0: Poco, si está bien, si no está bien, si es precio del campeonato del mundo, vos sabrás.
1: Así es, precio del campeonato del mundo más barato que la mayoría de las cosas que consumimos.
0: Otra que se me acaba de ocurrir, ¿qué te pareció la fiesta antes del juego y en el entretiempo?
1: No, Jorge, te puedo decir que fue muy lindo, bien. Bien, un lindo show, le han puesto onda, obvio que no, la gente que pagó y vio a España, la cantidad de miles de dólares que pagó, debe estar más feliz de haber sido testigo histórico. Algún argentino, no creo que muchos se lamenten, porque también son testigos privilegiados, por más caro que hayan pagado la entrada, pero han hecho un lindo show, la FIFA ha desplegado... Dentro de todo, con todas las objeciones que siempre de este equipo deportivo en el que ahora me toca participar, le tenemos. Pero el show estuvo lindo y sí, estamos en las afueras del estadio, sentados, tratando de digerir esta derrota, que dura. Cuando me muestran una foto de cómo está la gente del obelisco, igual celebrando y agradeciendo, un poco me deja más tranquilo. Pero... es siempre lindo, Jorge, un campeonato del mundo. Es siempre lindo e inolvidable. Y más cuando se llega a la final. Nos gustaría habernos llevado la cuarta. Sí. Sabemos que va a costar mucho la cuarta porque costó mucho la tercera. Pero bueno, hay que valorar que estuvimos acá. Estoy rodeado de españoles. En este momento tengo a alguien que está sacando la sombrilla del lugar donde estoy sentado en la mesa. Veo pasar argentinos, veo pasar españoles. Hubo una gran mayoría de argentinos acá. Hay que estar muy orgulloso del hincha argentino, porque lo he visto juntar cada uno de los dólares, tomar deuda para poder estar hoy acá adentro, y pagaron no menos de 7.000, 8.000, la mayoría pagaron más de 9.000, 10.000, 11.000 dólares. Una fortuna, un año de laburo entero para poder estar acá. Así que no solamente acá, también con Inglaterra. Así que nos vamos agradecidos, porque por lo menos nos fuimos ganando en Inglaterra en la semifinal, y eso es algo muy lindo. Es lo más parecido. Ahí me tocó como hincha de Boca ganar la River en 2004 en la semifinal y después perder con Once Caldas. Esto es algo más o menos parecido. Me duele aún menos porque es con España y tengo gran parte de mi familia en España y también tengo una familia muy cercana que está contento, y el fútbol español en parte lo merece también.
0: Gracias, Julián, como siempre, a descansar y hasta la vuelta.
1: Muchas gracias, Jorge. Un abrazo grande para vos y para todos mis amigos, mis grandes amigos de relatores.
0: Señor Julián Capazo, desde los Estados Unidos, a metros del estadio donde España le ganó en la final a la Argentina por 1-0.

0: Sí, claro que se fue capaz de gracias por no distorsionar tu realidad con la emoción y que nada te confunda de saber dónde está la lógica, porque la gente cree, pero creyendo no es el objetivo creer, el objetivo es saber. Grande capaz.
1: Buenas tardes, queridísimo equipo. Como soy escucha de ustedes y sigo a Relatores, quiero decirles que a mí, cuando me empezaron a arengar a la camiseta roja, a la furia roja, yo dije, bueno, ya en el segundo tiempo, con expulsados, con tal gráfico, todo lesionado, dije, bueno, va a ganar 4-5, 5-0, 6-0, no va a pasar lo mismo que le pasó a Francia, dije yo. Pero no, señores, tal gráfico lesionado, Enzo expulsado, llegaron todos rotos y la verdad, gracias, muchas gracias, selección, porque dieron todo lo que tenían que dar, como somos los argentinos. Hermoso beso para ustedes, el domingo ya vamos a empezar a estar juntos, ya mañana, supongo que ya mañana pasado nos van a dar como es la grilla para el próximo domingo y vamos a seguir con Relatores. Pero bueno, miren señores, la verdad que a mí esa furia roja, esa camiseta de España, la verdad, no sé cómo vamos a hacer con la finalísima. Ahora quiero ganar la finalísima.
2: Qué grande, ¿no? Muy bien.
3: Muchas gracias a todos los que se comunican a nuestro número de WhatsApp al 11-7000-0750.
2: Qué buena expectativa de nuestra amiga, la que recién se comunicó hablando que ya quiere saber los partidos, sí, del fin de semana. Empieza, en realidad empieza el jueves el campeonato.
3: Sí, si nada se ha modificado porque andaban especulando y iban a esperar ciertos acontecimientos, entiéndase por ello si Argentina ganaba, por ejemplo. El jueves, está programado jueves 19:30, Sarmiento Argentino Juniors, mismo horario para Belgrano Central y a las 21:45... Defensa y Justicia, Aldo Civi.
2: Sí, sí. ¿Después?
3: El viernes, ¿qué horario? 16:45, Gimnasia en Mendoza frente a Central Córdoba. A las 19, Racing con Gimnasia y Esgrima La Plata. Y a la misma hora, Vélez frente a Instituto. 21:15, Huracán Banfield.
2: Vamos al sábado.
3: Sí. 14:45, Estudiantes, la Asociación Atlética Estudiante.
2: ¿Cómo?
3: Sí.
2: ¿Cómo?
3: La Asociación Atlética Estudiante.
2: Ajá.
3: Equipo de Río Cuarto frente a Tigre.
2: Ah, muy bien.
3: Sí, no, muy bien, no. Así se llama.
2: Claro.
3: No, Estudiante de Río Cuarto. A las 17, Newell's Talleres. 19:15, River Barracas. 21:30, Lanús San Lorenzo. Y el domingo, a las 15, Atlético Tucumán Independiente Rivadavia. 17:15, Estudiantes Independiente. Y a las 19:30, Deportivo Riestra Boca. ¿Le gustó?
2: Me encantó, sí señor.
3: Bien.
2: Después vamos a hablar del podio de los jugadores de la selección, algo que fue una muy interesante, un disparador suyo, que después vamos a charlar y a debatir un rato de los 3-4 mejores jugadores en cuanto a rendimiento.
3: Sí. Bueno,
2: enseguida, sí. Porque también tenemos quienes pensamos que no van a estar ya en el próximo mundial por una cuestión de edad.
3: Esa no la pensé, ¿no?
2: Uno dice Messi, Otamendi, pero bueno, hay que ver, falta mucho todavía. Sí. Recién termina esto.
3: Vaya que falta mucho.
2: Claro. ¿Quiere que hablemos con Pipo? Mire que Pipo tiene mucho para hablar de España, de Independiente,
3: de San Lorenzo.
2: Claro.
3: Y es el Pipo que yo creo que es. No,
2: sí, de San Lorenzo.
3: ¿Cómo le va, señor Esteves?
4: ¿Cómo andan, compañeros? Buenas noches.
3: Yo igual que siempre. ¿Usted?
4: Y un poco dolido. Y sí, uno no esperaba la derrota, y menos creo que de la manera que se vio superada la Argentina, ¿no?
3: Dolido es igual que triste, no es igual, no es lo mismo. Tiene otra.
4: Es un sinónimo, es un gran sinónimo. Sí. Yo estoy dolido, estoy triste. No sé, difícil, difícil. Una situación difícil. Realmente Argentina fue superado ampliamente durante el partido, pero bueno, el fútbol te da esas posibilidades que en esos últimos minutos de la fue superado ampliamente durante el partido.

0: Bueno, será una nueva más para contar en la historia del fútbol argentino. No hay otra cosa para hacer. Ahora será esperar a ver qué pasa, si los jugadores vuelven al país, si van a saludar a la gente que tanto apoyó durante este periodo. Y después, bueno, empezar a ver qué será del futuro de Scaloni y de sus jugadores. No así los de España, que seguramente festejarán durante un largo tiempo. Con un partido que hicieron, diría de 9 puntos, porque si no hubieran sufrido esos sobresaltos durante el final de ese suplementario, España había hecho un partidazo que solo le faltaba condecorarlo con algún golcito dentro de los 90. No lo pudo lograr porque Dibu tuvo una tarde inspirada, pero bueno, ya está, se ganó España, España es el nuevo campeón. Lamentablemente me tocó cubrir a España y que juegue la final, ¿no?
1: Claro, pero
0: Con la
1: Pipo,
0: Argentina.
1: claro. Pipo, pero ¿es para ponerse tan tristes? Digo, ¿es para sufrir o para sentirse tan deprimidos luego de la épica Copa del Mundo que hizo Argentina? Digo, remontamos tantos momentos difíciles que yo creo que ya estaba. Después de Inglaterra, para mí ya estaba, ya estaba. Lo de hoy. Claro, tal vez como vos decís, por la forma en que Argentina se vio superada, pero para mí ya estaba hecho Argentina después de los partidos que remontó y cómo los remontó, ¿no?
0: Sí, a ver, entiendo, Pablo, lo que decís y comparto en algún punto, pero creo que al hincha del fútbol argentino, no sé, de la misma manera que no se le puede dar por muerto a este plantel de la selección argentina durante esta Copa del Mundo, lo ha demostrado. Creo que el hincha argentino todos sabíamos, y es más, lo hablábamos con Arca, y creo que era Chiqui el que lo acompañaba en la semana, cuando hablábamos de esta hubiéramos preferido que sea Francia o que sea España. Muchos coincidíamos que preferíamos que sea España y no Francia por lo último que había demostrado Francia. Pensábamos que con España íbamos a tener otro ritmo de juego y realmente no fue así. Yo creo que todo eso va sumando algunos porotitos en la canasta de la posibilidad de quedarse con la Copa. Obviamente que, como bien decís, Pablo, si vos analizás el total de la Copa del Mundo de ambas selecciones, y España tenía mucho más para ganar, o tenía muchas más posibilidades para lograrlo, cosa que a Argentina le había costado mucho más.
1: ¿En qué partido
0: La
1: de
0: victoria,
1: Sí,
0: sí.
1: te iba a preguntar en qué partido se produce para vos, que seguiste de cerca a España, el despegue? ¿Cuándo despertó una selección que no arrancó bien?
0: Yo creo que el partido que España demostró la actitud y que empezó a darse cuenta que podía llegar, porque más allá de ese pequeño traspié, si se le puede llamar traspié al empate en el comienzo de la Copa, me parece que fue el partido con Bélgica. Fue el único partido en el que sufrió un gol.
1: Ajá.
0: Creo que de ahí en adelante se empezó a ver la España que hoy llegó a la final. España, sin lugar a dudas, fue el partido con Francia. Y un escaloncito por debajo el partido que hizo hoy contra la Argentina, que encima era en una final contra un campeón del mundo y con todo lo que eso significaba. Nosotros ayer hablábamos en la previa de este partido y decíamos, creo que los dos saben cuál es el poder que tiene el otro. España sabe que para matar a la Argentina lo tiene que matar y no darle la posibilidad de que tenga algún momentito para reponerse. Y hoy casi que lo sufre porque cuando Argentina empezó a atacar, tuvo sus posibilidades de poder llegar al empate, que no hubiera sido lógico, pero bueno, es fútbol y se juega hasta que el árbitro diga que no se juegue más. España tuvo esos puntos altos. Me parece que el partido de Bélgica fue el quiebre y de ahí en adelante empezó a jugar cada vez mejor. Creo que también la entrada de Ruiz en la mitad de la cancha y la salida del juvenil Pedri le dio otro toque y la compañía a Rodri como para poder llevar a España. Yo creo que hoy el partido de Rodri fue superlativo. En ningún momento Argentina pudo tener a Rodri controlado. La verdad que siempre consiguió obtener la pelota muy solo, muy tranquilo, pudo hacer jugar a España. Realmente fue un muy buen partido el de España hoy.
1: Hoy pensaba que Yamal no la descoció, ni mucho menos.
0: Sí.
1: Fue creciendo, mostró varias de sus
2: Había
1: virtudes.
2: comenzado como para.
1: Sí.
2: Hasta que Tagliafico se dio cuenta de que
1: Sí.
2: había que hacer y
1: Sí.
2: bueno.
1: Pero digo, pensaba.

0: Yo en la edad de este pibe y pensaba en la edad de Messi, su primer mundial. Messi sí. Con Pekerman allá por 2006 tuvo minutos en el mundial, no tuvo todo el tiempo que sí tuvo este chiquilín que tanto promete sí. En España, pero que tal vez esperaba más. De todas formas, tiene cuantos mundiales por delante, ¿no? Pero creo que se esperaba por allí una cuota más de ese chico que en Barcelona hace los descalabros que hace con los rivales.
1: Sí, exactamente. Yo creo que ahí en la comparación también la selección argentina tenía otros nombres,
0: claro.
1: En campo que hoy España no tiene. Hoy creo que España, si te pones a pensar, obviamente depende la posición, pero no hay mucho suplente como para decir, bueno, en la posición de Lamine Yamal, ¿a quién pongo? No así de los otros delanteros que por ahí sí tenían alguna posibilidad. Le queda mucho a Lamine Yamal. Creo que este campeonato pasó desapercibido la figura de España. Yo creo que la gran figura de España, sin lugar a dudas, fue su capitán y fue Rodri.
0: Y además, virtudes de su entrenador. Porque cuando muchos le criticaban a Oyarzábal, por ejemplo, él lo sostuvo y le respondió con goles. Le han criticado varios jugadores a los que él finalmente demostró por qué los había convocado y por qué confiaba en ellos. Y finalmente le respondieron.
1: Totalmente, totalmente, sí. A ver, es un técnico que, como bien sabemos, viene hace mucho tiempo con la selección española, no con la mayor, pero sí con las categorías inferiores, y eso hace el conocimiento de cada uno de los protagonistas que hoy tenía dentro de su plantel. Bueno, me parece que el respaldo que tuvo dentro del campo de juego los que fueron elegidos dio la nota. Eso creo que De La Fuente se llevó un gran premio.
0: Bueno, ¿qué decir de la selección argentina que no hayamos dicho? ¿Qué cosa te gustaría mencionar? ¿Qué reflexión final, querido Pipo, de esta extraordinaria faena de la selección argentina?
1: No, yo creo que lo que más nos duele es que se nos termina Messi.
0: Claro.
1: Se termina la era de Messi en la selección y creo que eso es lo que más nos duele. Todos pensábamos que la podía condecorar con otra copa y que se iba bien arriba y que volvía a escribir una gran historia que ya no sé cuántas páginas más va a tener en su vida futbolística. Creo que ese también es un detalle que al hincha argentino lo pone un poquito más triste, sabiendo que el Mundial pasado terminó y todos con la duda de si Messi iba a llegar a este o no. Llegó, jugó, ya sabemos que el próximo es casi imposible, nunca digas nunca, pero me parece que la era Messi ha terminado y el hincha argentino vuelve a llorar como nos pasó con Diego, ¿no? A los que vivimos la época de Diego, hoy se nos va Messi, bueno, veremos si aparecerá algún sucesor.
0: Vamos a ver, dentro de la multitud de hombres que lo habitan a usted, como a cada uno de nosotros, eso dice Borges, ¿no? Somos una multitud de hombres que nos habitan. Pues de Pipo 1 habló de Argentina, Pipo 2 habló de España,
2: claro.
0: Pipo 3 va a hablar de San Lorenzo.
2: Y sí.
0: Imagino, ¿no?
2: ¿Creemos qué?
1: Lamentablemente tengo que hablar de San Lorenzo. A ver, y bueno, el Pipo 4, que es Gorosito, o pongámoslo claro, como el Pipo 1,
0: claro.
1: Tiene más complicaciones que cualquiera de nosotros, ¿no? Porque le está costando muchísimo armar el plantel, el ruido que provocó las declaraciones del capitán, ¿no? Y de Nicolás Trypiquio, tiene mucho que ver con lo que va a pasar en esta semana, ¿no? Lo hablábamos en estos días, yo creo que sí o sí, esta semana, presidente, vicepresidente, llamémosle comisión directiva, manager del club, director del fútbol profesional, alguno de esos se va a tener que hacer presente en la práctica de Gorosito para hablar con el plantel, porque obviamente las declaraciones de Trypiquio post derrota por penales frente a Riestra y quedando eliminado de la Copa Argentina calaron hondo. El respaldo del plantel profesional al capitán fue muy amplio, pero las palabras fueron muy duras. Porque,
0: recordemos, Pipo, qué dijo Trypiquio.
1: A ver, Trypiquio dijo, hay gente peleando el puesto, después no es considerado, y después hiciste fútbol con ellos. Es muy desprolijo. Pedimos sinceridad, que tomen decisiones acertadas y respeten nuestra profesión. Todo muy movido. El primer día, hablando de cuando volvieron de las vacaciones, el DT no seguía. Estuvimos 2 semanas sin DT, regalamos 2 semanas de trabajo. fue muy duro y muy crítico a esta nueva dirigencia, que recordemos que tomó las riendas del club los primeros días de junio, es decir, ha pasado un mes y medio, y la realidad es que hoy ya no tiene la aceptación que tenía en el hincha azulgrana, después de este tiempo, y más hoy entendiendo que San Lorenzo, cuando la pelotita no entra, las cosas se complican mucho más. San Lorenzo queda eliminado de la Copa, Tripiquio después de esa eliminación habla de esto, Gorosito en la semana desmiente que la decisión de esos siete futbolistas que estaban apartados no era decisión de él, sino que habían sido decisión de la dirigencia. Bueno, todo esto habla de la desprolijidad de la dirigencia, del cuerpo técnico y del plantel. Más allá de que el plantel y el cuerpo técnico en esta se hicieron aparte, bueno, todo hace que estas tres patas hoy no estén relacionadas de la mejor manera. Yo creo que Gorosito va a tener que tomar cartas en el asunto con el plantel. A veces es mejor pedirle a los jugadores que no hablen, que lo hagan puertas adentro, y más con la actualidad que está viviendo San Lorenzo, y en estos últimos años aún más. Me parece que esta semana será clave para ver la continuidad de los jugadores del plantel, porque obviamente empiezan a venir ofertas por los jugadores que todos sabían que iban a venir a buscar. Romagna ya se fue, por un importe bajo, porque $800,000 para lo que había sido Romagna en San Lorenzo era poco, pero obviamente el jugador tenía la decisión tomada hace mucho tiempo de salir de San Lorenzo. Bueno, lo logra firmando una rescisión de contrato que le deja a San Lorenzo esos $800,000. Se espera por la llegada de Orlando Gil, que decidió extender sus vacaciones después de haber competido en el Mundial. Todavía no volvió. En el medio de todo esto seguramente llegará alguna oferta para quedarse con el arquero de San Lorenzo, que recordemos, la cláusula de rescisión del arquero es de $7 millones. Pero si el jugador se va vendido, San Lorenzo le tiene que dar la mitad, porque es un contrato firmado. Es decir, San Lorenzo le extendió su contrato, renovó el contrato, pero una de las cláusulas es que si se vende, la mitad de la venta de Orlando Gil es para el arquero. Por lo tanto, a San Lorenzo le convendría que Orlando Gil, no importa por cuál sea la cifra que se vaya, firme la rescisión de su contrato y él pague la cláusula, como normalmente hacen los jugadores cuando se quieren ir por la cláusula. Es decir, el que tiene que efectuar ese pago sería el arquero, y el que a San Lorenzo le entren 7 millones, porque si San Lorenzo lo llega a vender en 7 millones, le quedarán solo 3,5 millones. Ahí ya tiene una complicación. Después habrá que ver qué pasa con Cuello, que ya San Lorenzo recibió llamados de parte de Talleres para intentar hacer alguna especie de trueque y que Talleres se haga de Alexis Cuello y Ronaldo Iván Martínez pase a ser jugador de San Lorenzo. En el medio de todo eso también se habla de Insaurralde, que hoy está por ahora medio frisado, el otro día no estuvo dentro de los convocados para jugar con Riestra. También se habla de una posibilidad de Talleres y que en el intercambio exista Martín Río. Todo esto por ahora está bastante frío, pero sabemos que en esta semanita se va a tener que resolver muchas cosas, porque San Lorenzo el próximo sábado tiene que visitar la Fortaleza para enfrentar a Lanús.
2: Bueno, impecable como siempre. Ahí hay un cortecito, algo, un cablecito, pero todo se entendió correctamente, señor Esteve.
1: Me alegro mucho.
2: Sí, mejor así. Le mando un gran saludo y descanse, y mañana volvemos a escucharnos, ¿le parece?
1: Por supuesto.
0: Abrazo, Pipo.
1: Damos vuelta a la hoja y empezamos a hablar del fútbol argentino.
0: Chao.
1: Abrazo.
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0: Hola, Arca. No se puede negar que España fue justo ganador porque dominaron todo el partido. Pero bueno, hay que reconocer que este grupo de muchachos, con todas las dificultades y el desgaste que tuvieron, lo dieron todo. Así que bueno, hay que estar orgulloso del equipo. Y ahora el pueblo argentino tiene el partido más difícil que esta final.
1: Hola, ¿qué tal? Relatores, equipo, Jorge, todos. La verdad, solo tengo agradecimientos. No tengo ningún sentimiento de frustración, estoy tranquilo, soy un hincha ferviente de esta selección y en el formato que esta selección juega. Es un deporte, no es una ciencia exacta, entonces no podemos decir que tenemos el derecho de ganar. No, es una competencia deportiva y España nos superó por mucho, pero no en desmedro de nuestros jugadores. España es una selección que le hicieron un solo gol en este campeonato, eso dice mucho. Y no hablo de la habilidad del arquero, hablo de la sólida formación de un equipo. Entonces, finales como nos robó Alemania, con el penalazo que le hicieron a Iguazú, más todo lo que nos metieron la mano en el bolsillo, tener un rival como España que nos supera dignamente, es realmente, no somos campeones morales, eso no existe. Somos subcampeones honrosos, llevamos nuestra bandera y no se cayó, la vamos a levantar nuevamente en la próxima competencia y vamos a estar tan felices y orgullosos de nuestra selección con los jugadores que la integren. Gracias, relatores, por hacer de este árido mundo de las redes una radio tan linda y donde uno puede escuchar cosas.
2: Gracias a todos por comunicarse al 11-7000-0750.
3: Buenos mensajes.
2: A los 22 los esperamos. Sí. Muy bien. Muy, muy concienzudos.
3: Sí, señor. ¿Eh? ¿Tenemos esa palabra? Sí, me encantó. Sí. Tenemos dentro de un ratito nada más una muy linda entrevista. Dios quiera que podamos concretarla. Con un periodista muy importante de España. Mientras tanto, vamos nosotros con este jueguito que empezamos recién, ¿no? Que siempre se hace al término, a la hora del balance del Mundial. El equipo revelación del Mundial. A ver, ¿lo tiene?
2: Sí, claro.
3: A ver si coincidimos, es un equipo que...
2: No me busques.
3: Dos palabras.
2: No, una sola para mí, pero bueno.
3: Bueno, a ver.
2: Noruega.
3: Revelación Noruega.
2: Sí.
3: Ajá. Bueno.
2: ¿Vos?
3: Cabo Verde.
2: Ah, bueno. Está bien.
3: Decepción.
2: Alemania.
3: Brasil.
2: Bueno.
3: Arquero.
2: Bono.
3: Ah, me liquidaste ahí. No lo había... Vos sé que lo tenía Courtois.
2: Bueno.
3: Pero, claro, Bono llegó a la misma instancia que Courtois.
2: No sé. Acá me estás obligando a decir algo que soy yo el que siempre establezco las situaciones para estos jueguitos, como les digo. Yo pongo en primer lugar calidad.
3: Sí.
2: En segundo lugar cantidad.
3: Sí.
2: Y en tercer lugar contra quién demuestro esa calidad y esa cantidad. O sea, calidad de cómo juego,
3: claro,
2: cantidad de partido que juego y el valor de los rivales contra quién juego.
3: Y el arquero de España no lo tuvimos en cuenta, ¿no? Recibió un gol nada más.
2: Sí, pero ahí...
3: ¿No fue muy exigido?
2: No, y cuando fue exigido respondió. Pero a mí me parece que cuando fue exigido, Bono respondió, claro, sobradamente.
3: Claro.
2: A España no lo atacan tanto. Cuando lo atacan, bueno, su defensa...
3: está a la altura.
2: Responde, y el arquero también.
3: Claro.
2: Pero a mí me gustó más cómo atajó Bono.
3: Claro.
2: Por cantidad de trabajo que tuvo.
3: ¿Mejor partido?
2: Sí. Acá yo tenía uno al comienzo, y después, obviamente, se produjeron otros partidos de otras calidades y cualidades. A mí me había gustado al comienzo del Campeonato del Mundo Inglaterra-Croacia. El 4-2,
3: sí,
2: creo que fue.
3: Me acuerdo, lo dijiste.
2: Pero me quedo por el devenir del juego y del resultado y la parte final que no se sabía si cambiaba o no cambiaba el resultado. México-Inglaterra.
3: México-Inglaterra.
2: Sí.
3: Bien.
2: 3-2 terminó.
3: Porque yo creo que cualquiera se quedaría con el, la fácil, no, Inglaterra no, 6, no, Francia
2: no,
3: 4.
2: No, no, no, porque en el primer tiempo Francia no jugó.
3: Claro.
2: Alguien me puede decir, ¿cómo que no jugó? Si viste en el segundo tiempo, sí, en el segundo tiempo jugó. En el primer tiempo no jugó. Entonces, no, no.
3: El México-Inglaterra, el sí, el que mencionás,
2: sí,
3: fue el partido que gana Inglaterra. Sí, 3-2. 3-2.
2: Y con uno o dos hombres menos. Uno sí, seguro. Sí, sí. Dos, no sé si sí, no era sí, dos menos que tenía, o uno menos. No importa. Pero no solo por ese detalle, sino porque cómo fue el juego y cómo se fue cambiando el marcador y cómo México apuró al final para empatarlo.
3: Muy interesante partido. Sí. Bueno, después seguimos.
2: Bueno.
3: Vamos ahora con una entrevista muy interesante, ¿le parece?
2: Sí, claro. Bueno. Tenemos la chance de saludar primero y conversar con Juan Castro, un colega español de Diario Marca. Hola Juan, buenas noches.
4: ¿Qué tal? ¿Cómo estáis? ¿Cómo estáis?
2: Bueno, vos seguro que estás mejor que nosotros, me imagino, y es por obvia situación, ¿no?
4: Sí, a ver, ahora mismo sí, evidentemente. Es un chute de adrenalina muy grande. Que no os lo voy a explicar porque no,
2: porque va
4: no
2: de suyo
4: bonito, pero yo creo no siendo argentino, que yo creo que los argentinos deben estar muy orgullosos de Leo Messi y esta selección. Hoy evidentemente no tenía mucho a que hacer en el sentido futbolístico, intentó aguantar lo máximo físicamente, pero obviamente pues al final el cántaro se rompió, pero creo que el argentino en general tiene que estar muy orgulloso de, sobre todo de los dos Lioneles, me parecen dos uh-huh, ejemplos, ¿no? De caballeros y de señores, aparte de grandes deportistas.
2: Y
4: dicho esto,
2: sí.
4: No, dime.
2: No, te iba a decir, y de tu España, más allá de la coronación.
4: Bueno, a ver, yo creo que ha jugado un gran partido, con muy poco acierto de en el área, cosa que es habitual, ¿no? En el fútbol, a veces el fútbol español, que tiene mucho juego, poco remate, pero creo que en juego ha sido muy superior a Argentina y creo que tardó demasiado, se sufrió mucho, porque creo que debería de haberlo resuelto antes, pero al final pues creo que se hizo justicia.
2: ¿Pensaste en algún momento que se podía complicar al pasar los minutos y pasar las situaciones?
4: Sí. Yo he estado en todos los partidos de Argentina. Yo suelo decir a mis compañeros, esta Argentina hay que matarla dos veces.
3: Claro.
4: Dos veces. Y yo, si no veía un segundo gol, veía la prórroga, lo tenía clarísimo. Es que he visto tantos partidos ya de esta Argentina en este Mundial que era el enésimo milagro, ¿no? Ya contra la campeona, el enésimo milagro.
3: Juan, quería preguntarte respecto de la evolución futbolística de España en este torneo mundial, porque no arrancó tal vez con su mayor estatura futbolística, que fue alcanzando después con el correr de los partidos. Pero básicamente quiero que me cuentes de los dos últimos partidos que tuvo que sacar adelante España. Hablo de Francia y de Argentina. ¿Pensabas sinceramente que tenía la manera España de neutralizar a sus rivales y de poder hacer su juego?
4: Contra Francia era muy pesimista, porque al final, ajá, Francia es un equipo muy físico, que te juega todo muy físico, muy físicamente, con jugadores muy muy buenos en arriba, que te corrían mucho. Por lo tanto, pues contra Francia era pesimista. Hoy ya era más optimista porque al final Argentina es un equipo con menos físico, que estaba ya muy desgastada. Pero contra Francia yo creo que fue la gran piedra de toque, ¿no? De España.
3: ¿Y contra Argentina?
4: Contra Argentina, o sea, un poco el guión previsto. Mucho dominio de juego, aprovechando que Argentina se sabía que físicamente no daba mucho, que tenía mucho amor propio, tenía mucha competitividad, tenía Leo, pero físicamente es que han hecho un esfuerzo tan grande los cuatro partidos anteriores que es que no le ha dado para más. Y no le ha dado para más y al final han terminado cayendo.
3: ¿Qué pensaste cuando empató España su primer partido en el Mundial con Cabo Verde?
4: Que teníamos muchas más posibilidades de ganar. Ajá. Se lo dije a todos mis compañeros, digo, a partir de ahora tenemos muchas más posibilidades de ganar. En España en general, no creo que tanto los jugadores, pero en España en general se creían ya campeones del mundo y ¡bumba! Vino el Barapolo contra Cabo Verde y yo desde aquí dije, ahora es cuando tenemos oportunidad de ganar. Ahora sí. Ajá. Porque si no hubiera sido todo demasiado eufórico.
2: Aquel partido, Juan, España tuvo no sé cuántas chances para marcar y no lo pudo lograr. Pero no era sí. Que España no estaba mostrando lo que se suponía que España podía mostrar.
4: Es verdad, en juego no.
2: Claro.
4: Pero bueno, si no te entra la pelotita, claro. Sabes que en este juego no se gana.
3: Reiteraste en más de una ocasión que tenía mucha generación, pero poco remate.
4: Sí, sí, sí. Bueno, es verdad que el 2010 se ganó con Fábregas de delantero centro, aunque estaba Villa.
3: Claro.
4: Estaba Torres, pero este torneo, bueno, estaba Oyarzabal, que es un chico que marca muchos goles con la selección, pero que no es una estrella mundial. Claro. No le quito ningún mérito, pero digamos que no es una estrella mundial. Y no tenemos un 9, claro, pero es que España ha jugado, digamos que juega otro fútbol.
3: Claro, claro.
4: Sin 9, ¿no? Una cosa.
3: Claro, claro. Claro.
4: Entran, salen. Bueno, al final es el modelo 2010, que increíblemente, 16 años después, se ha replicado. Y sobre todo, creo que con un buen consenso de todo el mundo de que ha sido el mejor selección. Porque, bueno, con 2010 el consenso era absoluto. Aquí había que convencer porque los jugadores no eran tan cracks, tan, digamos, top. Pero creo que todo el mundo ha reconocido que pues esta España ha sido justa campeona. Es que ha recibido un gol en 8 partidos. Es que eso es muy fuerte en el Mundial.
3: Sí, sí.
4: Eso es muy, ese dato te mata. Un gol en 8 partidos. Es una locura. Sí. Una locura. Nunca.
2: Exacto. No solo porque nunca se jugaron 8 partidos, sino porque no sé si en algún campeonato del mundo algún equipo solamente se fue con...
4: No. Es la primera vez.
2: Claro,
4: la primera vez.
2: Es un récord establecido. A propósito de...
4: Bueno, es por aquí de los jugadores, llegan los familiares y tengo que atenderlos. Un abrazo grande.
3: Un abrazo grande, Juan.
2: Impecable. Juan Castro, nuestro colega de Diario Marca de España.
3: Está en el estadio.
2: Sí, claro. Se va a ir pasado mañana del estadio, sí. Más o menos. Con el laburo que va a tener que realizar, gustoso que debe estar, por supuesto, y el agradecimiento por haber charlado estos minutos con nosotros.
3: ¿A usted le parece lo mismo que a mí respecto de las injusticias a lo largo de la historia de los campeonatos mundiales respecto de aquellos países que alguna vez merecieron ser campeones y nunca lo fueron, como por ejemplo Países Bajos?
2: En ese caso sí, estoy de acuerdo. Ajá. En ese caso puntual sí, puede que haya algunos más y en este momento no me estoy acordando, pero ese es uno bien clarito, sí.
3: Porque tenemos ejemplo de 74.
2: Sí, claro.
3: 78,
2: por supuesto.
3: 2010.
2: Sí. Sí.
3: Este no lo pondría tan a la altura porque
2: no ha estado, pero siempre amaga con que va a estar. Siempre amaga.
3: Y ha tenido, por mencionar algunos nombres, ¿no? Ni hablar de Cruyff, Neskens, sí. Renzenbrink,
2: sí, sí. Van Hanegem.
3: Después vamos más adelante en el tiempo y nos vamos a encontrar con
2: Overmars, y etcétera. ¿Qué crees que
3: no me sale el 9? No me sale el 9.
2: Ruud van Nistelrooy.
3: Y el otro, el 10 y el 9 que tenían.
2: Gullit y Van Basten.
3: Ahí está.
2: Sí. ¿Cómo no? Y te falta Sidor, y te falta Rijkaard, sí. y te falta. Sí.
3: Y digo, ¿cómo nunca un equipo así, bueno, con tantos nombres y con tanto despliegue colectivo y la naranja mecánica?
2: Sí, claro, ahí empezó.
3: Y eso, entonces volvemos a la razón tan simple que gana siempre uno. Y ese uno, no sé, Alemania en el 74, yo tenía 4 años, no tengo idea, pero no sé si fue mejor que Holanda.
2: Sí, en el partido final sí, porque encima al minuto ya estaba perdiendo Alemania y lo dio vuelta y se lo ganó bien. Y solamente en esa época estaban las dos Alemania, solamente con sus con Alemania Oriental, no pudo la Occidental, otrora la campeona, pero ese era un equipazo.
3: Era un equipazo.
2: Era el único equipo que podía hacer lo que le hizo a Países Bajos.
3: Claro.
2: Sí, sí.
3: Claro.
2: Y había que empezar, ¿eh? Una final al minuto perdiendo 0-1. Y lo lograron.
3: Y lo lograron.
2: Sí, sí. Pero bueno. Pero bueno, siempre anda por ahí, Países Bajos. Siempre anda por ahí.
3: Alguna vez se le va a dar.
2: Sí, bueno.
3: Y hoy se le dio por segunda vez a España en su historia. Si bien era una de las candidatas o de las favoritas, no sé si era la más favorita España. Y sin embargo, termina haciendo un trabajo de menor a mayor.
2: Y sí, si no era España, era Francia, y si no, estaba la Argentina. O al revés, ¿no? Poner en orden que quieran. El podio era ese.
3: Y nosotros estábamos con...
2: sí, me llevaste hasta mejor partido.
3: Sí, no, bueno, la decepción ya la dijo cada uno. Yo dije Brasil, vos dijiste Alemania.
2: Sí.
3: La revelación, yo dije Cabo Verde, vos dijiste Noruega.
2: Sí.
3: El arquero, vos dijiste Bono. Y yo dije Courtois. El goleador, bueno.
2: Tengo ganas de decir algo que Kylian va a ser polémico.
3: ¿No es
2: Kylian? Sí, sí, no solamente para mí es el goleador. Pero vos me preguntás por el goleador. Sí, Mbappé, claro.
3: Ah, ¿mejor jugador? Ibas. ¿Mejor jugador del Mundial?
2: Y todo el mundo me va a pelear, yo ya lo sé eso. Pero bueno, Lionel de la estratosfera, es como Diego.
3: Claro.
2: Pero el Moreno.
3: Anda por ahí.
2: ¿Vos viste el segundo tiempo de ayer?
3: Sí.
2: No solamente los goles, ¿eh? Ya, ¿vos viste el primer tiempo de ayer de Francia?
3: Sí.
2: Era él solo.
3: Que
2: no podía hacer nada, pero él sí mostraba que quería. Aunque fuera egoísta, lo que quería era hacer goles él. Y sí. Pero más allá de eso, era el único que demostraba que estaba jugando en serio. Nosotros, no sé, en el segundo tiempo sí empezaron a jugar.
3: Y el otro podio que teníamos, que habías armado vos, eran los tres mejores jugadores de Argentina.
2: Ah, sí. Sí, no, este lo garabateé así rápido y no me puse a pensar mucho. No es de hoy, no de hoy, sino del Mundial.
3: Del Mundial.
2: Sí.
3: Número uno.
2: Lionel Messi.
3: Sí. Número dos.
2: Acá creo que tengo que invertir, porque uno jugó menos que el otro. Y ya lo invertí, sí. Porque, repito, yo es calidad, cantidad y calidad de los adversarios.
3: Claro.
2: El dos es Cristian Romero.
3: Sí. Sí. ¿Y el 3?
2: Y el 3 es Julián Álvarez.
3: Bien.
2: Y si yo todo bien. Vos sos como el polaco.
3: No,
2: y Bocinha.
3: Messi número 1, Cuti número 2, número 3, Enzo Fernández.
2: Ah, bueno.
3: Sí, está claramente. Bien. Enzo Fernández.
2: ¿Sí?
3: Sí.
2: Claramente.
3: Claramente.
2: ¿Y dónde está la claridad de él? Claramente.
3: Y bueno, en la claridad de él está
2: el gol.
3: El tercer gol frente a Egipto.
2: Ah, bueno, sí, un gol.
3: ¿Cómo
2: sí.
3: aparece? ¿Cómo aparece jugando de 5? Contra Inglaterra, bien. Jugando de 5, uh-huh. siendo que hace años que no juega de 5.
2: Sí.
3: ¿Cómo jugó de 5 ese partido?
2: Sí.
3: Qué bien le queda a Enzo Fernández jugar de 5. Y el golazo que hace frente a Inglaterra a los 45 minutos del segundo tiempo.
2: Bueno.
3: O sea, con esos dos argumentos, creo que.
2: Sí, está. Buenos argumentos, por supuesto, pero. Me quedo con Julián Álvarez en la tercera.
3: Bueno. ¿Es hasta 3 o seguimos?
2: Vos sos de esos que ponen que el podio lo hacen de 60. El podio son 3. A mí me enseñaron que son 3.
3: Claro.
2: El podio de cualquier cosa son 3. 1, 2, 3.
3: Si no, hay un top 5, como se le dice, top 10.
2: Sí, top lo que quieras.
3: Bueno, a ver,
2: top 48, para ser 48 equipos.
3: Vamos a buscar dos más. A ver, hagamos hasta 5. Un top 5. Después de estos 3 que cada uno eligió y en el cual diferimos solamente en Enzo y en Julián,
2: sí,
3: hay que pensar.
2: El cuarto me sale McAllister.
3: McAllister.
2: No lo estoy pensando, pero ya lo dije.
3: Yo lo pongo a Lisandro Martínez.
2: Bueno, sí, está bien. Sí. Sí.
3: Lisandro Martínez.
2: Sí, está bien. Ahí están, los 5.
3: Ahí está. Y espere que yo lo dije, el quinto mío. Usted dijo McAllister.
2: Disculpe.
3: Yo digo Paredes.
2: Bueno, te voy recordando. Además, tu valorización no es la mía, más que la mía. Está bien, entonces no digo.
3: No.
2: No sí, digo sí, cantidad sí. de partidos.
3: Ah,
2: no, pero eso vale para mí nomás.
3: Está bien.
2: Está perfecto.
3: Está bien.
2: Listo.
3: Bueno, estos jueguitos a mí me encantan. ¿Qué quiere que le diga?
2: ¿Es que cuando está aburrido o cuando...?
3: No, porque además es hoy y nos agarra sobre el término del Mundial y tenemos que recordar muchas cosas.
2: Sí. Yo me anoté otro jueguito, pero esto no es ningún jueguito.
3: A ver.
2: Estas son las... Quiero poner la palabra justa para no bandearme. Iba a decir, estas son las barbaridades de la FIFA en el Mundial, pero...
3: A ver, dele.
2: No sé si la palabra es barbaridad. Una de las... Buscame un sinónimo más livianito de barbaridad. Bueno, ya me va a salir. Uno.
3: Sí.
2: Lo que menos me gustó, la no sanción de la expulsión de Balogun, el jugador de los Estados Unidos. La no sanción del jugador expulsado en Estados Unidos.
3: El, ¿cómo se le dice? El indulto. No, fue indulto. Sí.
2: No sanción, no lo sancionaron. No.
3: Claro.
2: Al próximo partido pudo jugar.
3: Sí.
2: Lo suspendieron.
3: Sí. La bien. Quita de la tarjeta. O no sé si fue quita o postergación.
2: Sí,
3: una cosa
2: eso,
3: insólita.
2: Postergación. Por eso, bueno.
3: Postergación.
2: Por eso, la tarjeta. Por eso, una barbaridad.
3: Nunca se vio en la historia.
2: Así no. Listo. Estaba bien pensada la primera palabra. La segunda, esta es, no sé si es de la menos grave, pero ponele.
3: A ver.
2: La anulación de la pausa...
3: De rehidratación.
2: Eso lo dijiste vos, yo no quería decir. En un partido. ¿En qué partido? En Francia e Irak. ¿En qué momento no se realizó la cosa? En el segundo tiempo. ¿Y por qué? Y porque ustedes recordarán... que el entretiempo de Francia e Irak duró 1 hora 45 minutos por el tema de las descargas eléctricas.
3: Ah, bien.
2: Entonces, el segundo tiempo no tuvo pausa. ¿Por qué? Y porque se había ido muy largo el tiempo para los satélites y para todo. Entonces, no hubo pausa. ¿Y cuál es el problema? Puede decir alguien. Y que en el reglamento estaba que tenía que haber pausa.
3: Claro.
2: Si todos los partidos tuvieron pausa, ¿por qué si no iba a tener pausa? Bueno, no hubo.
3: Porque ¿por qué? Le sobró tiempo para la publicidad. No,
2: le faltaba tiempo de juego. Claro. Bueno, sí, vos te reís, pero yo
3: no. Que no me acordaba de ese.
2: Yo sí me acuerdo.
3: Muy
2: yo
3: bueno,
2: no
3: muy bueno.
2: Bueno, y esta para mí es la
3: a
2: más
3: ver,
2: grave.
3: A ver,
2: esta,
3: a ver.
2: Una de las más graves.
3: A ver.
2: En el partido de Túnez y Países Bajos.
3: Sí.
2: Tenía que empezar el segundo tiempo. La árbitra fue la mexicana Katia García.
3: Sí.
2: Los equipos estaban en el terreno de juego, la pelota en el punto de inicio. Miró la árbitra, miró para todos lados, están todos. Para ella estaban todos. Habían pasado los 15 minutos, ¿no? Por supuesto, iban más de 15. Hizo sonar el silbato y le indicó al jugador de Túnez de que moviera. Y el jugador no movía y hacía señas para un costado. Y la árbitra decía, ¡juegue! Era clarita la seña,
3: claro.
2: Y no jugaba. Y seguía haciendo señas el hombre, el jugador de Túnez. Claro, yo a través de la televisión no sabía lo que quería decir. Aparte yo no estaba escuchando la tele y no sé si los periodistas se daban cuenta qué pasaba. Bueno, lo que pasaba era que a Túnez le faltaban 2 jugadores, tenía 9. ¿Dónde estaban esos 2? Saben ellos dónde estaba. Y el jugador que tenía que mover no movió nunca hasta que sus 2 compañeros ingresaron a la carrera, al terreno de juego. Y una vez que tuvieron los 11, pues entonces el señor se dignó a mover. Y alguien me puede decir, y ahí está el problema. Desobedeció el jugador de Túnez, debió ser amonestado para empezar a hablar, porque se lo dijo más de 2 veces la árbitra que tenía que jugar. Pero claro, el muchacho quería que su equipo tuviera los 11, no que empezara el segundo tiempo con 9. ¿Y dónde está el problema? En que perfectamente debió empezar el juego con 9, porque el juego se puede jugar hasta con 7.
3: ¿Y debió amonestar a los 2 que entraron después?
2: Ponele que le hayan dado el permiso correspondiente. Esa parte no me acuerdo del costadito, qué pasó en el costadito. Pero al que tenía que mover y no movió, a ese seguro que lo tenía que haber amonestado. Entonces, vamos muchachos, ahí se le quemaron los papeles al árbitro. Y el jugador de Túnez se salió con la suya. Hizo lo que quiso.
3: Yo creo que esto que acabas de contar, muy poca gente lo debe recordar. Pero para eso estamos, ¿no? Para eso está usted que tiene esa computadora ahí en la cabeza y que anota.
2: Sí,
3: anota.
2: Claro, sí, porque si no, después te olvidás. Ya me preguntaste algo al respecto y yo no sé qué pasó al costado, si lo dejaron entrar, si le dijeron sí, vayan corriendo que todavía no empezó.
3: ¿Por qué se demoraron?
2: Claro. Ya volvemos.
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0: Avengers. 21 y 51, mi querido Jorgito Arcapalo. Estamos terminando ya una nueva edición de un campeonato del mundo. Uh-huh. Pareciera, bueno, qué voraz y veloz es el tiempo que fue, que empezó ayer, ¿no? Pero la realidad es que ha sido el más largo y el próximo va a ser más largo todavía. Pero tenemos en el final un saludo, me están diciendo, algo, una sorpresa, algo importante. Puntos suspensivos, intriga, misterio. ¿Quieres saber de qué se trata?
1: Sí, me encantaría, no tengo ni idea.
0: A ver.
2: Seguro que estamos con una mezcla de tristeza y conformidad, porque naturalmente se esperaba la victoria, o que la Argentina hiciera quizás en el partido con España un papel más importante, más de acuerdo a su trayectoria. Pero nos quedamos también con la conformidad de lo hecho por la Argentina en el Campeonato del Mundo. La deuda de la alegría que ha ido generando en más de un mes es inconmensurable. Y al mismo tiempo la gratitud tiene que funcionar en el mismo sentido. Sobre el partido de hoy no hay sorpresas, creo que para ninguno de nosotros. España es, ya esto es personal, el equipo más fantástico que he visto en mi vida desde el punto de vista táctico. Un equipo que le quita la pelota al adversario en 5 o 6 segundos y que luego no hay forma de quitársela. Que tiene profundidad, que tiene defensa, le convirtieron un solo gol. Que se permite jugar con jóvenes como Cubarsí, que están en la última línea y sin embargo juegan con una solvencia extraordinaria. Seguramente referido esto a la idea general del juego que hay. Están todos protegidos. En todo sitio donde un adversario toma la pelota hay tres. Y va para otro lado la pelota y otra vez hay tres. Es muy contundente. Juegan limpio, escasas infracciones, juegan con convicción ofensiva. Hoy son el mejor equipo del mundo, no cabe ningún tipo de dudas. El fútbol pudo permitir que al final Argentina empatara y ganase por penales. Por supuesto que hasta último instante estuvimos acompañando las jugadas y entusiasmándonos con esa posibilidad. Pero hubiera sido muy injusto. Y de verdad que hubiera sido una pálida victoria. La hubiéramos aceptado. Nadie la devolvía, por supuesto. Final de un campeonato del mundo que tiene los mamarrachos de los entretiempos, de las suspensiones a los 22, 23 minutos con el pretexto de tomar agua, sumamente comercial, detestable por la presencia de Trump y todo lo que hizo él y con Estados Unidos, por la americanización del torneo, llevado al extremo en la jornada de hoy, con sus 30 minutos de entretiempo. Cuando volvieron ya no me acordaba dónde estaba. Es muy impactante que se hayan adueñado del fútbol, como si el capitalismo se devorara también algo nacido en la más estricta humildad en la mayoría de los países, particularmente América Latina, África y la mayor parte de Europa. Por ese lado, tristeza. El nivel del campeonato fue bueno. El nivel de los arbitrajes, horroroso, me parecieron pésimos, pero no ellos individualmente, sino las indicaciones que estaban obedeciendo todos. Se cometieron 1000 penales, debieron ser expulsados 20 jugadores más por lo menos, de acuerdo a las faltas que se cometían. Las tarjetas amarillas escaseaban porque seguramente tenían la instrucción de no mostrarlas. Como síntesis, me voy contento del Mundial, la parte que a mí me tocó en México con mis amigos de Telesur, ha sido más que provechoso. Estoy muy agradecido por haber vivido un campeonato más. La seguimos en cualquier momento, los quiero mucho y por supuesto mi saludo para toda la audiencia.
1: El señor Víctor Hugo. Esa era la sorpresa que vos me tenías preparada.
0: Qué bárbaro.
1: Que les tenías preparada a los oyentes, más que a mí.
0: Qué bárbaro.
1: Sí, en casi todo, por no decir que coincido en todo. Yo tenía algunas apostillas más de las de las negativas. ¿Sabes cuántos partidos, en cuántos partidos el entretiempo duró lo que tiene que durar?
0: ¿En cuántos?
1: Te hice pisar el palito porque hablé en plural. En uno solo, o sea que era en singular. Uruguay 0, España 1, 15 minutos, como debe ser.
0: ¿Cuánto duró el show de hoy del entretiempo?
1: Pará, porque tenía, no soy tan malo como parece. El segundo partido, cuyo entretiempo duró más o menos que corresponde, pero en realidad no, duró 15 minutos con 5 segundos. Son 15, lo lamento. Fue Francia 3, Suecia 0.
3: ¿Ah? Bien.
1: Ahora, el partido, sacando el entretiempo que por cuestiones exógenas o externas, no exógenas, externas, que ya lo dijimos, el de Túnez con que duró 1:45, pero porque no se podía jugar por las descargas eléctricas, el partido cuyo entretiempo fue más largo fue el de hoy. España 1, Argentina 0, 27 minutos con 25 segundos. Pensar que dijeron que iba a durar 30, después que iba a durar 17, duró 27 con 25. ¿Qué más? ¿Qué más? ¿Qué más? ¿Qué más? ¿Qué más? Y bueno, y por ahí.
3: Bueno, por ahí. Vamos a un punto. Yo sé que estás hablando, como siempre, de lo que debe y debería ser y que no es.
1: Sí, claro.
3: Ahora, vamos un poquito al show de hoy, del entretiempo. ¿Te gustó algo? La entrada de Madonna con Ronaldinho y Ronaldo.
1: No puedo opinar porque no lo vi.
3: Ah, no lo viste.
1: No.
3: Ahí yo eso estuvo bueno, ¿no?
1: Ahí yo aproveché para hacer todo lo que sabía que no iba a poder hacer después.
3: Ah,
1: o sea, cuando está lo importante, que claro, es el juego.
3: Claro.
1: Porque todo lo anterior, lo del medio y lo posterior es puro bla bla. Lo más importante es el juego.
3: Es el juego.
1: Ahí está. Entonces gustó, yo antes ni me preocupo por ver lo que está pasando.
3: No, me gustó ver a Ronaldinho y a Ronaldo.
1: Ajá, ¿tuvieron los dos?
3: Y entraron en un auto con Madonna.
1: Ah,
3: con una coreografía.
1: Perdón, no me gusta mentir. Algo vi. Vi cuando Iniesta y Kempes levantaron la Copa del Mundo. Eso sí lo vi.
3: Eso sí, estuvo sí, lindo.
1: Y eso fue antes, ¿no es cierto?
3: Eso fue antes.
1: Bueno, sí, de casualidad lo agarré.
3: Eso estuvo lindo. Eso estuvo bueno.
1: No quería decir algo que.
4: Para mí sos un mentiroso.
1: No. Y ve que me rectifiqué rápido. Eso sí lo vi. Eso lo vi.
3: Bien. ¿Qué nostalgia me agarra cuando termina un mundial? Porque ya mañana lo voy a extrañar. Porque es cada 4 años y es un momento único.
1: Está bien que así sea.
3: Está bien, ¿no?
1: Sí, que sea no tan seguido.
3: Claro. Bueno, se terminó el mundial más.
1: Es una de las cosas que en cualquier momento cambia también, sí. Te voy diciendo. O sea, pero se va a hacer en menor tiempo.
3: No me voy con la misma sensación que Argentina subcampeón del 90. Me voy más contento.
1: ¿Ahora?
3: Sí. Hasta te diría que, no te voy a decir que no me importó perder hoy, pero ya con lo épico, lo que había sacado del alma este equipo, con lo que había logrado, ya estábamos. Para mí, ya estábamos. Lógicamente que después, bueno, a uno le gusta coronar, pero me dio muchas satisfacciones este Mundial, cosa que el del 90 no. El del 90 llegamos a los ponchazos.
1: Y sí.
3: Bueno, nos vamos a ir. Esta semana tenemos Copa Libertadores. Se suspendieron los 2 partidos de Copa Argentina.
1: Sí, claro.
3: De lunes y martes.
1: Sí.
3: Tenemos Boca O'Higgins el jueves.
1: Sí, señor.
3: Y después, bueno, el mismo jueves ya el campeonato. El comienzo del campeonato.
1: Así es.
3: Dani Rosas en la producción. Ya te ponga el aplauso que tiene Juanma Portela ahí siempre a mano. Juanma Portela en la producción, en los controles, quiero decir, el hombre de las teclas.
1: Dedos mágicos.
3: Sí, estuvo Pola Caimi, polaco. Y por supuesto, usted ya se encuentra mañana de nuevo aquí a las 21 con la gente, Jorge Arcapalo.
1: Y sí, no haya mundial.
3: Acá está Arca.
1: Todo es igual.
3: Siempre.
1: Pero tiré con rima.
3: Le mando un abrazo grande y les mandamos un abrazo grande a todos los que nos han acompañado en Relatores. Y este saludo recién de Víctor Hugo en el final fue la cereza del postre. Muchas gracias.
1: Buenas noches y hasta mañana.
2: Muchas gracias a ustedes. Nos reencontramos pronto en Buenos Aires.
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1: Buenas, buenas. ¿Qué dicen? ¿Cómo andan? Un abrazo grande, un saludo enorme para todos, donde quiera que estén. Y bienvenidos a este Depor 750 que hacemos con tanto cariño, en tanta pasión por el oficio, cuando se va agotando el domingo y cuando cruzamos el umbral en los primeros escarceos de la noche profunda del lunes. En una noche muy especial hoy, ¿no? España es el nuevo campeón del mundo. Gloria y honor a nuestra selección argentina, que ha escrito páginas memorables para la historia grande de nuestro fútbol, levantando partidos impresionantes, remontando la cuesta en infinidad de situaciones, Cabo Verde, Egipto, para regalarnos una actuación y otra recuperación extraordinaria frente a Inglaterra, ganando en el final y cayendo de pie frente a esta inmensa selección española, que fue claramente superior en esta final y que se ha consagrado nuevo campeón del mundo. Muchas sensaciones que se cruzan, ¿no? Y que seguramente las vamos a compartir en esta noche tan, tan particular. Por un lado, el orgullo. Por un lado, el agradecimiento y la gratitud a este grupo de jugadores, a su cuerpo técnico, a su entrenador, Lionel Scaloni. Y ni que hablar al gran capitán, a Lionel Messi, que con 39 años hoy está cerrando su etapa en la selección argentina, o por lo menos en los mundiales. Uno desea fervorosamente que lo siga jugando siempre, eternamente, pero sabido es que se ha llegado a una instancia en donde claramente se está cerrando una etapa memorable, una etapa gloriosa de Lionel Messi en la selección argentina, el jugador más extraordinario de todos los tiempos, junto a Diego, que ha sido el mejor de todos, desde un nivel competitivo impresionante, que lo seguirá siendo hasta cuando largue, desde hace 25 años y más también. Un milagro que tenemos que ser muy agradecidos que se haya puesto la celeste y blanca. Y que remontó, ¡fua! Mire que remontó cuestiones muy complejas, muy difíciles, aquellos tiempos en donde no se podía salir campeón. ¿Se acuerdan? Donde se llegaba a las finales y no se podía salir campeón. El deseo de, en algún momento, hasta de correrse de la selección, hasta que desde el clamor popular y desde la revisión que el propio Lionel Messi hizo y demás, y con la llegada inclusive de Scaloni a la dirección técnica conformando un nuevo grupo, allí fue Lionel acoplarse a un grupo novedoso que logró conquistar aquella Copa América en el Maracaná frente a Brasil, y luego el Campeonato del Mundo, y luego otra vez una Copa América, para llegar en este torneo a la final del campeonato y perder frente a una selección impresionante como es la de España. De manera que Messi, como Diego, fundamentales figuras, principales figuras de la historia del fútbol argentino y del fútbol mundial, los dos mejores de la historia del mundo, sin lugar a dudas. Y después, por supuesto, sentamos esa mesa a Alfredo Di Stéfano, a Johan Cruyff, a Pelé, a los que quieran, pero estos dos personajes, además del gran Alfredo, ¿no?, de Mario Kempes y tantos otros, simbolizan una esencia maravillosa del Pelusa y el Mesías de la historia del fútbol argentino. Y claro que por un lado está el orgullo, que se entremezcla y se entrecruza con el dolor de la derrota en la definición, y por supuesto que se ve salpicada de alguna manera también en la impotencia que genera que hasta acá llegamos con Leo, que ha sido la última función de Leo, entregando algunos conciertos que resultaron ser maravillosos. Habrá que dejar pasar unos días, algunas semanas, para que baje un poco la espuma de las emociones que están a flor de piel. Hemos compartido, hemos vivido un mundial muy poderoso, muy potente, con una selección argentina que llegó jugada desde el punto de vista físico que tuvo que atravesar un montón de problemas, que a pesar de esos problemas pudo sobrellevar tantos partidos con una entereza, redoblando la apuesta, con una valentía, con un coraje insobornables, que le ganó un partido que es una final en sí misma a Inglaterra por todo lo que eso implica y que está tan fresca en el recuerdo de la memoria popular, ¿no? Hace horas que se le ganó a Inglaterra y de la manera que se le generó, se le ganó y con todo lo que se provocó el gol con el final del partido, el dominio abrumador de Argentina a Inglaterra, inclusive después del gol de los ingleses y esa bandera, ¿no? Esa bandera, así, hecha de primera mano, pero a su vez tan gloriosa, en que escribieron los jugadores, diciéndole al mundo, marcándole al mundo que las Malvinas son argentinas, ¿no? Hasta esta final, en donde el equipo llegó sin reservas físicas, que tuvo que sobrellevar encima las lesiones de los dos centrales, Cuti Romero y antes de Lisandro Martínez, que tuvo que afrontar la expulsión de Enzo Fernández, demasiados condicionamientos encima frente a un rival enorme, sin duda el mejor rival que ha tenido la selección argentina, porque la sometió y la dominó durante todo el partido, los 120 minutos de juego realmente, más allá de ese arrebato en el final que casi nos lleva al empate, ¿no? Con la de Giuliano Simeone, esa pelota que no pudieron empujar entre Tagliafico y Senesi al gol en el instante final cuando ya se perdía 1-0. El balance, por supuesto, es extremadamente positivo. Esta selección se nos tiene que digamos, caer de la boca nuestras expresiones, palabras de reconocimiento y de gratitud para este grupo maravilloso en el medio de esta desolación que implica perder una final de la Copa del Mundo. Más allá de estas sensaciones cruzadas, nosotros, que ustedes también comparten con nosotros, empezamos a vivir una nueva edición del Deportivo 750, el deportivo que hacemos con tanto cariño y amor a esta hora de la noche, cuando el lunes empieza a desperezarse, con el enorme Ariel Scher, que los ilumina en el camino, el gran Neo Altieri, que nos trae esas historias que resultan siempre tan comprometidas y llenas de lucidez, con Juan Manuel Portela, que nos pone en el aire, por supuesto, y hace un enorme trabajo para que este envío se ponga al aire a esta hora de la noche, con la producción a mil manos de Nacho Caballero. Aquí estamos con el amor y nuestra pasión intacto por este programa, por la profesión, por la comunicación, por el oficio, y como ustedes, sacudidos, choqueados, golpeados por esta derrota en la final del mundo. Vamos a Argentina, como expresábamos hace un rato, gloria y honor para estos futbolistas, estos guerreros, como los definió Lionel Scaloni. Gracias por tanto, Lionel. Vaya que te vamos a extrañar muchísimo, querido, entrañable, adorado, apreciado, admirado, Lionel Andrés Messi. Y a partir de este momento arrancamos formalmente el Deportivo 750.

Y terminó el Mundial. Un Mundial que quizás nos deja por un lugar un poco vacíos. Y nosotros acá en El Deportivo siempre intentamos acompañar y sacar el lado positivo. Por lo pronto, mi experiencia mundialista fue en este caso con mi hija. Había pasado todo el 2022 en la radio AM750, justamente en el inicio de este programa El Deportivo, arrancando con una experiencia nueva, pasar todo un mundial trabajando en la radio. Y terminó bien a pesar de aquel partido en el que sufrimos una derrota con Arabia Saudita. Cambiamos las cábalas, cambiamos los consumos de las facturas a la picada y allí Argentina termina campeón. El 2026 fue en casa, con mi hija y con mi esposa. Y eso me hizo reflexionar. Un 2026 que terminó siendo lo que fue el 90 para mí. Se dio la particularidad que mi hija Maite tuvo 2 años en el 2022 y 6 en el 2026. Lo que me pasó a mí en el 86, tenía 2 años y en el 90 tenía 6. Y esto me hizo

Conmemorar un montón de cosas. Esas experiencias, aquellos partidos que nos costaron, salvando los rivales, quizás las comparaciones no sean del todo precisas, pero Argentina sufrió. Y sufrió y terminó abriendo encuentros, como sufrí yo viendo aquel Argentina-Brasil y el gol de Caniggia con el pase de Maradona. Si bien la fase de grupos en el 90 la padecimos más, aquí fue fácil, pero ¿quién iba a imaginar que un Cabo Verde nos iba a hacer sufrir tanto? Y mi hija se asustaba con los gritos de goles que aparecieron con el Cuti y con Lisandro. Pero también lo habré sufrido con aquellos partidos frente a Rumania y la Unión Soviética. Y después vino Brasil, vino Yugoslavia, que podrían compararse, lejos está por el trámite de los partidos, con Egipto, ¿no? Y ese partido que parecía que no le íbamos a ganar más, que se terminó dando vuelta. Y ellos tuvieron también su momento de zozobra. Y aquel partido con Italia, y aquel gesto maradoniano en la final, insultando a los hinchas que silbaban el himno, un acto totalmente político que reivindicó a todo el sur de Italia, se puede comparar de alguna manera con la bandera malvinera de los jugadores argentinos, aquella que tiene la historia de una sábana de un hotel, pero que terminó recorriendo el mundo, viralizándose tanto que hasta en los países y los lugares más recónditos, se preguntaron, ¿qué son las Malvinas? ¿Cuál es el conflicto que tiene Argentina? Y quizás esa puteada del Diego viralizable en la historia será esa bandera argentina como acto político de esta selección, que termina también demostrando otra faceta, no solo la del buen fútbol, sino también la de la identificación con un pueblo, la identificación con una causa común, la identificación con una causa justa, la identificación con esta Argentina, en la que no estamos pasando buenos momentos, pero que sin embargo Lionel Messi se dio el tiempo para decir, se lo queremos dedicar a la gente que sabemos que no está pasando el buen momento, que no le alcanza para comer. Un Lionel mucho más humano que ya veníamos viendo cada vez más y que se convirtió hace rato ya en uno de los mejores de la historia, pero alcanza al corazón de todos nosotros. Ese Mundial 90 que tuvimos y que terminamos de convencernos de que Diego era nuestro y que era total, y esa imagen del tobillo para un Lionel con 39 años. Inimaginable actuación de este gran jugador histórico mundial, pues ya no es nuestro, ya es de todos, que termina convirtiendo 8 goles en este Estados Unidos, Canadá y México. Nos quedaremos con esas lágrimas sobre el final, nos quedaremos con esa medalla de plata, con ese jugador único que jugó 3 finales como titular. Ningún otro jugador en el mundo lo logró, de jugar 3 finales mundiales como titular, porque Pelé no jugó la del 62, y eso quedará en la historia de Messi. Porque justamente en la cancha había pibes de un lado y del otro que lo idolatraban, tanto en la selección española como en la Argentina. Y siempre vale la pena recordar que Lionel es el mejor del mundo. Por eso, para mí, este es el 86-90 de mi hija, y seguramente será el de muchos de sus hijos, que se acostumbraron a ver a Argentina en finales del mundo, de América, Argentina levantando copas después de 30 años, podríamos decirlo, o un poco más también, ¿no? De aquella Copa del Mundo del 86 a la del 2022, y esta nueva final que se acerca. La del 2014 pareció ser un hito que no se iba a repetir, y sin embargo, 12 años después, o en realidad un poco menos, Argentina logró lo que todos esperábamos. 2 finales más, orgullosos de este equipo. Nuestros hijos los disfrutarán y con el tiempo se acordarán. ¿Te acordás de las finales del 2022 y del 2026? Casi como nosotros con esas del 86 y el 90, y seguramente mucha gente atrás con la del 78 y esperando más en el 82. Ya ni quiero hablar de la gente del Mundial del 30, porque no sé cuántos quedarán.
pero creo que vale la pena esta reflexión y este momento que me tocó a mí vivir, el 86-90 de mi hija, y ese abrazo que nos dimos, y esa tristeza que tuvo por no poder haber ganado esta final, y saber que siempre hay revancha, que siempre uno se puede levantar, y que siempre habrá aplausos para los segundos, porque se lo merecen, como fue en el 2014, como fue en el 90, y como es hoy. Gracias, selección, gracias de verdad por permitirme compartir todo esto con mi hija.

0: A esta altura de la noche, de esta especial noche, de semejante noche, después de una final de mundial, después de toda la emoción, después de todo el mundial mismo, hay una palabra que conviene rescatar, que es seguro que no se ha extraviado. Esa palabra está dos veces en la voz de los que, acaso, sin duda, son los tipos que han liderado el ciclo argentino de un campeonato y de un subcampeonato del mundo, de dos coronaciones en la Copa América, de la finalísima, de tantos partidos gloriosos, de eliminatorias que dieron gusto. Esa palabra es camino y la dijeron Scaloni y Messi. No, no, no tanto ahora, en las últimas circunstancias. Scaloni y Messi en estos días y muchas veces. Conferencia de prensa en Nueva York. Lluvia de periodistas alrededor de Scaloni. Como que alcanzarían para cubrir Nueva York tantísimos periodistas. Y alguien le hace una pregunta. Una buena pregunta, que Scaloni deriva hacia donde necesita contar y dice, lo que importa más allá de los resultados es el camino. El camino fue increíble. ¡Wow! El camino. Y lo dijo antes el entrenador argentino, o sea que no sabía que Argentina no iba a ganar la final. Subcampeón Argentina. Subcampeón superado por un campeón muy meritorio que juega al fútbol fenómeno como España. Subcampeón. Pero lo que importa es el camino. El camino. Y Messi. Sí, Lionel Messi. Ese del que hablamos todos, todo el tiempo. Desde hace cuánto. Lionel Messi en su posteo de horas antes de la final dijo, lo más lindo de todos estos años nunca fueron solamente los títulos, sino todo el camino. Compartir el día a día con este grupo y competir juntos. Levantarnos en los momentos difíciles y disfrutar cada paso. De nuevo, el camino. ¿Qué es un camino? ¿Qué es un camino en esta era que entroniza los resultados por sobre cualquier cosa? Sí, seguro los resultados permiten pensar el camino porque si no, la industria de la comunicación y las sociedades son devastadoras frente a quienes no consiguen resultados. Pero Scaloni y Messi, que muchas veces como deportistas de alta competición se toparon con ciclos de caminos virtuosos y de resultados menos virtuosos, saben bien lo que es un camino. El camino es la distancia recorrida y es el modo de transitar el camino. Y eso es un montón. Un montonazo. ¿Y cómo empezó el camino de esta selección? ¿Cómo empezó? Empezó cuando el flaco Menotti, ahí en el lugar que le da la historia, en el pedestal en el que lo puso con Huracán, con el 78 campeón del mundo, dijo que había que sostener a Scaloni y a su grupo. O el camino empezó, diría Menotti mismo, antes, mucho antes, muchísimo antes, cuando una colección infinita de tramas sociales, culturales, políticas, deportivas, por supuesto, provocaron que miles y luego millones de pibitos argentinos patearan, pateáramos. Y ahora también pibitas, con tanta frecuencia, con tanta identidad, con tanta necesidad, como para que germine este fútbol tan nuestro. Sí, es cierto, alguien dirá, si Franco Armani no le atajaba en la Copa América del 2019 a Derlis González aquel penal, en ese partido de angustias con Paraguay, ¿cómo se construía el camino? Y pasa, pasa. O el camino De verdad, el camino será el resultado de lo que dice Scaloni, que hay que tener grandes jugadores y ayudarlos un poco a que la rompan, como la rompieron los jugadores de esta selección de manera asociada. O por ahí es una combinación entre toda esa raigambre del fútbol argentino y lo que la gente que conoce al grupo que conduce a la selección llama su capacidad de gestión. Hay de todo, ¿no? En eso. Hay de todo. ¿Cómo no pensar en los caminos de la selección, en estos caminos, en el valor del camino del que hablan Scaloni y Messi y tantos compañeros de labor y de sueños de Messi y de Scaloni? ¿Cómo no pensarlos? ¿Cómo no de desarrollar eso sin tomar referencias de estas horas? Sin pensar en cómo juega el equipo, cómo ha jugado, aunque fue superado claramente en la final y no pudo jugar su mejor juego, cansado, con lesiones, con una expulsión luego y con un rival que también reivindica el amor por la pelota de manera entera. Pero ¿qué es Argentina? Un equipo con un sello de pertenencia a una historia, que se edificó, cierto, progresivamente, que tuvo en estos dos mundiales puntos culminantes, sobre todo en el mundial campeón, no por ser campeón, en una final que en un momento parecía que se escapaba, pero apareció el pie del Dibu. No, no. Con una manera de jugar, tal vez consumada de manera sublime, ¿no? Con el gol de Di María Francia, esos toques, precisión en velocidad, como dicen los manuales, y casi nunca se puede ejecutar. O el camino es posible porque Messi dijo, es ahora, y el cuerpo técnico dijo, es ahora, y esa combinación de ahora y ahora y ahora y ahora hizo que el genio floreciera como nunca. Y cuando florece un genio y alrededor los compañeros se comprometen para que ese genio funcione potenciado como genio, wow, es lo que vimos, lo que vivimos, lo que sentimos. O también el camino es un poco lo que hemos sentido en el plano de las conductas, sin juzgar quién es mejor, quién es peor. Pero en un mundo escandaloso, oficialmente escandaloso, o de escándalos que no son presentados como escándalos, en un mundo así, los tipos se portaron para sentirse identificados con ellos, para creer que si hacemos lo nuestro como ellos se comportan en relación con su trabajo, suficiente. ¿O hay más? ¿O el camino es la épica de este mundial? La resistencia. La resistencia no en los niveles de contra España, que era muy difícil resurgir, aunque en los últimos minutos algún susto le dimos, porque uno es un poco este equipo desde el corazón y no desde las rodillas. Pero Argentina avanzó más o menos calmo con Argelia, con Austria, con Jordania. Y después, por límites propios, por méritos propios, por el vaivén de todo, la peleó con Cabo Verde que lo complicó. Se lo dio vuelta a Egipto. Encontró el camino contra Suiza que le hizo mostrar su cara más débil futbolística argentina. Y generó un acontecimiento maravilloso contra Inglaterra. Fa. Qué impresionante historia. Qué impresionante camino. Última observación. Pensemos en los efectos, en el impacto, en lo que fue. Wow. El otro día, cuando Riestra celebró en la Copa Argentina frente a San Lorenzo en los tiros desde el punto del penal, terminó, recibió un cheque porque así es esta época. Todo parece ligado a los cheques o algo parecido, o a las transferencias, o a la guita, o a la materialidad que nunca alcanza. Cantó el que no salte es un inglés, su plantel, y después cada mano de futbolista amarró, bien amarrado, con el corazón contento, una bandera argentina que en el medio decía gracias, selección. ¿Acaso eso es el camino? siendo campeón, subcampeón, lo que sea. ¿Acaso eso es el camino? El camino que tiene esas dos palabras. El camino del que hablan Messi y Scaloni. El camino que sabemos que es un camino. El camino está en lo que decía esa bandera. Gracias, selección.
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0: para mitigar el dolor de la hora, para sobrellevar el momento complejo, tan dificultoso. Si les parece, vamos a compartir un momento mucho más gratificantes, momentos que verdaderamente hemos compartido en toda esta Copa del Mundo, aquí en Radio 750, y que seguramente nos van a despertar una emoción, que nos van a dejar escapar, ¿por qué no?, alguna lágrima y algún momento de disfrute. Vamos a hacer una recorrida de lo que ha sido esta selección argentina y los momentos fundamentales en esta Copa del Mundo. Y vamos a arrancar de esta manera. ¿Se acuerdan? Comienzo de la travesía frente a Argelia con una actuación memorable de Lionel Messi, que se encargó de entrada nomás de enterrar todas las dudas y las incertidumbres que había sobre su estado físico, futbolístico, para afrontar esta Copa del Mundo. Arrancó con 3 goles, Lionel Messi, 3 goles que vivíamos en Radio 750, ¿se acuerdan? En el comienzo de esta travesía, de esta manera.
1: Rápido de Paul, cuando McAllister se adelanta con eso, de Paul va de 5. ¡Esta ahí, buena, ahí, esta buena! ¡Messi, Messi, vale! ¡Gol! ¡Qué golazo! ¡Qué golazo de Messi! ¡Messi, Mesías, Mesías, crack, genio! ¡Sos un Mesías que trae las bendiciones a esta tierra argentina! ¡Un golazo de Messi, Messi! ¡Le acabó en el ángulo! ¡Gol! ¡Ahora se ve! ¡Gol argentino, Messi! ¡La clavó en el ángulo, Messi! ¡Extraordinario! ¡Colosal, maravilloso! ¡En su sexto mundial! ¡A 17 minutos de comenzado el partido! ¡Se vino para adentro! ¡Recibió de 10 atrás del volante de contención! ¡Y antes que salgan a taparle los zagueros cuando distraían! ¡Lautaro y Thiago la clavó en el ángulo! ¡Messi! ¡Un prodigio de la vida! ¡Messi! ¡Un prodigio de nuestra tierra! ¡El Mesías la clavó en el ángulo a 20 años de haber convertido el primero! ¡Un 16 de junio del 2006 frente a Serbia! A ver de frente, ¿viste? ¡Arco! ¡Arco! ¡Alguien siguió rebote y está Messi! ¡Gol! ¡Gol! ¡Argentino! ¡Gol! ¡Messi! ¡Messi! ¡Messi! ¡Bendito sea Messi! ¡Gritemos todos juntos, Messi! ¡Agradeciéndole 20 años de gloria! ¡20 años maravillosos! ¡20 años de disfrute, de placer, de asombro, de perplejidad! ¡Messi de rebotero, una salida del Dibu! ¡El Dibu la tiró larga! ¡Messi dominó con la zurda y con la derecha, de buena izquierda se la dio a Nico González! ¡Centro atrás! ¡Rechazo McAllister de frente! ¡El arquero da rebote frontal! ¡Y Messi de rebotero porque la pelota lo busca! No es que da un rebote largo, la pelota lo busca a él, lo busca y le dice: yo me voy con vos, que sos el que mejor me tratás, el que me entregás tus gestos más dulces, más bellos, más tiernos, más geniales. Y Messi la empujó al gol, ganamos 2-0, 15 del segundo tiempo con los 2 goles de Lionel.
2: Va la contra Messi, ¿eh? Messi con el revés del pie zurdo. A ver, Nico González. Messi, media luna para el tercero, Messi, ¡gol! ¡Gol! ¡Gol!
3: ¡Ah, bueno!
1: Contra rápida, ágil, que inició Julián Álvarez, apertura por izquierda, Messi estaba en la media luna, otra vez la pelota lo buscó, y Messi con la zurda magna la clavó, con esa zurda mágica, la clavó contra palo derecho para provocar una verdadera, otra más conmoción en el planeta fútbol. Messi termina en el Mundial ahora si quieren, porque esto no lo iguala a nadie. 3 goles en el primer partido. Otro hat-trick, llévate esta pelota, llévate tantas pelotas, llévate nuestros abrazos, nuestros gestos agradecidos, llévate nuestras almas, llévate lo que quieras, Lionel. Estamos agradecidos por tanta belleza, por tanto arte, y todo con la 10 de la selección, honrando la memoria de Diego. Messi, Messi desde la media luna, un prodigio, un milagro, llamado Messi, que nació en Rosario y que nos sigue deparando tantas emociones con 39 pirulos. Gracias por tanto, Messi. Gracias, Argentina. 3-0 el campeón del mundo.
0: Luego de esa magna presentación en sociedad de Lionel Messi, de la selección argentina, fundamentalmente de Lionel, ¿no?, en la Copa del Mundo, llegó el segundo partido frente a Austria, y otra vez Lionel, inclasificable, imposible de descifrar. Lionel Messi, también, con dos goles frente a Austria, dos de los tantos goles que vamos a recordar permanentemente. Lionel Messi, la acción, Argentina ganándole a Austria, Lionel Messi convirtiendo en un par de ocasiones, de esta manera la compartíamos en 750.
1: Messi para Thiago, abierto a Austria, corriendo para atrás, va Thiago, Thiago, Thiago, Thiago por izquierda, Thiago, Facundo, Medina, ahí está, Messi para el gol. ¡Argentino Messi!

atrás. Hay uno que se abre de pierna y Messi viene de frente y de sorda. Y acaba contra el palo derecho. El gran Mesías que desparraba las bendiciones. Y como vos también, y como todos en el país. Me siento feliz, me siento alborozado, me siento orgulloso, me siento honrado. Messi en un día patrio, el 22 de junio, rindiéndole el tributo a Maradona, a Maradona, Diego, Diego, abrazalo a Messi, que definió extraordinario con esa zurda magna. Ganamos 1-0 en 40. Dieto por la izquierda, toca en corto. Bien, buena marca de Leandro Paredes. A ver si puede armar juego Argentina. Sí, Messi, viene Julián por el medio. Messi, Messi, Messi. Por el medio, Julián, por el medio. Julián, se la dio. Julián para el gol. Todo tuyo, Julián. Tapa el arquero. Le queda a Paredes. Se la quiso dar a Messi. Messi, Messi, que metió el arquero. Messi, triple rebote. Messi, gol.

con los amigos, con los compañeros de laburo. Abrazate porque Messi nos lleva la felicidad. Un 22 de junio, tributándole dos goles a Maradona con el espíritu del 10. Un 22 de junio, tributándole dos goles a Maradona con el espíritu del Diego. Sí, como vos me siento feliz, halagado.

aunque parece la dio a Messi. Messi encaró, juntó tres defensores, remató, metió al arquero, rebote y de nuevo Messi. Y arremetida, el voraz Lionel, el glorioso Lionel Messi.

0: clasificamos para 16avos.
1: Después de aquel partido con Austria, por supuesto, ganamos a Jordania con un equipo que se armó para la ocasión, con un rato de Messi en el segundo tiempo y su gol de tiro libre, por supuesto. Y empezaron, ahí sí saltamos, a los mata-mata, a los ida y vuelta. Y ahí empezamos a sufrir, y de qué manera, ¿no? Con un equipo que arrastraba dificultades físicas, con un equipo que no encontraba su mejor rendimiento futbolístico, pero que con una entereza inconmensurable, sacando fuerzas desde no, donde no existía, con una bravura y un espíritu de lucha inclaudicable, fue sacando todas esas situaciones adelante. Recordamos aquel cruce con Cabo Verde, tan sorprendente como se dio, así como inesperado, frente a esa selección que claramente fue la gran revelación de la Copa del Mundo. Ganaba Argentina, empató Cabo Verde, volvió a pasar al frente a Argentina, volvió a empatar Cabo Verde con un golazo impresionante hasta que apareció el Cuti Romero para definir la cuestión. Messi, Licha, Cuti, los tres goles frente a Cabo Verde en aquel partido, también tan sufrido, que vivíamos de esta manera.
0: Licha, qué linda pelota, ahí está, lo tiene Argentina, lo tiene, gol, gol, Messi, Messi, Messi, Messi, Messi, Messi, gol, Argentino Messi, gol, Messi, gol, Messi. Control y definición, todo de sorda, casi en un movimiento, una pelota hermosa pinchada desde la mitad de la cancha, el pase de subida de aire de Licha Martínez desde el círculo, picó Messi porque Lautaro se tira atrás, Messi va de nueve, el control y en ese movimiento, cuando ya el defensor venía sacándolo de posición, así como control le metió la punta a la definición contra el primer palo y el cuerpo de Bocinha. Messi, Messi, Messi, otra vez Lionel, como siempre Lionel, impresionante, para que Argentina gane 1-0. Los goles argentinos son de Lionel, la gran figura de la Copa del Mundo. Ganamos 1-0, vamos. Messi corre, el primer cabezazo, el segundo, ahí está, la tiene Licha, Licha para ganar. ¡Gol! ¡Gol! ¡Gol! ¡Argentino! ¡Gol! ¡Argentino! ¡Licha! ¡Más que Licha! ¡Licha Martínez! La dicha de este segundo gol, que llegó en el momento oportuno, apenas arrancó el alargue, córner desde la derecha, la peina desde el primer palo, y Lisandro, dicha Martínez, dominó y de sorda la clavó bien arriba, contra el palo de la mano izquierda de Bocinha.
2: Metió la ficha,
0: Licha. Y en la dicha, y en la felicidad del pueblo, no me digas que van a cobrar, ay no, el tipo que está saltando lo habilita. Al que la peina en el segundo palo, porque hay dos peinadas. Lisandro Martínez para que Argentina gane 2-1. Lisandro, que metió el primer pase para el gol de Messi, ahora define de zurda por el lado opuesto. Pelotazo tremendo arriba para superar a Bocinha. Ganamos 2-1. Messi, Messi, Messi, centro, ahí está, cabeza, ¡gol! ¡Gol! ¡Gol! ¡Cuti! ¡Gol! ¡Cuti! ¡Gol! ¡Argentino! ¡Cuti Romero de cabeza! ¡El Marindale, el Cuti! ¡Volviendo por su fuera, volviendo de la lesión! ¡Salto! ¡Se elevó en la noche! ¡Para romper la monotonía! ¡Para hacernos recobrar la fe! ¡El Cuti Romero! ¡Cabezazo seco, parietal derecho al palo más lejano! ¡Córner de Messi! ¡Zurdo de la izquierda! ¡Es un pase a la cabeza! ¡Salta Coti! ¡La cruza el segundo palo! ¡Saltando con dos rivales! ¡Y con Nico González! ¡Y por fin Argentina vuelve a sacar ventaja! ¡Coti! ¡Coti! ¡Coti Romero el cardáver! ¡Para que Argentina gane 3-2! ¡Ya en el segundo tiempo del suplementario!
1: Y después de los padecimientos con la sorprendente Cabo Verde, todo se multiplicó en cuanto al sufrimiento, porque estábamos a, ¿cuánto? 8 o 10 minutos de quedar fuera de la Copa del Mundo, en aquellos octavos que también se nos complicaron y de qué manera, frente a Egipto. Y se descontó con el Cuti Romero en los últimos minutos. Y empatamos, y pasamos a ganar, y volcamos el partido de una manera inconmensurable, extraordinaria. Todavía perviven, ¿no?, los gritos de aquella jornada y de aquel partido en donde Egipto hizo, la verdad, un partido memorable, sacando ventaja 2-0, y había convertido un tercer gol que había sido extraordinario y que fue anulado por aquel pisotón contra Lisandro Martínez, ¿se acuerdan? Pero después asomó otra vez la entereza del equipo, con el Cuti de cabeza, con Messi, con ese zurdazo imparable, y luego, por supuesto, la arremetida de Enzo Fernández llegando al centro de Lautaro Martínez para definir. Eran los octavos de final, y Argentina dejaba en el camino a Egipto. Lo hacía de esta manera.
2: Julián yendo al costado, Lautaro de 9, Nico González también. ¡Centro! ¡Va Lautaro y está! ¡No! Centro, segundo palo, ahí está, la bajaron, ahí está, le quedó atrás al Cuti, pero le queda no. ¡Messi! ¡Glorioso! ¡Sublime! ¡Memorable! ¡Extraordinario! ¡Solo él! ¡Se cargó la epopeya en los hombros! ¡Otra vez Messi! ¡De arremetida maradoneando! ¡Messi empató el partido! ¡Porque el rebote le quedó a él! ¡De frente al arco y de sobrepique! ¡Messi! ¡Como frente a Francia en el tercer gol! ¡De arremetida! ¡De zurda! ¡Levantó la red! ¡Empatamos al partido! ¡Vamos, carajo!
3: ¡Vamos, Argentina! ¡Vamos!
2: Lautaro, vamos Lautaro, en el espacio vacío, viene Lautaro, pausa porque está muy solo, Lautaro, centro, ahí está el tercero, cabeza. ¡Gol!
0: ¡Enzo! ¡Gol! ¡Argentina! En el descuento el tercero, y lo dimos vuelta, carajo, y lo dimos vuelta, porque este es el campeón del mundo. Entrega, compromiso, esfuerzo, no dar nada por perdido. El equipo en 10 minutos dio vuelta la historia. Estábamos afuera del mundial, apareció Messi, el Cuti primero de cabeza, después Messi con la zurda, y ahora Enzo, un centro de Lautaro Martínez. Esto que va a ser offside, entró por atrás Enzo Fernández, que va, es gol, viejo. Llega por atrás Enzo Fernández y cruza el cabezazo. Un centro hermoso de Lautaro. Se rompió el partido. Ellos

0: estábamos afuera del mundial. ¡Lo dio vuelta el campeón del mundo!
1: Y luego de semejante padecimiento frente a los egipcios, llegó el momento de enfrentar en los cuartos de final a la brava selección suiza. Argentina saca ventaja rápido, muy rápido. Luego lo empata el equipo suizo, ¿se acuerdan? En el segundo tiempo, con una Argentina que se había retrasado demasiado, inclusive en el desarrollo de la transmisión veníamos diciendo, el equipo está muy atrás, lo emboca Suiza, le expulsan a un jugador al equipo europeo, así ellos se retrasan inevitablemente y Argentina va y hasta que Julián Álvarez clava ese pelotazo infernal, ¿se acuerdan ustedes? En el ángulo superior izquierdo. Después llegó para decorar, por supuesto, la posición de Lautaro, el pase a la red en una contra que protagoniza a Thiago Almada, entre otros, y la definición posterior de Lautaro para definir la cuestión. Revivimos entonces los momentos más especiales de aquellos cuartos de final. Tan cercas en el sentimiento, sí, y tan poderosos también en el corazón. Argentina, Suiza, revivimos los momentos claves de esta manera.
2: McAllister rozó un hombre de Suiza, la pelota se fue otra vez al córner. En este pasaje del partido lo tiene Argentina.
0: Vamos, vamos, Argentina. Vamos, vamos, a ganar. Ahí viene el córner de Messi que se cruza al ancho del terreno. A Lionel hay que esperarlo. Que vaya tranca, caminando, cruzándose el ancho del terreno a patear el córner de la izquierda. En el área los zagueros, en el área Tagliafico, en el área Enzo Fernández. Centro Messi, cabezazo con el argentino. ¡Gol! ¡McAllister! ¡Gol! ¡Argentino!

0: gol. ¡Argentino! ¡Ale, ale, ale! ¡Alexis McAllister! Te había avisado antes con un remate de afuera, peinándola en el córner anterior. ¡Centro de Messi a Jaffé! ¡A las alturas a la aventura ofensiva! ¡Gran anticipo! ¡Primer palo de McAllister! ¡Cabezazo perfecto para cruzarla! ¡Contra el poste izquierdo y de arranque nomás! ¡En 10 minutos el equipo se acomodó! ¡Paredes cortó un par de pelotas! ¡Messi asomó! ¡McAllister lo tuvo con un remate de afuera! ¡Dos córner seguidos! ¡Y el centro! ¡El córner de Messi para el cabezazo al gol de Alexis! Alexis, ale, ale, ale, Alexis McAllister para ganar 1-0. Y en este día del bandoneón, pa' que bailen los muchachos, el duende de tu donche selección para ganarle a Suiza. A Nico, Nico, centro atrás. El flaco López de media vuelta, el flaco. Se recuesta por izquierda, sale del área, va el flaco, danza. Entrega para Julián, le puede pegar. Julián, Julián, Julián, golazo. ¡No! ¡Julián! ¡Gol! ¡Argentino! ¡Golazo! ¡Gol! ¡Argentino, Julián! ¡Julián, Julián! ¡La acabó en el ángulo! Saliendo del área, recibió el pase en corto y le dio por de interno del pie derecho la pelota, dibujó la parábola. Y se acabó en el ángulo superior izquierdo. No fue un gol, fue un golazo tremendo de Julián Álvarez, del pibe de Calchín, de Julián, que la envolvió con el borde interno. La pelota agarró la parábola y fue afeitando la red del lado de adentro para definirlo, para que Argentina otra vez en otra página extraordinaria, en otra página llena de tensión, llena de esfuerzo, y clasifique para jugar frente a Inglaterra, faltando 8 para que se termine el tiempo suplementario. Uno de los remates más conmovedores de su historia, de su recorrido futbolero, que supera la estirada Julián Álvarez. Julián Álvarez había avisado Messi en la anterior, vino el córner, pelota cortita para Julián y la clavó en el ángulo, la clavó en el ángulo para sacar la diferencia tan necesaria para que Argentina pavimente su camino hacia la clasificación. Inglaterra, hacia allá vamos. El próximo miércoles, a que todavía falta un rato. Julián, Julián, Julián. La belleza que nos darán. La alegría que nos van a dar. La alegría nos la da Julián Álvarez. Álvarez, qué golazo, Julián. Todo un país te abraza. Ganamos 2-1. Otro centro, tiene que salir el Dibu. La pelota superó, pero presentario guarda ni lo toques a Widmer. Va a ganar la posición Nico González. Bien por Nico, que devuelve de medio giro, la tira a la mitad y ahora reculamos y defendemos. Y ellos se la tienen que jugar. Saca, sale gambeteando contra Julián Álvarez, que se la arrebata Julián. Nico por bajo para Lautaro, solo Messi, solo Messi, solo Messi por la derecha, solo Messi. La jugaron muy buena para Thiago. Thiago a salir para el tercero. Thiago, Thiago, Thiago, Thiago gambeteó, tapó el arquero. ¡El toro! ¡Gol! ¡Argentino! ¡Gol! ¡El toro! ¡Gol! ¡Argentino Lautaro! ¡Gol! ¡Argentino para definirlo! Pasamos a las semifinales de la Copa del Mundo. Cruzar con Inglaterra y fue Lautaro el que soltó el pase para Thiago. Thiago encaró, Thiago no sabía si hacerla para él o dársela a Messi, que venía solo por la derecha. En el intento, en la duda de dársela a Messi o definir él, lo taparon cuando enfrentaba al arquero y le quedó después del rechazo del arquero joven a Lautaro, que venía de frente para definir, para abrir el pie y para ponerla contra el palo izquierdo, hasta en el palo más lejano, para que Argentina sea un canto inolvidable otra vez, un canto fervoroso en todo el país. Arrolla la goleadora, paso de los toros, el toro Lautaro Martínez. 3-1 gana Argentina. Y el miércoles en Atlanta, en Estados Unidos. Jugamos contra Inglaterra, la semifinal de la Copa del Mundo.
1: Contra la furiosa de Argentina, la manejó Messi para Thiago Almada, no pudo definir, tapó bien el arquero, y premio para Lautaro Martínez, que siguió la jugada, la tocó con derecha al fondo de la red, y Argentina llega al tercer gol, lo gana bien el equipo de Scaloni, 3-1.
2: Vamos, carajo. Y llegamos nomás a las semifinales de la Copa del Mundo. Aquel partido... hace tan pocos días, ¿no? Todo es tan vertiginoso que pareciera que sucedió hace mucho más, y sin embargo fue hace pocos días atrás. El partido con Inglaterra, ese partido que, por supuesto, en donde se juegan tantas cosas y que quedará estampado en nuestro recuerdo de manera permanente. A 40 años de la gesta de la selección del 86, de la epopeya de Diego, Lionel se puso al frente de esta selección de guerreros para ganar el partido en el final frente a una Inglaterra que retrocedió exageradamente y a la cual le ganó tan bien Argentina con una gran producción, fundamentalmente en el segundo tiempo. Argentina le ganaba a Inglaterra 2-1, le ganaba con ese derechazo enorme de Enzo Fernández de fuera del área, lo terminaba de resolver con ese centro maravilloso de Messi con la derecha y el cabezazo de Lautaro Martínez. Lo ganaba de esta manera, lo vivíamos de esta manera, no solamente en los instantes clave de los goles, en ese tramo final del partido memorable, y también una vez que el árbitro le puso punto final al partido. Así lo vivíamos en Radio 750.
0: Messi, tanta gente en el área, Messi tiene espacio por este costado, Messi, media luna, y está, se acomoda, eso le dio gol. Temerario, tremendo, y asalta Pollillo, asalta Pollillo, y dame el besito de la buena noche, Censo, porque empató Argentina, lo merecía largamente, a la salida del córner de Messi. Messi no está en offside, aunque la revisen. Messi la juega para Enzo con los ingleses metidos en el área, y en la media luna casi la croza de botín diestro, Enzo, el inmenso Fernández, para que Argentina empate el partido. Quedan 4, merecía empatarlo y ganarlo el campeón del mundo. Un equipo valiente, un equipo con unos cojones así de grande, que tuerce la historia del partido, empieza a jugarse otra cosa. Ellos con un montón de defensores y nosotros con infinidad de delanteros. Argentina empató, el inmenso Fernández 1-1. Messi, sigue, Messi entre dos, lo ganamos. Messi, salta. ¡No! El toro de Bahía Blanca, el segundo gol argentino, y otra papella, otro hecho heroico del

0: años después lo vuelvo a encontrar en algún lugar. No me olvido que hoy Lionel es distinto de aquel, como Diego, pero casi igual. Y Lautaro se elevó como Valdano y cabeció el gol, el Toro, para un grito enloquecido en todo el país. ¡Ganamos 2-1 y vamos a la final!
1: Una travesía que compartimos y que resultó ser hermosa, llena de emociones, cautivante, llena de tensiones, repleta de sensaciones emocionantes, fulgurantes, y que fuimos entre todos también compartiendo en el aire de Radio 750 en este camino de la selección argentina para jugar una nueva final del mundo. Un partido tras otro, uno más dificultoso que el otro, hasta que llegó Inglaterra y hasta que desembarcamos en esta final que hace unas horas lamentablemente se perdió allí en New Jersey, y que significa también el cierre de un capítulo glorioso que es el camino, el recorrido de Lionel Messi en la selección argentina, con los llantos del gran capitán frente a la multitud argentina que hizo local al equipo, frente a la emoción incontenible de Lionel Scaloni, que manifestó claramente: voy a cumplir mi contrato hasta fin de año, después se verá. Una etapa nueva, inevitable, inalterable, que comienza en la selección argentina, como acontece generalmente después de cada mundial, pero por supuesto con un hecho fundamental. Claro, empezar a recorrer el camino ya sin Lionel Messi, o sabiendo que de aquí a 4 años, claro, empezar a recorrer el camino ya sin Lionel Messi, o sabiendo que de aquí a 4 años o cuando se...

Messi llora delante del mundo y Rafa llora delante de Messi. Messi tiene 39 años, acaba de iluminar un mundial en el que demostró que el tiempo pierde el invicto cuando un genio así se le planta enfrente y también acaba de salir subcampeón planetario del juego que es capaz de jugar como nadie. Rafa tiene 7 cumpleaños flamantes. Evidencia cada día que la vida es una aventura que vale la pena, encandila a cada suelo con sus pasos y a cada cielo con su cabello, y también acaba de salir subcampeón planetario de un juego al que ama por su papá y por Messi, el juego que genera que el corazón se le rompa por un ratito y por el que dos lágrimas le vuelan hacia sus botines. Messi y Rafa andan en dos puntos contrapuestos de América. Uno en un estadio opulento de Nueva Jersey y el otro en una casita cualquiera de la Buenos Aires que entremezcla clases sociales y hoy uniforma en la tristeza. Pero funcionan como iguales, como hermanos, como socios de lo que poco más que el deporte asocia, de una derrota que frustra y de una historia que da orgullo. Rafa llora su llanto y el de Messi, porque Messi, futbolista experto en tornar posible lo imposible, líder de una selección argentina brillante en sus horas más altas y resistente hasta lo épico en su caída frente a una España superior, le provoca eso mismo, orgullo. Un orgullo que, igual que los mejores orgullos, ahora es un llanto. Ni un reproche cruza las avenidas de la capital argentina en el minuto.

minuto, en la hora y seguro en los siglos que sigan a la final del Mundial 2026. Parecidos a Rafa, niños y niñas atraviesan su desencanto a UPA de padres y de madres que procuran explicarles que la existencia incluye perder. Así como quienes dejaron atrás la infancia hace poquito o hace un montón, aplastan sus frentes sobre hombros generosos y lamentan lo que no fue. Un último paso de decepción inobjetable, sin extraviar nada de las alegrías con las que el equipo comandado por Lionel Scaloni les permitió convertir esta competición en una fiesta. A dos esquinas de donde Rafa llora, a 10 metros de un televisor desde el que, en soledad y ante el mundo y ante Rafa, Messi se concede llorar, un señor no llora ni con Messi ni con los muchachos de celeste y blanco que perduran sobre el césped yanqui con sus medallas de segundos colgándoles con honor. Ese señor es un abandonado de la tierra que ni sabe si comerá hoy o mañana y que ve pasar una piba y a un pibe que aún lucen entintadas sus banderitas argentinas en las mejillas. Pobre Messi, abrevia, cómo llora, justo él que nos dio tantas sonrisas. La piba se enternece y le devuelve una mirada poblada de una ternura gigante como el fútbol de Messi. El pibe la abraza y luego abraza a ese señor. Ni un grupo de jugadores exitosos, ni una mirada poblada de ternura, ni un abrazo en el frío despojan de la injusticia a una sociedad que agudiza las asimetrías inherentes al capitalismo. Lo que sí genera todo eso es un instante de identidad profundamente humana. Si esa gente dice lo que dice y hace lo que hace es porque ni en Buenos Aires ni en ningún rincón argentinísimo flota la menor duda de que España mereció ganar el último partido de la competición más resonante, pero menos se duda de que como un ritual luchó en la adversidad para no ser vencido ni aún sometido. Y que esa resistencia, la mayor virtud de Messi y sus compañeros en el desenlace del campeonato, significó un comportamiento coherente con la épica que, duelo a duelo, la selección argentina entretejió para llegar nada menos que al segundo escalón del podio. En la cuadra opuesta a la del señor que no conoce si dispondrá de un bocado en algún momento, una mujer que bordea los 70 almanaques le desgrana a su esposo los argumentos que le bailan en la boca para quitarle amargor al tropezón. Se nos lesionaron los centrales, llegamos cansados, nuestra final fue contra Inglaterra, nos echaron a Enzo Fernández y ellos juegan fenómeno. El esposo amaga con devolverle más análisis, pero se frena y lo que le devuelve es un beso gemelo del de su primera vez. Miles de personas podrían aplaudir ese beso, pero prefieren avanzar por las avenidas pulsando sus bocinas, poblando las veredas y erigiendo un reconocimiento popular de plena justicia para un equipo inolvidable. El fútbol se especializa en que la sangre hierva de expectativa y en ofrendar enseñanzas pequeñas y grandes. Por eso, en otra pantalla de las tantas de esta era, Messi persiste en un llanto idéntico al de cuando le tocaba algún mal trago en los años en los que nadie deletreaba su apellido. Por eso, además, Rafa ya no llora y patea, con sus botines y con sus lágrimas, una pelota hasta que llegue el próximo sueño.

por los pibes que murieron y la bronca de los políticos, porque un 2 de abril o un 14 de junio vienen, si nos abrazan, se sacan fotos o salen en la televisión y después nunca más con nosotros.

0: Comunicado del Estado Mayor Conjunto número 165.
1: Y ya terminada la final, ya el Mundial pasó, pero hay algo, un vínculo que tienen en común ambos países finalistas. Se trata de Argentina y España, se trata de Inglaterra en el medio, se trata del colonialismo y el imperialismo. Malvinas y Gibraltar. Este tema, claro, parece que pasó hace rato, ¿no? El último miércoles Argentina le ganó la semifinal, ya con el Mundial encima, ya terminado. Parece viejo, pero me parece importante destacar esta situación que tiene que ver con esa bandera que los jugadores mostraron sobre el final, que indignó muchísimo a los británicos, que inclusive el vocero presidencial, el vocero del gobierno británico dijo: ellos tendrán la copa, pero nosotros tendemos las Malvinas, son nuestras, y un montón de chicanas, de indignación, de pedidos de multa, de sanciones y otro montón de cosas por que los jugadores argentinos mostraron una bandera. Y es interesante también la postura de ellos cuando ya habían bajado la calentura de haber ganado ese partido. Tanto Leandro Paredes con Sofi Martínez, como también Lisandro Martínez con Matías Belgioni, dejaron entrever que era algo que tenían que hacer, porque las Malvinas son argentinas, que lo querían hacer, que era un partido especial y que se debían también este festejo para todo el pueblo. Algo más que interesante para remarcar de esto. Lástima que el presidente argentino no estuvo a la altura, ¿no? Si no, escuchémoslo.
2: Es un partido, digamos, es un partido de fútbol, hay que entender eso. No hay que caer en eslogans berretas, populistas, nacionalistas, rancios. Digamos, las Malvinas se recuperan con diplomacia sabia y no con gestos de patrioterismo baratos, berretas, que si eso uno lo llevara al plano internacional sería verdaderamente de características pobres y muy malas. O sea,
1: ya está, nos sacamos encima a Milei, ya está el amante de Thatcher, estas cosas que le gusta, que tenía el póster de Margaret ahí puesto en su habitación. Y nos metemos en lo que dijeron los jugadores, porque yo los nombré, pero no los escuchamos. Ahora sí, Leandro Paredes y Lisandro Martínez.
3: La última. Se vio una bandera que desplegaron los jugadores, que decía: las Malvinas son argentinas.
4: Y serán siempre argentinas.
3: Gracias.
5: Me imagino excombatientes de Malvinas viendo eso y llorando. Y hoy ustedes la sacaron ahí al medio de la cancha. No sé si puede haber sanciones o no, pero lo que hicieron, ¿sabes lo que vale eso? Mostrar ese trapo ahí y reivindicar que son nuestras.
6: No podíamos fallar al pueblo argentino.
5: Son nuestras. ¿Tuvieron un gesto al final?
1: Una situación que dejará mucha tela para cortar, esta que tiene que ver con Malvinas, seguro se hablará. Recordemos que en el 2014, en un amistoso también, Argentina había desplegado una bandera, pancarta, como quieran llamarlo, en donde decía: las Malvinas son argentinas. Sufrió una sanción económica la AFA, pero en ese momento, con el gobierno de Cristina Kirchner y con un Julio Grondona, en la previa al Mundial, estuvieron de acuerdo en que tenían que mostrarse con ese cartel. Los jugadores también estuvieron de acuerdo el miércoles, se ve que el gobierno no. Y las preocupaciones de los periodistas, de quizás el grupo Clarín, que fue el que más insistió con este tema, eran las sanciones que van a sufrir, cómo se van a dejar llevar, de alguna manera apoyando al presidente Milei, podríamos decirlo así, pero que poco tenían que ver con el reclamo justo, con una actitud política de un equipo que dentro del sistema es muy difícil encontrar, en donde se refieran a algo que les pueda traer problemas, consecuencias económicas, y que me parece que vale la pena destacar este acto político del equipo argentino. Repito, un acto político que le puede traer consecuencias, como decían acá, económicas, deportivas, pero que sin embargo no dudaron en realizarlo. Y esa me parece que es la importancia. En un momento donde parece que todo va para un lado, ellos decidieron ir para el otro y estuvo buenísimo. No fueron los únicos, no fueron los únicos. Por eso quería traer esto, porque el otro finalista, estamos hablando de España, también tuvo una situación parecida. Recordemos, Eurocopa 2024, final contra Inglaterra, España campeón, Y a partir de ahí, en los festejos de Cibeles, ahí donde van a festejar todos los madridistas, cuando el Atlético gana, cuando gana el Rayo, no, el Rayo no, me corrijo, cuando gana el Atlético, cuando gana el Real, van a festejar ahí, el Rayo, por supuesto, Vallecas, su nación, no van a ir a otro lado. Pero en Cibeles, donde festejan, festejaban los españoles la obtención, y de repente se los escucharon a Álvaro Morata y a Rodri cantando esto.
7: Es español, Gibraltar es español. Gibraltar es España, Gibraltar es España.

Exactamente. Gibraltar es español. Y es una cuestión que también lleva a entender un poco lo que pasa y a este colonialismo británico que existe aún hoy en día en el mundo. Y más allá de eso, y de las banderas que también llevaron los británicos al estadio, porque se pudo ver alguno con la bandera de la Falkland, no digo que la bandera de Malvinas, porque la bandera de Malvinas es la Argentina, no otra, y también con carteles que hacían alusión a la guerra. Y entonces en ese sentido me parece que fue bastante hipócrita todo el posicionamiento de los ingleses. Pero hay otra particularidad, digo, a Rodri y Álvaro Morata la UEFA y no la FIFA los sancionó con un partido y no pudieron estar en un amistoso frente a Serbia después. Pero la FIFA con estos temas nunca tuvo sanciones deportivas y sí sanciones económicas. Y lo otro que vale destacar es que la FIFA tiene como una asociación miembro a Gibraltar. O sea, le da esa entidad a Gibraltar, lo que no hace con Malvinas, ¿no? Entonces ahí hay otra particularidad. Pero no deja de ser el mismo colonialismo, no deja de ser el mismo imperialismo británico, no deja de ser ese avance que tienen los opresores sobre los oprimidos, y en este caso también una historia que vincula a dos países de Europa, que vincula a un país europeo y a un país americano, que vincula a la Argentina y España con Inglaterra.

Esta noche del Deportivo 750 es la noche en la que sabemos que somos segundos. Esa, no somos primeros. Frustración. Esa, somos segundos. Un montón. Un cuento entonces. Un cuento para pensar juntos en esta vida de cuentos y de realidades. En esta noche en la que hay aplausos y gentes en las calles agradeciendo lo que hizo el equipo en el Mundial del 2026, una historia que se llama llena de fútbol y llena de Mundial, segundos. Mi padre conquistó a mi madre en la segunda de sus citas. Mi compañero Guillermo sonrió en cada una de las mañanas en las que cursamos segundo año. Mi tío Ernesto llamó segundo al primero de sus hijos. Mi prima Eulalia rompió corazones durante la adolescencia entera vestida con ropas de segunda selección. Y mi amigo Jorge siempre nos explicó que la existencia es generosa porque le dio una segunda oportunidad. Hungría fue segundo en el Mundial 54 y engalanó la historia del fútbol. Holanda terminó segundo en el Mundial 74 y cimentó el presente del fútbol. Argentina se clasificó segundo en el Mundial de Básquetbol de Indianápolis y casi nadie hizo nunca en una cancha con canastos una proeza mejor. Mis vecinos de la infancia no pasaron de segundos en 12 torneos barriales seguidos y jamás dejaron de abrazarse. Mi sobrino Mauro resultó el segundo en la familia en advertir que Mascherano era un buen mediocentro y le alcanzó para convencernos de que entendía de fútbol. Mi sobrino nieto Valentino quedó como el segundo de los mellizos que su mamá trajo a la tierra y brilló hermoso desde entonces. Edwin Aldrin constituyó el segundo hombre en pisar la luna y se mereció páginas enteras en los libros de historia. Mi vecino Walter halló el amor con su segunda novia y la disfrutó hasta el fin de sus días. Mi amigo Mariano trabajó como docente en un segundo piso en toda su carrera en las aulas e iluminó a muchos alumnos. Mi hermana descubrió el teatro en su segunda obra y eso la volvió feliz. Mi tío Efraín empezó a ser atleta en su segunda vejez y de allí en más no paró de correr. Diego Maradona necesitó de un segundo mundial para ser campeón mundial. Mi arquero Claudio ubicó una verdad en el segundo tomo de la República de Platón y se transformó en filósofo. Mi mediocampista Javier se desinhibió una noche en la segunda copa para confesarnos que quería ser delantero. Mi segundo hijo nació segundo y lo adoro igual que al primero. La selección argentina jugó el Mundial del Norte de este continente en el 2026 y acabó segunda. Después de jugar en un campeonato en el que casi toda su épica transcurrió en los segundos tiempos, esa selección tuvo a Messi que necesitó de más que segundas oportunidades para ser campeón del mundo, aunque era el mejor futbolista de un planeta lleno de fútbol. La selección de Scaloni supo reaccionar frente a Inglaterra luego de comerse un primer gol, pero de hacer el primero y el segundo gol en un segundo tiempo que estiró a base de coraje y que hizo que ese coraje volviera a la semifinal justo contra Inglaterra. ¿Acaso el segundo partido más trascendente de la historia entre argentinos e ingleses? Mi padre no solo conquistó a mi madre en la segunda de sus citas, también sufre porque nos toca una era triunfalista y tremendista que a veces solo resalta al primero. Mi padre está seguro, o más que eso, de que hay miles de ejemplos en la vida, como por ejemplo el de la selección de Messi, de Scaloni, y del Dibu, y del Cuti, y de todos los muchachos que venían de ser primeros, pero son hidalgamente segundos frente a una España a la que alguna vez le tocó ser segunda, por ejemplo en los Juegos Olímpicos, con este mismo entrenador. Mi padre entonces está seguro, más que eso, de que hay miles de ejemplos en la vida que prueban que ser segundo es posible, y que además de ser posible, puede ser, merece ser, es, de verdad que es, todo un honor.

nosotros todos, este equipo de hermosos compañeros del Deportivo, vamos poniéndole punto final a este, a estas 2 horas de radio, en un día, en una noche, en una madrugada, en donde se cruzan tantos sentimientos, ¿no? Donde, por un lado, como decíamos, sentimos el orgullo y el agradecimiento, y por el otro lado, el inevitable dolor por la derrota en una final de la Copa del Mundo, una derrota que resultó incuestionable frente a una inmensa selección como la española, que se acaba de consagrar campeona del mundo. Gracias a todos, gracias por acompañarnos, gracias por estar, gracias por siempre hacernos la banca, gracias por aguantarnos, gracias por sostenernos de manera continua, gracias a Juan Manuel Portela, que va y que viene, por supuesto, con su sabiduría para ponernos al aire, con su don. Gracias al Negro Altieri, gracias a Negro por esas historias que son siempre tan luminosas. Gracias al enorme Ariel Scher por ir profundizando convicciones, y además generando ese vínculo tan maravilloso entre el fútbol y la literatura. Gracias a Nacho Caballero, que se desdobla como un volante mixto, yendo y viniendo, ¿viste? Como un flan mixto, dulce de leche y crema. Él las hace todas, el gran Nacho Caballero, para tener todos estos contenidos al aire. Y como les decía, un abrazo que sepa abrazar para todos ustedes. Gran abrazo, saludo especial para cada uno de ustedes. Y a la vuelta de la esquina, ahora sí, claro, en esta madrugada de las 7:50, ahora viene lo mejor. En la radio 7:50, Mario Giorgis.

0: es la señal de una nueva hora.
1: Hora 2 en la República Argentina.
2: Son las 2.
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0: ¿Cómo están? Buen día, buenas tardes, buenas noches. Aquí estamos nosotros, ¿eh? La verdad que es difícil arrancar con el programa y la semana con el domingo caliente, ¿no? Todavía con los ruidos de la Copa del Mundo. Pero aquí estamos, no hay más remedio que poner en marcha y recuperar incluso el contacto con la realidad que felizmente la Argentina o los argentinos no perdimos del todo, a pesar de estos 40 larguísimos días de la Copa del Mundo. Aquí estamos arrancando esta semana, desde luego con la intención de que estas 3 horas de cada madrugada sirvan de compañía, de intercambio, de debate y de opinión. Y desde luego lo que quieran contarnos a través del 11-7000-0750, que queda habilitado desde este momento para el presente. Con Emma Grisetti, en la puesta en marcha de la máquina, ponemos al día la información y los estamos esperando también en arroba tarde o temprano ok, que es nuestra cuenta de Instagram, para recibir todo tipo de emociones. Seguimos andando, ¿les parece bien? Ponemos en marcha este camino donde parece que regresa un poquito mejor de tiempo, a ver si podemos verle acá al sol en esta parte del país, aunque todavía me parece que tenemos un poquito de agua en esta jornada del lunes 20 de julio de 2026.
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0: Bueno, muy bien, estamos repasando la información, pero antes el estado del tiempo en la Ciudad Autónoma de Buenos Aires: 10 grados 8 la temperatura, 83% la humedad que no baja, el cielo está cubierto, el viento es del sudeste a 13 kilómetros y el pronóstico dice que va a estar nublado y alguna llovizna a la mañana, a la tarde y lluvias aisladas a la noche. Parece que seguimos llorando desde arriba en este escenario. El premio al esfuerzo colectivo, miles de hinchas se reunieron en el obelisco y en distintos puntos del mundo para agradecerle a la selección y reconocer el esfuerzo del plantel en lo que fue el último mundial de Lionel Messi. En el obelisco, que varias horas antes del partido estaba preparado para recibir a los hinchas, independientemente del resultado, y en distintos lugares de la Argentina y del exterior. España se consagró campeón del Mundial 2026 con el gol de Ferran Torres en tiempo extra. Argentina terminó con 10 jugadores por la expulsión de Enzo Fernández y esperaba antes del gol la definición por penales. Tras la derrota, Lionel Scaloni se quebró en la conferencia de prensa. Tras las primeras declaraciones, que las realizó con tristeza, pero también se las bancó en la cancha, luego el técnico deslizó la posibilidad de que la final contra España haya sido su último partido frente a la selección en el Mundial, pero lo dijo todo en caliente. Vamos a escuchar este pasaje donde el hombre demostró que realmente sintió todo lo que estuvo acompañando en este periodo excepcional de la selección argentina.
2: La verdad que no hablé con Leo. Con respecto a mí, voy a hablar con el presidente. Yo más o menos tengo una idea de lo que quiero hacer. Cumpliré el contrato y después veo. La verdad que siento la necesidad también de pensar, porque ya no sé si va a poder hacer algo tan grande como esto y a lo mejor, bueno, habría que hablarlo. Yo al presidente le estoy agradecido por haberme dado la oportunidad esta de estar en el lugar

de estar en el lugar que estoy, es el lugar soñado para todos. Hemos intentado hasta el último momento dar el máximo como cuerpo técnico, los jugadores, y creo que es justo que me pueda tomar este tiempo y pensarlo. Este lugar es maravilloso. Es un lugar soñado que en mi vida pensé que, a ver si paro porque no soy capaz, en mi vida pensé que pensamos todos los chicos del cuerpo técnico estar en ese lugar. Entonces, para seguir se necesitan un montón de cosas, sobre todo volver a resetearse, volver a formar un grupo como este. Que difícilmente se vuelve a formar. Y me duele el alma. Lo siento. Vamos.

las lágrimas de la selección. Messi recibió una ovación de los hinchas argentinos, merecido reconocimiento a los dirigidos por Scaloni, que lucharon hasta el final, pero no consiguieron vencer a los españoles y lograr el bicampeonato. La escaloneta decide el feriado, dada la inquietud sobre los festejos por el oro alcanzado por la selección argentina. Comunico a la población que, en función de lo que decidan los jugadores y el cuerpo técnico respecto al día para celebrar, el mismo será declarado feriado nacional. Esto lo dijo el presidente de la Nación, Javier Milei, a través de sus cuentas de redes sociales. A falta de diálogo con la AFA, el gobierno desconocía la hora y el día del retorno de la escaloneta al país. Muchas gracias, jugadores. Hasta el final con las botas puestas. Argentina siempre en lo alto, escribió también el presidente después de finalizada la Copa del Mundo. Veremos qué pasa, porque la información señala que va a haber una suerte de dispersión de los jugadores de la selección argentina, algunos regresando en vacaciones con su familia y otros seguramente llegando al predio de Ezeiza sin todavía tener alguna información. Para muchos, la victoria inesperada con la bandera de Malvinas. Las Malvinas son argentinas, dio la vuelta al mundo tras el pase a la final contra Inglaterra. Desde la subordinación al sistema yanqui de seguridad al país bananero del vocero, el episodio que dejó en offside a la ministra Monteoliva y le cambió el discurso ocasional a Milei sobre la soberanía en las islas. ¿Quién pasó, como es el caso de Milei, tan rápidamente de admirar a Thatcher a decir que recuperará las Malvinas? Y se sumaron repudios contra el aprendiz de Adorni, Adrián Rabier, luego de que el funcionario afirmara públicamente que la Argentina es un país bananero y que bajo esa condición estructural nunca se lograría recuperar la soberanía sobre las Islas Malvinas. Abdala el desobediente, el presidente provisional del Senado, Bartolomé Abdala, no se aguantó la ansiedad y se fue a Estados Unidos para ver la final de la Copa del Mundo. Quedó en cana cuando el avión no pudo salir de Fort Lauderdale en Miami por cuestiones climáticas y debió viajar en vehículo personal y privado hacia Nueva York. Se fue desobedeciendo a Javier y Karina Milei, que habían bajado la orden política de que ningún funcionario libertario viajara al torneo para evitar una imagen asociada a los privilegios de la casta, caracterización que desde Adorni para acá parece haberlos incluido. El chiqui con Kicillof. Mientras crecían las especulaciones y versiones en torno de la recepción que se le hará a la escaloneta y las actividades que hará el seleccionado una vez que aterrice su avión en el país, la AFA difundió un video que expone la alianza que mantiene con el gobierno de Axel Kicillof. Se trata de los avances de las obras del Estadio Único Diego Armando Maradona de La Plata, al que la AFA le agregó la denominación Tricampeones del Mundo, la nueva casa de la selección argentina. La realidad que nunca se escondió durante el Mundial, junto a los jubilados se marcha frente al Congreso, es la protesta que marcará el inicio de un plan de lucha que podría terminar con una huelga general contra la reforma laboral libertaria. Junto a las dos centrales de trabajadores y trabajadoras de la Argentina y la economía popular, la CGT delineó una serie de manifestaciones que se van a realizar desde este miércoles hasta el mes de noviembre. Una estrategia con protestas coordinadas y escalonadas a nivel nacional. Tras acompañar el reclamo semanal de los jubilados este miércoles, el cronograma sigue con una marcha organizada para el 7 de agosto, el día de San Cayetano, que también será el día en que convocaron a manifestarse desde el Consejo del Salario Mínimo Vital y Móvil. El ánimo aflora después de la derrota de ayer. Los encuestadores advierten que el enojo y la depresión son las emociones que priman en términos sociales. Durante un mes, la sociedad argentina se encontró con sus mejores atributos: la bravura, la tenacidad, la rebeldía, el no darse por vencidos, lo que para millones llegaba por las pantallas.

0: libertaria, producto de una recaudación que sigue perdiendo contra la inflación. El fondo ya mira con atención las metas fiscales de 2027. Las rutas criminales forman parte de la realidad. La Cámara Federal de Mar del Plata ordenó al Estado Nacional adoptar medidas urgentes para mejorar las condiciones de seguridad en un tramo de la Ruta 3, luego de hacer lugar a una medida cautelar impulsada por el municipio de Azul ante el grave estado de la traza. La resolución alcanza al sector comprendido entre las localidades de Azul y Cacharí y obliga tanto a la Dirección Nacional de Vialidad como a Corredores Viales, la empresa que cobra el peaje, a implementar acciones inmediatas para reducir los riesgos que enfrentan quienes transitan por esa vía. Y hay otra demanda sin cumplir: la ley de emergencia en discapacidad, aprobada en julio de 2025, que resistió el veto presidencial. Sin embargo, las organizaciones civiles advierten que en la mayoría de los puntos sigue sin aplicarse y más de 227.000 personas esperan resolución con toda su documentación presentada. En el plano internacional, digamos que la cifra de muertos por los terremotos en Venezuela ascendió a 5.208, más de 20.000 personas siguen en alojamientos transitorios y las agencias de las Naciones Unidas se preparan ante el riesgo de que en condiciones climáticas adversas se complique aún más la situación humanitaria. 10 grados, 8 décimas la temperatura en Buenos Aires, 83% la humedad, 2 de la mañana, 16 minutos.
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Bueno, muy bien. ¿Cómo estamos? ¿Cómo andamos este lunes 20 de julio, que además es el Día del Amigo? Esta cuestión que está en discusión después en la efemérides, lo vamos a recordar, sobre la llegada o no del hombre a la luna y la excusa para meterle a la fecha este día, aunque siempre es bueno saludar a los amigos cualquier día del año, sin duda alguna. Terminó este campeonato en Norteamérica, ojalá no vuelva a jugarse ahí, digo yo, y aunque la derrota siempre genera un bajón, la victoria de España y el mundo contra la Argentina y contra Messi deja de todas maneras una situación emocional muy fuerte que vivimos a lo largo de estas semanas, con un ciclo futbolístico brillante, ¿no? Las lágrimas de Scaloni, quebrado ayer en la conferencia de prensa, no borran bajo ningún punto de vista este recorrido de las dos Copas Américas, la finalísima, la Copa del Mundo y la llegada a la final de otra Copa del Mundo como la del día de ayer. Un recuerdo que hay que extenderlo incluso más allá del 78 y la dictadura, desde la democracia para acá, con Diego en México, desde el 86, siempre con la Argentina cerca de campeonar y bueno, con las tres estrellas. Hay, sin embargo, una suerte de bisagra en esta historia, que es la de el miércoles pasado, que citábamos recién al repasar las noticias, la de la victoria frente a Inglaterra, un partido que para muchos era más importante incluso que la final de ayer, y que fue más allá de la cancha, que le puso algo de incomodidad a este gobierno entreguista en los despachos donde el presidente argentino que venera a Margaret Thatcher, mientras en los estadios se pretendió prohibir hasta la silueta, el mapa de las islas, calificadas como mensajes políticos o mensajes de odio, la respuesta inesperada llegó desde el césped, desde el field, desde la cancha, tras la victoria argentina, que dio vuelta más de una vez en este Mundial en forma épica un partido. Los goles de Enzo Fernández, dicho sea de paso, me parece mal expulsado ayer, y el gol de Lautaro Martínez de cabeza, la sábana artesanal devenida en bandera, metida de contrabando con la consigna "Las Malvinas son argentinas". Esos jugadores que están en la cumbre del éxito, que ganan fortunas, no se olvidaron del origen, ni de los pibes de Malvinas, ni del sacrificio de sus familias, ni del pueblo que los miraba. Me es complicado analizar la pasión popular mientras la pelota rueda. Aquí en la Argentina se vivieron momentos que, con recursos de entrega, negociaciones de espaldas a la gente, planillas financieras, no se le puede pedir a los jugadores de fútbol que resuelvan las batallas que tiene que dar la política, pero sí conmueve la entrega. La construcción de un país soberano va por otro lado, va por la unión que mostró la Argentina. Así que esta historia del sentimiento popular, tomando al fútbol como una suerte de opio de los pueblos, como se dice, es darle cierto menosprecio a la identidad colectiva. La soberanía y el destino nacional están en nuestras manos. No se jugaron en el estadio de la ciudad de Atlanta, y mucho menos ayer en Nueva York, y tampoco en los escritorios de Infantino, el hombre que lo declaró líder de la paz al asesino Donald Trump. La cuestión de la solución y el destino de la patria se resuelve acá, votando, trabajando de ciudadanos día a día. Pero queda el orgullo de el abrazo, ¿no?, de este encuentro, de reconocernos bajo la misma bandera, de Malvinas, la memoria de un pueblo que no se privatiza ni se borra con un protocolo de seguridad. Así que gracias a esta selección recordamos lo hermoso que es compartir esta clase de sentimiento colectivo, en la victoria y en la derrota. Acá hoy, tarde o temprano, como decimos siempre en el programa, la pelea
nuestra sigue por una Argentina mejor, por tratar de recomponer tanto daño causado en estos dos largos años y medio y ver cómo salimos de esta trampa, de esta tragedia tan dolorosa que es incomparable por el dolor y las pérdidas con una derrota en la Copa del Mundo. 2:25, estoy ahí esperándolos en el 11 7000 0750 hasta las 5.

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2: Bueno, hay un comunicado de la última hora del domingo de la AFA que, bueno, más allá de agradecer el respaldo a los hinchas luego de la derrota frente a España, informa que parte de la delegación va a regresar al país este lunes con arribo previsto alrededor de las 17, mientras que varios futbolistas, como dijimos, van a viajar directamente desde Estados Unidos para reincorporarse a sus clubes o comenzar vacaciones. Hay distintas situaciones, obviamente. En el mensaje difundido en nombre de los jugadores, el cuerpo técnico, la dirigencia y todo el staff de la selección, la AFA destacó el acompañamiento recibido a lo largo de toda la Copa del Mundo y remarcó que el aliento de los argentinos fue una fuerza permanente que impulsó al equipo a disputar nuevamente una final mundialista. La entidad también puso en valor las manifestaciones de apoyo que acompañaron al equipo durante el torneo, el cariño recibido durante todo el camino, las banderas, los mensajes, las caravanas, los abrazos y el respaldo incondicional demostraron una vez más que la selección es patrimonio de todos los argentinos, señaló. Fue con la primera parte de la el comunicado señalando que hoy entonces vamos a ver cómo sucede, porque con una imprecisión absoluta el gobierno, que no tiene obviamente capacidad ni sensibilidad para manejar estas cosas, parece que iba a disponer un día feriado, un asueto, con la llegada de la selección el día que esto ocurriera. Va a ser hoy a las 17, de manera que estamos arrancando en la incertidumbre de qué características va a tener este día y que no le cueste el laburo a alguno del que se haya tomado el día pensando que iba a haber realmente un feriado, ¿no? Por lo pronto, parte de la delegación entonces va a estar llegando a la Argentina a las 5 de la tarde de este lunes y veremos qué sucede entonces con este arribo y con la expectativa que había generado esta imprecisión, insisto, del gobierno, dándole la responsabilidad a la AFA y a la escaloneta la característica de este feriado, más allá de las frases en las redes sociales del presidente argentino. En fin, bueno, seguimos esperándolos a ustedes en el 11-7000-0750. Les recuerdo cómo está el tiempo en la Ciudad de Buenos Aires. Parece que va a seguir con alguna lluviecita hoy. Cielo cubierto ahora, 10 grados 6, la temperatura, 83% la humedad. Hay mucha información. Esta semana arranca, como decimos también, el miércoles, el plan de lucha dispuesto por las centrales de los trabajadores argentinos, la CGT, las dos CTA, la Unión de Trabajadores de la Economía Popular, que se van a concentrar el día miércoles en la tradicional marcha de los jubilados frente al Congreso de la Nación, y luego el 7 de agosto, el tradicional día de San Cayetano, va a haber también allí una marcha que coincide incluso con la reunión para discutir el salario mínimo vital y móvil en una Argentina que está diezmada en materia de salarios, pérdida de empleo e industricidio, ¿no? Esta es la realidad que va a reaparecer con mucha fuerza a lo largo del día de hoy, más allá de que se mantengan latentes los ecos del paso de la Argentina por la Copa del Mundo. 2:32 en la República Argentina, hasta las 5, tarde o temprano.

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4: Muy bien, ya voy saludando en un ratito nada más los primeros mensajes que llegan, por suerte y como siempre, al 11-7000-0750. Estamos con Emma Grisetti hasta las 5 de la mañana, a la hora en que llega Pancho con las tapas, como cada día, a Radio 750. Me quiero detener porque no voy a poder leerlas todas y son muy valiosas las columnas de opinión de Página Hoy, una que nos llega personalmente a muchos de nosotros, la de Eduardo Liberti. Gracias por recordarnos la pasión de lo colectivo, dice, en línea con el pensamiento con el que abríamos el programa. Luego, una nota de Mempo Giardinelli extraordinaria en El fútbol también se llora, El último tango, una columna de Sandra Russo, y una muy buena de Luis Brustein sobre la vidriera irrespetuosa en este escenario del final. Y una perlita ayer, que hoy está apareciendo en Página, obviamente en el pirulo de tapa, que dice: recorrido, después de quedar en el segundo puesto del Mundial, los futbolistas de la selección nacional recibieron las medallas de subcampeón en la ceremonia de premiación encabezada por Gianni Infantino y Donald Trump. Durante el paso de los jugadores por el escenario, Lionel Messi fue el primero, seguido de Rodrigo De Paul y Nicolás Otamendi. Cuando llegó el turno de Cristian Romero y Lisandro Martínez, ambos esquivaron el apretón de manos del presidente de los Estados Unidos y continuaron con el recorrido. Señales, ¿no? Parecida al de la bandera del otro día y el pensamiento que muchos tienen, y sobre todo desbaratando la idea de que hay mucha gente que está alejada de la realidad más allá del éxito que hayan obtenido con la carrera futbolística, ¿no? Es un dato interesante, de color, como para destacar. Y bueno, el fenómeno de el regreso a la realidad que bien refleja algunos colegas en el día de hoy, analizando el estado de ánimo de la Argentina previo, más allá de lo que ocurrió durante el Mundial, y lo que sigue siendo ahora una realidad que aflora en un escenario muy complicado, en una Argentina que está dispuesta a entregar la patria el próximo 6 de agosto, cuando se intente otra vez tratar la ley de entrega de tierras, que no es ni más ni menos que eso, a manos extranjeras al mejor postor. Esta es la realidad en estos días, en estas horas, así que vamos a seguir atentos con esto, y esta semana, insisto, con la puesta en marcha de este escenario de protestas que arrancará el miércoles en el Congreso de la Nación. Bueno, hola Mario, acá estamos sin pena y con gloria desde Puerto San Martín, dice Adrián. Gracias por llegar. Mario querido, te mando un gran abrazo, me haces una gran compañía mientras trabajo con el auto en las madrugadas. Tu amigo Gastón Rabinovich, abrazo y beso grande, querido Gastón. Gracias por estar escuchando tarde o temprano la radio, gran compañero. Bueno, hola Mario, soy Ángel desde Virreyes, en San Fernando. Seguro que los diputados de La Libertad Avanza, Karen Reinhardt y Virginia Gallardo y Tronco, que no sé ni cómo se llama, pero cobra sus millones por mes, están después del Mundial deslomándose los sesos en proyectos de ley, si es que saben leer y escribir. Bueno, un abrazo y buena semana para todos, dice Ángel. Gracias. 11-7000-0750. Tenemos los amigos argentinos en España que siempre nos dejan algún presente. Por ahí nos pueden contar cómo está todo allí, porque la verdad había mucha gente con discurso de odio, antes de la final, en buena parte del planeta, esta historia de tener a la Argentina como un equipo de fútbol soberbio, etcétera, y el dolor de las remontadas, ni que hablar las reacciones de los ingleses. Bueno, por ahí algunos de los oyentes nuestros que andan por el exterior nos reflejan un poquito más desde el sentir argentino lo que pasa en el mundo. Por ahora seguimos andando, 2:43 minutos en la República Argentina, la temperatura en este momento en Buenos Aires, 10 grados 6, humedad 83%.
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3: Bueno, aquí vamos, expresiones de apoyo al esfuerzo colectivo y también lo lindo de los festejos, a pesar de que late, y vamos a ver qué sucede en estos días, el tema del protocolo maldito de Bullrich Monteoliva, aplicado también por Jorge Macri en la Ciudad de Buenos Aires. Anoche hubo otra vez alguna escaramuza en la zona del obelisco, con la acción de la policía de la ciudad, que se encarga de perseguir vendedores, tipos que están haciéndose el mango con el choripán y demás. Y y vienen otros tiempos, ¿no? Se fue la Copa del Mundo, empieza para muchos el año electoral 2027, se están manejando expectativas a ver qué es lo que sucede con la interna del peronismo. Y dato sumamente interesante y tragicómico del presidente provisional del Senado, Bartolomé Abdala, que no aguantó la prohibición y se mandó a Estados Unidos cuando las entradas ya cotizaban $30,000 para la reventa. Se fue desobedeciendo a los hermanos presidenciales y tuvo tan mala suerte que quedó varado el sábado en el aeropuerto de Fort Lauderdale, en Miami, donde el temporal obligó a cancelar y reprogramar muchísimos vuelos dentro de los Estados Unidos, dejando a miles sin poder viajar. Parece que el tipo se enojó y, desesperado, llamó al cónsul en Nueva York para que le consiguieran un avión o lo contactara con empresas de alquiler de vuelos privados. Y mientras esperaba, dice que subió el tono en el mostrador de la aerolínea, peleándose para destrabar su situación, y decidió tomar un vuelo a Carolina del Norte y de ahí seguir en auto para hacer los 870 kilómetros hasta Nueva York. Supongo que habrá algún tipo de penalización, ¿no?, de La Libertad Avanza para este muchacho, que es además el tercero en sucesión del mando. No es un dato menor, más allá de que cuando uno lo escucha hablar da la... pareciera que le falta el vaso para hacer la O, pero es el tercero en el mando de un gobierno que tiene al presidente por un lado, la vice por el otro, y este muchacho, al precio excepcional de las entradas, los tickets de vuelo, el alquiler de autos y hoteles, en el pico del mundial, anda a saber cuánto habrá pagado. Además del viaje, va a tener que dar una explicación sobre el costo de esta excursión desesperada, porque obviamente todos estos muchachos de la casta parece que están tomando un curso acelerado de casta y son lo peor de cada casa, ¿no? En fin, las 2:50 minutos en la República Argentina, los sigo esperando a todos y todas en el 11-7000-0750. Estamos hasta las 5 de la mañana, 10 grados 6 la temperatura en Buenos Aires.

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1: Bueno, muy bien, hay que decir que preocupado por lo que iba a pasar en Nueva York, de todas maneras Colapinto ayer filmó en Bélgica una gran actuación desde que llegó a la compañía Alpine, el punto para la escudería al cerrar y terminar décimo en la competencia en el Gran Premio de Bélgica de la Fórmula 1, después se lo vio con la bandera argentina y con la foto de Messi deseando lo mejor para la selección, cosa que no fue. Pero lo concreto es que ayer, en el Gran Premio de Bélgica, tuvo un puntazo, según lo que dicen los especialistas, y Franco le ganó mano a mano a su compañero, Pierre Gasly, y terminó en décimo lugar. Después se exhibió una bandera con las caras de Messi y de Diego Armando Maradona, allí en el décimo puesto, que es un punto valioso, pero preocupado por lo que iba a pasar después, más tarde, en la ciudad de Nueva York. Al 11-7000-0750 están llegando más mensajes de amigas y amigos de la madrugada. Hola, Mario, buenas madrunoches. Soy Andrea de Villa Luz Uriaga, orgullosa de ser argentina. Felicito a los muchachos que pusieron todo. Al respecto del feriado del que dice Milei, yo por mi parte no le quiero nada a este impresentable. Se ríe del pueblo como ya es costumbre. Una rareza, ¿no? Es una cosa que no se puede creer que nadie pueda disponer o no de un día feriado, más allá de la llegada o no de la selección argentina. Habla a las claras del desinterés que tiene esta gente por todo lo que significa el sentimiento popular. En fin, buen día, Mario. La cuarta estrella la ganamos el miércoles contra los Piratas. ¿Podría decirme cómo se llama la primera canción que pasaron en el programa? Dice Raimundo de Ranelag. Ya le digo a Emma que me pase el dato, porque yo estaba leyendo algunas cosas que vienen. Hola, buenas madrugadas. Soy Marcos Salazar de Ciudad Evita. El domingo se vivió la gran final. La selección argentina le tocó perder, pero a lo largo del Mundial nos emocionamos porque los partidos finales se ganaron con épica. La final no se dio. Igual puedo notar que el cansancio pudo más, pero tengo una mirada crítica de la táctica. Algunos jugadores como Paredes y Lautaro debieron jugar desde el arranque para ganar el medio. Bueno, se va a diluir rápido el fervor porque la selección no va a volver completa, como dice el comunicado de la AFA. Algunos jugadores se van a sus clubes y otros a las vacaciones. Es hora de despertar. Hoy hubo represión en el obelisco tipo 24. Lo vi por televisión, la victoria hubiera tapado más, pero ahora el pueblo se dará cuenta de este horrible gobierno, dice el amigo de Ciudad Evita. Bueno, Mario y compañeros, no hay más que agradecer a nuestra selección. Tenemos el privilegio de tener a los mejores y más grandes del mundo, Maradona, Messi. Gracias por vuestra grata compañía, dice Elizabeth de Carapachay, muy ceremoniosa. Bueno, hola, Mario, me imaginé que podía ganar España, jugó muy bien. El árbitro, al ser europeo, mucho no me convenció. Lo que tampoco me agrada cuando siguen surgiendo mensajes de odio contra Argentina por parte de los españoles. En cuanto a nosotros, nos deben mucho por nuestra historia, dice Mari de Congreso. Gracias, ¿eh? Pensaba, Mario, también que Argentina se está poniendo peor. Que defiendan al Chiqui Tapia porque Milei quiere privatizar el fútbol, agrega Mari de Congreso. Sí, eso se me cruzó por la cabeza ayer, cómo va a seguir el embate del gobierno nacional con su expectativa para quedarse con la AFA. Incluso los hermanitos, los familiares Menem, tienen ahí una maniobra en ciernes. Pero yo creo que no se puede dejar de reconocer el fenómeno de la Asociación del Fútbol Argentino y esta selección nacional en esa recorrida que con Lionel Scaloni hizo este equipo nacional. Y bueno, vendrán como en todos lados recambios. Imaginemos del otro lado de la historia. Inglaterra vino a buscar algo que no encuentra desde hace 60 años, desde 1966, y quedaron en el camino Alemania, ni hablar Brasil, Francia, se morfaban a los chicos crudos, y la Argentina llegó a su segunda final en un periodo breve de 3 años y medio, ya que el Mundial de Qatar se jugó 6 meses más tarde, así que me parece que vale la pena seguir andando. Para quien nos consultaba, el tema musical fue Pedro Aznar cantando A Primera Vista. Esta semana creo que cumpleaños Pedro Aznar, lo tengo por allí anotado en las efemérides, uno toma nota y va preparando. Silvia desde Puerto de Olivos dice: buenas madrugadas, queridos compañeros de Tarde o Temprano, siempre es grato, Mario, escuchar tus palabras criteriosas. Si bien ayer no logramos la copa, nuestra verdadera final la ganamos el miércoles pasado y eso quedará en la historia. La instalación del tema Malvinas, agrego yo, gracias Silvia, la instalación del tema Malvinas en contra de los intereses incluso de este gobierno entreguista ha sido de un impacto notable en el mundo, hasta tal punto que el influyente diario The Guardian en Inglaterra llegó a escribir si no será hora de replantearse cuánto tiempo va a estar Gran Bretaña en las Malvinas. Hoy asume un primer ministro en Gran Bretaña, dicho sea de paso. Bueno, muchas gracias a todas y todos por la participación. Siempre es muy grato tenerlos con nosotros justo a las 3 de la mañana en la República Argentina.
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3: Hora 3 en la República Argentina.
4: Son las 3.
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1: Muy bien, ponemos al día el estado y el pronóstico del tiempo en la capital federal y Gran Buenos Aires. 10 grados 6, la temperatura, 83% la humedad. Cielo cubierto, algunas lloviznas, dice para hoy en el ámbito metropolitano el Servicio Meteorológico Nacional, una máxima de 13 grados, ha bajado la temperatura, se ha acomodado un poco más, otra vez con la mirada del invierno, arrancando ya en el tramo final de este mes de julio y después de la Copa del Mundo, el premio al esfuerzo colectivo, miles de hinchas se reunieron en el obelisco y en distintos puntos del mundo para agradecerle a la selección y reconocer el esfuerzo del plantel en lo que fue el último Mundial de Lionel Messi. En el obelisco, que varias horas antes del partido estaba preparado para recibir a los hinchas, independientemente del resultado, hubo alguna escaramuza sobre la medianoche. España se consagró campeón con un gol de Ferran Torres en tiempo extra. La Argentina terminó con 10 jugadores por la expulsión de Enzo Fernández. Y tras la derrota, Lionel Scaloni, cuyo futuro todavía no lo conocemos, se quebró en una conferencia de prensa. A propósito del futuro, por lo que dice la Asociación del Fútbol Argentino, varios de los integrantes del plantel van a iniciar sus vacaciones y regresan a sus clubes con sus familiares, así que vamos a ver el arribo, quiénes son los que llegan hoy a las 5 de la tarde a la República Argentina, frente a la indefinición del gobierno de decretar o no un día feriado. Lo más importante que rescatan, como vemos, oyentes y el planeta, es la victoria inesperada con la bandera de Malvinas frente a Inglaterra, desde la subordinación al sistema de seguridad yanqui por parte de Monteoliva y el cambio del discurso ocasional de Milei, que pasó de admirar a Thatcher a decir que va a recuperar las islas. Hay que decir que se sumaron repudios al vocero Adrián Rabier, cada vez más cerca de Adorni, luego de que afirmara públicamente que la Argentina es un país bananero y que bajo esa condición estructural nunca se lograría recuperar la soberanía de las islas. Lo mataron con críticas. Abdala, el desobediente, veremos qué pasa cuando llegue a la Argentina el presidente provisional del Senado, que se escapó a Estados Unidos gastando una fortuna para ver a la selección nacional. ¿Será piedra? Podemos preguntarnos. El Chiqui Tapia con Kicillof. Mientras crecían las especulaciones y versiones al tipo de recepción que iba a tener la escaloneta y las actividades que hará el seleccionado una vez que aterrice en el país, la AFA difundió un video que expone la alianza que mantiene con el gobierno de Axel Kicillof. Se trata de los avances de las obras del Estadio Ciudad de la Plata Diego Armando Maradona, al que la AFA le agregó la denominación Tricampeones del Mundo, la nueva casa de la selección argentina. Volvemos a la realidad. En esta semana, junto a los jubilados, se marcha frente al Congreso. Es la protesta que marca el inicio de un plan de lucha que podría terminar con una huelga general contra la reforma laboral libertaria, junto con las dos centrales de trabajadores y trabajadoras de la Argentina y la economía popular. La CGT delineó una serie de manifestaciones que arrancan este miércoles y que se van a completar por ahora el 7 de agosto próximo, el día de San Cayetano. El ánimo aflora después de la derrota de ayer. Un estudio de la Universidad de Buenos Aires da cuenta del estado de ánimo de los argentinos y se pregunta cómo sigue la historia después de la finalización de la Copa del Mundo. La Cámara Federal de Mar del Plata ordenó al Estado Nacional adoptar medidas urgentes para mejorar las condiciones de seguridad en un tramo de la Ruta Nacional número 3, luego de hacer lugar a una medida cautelar impulsada por el municipio de Azul ante el grave estado de la calzada. Son rutas criminales las nacionales por falta de obras. Y en el plano internacional señalamos la actualización de datos dolorosos de Venezuela. La cifra de muertos ascendió a 5.208, más de 20.000 personas siguen en alojamientos transitorios y las agencias de las Naciones Unidas se preparan ante el riesgo de que condiciones climáticas adversas compliquen aún más la acción humanitaria. 10 grados 6 la temperatura en Buenos Aires, la humedad 83%, el cielo está nublado, pronóstico de algunas lloviznas para este lunes 20 de julio, 3 de la mañana, 6 minutos.
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Bueno, aquí seguimos, 3 de la mañana, 11 minutos. En un ratito vamos a repasar jornadas de otros 20 de julio. Mientras tanto, sigue uno recorriendo el espinel en el orden nacional e internacional sobre los ecos del paso de la selección argentina. El esfuerzo, el corazón en el final. España es el nuevo campeón del mundo. Obviamente va a haber una gran reacción. Para muchos era la batalla contra Messi, odiado por los madridistas, la gente del Real Madrid, aquel equipo que alguna vez tuvo las bendiciones nada más ni nada menos que del dictador Francisco Franco, muy vinculado a la realeza, y la expectativa y esa doble sensación que muchos argentinos en Barcelona tienen respecto de argentinos y españoles, respecto de Messi, lo que significó para el equipo catalán, ¿no? Bueno, son cosas del deporte y del fútbol. La Argentina regresa a una realidad realmente oprobiosa desde el punto de vista del espacio que gobierna nuestro bendito país, recordando que gobierna el bendito país por el voto popular. Ha dejado desorientada la selección a Milei, primero con la victoria frente a Inglaterra, y ahora con esta historia de no definir cuándo es o no, si hay feriado o no, de acuerdo a la llegada de la selección a la República Argentina, ¿no? Se inicia, insisto, el miércoles el plan de lucha de la CGT y veremos cómo continúa esta cuestión desde el punto de vista de lo que suceda en la Argentina. Por supuesto que hay una campaña de ahogo destinada al gobierno de la provincia de Buenos Aires que pedía permisos para tomar un crédito internacional. La provincia necesita que la nación autorice para la construcción de una planta de tratamiento de líquidos cloacales para el distrito capital, La Plata, Berisso y Ensenada, y el gobierno le negó a la provincia esa autorización para que acceda a un crédito internacional por 270 millones destinados a financiar esa obra, una obra clave para dar respuesta a un problema de contaminación histórica que afecta a toda la cuenca del Río de la Plata. El Ministerio de Economía presentó ante el Juzgado Federal 4 de la capital bonaerense un escrito que lleva la firma del subsecretario de Relaciones Financieras, que afirma que el gobierno no está obligado a aprobar todos los pedidos de financiamiento de las provincias y ha metido mano, obviamente, la justicia en esto también. Así que la verdad que parece que esta batalla no solamente sigue, sino que se va a ir recrudeciendo a medida que nos acerquemos al año 2027. Un escenario donde uno puede esperar uno que haya conceptos de país o de patria mientras exista escenario, donde uno puede esperar uno que haya conceptos de país o de patria mientras exista esta entrega.

¿qué pasará? Preguntamos en el Gran Córdoba, Gran Rosario, Gran Mendoza, más allá de lo que sucede en el área metropolitana de Buenos Aires, donde se da la mixtura de pérdida de empleo, cierre de más de 26.000 empresas, pymes, algunas más pequeñas, otras más grandes, y la realidad que describe el gobierno, que está lejos de lo que vive cada uno de los ciudadanos. Bueno, se termina el efecto mundial y hay que señalar que, entre otras cosas, cuando hablo de la victoria frente a Inglaterra, hay ya algunos sondeos que indican, sobre todo las reflexiones que ha habido en las redes sociales, que 2 de cada 3 usuarios de redes rechazaron la postura de Milei sobre el tema Malvinas, lo que se suma obviamente a la pérdida de imagen positiva del gobierno y del presidente que pretende su reelección. Veremos qué hacemos con todo esto, los ciudadanos argentinos, frente a una realidad que es realmente apremiante. Bueno, vamos a esperar a algunos amigos que seguramente nos van a dejar sus mensajes en el 11-7000-0750, las 3 de la mañana, 16 minutos en la República Argentina.

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2: Bueno, un sentido mensaje de Angelito Di María. Fideo compartió ayer agradeciendo en las redes sociales a la selección que integró a pesar de la caída, una historia con una imagen del plantel y un texto en reconocimiento al esfuerzo hecho por el equipo de Scaloni durante la Copa del Mundo. Un país orgulloso de ustedes, dice, entre otras cosas, Di María. Un país estuvo unido otra vez gracias al amor y los huevos que le pusieron a este Mundial. Son historias, son leyendas, y eso nadie va a poder quitárselos. Él también es leyenda, obviamente, y se viene seguramente un tiempo de recambio. Vamos a ver, en caliente no se puede asegurar nada, cómo sigue la historia, pero Lionel Scaloni, que no había dirigido un club de fútbol en su vida, que fue severísimamente criticado por parte de todos aquellos que hacen, los programas deportivos, si llamamos deportivos o futboleros en la televisión, en los distintos canales y versiones, lo mataban a Scaloni, ¿se acuerdan ustedes, no? Por supuesto que después de Qatar, después de las Copas América, obviamente todos le pusieron la lengua como alfombra, ¿no? Pero siempre es así, bien típico de la Argentina. Vamos a ver qué dicen los amigos que han dejado su presente al 11-7000-0750. Escuchamos.
3: Buenas noches, señor Giorgi. La verdad que me encanta mucho su programa. Me gusta cómo da las noticias y su manera de pensar. Me encanta la música que pasa. Pero, bueno, lamentablemente no lo puedo escuchar hasta el final porque debo descansar. Así que no quería dejar de decirle que hace un programa muy bueno para acompañar a los que no pueden dormir y a los que podemos dormir también. Buenas noches.
2: Muchas gracias. Buenas noches. Hay que descansar, ¿eh? Aquellos que tienen que descansar, tienen que descansar. Nosotros entregamos este momento de radio que nos permite Radio 750 entre las 2 y las 5 de la mañana, en un horario que nos ha acompañado en muchas etapas de la vida profesional y nos gusta estar allí, a pesar de que después al día siguiente anda medio zombie uno o directamente tenga que tirarse a polillar en horarios distintos, ¿no? ¿Quién más está allí en el 11-7000-0750?
4: Hola Mario, ¿qué tal? Creo que hoy es el Día del Amigo, extraordinaria la selección argentina, nada que decir, se entregó todo, se llegó hasta donde se pudo, quizás después se analiza aparte el planteo técnico que le puso el entrenador español, ¿no? Si se podría haber hecho algo, eso es aparte, después lo demás ya está. Nada que decir, nada, orgulloso y contentos tenemos que estar todos por el seleccionado argentino que nos dio todos estos días de pasión. Ahora continuamos con la vida continúa y hay que tratar de fijarnos bien qué es lo que está haciendo este cachivache de gobierno que tenemos en la Argentina. Te mando un saludo, feliz día del amigo Luis de San Cristóbal.
2: Bueno, muchas gracias, querido Luis, gracias a todas y todos. Sí, efectivamente, no ha podido, felizmente entiendo yo, por lo que charlamos ayer o este fin de semana en la calle con la gente, no ha podido el Mundial tapar la realidad en la República Argentina porque se vive en cualquier instancia, ¿no? Se vive en el transporte, se vive en el comercio, en la proximidad, en la verdulería, en la carnicería, que para muchos es un recuerdo, en fin, esa realidad no se puede tapar y la crueldad de este gobierno tampoco, ¿no? Vamos a ver qué sucede con la discapacidad, con las personas con discapacidad, qué pasa con las universidades, realmente si se va a hacer cargo o no del financiamiento educativo y todo lo demás, que realmente sigue siendo extremadamente doloroso. Bueno, vayamos a recordar cosas del 20 de julio, que por ahí nos distrae un poquito y hace una apelación a la memoria. En 1923, Pancho Villa, uno de los líderes emblemáticos de la Revolución Mexicana, es asesinado en Hidalgo del Parral, en el estado de Chihuahua. Tenía apenas 45 años. Su verdadero nombre era José Doroteo Arango, conocido como el Centauro del Norte. Fue gobernador provisional de Chihuahua, repartió los terrenos de grandes haciendas entre los campesinos. En marzo de 1916, cruzó la frontera y se le ocurrió atacar la ciudad estadounidense de Columbus, perdón, en represalia por el apoyo norteamericano a un rival de él, Venustiano Carranza. La incursión derivó en la misión del general John Pershing, quien persiguió a Villa sin éxito durante un año. Tras la llegada al poder de Álvaro Obregón, tomó forma la idea de matar a Villa. Lo emboscaron y cuando se dirigía a una reunión familiar y después de matarlo, le cortaron la cabeza. El hombre pagó así haber tenido la malhadada idea para el poder real de repartir, distribuir mejor la riqueza, ¿no? En el año 44, un grupo de oficiales atenta contra Hitler. El dictador alemán está reunido con su estado mayor en la guarida del Lobo, en Rastenburg, cuando una bomba estalla. El responsable es un coronel, Klaus von Stauffenberg, que era tuerto y manco por heridas en el combate en Egipto, que deja el explosivo en un maletín y sale del lugar. Se ha hecho incluso algo en el cine respecto de este atentado contra la vida de el Führer. En 1945 muere Paul Valéry en París a los 73 años, uno de los más importantes poetas franceses, que tiene entre su obra ensayos de variedad, las anotaciones de sus cuadernos y su enorme obra poética como El cementerio marino y La joven parca. Y vamos a completar esta primera parte de la efemérides recordando y saludando en su cumpleaños número 78 a Carlos Santana, uno de los grandes virtuosos de la guitarra, nacido en Autlán de Navarro, en el estado mexicano de Jalisco. Con su banda, bautizada con su apellido, tocó en Woodstock en 1969, grabó 25 discos hasta la fecha y en el año 73 arrancó su carrera solista con el lanzamiento de Love Devotion Surrender. Se mantiene en actividad, es uno de los artistas más convocantes del mundo con su particular fusión de rock con música latina. Vamos a escuchar este gran tema emblemático de Carlos Santana.

0: Bueno, muy bien. Seguimos repasando cosas de un 20 de julio. Les decía la dudosa llegada del hombre a la luna, según algunas versiones. El 20 de julio del año 69, la nave Apolo 11 se posa en la luna. Neil Armstrong se convierte en el primer hombre en pisar el satélite de la Tierra. Lo sigue Edwin Aldrin, mientras Michael Collins se queda en el módulo que orbita alrededor de la luna. La nave había despegado el 16 de julio. Los astronautas pasan 22 horas sobre la superficie lunar y el mundo entero presencia por televisión el momento culminante de la carrera espacial, a la vez que una de las grandes proezas de la historia de la humanidad. El 24 de julio regresan sanos y salvos a la Tierra. Mucha especulación sobre las características del viaje, de las imágenes, algunas versiones sobre la confección de esta llegada a la Luna a partir de algunos estudios de televisión o de cine, y algunas incertidumbres respecto de por qué se pasó tanto tiempo entre el año 69 y el regreso en estos meses pasados al satélite de la Tierra. Pero bueno, más allá de eso, hay uno que agarró el 20 de julio y decidió consagrarlo Día del Amigo, motivado por esta llegada, ¿no? En 1973 muere Bruce Lee en Hong Kong a los 32 años. Un edema cerebral acaba con su vida cuando ya estaba consagrado como una gran estrella de cine de artes marciales. Había nacido en San Francisco en el año 40, hijo de padres chinos. Su popularidad se cimentó a partir de la serie El Avispón Verde, con el personaje de Kato. El estreno del Gran Jefe en el año 71 significó su salto al estrellato. Luego llegaron Furia Oriental, El Regreso del Dragón y Operación Dragón. Filmaba Juego de la Muerte cuando se produjo su propio deceso. Y más acá en el tiempo hay que recordar uno de los hechos más luctuosos de la historia en la República Argentina, la llamada Noche del Apagón. Es cuando comienzan los operativos que se extienden hasta el 27 de julio en Libertador General San Martín, en la provincia de Jujuy, que se recuerdan como Noche del Apagón. La dictadura se vale de cortes intencionales de la luz en la usina de la ciudad para realizar una serie de secuestros. En total hubo 400 personas secuestradas, de las cuales 55 permanecen desaparecidas. Y al año siguiente desaparecerá el exintendente radical Luis Aredes, que había querido cobrarle impuestos al ingenio Ledesma. Los testigos señalan a los directivos de la empresa de haber provisto de personal y vehículos a los militares para los secuestros. Durante las décadas siguientes, Carlos Pedro Blaquier, dueño del ingenio, fue acusado por su rol y utilizó su avanzada edad y su estado de salud para dilatar el proceso judicial en su contra hasta morir impune a los 95 años en 2023, uno de los casos más emblemáticos de la complicidad de los civiles con los dictadores para instalar el plan económico en base a la represión. Un plan económico que vale la pena destacar, es exactamente igual al que está aplicando el gobierno de Milei, amparado con el apoyo del poder real en la República Argentina. Fueron los dictadores y ahora son, en momentos civiles, con complicidad de jueces, el poder real y la persecución de líderes políticos opositores. Vamos a terminar recordando a Juan Carlos Altavista, que murió un día como el de hoy, del año 1989, y el popular personaje de Minguito, tanto en la televisión como en el cine, un gran actor, sin duda alguna, actuó en películas como La Barra de la Esquina, Carne, bueno, La Nona, y este recuerdo es con el programa de televisión, el día en que visita Diego Armando Maradona a la redacción de ese diario trucho que tenía Altavista, al año siguiente de haber ganado la Copa del Mundo, nada menos. Vamos a escuchar un fragmentito de ese programa tan recordado.
1: Si llega a venir Diego Armando Maradona, me lo hace pasar, por favor.
2: ¿Qué dijo? Si llega a venir Maradona,
1: Diego Armando Maradona,
2: que va a venir,
1: que me lo haga pasar.
2: Estoy lo trae.
1: ¿Qué es incrédulo usted?
2: Incrédulo. Totalmente.
1: Totalmente increíble. Sí. ¿A vos te miramos la caripela?
2: A vos.
1: ¿A usted le miramos la caripela?
2: No, la caripela no, el rostro.
1: El rostro, sí. Aunque te miremos la nuca, lo mismo.
2: Tiene que venir la cosa.
3: Si llega a venir Maradona acá, yo soy capaz de pasearme por Florida con una peluca de mujer.
1: ¿Peluquería? Me manda una peluca de mujer con trenza.
3: Escúcheme, ¿qué va a traer a Maradona usted acá?
4: Buenas.
1: Bien. Qué alegría verte. ¿Cómo es el Lotano? ¿Viste que te saluda de un costelete, ¿eh? La dos caripé.
4: De la dos, sí.
1: Los franchutes lo me explicaron y lo nota.
3: Sí. Buenas noches, ¿eh?
1: Miralo al Gil.
4: Buenas noches, señor.
1: Julio Ernesto Villa, periodista deportivo.
4: Ah, mucho gusto.
1: Flor de Cotrón.
2: Voy a pedir un poco de respeto, estamos ante la.
1: ¿Por qué respeto? ¿No dijiste que te ponías una peluca de mujer?
2: Era una manera de decir, era una metáfora.
1: Una metáfora, vos la arreglás todo con la metáfora. Ahí lo tenés. ¿Qué me conturci?
2: No sé qué decir. Diego, de la lesión te quisiera preguntar. ¿Tenés un problemita en la pierna izquierda? ¿Cómo es el problema?
5: Sí, tengo un problema desde hace 4 domingos ya que vengo con un problemita en el aductor, ¿no?
1: ¿En las orejas tenés problemas? No, como te vi con el arito.
2: Con la capacidad de audición, ¿no? El aductor es un músculo que tiene. Explícanos un poco.
5: Sí, sí, la pierna, ¿no? La parte de adentro.
2: ¿Usted lo hace reír de la lesión que tiene?
1: Sí, me cago, viejo.
5: Estoy explicando también, pues.
1: No es mejor reírse, Dieguito, que poner la caripela que tiene este. Siempre en serio, ¿verdad? Hay que tomarlo con humor, para como viene la noma en el mundo.
2: Cállese un poquito la boca.
5: Es verdad, es verdad. Yo no dramatizo tiempo, jamás.
2: ¿Para cuánto tiempo tenés?
5: Y ahora tengo que jugar el domingo que viene. El domingo que viene vamos a ver si con esta semana de reposo se me pasó un poco el dolor, ¿no?
1: Cachar la catrera, ¿no? Te queda bien de...
5: Sí, sí.
1: Dos puntitos. ¿Tenés que tener la gamba levantada?
5: No.
1: Esa es una pregunta.
5: No, no sé.
2: Es muy fino usted para tener la gamba levantada.
1: Sí, señor, porque una persona que tiene una lesión en la gamba tiene que levantar la gamba. Una que tiene en el marote tiene que tener. A segundo donde la tenga.
2: A segundo donde la tenga. Voy a comenzar a aprender de usted. Escúcheme. Nápoles tiene 2 puntos de ventaja, no se puede hacer una...
1: Bueno, una preguntita muy pique, será viejo porque tengo que estar muy ya con ellos. Es que lo traje fui yo, no fue usted. No, ponen claro.
2: Eso lo reconozco. 2 puntos de ventaja, había 5 hace muy poco, digo, el primer título para el Nápoles.
5: Sí, pero nosotros somos realistas. Lo que pasa es que la gente ahora tiene un poquito de miedo, pero nosotros...
1: Nápoles sí, porque dicen que afanan, ¿no? Afanan mucho. Sí, yo tengo un amigo que dejó una jaliba así, se dio vuelta para saludar a una persona y chao, se la llevaron.
2: ¿Pero qué tiene que ver eso con lo que me está contando?
1: Y dice que hay que tener cuidado, Nápoles. ¿Qué es lo que dijo?
2: Bueno, Diego.
0: Ahí está, Minguito con Diego. Diego jugando en el Napoli, año 87, y con Julio Ernesto Vila, recordado, periodista, colega, periodista deportivo, calvo, por lo tanto ese tema de la peluca, si llegaba Diego a La Voz del Río, ¿no? Aquel periódico fantástico de Minguito Tinguitela. El recuerdo para Juan Carlos Altavista. A las 3:42 en la República Argentina, les recuerdo, estamos hasta las 5 de la mañana contando todo este día, lunes 20 de julio, con temperaturas que nuevamente van a ser bajas, está el invierno entre nosotros, 10 grados 6, 83% la humedad, y seguimos hasta las 5 de la mañana.

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2: -2 la temperatura, actualizando la información del Servicio Meteorológico Nacional. 83% de la humedad, el cielo está cubierto. El pronóstico para hoy tiene una máxima de 14 grados con algo de lloviznas y lluvias aisladas hacia la tarde-noche. Vamos a ver qué dice para mañana, martes. La temperatura va a seguir siendo baja, 9 de mínima, máxima 14, y por ahí también seguirá el mal tiempo con algunas lloviznas a la madrugada y el cielo nublado. Una semana de cielo nublado tenemos hasta por lo menos el jueves, y recién va a acomodarse un poquito sobre el fin de semana, sábado y domingo, que está llegando al cabo de esta presente semana que para muchos se inicia en el día de hoy. Tenemos algunos mensajes de amigos que han dejado el presente al 11-7000-0750, los escuchamos.
3: Hola Mario y equipo, buen día, buena madrugada. Y bueno, feliz día de la amistad. Hoy es el día de la amistad, dicen. Y una de las relaciones mejores, la más de mayor paridad, las que son más largas que las parejas y que tantas cosas más. Y bueno, creo que el partido de Inglaterra puso en evidencia lo nefastos que son, si venían ya sacando ficha con la discapacidad, con los jubilados, con las mujeres. Creo que esto es lo que rebalsó el vaso. Y para mí se tienen que ir ya, ya. Hay que echarlo ya y juzgarlo porque no cumplieron con la Constitución. Y Axel presidente, Ferraresi gobernador, y hacer un gobierno de emergencia y chao, chao picho. Te mando un abrazo grande y con esperanzas renovadas gracias a la selección, a la actitud que tuvieron con Malvinas, a la actitud que tuvieron con el pueblo. Y bueno, como dicen las madres, ni un paso atrás. Abrazo gigante.
2: Muy bien, muchas gracias. Gracias. ¿Alguien más ha dejado su presente en el 11-7000-0750? Adelante.
4: Hola Mario Giorgi, ¿cómo estás? Carlos Chávez de Boedo. Bueno, gran actuación del seleccionado, partido en el cual evidentemente España fue superior, pero bueno, se acabó la fiesta y como dice la canción, cada uno vuelve a la zorra pobre, a su corral, ¿no es cierto? Y ahora ya tenemos la realidad que nos acucia, esta realidad tan, tan desgraciada que tenemos con este gobierno. A seguir apechugando, y lo más importante es que hemos puesto a la palestra en todo el mundo nuestro derecho sobre las Islas Malvinas. Felicitaciones a Scaloni y a todo el seleccionado. Un abrazo, compañero de la radio.
2: Bueno, muchísimas gracias. Es cierto, ¿no? El impacto del miércoles frente a Inglaterra y Malvinas ha sido fantástico, sin duda alguna. Bueno, como hacemos siempre, faltan 10 minutos para las 4 de la mañana. Tenemos de la mano de Malena los tanguitos y la memoria para recordar en la fecha de hoy el nacimiento en el año 1922 de un guitarrista notable, Aníbal Arias, un destacado hombre en la historia del tango, referente indiscutido. Fue maestro de varias generaciones y además dejó una huella imborrable, no solamente en el tango, sino también en el folclore. Vamos a escucharlo primero en un solo de guitarra, después les cuento algo más de la gran figura que fue Aníbal Arias, que murió en octubre del año 2010. Esta es su versión en solo de guitarra de Milonga Triste.

Bueno, la milonga triste con Aníbal Arias, que además de brillar como solista, acompañó figuras de la talla de Roberto Goyeneche y Alberto Morán, integrando formaciones históricas. El Polaco y Arias fueron amigos, una estrecha relación musical y además de afecto, y además como parte del histórico cuarteto de Pichuco, que acompañó al Polaco, convocado en el año 69 por Aníbal Troilo para integrar el cuarteto que completaban José Colangelo en piano y Rafael del Baño en contrabajo. En esa formación Arias cumplió un rol fundamental de soporte rítmico y armónico para las magistrales interpretaciones del Polaco y sobre todo en Caño 14, en los años 60 y 70, ese lugar de Buenos Aires, bautizado así por el Gordo Troilo, que fundó Atilio Stampone y otros, allí en la calle Talcahuano al 900. Vamos a escuchar, es una grabación hecha allí en Caño 14, de el tango Barrio de Tango, el cuarteto de Troilo con Aníbal Arias y cantando el Polaco, para completar este homenaje al hombre que nació un día como el de hoy, 20 de julio del año 1922, una de las grandes violas, una de las grandes guitarras del tango argentino, Barrio de Tango.

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0: Tiene la calidad de una filmación más que la grabación de estudio, pero era Barrio de Tango, El Polaco y El Cuarteto de Troilo con la guitarra de Aníbal Arias, para ir cerrando este momento recordando al gran guitarrista. Bueno, tengo mensajes, estamos cerca de las 4 de la mañana. Gabriela desde Mar del Plata dice: hola Mario, disfruto tu programa, la música también seleccionada, las efemérides, las reflexiones de la actualidad, en fin, todo. Gracias, abrazo también a nuestra selección. Y pregunta dónde se pueden escuchar los programas nuevamente. Yo creo que por Radio Cut o alguna de esas plataformas queda algo guardado de esto. Y no sé en YouTube si esto se mantiene, me parece que no. Buen día Mario y equipo, tarde o temprano. En lo personal, el partido consagratorio de la selección argentina fue el triunfo ante Inglaterra, coincido. El de ayer contó con la presencia de algunos mufa, como se dice, de Bartolomé Abdala, entre otros que se han visto, dice Julio César, de la Ciudad Autónoma de Buenos Aires, de CABA. Bueno, sí, está, perdón, me sonrío un poco porque estaba mirando el gran veneno que tiene la prensa española contra el fútbol argentino y contra Messi, sobre todo en Madrid, el diario Marca, todas estas cosas que uno está viendo. Festejen tranquilos la Copa del Mundo en lugar de echarle tierra al gran adversario que ha sido la Argentina, y el fútbol que les ha dejado Leo Messi en Barcelona y para toda España, ¿no? Buena parte de los que ayer integraron el equipo de la selección española se criaron viendo jugar a Messi. Esto no significa nada más que eso, pero qué importancia ha tenido para el fútbol español el paso de Lionel Messi por el equipo catalán, ¿no? En fin, 4 de la mañana en todo el territorio de la República Argentina. Hasta las 5 hay tiempo, ¿eh? Pueden dejarnos opinión, comentarios en el 11-7000-0750.
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2: Hora 4 en la República Argentina. Son las 4.
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0: -2 la temperatura en Buenos Aires, 83% la humedad, del cielo está cubierto, puede haber alguna llovizna a lo largo de esta jornada del lunes 20 de julio. Seguimos con el repaso de la información. El premio al esfuerzo colectivo, miles de hinchas se reunieron en el obelisco y distintos puntos del mundo para agradecerle a la selección y reconocer el esfuerzo del plantel en lo que fue el último mundial de Leo Messi. En el obelisco, varias horas antes del partido, estaba ya preparado para recibir a los hinchas, alguna que otra escaramuza con la policía de la ciudad de Buenos Aires, con vocación para reprimir en cualquier instancia. España es el campeón del mundo, con el gol de Ferran Torres en tiempo extra. Y tras la derrota, Lionel Scaloni se quebró en la conferencia de prensa. Había tenido fuerza en las primeras declaraciones realizadas en la cancha, pero después en la conferencia de prensa hasta deslizó la posibilidad de que la final contra España ha sido su último partido frente a la selección en el Mundial. Todo esto dicho en caliente, vamos a ver qué sucede. Escuchemos este fragmento tan fuerte cuando el técnico argentino se quiebra detrás de la derrota.
3: La verdad que no hablé con Leo. Con respecto a mí, voy a hablar con el presidente. Yo más o menos tengo una idea de lo que quiero hacer. Cumpliré el contrato y después veo. La verdad que siento la necesidad también de pensar, porque ya no sé si va a poder hacer algo tan grande como esto, y a lo mejor, bueno, habría que hablarlo. Yo al presidente le estoy agradecido por haberme dado la oportunidad esta, de estar en el lugar

0: de estar en el lugar que estoy, es el lugar soñado para todos. Hemos intentado hasta el último momento dar el máximo como cuerpo técnico, los jugadores, y creo que es justo que me pueda tomar este tiempo y pensarlo. Este lugar es maravilloso. Es un lugar soñado que en mi vida pensé que, a ver si paro porque no soy capaz, en mi vida pensé que pensamos todos los chicos del cuerpo técnico estar en ese lugar. Entonces, para seguir se necesitan un montón de cosas, sobre todo volver a resetearse, volver a formar un grupo como este. Que difícilmente se vuelve a formar. Y me duele el alma. Lo siento.
1: Bueno, en medio de la conferencia de prensa, el dolor de Scaloni, que entregó todo, hay que decirlo, y veremos qué sucede, porque hay que señalar que, de acuerdo a la información que dio la Asociación del Fútbol Argentino, algunos integrantes del plantel se vuelven con sus familias o de vacaciones o a sus clubes, y hay un regreso estimado a las 17 del día de hoy. Esto para indicar la falta de criterio del gobierno nacional respecto de la decisión de decretar o no un feriado para darle la bienvenida al equipo de Lionel Scaloni. A falta de diálogo con la AFA, el gobierno desconocía hora y día del retorno, así que vamos a ver, porque hoy la AFA está diciendo que un grupo de los jugadores del plantel llega a la Argentina a las 17. Pero como sostienen algunos oyentes y nosotros, la victoria inesperada fue con la bandera de Malvinas. Las Malvinas son argentinas, dio la vuelta al mundo tras el pase a la final frente a Inglaterra el miércoles pasado. Desde la subordinación al sistema yanqui de seguridad del país bananero del vocero, el episodio dejó en offside a la ministra Monteoliva y le cambió el discurso ocasional a Milei sobre la soberanía en las islas, que pasó de admirar a Thatcher a decir que recuperará a las Malvinas. Se sumaron repudios contra el aprendiz de Adorni, Adrián Rabier, luego de que el funcionario afirmara públicamente que la Argentina es un país bananero y que bajo esa condición estructural nunca se lograría recuperar la soberanía sobre las Islas Malvinas. Y también la información da cuenta de la desobediencia de Abdala. Bartolomé Abdala, el presidente provisional del Senado, no se aguantó la ansiedad y viajó a Estados Unidos para ver la final de la Copa del Mundo, desobedeciendo a Javier y Karina Milei. Veremos qué pasa cuando regrese al país. Mientras crecían las especulaciones y versiones en torno de la recepción que hará la escaloneta, se dio a conocer un video donde la AFA expone la alianza que mantiene con el gobierno de la provincia de Buenos Aires. Se trata de los avances de las obras en el Estadio Único Diego Armando Maradona, al que la AFA entregó la denominación Tricampeones del Mundo, la nueva casa de la selección argentina. La realidad nunca pudo esconderse durante el Mundial. Junto al jubilado se marcha este miércoles frente al Congreso. Es la protesta que marcará el inicio de un plan de lucha que podría terminar con una huelga general contra la reforma laboral libertaria. Junto con las dos centrales de trabajadores argentinos, los trabajadores de la economía popular, la CGT delineó una serie de manifestaciones que se realizarán desde este miércoles hasta el mes de noviembre. El próximo paso después del miércoles será el día 7 de agosto, en la fecha de San Cayetano. Los encuestadores advierten que el enojo y la depresión son las emociones que priman en términos sociales en esta Argentina. Tras la Copa del Mundo, la pregunta es cómo sigue en el ánimo de los ciudadanos. El Fondo Monetario está mirando de cerca las cuentas de 2027. Está por llegar al país Cristalina Georgieva, La performance financiera convive con una mala noticia fiscal. Junio cerró con el primer déficit de toda la gestión libertaria, producto de una recaudación que sigue perdiendo contra la inflación. La justicia y las rutas criminales. La Cámara Federal de Mar del Plata ordenó al Estado Nacional adoptar medidas urgentes para mejorar las condiciones de seguridad en un tramo de la Ruta 3, luego de hacer lugar a una medida cautelar impulsada por el municipio de Azul ante el grave estado de la calzada. Otra demanda sin cumplir por parte del gobierno, la Ley de Emergencia en Discapacidad, aprobada en julio del 2025, resistió el veto presidencial, pero sin embargo organizaciones civiles advierten que en la mayoría de sus puntos la ley sigue sin aplicarse. En Venezuela, la cifra de muertos por los terremotos ascendió a 5.208, más de 20.000 personas siguen en alojamientos transitorios y las agencias de las Naciones Unidas se preparan ante el riesgo de condiciones climáticas adversas que podrían complicar el rescate humanitario. Trump, en el medio del festejo de España, una imagen que dio vuelta al mundo, quedó en medio de los jugadores durante la entrega del trofeo del Mundial 2026, imagen que se viralizó y generó todo tipo de lecturas políticas en Estados Unidos y Europa, donde la relación entre el mandatario y los líderes del viejo continente sigue siendo bastante tensa. 10 grados 2, la temperatura, 83% la humedad, 4 de la mañana, 9 minutos en la República Argentina.

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1: Bueno, aquí seguimos, 10 grados 2 la temperatura, es lunes 20 de julio, el día después, el negocio del fútbol, veremos cómo sigue la historia en los torneos locales, que en los papeles tiene que iniciarse el próximo fin de semana. La FIFA alcanzó un récord histórico de ingresos con el Mundial 2026, recaudó 15 mil millones de dólares, una cifra que superó ampliamente los 11 mil que fueron proyectados antes del torneo. El resultado económico obviamente fortalece la figura, yo diría casi mafiosa, de Infantino, un contexto lleno de polémicas. El anuncio de la guita recaudada fue anunciado por el propio Infantino. Comunicó que alcanzó esos 15 mil millones, un incremento cercano al 36% respecto de los objetivos fijados. De acuerdo con las fuentes de la organización, el crecimiento estuvo impulsado principalmente por el alojamiento, la venta de entradas y especialmente a lo que llama la FIFA el mercado secundario, la reventa, manejada por la propia FIFA, que obtiene un 15% de comisión del comprador y otro 15% del vendedor, mecanismo que incrementó los ingresos durante el Mundial. El impacto económico, si bien todavía no se definió cómo será la distribución, va a venir bien a las federaciones nacionales, que también van a recibir parte del aumento generado por el Mundial. Recordemos que la Argentina tiene obviamente una recaudación importante por ser el segundo equipo mejor clasificado en la Copa del Mundo, y el presidente de la FIFA considera que el éxito financiero fortalece el segundo equipo mejor clasificado en la Copa del Mundo y el presidente de la FIFA considera que el éxito financiero fortalece

Estados Unidos. En fin, también Trump manifestó el deseo de que vuelva a haber otro mundial en Estados Unidos. Ojalá no suceda esto. Y hay una idea de hacer de nuevo allí el mundial de clubes en el año 2029. Mientras tanto, el negocio alrededor de la final también reflejó un fenómeno económico en este torneo. Hasta la noche del sábado permanecían disponibles en el portal de la FIFA paquetes VIP de hospitalidad, alojamiento para el partido entre Argentina y España, y entre las opciones más exclusivas figuraba el acceso al Salón del Trofeo con un valor de $34,000 por persona, ¿no? Bueno, más allá de esta realidad, el tema de la Copa del Mundo, algún comentario, porque con mucha facilidad, sin ningún tipo, y con desparpajo diría, sin ningún tipo de pudor, se habló en estas transmisiones especiales de los costos de las entradas en miles y miles de dólares para ingresar a los partidos de la Copa del Mundo en una Argentina que, visto a la distancia, parece casi como una ofensa para los que en este marco sufren la pérdida de empleo, las dificultades para llegar a fin de mes, en escenarios donde, bueno, un porcentaje mínimo de argentinos radicados en el exterior y en Estados Unidos, y algunos que pudieron viajar, desembolsaron estas sumas realmente enormes. Pareciera esa narrativa como si contáramos los precios de la verdulería a la esquina, cuando en realidad el panorama de la economía de los argentinos sigue siendo sumamente penosa, ¿no? Casi como una bofetada hablar de esa contarguita frente a los pobres, ¿no? Así que, bueno, hay una serie de cosas que vale la pena guardar para la memoria de todo lo que pasó en esta Copa con la persecución de los inmigrantes, con el caso de la selección de Irán durmiendo en México y teniendo que jugar en los Estados Unidos, los árbitros, el árbitro que fue enviado de vuelta, deportado por presunción de terrorismo, bueno, varias cosas que vale la pena tomar nota de lo que sucedió en este imperio con tufo de decadencia, sin duda alguna. Pero tenemos que seguir adelante, las 4:19 minutos en la República Argentina. Una reflexión que me viene en este momento de la madrugada y que voy a transmitir para saludar a todos aquellos compañeros y compañeras que perdieron su trabajo en la agencia Telam, es la ausencia de Telam en la cobertura de estas cuestiones internacionales y también la ausencia en estos horarios donde muchas veces nos ha tocado trabajar en la radio o en las radios y teníamos allí la actualización inmediata de la información tanto nacional como internacional. Se la extraña mucho a Telam, una de las cosas que rompió este gobierno, como el destrato que le está dando obviamente a todo lo que es la comunicación y los medios públicos en la República Argentina. No es lo único, ya lo sé, pero nos toca muy de cerca porque teníamos un refugio cada madrugada nosotros con la posibilidad de encontrarnos con información actualizada nacional e internacional, y se extraña Telam, de verdad se la extraña muchísimo esa agencia y por supuesto a los trabajadores y trabajadoras que perdieron el empleo allí dolorosamente. Tengo algunos mensajes antes de seguir con algo más de música. Buen día Mario, feliz día argentinos amigos, hoy hay que abrazar a quienes queremos y celebrar por el subcampeonato también ganado, la única alegría que tuvimos en estos tiempos de pérdida de derechos y entrega de la patria. Un saludo especial para vos, dice Alicia Oliva. Muchísimas gracias. Buenos días Mario y compañeros, a la selección orgullo y admiración para siempre, a los senadores que se aumentaron el sueldo a 12 millones, asco, mucho asco, banda de corruptos, los jubilados 266 pesos por día, dice gracias Ricardo de Lomas. Buen día Mario y equipo, gracias a la selección por todo lo que hicieron y lamentablemente, como dijiste, la policía de la ciudad y etcétera, dispuestas a la represión del pueblo. Saludos, dice el amigo Humberto desde el barrio de Pompeya. Las 4:21 minutos, hasta las 5
seguimos, tenemos noticias.

0: noticias, 10 grados 2, por ahí alguna lluviecita, hoy volvió un poco el frío, tuvimos temperaturas elevadas, 20 grados, 20 y pico de grados, viernes, sábado y algo el domingo. Ahora volvió el invierno y con alguna lluvia aislada aparece en el día de hoy o lloviznas, Ponemos música a 4:21 minutos.
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1: Bueno, aquí seguimos, 4:25 minutos, ya va dinámico, el tema del Mundial va a ocupar obviamente la atención de los medios argentinos a lo largo de todo el día, la expectativa por la llegada de ese grupo de jugadores que, según la AFA, regresa al país a las 5 de la tarde de hoy. Veremos qué ocurre, si se van al predio de Ezeiza, todavía hay bastante incertidumbre con esto, como también la hay para ver qué sucede con el Mundial dentro de 4 años, el Mundial del 2030, cuando se cumpla el siglo de la historia del Mundial que arrancó en 1930 en el Uruguay, porque la FIFA trabaja en el Mundial 2030, celebrando ese siglo de vida, para jugar en 3 continentes diferentes. Tendrá lugar en España, Portugal y Marruecos, aunque también contará con partidos especiales en Uruguay, Argentina y Paraguay como homenaje al centenario. Los finalistas de la Copa del Mundo del Uruguay fueron Argentina y Uruguay. Quedó colgado Paraguay acá porque obviamente Domínguez, el titular de la Conmebol, es paraguayo y enchufó a Paraguay por el costado. Lo que no se explica es los de España, Portugal y Marruecos y cómo serán los traslados en 3 continentes. Si es que hay que cubrir partidos, dicen que los seleccionados de Argentina, Paraguay y Uruguay van a pedir que los grupos se jueguen todo completamente en cada uno de estos países, porque si no estaba previsto que haya un partido, lo poco que se jugó en Canadá y México, peor aún, un partido en cada país como parte de la celebración del centenario del año 1930. Posiblemente se dispute entre el 8 de junio y el 21 de julio. Se habla de meter 64 selecciones y el escenario de los 3 países sudamericanos, un formato de más de 104 partidos. Hay una propuesta de la Conmebol para ampliar excepcionalmente la edición de este campeonato, en lugar de 104 partidos como el tuvo este que pasó, tener 64 selecciones compitiendo. Hay que recordar que la FIFA tiene más países afiliados que las Naciones Unidas, así que van a tratar de meter todo el paquete, ¿no? Bueno, veremos qué pasa. Vamos a ver qué es lo que sucede con la llegada de la selección argentina. Estoy tratando de entrar en el boletín oficial a ver si realmente está, como corresponde, publicado allí el feriado o en el marco de los avisos oficiales, pero veremos qué ocurre con esto, ¿no? Por ahora no arriesgo nada de cuanto al feriado que dudosamente el Poder Ejecutivo puso aparentemente a disposición de la llegada de la selección nacional. Mientras tanto, hay una confusión, en acuerdo a algunos portales, respecto justamente de este anuncio de un feriado nacional para recibir a la selección, con la idea de que podría llegar a ser hoy o mañana martes. De todas maneras, lo que sabemos que hoy a las 5 de la mañana, hora de Nueva York, a las 6, dentro de 2 horas de la Argentina, 1 hora y media, tiene una salida el vuelo del seleccionado nacional. Vamos a ver con quién y con qué integrantes llega, y como está previsto en un comunicado de la AFA, llegará a las 17 de nuestro país. Seguramente hoy las miradas estarán centradas en la llegada y la posibilidad de que vayan o no a la Casa Rosada, otra vez ofrecida por Milei. Veremos qué ocurre con esto. Recordemos que después del Mundial de Qatar hubo una negativa de los jugadores a ir a la Casa de Gobierno. Hubo apoyos y convocatorias a lo largo y a lo ancho de todo el país, en el Monumento a la Bandera en Rosario, la tierra de Messi, en Mar del Plata, en el conurbano bonaerense, y además argentinos residentes en distintas ciudades del mundo se congregaron para acompañar, a pesar de la derrota, a la selección argentina, ¿no? Volvemos a la realidad, vamos a tener temas obviamente a lo largo de esta semana, particularmente con lo que suceda el día miércoles. Atentos con esto, porque se prevé una gran movilización, una marcha a la CGT, las dos CTA, acompañando las protestas de los jubilados de los días miércoles, con el agregado de la Unión de Trabajadores de la Economía Popular y otras organizaciones que se irán acomodando allí. Hay una reacción colectiva positiva desde el punto de vista de Malvinas a partir del miércoles pasado. Vamos a ver si esto tiene una réplica también en la protesta contra las políticas de este gobierno de retroceso y ajuste que está pagando caro el pueblo argentino, sin duda alguna, ¿no? También avanza la historia de el paquete de medidas que el gobierno quiere que se vuelva a tratar el próximo 6 de agosto, no falta tanto, que tiene que ver con la extranjerización de territorio nacional, con la con el rechazo de buena parte de la oposición y con el apoyo, no sabemos a cambio de qué, de algunas provincias que están dispuestas a mandar a sus legisladores a acompañar esta iniciativa del gobierno, que por ahora fracasó en medio del desarrollo de la Copa del Mundo. Las 4:30 de la mañana en todo el territorio de la República Argentina, la temperatura 10 grados 2 en Buenos Aires a esta hora, cielo cubierto, 83% la humedad, máxima de 14 grados.

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2: Estamos prestando información de servicios a esta hora, como cada amanecer. Bueno, subtes, ustedes saben, comienza a las 5:30 el recorrido y el servicio del premetro a las 6:00 a.m. En este momento ya están circulando los primeros servicios de los trenes metropolitanos. La línea Roca continúa cerrada, la estación Hipólito Yrigoyen continúa allí cerrada por obras. Y ya salieron los primeros servicios, la línea Sarmiento también desde Moreno 11, desde las 4:00, 4:30. Y las líneas Mitre y San Martín salen de Retiro a esta hora con destino a Provincia, Tigre, José León Suárez y José C. Paz, y la Belgrano Sur con salidas limitadas por obras en el tramo Tapiales. Esta es la información. No sé si habrán levantado toda la cantidad enorme de vallas que había en torno del obelisco. La verdad, no estoy mirando la tele en este momento. Lo cierto es que había ahí una cantidad de fierros preventivamente instalados en los armados que hizo el gobierno de la Ciudad de Buenos Aires. Atentos también porque hay un corte total de ingreso y desvíos por obras bajo nivel Pampa en el puente La Bruna, avenida Cantilo, y la autopista de Lepiane sigue en obras ahí en la altura de Escalada y de la calle Cafayate, sentido a la capital federal. Algunas informaciones imprescindibles para aquellos que se empiezan a mover a esta hora en el ámbito de la capital federal y Gran Buenos Aires. Todavía hay tiempo para aquellos que quieran dejarnos un mensaje en el 11 7000 0750. Mucha información vinculada obviamente con la derrota de la selección argentina ante España, el regreso del plantel. Vamos a ver quiénes son los que llegan a la Argentina a las 17. No tenemos mayor información en este sentido, y la expectativa para saber cómo sigue la historia del equipo técnico que encabeza Lionel Scaloni, que ayer se quebró en la conferencia de prensa y para muchos dio a entender que su ciclo estaba terminado. Veremos qué sucede después que se enfríe un poco la cosa. Ayer fue una declaración en caliente, muy dolorido, como todos nosotros, máxime por el esfuerzo que había hecho la selección argentina a lo largo de esta Copa del Mundo, defendiendo el título obtenido allá en Qatar, ¿no? Y volvemos a la realidad. No sabemos qué va a pasar con este feriado. La verdad es que queda todo muy difuso porque no ha habido una comunicación concreta entre la AFA y la situación del gobierno con relación al tema del feriado. Estaba mirando que hay unas, se siguen sumando críticas a las declaraciones del vocero presidencial, que es otro personaje intrascendente. El diputado y referente de la coalición cívica, Maximiliano Ferraro, cruzó con dureza a Adrián Rabier luego de que el funcionario dijera que Argentina es un país bananero y que bajo esa condición estructural nunca lograría recuperar la soberanía sobre Malvinas. Estas declaraciones, que fueron publicadas por el portavoz del gobierno en la red social X, sostenía Rabier que siendo un país bananero nunca vamos a recuperar Malvinas. Bueno, Ferraro dice no somos un país bananero, y asimismo se han sumado otros críticos en este marco obviamente de una impresentabilidad detrás de otra, ¿eh? Y también, obviamente, lo decía alguno de los oyentes hoy, los senadores van a pasar a cobrar 12 millones de pesos por mes por la aplicación de la paritaria legislativa acordada entre la vicepresidenta Victoria Villarruel y el presidente de diputados Martín Menem con los gremios en el Congreso. Los senadores van a cobrar ese monto. El ajuste acumulativo totaliza un 6,7% y se suma a un 12,5% otorgado en el primer cuatrimestre. Así que veremos qué sucede, ¿no? Porque acá no hay ningún problema, parece que plata hay. Y cuando se trata de la discusión de los trabajadores estatales, no hay muchas noticias favorables a los trabajadores, ¿no? Hay que recordar entonces que esta semana arranca la protesta de los trabajadores nucleados en la CGT, las dos CTA y la UTEP, y según los detalles, la primera marcha del 22 sigue la del 7 de agosto en San Cayetano, y veremos qué sucede cuando arranque la semana social convocada por la Comisión de la Pastoral Social del Episcopado los días 4, 5 y 6 de septiembre en Córdoba, en el marco de la visita que aparentemente va a ser el Papa en noviembre de este año, todavía sin confirmación cerrada, ¿no? Veremos qué sucede. Y también hay que aguardar cómo abren los mercados en el día de hoy frente a este escenario del déficit que tiene el Gobierno Nacional y el tema de la liquidación de la renta agropecuaria, que es una de las expectativas que tiene el gobierno para ver cómo le va con la recaudación. Todo esto en el marco del final de la Copa del Mundo. 4:42 en la República Argentina, reiteramos, 10 grados 2 la temperatura en la Ciudad de Buenos Aires, 83% la humedad, 14 grados la máxima para este lunes, que tiene todavía pronóstico de lloviznas y lluvias aisladas.
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1: Bueno, vamos a estar atentos a la llegada de ese vuelo con la selección argentina a las 17. Veremos quiénes son o cuáles son los jugadores que están regresando al país y cuáles se han ido de vacaciones o han vuelto a sus clubes. Y en el marco del reencuentro con la realidad después de la Copa del Mundo, hay que ver un trabajo realizado por el Laboratorio de Desarrollo Sectorial y Territorial de la Universidad Nacional de La Plata, que indica que la economía bonaerense experimentó un estancamiento estructural durante el periodo 2016-2025, con piso en 2020, obviamente el año de la pandemia, algún que otro rebote posterior. Las cadenas productivas de la provincia de Buenos Aires, sobre todo en el cordón industrial del conurbano, como emblema de la generación de empleo, han sufrido un retroceso generalizado que se agravó con la apertura importadora y el desplome del mercado interno. En la última década, el comercio y las actividades financieras, indica el estudio, comenzaron a ocupar cada vez más espacios en zonas fabriles, reconfigurando las formas de organización social previas. En paralelo, el sector manufacturero muestra signos de erosión sostenida. La cadena de bienes de capital, de acuerdo con la publicación de la Universidad de La Plata, se ubicó como el tercer factor de incidencia negativa en la provincia, restando casi medio punto porcentual del valor agregado bruto total. Es un golpe que también va para abajo, incluso en producciones como la de soja. En el ámbito agropecuario, el estancamiento de la cadena de la soja es un contraste frente al fuerte avance de otros cultivos. Una lectura sobre el golpe de industria que tiene además en la industria de la lechería, uno de los golpes más duros dentro del bloque de actividades con números negativos en relación a los últimos 10 años, el impacto en la producción láctea, la cadena que está cortada y, por supuesto, la caída de la generación de empleo en este rubro, donde la Argentina, parece mentira, ha dejado de consumir leche, como también un 60% menos de la compra de pan, ni que hablar de los otros productos manufacturados vinculados con la actividad panaderil. Un panorama que no se puede ya tapar, ni se pudo tapar durante la Copa del Mundo, porque tuvimos todos claramente dónde estaba parada la sociedad argentina, más allá de los esfuerzos del gobierno de tener el Mundial a mano para utilizarlo para alguna que otra maniobra, ¿no? Veremos qué pasa. Y también veremos qué pasa cuando arranque ahora la actividad en la Argentina después del Mundial, que incluya, obviamente, distintas reacciones, distintos efectos vinculados con el panorama de la producción y la generación de empleo. El saldo del fin de semana, no hay que perder de vista la derrota contundente de Francia, que se comía a los chicos crudos también, y terminaron un partido jugando frente a Inglaterra, 10 goles en el partido, vencieron los ingleses 6-4, vengándose un poquito de la derrota del miércoles pasado frente a la Argentina. En el plano internacional y vinculado con nuestro país, recordemos que el juez del Supremo Tribunal Federal de Brasil, Alexandre de Moraes, rechazó el pedido de Milei para visitar a su amigo Jair Bolsonaro durante el viaje que el presidente argentino tiene previsto realizar en estos próximos días. La autorización había sido solicitada por la defensa del exmandatario brasileño para el sábado 25 de julio. La comitiva argentina estaría integrada además por el ministro de Relaciones Exteriores, Quirno, y la hermana del presidente. Sin embargo, el juez rechazó el planteo al recordar que Bolsonaro tiene suspendidas todas las visitas por un plazo de 30 días, con excepción de médicos, fisioterapeutas y abogados. Así que se frustró la idea de dar un golpe de campaña en Brasil por parte de Milei, que está siempre atento a este tipo de viajes y muy poco atento a la realidad que rodea esta pésima gestión de gobierno que tan caro está pagando el pueblo argentino. 9 minutos para las 5 de la mañana, 10 grados 2 la temperatura en Buenos Aires, 83% la humedad. Hasta las 5, ahí llega Pancho con las tapas y toda la información en Radio 750.

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3: Muy bien, seguimos hasta las 5 de la mañana, faltan 4 minutos más o menos. Hay que decir que los servicios se prestan con normalidad, ahora 5 y media arranca Subtes y 6 el Premetro, y veremos qué sucede con el arranque de la semana, cómo sigue el clima, con lluvias por ahora. La Argentina ha celebrado el paso de la selección de Scaloni en todos los países del mundo donde hay argentinos, y a pesar de la derrota y de los banderazos previos, hubo recuerdos para la selección argentina en todo el mundo, ¿no? Pocos se acordarán de ese partido que no quiere jugar nadie entre el tercer y cuarto puesto de Inglaterra y Francia, pero con 10 goles, y la llegada prevista para el día de hoy a las 17 de la selección argentina son los temas que van a ocupar, entre otras cosas, la atención. Y veremos, insisto, en esta semana que está arrancando hábil, sobre la situación que comienza en materia de protestas de la Confederación General del Trabajo, las dos CTA y la UTEP, la Unión de Trabajadores de la Economía Popular, respecto de el acompañamiento el miércoles pasado mañana a los jubilados en la tradicional protesta del Congreso de la Nación de los días miércoles, y luego la reiteración de la marcha histórica, aquella de Paz, Pan y Trabajo, en ocasión de la conmemoración de San Cayetano. Digamos que es uno de los temas salientes. El otro, sin duda alguna, será el esfuerzo que va a seguir haciendo el Gobierno Nacional para conseguir voluntades que acompañen el próximo día 6 de agosto la sesión de Senado, que fue postergada, para votar esa extranjerización de tierras que ha presentado rechazos desde distintos sectores, y el tema de la enajenación de territorio nacional, que obviamente desafía a cualquier país del mundo, ¿no? Sinceramente, la entrega tanto de la riqueza como del territorio forma parte de esta gestión de gobierno que no sabe uno en qué momento va a terminar de causar tanto daño y cuánto tiempo puede seguir, porque algunos números le dan la posibilidad incluso de continuar a este gobierno en un segundo mandato, ¿no? Son los temas que van quedando para arrancar esta semana. Nos vamos despidiendo, les recordamos, ya actualizará la información a las 5 de la mañana el Servicio Meteorológico Nacional, máxima de 14 grados, la mínima puede llegar a 8 en el día de hoy, 10 grados 2, el cielo sigue cubierto, pronóstico con lloviznas y lluvias aisladas a lo largo de todo este lunes 20 de julio. Aquellos que conmemoran el Día del Amigo, por ser hoy el Día del Amigo, feliz día, y nos vamos despidiendo con el agradecimiento a Emanuel Grisetti, Emma Grisetti, nuestro compañero que maneja la máquina desde las 12 hasta las 5, puso en marcha este programa, y ya llegan las tapas de Pancho. Amigos, tengan una excelente semana a pesar de los pesares futboleros, y nos encontramos mañana, tarde o temprano, a las 2, aquí en Radio 750. Muchas gracias.
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Día, buen día a todos. Bueno, acá estamos. Acá estamos medio equipo, porque bueno, los problemas de logística también existen y acá estamos. Bueno, llegamos. Estamos

Para empezar un nuevo día, un lunes 20 de julio, un día que para algunos, bueno, es esperado, es el Día del Amigo. Después vamos a explicar por qué, muchos lo saben, pero para recordarlo. Pero antes de ampliar un poco eso, vamos a contarte que nuestro equipo, bueno, no está hoy Pancho, con aviso, problemas de logística. Sí está en la operación técnica Emanuel Grisetti, mi nombre es Nancy Lamas, y hasta las 6 de la mañana toda la información que necesitas saber antes de salir de casa, aquí en las 7:50. Por eso vamos a comenzar con los datos del tiempo, cuando son las 5:21 de la mañana. 10 grados la temperatura, 8 grados 2 décimas la sensación térmica, humedad 85%, presión 1.008 hectopascales, el viento sudeste a 13 kilómetros por hora, la visibilidad 10 kilómetros. Y esperamos para este lunes una mínima de 8 grados y una máxima de 14. Miremos el extendido y se esperan lloviznas durante la mañana, la tarde y a la noche, lluvias aisladas. Así viene el panorama para este lunes 20 de julio. Bueno, cuando son 5:22 de la mañana, queremos saber si él vino. ¿Vino por ahí Beethoven?

Bueno, ya estamos aquí con los principales títulos de este lunes y empezamos con BAE. Dice, con un spread de tasas récord, los hogares destinan más ingresos a pagar deuda. Ese es el título que destaca en el día de hoy BAE. Dice, la brecha del tipo de interés pasivo y activo pasó del 1,8% a finales de 2023 al 249%. Después lo vamos a estar ampliando este título de BAE. La portada de Clarín tiene el momento que muchos nos quebramos, el momento en que Leo mira hacia la tribuna y está, bueno, totalmente conmovido por lo que sucedió. Dice, entregaron todo, nada que reprochar. La imagen de Lionel Messi, por otro lado también la imagen de Scaloni, también Scaloni entre lágrimas y dudas sobre si seguirá. El técnico, el otro gran protagonista de este ciclo histórico de la selección, se quebró ante los periodistas que lo ovacionaron. Dijo que en diciembre definirá su futuro. Esa es la portada entonces de Clarín. El cronista también lo tiene a Lionel Messi en la portada. La selección cayó 1-0 frente a España y se cierra el ciclo de Lionel Messi. Y el título, el sueño mundialista llegó a su fin. El gobierno pone fichas a la economía con el 2027 en la mira. Milei avisó que decretaría feriado cuando el equipo habilite el festejo. Anoche se celebró igual en las calles y el obelisco. Esa es la etapa entonces del cronista. Crónica, bueno, lo tiene a Lionel sentado. Dolorosa derrota y última función de Messi. Gracias mundiales, ese es el título que eligió entonces Crónica. Diario Popular tiene ya parte del plantel de la selección, también mirando a la hinchada que lo fue a acompañar. Dice, lágrimas de campeones. Messi y los jugadores recibieron ovación de los hinchas argentinos. Y el título, gracias muchachos. 5:25 de la mañana, nos vamos ahora a la tapa de La Nación. Mundial 2026, Argentina dio todo y es un orgullo nacional. Ese es el título entonces que eligió La Nación. Mientras, te vamos al diario de la casa, página 12. Página 12 dice, de aquí a la eternidad. Y lo tiene también a Lionel Messi en su portada. Dice, la selección de Scaloni se quedó sin bicampeonato frente a una España que controló toda la final, pero recién logró el gol en el segundo complementario. Apenas se difumine la tristeza, quedará en valor la enorme trascendencia de un equipo que, con Lionel Messi como su líder y emblema, inscribió su nombre con mayúsculas en la historia del fútbol mundial. Nos vamos ahora a la tapa de Olé, también la selección como protagonista. Subcampeones, sean eternos, así lo titula Olé. Piensa irse en diciembre, ¿y por quién lo dice? Por Scaloni, que se quebró ante la prensa. El título también acompaña este texto, dice, la selección diezmada por agotamiento, lesiones y más de media hora con uno menos. No pudo resistir a España, que ganó 1-0 en el alargue y es un justo campeón. Fin de un ciclo con 5 finales y 4 títulos. A sus 39 años, Messi redondeó un mundial extraordinario. Bueno, la imagen es Leo mirando a la gente y llora, y lloramos con él. Por otro lado, también la imagen de la selección de España. Bueno, y así entonces también completamos la portada de Olé cuando son las 5:26 de la mañana. Después vamos a hacer un repaso por cada una de las portadas. Si mientras estamos mirando cómo llegan los mensajes al 11 7000 0750. Después vamos a estar también agradeciendo. 5:27 de la mañana, una pausita y ya volvemos.

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0: 5:28 de la mañana y vamos a empezar a saludar a nuestros oyentes fieles ahí, acompañando siempre, bancando la parada, pase lo que pase. Bueno, ahí por eso, saludamos a Ricardo, dice: buenos días, compañeros. Los senadores aumentaron el sueldo a 12 millones, sin contar 30 asesores, más asesoras que tienen, bueno, dice, desarraigo y todo lo que lleva a eso. Los jubilados, 419 mil por mes, no son capaces de cruzar la avenida Entre Ríos para acompañar a los adultos mayores, dice Ricardo. Bueno, muchas gracias a él. Sergio también dice: buen día a todos, escuchar la música, bueno, eso también nos está haciendo mención. Dice: el amigo es aquel que siempre dice la verdad y ustedes son mis amigos, dice Sergio. Bueno, muchas gracias a él. Hola, Nancy, feliz día del amigo de corazón, dice. Besos para vos y para Pancho, aunque hoy no esté. Graciela desde Chacarita. Bueno, igualmente, Graciela, somos amigas virtuales. Susi, también saludando. Gracias por Beethoven, dice. Bueno, no sé lo que dice, tal vez puteará, dice. No sé, gracias, disculpas. Bueno, un abrazo para Susi. José de Merlo, también del otro lado, dice: buen día, tapa de Pancho. Una tristeza, lo de Argentino, dice. Jugó a nada y un pueblo triste esperando una alegría que no llegó, dice José. Bueno, pero lo dieron todo. La fecha anterior estuvimos prácticamente viviéndolo como una final. Buen día, dice. Ayer me preguntaba cuántos cigarrillos habré fumado. Dice: con los ingleses, claro, lo hice por Pancho. Dice: con los ingleses él dijo 18. Bueno, feliz día de la amistad, amigos de la radio que nos hacen compañía, informan y amplían nuestra mirada. Dice Claudia desde San Clemente. Y nos cuenta también que hace mucho frío en la costa. Dice: un frío por acá. Abrazo, bueno, a todos. Y cerramos con este mensaje de Alicia. Dice: gracias, amigos, por estar siempre. Siempre la selección nos dio el mayor ejemplo de lucha, fuerza, humildad y levantar la bandera de Malvinas, el mayor legado. Sean eternos, dice Alicia desde Lanús. Bueno, muchísimas gracias y seguimos esperando más mensajes en el 11-7000-0750. A ver, bueno, ¿cómo van a estar desarrollando el día de hoy? ¿Tienen algún proyecto tal vez para el festejo del Día del Amigo? ¿Cómo están? Bueno, ya Claudia nos cuenta que en San Clemente hace mucho frío. 5:31 de la mañana, nos tenemos que ir. En este momento anunciamos entonces la discoteca del tumbado.
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0: 5:37 de la mañana y vamos a comenzar con Bae Negocios. Con un spread de tasas récord, los hogares destinan más ingresos a pagar deuda. Ese es el título entonces que destaca, se destaca en esta portada. Dice, el costo del crédito para las familias alcanzó niveles récord tras la desregulación de las tasas de interés que impulsó el gobierno a comienzos de 2024. Según Equilibra, la carga de los servicios de la deuda con bancos pasó de representar el 8,7% de la masa salarial formal a rozar el 25% en apenas 2 años, mientras el ingreso disponible de los hogares quedó un 14,5% por debajo de los niveles registrados en 2023. El Centro de Estudios Sociales, el CESO, señaló que el spread entre las tasas activas y pasivas llegó al 249,5% en junio de este año, el nivel más alto desde 2010, y profundizó el problema del endeudamiento. Bueno, ese es el título entonces que destaca BAE. Por otro lado, dice, el empleo de calidad acumula 11 meses en caída y se perdieron 234.000 puestos. La imagen de Lionel Messi también, gracias Messi y gracias selección, poblaron las redes. El seleccionado subcampeón regresa hoy y se anunció un feriado para los festejos. Y esto tiene que ver con un anuncio que hizo ayer en una entrevista radial el presidente Javier Milei. Dice, la selección argentina no pudo repetir el título conseguido en Qatar 2022 y cayó 1-0 ante España en la final del Mundial 2026. Ante el respaldo que despertó el combinado nacional, se prepara una movilización masiva para recibir a los jugadores que capitaneó Lionel Messi. El presidente Javier Milei anunció un feriado nacional el día de la celebración en consulta con el cuerpo técnico y los jugadores que llegan hoy a las 17. Bueno, y la imagen también del obelisco, dice, fue otra vez el escenario para apoyar el esfuerzo y entrega de la selección. Y siguiendo con este tema, bueno, así como lo indica BAE, el avión va a despegar a las 5 de la tarde de Nueva York, sería a las 6 de aquí de la Argentina. El horario registrado sería a las 17 en Ezeiza. Bueno, así lo confirman varios portales. Y por otro lado, con respecto a los festejos que hubo en el obelisco, bueno, el panorama que nos que tenemos y nos ha llegado, dice, 12 detenidos. Se inició cuando un grupo de violentos comenzó a arrojar botellas a la policía de la ciudad que estaba dentro del área del obelisco. Esto es un informe, lógicamente, de por parte de la policía. Dice, varias personas sobrepasó la reja perimetral del obelisco, quienes fueron reducidas por policías que estaban en el lugar. Ante esta situación avanzó el camión hidrante para dispersar a quienes agredieron a la policía. Este es el comunicado entonces de la Policía Federal. Siguiendo con la portada de BAE, otro de los títulos dice, el agro, la minería y la energía aportarán divisas por 57.200 millones de dólares este año. Y el aumento de las expensas triplicó en junio y la suba de la inflación. En junio, el monto de las expensas en la ciudad de Buenos Aires promedió los 356.790 pesos y registró un incremento del 5,9% en un mes en el que el IPC marcó 1,9%. Y cerramos con este título. La reforma política quedó varada sin respaldo de provincias ni los legisladores. Bueno, y con este título completamos la portada de BAE Negocios.
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5:42 de la mañana y vamos a seguir saludando a nuestros oyentes fieles ahí. Dice, buen día Nancy y el resto del equipo, feliz día a toda mi radio de cabecera, Jorge, jubilado vulnerado de Moreno. José también nos escribe desde la provincia de Córdoba. Dice, buen día compañera, gobierno infame sí los hay. Bueno, muchas gracias por el mensaje. Feliz día Nancy, Pancho y todo el equipo de Las Tapas, nos dice Estela también. Buen día, feliz día Nancy, Pancho. Nuestra Copa de Oro fue el triunfo contra Inglaterra y la ganó la escaloneta y el pueblo argentino, dice Isabel de Villa Ortúzar. Exactamente, así lo compartimos también. Muchísimas gracias. ¿Quién más? A ver, gracias a San Expedito, dice, ni un alma turista, comerciantes y hoteleros lo votaron, dice, ellos tienen aguante. Bueno, ¿quién deja este mensaje? No me deja el nombre, pero bueno, muchas gracias Claudia por dejar tu mensaje en el 11 7000 0750.

8:44 de la mañana y nos vamos a la tapa de Clarín. Bueno, lo tiene a Lionel Messi en su portada. Entregaron todo, nada que reprochar. España consiguió quebrar la resistencia argentina recién en el suplementario. La selección con un hombre menos solo reaccionó en los últimos minutos. Llega con gloria al final de un ciclo notable. Con la solidez de todas sus líneas que ya había exhibido a lo largo del mundo, España celebró su segunda corona tras conseguirla en 2010. Dominó desde el arranque hasta el final, en la que Argentina se vio muy condicionada por la lesión de casi todos sus defensores titulares que tuvieron que salir. Y al promediar la segunda parte, la expulsión de Enzo Fernández dejó a la Argentina sin posibilidades. Dibu Martínez se convirtió en la gran figura con sus atajadas, hasta que en los tramos finales Ferran marcó el gol del triunfo y de la Copa. Con un hombre menos, Argentina luchó hasta el final. Es el cierre de un gran ciclo de la selección que alcanzó un título mundial, un subcampeonato y el doblete de la Copa América. Por otro lado, dice, habrá feriado cuando la selección celebre con la gente. Fervor, dice, pese a la derrota, hubo apoyos y reconocimientos en el obelisco y en muchas ciudades del país. Y también tiene otros subtítulos que acompañan esta etapa y este título, dice, un subcampeón merecido. Lleva 38 partidos invicto y en la Copa solo le marcaron un gol. Claves de la derrota, el desgaste físico, la lesión de los defensores y la expulsión de Enzo Fernández. Y por otro lado, la imagen en el ángulo superior derecho lo tiene a Trump. Dice, Trump se metió en las fotos, claro, porque en líneas generales no se suman a la foto, pero bueno, él lo hizo. El presidente de Estados Unidos le entregó la copa a Rodri, el capitán español, y se sumó al festejo final del plantel campeón. Bueno, y así entonces también completamos la portada de Clarín.

5:47 de la mañana y nos vamos a la tapa del cronista, que tiene también a Lionel Messi y su mirada hacia la hinchada. La selección argentina cayó 1-0 frente a España y se cierra el ciclo de Lionel Messi. Y el título de esta portada dice: el sueño mundialista llegó a su fin. El gobierno pone fichas a la economía con el 2027 en la mira. Milei avisó que decretaría feriado cuando el equipo habilite el festejo. Anoche se celebró igual en las calles y el obelisco. La Casa Rosada trabajará en acuerdos para el operativo reelección. Los empresarios esperan una mayor reacción del consumo. La imagen también tiene, bueno, el momento en donde suben y festeja la selección de España. Lo vemos a Donald Trump ahí. No sabemos por qué. También, bueno, los festejos en el obelisco por el subcampeonato. El título también dice: la garra y el corazón que mostró ayer la escaloneta no fueron suficientes para coronar la epopeya que el equipo argentino libró en la etapa final del Mundial. España se consagró campeón y su victoria representó el fin de un sueño que ilusionó por igual a todo un país. El presidente Javier Milei decidió que sean los jugadores los que decidan si quieren protagonizar un festejo a su regreso a Buenos Aires, que será hoy por la tarde, y así lo comunicó anoche por sus redes sociales. La gente igual decidió celebrar en un gesto de reconocimiento a todo lo hecho por el equipo. Bueno, y tiene unos subtítulos que tienen que ver también con columnas de opinión. Esta portada dice: adiós Mundial 2026, las múltiples lecciones que deja la escaloneta para un mejor país. La pulga siempre será el más grande. Y la columna de opinión del Rosendo Fraga dice: ¿por qué el gobierno quiere eliminar las PASO? Eso es lo que se está preguntando en esta portada. Y por último dice: la ruta clave para Vaca Muerta, que espera un arreglo tras el Mundial. Y con esto también completamos la portada de El Cronista.

Vamos a seguir saludando a nuestros amigos que nos dejan mensajes. Bueno, porque hoy es el Día del Amigo. Se celebra porque un argentino, Enrique Ernesto Febraro, propuso que esa fecha histórica sea por el día de la llegada a la Luna, que fue el 20 de julio de 1969. Por eso es el Día del Amigo y por eso hoy muchos se saludan. Y quien también nos está saludando es Néstor de Gonet. Dice, buen día, sin palabras. Bueno, así estamos, muchos, sin palabras. Bueno, Cuti y Licha le negaron el saludo a Trump, desplegaron la bandera por Malvinas, le ganaron a Inglaterra, digamos la verdad, ya hicieron más que la mayoría de los dirigentes, dice Néstor. Bueno, muchísimas gracias a él por el mensaje. También Carlino de Pacheco dice, buena semana, Nancy. Bueno, muchísimas gracias y muy buena semana, no solo para Carlino, sino para todos nuestros oyentes que están iniciando una nueva jornada. Nos vamos ahora, cuando son las 5:51 de la mañana, a la tapa de Crónica, que dice, gracias mundiales, dolorosa derrota y una última función de Messi. Las lágrimas del capitán conmovieron a todo un país. Ayer no nos tocó festejar, pero sí emocionarnos al despedir al mejor futbolista de todos los tiempos de la máxima competencia. Esperemos que no sea el final en la selección, donde escribió las páginas más doradas con gloria, épica y títulos. Tampoco hay mucho para reprocharle a los otros héroes que en una final durísima dejaron el corazón y cayeron de pie ante España, un justo campeón. Con uno menos y bajas por lesión, la escaloneta lo aguantó hasta el alargue ante un rival muy superior que terminó imponiéndose 1-0 con gol de Ferran Torres. A pesar del duro golpe, los hinchas salieron a las calles. Bueno, la imagen que ocupa toda la portada es la de Lionel Messi. Luego del partido, Scaloni se quebró y puso en duda su continuidad. Esto fue en la conferencia de prensa frente a los periodistas. Y por último, y ya con esto completamos la etapa de Crónica, se espera una multitud para recibir hoy a la selección y Milei anunció feriado para los festejos. Bueno, y así entonces completamos la etapa de Crónica.

5:53 de la mañana y estamos con la tapa de La Nación, que tiene, aparte del plantel en su portada, Argentina dio todo y es un orgullo nacional, así lo titula. Perdió 1-0 en la final con España, que se consagra campeón por segunda vez bajo el liderazgo de Messi, y Scaloni completó un gran mundial. Deja un legado de coraje y tenacidad que le reconoce todo el país. Bueno, y la imagen es un Messi emocionado tras recibir la medalla de subcampeón. La hinchada lo reconoció con una ovación tras su gran actuación a lo largo del Mundial. Bueno, también la imagen un poco menor de la selección española que levanta su segunda copa. También hay subtítulos, dice el campeón, el capitán heroico al que todo un país abraza con admiración y gratitud. Scaloni pone en duda su continuidad después de fin de año. La imagen del obelisco también en la noche de anoche, dice, la gente agradeció la entrega y el feriado se pasaría al martes. Una multitud se movilizó alrededor del obelisco para reconocer la actuación de la selección. Los jugadores llegan hoy a la tarde, pero la celebración se haría mañana en una jornada no laborable. Bueno, ese es el título entonces de La Nación, el título más importante. La selección argentina perdió ayer 1-0 la final del mundo frente a una España avasallante que la dominó durante todo el partido. El elenco europeo se alzó así con la Copa Mundial por segunda vez en su historia después de la de Sudáfrica en 2010. Y Argentina coronó, sin embargo, una gran actuación en el Mundial con una demostración de carácter y de tenacidad que le permitió un triunfo épico. Bueno, y así entonces completamos la portada de La Nación.

5:55 de la mañana. Nos vamos ahora con la tapa de Página 12, que también lo tiene a Lionel Messi en su portada. De aquí a la eternidad, así lo titula Página 12. Una nota que tiene muchísimos periodistas que han estado colaborando: Cristian Deloquio, Adrián Benedictis, Ariel Greco, Daniel Guiñazú, Juan José Pano, José Luis Lanao, bueno, muchísimos periodistas. Y el título dice: la selección de Scaloni se quedó sin bicampeonato frente a una España que controló toda la final, pero recién logró el gol en el segundo complementario. Apenas se difumine la tristeza, quedará en valor la enorme trascendencia de un equipo que, con Lionel Messi como su líder y emblema, inscribió su nombre con mayúsculas en la historia del fútbol mundial. Bueno, ese es el título entonces que destaca Página 12. También hay una entrevista a Gerardo Ferreira, expresidente de Electroingeniería. Dice: querían que mienta para ensuciar a Cristina. Ese es parte del título. Y cerramos con esto. Dice: un sismo hizo temblar a Perú. 6 muertos y graves daños en el país vecino. Bueno, ahí está. Entonces, con esto completamos la portada de

7:57 de la mañana, nos queda la tapa de Diario Popular. Lágrimas de campeones. Messi y los jugadores recibieron ovación de los hinchas argentinos. Gracias, muchachos. Ese es el título que eligió Diario Popular. La selección cayó 1-0 en la final del Mundial ante España, en un partido donde aguantó hasta el final con un coraje impresionante frente a un rival que fue superior. Incluso con uno menos por la expulsión de Enzo Fernández, la escaloneta estuvo cerca del empate en los últimos minutos del suplementario. La Furia Roja conquistó su segunda Copa del Mundo. Messi y los jugadores están volviendo al país y se decidirá hoy si habrá celebración con la gente. En ese caso, Milei decretará feriado nacional. Dibu Martínez fue la figura del equipo. ¿Fue el último partido de lío con Celeste y Blanca? Bueno, esa es la pregunta que se hace Diario Popular. La imagen también de Scaloni, emocionado, y que puso en duda su continuidad. Y también la imagen en el obelisco, dice, la gente salió a agradecer a la selección. Bueno, y así también completamos la portada de Diario Popular. Y ya nos vamos a actualizar los datos del tiempo antes de irnos. 10 grados la temperatura, la sensación térmica 8 grados, 2 décimas, la humedad 85%, presión 1.008 hectopascales, el viento sudeste a 13 kilómetros por hora, la visibilidad 10 kilómetros. Y esperamos para este lunes una mínima de 8 grados y una máxima de 14. Y como lo dijimos al inicio, vamos a esperar una mañana con lloviznas, una tarde también con lloviznas y una noche con lluvias aisladas. Para el día martes, bueno, durante la madrugada también va a estar lloviznando, pero ya se empieza a tornar nublado durante el resto de la jornada sin lluvias aparentes. Bueno, 5:59 de la mañana, nos tenemos que despedir. Bueno, muchísimas gracias, Emanuel Grisetti, en la operación técnica. Mi nombre, Nancy Lamas. Hasta mañana.

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0: días a todos, señoras y señores. Ya es lunes 20 de julio, ya se ha terminado el Mundial. Ya hay muy pocas cosas para evitar hablar de nuestra realidad. Obviamente vamos a empezar a ver algunos audios que tienen que ver con todo lo acontecido ayer y en estos últimos días. Se va a extrañar porque, bueno, obviamente yo voy a extrañar las publicidades de Betano, de Betweiro, todas esas cosas que ya uno se las prueba, se las aprende de memoria, las de cerveza, etcétera. Pero bueno, ahí estamos, qué sé yo, o sea, duró un mes y medio, es mucho ya, digamos, ¿no? Para andar boludeando por ahí cuando un país no lo está pasando para nada bien. Obviamente vamos a tener audios para escuchar a nuestros jugadores, a nuestro técnico, etcétera. Mañana supuestamente sería feriado, según anunció un medio muy afín al gobierno. Y en ese feriado, bueno, van a venir algunos jugadores de la selección argentina, no todos, a nuestro país. Veremos quiénes vienen, quiénes no vienen. Yo creo que sería una obligación para los jugadores venir, porque la verdad es que con todo lo que ha sufrido la gente en este país, deberían retribuírselo, aunque sea con un saludo, una lágrima, lo que fuera, y después volverse a sus países. No les hace nada, no les hace nada. Bueno, veremos cuánto hacen los jugadores ahora por el pueblo. El pueblo ya demostró que más no puede hacer. Bueno, el Diario Popular dice: muchas gracias, muchachos. El Página 12: de aquí a la eternidad por Lionel Messi. La nación argentina dio todo, es un orgullo nacional, y aparece Messi también. Sean eternos. Y aparece Lionel Messi en la tapa de El Olé. Crónica: gracias, mundiales. El cronista: el sueño mundialista llegó a su fin. El gobierno pone fichas en la economía con el 2027 en la mira. El diario Clarín dice: entregaron todo, nada que reprochar. Y va en negocios, dice: con un sprint de tasas récord, los hogares destinan más ingresos a pagar deuda, algo que venimos hablando hace mucho tiempo y que lamentablemente se viene repitiendo. El empleo de calidad acumula 11 meses de caída, se perdieron 234.000 puestos de trabajo en blanco. El agro y la minería, también energía obviamente, aportarán divisas por 57.000 millones de dólares este año. Una locura, 57.000 millones de dólares. Y el obelisco otra vez en el escenario para apoyar el esfuerzo y la entrega de la selección. Fue muy lindo. Todos estos días que se pasaron en Argentina fueron realmente muy lindos. Después, obviamente, vamos a desentrañar un poquito lo que nos ocurrió a todos los argentinos durante este Mundial. No nos hizo unir, hizo ver que los pobres son igual que los ricos, por lo menos por un mes, ¿no? Por un mes la gente más humilde en este país se sintió integrada a la sociedad, nos hizo sentir de relativamente cierta comunidad. Pero bueno, ya está, hasta acá se llegó. La verdad que España fue bastante superior y ahí quedamos en la final. Igual 15 minutos antes, no es que nos arrollaron. Habló Scaloni, lo vi ayer hablar Scaloni, da mucha pena, pero también son ciclos, obviamente que son ciclos, y es una profesión y no hay que irse de ahí. Scaloni lloró, se ha quebrado, dice que es muy difícil que se arme un grupo como este. También hay que decir otra cosa, ¿no? Fue raro el partido de ayer con Scaloni. Me parece que Scaloni manejaba bastante poco la táctica, ¿no?
1: Fue malo.
0: ¿Qué es eso? O sea, fue raro. Cuando Argentina decidió atacar, lo tuvo contra el arco y tuvo tres chances nítidas de gol.
1: Sí, muy poquitas.
0: Claro.
1: Muy poquitas.
0: Está bien, pero cuando decidió, yo le dije, uno lee los partidos y decís, si estos muchachos tuvieran la decisión de atacar, no sería el baile que se está dando. Hasta ahora, lo único que vamos a esperar es una derrota, sí. Y vamos a perder, es muy probable que perdamos en este tiempo suplementario, si es que Argentina no decide también un poco poner la actitud y atacar. Pero decidió atacar y nos comimos un gol de Simeone, sí. Tres o cuatro goles abajo del arco.
1: Sí,
0: ¿no?
1: Y el desempeño del Dibu creo que fue lo mejor que tuvo Argentina.
0: Extraordinario.
1: Sí, sí. Pasa que, bueno, en algún momento iba a entrar.
0: Claro. Estaba muy mucha presión de la selección española. Sí. Y después también cómo se duerme al final Molina en el gol. Van los dos hacia el mismo lugar. El Dibu ahí se come la pelota en la 6 y bueno, termina en gol. Pero vamos a escuchar a Scaloni. Dale.
2: estar en ese lugar. Entonces, para seguir se necesitan un montón de cosas, sobre todo volver a resetearse, volver a formar un grupo como este, que difícilmente se vuelve a formar. Y me duele el alma, lo siento.
0: Bueno, ahí estaba Scaloni llorando en su retirada de la selección. Bueno, y ahora vamos a escucharlo a Luis de la Fuente, que es el DT de España. Dice que Scaloni le enseñó muchísimo, a ver.
3: Bueno, pues le nos hemos abrazado, nos hemos dado las gracias y yo aprovecho para, insisto, agradecerle públicamente todo lo que me ha enseñado, porque las conversaciones que hemos tenido de fútbol me explico lo difícil que es estar aquí, lo difícil que es competir en una competición de este calado, de este calibre, y a mí me ha servido de mucho. Yo soy una persona que escucho mucho y que aprendo siempre, o trato de aprender siempre, y su experiencia nos ha valido de mucho. Lamento su estado, lo entiendo, pero tiene que estar muy feliz, muy contento de la trayectoria que lleva la selección argentina. Ha batido todos los récords, tiene todavía un grandísimo recorrido, es joven, eso le he dicho, Leo, tú eres más joven que yo, a mí me queda menos fútbol que a ti, así que hoy creo que nos lo merecíamos ganar nosotros.
0: Bueno, eso está bastante, bastante claro. Y volvió Scaloni a hablar, ¿eh? A ver qué decía.
4: La verdad que no hablé con Leo. Con respecto a mí, voy a hablar con el presidente. Yo más o menos tengo una idea de lo que quiero hacer. Cumpliré el contrato y después veo. La verdad que siento la necesidad también de pensar, porque ya no sé si va a poder hacer algo tan grande como esto, y a lo mejor, bueno, habría que hablarlo. Yo al presidente le estoy agradecido por haberme dado la oportunidad esta de estar en el lugar que estoy. Es el lugar soñado para todos. Hemos intentado hasta el último momento dar el máximo como cuerpo técnico, los jugadores, y creo que es justo que me pueda tomar este tiempo y pensarlo. Este lugar es maravilloso, maravilloso. Es un lugar soñado.
0: Bueno, se está yendo Scaloni y se va despidiendo de a poquito. En este audio queda un poquito más claro, ¿eh? Vamos.
5: No, hasta diciembre y después seguramente corte. Hasta diciembre voy a seguir y después seguramente voy a hablar con el presidente. Seguramente la idea es relajar y parar un poco. Esa es la idea. Este es un lugar espectacular, soñado. Ojalá haya gente que tenga la oportunidad de estar y cualquier argentino desearía estar. Ha sido un placer estar acá, un orgullo. En mis mejores sueños no lo había pensado. Y bueno, hasta diciembre, si el presidente quiere, yo estoy acá. Y después, como digo, va a ser complicado porque también es justo que se pueda cambiar, y lo veo hasta bueno, lo que es, tiene que permanecer este espíritu de grupo, esta sensación de unión entre los jugadores, pueblo, esta sensación que creo que no se tendría que quebrar nunca y tendría que estar para siempre.
6: Leo, suena a despedida, pero al mismo tiempo tenés ganas de seguir, por lo que entiendo.
5: No, hasta diciembre y después seguramente corte. Dijo lo contrario a lo que vos estás pensando. Pero bueno, igual lo tengo que hablar con el presidente. Creo que es justo, y aparte es, repito, es un lugar increíble, espectacular, hermoso, soñado, pero que dedica un montón de cosas y bueno, ya veremos. Hasta diciembre ya te digo que voy a estar. Te lo pregunto.
0: Bueno, señores, 6 de la mañana, 12 minutos. ¿Cómo andamos, Anaría? ¿Todo bien?
7: Buen día para todos. Va? Muy bien, acá con un poco de la sensación esta encontrada, de la tristeza de no ganar, pero con la alegría y el orgullo de todo lo que dejó la selección. No se puede ganar siempre. Bueno, hay veces que toca enfrentarse a alguno que juega mejor, por lo menos después el análisis se los dejo a ustedes, pero por lo menos la sensación, y me partió un poco el corazón todos los chiquitos, viste, que lloraron, que dejaban todo porque por ahí era su primer mundial. Anoche me encontré en esa situación, ¿no? Un poco consolando a mi sobrina, pero ¿por qué? ¿Y por qué se va Messi? Bueno, porque tiene 39 años, porque ya hizo un montón, viste, como toda esa explicación, así que bueno, nada, acá igualmente con el celeste y blanco en el corazón, un poco en la cabeza también hoy, pero la idea es eso, es dar gracias, porque me parece que también sirvió, ¿no? Mientras tanto, después el análisis futbolístico, insisto, se los dejo a ustedes, más allá de pues meta alguna cosa, pero eso, y también para todos los que tienen amigos cerca, bueno, el feliz día, para ellos hoy es el día del amigo, de la amiga, así que también aprovechando, sí, claro, 20 de julio, acá con una mañana fría también, vamos al dato concreto, porque estamos con 10 grados, pero con térmica de 8 grados en la ciudad de Buenos Aires, el cielo cubierto, se esperan lloviznas. nubes durante la mañana, después cielo cubierto y también alguna probabilidad de lluvias, de llovinas dando vueltas por la zona del AMBA. 88 el porcentaje de la humedad, no, 85, no veo nada, pero bueno, como en la compu cuesta a veces con el celular. Máxima para hoy 14 grados y ya habilitamos el WhatsApp 11 7000 0750.
0: Juli, ¿cómo estamos? ¿Todo bien?
1: Bien, aliviada de que terminó un poco el Mundial, sí. No lo voy a negar. Fue largo, sí, me parece, sí, que fue largo, me parece, sí, que fue muy, muy, de mucha tensión para los argentinos. Coincido que no siempre se puede ganar, que se ha hecho demasiado por lo que estaba jugando la selección. Entiendo también, me dio mucha pena los niños que jugaban su primer Mundial y no lo pudieron ganar, pero bueno, no pasa nada, la vida es también es perder a veces. Estaba leyendo un poquito lo que estaban diciendo los medios oficialistas al gobierno, que Milei está por declarar que haya un feriado. No se sabe si es lunes o martes, cuando martes llegue la selección. Ahora estaban, ya hoy no van a venir. Lo que sí estaba viendo es que
0: vienen hoy a las 17, hoy, aparentemente.
1: Pero mañana decretan ese asueto, ese
0: Hay
1: feriado.
0: Hay que ver quiénes vienen también, ¿no?
1: Vos sabés que se está diciendo que Messi y De Paul se quedan en Estados Unidos.
0: Bueno, eso es horrible.
1: A mí me parece espantoso. Eso es cuando horrible. Lo escuché dije, no. Sí. Pero me parece que sí, que los que viven en Estados Unidos se van a quedar en la patria...
0: En su patria.
1: En la cual vive. Y
0: en
1: bueno.
0: Lo que ellos sienten su patria. Está bien, la camiseta de las selecciones es un equipo de fútbol, pero después obviamente está loco.
1: Yo creo que si hubieran ganado, venían. Eso es lo que a mí me hace un poco de ruido. Que es medio de mal perdedor. Tenés que volver.
0: No sé, por ahí no sienten lo que pasó en Argentina. ¿Qué es eso?
1: No, y además ayer...
0: No hay que depositarle el fútbol más de lo que...
1: De lo que corresponde.
0: Sí, claro.
1: Pero bueno, también a la vez decís más de lo que corresponde. Ayer hubo al menos 15 detenidos.
0: Sí.
1: En el obelisco hubo 7 personas heridas, también hubo oficiales de policía también heridos, hubo un carro hidrante, hubo gases lacrimógenos. Cuando veíamos, yo por eso estaba preocupada, cuando cerraron Corrientes con el vallado,
0: sí,
1: yo dije, esto, la gente va a entrar por otros lados y van a quedar encerrados. ¿Y fue lo que pasó?
0: Bueno, eso si hubiéramos ganado, no había nadie, Julia, ayer.
1: No, pero...
0: Está bien.
1: Pero al no haber nadie también fue más fácil que avance la represión.
0: Sí. Bueno, ahí estamos, 6 de la mañana, 16. ¿Qué hace, Bardán? ¿Todo bien?
8: ¿Cómo estás, Tomás? Me cuesta hablar de otra cosa que no sea lo que pasó ayer también, ¿no? Lo primero, porque realmente lo siento, es un profundo agradecimiento con este grupo de jugadores. Scaloni llegó un día en 2019, nos ajustamos los cinturones y empezó un paseo de emociones que nos volvió locos a todos, ¿no?
0: Sí.
8: Agradecimiento con este grupo de jugadores. Scaloni llegó un día en 2019, nos ajustamos los cinturones y empezó un paseo de emociones que nos volvió locos a todos, ¿no?
0: Sí.
8: De alegría.

0: de que hiciera más contra España era imposible. Francia, España, son equipos fuertes, están muy fuertes. España estaba fuerte. Yo no sabía que tanto, la verdad que no lo había visto así, pero estaba fuerte.
1: No, de hecho,
0: en la
1: semana cuando hablamos con Enrico, yo me imaginaba un partido en el que España tuviera la pelota y nosotros estuviéramos un poquito más cediendo territorio y balón y protagonismo, pero no tanto.
2: Zafamos de la goleada por el Dibu.
1: No tanto, sí, un poco, sí. Y por un gol que estaba...
0: Que nos regalaron, ¿eh?
2: Sí, nos regalaron.
0: Ese pisotón de a Otamendi no se vio demasiado.
1: Y
0: pero bueno.
1: Un hombro que, si se era un poquito más chiquito, también, estaba. Sí. Pero estaba adelantado. Con las reglas estaba adelantado.
0: Eso sí. Bueno, ¿qué hace, Negrito? ¿Todo bien?
3: Bien, el pisotón fue pisotón.
0: Sí.
3: Se cobra, sí, sí se ve, se cobra.
0: ¿Y le puso amarilla?
3: No sé si le puso amarilla.
0: No le puso amarilla.
3: Pero la verdad que sacó amarilla.
0: Un pisotón se cobra amarilla, ¿eh? Si hay un pisotón.
3: No, porque el de Egipto no se cobró amarilla, solo ver, falta.
0: Un pisotón es amarilla, negro. Vos pisás a un flaco en la cancha fuerte y lo ves, y el árbitro lo ve, es amarilla.
3: Bueno, no, el árbitro no lo vio.
0: ¿Por qué mala intención?
3: El árbitro no lo vio. De hecho,
0: ¿y quién lo vio?
3: El VAR.
0: No lo vio el VAR, lo cobra el árbitro.
3: No, el VAR, lo analiza el VAR y chequea. Mm. Pero. Y el otro estaba en offside, digo, se cobran y se cobra de esta manera.
0: Sí,
3: Argentina jugó mal. Los jugadores que tendrían que haber jugado bien no jugaron del todo. Enzo Fernández es el claro ejemplo, que ayer estaba perdido.
0: McAllister no existió.
3: A McAllister le costó agarrar la pelota, pero tiene que ver también con el mediocampo. Creo que una de las figuras, lo que veníamos diciendo, fue Rodri, que tuvo la pelota todo el tiempo y no se lo podían sacar. Después salió Rodri también en la merma y ahí empezó a jugar un poco más suelto España, que no tomó demasiadas buenas decisiones, por eso ganó tan solo 1-0. Y que sobró un poco el partido también en ciertas situaciones.
0: Sí,
3: una jugada clara de Nico Williams, que no sé a quién se la quiso pasar a nadie, por suerte para Argentina, sí. Que termina tirándola afuera. Así todo, el equipo fue al ataque. A Simeone le pasó lo que le pasó en los Juegos Olímpicos. Tuvo la pelota de gol en aquel momento frente a Francia, ahora frente a España, y se le va por arriba. Hay que también contextualizar el partido. A Argentina se le lesionaron los dos centrales. Entonces no pudo hacer más cambios en ataque y terminó jugando con 5 defensores, el cual Tagliafico estaba lesionado, no pudo terminar de jugar del todo bien. Entonces Argentina terminó jugando casi con 9. Algunos jugadores también, el hecho de no poder manejar el partido los hizo entrar en una vorágine de pelea, como a Paredes, por momentos.
0: Paredes lo ponen echado a los 30 segundos.
3: Sí. Pero así todo, me parece que dio la talla Argentina. Y escuchaba a ustedes hablar de los nenitos y todo ese sufrimiento. Yo creo que fue el 86-90 de ellos también.
0: Sí, claro.
3: A mí me pasó en casa, más que nada. Claro. Tenía 2 años cuando salió campeón Argentina. Yo... Y tenía 2 años mi hija cuando salió campeón Argentina en el 2022.
0: Sí.
3: Tenía 6 años en el 90, tenía 6 años mi hija en el Mundial que pasó. Y está esa sensación. No queda ese Mundial como la final del 90, también con 2 expulsados encima.
0: Yo la depresión que tenía en el 90. Yo tenía 10 años en el 86 y en el 90 había puesto el auto con toda la bandera, lo habíamos pintado todo. Bueno, salimos, teníamos bomba destruyendo todo y al final no salimos. Era una depresión horrible, no podía dormirme ese domingo.
3: Bueno, hay una sensación parecida. Digo, gran parte del Mundial una sensación parecida.
2: Sí.
3: Y por otro lado... Me parece una situación compleja también la de muchos jugadores que quedaron en el medio también involucrados. Digo, un presidente no puede tomar una decisión de decir mañana feriado. No tomó ninguna decisión. No. Y segundo dijo, vamos a esperar a ver qué nos dicen los jugadores de AFA.
0: Y es que sí.
3: No, es un ridículo decir, ¿cuándo llegan? ¿A las 5? Listo, martes feriado.
0: No, es que no sabés quiénes vienen, no sabés si vienen.
3: No importa, pero sos el presidente de la nación. No sos, Juan Carlos, un empleado que tiene que definir.
0: Para. Decretar feriado nacional no es una boludez. Es un feriado, guarda.
3: Pero es una decisión.
0: Sí, pero pará, nosotros siempre hablamos de las pymes que cierran, de que no hay producción.
3: Bueno, por eso, tomá la decisión de no tomar feriado.
0: Sí,
3: ¿Por qué le tiran la pelota al otro?
0: Porque tienen, la verdad, sinceramente, es esto. Tienen mucho miedo de que la gente se enoje con el... Que lo tome en sentido político a todo esto. De hecho, había un miedo muy importante por parte del gobierno a si ganaba la selección argentina, porque esto me informaron de casa militar. No hay posta de goma ni para 5.000 personas. ¿Está claro? Y si estamos en una posición bastante parecida a la que tuvimos en el 2001 y tuvimos que empezar a tirar plomazos para todo. Así lo decían, ¿no? O sea, no teníamos posta de goma para 5.000 personas. Si Argentina ganaba, nosotros le dijimos al presidente que no

0: podíamos ir a Casa Rosada. Sin embargo, ayer el presidente estaba haciendo el protocolo para ver cómo llevaban los jugadores a la Casa Rosada. Era toda una verdadera locura. Entonces, ¿qué está pensando el gobierno? El gobierno no quiere dar el feriado. Va en contra de lo que piensan los libertarios.
1: Obvio.
0: Pero si no se da el feriado y la frustración se traslada, la frustración deportiva se traslada al gobierno, están hasta los huevos. Por eso daría el feriado. Ahora, negro, si no te viene Messi, si no te vienen los principales futbolistas de la selección y te viene el Licha Martínez, ¿vas a decretar feriado por eso? ¿En serio?
2: Bueno, por eso entonces cerrá la boca. Digo, le pasó lo mismo con Malvina. Hablaron al pedo. Y es lo que les termina pasando, pero bueno, después
0: pará, que lo vamos a hablar, porque está buenísimo, es un tema de ahora, de estas horas. Vamos con Gaby Mazzaro. ¿Qué haces, Gaby? ¿Cómo estás?
3: ¿Qué haces, Tomás? Buen día, ¿cómo andás? ¿Cómo está toda la audiencia? Bueno, empezamos este lunes con un accidente en la Panamericana, atención, a la altura del kilómetro 32, Mano Capital. Hay una persona herida, es un vehículo solo, que está en la banquina derecha, así que tenemos demora en la Panamericana a esta altura, en una mañana bastante tranquila más allá de esto, ya que hay bajo caudal en líneas generales, el resto de los accesos vienen bien, así como el centro porteño, todo habilitado, la General Paz desde el puente Anoria, la 9 de Julio Sur desde el puente Pueyrredón, que ya se está cargando, en una mañana clara todavía, sin inconvenientes en la visibilidad. Rivadavia y Gualeguaychú, nos encontramos en la madrugada, el choque de un colectivo y un taxi, una pasajera trasladada, la reducción del paso del tránsito, y un punto para tenerlo en cuenta, y los servicios bien, Tomás, no tenemos ni demora ni cancelaciones por ahora, con los trenes y con los subtes, así que es un lunes que arranca tranquilo.
0: Muchísimas gracias, señor, gracias, Gaby. Bueno, seguimos debatiéndolo. ¿Tiene que haber o no tiene que haber mañana feriado? ¿Qué hacemos?
4: Pero es de facto. Porque por más que no venga Messi, se te va a tirar 1 millón, 2 millones de personas a la calle. Se va a costar llegar al trabajo.
5: No creo, ¿eh?
4: Mira, en
5: no
4: 2000, ¿cuánto era en el AMBA? Eran casi 6 millones.
5: Sí,
4: en 2022. Pero y no hubo que tirar muchos tiros de goma, si mal no me acuerdo.
5: No hubo represión, pero éramos campeones, estaba claro. Messi. O sea, realmente claro. El factor Messi... Esa es la variable que te dice así. Cuánta gente va a haber y cuánta gente no. No está Messi y no es lo mismo para la gente, la selección.
0: No.
5: Acá estaba triste ayer, no solamente por perder, la gente estaba triste porque Messi lloraba.
0: Sí,
5: hay una cosa que genera Messi, que Messi sonríe y todos sonreímos. Messi está triste y todos estamos tristes. Tiene un poder. Es un imán el tipo.
0: Sí.
5: Es un imán.
0: Sí, simbólicamente es Messi. Bueno, ¿sí? De hecho, está solamente Messi en todas las tapas de los diarios. Y está solamente Messi en X, en Twitter.
5: La AFA. Cuando sube el posteo, ni bien termina el partido, sube a Messi llorando. Y ya, no subió a la selección.
0: Yo lo que quiero es que, a ver, para no dramatizar demasiado, hay muchos de ellos a los que le chupa reverendamente un huevo lo que le pase al otro. Yo estuve el sábado buscándole 10 entradas a un amigo, ¿no? Hablé con lo más alto de AFA, lo más alto que te imagines. Alto, alto, pero lo más alto que te imagines. Y dirigentes políticos, amigos de jugadores. Los que vendían las entradas eran ellos, muchachos. Eran estos tipos y los familiares de los jugadores. Los familiares de los jugadores vendían las entradas para ir al Mundial.
5: Exacto.
0: ¿Se entiende? O sea, y te las subían cada vez más. Se iba acercando el partido y te iban subiendo cada vez más. Nosotros, un amigo me llama, la verdad que era una idiotez, pero bueno, quería 10 entradas. Empezamos el viernes hablando con dirigentes políticos muy altos, y terminé el sábado hablando con... Lo más alto, estaba Trump ahí, lo estaba saludando, yo lo estaba llamando por teléfono. $12,500, $13,000, es un negocio, muchachos. Es un negocio gigantesco para muy poca gente. Y eso a mí me hace alejar cada vez más del fútbol, porque me doy cuenta que no lo sufren como uno al fútbol. Por ahí vos le ponés absolutamente todo, me da mucha pena por lo que decía Analia, pero no por mis pibas, porque mis pibas también estaban muy mal. Rocío y Trinidad no se querían ir a dormir, Rocío se vino a dormir conmigo, etcétera. Y a mí también me impactó, tengo que ser sincero, te impacta, te jode, no, pero no ver a la gente festejar, eso es lo que más me hace daño. Pero me hace daño en serio.
5: Sí.
0: O sea, mi felicidad era salir a repartir las camisetas de la Argentina que me se ve de acá. Eso era una felicidad muy grande, porque voy a ver a la cara a la gente y es otra cosa. Y me encanta ver feliz al pueblo. Ahora, la verdad, y lo digo con total sinceridad, me aleja mucho cuando yo tengo tanta relación con el fenómeno de manera tan directa. Y cuando los tipos que tienen que resolver esos partidos son unos hijos de puta, loco. Sinceramente, yo las cosas que me dijeron respecto a la gente que va a la cancha, mamita mía. Bueno, si vienen los boludos estos, y bueno, y que la paguen, ¿viste? Y si venía a la cancha, la tenés que pagar. ¿Qué querés? Y estaban todos los familiares y los jugadores de fútbol vendiendo entradas, loco. Haciéndose $500,000, $600,000 con 60 entradas. Bueno, muchachos, o sea, está todo bien, ¿viste? Y que no venga Messi a la Argentina. Que no venga Messi a la Argentina después de lo que hizo la Argentina.
2: Pero pará, si se sacara una foto con Milei, ¿qué dirían de Messi?
0: No tiene por qué sacársela. No se la sacó con Alberto. Nadie le pedía que
2: pero
0: se fuera.
2: Por eso, pero por eso te digo, si va a la Casa Rosada en el gobierno de Milei y no fue con Alberto, ¿qué
0: pero
2: dirían
0: no tiene
2: de Messi?
0: Por qué ir a la Casa Rosada de Messi.
2: Y pero si y vos pero dijiste que eso que estaban planeando era armar
0: eso
2: el recorrido
0: planea el gobierno.
2: Del
0: eso
2: planea. ¿Y a dónde iría?
0: Pero eso planea el gobierno.
2: Pero por eso, ¿pero a dónde iría?
0: No va a ir nadie ahora a la casa, enero. O sea, no van a ir los 6 millones de personas. Irán 2 millones, 1 millón y medio, ponele. Se puede reprogramar.
2: Pero no estaban ni preparados para un operativo. Si cada vez que sale la gente a festejar, terminan reprimiendo.
0: Mínimamente tendría que venir al país. Mínimamente venir al país y retribuirle todo lo que la gente le dio hasta a esta selección. Porque hablamos de los jugadores, pero no hablamos de la gente.
2: Pero si la gente salió es porque los jugadores le dieron algo. Mm. Si no, la gente no sale, ¿eh? Mirá que hemos visto mundiales y la gente no salió siempre.
0: Está bien. A mí me aleja mucho el fenómeno eso. Me queda todo como documentación para en un momento mostrar y mostrar lo hijo de Ramil Puta que hay del otro lado y cómo hacen lo que hacen. Son horribles, sinceramente son horribles. Tipos que ganan millones y millones de dólares en sus ligas tratando de luquear $600,000, $1,000,000 en entradas para vendérsela a la gente. Me pareció horrible, sinceramente. Eso es lo que me alejó del fútbol. Cuando vos ves del otro lado que hay lacras que manejan un deporte que mueve lo que mueve en la Argentina. ¿Se entiende? O sea, eso te deja absolutamente... A mí me aleja absolutamente.
4: Sí, y es un negocio que la FIFA no solo decidió no combatir, sino al cual se unió abiertamente y blanqueadamente.
0: ¿Vos me estás hablando? ¿Eran ellos los
4: por
0: que
4: eso.
0: Pero ¿vos si sabés la guita? Yo no sé cómo la sé para volver. Porque toda esa guita es negra, ¿eh? Se pagaba en un bar. O sea, uno estaba en... Loco, hablé con... Después te muestro con quién hablamos.
2: Pero mirá que la página de la FIFA y en Estados Unidos está habilitada la reventa. No es ilegal.
0: No, sí, está claro. Pero nosotros somos argentinos. Nosotros somos argentinos. Y la reventa la hacían en bares, la hacían... O sea, ¿un jugador de fútbol le hace falta $1,000,000 en entradas? ¿En serio?
4: No. Pero familiar, falta? Sí.
0: ¿Y qué es eso? Sí, qué es, no sé, un familiar, la esposa del jugador, o así, para tener para comprarse un vestido, dos
4: al
0: vestidos,
4: primo,
0: un reloj.
4: Al primo.
0: No, eran... No importa. Ya está. O sea, es un negocio, muchachos. Y para eso es un negocio. Te guste o no te guste. No lo sienten como lo siente el pueblo. Y eso es lo que me terminó alejando a mí. Yo era alcanza pelota, negro. ¿Sabés lo que amaba el fútbol? A mí me decían, che, loco, tenés que dar esta pelota pinchada, te la dejo abajo del cartel, dásela al arquero. Y yo lo hacía y salía corriendo. Si me habrán corrido arqueros de primera división. Y lo hacía y me cagaba de risa, me tiraban gallo en la tribuna, lo mismo de Talleres, que porque yo era alcanza pelota, me cagaba de risa. El fútbol para mí era mi vida, loco. O sea, yo me iba de vacaciones con mi viejo y mi viejo iba en una bicicleta y íbamos por la ruta y eso corría 20 kilómetros. Y estábamos en pretemporada, ¿se entiende? Me he perdido todas mis cosas. Me he perdido hasta el viaje de séptimo grado, fui de pedo porque se había cortado ahí en los entrenamientos. No faltaba ni una sola vez. El fútbol era mi vida. He ido a entrenar de boxer, ¿se entiende? Porque me había olvidado el pantalón largo y tenía que ir de la escuela a ese lugar. Entonces, digo, el fútbol en mi vida, cuando yo empecé a ver estas maldades de los adultos, y bueno, dije, está bien, lo vamos a tomar como lo que es. Digamos, es Betano, es Bet Warrior, esta mierda, esto que te venden la entrada. Dale, dejate de joder. Y que no venga Messi, te digo, con total sinceridad, me parece una falta de respeto hacia su gente. Messi obligatoriamente tendría que estar en la Argentina. Obligadamente tiene que estar en la Argentina. Sinceramente, hay gente que sintió ahí un poco más la camiseta. El Cuti, por ejemplo, sintió un poco más la camiseta. El Cuti la sintió en serio, pero no por dentro de la cancha, por todo lo que hizo afuera también. Fíjate cómo se pasa por los huevos a Trump, sí. Cómo lo mira.
2: Sí.
0: ¿No?
2: Sí. Él y Lisandro, sí.
1: Y Licha.
4: ¿Sabes qué? Conociendo un poco, recordando cómo es un poco el personaje Messi, me parece que él está tan dolido que está queriendo escapar de la situación también.
0: Bueno,
4: puede ser. Que no la quiere enfrentar.
0: Sí, puede ser. ¿Qué es eso? Puede ser. Son las 6:31, vamos.
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0: ¿Qué pasa, Tomás? España salieron con una meta, a ganar. No vi, para todo, algunos decían que un rival superior, no fueron. Nos ganaron de mano, digamos. ¿Y Argentina qué salió? España salió a ganar, salió con todo. Argentina salieron a mirar los pajaritos, la golondrina, como decía el telumorista. Salieron a jugar, jugó a nada, así no ganaste una final. Pero bueno, nada que ver con esa selección de Qatar 2022, nada que ver. Esto parecía otra selección, pero bueno, ¿qué va a ser?
1: 6 de la mañana, 35 minutos, 10 grados 3 décimas, la temperatura con cielo cubierto en la ciudad de Buenos Aires. Escuchamos a Turf. Hay que decir también que Joaquín Levington, su líder, nos dejó una muy buena versión argenta del clásico de Oasis. Así que, también para las perlitas que vamos a ir recuperando. Y después quiero que, por favor, hablemos de Ronaldo entrando el auto en Madonna en ese medio tiempo. Porque estaba en un cumpleaños.
2: Ronaldo, que fue el que le llevó la copa a Trump. Viste que en un momento
1: se le acerca
2: las imágenes,
1: la
2: mostraban a Trump con Infantino al lado Ronaldo le decía, mirá, está la copa.
3: Mami también.
1: ¿Por qué la tocaron? Si no la pueden tocar los que no son campeones del mundo. ¿Viste que la toquetearon? No, Ronaldo sí, pero eso digo, es.
4: Trump, el rey de España también,
1: la toqueteaban
3: los primeros mandatarios pueden hacerlo.
5: En el festejo, en un momento viste que los jugadores de España le hacían como, no se animaban, pero como, correte, ya está, hermano, queremos levantar la copa. Infantino también, correte, ya está.
2: A Trump lo corrieron, pero el rey de España era Messi, ¿no? Más o menos, porque estaba en el medio de todos los jugadores y tenía él la copa. Los jugadores estaban como sentaditos y el rey de España.
3: Como corresponde, eso es lo que es. Igual, Trump le chupaba un huevo la copa. Le haber tocado,
4: está autorizado. Todo el partido es mirar para otro lado.
2: Creo que le preguntó, che, ¿de qué está hecha? Y la tomó así, tac, tac, tac, a ver si era de oro, a ver si se la
3: Bueno, ¿qué va diciendo la gente nuestra?
1: Al 11-7000-0750 van saludando desde bien temprano. Nos ganaron bien, Tomás, equipo. Gracias, Escaloneta, por todo. Saludos, dice Jorge Perino de 11. Gracias, Tomás, por decir los que muchísimos argentinos pensamos. Y fíjate cómo se cagaron en la gente suspendiendo la final que debería haberse jugado mañana. Dice Ale de Mar del Plata.
2: Final de la Supercopa Argentina de Estudiantes, que eso es lo que habla, que dice, porque la AFA la semana pasada dijo se suspende toda la actividad desde primera hasta el ascenso también, de los partidos que debían jugarse por la presencia de la selección argentina y los homenajes que se puedan hacer.
3: Yo sinceramente no puedo creer que no esté Messi, en serio. Sinceramente es un gesto despreciable para todo lo que pasó en la Argentina con él. Sobre todo con él.
2: Sí, en Argentina con él también empezaron a divulgar la información del padre, de la...
3: No, eso no fue en Argentina, eso fueron dos pelotudos.
2: Bueno, pero fue
3: eso
2: acá,
3: fueron dos idiotas. No, pero esos son dos idiotas.
4: No, es porque perdieron.
3: En Estados Unidos sabes
2: también,
3: cómo...
2: Yo eso lo entiendo, pero digo, también caigamos todo porque también, Messi recibió demasiado, lo contaba Bardán. La derrota a él le duele mucho y puede ser que no venga por eso, por esa decisión.
5: A mí también me hubiera gustado que venga, la realidad es esa, pero no tengo duda de que no debemos ni imaginar lo que debe estar sufriendo ese tipo, porque sabe que fue lo último, que esa es la última imagen que quedó de él en la selección.
4: Por eso, más que nada, más aún vení.
3: No, muchachos, pará. Messi no sos vos, Bardán, ¿eh? Messi es un jugador de fútbol, es profesional, sabe perfectamente, ya está, se acabó. Eso, se acabas. El tipo que es profesional pierde y al otro día está recuperado. Y si no pierde y no está recuperado, no importa. Es obligatorio estar en tu país. Es obligatorio después de todo lo que pasó en Argentina para con él. Eso es una obligación. Sos profesional. Eso no te puede dañar. Si además no hiciste ni mierda dentro de la cancha para poder darlo vuelta, loco. La verdad, no me hagan enojar. Había jugadores que lloraban, no hicieron un sorete adentro de la cancha, loco. Ni siquiera pensaron que Nico Williams iba a dar un pase para atrás. Lo estamos elogiando al Dibu. Es un centro a las 6. Un centro adentro de las 6. Un arquero de inferiores, de Talleres, en el año que yo jugaba, le iba un centro a las 6 y alguien le cabeceaba una pelota y el próximo partido no jugaba. ¿Se entiende? Es un centro de 6. Va Molina, va él y no sé qué otro más. Y el otro la cabecea para atrás, como corresponde.
5: Que los defensores, en vez de la marca, se metieron contra el arco.
2: Pero la marca la seguía Simeone, ¿eh?
3: Sí, Simeone, horrible.
2: Bueno, pero por eso te digo.
3: Pero Molina
2: marca
3: también, fueron dos.
2: Sí, pero se fueron a intentar taparle. Siempre a Nico Williams le doblaban la marca. Estaba Molina y estaba otro más.
3: Sí.
2: Siempre. Sí, fue sí. Así desde que entró.
3: Pero digo, muchacho, o sea, si vas a llorar, deja en serio en la cancha lo que tenga que dejar. No, dejar en la cancha lo que tenés que dejar, no es pegarle al otro de atrás como hace Paredes.
5: Pero te parece muchacho, que falta actitud, porque yo los vi correr, me parece que jugaron muy mal al fútbol.
3: Sí, claro.
5: Porque correr se rompieron el culo.
3: ¿Vos lo viste a McAllister? ¿Lo viste en algún momento tocar la pelota a McAllister?
5: No, futbolísticamente
3: no lo tocó nunca.
5: Fue, nadie la tocó,
3: Fernández.
5: Ninguno.
3: Fíjate de joder.
5: No la tocamos, nosotros no la tocamos. Argentina no la tocó directamente.
3: Tagliafico le puso. Tagliafico le puso, que eso, tenías alguno que le ponía. Messi caminó toda la cancha, todo el partido, muchacho. La caminó.
2: Pero jugó así todos los partidos.
3: Sí, es cierto, pero era la final.
2: Y te cambió, y bueno, pero te cambió. Y si entraba alguna de las que tuvieron sobre el final, que fueron esas tres, nada más lo que hizo Argentina, sí, también hubiera sido por Messi, porque Messi era el que empujaba.
5: Sí, es cierto, eso también.
3: Las últimas tres fueron de él. Bueno, porque, pero por eso, pero una cuestión actitudinal o táctica, no sé, ¿por qué no lo hiciste antes?
2: Bueno, eso es lo que nos preguntamos todos, pero también digo, el rival juega.
5: Negro, vos te diste cuenta, hubo 5 o 6 jugadas iguales en la que Messi agarra la pelota e intenta correr y no tiene más ese pique explosivo, era un mar de camisetas rojas y se las sacaban.
2: Pero eso lo sabíamos, tiene 39 años.
5: Sí, lo intentó,
2: años,
5: pero no le daba, no le daba para ganarle un pique a un pibe de 23, 24, 25 años.
4: Pero el problema es que
3: bueno,
4: no solo Messi.
3: Está, entonces,
4: si fuera
3: si
4: solo
3: sabés
4: Messi.
3: Que estás en esas condiciones, vení a la Argentina, disfrútalo, dale un abrazo a la gente, que los pibes te vean, que hay pibes que lloran por verlo a Messi. Yo veía un gordito ahí que estaba en la cancha, hermoso, un gordito hermoso, un pinino de 6 años, que le decía, Messi, te amo. Eso es lo que sienten los argentinos por él también. Entonces, ¿por qué no te venís a tu país y le decís a ese pibe, yo también te amo? Darle una retribución. Ya está.
5: Creo que
3: está,
5: se sentiría bien él también, incluso.
3: No sé, se siente bien quedándose en Estados Unidos, que también hay que decirlo. Y esto me parece que es una buena reflexión para hacer. A Messi lo compra el Inter de Miami porque lo compra simbólicamente Estados Unidos. Y el que no se quiera dar cuenta de eso, que se vaya a pensar un poquito qué está pasando. Con el color rosa dentro del fútbol, sí, con Messi en Estados Unidos, cuánta guita recibe Messi. Simbólicamente Estados Unidos se apropia el fútbol. ¿Cuándo va a ser la próxima Copa América?
2: 2028.
3: ¿En dónde?
2: Bueno, se ofreció y se dijo Estados Unidos. Todavía no tiene sede.
3: Se apropiaron de todo.
4: Les faltaba solamente comprar algo en el mundo para tenerlo todo.
3: Ya está, lo tienen. Culturalmente es así. Lo vieron 2.800 millones de personas a un partido.
4: Y las pecheras rosas son una recontra
3: la
4: señal.
3: La pechera rosa
4: fue todo.
5: Y el detalle, sonó solo el himno de Estados Unidos de los tres países anfitriones. Se cantó entero y los dos finalistas se cantó un tramito chiquito.
1: Sí.
5: En Estados Unidos, completo. Y primero, Canadá y México, parece que no organizaban el mundial.
4: No existe.
3: Por eso, o sea, yo me prendo, juego, está bien, contengo a mis hijas, me gusta y también me siento dolor cuando se pierde. Pero entiendo que todo esto es una ficción,
2: pero
3: es una buena película de
2: pero,
3: ficción.
2: Pero por eso fue tan valedero lo que hizo esta selección con la bandera de Malvinas.
3: Sí, eso está claro.
2: Por eso mismo, porque es todo tan sistema, fue todo el principio hasta el final. Que haya aparecido la bandera de la
3: Sí, no apareció por la selección, apareció por un hincha que le tira.
2: No importa.
1: Ellos la levantaron, pero podrían haberse hecho los boludos.
3: Sí, pero no fue una decisión. No fue una decisión. Apareció, la tomaron y la pusieron.
2: Bueno, pero la decisión está en tomarla y que haya aparecido en todas las imágenes.
3: Sí.
2: Mirá que cuando se mete alguien adentro de la cancha no se muestra, ¿eh?
3: No, no.
2: Y esta bandera podría haber aparecido en un lugar y no se mostraba. ¿Qué hicieron los jugadores? Vení, dámela. Que la tenemos. Y la dejaron ahí para que la vea todo el mundo.
3: Sí, sí.
2: Entonces, digo, ese es el acto político de este mundial.
3: Bueno, nos vamos al móvil con Rodo. Rodito, ¿cómo estamos? ¿Todo bien? Buenos días.
6: Buenos días, compañeros. Tomás, equipo, ¿cómo están? Acá estamos recorriendo un poco la estación de Constitución esta mañana, hablando con la gente. La verdad que poco ánimo de la gente para conversar después de lo que fue la final del día de ayer, pero vamos a ver si les queda algo de energía todavía para preguntarles cómo lo vivieron, qué mensaje tal vez, ¿no?, dejó esta selección llegando a una nueva final. No es algo sencillo, nos escuchaba ahí recién, la verdad que fue un mundial bastante particular, con un montón de cosas en juego, pero bueno, vamos a ver cómo lo vivió la gente. ¿Cómo estás, amigo? Buen día. ¿Cómo se vivió ayer ese partido, che?
7: fue difícil, la verdad, pero lo dieron todo. Lo dio todo la selección, la verdad, sin duda, sin palabras.
6: ¿Saliste, bueno, pudiste salir un rato a festejar igual o no se salió?
7: Con la familia festejando igual. Sí, pero bueno. Es lo que se dio, lo que se pudo, y se agradece a todos, Scaloni, Messi y toda la gente.
6: ¿Qué mensaje crees que deja la selección nacional después de este campeonato del mundo?
7: Nada, a pesar de que estamos en una Argentina muy... que estamos pasando algún momento malo, darle gracias por traer momentos lindos a la Argentina, unir la familia y mucha gente.
6: Te agradezco. ¿Tu nombre?
7: Jeremías.
6: Gracias, Jere, que tengas buen día. Seguimos hablando por acá con la gente. Hola, ¿cómo están, chicos? Buen día. ¿Cómo están? ¿Cómo vivieron ayer ese partido? ¿Cómo lo vieron, che?
8: Estoy presionado, todo nervioso. Fue un partido que no se pudo dar, pues, ¿no? Y ni modo de esperar nomás los siguientes años.
6: ¿Se pudo salir a festejar igual o al final no? Decidimos quedarnos en casa, tranquilo, con familia.
8: No, en la casa, nomás con la familia ahí, mirando, compartiendo, disfrutando una picada, ¿no?
6: El último de Messi, amigo, ¿qué opinas, sí, de eso?
8: Pucha, es el último, bueno, fue su último, pues, ¿no? Y le dio todo y no se pudo, pues, ni modo. Al menos, pero no tiene nada que demostrar, igual es el mejor de todo y siempre, ¿no? Nada más, amigo.
6: Muchas gracias, Bueno, compañeros, ustedes me dirán cuánto tiempo tenemos, si tenemos para una más. Acá la gente, hay alguna gente que todavía quiere opinar. Hay otros que más o menos, ¿eh? Hay mucha tristeza también dando vuelta. Hola, ¿cómo estás, amigo? ¿Cómo andas? ¿Cómo viviste ayer el partido, loco?
9: Con mucho nervio, la verdad. Mucho nervio, demasiado.
6: ¿En casa, con familia?
9: En casa, con familia, respetando las cábalas. Todos en el mismo lugar. Todos con el mate en el primer tiempo. Pero bueno, no se dio.
6: ¿Saliste un ratito a festejar igual o...?
9: Sí, se quiso salir a festejar un rato, pero... hay mucha gente que salió quizá a descargar su bronca y había muchos incidentes. Capaz que la gente sana que quería salir a festejar un poquito no pudo. Entonces, en donde estuve yo, mucho no se pudo festejar.
6: Bueno, la última. Sí. Fue el último de Messi. Hubo ahí en semifinales una bandera de las Malvinas presente. ¿Qué crees que mensaje deja esta selección?
9: Que fue a darlo todo en el partido y que, nada, fue a decir algo obvio, que las Malvinas son argentinas.
6: Gracias, amigo. ¿Tu nombre?
9: Adrián.
6: Gracias, Adri. Bueno, compañeros, acá con un poco de panorama, un poco de lo que quedó de este Mundial, de este Messi pico que nos tuvo siguiendo la selección en todos lados, en el PanFest, en el Obelisco, en las distintas estaciones con el móvil, hablando con la gente. Y bueno, ahora la gente un poco contándonos cómo lo fue viviendo, algunos que han salido a festejar, otros que decidieron quedarse en casa. Pero bueno, se termina el Mundial y tendremos que volver a la agenda política, a la agenda económica, a un montón de cosas que también venían siendo tapadas, así que aprovecharemos también para seguir hablando de eso.
3: Gracias, Rodito. Abrazo grande.
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0: Benzema, primera vez que veo a un genocida entregando una Copa del Mundo a los jugadores. Es increíble, pero es así. Bueno, con respecto a los cambios, Messi en el segundo tiempo tendría que haber salido. Había muchos jugadores ahí que estaban mucho más para pelearla. España se nos vino encima. En el segundo tiempo tendría que haber metido cambios y eso no lo hizo. Y se nos vinieron encima. Nosotros nos defendimos todo el partido, sobre todo en el segundo tiempo. Bueno, Horacio Bursaco, bueno el programa.
1: También nos siguen escribiendo al 11-7000-0750, Luis de Congreso, dice hola Tomás, chico, feliz día del amigo, gracias selección, y pone algo que, una imagen que circuló mucho en redes ayer, las tres estrellas, 78-86-2022 y 15 de julio del 2026 con las Malvinas.
2: Está muy bien.
1: Algo
2: muy
1: que bien. Simbólicamente surgió mucho.
3: Hola Tomás, buen día cordobés, buen día a toda la M750, Juan Pablo acá de Bahía Blanca. Bueno, muchachos, acabamos de ver el capítulo final de la mejor selección de la historia argentina. Listo, no le pidamos más nada. La realidad es que llegaron quemados al Mundial físicamente y más obvio no puede ser cuando en la final se te lesionan tres jugadores. La tarjeta amarilla de Enzo es por impotencia, la tarjeta roja, ya está. Demasiado lejos llegamos para cómo estaban los muchachos físicamente. Si hubo un error que se cometió fue por ahí no haber llevado una camadita más jóvenes para reemplazar a alguno de los viejos. No me...
1: 6:51 de la mañana y acá también a la derecha dice Sergio Barroni, tiene que reprimir sí o sí y siempre, está en la quinta esencia de su deber ser, y así lo hicieron anoche, dicen inmediaciones del obelisco, como siempre cobardemente cuando se empezaron a desconcentrar de tal forma que hubo detenidos, heridos y tiraron gases lacrimógenos, balas de goma. Debo decir que lo hace por perverso placer, tanto los milicos como las autoridades de inseguridad, y hasta que no los echemos a patadas lo van a seguir haciendo.
2: Bueno, guarda con lo que va a pasar porque hay algunas agrupaciones que ya se están despertando y están queriendo acompañar a los jubilados, están queriendo salir a la calle. También esto va a ser un cambio para la política argentina. Por eso el presidente no se anima rápidamente a decretar el feriado. Primero por eso, y después porque él dice, depende de lo que decida la selección y el cuerpo técnico, ¿no?
4: Porque va detrás de algo, porque es un... lamebotas de lo que decidan, porque es un populista, aunque le pese, es populista.
2: Pero suponete, negro, que mañana no tenés la selección en la Argentina.
4: Sí.
2: O que el cuerpo técnico dice, no, cada uno se va a su casa, se va a pasarla con su familia. ¿Para qué decretaste el feriado?
4: Bueno, para que la gente festeje. Para que la gente se alegre.
5: ¿Qué hay que festejar?
4: Y bueno, por eso, pero digo, no, ¿qué había que festejar antes? ¿Por qué puso ese tuit de para que la gente festeje?
6: Hablalo en privado. Él como presidente, hablalo en privado con el cuerpo técnico, con los jugadores, y después lo anuncias. Decís, mira, ellos hicieron esto, hicieron lo otro.
5: Lo que pasa es que
6: anunciar lo que vas a hacer.
2: ¿Vos crees que Messi le va a decir? ¿Vos me estás hablando en serio?
4: Pero si él se dice que es, mirá, ya hablamos con la gente,
2: no va a hablar,
4: le ofrecimos
2: no
4: esto.
2: No
4: y bueno, entonces que cierre la boca.
2: Ni Tapia le puede decir. Pues supongamos que lo habla con Tapia. Y Tapia le dice, no, sí, mañana va Messi. Tapia no lo maneja Messi. Muchachos, es un error considerar eso. Messi es... Messi es un empresario grande, muy grande, muy importante. Bueno, hace lo que se le canta a las bolas. No es un jugador más.
4: Entonces,
2: el resto son jugadores
4: de fútbol.
2: No
4: te subas a la ola. Porque no estuvo nunca en el Mundial. Recién apareció cuando Argentina le gana a Inglaterra para decir la taradez que dijo de Malvinas. Y ahora con este tuit pedorro. Porque vive de Twitter.
2: Te voy a dar una cuestión media sincera en esto. No tendría que decirlo. Pero alguien de seguridad que le pedí que me grabara un video, pero me dice que se mató el soldadito adentro de la quinta, no dejan entrar con celular. ¿Qué? Dice que Karina llevó brujos a Olivos.
5: Ah, pues siempre.
2: Sí, no, pero para que pierda Argentina.
5: Ah, para que pierda.
2: Y estuvo en un lugar específico, ya está, no digo dónde, laburando con los brujos para que perdiera Argentina, porque se le podía venir un quilombo si ganaba Argentina. No tenían forma de contener 6 millones de personas en la calle.
5: Es una práctica muy habitual. La de Karina de hacer brujería.
2: Esas son pelotudeces que no sirven de nada.
5: No, bueno, pero...
2: Los argentinos en este
6: momento... Porque jugó mejor España, ¿no? Porque hizo brujería Karina Milei.
5: Está bien, pero es un símbolo de que el gobierno no quería que gane para que no se le desbande la cosa.
2: Exactamente. O sea, había un gobierno que se sintió que no iba a poder controlar la situación. Pero no por los festejos, sino que no iba a poder controlar la situación porque hay como una suerte de, socialmente, en serio, hay una cuestión arraigada de fracaso y de hartazgo fuerte, y angustia, mucha angustia en contra del gobierno que subyace. Por eso yo siempre digo, che, guarda con el transporte y guarda con lo que pase ahora, porque escuché que la CGT ahora va a estar con los jubilados.
6: El miércoles todas las centrales obreras van a acompañar a los jubilados.
2: Mira vos, la se CGT, despertaron.
5: Claro, la CGT no estaba apoyando, era la CTA y la UTEP, que estaban armando la marcha del 22, apoyando a los jubilados, pero también para reclamar el tema de volver al trabajo. Y salió que la CGT va a apoyar y también va a estar la marcha del 7 de agosto.
6: Por el salario mínimo.
5: Por el salario mínimo, o sea, el complementario, porque es San Cayetano donde se pide pan y trabajo. Bueno, así
2: mirá,
5: que sí.
2: Mira vos, se despertaron los muchachos. Sí. Bueno, se ve que esa misma encuesta que maneja el gobierno la están manejando en la
5: CGT.
2: Y
5: hay otra cosa, porque están barajando también un paro general. Bueno, la CGT ya anunció.
2: Por eso. Entonces, todo este clima, todo esto que ha generado también el fracaso. Mirá, no hay mal que por bien no venga.
6: Claro.
2: Guarda, muchachos, guarda que la selección perdiendo ayer empieza a aflorar cierta cuestión que no afloraba antes. Siempre hay un detonante de las cuestiones sociales. No vaya a ser que sea este y le terminemos agradeciendo a la selección que perdiera ayer. Porque la verdad que la situación está invivible para muchos. Para otros no tanto. La verdad, también hay que decirlo, para otros no tanto. O sea, los lugares donde antes no estaba tan activada la economía, vos te das vuelta por los shopping acá de Capital Federal y estaban llenos, restaurantes estaban llenos, los bares estaban llenos. Digo, para esa gente está todo bien. Ahora, para abajo, no,
5: para, abajo está
2: para
5: todo...
2: el laburante, para la popu, no hay forma, no está hay reventado, muchachos.
5: No hay manera.
2: Y que si esto despertó a la CGT, la verdad se lo agradezco a Messi, muchachos. Le vamos a terminar agradeciendo al idiota de Enzo Fernández que se hizo echar, porque está reaccionando las centrales obreras, está reaccionando de manera importante el pueblo. Está reaccionando el pueblo. Bueno, veremos qué pasa. Veremos qué pasa.
5: Sí, yo la verdad me quedo pensando en eso, de que un posible triunfo de Argentina hubiera también seguido anestesiando ese malestar.
4: Ojo que después de cada vez que Argentina salió campeón, el presidente no fue reelecto.
6: Por eso. Saliste campeón en el 22 y no hubo represión. Que eso es lo que me llama la atención. Vos pensás, ellos pensaban que iban a tener que usar balas de goma.
2: Sí.
6: Pero si en 2022 no hubo.
2: Iban a tener que usar balas de goma si iban a Casa Rosada.
5: Sí.
2: ¿Entendés? Porque dice, vos tenés los flacos adentro de Casa Rosada y te puede pasar lo que le pasó a Alberto.
6: Con Maradona.
2: Con Maradona.
5: Claro.
2: Ese era el miedo de ellos. El miedo era Maradona. Y le decían, che, cuidado, porque con Maradona te pasó esto, te tomaron Casa Rosada y hoy tenés angustia social. Le pasaron esa parte. Porque el organizador es Casa Militar. Habían dejado todas las fuerzas en función de Casa Militar. Casa Militar era el que comandaba el operativo si se hacía en Casa Rosada.
4: Lo mismo que pensaron con el Indio, ¿no?
2: Claro, exactamente. Por eso aparece Pagano el domingo mismo o el sábado, cuando aparece esta información, y dice, hay que prestar el Congreso de la Nación. Ellos sabían que no lo podían hacer. No tienen posibilidades.
4: Bueno, es un gobierno antipopular, entonces.
2: No tienen cómo...
4: Por más que se hagan los populistas, digo.
2: Pero vos entendés que no tienen
4: ¿no? Sí, entiendo.
2: O sea, no hay un cómo. En el 2001, cuando se quedaron sin posta de goma, me lo explicaban...
4: O sea, que las armas que compraron eran todo de plomo. Y todas las cosas.
2: Las postas de goma se usaron todas y otras se mandaron a Bolivia. Muchas se mandaron a Bolivia. O sea, todas las postas de goma que se compraron de más se mandaron a Bolivia. Los boludos la mandaron a Bolivia porque creían que acá no iba a haber conflicto. Entonces, no alcanzaban a pertrecharse para este evento. ¿Se entiende? Es más, me dijeron, las armas las tienen, no recuerdo en dónde, me dijeron que había que hacer un recorrido muy importante hacia acá. Pero son armas de plomo. En el 2001 dice, nos pasó exactamente lo mismo. ¿Y qué le dijo el coronel? Le dice, che, si yo salgo con las armas para el centro de Capital Federal, en el medio de los piquetes me la pueden robar. Si me roban las armas, tenemos una guerra civil, Decídalo, presidente. Y ahí creo que fue Ramón Mester, el ministro del Interior, que le dijo, che, no. Que no vengan con las armas.
4: Igual si todos mataron 39 personas.
2: Sí,
4: ¿no?
2: Sí, así todo. Pero porque no tenían posta de goma, negro.
5: Claro,
2: no tenían cómo...
5: Entraron a disparar plomo.
2: Claro.
5: No les quedó otra.
2: Eso me lo explicaron ayer. Así, sí. Te puede pasar un 2001. No tenés más posta de goma. Cuando no tenés posta de goma y los tipos te avanzan, o sos vos, son ellos, dicen. ¿Entendés? Eso es lo que le había ocurrido. Por eso estaban con el cagazo que estaban. Ahora que pierde la selección... Mira, yo ahora pensándolo, si el nivel de gravedad institucional que se está viviendo es lo que a mí me dijeron, no puedo certificarlo, negro,
4: Okay.
2: Esto yo lo hablé con un tipo muy importante de una de las fuerzas, ¿está claro?
4: Sí.
2: Ahora, no vaya a ser que el gobierno le haya pedido a estos muchachos que no hagan nada, no vaya a ser, ¿eh? No vaya a ser, che, muchachos, quédense allá, tranquilo, acá no pasa nada. Por esto que estamos hablando, ¿eh? Guarda. Guarda, ¿eh?
6: ¿Y le
2: guarda
6: el pedido?
2: ¿Y vos crees que no? Yo te digo, no, a vos te limpio todas las causas.
5: No sería la primera vez.
2: La mansión, esto y lo otro, te la limpio.
5: No sería la primera vez.
2: ¿Cómo se negocian estas cosas? Eso es la política, muchacho. Vos te haces el pícaro, bueno, yo avanzo. Vos no te haces el pícaro, yo no avanzo más. Ya está, listo. De hecho, el hijo de uno de esos que va a decir eso era el que le pedía las entradas a los muchachos allá. Cuando yo estaba hablando, escuché ahí que decían. El hijo de uno de los que tiene que decir. Son las 7 y 1, vamos, dale.
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8: Hora 7, un minuto. La temperatura en Buenos Aires es de 10 grados 3 décimas. El cielo está cubierto. Humedad 87%. En la ciudad de Posadas, Misiones, 20 grados 9 décimas.
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8: Lionel Scaloni anticipó el cierre de su gestión como técnico de la selección. Tras la final del Mundial, el entrenador adelantó que cumplirá su contrato hasta diciembre y que luego hará un corte.
9: No, hasta diciembre y después seguramente corte. Hasta diciembre voy a seguir y después seguramente voy a hablar con el presidente. Seguramente la idea es relajar y parar un poco. Esa es la idea. Este es un lugar espectacular, soñado. Ojalá haya gente que tenga la oportunidad de estar y cualquier argentino desearía estar. Ha sido un placer estar acá, un orgullo. En mis mejores sueños no lo había pensado. Y bueno, hasta diciembre, si el presidente quiere, yo estoy acá. Y después, como digo, va a ser complicado porque también es justo que se pueda cambiar y lo veo hasta bueno, lo que es, tiene que permanecer este espíritu de grupo, esta sensación de unión entre los jugadores, el pueblo.
8: Tras el subcampeonato del mundo hubo celebraciones en todo el país. Durante las últimas horas del domingo se generaron concentraciones multitudinarias en las principales ciudades, pero también en barrios y zonas suburbanas. En la ciudad de Buenos Aires, el epicentro de los festejos fue la zona del Obelisco, donde miles de personas coparon la avenida 9 de Julio. Sin embargo, la jornada allí terminó con disturbios y represión policial.
10: En la calle.
11: La jornada de celebración terminó con disturbios en la zona del Obelisco, donde un grupo de personas arrojó botellas contra efectivos de la policía de la ciudad y superó el vallado perimetral del monumento. El operativo fue reforzado con el avance del camión hidrante y la policía motorizada para dispersar a los manifestantes. El balance preliminar indica 15 detenidos y 7 policías heridos con politraumatismos. Desde el Obelisco informó Rodo Gerardi para Radio 750, Derecho a la Información.
8: Javier Milei anunció que decretará un feriado para homenajear a la selección. El presidente lo anunció a través de redes sociales, pero aclaró que el día quedará supeditado a lo que decidan los jugadores y el cuerpo técnico. Dólar oficial 1.500 pesos, dólar informal 1.530 pesos y riesgo país 419 puntos. Buenos Aires, la temperatura es de 10 grados 3 décimas, el cielo está cubierto, humedad 87%. En la ciudad de Posadas, Misiones, 20 grados 9 décimas, allí podés escuchar Radio 750 por FM 89.5. Estas fueron las noticias, Federico Martín.
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12: Choque fuerte y múltiple en Kramer y Blanco en Calada. 4 autos involucrados, algunos destrozados. 3 heridos, el corte total de Kramer, mano al norte y el SAME y los bomberos que trabajan en la zona. Un punto para evitar. Mientras tanto, se van cargando la autopista Panamericana ya libre de choques. General Paz, como siempre, hoy más fluido el tránsito en todos ellos. Los servicios de colectivos que ya se normalizaron, sin niebla en los accesos y los trenes y los subtes que funcionan bien. Gabriel Mazzaro para la M750.
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0: 7 de la mañana, 7 minutos en todo el país, en la ciudad de Buenos Aires, con algo de llovizna a esta hora. Estaba actualizando los datos, 10 grados 2. Sí, efectivamente, ya datos de las 7, 90% la humedad del cielo cubierto con esta llovizna débil. Atención, visibilidad un poquito reducida, 9 kilómetros. El viento del sudeste a 11 kilómetros por hora. Vamos a tener una máxima de 14 para este lunes 20 de julio.
1: Bueno, entramos en la realidad ya directamente. Hay que decirlo, dame la última información que viene de la selección, Negrito. ¿Cuándo llega la selección?
2: Está llegando mañana, algunos dicen 3:30 de la tarde, sí. Hay horarios variados, pero sí, mañana estaría llegando entre las 3 y las 5 de la tarde, seguramente el seleccionado argentino.
1: Bien, no se sabe qué va a ser, no se sabe el recorrido, nada.
2: No sabe si es feriado, no sabe nada.
1: ¿AFA no informó nada?
2: Todavía no.
1: ¿Todavía AFA no dijo todavía qué va a pasar no. con los jugadores,
2: no.
1: nada?
2: No.
1: Ni si viene Messi, no viene Messi.
2: No, la información que circula es que tanto Messi como De Paul se quedan, también otros jugadores que van a estar quedándose son Enzo Fernández, Lautaro Martínez, que van a volver a Inglaterra, a Italia, Julián Álvarez a España, Rulli también se irá para España, Nicolás Paz, veremos si va para España o Italia, el Cuti Romero a Inglaterra, Nahuel Molina también va para España y Juan Musso también vuelve para España.
1: O sea, no viene nadie. ¿Qué viene, Pablito Aymar con...?
2: Bueno, Scaloni,
1: con Marito.
2: Otamendi. También viene Montiel.
1: Viene Marito.
2: Montiel y Paredes tienen que venir para acá.
1: Vamos a tener jabón para lavar la ropa.
3: El ratón.
4: Más que feriado, jornada doble de laburo van a decretar.
1: No viene nadie, muchacho. Bueno, te escuchamos, Hernán.
4: Bueno, Tomás, y no es la única mala la del fútbol. En junio el gobierno registró déficit tanto primario como financiero. El resultado primario fue de más de $1.1 billón negativo. El financiero, o sea, después del pago de intereses de la deuda, algo menos de $700 mil millones. Es el tercer mes desde la asunción de Milei que se registra déficit. Nunca había sido en junio, siempre ocurría por una cuestión estacional en diciembre de 2024 y de 2025 respectivamente. Así todo, en el primer semestre del año se registró un superávit primario, o sea, antes de los pagos de los intereses de la deuda, del 0.6% del PBI, cuando el objetivo con el FMI es 1.4. O sea que el gobierno de acá a fin de año tiene que más que duplicar ese superávit primario, que te dice que va a haber más ajuste. Básicamente es eso. Pero más allá de la baja en la actividad económica, también afectó el cambio en la fecha del vencimiento de impuesto a las ganancias para personas, que va a ser ahora el 27 de julio. Eso se hizo para darle tiempo a los que se inscribieron en inocencia fiscal, que, ojo, ya tiene 330 mil inscriptos. Además, en junio el gobierno tuvo que pagar 3 billones de pesos en LECAPS, ¿no? Que no se renovaron, los famosos bonos que no pagan interés mes a mes, sino al final del capital, al final del vencimiento con el capital, lo cual el gobierno los usa para esconder o maquillar el supuesto superávit. Y a esa baja de la recaudación en torno al 8% en junio se suma el gasto, no solo por los intereses que mencionaba, sino también el gasto en el aguinaldo que ocurrió en junio. Entonces todos esos factores estacionales explican un poco por qué el gobierno tuvo déficit en junio. El mes próximo, o sea en julio, cuando conozcamos el dato, va a volver a tener superávit. El tema es ver cómo llega a ese objetivo con el Fondo Monetario. De todas maneras, el fondo termina siendo flexible y termina aprobándole los planes al gobierno. Así que...
1: Bueno, señorita, estoy con ustedes.
3: En otro orden de cosas, de malas noticias, sí. Un informe que hizo el Instituto de Estadística y Censos de la Ciudad de Buenos Aires hablando de lo que es la pobreza multidimensional. Sí. O sea, el crecimiento de la pobreza en la Ciudad de Buenos Aires creció, o sea, alcanzó el 18.8% de los hogares porteños en 2025, o sea que 2 de cada 10 hogares sufren pobreza y carencias estructurales de salud, de vivienda, de alimentación. Y lo que es tremendo es que la alimentación fue lo que empeoró. Porque no solo baja la calidad, baja la cantidad de comidas que haces, sino también la calidad. Ahí se está hablando de que hay desnutrición. O sea, más allá de, hacías 4 comidas, por ahí haces 3, por ahí haces 2, pero mucho carbohidrato, eso es lo que se está diciendo, mucho fideo, mucho arroz, poca proteína, pocas vitaminas. Dice, las privaciones alimentarias crecieron del 22 al 25.6%. La privación alimentaria es lo peor de todo lo que está pasando, por lo menos en la Ciudad de Buenos Aires. También la privación social, educativa, o sea, la gente no está teniendo ningún tipo de planes de me voy un fin de semana a tal lado, salgo con los pibes, les compro algo. El educativo, los padres están sacando de colegios privados, mandándolos a colegios públicos. El tema es que no hay cupo y lo que están haciendo muchas familias es mandarlo a colegios confesionales, digamos, a colegios que tienen media sanción del Estado y son realmente mucho más baratas para los padres. Y en los hogares con niños y adolescentes de menores de 18 años hay un 20.6% de pobreza. O sea, uh-huh. Los pibes no llegan, tampoco tienen que salir. También te pasa viendo esto. Muchos pibes menores de edad salen de la escuela y se ponen a laburar con el padre, tal vez en no sé, en una empresa, en una pyme, uh-huh. o no sé, en un kiosco, pero están saliendo a laburar los pibes. Digamos, la pobreza está siendo multidimensional, por lo menos en CABA.
1: Bueno, ya voy, Ana, con vos y aguantame un segundito. Me parece que el Mundial dejó claro, este Mundial particularmente, dejó en claro que la sociedad está en búsqueda de un liderazgo, de un líder que nos pueda unir, que nos pueda hacer sentir que somos comunidad, que pueda sentir lo mismo que siente el pueblo, ¿no? Todos esperábamos en Lionel Messi que dijera cuál era nuestra realidad. Bueno, de hecho, a su manera lo dijo. Lionel Messi lloraba y sentíamos que lloraba por todos, porque estábamos todos detrás de una felicidad. Pero bueno, ese sueño me parece que se acaba con esto de algunos jugadores que están pensando si vuelven o no vuelven a la Argentina. Estos días del Mundial fueron extraordinarios porque, sinceramente, hasta el humor social había cambiado. Había gente que te decía, mirá, yo voy al supermercado y en la cola me dejan pasar. No estamos peleando por si yo estoy adelante, si yo estoy atrás. Un taxista me decía, ¿no sabes lo lindo que es manejar en estos días en la calle? Porque nadie te jode, nadie te dice nada, nadie te tira el auto. Es extraordinario manejar durante el Mundial. Creo que hay que extrapolar la frase Mundial a lo que somos verdaderamente los argentinos y cómo la estamos pasando. Estamos buscando desesperadamente un ídolo. Estamos desesperadamente buscando un dios. Lo hemos buscado a Maradona, lo hemos buscado al Indio Solari y lo estamos buscando a Messi. Bueno, claramente de ahí no va a venir la felicidad del pueblo, de ahí no va a venir la comunión. Pasaron 4 años del último evento gigante en donde el pueblo salió a la calle sin que haya un puto peso para el traslado. Ni un puto peso. Yo repito eso, la gente cuando quiere ir a un lugar no hace falta que le paguen nada. Esto es algo que se tienen que meter todos nos tenemos que meter en la cabeza. Yo entiendo que muchas veces digamos, no, pero la gente no tiene, hay que trasladarla. Es una gran mentira. Yo en Córdoba he visto gente que se iba de Las Varas con 2 niños sin nada para comer al patio Olmos para festejar con el otro. Una mamá con 2 pibes. Cuando le preguntaban, ¿y qué vas a comer? Nada, vamos a tomar mate. Pero queremos estar con nosotros. Ayer en el obelisco había tipos que se habían venido de Sáenz Peña, Chaco. Sáenz Peña es una localidad, es una de las más pobres, junto con Goya, Gualeguaychú, hay varias en Argentina, pero hay algunas que siempre aparecen como las indicadas de más pobreza. Y si, ¿cómo viniste? No, lo pagaron entre la familia y acá estoy en el obelisco. Hasta mi mujer puso guita. Cuando uno quiere estar, no hace falta que lo trasladen. Cuando vos lo trasladás, quiere decir que ese tipo no va convencido. Eso logró la selección. Eso lo logró en gran parte, la verdad, en términos individuales, la situación de Lionel Messi. Lionel Messi logró que todos los niños de la Argentina lloraran con él. Lionel Messi logró que todos los niños de la Argentina fueran felices con él. Había niños que no veían el partido. La mayoría de los niños no vio el partido. No entiende lo que es el fútbol, pero sí entiende lo que es un festejo. Mirá, nos pasó a hablar, yo no lo podía creer. Hablábamos ayer con Pepe Cibrián y Pepe Cibrián dice, yo siento mucho el fútbol, pero no lo veo el partido. Me voy a caminar al patio para pasar un nervio. Cuando escucho que alguien grita, yo grito y me pongo feliz. O sea, el contagio de la felicidad. Bueno, muchachos, esto es un mensaje para la política en general. Dejen de ser tan hijos de puta y pónganse las pilas para que volvamos a sentir, no cada 4 años, un poquito más seguido, esta felicidad de pertenecer a un pueblo que se siente orgulloso por sus Malvinas, a un pueblo que se siente orgulloso de pertenecer a esta tierra, a una de las más ricas del planeta Tierra. Háganos sentir orgullosos, háganos abrazar, háganos ir al obelisco a festejar. Lo que ustedes quieran, pero háganos sentir felices. No podemos depender de Messi. Porque intuyo también que si nosotros rascamos un poquito, vamos a encontrar en Messi algo muy parecido a la política, que es lo que quise explicar de manera desordenada al comienzo de este programa. Creo que, lamentablemente, Don Dinero nos ha ganado la batalla. Creo que el capitalismo ha ganado la batalla. Y yo no soy anticapitalista, nada. Me encantaría poder ser todos iguales y yo estoy dispuesto a resignarme. Creo que el capitalismo ha ganado la batalla. Y yo no soy anticapitalista, nada. Me encantaría poder ser todos iguales y yo estoy dispuesto a resignar todo lo que...

0: transar con que los pibes jueguen. No podemos transar. Eso no se puede transar. No se puede transar con las publicidades de Betano, no se puede transar con toda esa mierda que circuló durante todo el Mundial, que hay algo que agradezco que se termine el Mundial, es porque toda esa mierda va a dejar de circular.
1: Sigue.
0: No se puede transar, no se, sí, pero no con las imágenes de los jugadores, que es otra cosa. Una cosa es ver a Zaira Nara y otra cosa es verlo a Messi, loco.
2: O sea, Maradona con IA.
0: Claro, a Maradona. Yo a Zaira Nara... No espero, mi hija no la conoce, no es una referente, es una pobre chica a la cual podés utilizar. Pero es hora de que dejemos de hacer las publicidades de alcohol a las 2 de la tarde, a las 11 de la mañana, a las 5 de la tarde, con jugadores que lamentablemente los pibes lo siguen. Si yo te digo que los pibes lloran por él y le dicen que lo ama sin conocerlo, no le tomes cerveza al pibe, no le digas que tiene que tomar cerveza. Volvamos a ser un poquito más humanos, muchachos. Tenemos que regresar a eso y tenemos que regresar, y esto es un mensaje para toda la política que destruyó esa idea de comunidad, de que, bueno, alguien va a tener que pensar en el pueblo. Un puto día, piensen, siéntense, hagan una buena mesa política, que ideas sobran y posibilidades también. Son las 7:19, vamos.
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1: Por un operativo de seguridad frente al predio de la AFA, está congestionada la autopista Richieri a la altura del kilómetro 26. Mano al sur, está cerrada por policía la salida hacia el predio y atentos los que deban ir al aeropuerto internacional de Ezeiza, porque el tránsito está a paso de hombre. Algunos autos se detienen en el parquizado. Vamos a ampliar esta información. Mientras tanto, allí nomás, en la Jorge Newbery a la altura del kilómetro 28, tenemos un choque mano al norte que también dificulta la zona. Mientras tanto, aquí en la ciudad, un choque fuerte y múltiple también en Kramer y Blanco Encalada. 4 autos involucrados, algunos destrozados, 3 heridos y el corte de Kramer mano al norte. Mientras tanto, menor tránsito en líneas generales por las vacaciones de invierno. Los servicios tanto de colectivos como de subtes como de trenes se prestan bien. Gabriel Mazzaro para la M750.
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0: 7 de la mañana, 22 minutos. 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
1: Bueno, Julita, te escuchamos.
2: Bueno, en este afán de volver a la realidad, que es como encontrar una aguja en un pajar, porque abrís los diarios y todo es fútbol, bueno,

0: nos cargas un poquito, empieza a aflorar la realidad. Y bueno, vamos a hablar de Spagnuolo nuevamente, la causa por las presuntas coimas de sobreprecios en la ANDIS, en la Agencia Nacional de Discapacidad, tuvo una novedad judicial. Diego Spagnuolo, el ex director del organismo, se negó a aportar una muestra de su voz para que sea comparada con los audios que dieron origen a esta investigación. Bueno, la defensa apeló ante la Cámara Federal, luego de que nuevamente Ariel Lijo rechazara el planteo. Y bueno, lo que dice la defensa es que obligarlo a grabar su voz implicaría una autoincriminación.
1: Ajá.
0: Eso es lo que dice la defensa de él, y dice que los audios son falsos o que fueron creados.
1: Es él.
0: Claro, bueno, lo que dice la defensa claramente es que sería autoincriminarse o que fueron creados con inteligencia artificial.
1: Claro.
0: Digo, hoy con el tema de la inteligencia artificial todos van a apelar. Es como un poco fingir demencia, decir somos todos psiquiátricos. Bueno, ahora todo es con inteligencia artificial. Lo van a llevar hasta las últimas consecuencias.
1: No sé cómo será la onda de... Ahí la onda de la frecuencia. Cuando vos la pasás a un timeline... no sé cómo será la frecuencia de onda. Ahí está, la frecuencia de onda, sí. en el timeline de la IA con la voz real. No sé.
0: Y yo creo que me parece que por más bien hecho que esté la inteligencia artificial, debería ir en otra frecuencia.
1: Totalmente. Claramente. No, pensé que la debe ver más pura. La debe ver mucho más pura, sí. Claro. Lo que pasa es que él te va a decir, mi voz tiene que estar en el mismo contexto en el cual fue grabado.
0: Claro.
1: ¿Me entendés? Sí. Supuestamente.
0: Y supuestamente.
1: ¿Y dónde fue grabado? Ese es el problema.
0: Claro, ese es el tema. Bueno, el juez de todas maneras dijo que la postura era contradictoria porque la propia defensa designó peritos y participó del proceso. La verdad es que tanto el fiscal Picardi como el juez lo que hicieron es aclarar que la investigación no se basa únicamente en los audios.
1: Claro.
0: Digo, el audio es una prueba.
1: Claro.
0: Pero la investigación es un conjunto de pruebas reunidas sobre la causa. Tenemos un audio para escuchar, ¿no?
2: El tema seguramente a Karina le debe llevar el 3 o el 4. Es con lo que le debe llegar el 3 a Karina, porque seguramente le dirían, es el 5, el 1% lo tenemos que repartir entre la operatoria, se va a la operatoria, 1% para mí, y vos, Karina, te llevas el 3. Seguramente.
0: ¿A vos te parece que esto está hecho con inteligencia artificial o es falso?
1: No, pero no solamente por los audios, porque nosotros lo anticipamos un año antes.
0: ¿Sí?
1: O sea, digamos, no está.
0: Sí,
1: eso no está creado. Es una estupidez pensar eso.
0: Sí, bueno, el tema es que...
1: Y aparte, porque existe, porque ya ni te hace falta la voz del tipo. La corrupción
0: no,
1: ya está probada.
0: Está probada en los papeles, digo. Eso es lo que también dice el juez, es como, che, no es lo único que tenemos la voz.
1: Claro.
0: Hay toda una investigación, entonces mientras se resuelve esta apelación que hace la defensa de Spagnuolo, lo que dicen es que si mantienen la negativa, el cotejo de voz se podría realizarse utilizando entrevistas públicas. Digo, hay... La verdad es que el tema de la voz es simplemente una prueba más de toda esta investigación que se cae de maduro, ya se sabe. Ya está.
1: Mira, lo más fácil era decir, todo lo que dije, lo dije porque me estaba rompiendo la bola un proveedor, esto, el otro, y sí. Yo le dije lo que le dije para sacármelo de encima, que Karina me pide esto, que listo. Uh-huh. Y ya está, o sea, era una cuestión simulada, te puedo decir, listo.
0: Ya está. Bueno, pero ¿por qué no lo hace?
1: No sé, fue... Para mí está mal asesorado.
0: Eso te iba a decir, digo, un tipo como Spagnuolo tan mal asesorado puede estar para que no pueda armar una defensa coherente.
1: Y eres abogado, ¿no?
0: Bueno, en este país.
1: Claro,
0: es una vaca
1: bien.
0: En la Facultad de Derecho y
1: está bien, puede
0: se
1: ser.
0: Recibe.
1: Es un amigo mío quien lo asesora, pero bueno.
0: Pero es raro, a mí me llama mucho la atención porque realmente que esté tan mal asesorado, porque vos decís, che... No es tan... No parece tan rara, ¿no? Es lógico, es bastante lógico lo que debería ser.
1: Sí. Pero se puede negar a esa... me parece que no se puede negar a hacer la prueba a vos, ¿eh?
0: No, es que la apelación es esa. Es que se quiere negar y lo que dice el juez es contradictorio. Porque hay que cotejarlo de alguna manera.
1: Claro.
0: Y si hay que cotejarlo, lo cotejamos con entrevistas públicas, digamos. Eso no pasa nada. El tema es que, bueno, en paralelo la causa sigue avanzando y el juez lo que tiene que hacer también es definir la situación procesal de los demás imputados por el tema del esquema de los sobreprecios.
1: Bueno, está Matías Ferrari, periodista de Página 12 en línea. ¿Qué haces, Mati? ¿Cómo estás? ¿Todo bien?
3: ¿Qué tal, Tomás? ¿Cómo andamos?
1: Bien, acá estamos, che. Bueno, ¿en qué estamos con discapacidad y Adorni? ¿Cómo estamos con esas dos causas?
3: Bueno, empezamos a ver un poco lo que es la realidad del país después del Mundial, ¿no? Mientras se estaba corriendo la pelota, se cumplió un año desde que se sancionó en el Congreso la ley de discapacidad, que después Milei la vetó, el Congreso insistió y terminó judicializándose. Estaba charlando esta semana con algunos de los prestadores de discapacidad y me decían, mira, estamos peor o igual de cuando se sancionó la ley. Es decir, están en situación prácticamente de cierre con muchas deudas que tiene el programa Incluir Salud con los prestadores y con el nomenclador, que es el valor que se toma para el cálculo de lo que pagan las obras sociales, estatales, privadas y de los trabajadores a las distintas terapias de acompañamiento, ¿no? Tanto sea educativa, social, de rehabilitación, etcétera, que está congelada desde 2024-2025, ¿no? Así que el gobierno no está cumpliendo con la ley, así que los prestadores están en una situación igual o peor, no solo en términos salariales, sino que me decían, por ejemplo, también en lo que es el cálculo de los costos para operar. Por ejemplo, te pongo un ejemplo concreto, los transportistas, ¿no? Un transportista, hoy el Estado, por ejemplo, le está pagando 865 pesos el kilómetro, ¿no? Que son los encargados de transportar a las personas con discapacidad. Pero el valor de la nafta está encima de los 2.300 pesos, entonces están casi operando a pérdida, ¿no? Uh-huh. Ese es uno de los panoramas, digamos, de lo que es el mundo de la discapacidad. El otro tiene que ver con las pensiones por discapacidad. Accedimos a un informe del CELS también en estos días durante el Mundial, que dice que el gobierno está dejando sin contestar unas 227 mil pedidos de personas para acceder a una pensión. Es decir, no es que te lo rechaza, sino que directamente, para mí peor, en otro ejemplo de crueldad, directamente no te contesta. Es decir, hay 200.000 personas con discapacidad en una especie de limbo burocrático. Imagínate si tenés un familiar o vos mismo tenés una discapacidad y crees que por derecho tenés el derecho, digamos, de acceder a una pensión, el gobierno directamente no te contesta. Hay expedientes que están tomados incluso desde la pandemia y no se lo podemos achacar a este gobierno, así que imagínate que hay personas que están hace 6 años esperando que el gobierno o el Estado, en este caso, le resuelva un simple trámite y no se lo resuelve, así que no le contesta. Hay 200.000, te repito, expedientes de personas con discapacidad hoy trabados para acceder a una pensión.
1: Bien. Bueno, Mati, ¿y el caso Adorni, cómo lo ves?
3: Bueno, el caso Adorni, ahora entramos en feria judicial, pero la última novedad que tuvimos tiene que ver con el informe de la DATIP, que es el organismo contable de la Procuración, que le entregó finalmente al fiscal Polichita el informe con el análisis de los gastos de Adorni. Esto fue la semana pasada, el miércoles, jueves. Sí. Y mira, lo pudimos ver algunos periodistas, ese informe que tiene 180 páginas, y la frase que más se repite a lo largo de todo el informe es: no presentó la documentación respaldatoria. Es decir, estamos prácticamente sobre el cierre, digamos, de la pericia sobre el patrimonio de Adorni y lo que él declaró como sus gastos. En este informe hay un dato que puede resultar clave, que es que el fiscal también le pidió a las dos plataformas cripto más importantes que operan en la Argentina, que son Binance y Lemon, que es donde Adorni dijo que movió parte de la plata esa que primero se encontró y después puso, ¿no?, a mover, ¿te acordás? 2013, 2014, 2017, 2018, que hizo esos supuestos $550.000 que justificarían, digamos, el movimiento patrimonial de los últimos años. Bueno, esas dos plataformas criptos le dijeron al fiscal que de ninguna manera Adorni movió ni de cerca esos $500.000, por lo menos en esas dos plataformas. Me parece que es un dato relevante para el futuro procesal del ex jefe de gabinete, que ahora está esperando a que el fiscal, con esta información, le pida lo que es el requerimiento para que él presente su propio descargo. Es decir, como es una causa de enriquecimiento ilícito, ahora es el exfuncionario el que va a tener que explicar él, en el marco de la causa, cómo hizo su patrimonio y cuál es la documentación que lo respalda, de cómo hizo la plata. Mm. Si eso le resulta insuficiente al fiscal, ya estamos cerca de lo que sería la indagatoria. Mirá todo lo que pasó desde marzo hasta hoy, increíble. Y todavía no tenemos Adorni
1: imputado.
3: Citado y indagatoria. Sí.
1: Bueno, Mati, te mandamos un abrazo. Gracias, loco.
3: Abrazo, Tomás.
1: Increíble, increíble. Realmente es impresionante que con todo el tiempo que pasó, todo lo transcurrido, todas las pruebas, que hay sobre la mesa que Adorni todavía no haya sido imputado. Ana, te escuchamos a vos, dale, vamos.
4: Vacaciones de invierno, Tomás, hoy comienzan en la ciudad de Buenos Aires, Gran Buenos Aires, también la provincia de Buenos Aires. Algunas provincias ya las están terminando, porque, por ejemplo...
1: Córdoba.
4: Claro, Córdoba, Entre Ríos, Mendoza, San Juan, San Luis y Santa Fe, hoy vuelven a clases. Algunas están atravesando la segunda semana, empiezan hoy la segunda semana del receso invernal, y hoy comienza, como les contaba, Buenos Aires, la provincia de Buenos Aires, Cava, Chaco y Santiago del Estero. Y hay un montón de actividades para toda la familia.
1: Qué lindo.
4: Muchas de ellas son gratuitas, digo, porque a veces hay obras de teatro muy buenas que la verdad tienen que ver con música, con espectáculos para toda la familia, pero bueno, no todo el mundo puede ir todos los días o todas las semanas porque hay que poner un mango, pero más allá de eso, hay algunas cosas que realmente valen la pena, pero bueno, por ahí decís, tomo un espectáculo para todas las vacaciones, pero después hay actividades que va a haber, por ejemplo, acá en la Ciudad de Buenos Aires, en el Centro Cultural Recoleta, en el Centro Cultural Kirchner, en todo lo que tiene que ver también con Biblioteca Nacional, el Planetario. Algunas actividades son gratuitas, hay otras son aranceladas, porque entrar, viste, tenés entrada para el Planetario. Pero digo, hay buenas propuestas, así que después, si te parece, vamos a ir repasando por ahí alguna puntual, pero no se queden con que... todo va a ser guita.
1: Claro.
4: Después, bueno, por ahí sí, la salida, qué sé yo, comprar una golosina, una merienda, lo que sea, obviamente, y ahí es el esfuerzo de la familia, pero para que lo tengan en cuenta. Y después hay muchas cosas independientes que también tienen precios accesibles, que es lo que sigue bancando también como ese latir cultural de la Ciudad de Buenos Aires, sobre todo.
1: Así que siente que es como injusto que haya receso de la feria judicial, por ejemplo.
4: Sí.
1: Me parece que es... es demasiado injusta. Me podías hablar recién de las vacaciones de los pibes. Me parece que cuando sos pibes sí necesitas una buena vacaciones. Cuando sos adulto también, obviamente. ¿Quién no necesita ahora que tomarse 15 días y volver la segunda mitad del año con todo? Pero me parece una de las cosas a cambiar, trascendentales y estructurales en nuestra Argentina. Primero, hay que cambiar ya directamente y controlar mucho más lo que hacen los jueces con la guita. O sea, el patrimonio de los jueces, ya está, muchachos, hay que investigarlo. El patrimonio político hay que investigarlo, pero necesariamente no a través de una denuncia. Me ha llamado la esposa de un funcionario muy importante del país y está dispuesta a hablar y a mostrar cómo su esposo robaba plata, ni siquiera una cosa alevosa. Alevosa. Yo grabé todo, cómo entraba la guita a casa, era una cosa... tremenda, tremenda, tremenda. La mujer supuestamente está dispuesta a hablar. Vamos a ver si lo logra o no lo logra y si la puedo convencer. Pero digo, esa cuestión de hartazgo de, che, loco, basta. Acá tiene que haber un parate, tiene que cambiar la situación. No puede ser que un juez no con sus declaraciones, no sé, creo que no presentan declaraciones juradas de todo tipo.
0: Creo que no tienen la obligación.
1: No tienen la obligación. Por eso, no puede ser que un juez no entregue su declaración jurada. No puede ser que un juez no pueda ser investigado obligatoriamente, aleatoriamente, como el control antidoping, muchachos. A ver, ¿cómo estamos con su patrimonio, señor? Venga, vamos a ver. Y abrir investigaciones. Pero a todos por igual, para que no se note que haya ninguna animosidad para con nadie. Sorteo. Cada un mes, 5 o 10 jueces, vamos a investigarlo. Bueno, me rompe el huevo esto, en función de lo que decía recién Analía, de, che, bueno, se viene el receso escolar, que también haya receso judicial. Sinceramente, hay mucha diferencia, loco. Y algunos te van a decir, no, bueno, pero no hay que equiparar para abajo. Para abajo la bola, somos todos. Los que estamos abajo somos todos.
0: Sí, no hay receso para ninguna otra profesión.
1: No.
0: Solamente los docentes, pero que siguen trabajando en sus casas.
1: Sí, claro. Y aparte no vas a comparar, ¿no?
0: Obvio.
1: O sea, no podés comparar 15, 18 palos con 500 mil pesos
0: algo,
1: por mes.
0: Tengo amigos docentes que se buscaron changas para los 15 días de vacaciones. Y
1: claro, obvio. No,
4: y hay porque colegios dijeron, que te hacen hacer algún tipo de guardia, por ejemplo.
0: Algún tipo de guardia o...
4: ¿Colegios privados para que los pibes sigan yendo?
0: Los privados, los públicos no. Pero, claro, los usan de guardería. Pero los públicos, tengo amigos docentes que están, amigas que están trabajando de niñera, por ejemplo.
1: Claro.
0: Y ganan más que siendo docentes, pero dicen, bueno, estos 15 días me los aprovecho.
5: Lo que pasa es que es muy fácil ajustarle a un docente, pero meterse con el Poder Judicial es un poquito más espinoso.
1: Bueno,
5: ellos mismos son los que fallan después, ¿no?
1: Pero hay que hacerlo. Alguien se tiene que animar a hacerlo, loco.
4: Ganancias tampoco pagan, ¿no?
1: Algunos no, los nuevos sí.
5: Bueno, pero el gobierno le puso techo a los aumentos de salario, Tomás.
1: Este sí, gobierno le puso a los también
5: pero no al Poder Judicial. Ah. Un ratito, si querés, hablamos de eso, porque
1: Caputo al Poder Judicial no.
5: No, se reunió con empresarios y les dijo, olvídense de dar aumentos mayores al 2% porque no se los voy a firmar.
1: ¿Y el Poder Judicial en cuánto? ¿El Poder Judicial en cuánto?
5: El Poder Judicial es lo que... Es una paritaria, vos la sabés muy bien, ¿no? Hay algo muy...
4: De una otro, mano
5: no,
4: sola.
5: Claro, no hay del otro lado del mostrador algo muy combativo. Está decir, no, pará, no te voy a aumentar esto.
1: Claro.
0: No, bueno, esto pasa... Hablando de sueldos, ¿no? Sí. Los senadores se subieron el sueldo a 12 millones. Uh-huh. Fue, digamos, una aplicación de una paritaria legislativa que fue un acuerdo entre Victoria Villarroel, presidenta del Senado, y Martín Menem con los gremios del Congreso. Porque no nos olvidemos, digo, nosotros hablamos de los gremios pensando que solo defienden a los trabajadores, al pueblo trabajador, y los gremios también están metidos también en esto de defender ciertos sueldos, pero 12 millones brutos mensuales a partir de agosto.
1: Sí.
0: ¿Cuánto cobra un policía, un docente? Un palo, con mucha suerte. Con mucha suerte cobra un palo un docente que está con 40 pibes mezclando cursos.
5: Sí, el policía también está cobrando eso.
0: La policía está cobrando 800 lucas.
1: Sí, y es más o menos como lo que pasa en la selección. Digamos, como los familiares vendían las entradas, vos ahí en el Congreso tenés la posibilidad de nombrar al que se te cante la bola si podés transar. Con lo cual eso también es parte del ingreso. Exacto. Y después tenés todo, absolutamente todo. La comida recontrabarata, el cafecito gratis, la telefonía gratis, chofer.
0: Medicina prepaga de primer nivel.
1: Por eso, o sea, digamos, chofer, un senador te debe estar costando 60 palos por mes. Eso es lo que cuesta un senador, 60, claro. 70 palos por mes.
0: No, pero además, recién cuando lo vemos en porcentaje, que Bardón decía el 2%, no te lo aumento, o sea, el aumento acumulativo es un 6,7% y suma el aumento del 12,5% otorgado en el primer cuatrimestre.
1: Claro.
0: Es una locura. Y tiene que ver con esto que decías, el Poder Judicial. Nadie dice nada, nadie hace nada. ¿Les parece bien levantar la mano y subirse el sueldo a 12 palos cuando la gente no puede comer?
1: Está muy lejos de la... Por eso digo, me parece que...
0: Bueno, no creo que lo donen a ningún lado, ¿eh?
1: Yo creo que el próximo gobierno debe decir qué va a pasar con todas estas cosas. ¿Qué va a pasar con los recesos judiciales? ¿Qué va a pasar con los salarios dentro del Congreso de la Nación? ¿Qué va a pasar con todas las prerrogativas que tienen todos los diputados y senadores? Y algo hay que hacer, muchachos, porque la verdad es que está horrible.
0: Ahora, ¿vos crees que el gobierno que sea, que venga, se va a animar a meterse con la justicia?
1: No lo sé.
0: Sería histórico.
1: Bueno, así como a la selección le pedimos a los jóvenes que hubieran levantado este partido, porque son jóvenes, porque son sangre nueva, y bueno, habrá que empezar a pedir jóvenes que no tengan el culo sucio.
0: ¿Sí?
1: Y si no tenés el culo sucio, se lo hacés, porque eso son disposiciones.
0: Yo creo que no se meten con la justicia porque tienen tan sucio el culo.
1: No creo, es así.
5: Y otra cosa, ya con que laburaran mejor sería un montón. Y dos, si por lo menos esos senadores vivieran de esos 12 millones de pesos, también estaríamos mejor.
1: No, pero no.
5: Que ahí está el tema.
1: No. Olvídate. Bueno, ojo, los jueces están obligados a presentar DDJ, pero no lo hacen, me dice por acá. En el 19, Claudio Bonadío aseguró tener bienes por 7,4 millones de pesos. Esto significa un aumento patrimonial del 74% respecto al 2018, pero se ubica en el séptimo lugar. El magistrado posee dos casas, bueno, etcétera, etcétera. No la pasa a nadie, no la pasa a ningún juez federal, ningún fiscal, claramente, a esta situación, pero es necesario modificarlo. Negrito, te escuchamos a vos ahora, dale.
6: Y nos vamos a meter, Tomás, con lo que se viene aquí, con el fútbol local, porque recordemos, hoy y mañana no habrá práctica de fútbol, pero ya esta semana tenemos Copa Sudamericana, tenemos a Boca Juniors, tenemos a Lanús jugando sus partidos correspondientes, además del inicio de la Liga, que comienza este próximo jueves. Así que estaremos atentos a todo lo que pasa. Digo, en el medio del Mundial, Armani se fue de River,
1: sí. Se
6: despidió. En el medio del Mundial, Villa volvió a Boca, ¿no? Otro de los jugadores, digo, tanto se habló, se fue mal del club justamente con esta dirigencia. Esta dirigencia lo vuelve a traer y forma parte ahora de este equipo. Y veremos qué es lo que puede dar. Digo, jugaron Copa Argentina, hablábamos de Racing y Boca, que ambos ganaron sus partidos, pero San Lorenzo perdió con Riestra el viernes y River perdió con Aldo Civi por 3-1.
1: Ah.
6: ¿No? San Lorenzo perdió por penales, fue 1-1 el encuentro. En los penales terminó errando Córdoba y pasó Riestra. Y River iba perdiendo 3-0 con Aldo Civi, con la figura River ya con alguno de sus refuerzos. Y terminó perdiendo 3-1, eliminado de la Copa Argentina. Un golpazo duro el Chacho Codet ante eso. Dijo, no, fue un desastre lo que hicimos. La verdad que no demostramos nada. Tendríamos que haber jugado mejor. Bueno, River marchó ya y tendrá su cabeza entonces puesta en la Copa Sudamericana y en lo que viene por el torneo local.
1: Bueno, ¿a qué hora jugó River? ¿Fue el viernes, dijiste?
6: El viernes 21:45.
1: 21:45.
4: Sí. Pensé que te ibas a olvidar, negro, del detallecito.
1: No.
6: Bueno.
1: 3-1. Sí. Che, bueno, 7:42. Vamos.
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0: vamos a la calle, ahí está nuestro compañero Rodo. Vamos, Rodo, te escuchamos.
1: Bueno, seguimos por acá, Tomás, equipo, hablando con la gente. Cuesta, está difícil hablar con la gente, sobre todo de algo que no tenga que ver con el Mundial. Es difícil preguntarles hoy cómo viene la situación económica, y ahora vamos a preguntarles si creen que este Mundial que acaba de concluir sirvió también para tapar, y esto es una conversación que hemos tenido también en la mesa y acá en los móviles, sirvió para tapar algo de lo que viene sucediendo económicamente, así que vamos a preguntarle a la gente. ¿Cómo estás? Buen día, estamos en vivo para el programa de Tomás Méndez. Te consulto, terminó el Mundial, primera instancia, bueno, salimos subcampeones. Queremos preguntarle a la gente si cree que el Mundial sirvió para tapar algo de todo lo que viene pasando en el país. Mundial, primera instancia, bueno, salimos subcampeones. Queremos preguntarle a la gente si cree que el Mundial sirvió para tapar algo de todo lo que viene pasando en el país. ¿Qué crees vos? De la situación económica, digamos, en ese sentido.
2: De la situación económica, creo que siempre se trabajó y uno tiene que trabajar para salir adelante. Esté el presidente que esté, el político que esté. Yo hoy por hoy estoy haciendo mi casa.
1: Mirá.
2: En otros años no podía hacerlo. Trabajando. Sí, uno trabaja duro, quizás trabaja un poquito más. Pero yo la verdad que trabajar tuve que trabajar siempre. ¿Cómo? Sé que en este tengo que trabajar igual.
1: ¿Cómo ves la situación económica este último tiempo en cuanto a lo que tiene que ver con los aumentos de alimentos, de tarifas y demás?
2: Uno se va ajustando según la situación, uno va gastando menos en una cosa, arreglándose con otras. Pero bueno, no sé si lo veo tan difícil o no, pero bueno, yo trabajé siempre, nunca viví de planes, y tampoco veo que esté bien, porque en su momento los planes fue para cuando la gente estaba desocupada, después conseguir un trabajo y dejar el plan, pero la gente se acostumbró, es muy conformista la gente.
1: Usted sabe que, por ejemplo, este gobierno en el que asumió aumentó la cantidad de planes sociales que había en el país, los duplicó prácticamente.
2: Los duplicó, la verdad que no lo sabía.
1: No, igual, nada, es una información que está disponible ahí para verla. Sobre todo, bueno, muy bueno el testimonio en el sentido de esto. Hay que ver cómo seguimos después del Mundial y todas las cosas que nos vienen sucediendo. Usted llega bien a fin de mes, por lo pronto.
2: Yo llego bien a fin de mes.
1: Le agradezco muchísimo su nombre.
2: Por favor, Erika.
1: Gracias, que tenga buen día. Seguimos por acá. Hola, ¿cómo estás? Buen día. Terminó el Mundial y nosotros salimos a la calle a hablar con la gente para ver cómo viene viviendo la situación económica, si este Mundial cree que ha tapado algo de todo lo que viene pasando.
2: No, son dos cosas distintas. La situación económica sigue igual en el Mundial con cualquier evento deportivo.
1: Sí, ¿cómo ves la situación
2: que
1: económica?
2: Somos más futbolistas que basquetbolistas, o no sé, pentatlón, o que tienen ejercicio. Sí.
1: El fútbol es nuestra pasión. Sí, y la situación, ¿cómo la ves? La economía de este último tiempo.
2: Cuesta llegar. Tengo más deudas que plata encima. Mi balance da en negativo.
1: Laburo todos los días.
2: Sábado, domingo y feriados. Turno noche, 12 horas. Soy enfermera de terapia intensiva. Y a 20 la vez,
1: de julio estamos, amor.
2: 20 de julio.
1: ¿Cuánto nos queda?
2: Haciendo otras changuitas, buscando otras, vendiendo cosas, canjeando. Nos arreglamos. Estirando las cosas. Lo que consumíamos en una semana, tratemos que dure dos semanas. ¿Sí?
1: ¿Ves que pueda mejorar esta situación en el futuro o en esta gestión?
2: Hay que tener fe. 56 años esperando que eso va a cambiar. Hay que tener fe.
1: Te agradezco mucho. ¿Tu nombre?
2: Nada, Marisa.
1: Gracias, buen día. Bueno, hay algunos testimonios acá, la gente variados, un poco gente que dice que está bien y otros que tienen que hacer changa, que tienen que laburar los fines de semana, que tienen que estirar el dinero para poder llegar bien. Termina el Mundial, muchachos, así que hay que volver a hablar de algunas cosas que le pasan a los argentinos, a los trabajadores, y que sufren cotidianamente, sobre todo aquí en las principales estaciones, donde estamos rodeados de laburantes que viajan 3 horas, 4 horas, que se toman 3 colectivos, el tren, un bondi. La verdad, bueno, la situación que vivimos todos los días acá en Colsi,
0: bien, Rodo,
1: en cualquier terminal a la que nos acercamos.
0: Gracias, Rodo. Che, bueno, nada, una cosa es lo que uno que pretende ver de la realidad y otra cosa después cuando se choca con esa realidad, ¿no? Cuando vamos a Constitución, evidentemente la gente está diciendo que evidentemente no se llega, pero que todavía se banca el gobierno, increíblemente, ¿no? Da como una sensación, por lo menos extraña, al menos extraña. Sí. Mucha gente que está bancando el gobierno. Pueblo, habrá que preguntarse por qué, si ese pueblo antes estaba tan bien, si el pueblo todavía banca a Milei porque parece un tipo, no sé, sano, porque todavía le creen que va a cambiar esta estructura de la cual recién acabamos de hablar. Sí. No sé, la verdad que es inentendible, es incomprensible, pero alguien lo deberá entender. Yo creo que es hora de empezar a plantear lo que se va a hacer. No que Milei es un desastre, ni que Lemoine dice cosas que dañan al pueblo. Me parece que, ¿qué vamos a hacer? A ver, ¿qué vamos a hacer? ¿Los jubilados van a ganar más o no van a ganar más? No, bueno, porque bueno, la herencia ya está. Ya sabemos lo que es la herencia. ¿Qué vamos a hacer? ¿Qué vamos a hacer con nuestros queridos jueces? ¿Qué vamos a hacer con las mujeres que matan todos los días? ¿Pero qué vamos a hacer? No que, está todo mal, mirá todas las mujeres. No. ¿Qué vamos a hacer? ¿Qué vamos a hacer con el narcotráfico? Contame, ¿qué vamos a hacer? A ver, concretamente, ¿qué es lo que vamos a hacer? ¿Qué vamos a hacer con la corrupción judicial? Necesitamos los argentinos saber qué vamos a hacer. Porque hay una cosa que es interesante. Nunca se registró el mensaje propositivo de Javier Milei. Por más que después no haya cumplido con eso. Él hablaba de que la casta tenía que morir. La casta no iba a existir más. La casta sigue existiendo, claramente. Pero era una propuesta.
3: Era una propuesta que interpeló a gran parte de la sociedad.
0: A toda la sociedad.
3: Yo no, nunca votaría a Milei, no estoy a favor de Milei, pero sí creo que hay una casta que no tiene que estar más.
0: A ver, la política es una casta.
3: Es una casta.
0: El Poder Judicial es una casta, lamentablemente.
3: Sí, pero bueno, no sacó a la casta, al contrario. Incluyó más casta todavía.
4: Se alió a eso. Maikes en el gobierno.
0: También, pero la gente no lo reconoce.
3: No, la gente no.
0: Acabamos de estar en la estación de Constitución, donde es pueblo. No estuvimos en el patio Bullrich, muchachos. Acabamos de estar en Constitución. Y en Constitución te dijeron, no, yo siempre viví así, hace 56 años. Lo que te dice todo el mundo, loco. O sea, quiere decir que se le dio un poco más, probablemente en algún momento, un poco más. Pero la gente nunca salió de la miseria. Nunca sintió que saliera de la miseria. Es decir, la gente no está notando la diferencia entre este flaco y todo lo que le pasó. No lo está notando. Y uno no le puede decir que es un boludo porque no lo nota. Porque si no lo nota, quiere decir que no lo vivió de tal manera. ¿Se entiende? O sea, comer 2 kilos de carne más por mes no te hace menos miserable. A ver si entendemos esto. Comer un asado una vez cada 2 semanas no te hace más o menos miserable. No es el tema, muchachos. Más o menos miserable te hace no poder mandar a tus hijos a la escuela, no poder tener, no sé, las cosas que tiene el otro,
4: un poquito
0: de salud.
4: La calle asfaltada, que no te paren el bondi.
0: Eso es. Eso es diferenciarte del otro. No comer 2 kilos más de pollo, ¿se entiende? Pues nosotros vamos, no, pero mira, la gente come menos carne. ¿Y cuánto de menos? Que 2-3 kilos menos. Y bueno, viejo, eso no me hace más o menos miserable. Yo he escuchado mucho el relato en Constitución de gente que ya no comía, que no hacía todas las comidas. ¿Se entiende? O sea, no podemos nosotros explicar a la gente lo que le está pasando. Cuando vos tenés que explicar a la gente lo que a él le está pasando, quiere decir que fracasaste. Quiere decir que fracasaste. Es impresionante lo que acabamos de escuchar, ¿eh?
3: Sí.
0: No hay ninguna otra lectura, ¿eh? Los 2 testimonios son de única lectura. Guarda, porque al margen de si pasa o no pasa el Mundial, se viene el 2027, está a la vuelta de la esquina, y si este muchachito se ordena un poquitito nada más, y alguien del otro lado no salta con propuestas, son 4 años más, muchachos, ¿eh?
4: Y están en eso, están ordenándose.
3: Están, sí, ese es el problema.
0: Para pensar, lo dejo para pensar sobre todo a la política, no a nuestros oyentes ni al periodismo. Se lo dejo para pensar a la política. ¿Qué carajo van a hacer con esto? Porque hasta ahora lo único que se ve es que hay internas recontra pedorras que no llevan a ningún lado. Hay que olvidarse de las internas, hay que olvidarse de arreglar la interna y hay que empezar a pensar en plataformas políticas.
3: O por lo menos no comunicar la interna. La interna va a estar, es política, los partidos funcionan con internas. Que ellos, o sea, diriman sus problemas y sus internas a puertas cerradas y que para el pueblo haya propuestas materiales. No desde lo simbólico de la libertad, la crueldad, no. Propuestas concretas, ¿qué le vas a dar a la gente?
0: Es que la interna se resuelve afuera. La interna se resuelve cuando vos te fortaleces. O sea, si vos, si Axel Kicillof empieza a tirar propuestas en serio. Axel Kicillof ya es candidato a presidente. Sí, claro. Está mal que se diga, pero el flaco tiene una gana de ser presidente. Alevosa, alevosa. Bueno, decilo, viejo. Decilo, tengo ganas de ser presidente de la nación. Quiero ser el presidente de la nación, no para combatir a Milei. No, decime cómo lo vamos a combatir. Claro. ¿Cuáles son las medidas que vas a tomar?
4: Tampoco lo niega.
0: ¿Qué?
4: Tampoco lo niega.
0: No, hay que decirlo. Ya está. Sacate, ponete la camiseta y salí a jugar,
3: viejo. Presidente.
0: Claro. Porque si no, es todo especulación hasta el último momento donde hay que salir a jugar. Salí a jugar ahora. Quiero escuchar qué mierda vamos a hacer. ¿Qué vamos a hacer? ¿Qué, cómo van a ir los créditos a las pymes? ¿Cómo vamos a evitar que los productos chinos se terminen fagocitando a nuestras empresas? ¿Cómo vamos a recuperar los 300.000 puestos de trabajo que se perdieron? ¿Qué vamos a hacer con las aplicaciones? ¿Qué vas a hacer con la reforma laboral? ¿Qué vas a hacer con la ley de tierras? ¿Qué vamos a hacer con eso?
4: Con la gente que está endeudada, con la deuda externa.
0: Mirá todo lo que tenés para hablar y decir y contar. O no tenés la solución. Y queremos que nos elijan porque tenemos ojos celestes, somos rubios o lo que fuera. Ana, vamos como, dale.
5: Con los mensajes de los oyentes, Tomás, que llegan al 11-7000-0750. Por acá, perdón, Julio... A ver, ahí está. Triste lo que pasó en General Rodríguez. Rompieron toda noche los forajidos, dice Miguelito de General Rodríguez. Por acá Sarita de Lanús dice, hola, ¿quién contrató a los artistas? ¿Se olvidaron de que Justin Bieber pisó la bandera argentina cuando vino acá? Claro, un episodio que creo que fue el año 2013, él estaba en un espectáculo, le empezaron a tirar banderas argentinas y después él pidió disculpas diciendo, ay, pensé que eran remeras, pero claro, la imagen que se ve es que él corre con el pie las banderas argentinas, así que bueno, ¿quién los contrató? La FIFA.
6: No tiene nada que ver, ¿no? Argentina, ¿no? España ni Argentina tienen nada que ver en la contratación de los artistas.
5: Claro, un show, digamos, todo, que fue súper cronometrado, con los tiempos muy organización al estilo estadounidense, pero con cero corazón. Digo, lo que a mí me hizo el medio tiempo, que al cuete y todo eso, es Ronaldo entrando a Madonna.
0: Sí,
5: o sea, a la reina del pop fue lo único, porque después la verdad que todo bastante insulso.
0: Esto ponga que son simpáticos.
5: Coreanos.
0: Sí. Son muy simpáticos. Me caen muy simpáticos.
3: Los de K-pop.
0: Se los imité a mis hijas. Se cagan.
3: A tus hijas les gusta, ¿no? Porque está re de moda esos coreanos. ¿Los imitaste?
0: Son hermosos. Son
3: coreanos. Divinos. Bailan bien.
5: BTS, digamos.
3: Bailan bien. El K-pop se llama eso.
5: Claro, claro.
3: Bailan bien, se mueven bien.
0: Y es la única canción que tiene hace como 80 años, pero no importa.
3: La repiten en loop.
5: Está buena. Surgió. Pero después, con muy poco. O sea, yo no dudo de que hayan dejado todos los artistas, pero como una cosa así, medio de relleno, insulso. Robbie Williams, que es un gran artista, así como, bueno, Laura Pausini al lado.
0: Sí. Justin Bieber
5: canta una lenta, chicos.
0: Cualquiera.
5: O sea, ¿por qué? ¿Y por qué? Y bueno, porque cerró Chris Martin, que era el suicidio ahí. Está bien, los pibitos cantando, pero no. Va. Listo, así que ahí contándole un
0: me decían,
5: poco.
0: Me decían mis chicas. ¿Y esa chica quién es?
3: Esa chica tiene 60.
0: Tiene la de tu abuela,
3: Leo. Claro, la chica, sí.
0: 67 años, ¿no?
5: Sí, claro.
3: Sí.
5: Ahora cumple Leonina también.
3: La mandíbula
5: la doña Madonna.
6: Que reactivó con Emilia Mernes en un momento porque cantaba como Madonna en los 90, ¿no? Entonces repetían ahí quién era Madonna. Bueno, ayer se pudo, le mostrabas, esta era Madonna.
5: Claro, acaba de sacar disco. Claro. Esa señora es full. Claro.
3: ¿Sabés lo que es llegar así a los 67 años? Te la debo.
5: La reina
3: diferencia de sangre de bebés,
5: no
3: sé.
5: No, ni hablar. Bueno, también por acá, no desprecien el esfuerzo que hicieron los jugadores. Mucho desgaste físico, se notó claramente. El planteo del técnico de España fue mucho mejor. Le sacó la pelota al mediocampo argentino. Messi es un ególatra, dice comerciante deportista. Adri de San Miguel, la ligó Messi.
6: Bueno, alguien tiene que. Yo entiendo el descontento. Es medio gataflorismo, ¿no? Si hace esto, estamos contentos. Si hace lo otro, estamos enojados. Si hace. Messi.
0: No venir a Argentina no está bien. Eso está muy mal.
6: ¿Por qué?
0: Porque así, por protocolo, le da un beso en la rodilla a Trump. Por protocolo, tenés que venir a Argentina. Así como por protocolo, te arrodillás frente al poder real. Tenés que venir a Argentina a darle un beso a la gente que
6: Si viene a la Argentina, y va a la Casa Rosada y saca una foto
0: no
6: con Milei y está todo diciendo sacó una foto
0: no
6: con Milei.
0: ¿Y
6: por qué tiene que hacer lo que nosotros queramos que haga? Es Messi. Cuando Diego
0: protocolo?
6: Se sacaba una foto con Menem o se sacaba una foto con Maduro, con quien sea, nadie decía,
3: pero
6: oh,
3: para
6: Nero.
3: ¿A dónde ¿A qué fue Messi al Mundial? ¿A representar a qué país?
6: Está bien.
3: Y que vuelva entonces al país, viejo. Bueno, lo lamento.
6: Bárbaro.
3: Si te criaste.
6: Lo representó bárbaro.
3: Está bien, pero volvé al
6: acá
3: país.
6: Acá le cerraron todas las puertas.
3: Todas las elecciones vuelven a
6: en Newell le cerraron la puerta. En River le cerraron la puerta. Se tuvo que ir a Barcelona.
3: No importa,
6: ¿quién mierda bancó eso?
3: Juega la selección argentina.
6: Por eso, y se la puso
3: entonces,
6: y siempre la representó bárbaro a la selección
3: ¿por
6: argentina.
3: ¿Por qué volvió cuando ganamos? Ya está, perdiste, volvé igual. Si la gente te quiere estar con vos.
0: Sí, yo creo que.
6: En el 2014 que salió segundo, volvió también.
0: No,
6: para
0: no,
6: todo lo que escriben, se sacó la foto con Cristina,
0: Nero,
6: la tiene la foto.
0: Es un gesto, loco. La gente se movilizó, tú.
6: Sí, pero le piden gestos a Messi y no le piden a todo lo que están dejando que se caiga el país a pedazos.
0: A todos se le pide gestos, loco.
6: No, yo acá no escucho que se le pida gestos a todos, ¿eh?
0: ¿A quién?
6: A todos, ¿eh?
0: ¿A quién?
6: A todos los políticos. No veo uno, ¿eh? Dicen, no, vamos por esto, vamos por lo otro. No veo que le exijan tanto como a Messi.
0: ¿Vos me estás hablando en serio?
6: Sí, te estoy hablando en serio.
0: ¿Pero a quién?
6: Mirá que acá se justificó a presidente, no hacían nada, ¿eh?
0: ¿Cómo?
6: Y estaban de fiesta. Lo mismo que le están pidiendo a Messi que haga cosas, no le decían nada a Alberto cuando no hacía nada, ¿eh?
0: Bueno, sí, está
6: bueno,
0: bien.
6: Bueno, entonces no jodamos más con Messi, es un futbolista, viejo.
3: Bueno,
6: de verdad, es un futbolista. Y
3: patria.
6: Le dio mucha más alegrías que todos estos que estamos diciendo, qué bien, bravo. Basta de pedirle a Messi.
0: No está mal, no está mal. 8:01.
7: 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Es la hora 8:02. La temperatura en Buenos Aires es de 10 grados. El cielo está cubierto. Humedad 91%. En la ciudad de Neuquén, 6 grados. La selección volverá mañana a la Argentina. La AFA informó que el vuelo arribará a Ezeiza alrededor de las 17. No obstante, aclaró que algunos miembros del plantel regresarán directamente a sus clubes o viajarán a otros destinos para iniciar su periodo de descanso. AFA agradeció el respaldo de los hinchas y remarcó el vínculo construido con la selección, pero no anticipó actividades de festejos u homenajes. Tras el Mundial, la CGT pone en marcha su plan de lucha. En las últimas horas, la Central Obrera confirmó una serie de protestas que comenzarán el miércoles cuando marchen junto a los jubilados frente al Congreso. Además, anticipó que habrá una gran movilización el 7 de agosto por el Día de San Cayetano. Se acerca el final de julio y los vecinos de la ciudad alertan por la presión económica.
8: En la calle.
9: En Constitución, vecinos y trabajadores cuentan que cada vez cuesta más afrontar los gastos del hogar. Entre el pago de los servicios, el alquiler, el transporte y los alimentos, muchos aseguran que el salario ya no alcanza y que llegar a fin de mes se convirtió en un desafío cotidiano. Escuchamos su testimonio.
10: Sí, todo mal, mal. Difícil. ¿Qué vamos a hacer? Todo atrasado.
11: Complicado también, ¿eh? Hay que retirar la plata. Que
12: aquí, ¿no?
11: Va difícil, ¿sí, no? Viajar, encima es como tres transportes. ¿No?
9: Desde Constitución informó Rodo Gerardi para Radio 750 de derecho a la información.
7: Dólar oficial 1.500 pesos, dólar informal 1.530 pesos y riesgo país 419 puntos. En Buenos Aires la temperatura es de 10 grados, el cielo está cubierto, humedad 91%. En la ciudad de Neuquén 6 grados, allí podés escuchar Radio 750 por FM 99.7. Estas fueron las noticias. Federico Martín.
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14: Por un operativo de seguridad frente al predio de la AFA, está congestionada la autopista Richeri a la altura del kilómetro 26 Mano del Sur. Está cerrada por policía la salida de AFA y el tránsito circula a paso de hombre. Mientras tanto, aquí en la ciudad, choque fuerte y múltiple fue en Kramer y Blanco en Calada. 4 autos involucrados, alguno destrozado y 3 heridos. El corte de Kramer Mano al Norte. Alberdi, entre José María Moreno y Riglos. Acá nos encontramos con un incidente que involucra un auto y una moto. Se trasladó al motociclista de 25 años al Durán y ocurrió lo mismo en Gabriel. Gaona, entre Segurola y Goya. La colisión entre auto y moto, una mujer derivada al hospital Pérez Arfield del San Martín, corre con demora por falla técnica. Gabriel Mazzaro, para la M750.

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0: Bueno, está Gabriel Puricelli, sociólogo, actualidad de gobierno. Eso es lo que vamos a hablar ahora con Gabriel. ¿Qué haces, Gabriel? ¿Todo bien?
1: Muy bien. ¿Qué tal? Buenos días.
0: Bueno, Gabriel, ¿cómo lo ves al gobierno hoy, después de todo lo que pasó? ¿Crees que se reconfigura, se reseteó la agenda? ¿Por dónde ves que sale?
1: No me parece que podamos decir que se ha reseteado la agenda. El gobierno, con la salida de Adorni, supera momentáneamente el momento tal vez más difícil, sin poder retomar por entero la iniciativa, ¿no? Ha habido un reemplazo de hombres, pero no parece que las nuevas iniciativas del gobierno estén todavía cambiando la conversación pública. Por supuesto, el Mundial hasta ayer prácticamente tomó toda el interés público, la conversación, etcétera. Así que me parece que será a partir de hoy que podamos empezar a evaluar si el gobierno retoma el control de la agenda o no.
0: Che, ¿y por dónde crees que la debería retomar el gobierno a la agenda? ¿Por dónde crees que la debería retomar y qué crees que debería aprovechar la oposición de esta agenda que está bastante complicada, sobre todo en lo social y económico?
1: Bueno, el gobierno, una de las cosas que tiene sin duda es consistencia ideológica y consistencia, vamos a usar una redundancia, en el despliegue de una agenda que es primariamente ideológica, una agenda que no está guiada por los problemas del día a día, sino que está guiada por una ideología, por la idea de que hay que brindarle al capital una tabula rasa de desregulación, de retiro del Estado, etcétera, y el gobierno avanza permanentemente con esto, ¿no? Digamos, la ley de extranjerización de tierras es uno más de los elementos de una agenda que el gobierno ha implementado desde el primer día. Eso y una política antiinflacionaria que básicamente consiste en tratar de derrotar a la inflación como único problema identificado por el gobierno, con una política de inanición, ¿no? Se va hacia la paz de los cementerios y en eso, bueno, el gobierno ha demostrado una consistencia total, porque no ha cejado en esa agenda en ningún momento, ni siquiera en momentos de fuerte retroceso frente a la opinión pública, como ha tenido al menos entre febrero y julio de este año, ¿no?
0: Gabriel, te tengo una pregunta, sobre todo en lo que tiene que ver con lo deportivo y todo lo que nos acontece hoy. Hoy se está debatiendo este fenómeno cultural del fútbol muy, muy fuerte en nuestro país. Parece que Lionel Messi no viene a la Argentina. Viste que es como que los argentinos estamos buscando un Dios, alguien que nos rescate de la tristeza, de la angustia, alguien que nos una, alguien que nos haga sentir comunidad. Aparentemente no viene Lionel. ¿Cómo lo ves eso?
1: Bueno, la verdad es que va a resultar una frustración bastante grande para la gente si eso sucede de esta manera, ¿no? Por ahí pincha un poco este espíritu que había claramente ayer, a pesar de una derrota clara en el campo deportivo, esta necesidad de darle un reconocimiento a un equipo que dio todo, incluso no jugando bien ayer, ¿no? Uh-huh. El Mundial fue, por eso decíamos que era difícil evaluar si había o no un relanzamiento del gobierno, un momento de suspensión, ¿no? De los grandes temas, y el recibimiento a la selección iba a actuar un poco como colofón de ese momento. Hemos visto ya que la reacción de este gobierno frente a esa disposición de la gente a manifestar un agradecimiento, un sentido de comunidad, es una reacción de enorme desconfianza, ¿no? Uh-huh. Con un presidente descolocado por la cuestión del feriado, que uh-huh. no pudo tomar una decisión respecto de eso, sino como reaccionando como si en la Argentina no hubiera un gobierno, y como si en la Argentina esa ausencia de gobierno, esa ausencia de Estado hubiera sido reemplazada por una especie de autogestión de la del festejo, y por eso el gobierno que decía, bueno, será en definitiva la AFA quien defina si hay y cuándo un feriado. Y el otro elemento, sin duda, es la represión a la noche, ¿no? Digamos, un gobierno que no se sitúa frente a la alegría popular, al carnaval que viene detrás del mundial, con esta suspensión del tiempo utilitario, ¿no? Porque de alguna manera justamente esto es, ¿no? Digamos, un gobierno que tiene este discurso permanente de que no trabajamos para vivir, sino vivimos para trabajar.
0: Sí, sí.
1: Se ve forzado a admitir un feriado, es un gobierno que se ve descolocado. Y la represión a la noche es otro indicador de cómo este gobierno tiene serios problemas a la hora de pararse frente a fenómenos que escapa a su visión estrictamente utilitaria y economicista de la vida, ¿no?
0: Está bien, pero ¿cómo lo ves a la no llegada de Messi a nuestro país? Por favor, a ver, puntualmente en eso, al margen del gobierno, Messi como ídolo no regresando al país.
1: Bueno, como te decía, me parece que de alguna manera va a pinchar parcialmente esa vocación por agradecerle al equipo y de alguna manera fuerza un aterrizaje más fuerte y más violento en esta dura realidad económica en la que vamos a tener que volver a pensar, ¿no?
0: Bien, es un cachetazo, está perfecto. Gabriel, te mando un abrazo muy grande, gracias,
1: Gracias, Tomás, por el llamado. Buenos días.
0: Por favor. Bueno, está bien, ¿eh? Es un análisis. Fuerza el aterrizaje un poco más violento de lo que se pensaba. Es cierto, sí. Es un jugador de fútbol, no hay que darle más que eso.
2: Exactamente. Llega hoy a Argentina, uh-huh. a partir de las 17. Están preparando todo.
0: ¿Hoy
2: lo...
0: o mañana?
2: Hoy. El chart ya está saliendo hoy. Por eso la payasada del presidente Javier Milei. Cuando le preguntaban, ¿no? ¿Qué iba a hacer?
0: Para Negrito, Negrito, sí. ¿Estás seguro hoy?
2: Sí, hoy.
3: Sí, hoy 17:30 aproximadamente.
2: Sí. Ah, el chart sale hoy. Llega. Hoy.
0: ¿Y llega quién llega?
2: Y llegan parte del plantel, el cuerpo técnico.
0: O sea, Marito, Samuel.
2: No. Scaloni, te dije, no viene.
0: Scaloni no sé si viene. No sé si no se va a Mallorca.
2: Mira, del plantel no viene Messi, De Paul. Enzo Fernández, Lautaro Martínez, Julián Álvarez, Jerónimo Rulli, Nicolás Paz, Cristian Romero, Nahuel Molina y Juan Musso.
3: Un poco tiene razón, viene Marito.
4: Son los que no vienen.
2: Claro, viene Camiseta Montiel, limpia, viene entonces. Paredes.
0: Ah, muy bien.
2: Viene Thiago Almada, Julián Simeone.
4: El Cholo Simeone viene.
2: Sí, también.
0: O sea, estamos en el horno.
2: José López. Sí, claro. Genesi.
4: El matador. Kempes viene. ¿Viene Kempes?
2: No, Kempes viene está Kempes. Viviendo en Miami.
4: ¿Quién va viene?
0: ¿El Vasco Lartiguachea viene o no?
2: No, Funil lo llevaba.
4: Baldano. Baldano viene.
3: Baldano viene.
2: Pero pará, ante toda esta situación, digo, ¿va a decretar feriado o no va a decretar?
4: No viene nadie, que feriado.
2: Igual, entonces, ¿para qué salió a decir esto?
4: Pará, ¿sabes por qué? Hay una explicación.
2: Pará, escuchá. ¿Para qué salió a decir esto?
5: Me parece que estamos frente a un evento de una magnitud histórica enorme y que merecen todo el reconocimiento y que, digamos, en caso que los jugadores quieran celebrar, tengan la posibilidad de hacerlo. Entonces, en función de cuando ellos decidan qué día quieren utilizar para celebrar, ese día va a ser declarado, digamos, feriado nacional.
2: Estaba dormido.
0: Sí.
2: ¿Para qué lo llaman? ¿Para qué dice estas cosas? ¿Para qué tuitea?
0: No entiendo dónde va Negro.
2: Eso, si ¿para qué dice? Si no sabía ni siquiera quiénes iban a volver, quién iba a venir, si, no, si tenían ganas de festejar, si no tenían ganas de festejar, ¿para qué sale a decir todo lo del feriado y todo? Porque va a quedar, ponele,
0: Nero,
2: si mañana no hay feriado, los jugadores llegan hoy.
0: Si vos fueras presidente, alguien te diría lo mismo.
4: Sí, claro.
0: O sea, no es que lo piense Milei, ¿eh? Ni siquiera es inteligente para pensar eso. Vos dirías exactamente lo mismo, aún estando en contra de lo que estás diciendo, ¿se entiende? Este está diciendo, sé que no viene nadie, o no importa si sabe o no sabe, pero ¿qué le está diciendo al pueblo? De nuevo, vamos de nuevo, está aflorando la angustia, ¿eh? Está aflorando la angustia de lo que se siente en este país. ¿Está claro?
2: Sí.
0: Y él te dice, si vienen los jugadores, va a haber feriado. Si los jugadores deciden festejar, va a haber feriado. ¿Se entiende?
2: Pero hacele vos el reconocimiento, te abro las puertas.
0: No van a venir.
2: Te recibimos
0: si
2: acá.
0: Si lo hacen, no le van a venir.
2: Bueno, no importa, pero lo hice. En todo caso, no quisieron venir
6: que,
2: ellos.
6: Me parece que hay algo que no mencionamos en las dos horas y pico que va de programa, que es lo siguiente. ¿Cuántos días pierden si ellos vienen para Argentina? Se tienen que quedar un par de días probablemente. En menos de un mes arrancan los torneos. O sea que en 10 días como mucho arrancan no, la pretemporada. Arrancan la pretemporada. ¿Querés ir con tu esposa de vacaciones? No querés venir a estar 4 días acá, capaz.
2: Pero dejá que sea la excusa.
4: Yo no puedo creer lo que estoy escuchando.
2: No, no, por eso.
6: ¿En dónde dice la Constitución Nacional que tiene que venir?
2: No, pero está bien. Dejá que esa sea la excusa de los jugadores.
6: Vamos, por eso. Yo te dije que me hubiera gustado, pero tampoco voy a decir que es un hijo de puta porque no viene.
2: No, pero por eso. Dejá que sea la excusa de los jugadores. Eso no pasa nada. Los jugadores no tienen ganas de venir, no tienen ganas de venir.
4: Da la cara.
2: Pero lo que tiene que hacer es payaso. Es decir, nosotros los recibimos, los esperamos, porque hicieron un dignísimo papel.
0: No, si tienen
2: ganas que definan ellos. ¿Quién es el presidente? ¿Messi o él?
0: Tenés que entender la política, Nero. Si el presidente dice, yo los espero, y los jugadores no vienen, es que pierdes el presidente. ¿Vos entendés lo que está diciendo?
2: Pero no podés que no diga decir nada.
0: Eso. Nero, tenés que entender la política.
6: Queda de garpe como huevo de Pedro en el aeropuerto, como Alberto Fernández en el 22.
2: ¿Y no quedó de garpe con esto?
0: No, no quedó de...

0: ¿Dónde uno va? Digo, quiero ser sincero en esto. El tipo hace lo correcto. Sabe que los guasos no vienen. Dice, pero si vienen, yo te doy el feriado. Sabe que no lo va a dar. Eso olvídate. Él ya tiene claro que feriado no va a haber en Argentina. Me parece horrible el gesto de Messi. Acá hay un oyente nuestro que dice que yo soy un hijo de puta porque le pego a Messi, porque es un ídolo y que por gente como yo no viene Messi. No, Messi no viene porque no se le canta la garcha de venir. ¿Se entiende? Y porque si lo llamara Trump, sí iría Messi. ¿Se entiende? No es porque un boludo en una radio de Buenos Aires le dice algo a Messi.
1: ¿Por qué no viene? No entendí.
0: ¿Se entiende? O sea, pero si a Messi lo llama Trump y le dice, ahora vamos a dar una vuelta por Escocia, vamos a ir de vacaciones vos, Melania y tu mujer, y va Messi, muchacho, porque Messi es un empresario ya. ¿Entendés? O sea, va a donde está obligado a ir. Bueno, ¿no sintió nada por el pueblo? Bueno, qué sé yo, a mí me da mucha bronca. Pero no por mí, me chupa un huevo Messi. Yo, si Messi viene a la radio, capaz que ni estoy. Pero sí por los pibes. Hubo mucha gente muy ilusionada y emocionada por Messi. No lo estoy diciendo por mí. En serio, no me interesa ni siquiera conocerlo a Messi. Pero sí, me encantaría que venga a darle un besito a los pibes que están... A ver, somos un país donde la gente no tiene diente negro. ¿Vos me entendés?
2: Sí, claro.
0: O sea, la gente no tiene dientes. La salud bucal no existe en nuestro país. Eso habla de la pobreza extrema que vivimos. Nos cagamos de risa de países pobres, pero en nuestro país es un país de desdentados. Eso te marca mucho cuál es tu posición dentro del mundo. Esos desdentados salieron a la calle por Messi. Esos son los que se lo merecen. No Tomás Méndez. ¿Se entiende? Esos son los pibes que... No Trump. No Milei, no Lemoine, no Alberto, no Guado de Pedro, no importa, todo eso es especulación pura, eso es política, no existe. Abajo había gente que no tenía ningún tipo de especulación y que le daría su casa a Messi. ¿Se entiende? Gente humilde, de lo más bajo, le daría su casa a Messi. Ese es el reconocimiento que le falta al día de la selección para con su pueblo. 3 horas, loco. Te tomás un vuelo, venís, saludás
2: pero
0: a esos
2: ha venido,
0: pibes.
2: Dio y la te cara. Vas. Dio la cara a Messi muchas veces. Por eso me parece injusto que sea
0: bueno,
2: solo por esto.
0: Está bien, está perfecto. Lo tomo. Son 2 posiciones. Está bien, lo tomo. Y si me lo explicás 5 minutos más, capaz que lo entiendo. Y listo, sí.
3: Tránsito. Una fuerte congestión. Encontramos en la autopista Richeri, mano al sur, se debe a un operativo frente al predio de la AFA. Está congestionada ya a partir del kilómetro 23 aproximadamente, a tenerlo en cuenta. Toda la gente que va al aeropuerto internacional de Ezeiza a salir con tiempo. Mientras tanto, también en la mano hacia la ciudad de Buenos Aires, en la ruta 205 nos encontramos con un choque a la altura del kilómetro 28. Aquí en la ciudad, un choque fuerte que corta el tránsito de Kramer a la altura de Blanco en Cala, mano norte. 4 autos involucrados. Alberdi y José María Moreno, otro punto para evitar. Y Gaona, entre Segurola y Goya, también nos encontramos con otro choque en una mañana de caudal menor por las vacaciones, pero calzada resbaladiza por sectores y los principales accesos todavía cargados. Finalmente, el ferrocarril San Martín está corriendo con retrasos. Gabriel Mazzaro, para la M750. 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

0: Vamos, Ana.
1: Buen día, Tomás y equipo. Bueno, ahora ya terminó el Mundial, volvamos a la realidad. El gobierno sigue vendiendo todo, prestándose más plata para pagar deuda. Ya no quiero escuchar más esto del Mundial. Milei se tiene que ir, es mufa, dice Mariano de Padua. Buen día, Tomás, Analía, el equipo. Feliz día del amigo. Y de paso, te comento, Tomás, los senadores aumentaron 12 millones de pesos, lo comentaba recién Julia. Te pregunto, ¿qué pasa con los jubilados y los sueldos? ¡Qué injusticia! Besos a todos. Soy Graciela de Chacarita. Y uno más por acá. Buen día, Tomás, a todo el equipo. En lo personal, el partido consagratorio de la selección argentina fue el triunfo ante Inglaterra. El de ayer contó con la presencia de algunos mufa, como se dice, de Bartolomé Abdala, entre otros, que se han visto, dice Julio César, de la Ciudad de Buenos Aires.
0: Bueno, Hugo Cachorro Godoy está en línea, secretario general de la CTA Autónoma. ¿Qué haces, Hugo? ¿Cómo estás? ¿Todo bien? Hola, Hugo.
2: Bien, gracias. Gracias por llamar.
0: Bueno, gracias. Hola. Por estar del otro lado, Hugo. Contanos, viste que se empieza a plegar la CGT al movimiento de los jubilados, empieza ya a pensar en un paro, movilización. ¿Cómo lo estás viendo?
2: Estamos articulando las tres centrales, las dos CTA y la CGT, este plan de lucha que culminará en un paro nacional y en una gran marcha federal, y que tendrá el abrazo que vamos a dar a los jubilados el miércoles próximo, como a las diversas luchas que queremos unir y articular. La unidad de los trabajadores y de diversos sectores se está consolidando para enfrentar y terminar definitivamente con este gobierno que tanto mal le hace al país.
0: Che, ¿querés escuchar dos testimonios que recién recabamos en Constitución? Dos personas, mira, escucha esto, Cachorro. Dale.
3: La situación económica, creo que siempre se trabajó y uno tiene que trabajar para salir adelante. Esté el presidente que esté, el político que esté, yo hoy por hoy estoy haciendo mi casa. Mira. En otros años no podía hacer, trabajando. Sí, uno trabaja duro, quizás trabaja un poquito más, pero yo la verdad que trabajar tuve que trabajar siempre. Sé quién esté, tengo que trabajar igual. En uno se va ajustando según la situación, uno va gastando menos en una cosa, arreglándose con otra, pero bueno, no sé si lo veo tan difícil o no, pero bueno, yo trabajé siempre. Cuesta llegar. Tengo más deudas que plata encima. Mi balance da en negativo.
4: Sí, laburaba todos los días.
3: Laburo, sábado, domingo y feriado, turno noche, 12 horas, soy enfermera de terapia intensiva. Haciendo otras changuitas, buscando otras, vendiendo cosas, canjeando. Nos arreglamos. Estirando las cosas, lo que consumíamos en una semana, tratemos que dure dos semanas. Hay que tener fe. 56 años esperando que eso va a cambiar. Hay que tener fe.
0: Bueno, una que estaba convencida de lo que está apoyando, evidentemente, el gobierno, pese a que evidentemente no la estaría pasando bien, y la enfermera recién 12 horas en terapia intensiva, imagínate, y busca changuita después de esas 12 horas y te dice que hay que tener fe, o sea, todavía confía en el gobierno. ¿Qué tenés para decir de eso, Hugo?
2: Mira, en primer lugar, que es una expresión de una situación social que estamos viendo, las dificultades para vivir cotidianamente.
0: Sí.
2: Por otro lado, bueno, son dos situaciones puntuales que se expresan en relación a tener fe o no en este gobierno. Yo creo que la mayoría de los argentinos hoy está contra este gobierno, porque es responsabilidad de este gobierno que la estemos pasando mal en la mayoría de los casos. Y que hay que multiplicarse para trabajar, para llegar a fin de mes, y cuando no hay que inventarse el trabajo, porque vos ves cómo se multiplican los carreros, cómo se multiplica la gente que vive en la calle. Así que yo creo que este plan de lucha que llevamos los trabajadores lo que apunta es que recuperemos la confianza en nosotros mismos. Ajá. Que no esperemos cambios de este gobierno, porque este gobierno va a seguir entregándonos y vendiendo el país. Y entonces depende que nos unamos y luchemos juntos para cambiar esta situación.
0: ¿Y vos crees que está el caldo de cultivo para que la gente se sume a eso?
2: Sí, porque yo confío. Ha habido a lo largo de este año y años anteriores, ha habido demostraciones muchísimas, el movimiento de feminismo movilizándose, Memoria, Verdad y Justicia, la misma expresión antiimperialista de nuestro pueblo festejando a la selección cuando reclama soberanía sobre Malvinas, cosa que el gobierno no hace. Bueno, infinidad de cosas que demuestran que el sentido soberano y solidario de nuestro pueblo es lo que prima contra el egoísmo, el robo y la entrega del país del gobierno, eso no tengo duda.
0: Recién hablaste de Malvinas, creo que Donald Trump dijo que los jugadores de Argentina estuvieron bien en reclamar Malvinas. De hecho, yo creo, te voy a ser sincero, Hugo, me parece que ninguna cámara hubiera filmado esa bandera sin la autorización política de hacerlo, ¿eh? O sea, va, estoy convencido, trabajo en televisión, o sea, no soy ningún boludo. Bueno,
2: conoces mucho más el medio. Trump es un hijo de perra y un criminal, sin duda, sí. Pero es menos estúpido que Milei, que se pone contra la selección cuando todo el mundo está admirando el esfuerzo que hicieron los pibes mientras desarrollaron el juego de fútbol en ese mundial. Así que creo que en eso hay que entender a Trump, que quiso capitalizar cualquier cosa del mundial para ocultar sus crímenes de guerra.
0: Está clarísimo.
5: Hugo, ¿cómo estás? Bardán Bleyan te saluda, buen día. Recién hola, mencionabas Bardán. El tema del paro nacional. Entiendo que, no sé si tienen fecha, pero entiendo que ustedes están decididos y sería la CGT la que está especulando un poco más. ¿Cuál es el motivo y si tienen ya fecha decidida o cuál es la negociación?
2: En este momento yo te puedo decir que estamos acordando en este plan de lucha que lo que vamos a realizar juntos, abrazando a los jubilados el día miércoles, tendrá su continuidad el 7 de agosto cuando levantemos la bandera de tierra, techo y trabajo junto a los movimientos sociales, y cuando también en días posteriores realicemos nuevas medidas de fuerza, tanto acá en Buenos Aires como en diversas provincias. Hay una decisión conjunta de llevar adelante este plan de lucha porque si había algunos que pensaban que con este gobierno se podía dialogar y encontrar alguna negociación, evidentemente el gobierno hace todo lo posible para demostrar que está contra los trabajadores, contra las organizaciones sindicales y que quiere entregar el país. Por lo tanto, la especulación de que había algo para negociar con el gobierno se fue al diablo. Y hoy estamos todos juntos preparando, llevando adelante el plan de lucha y preparando la marcha federal y el paro nacional, que es parte de este plan.
0: Gracias, Hugo. Te mandamos un abrazo grande.
2: Muchísimas gracias a ustedes, Tomás. Un abrazo y un saludo a toda la audiencia.
0: 8:31 minutos. Bueno, trascienden mucho las imágenes de la renuncia de Scaloni y la selección. Me parece que hay que pensar para adelante. Dale, sacamos de esta depresión horrible y gris que nos tiene la derrota frente a España y pensemos en quién va a ser el técnico de la selección.
6: Yo no lo descartaría a Scaloni todavía.
7: No sé.
1: Pero no para sé. Él no dijo que cumple el contrato hasta diciembre.
6: Claro, diciembre.
7: Y después veo, dijo.
6: Sí, después veo, no dijo me voy.
0: Nah.
7: Sí, dijo después veo, no renunció, ¿eh?
5: Pero dijo que tenía ganas de descansar, claro. Que tenía...
6: Lo mismo dijo la vez pasada.
7: Yo me iría con la frente en alto, ya está.
6: Lo mismo dijo la vez pasada,
0: digo. Vos te irías ahora, eso de cobarde, ¿eh? O sea, no te podés ir ahora tan rápido,
7: no,
0: Julia.
7: Pero termina el contrato en diciembre, ya está, ya ganó una Copa del Mundo, finalísima, que la Copa América, ya sabés.
5: Se podría haber ido en la final de la Copa América también, que con ese criterio que ya iba ganador.
0: Claro.
5: Recontra ganador.
7: No, contra, pues ya está, intentó una Copa del Mundo más, ya está.
5: Sería, o sea, lindo que haga él el recambio igual, ¿no?
6: Ya lo viene haciendo, ¿no? Porque digo, es un trabajo en conjunto, con Placente, inclusive en las divisiones inferiores, con Pablo Aimar trabajando también.
0: Pero lo que dice Bardán es cierto, porque cambia todo el equipo. Me parece que uno de los que tiene ganas de emigrar es Pablito Aimar, ¿eh?
7: ¿Sí?
0: De ser técnico en Europa.
7: Ah, pues.
0: Lo ha dicho. Entonces, si se le desarma su propio equipo, también es una decisión que va a tomar en función
6: de eso. Bueno, de River lo tentaron a Pablito Aimar un par de veces. ¿Sí? para ver si podía ser el entrenador del equipo.
0: Él quiere, me parece que quiere irse, ¿no? De la Argentina.
6: No lo sé. No lo tengo muy claro eso. Tampoco, por eso te digo, tampoco tengo muy claro que Scaloni no se quede en el seleccionado argentino. Podría haber renunciado ayer.
7: Claro, sí. No, dijo, me termina el contrato y veo.
6: Claro.
0: No, no puede renunciar antes de terminar el contrato. Porque tiene que finalizar el contrato. El tipo... Me parece que...
6: Generalmente, los entrenadores terminan el contrato o
0: en diciembre termina.
6: Sí, pero digo, cuando hay un mundial, renuncian o se quedan según lo que pasa en ese mundial.
0: Lo
6: digo,
0: que pasa, claro, es que fue un mundial exitoso para él.
6: Sí.
7: Es una final.
0: Y bueno, sí. ¿Por qué va
6: caería Bilardo cuando se no fue? Renuncia? ¿Bilardo cuando se fue?
0: Se fue en el 90.
6: Después del mundial.
0: Sí, es cierto. Es cierto, es cierto.
6: ¿Fue nuestra Italia 90 este? No sé, nuestro, yo ya lo viví, o sea, para mí es el de mi hija.
0: Pero
6: ¿no?
0: Renunció, Bilardo renunció.
7: No, claro.
0: ¿Renunció en ese momento?
6: Se fue. Habrá que ver. Después chequeamos si el contrato era hasta la finalización. Porque generalmente
0: el
6: también,
0: tipo dijo, yo
6: también
0: el
6: contrato es hasta la finalización del torneo.
0: Bueno,
6: ¿no?
0: Por
6: muchas
0: eso.
6: Muchas veces. Pero yo no veo mal que siga, no veo mal que evalúe, que se tome estos meses, que no habrá competencia, quizás haya algún que otro amistoso, claro, pero no hay eliminatoria, no hay Copas América, no hay competencia oficial. Como para evaluar.
0: Sería lógico que siga, loco. O sea, sinceramente.
6: Parece que está haciendo un gran trabajo al frente del seleccionador argentino, todo el equipo de trabajo.
0: Por eso, por ahí habría que pagarle más. No sé cuánta guita ganarían como técnico en, no sé, Inglaterra, España, donde fuera. Por ahí habría que garparle un poco más. Que es, me parece que sería por ahí. Yo estoy seguro que Pablo Aimar se quiere ir, pero capaz que por una cuestión económica, ¿no?
6: Sí, no lo veo por una cuestión económica. Sí, quizás un desgaste propio de viste que los laburos de ellos son diferentes, y por ahí quiere otro desafío. Siente que con la selección argentina ya dio todo lo que tenía para dar, sí, llegaron a lo más alto, que es difícil que se repita. Imagínate después llegar a dos finales, y bueno, estamos armando un equipo, la reconstrucción y demás, y quedamos fuera en cuarto de final.
5: Pero final. Puede haber algo de IT igual, ¿eh? No quiero dar números, pero hoy en Europa estaría ganando 3 o 4 veces más
6: en
5: un equipo. En un equipo bueno de Europa.
6: Equipo
5: y en un equipo regular
6: llamar?
5: Estaría ganando más también.
6: ¿Qué equipo lo podría llamar?
5: Que lo que está ganando hoy.
6: ¿Cuánto gana hoy?
5: Ah, no importa el número.
6: ¿Pero cuánto gana? Yo desconozco cuánto
0: sí,
6: gana.
0: Pero te das cuenta, negro. Obviamente. Te das cuenta.
6: No sé.
0: Sí.
6: No lo sé.
5: Esos números se filtraron hace rato ya.
6: No lo sé. Yo desconozco, no los vi.
0: No sé
6: Scaloni, por eso te digo.
0: Pero sí te das cuenta de Pablo. De Pablo Aimar. Te das cuenta. No ganan como un técnico. Está bien. Eso también lo que dijiste está bueno. ¿De dónde lo llamarían a Pablo Aimar para dirigir? O sea, ¿dónde sería? Para empezar en España. Sevilla. Valencia.
6: Zaragoza.
5: Club mediano de España.
0: ¿Y si te va mal?
6: ¿Pero qué es club mediano? Por eso tampoco se paga tanto en un club mediano de,
0: claro,
6: España, ¿eh? No crean que pagan todo lo que paga Real Madrid o el Barcelona.
0: Claro.
6: O sea, ese es el chamullo que también nosotros nos creemos. Está bien, hay un sueldo medio superior seguramente en
0: no
6: caso
0: da para
6: de jugadores
0: Inglaterra,
6: argentinos.
0: Ninguno lo da.
5: Pero si el
6: para
5: sueldo
6: mí dan para el lado donde quieran. Lo que pasa es que, ¿dónde lo van a bancar? ¿Dónde puede armar un proyecto que desee? Digo, ¿dónde los van a buscar?
0: No, bancar no banca nadie.
6: Por eso,
0: nada.
6: Una cosa, olvídate, es quizás Scaloni, que es el uno de la selección y por ahí uno lo va a buscar más. Pero más allá de la idolatría que puede tener el payasito de Mar en Valencia o en Zaragoza, que son dos clubes que el Zaragoza está en la B, peleando, claro, por no irse a segunda B.
0: Claro.
6: Y el Valencia está con Peter Lim como dueño, perdió cualquier tipo de identidad y lo quieren rajar al singapurés, que es el que pone la guita en el Valencia. Está muy mal el Valencia. Por eso digo, tampoco no, porque Europa, no. O sea, está bien Real Madrid, está bien Barcelona. El resto de los equipos, el Sevilla estuvo peleando el descenso.
5: Pero está ganando entre 3 y 4 veces menos que lo que gana un entrenador de otras selecciones a la par de Argentina.
6: ¿Cuál es tu desafío? Yo no creo que sea la guita el problema de ellos, es lo deportivo.
0: ¿Cuánto gana Scaloni, se sabe?
6: Por eso te digo, yo no lo sé.
0: ¿Dos palos verde?
7: Por año.
0: ¿Dos palos y medio verde por año?
7: Sí.
0: $250,000 por, $200,000 por mes.
5: Ancelotti firmó por 10 en Brasil.
0: Claro.
5: Para que te des una idea.
0: Por año. Por año. Sí, mucha guita, es mucha maguita.
5: Eso va a arreglar ahora tú en Alemania Klopp, más o menos.
0: 8:37, vamos.
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0: Raúl de la Torre está en línea y no hace falta que se presente. Se presenta solo ya con ese nombre y apellido, el más grosso de todos. ¿Cómo anda, Raúl? ¿Todo bien?
13: ¿Cómo andás, Tomás? Gracias por la presentación. Qué bárbara, qué exagerado.
0: ¿Cómo estamos, Rulo? ¿Cómo estamos trabajando? Fin de semana, en el medio del partido. Vamos, venimos, mensaje. Impresionante.
13: ¿De cuál, no?
0: Bueno, primero te pregunto, antes de hablar del industricidio, etcétera, ¿cómo quedaste después del partido?
13: No, después del partido, bien, qué sé yo, lo sufrí bastante el partido, la bronca, pues, nos habíamos ilusionado, pero bueno, no, lo superé, ya te diste cuenta que estuvimos en contacto, lo superé laburando, enseguida me enchufé, me enganché con otras cosas.
0: Bien, bien.
13: La verdad que no es que quedé...
0: golpeado.
13: Todo golpeado, todo roto, pero bueno, ya también yo ya empiezo a entender que se gana y se pierde, tampoco es que es una tragedia salir segundo en un mundial, me parece, ya. Yo, claro. Por lo menos de donde yo lo veo, ¿no?
0: Yo entendí hace rato, soy de Talleres, que se pierde, se pierde, se pierde, por ahí se gana, se pierde, se pierde, se pierde.
13: Bueno,
0: estoy acostumbrado.
13: Sí, claro, lo habitual es eso.
0: Bueno, Rulo, por eso tengo como la vacuna, es mi vacuna del COVID eso, ¿me entendés? Perdemos y no pasa nada. Che, Rulito, bueno, ¿cómo estamos en la cuestión económica? ¿Qué pasó de largo?
13: Y me parece que hay unas cuantas cuestiones que están preocupando mucho, ¿no? Sí. Yo con vos lo había comentado cuando algunos dirigentes industriales a principio de año me decían: guarda marzo y abril, porque hay muchas empresas que están aguantando para ver cómo arranca el año, pero si la cosa arranca mal, como era de prever, es el momento en que van a empezar a decidir, bueno, tiro la toalla bajo la persiana. Y es lo que lamentablemente nosotros empezamos a ver. Marzo, abril fueron datos de mucho cierre de empresas. Parecería que esto se extiende y hay un fenómeno nuevo que yo descubrí estos días cuando empecé a averiguar por qué había grandes empresas, grandes firmas que operan acá y en Brasil, por ejemplo, que te dicen: yo no puedo exportar más desde Argentina, por ejemplo, le vendo a Chile, pero con los costos que tengo en Argentina no me conviene vender a Argentina, entonces ahora mantengo el cliente, pero lo atiendo desde Brasil. Es decir, paso a producir en Brasil lo que antes producía en Argentina para venderla a Chile. ¿Cómo? Uh-huh. ¿Cuál es el fenómeno? Y que nosotros en dólares somos caros.
0: Claro.
13: Dice, el salario en dólares en Argentina es caro con respecto a otros países. Ahora, uh-huh, el asalariado, el que recibe eso, no le alcanza con el salario. ¿Y por qué? Porque los productos también son caros en dólares y es más, aumentaron más los productos que consume que el propio salario. Con lo cual, claro, este fenómeno da un mal resultado y hablándolo con otros empresarios conocen mal tema, me dice: es que ese es el modelo.
0: Uh-huh.
13: Es el ejemplo perfecto. perfecto.
0: Está buenísimo lo que dijiste. La aclaración está buena, porque siempre hay que contextualizar todas esas cosas. Vos decís un salario de $1,300, es caro para el mundo, pero $1,300 al tipo está por debajo de la línea de la pobreza. No hay más nada para argumentar, ya está.
13: Claro, claro. Entonces, esto dice, aún para los sectores industriales exportadores, este modelo no le sirve, no le resulta.
0: Claro.
13: Lo descoloca e inclusive, y me decían, no solo los salarios, los otros insumos pasa lo mismo, sobre todo con el flete. Y el tema dice, estamos más cerca de Chile, pero de Brasil te sale más barato, porque el flete en Argentina es muy caro, porque la ruta está hecha bolsa, porque no hay una inversión. Los costos en general son caros, inclusive dice, si tenés con el cargador me decía esto, si tenés flota propia de camiones, el camión te sale carísimo, y hay un rubro, dice, fundamental, dice, mucho gravoso que el tema de los impuestos, que es el tema financiero. Dice, si estás trabajando en Brasil, tenés un Banco Nacional de Desarrollo que te da crédito a larguísimo plazo, bajas tasas y demás, acá no tenés nada de eso, al contrario, tenés o créditos con una tasa altísima, que son carísimos, incluido en dólares, o en lo que lo midas, en dólares peor todavía, y encima no te dan a muy largo plazo. Si te dejes comprar una flota de camiones o un camión, no solo es caro el camión, sino que es más caro todavía el crédito. Y bueno, esto es lo que nos descoloca. Dicen, a esto no hay solución, y es el problema de este plan de dólar barato, ¿le servirá o no le servirá? Eso es otra cuestión, para parar la inflación, pero así como está funcionando, al tipo que exporta lo está descolocando.
0: Claro.
13: Pero a mí me llamó la atención, porque es un caso, y Miguel me decía que, ellos me decían que me ocurrían muchos casos, de grandes empresas que están bien ubicadas a nivel inclusive internacional, como fabricantes y exportadoras, pero están eligiendo decir, sí, yo sigo atendiendo esto, pero no desde Argentina, desde Brasil, porque no me conviene, no me dan los números.
5: Ahora, Raúl, yo comparto tu análisis, es muy muy exacto. El tema es, bueno, ¿cómo salís de eso, no? ¿Cuál es la contrapropuesta? Porque hablar de solo una de... Claro, sí, hablar de únicamente de devaluar, de Argentina, ¿cuántas devaluaciones hemos tenido? Ganás competitiva 2-3 meses, destruís los salarios...
13: No, tal cual, sí, esa es la pregunta inmediata que hay que hacerse y buscar la respuesta, porque esto no se soluciona devaluando, moviendo una sola variable, que por ahí le resolves en parte el problema, pero el despelote que armás es infernal.
5: No, y se te dispara la inflación y en 6 meses tenés el mismo problema.
0: Es que la salida es traumática, lamentablemente la salida es traumática.
13: La salida es traumática, sí. Porque hoy tenés que tocar un montón,
0: claro.
13: La situación que generaste va a provocar que tengas que tocar un montón de variables para modificar, y además elegir qué resolver primero y qué postergar, porque esto no se resuelve de un día para el otro con 3-4 medidas, sino buscando algo que empiece a mover todo el resto. Una de las cuestiones que me parece ahí básica, si resolves todo con esto, no, claro, no hay forma de resolver todo a la vez, pero tenés que empezar a trabajar sobre costos de la producción, por ejemplo, si somos abundantes en energía, ¿y cómo hago para que la energía sea barata para el que produce en Argentina? Porque hoy es cara, porque se lo cobran a precio dólar, a precio de cotización internacional.
0: Claro, o sea, digamos, es una política de país para poder atraer las inversiones y digamos, claro. No tenés otra salida que produciendo. Ahora, en la general, para la industria es eso, más producción, y me parece exacto lo que está diciendo Rulo, o sea, darle a nuestros recursos un valor determinado para que las empresas elijan venir a la Argentina. Y por el otro lado, tenés una salida traumática como lo fue siempre. Lamentablemente, lo que se viene para el pueblo va a ser un sufrimiento bastante grande, es así.
13: Y otro tema es transporte. Todo el mundo te está diciendo que el flete es caro en Argentina, el flete interno, el flete externo. Es decir, ahí va a ser obra pública. ¿Cómo lo mueves, si no?
0: Claro. ¿Y sí?
13: Entonces, y eso qué significa, rifar todo y un déficit. No, también ahí también yo no soy un fanático del superávit fiscal ni el equilibrio fiscal, pero tampoco puede provocar un déficit enorme, porque vas a tener otro grave problema. Entonces, esto también va a haber que ver de qué forma tener recursos para que el Estado intervenga y se empiece a reflotar la obra pública, pero la obra pública en serio, no solo arreglar los pozos de la ruta, hay que recuperar el tema del tren, hay que recuperar el tema de la combinación entre el transporte terrestre, por ejemplo, el camión no puede estar para hacer 1.500 kilómetros para llevar un producto, tienen que tener otros recursos como el tren, y que el camión haga las media distancia, no las largas.
0: Claro.
13: Entonces, bueno, hay, digamos, pero esto, y ahí el otro factor fundamental, volvamos a la planificación económica, dejemos, bueno, Marquis, que es mala palabra, o que sos marxista, sea la planificación económica. Son cuestiones que en cualquier país que tuvo un buen crecimiento, un buen progreso, lo manejan estos temas. Planificación económica del Estado, y después ves cómo interviene el privado dentro de una política global que te lleva a algún lado más o menos previsible.
0: Está clarísimo. Rulito, te mandamos un fuerte abrazo y gracias por habernos atendido, ¿eh? Como siempre.
13: Otro para ustedes, chicos.
0: 8 de la mañana, 49.
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0: mañana y con este tema de Ciro y los Persas. Estuvo Ciro tocando la armónica en un vuelo de justamente que llevaba a los últimos, estos que se engancharon en la final. Después vamos a hablar si se harán cargo de Son Mufano.
1: Qué pesado de Ciro, siempre hace lo mismo.
0: Y agarró el microfonito y se puso a tocar la armónica. Un vuelo demorado, con toda la ansiedad de la gente. Bueno.
1: ¿Y ya había perdido Argentina?
0: No, porque estaban yendo.
2: La previa.
1: Menos mal, porque lo tiran del avión. Si sigue rompiendo
0: con el año pasado. El mundial pasado estuvo ahí también.
1: ¿Cómo lo dejan subir con la armónica, Ciro? Sáquensela, muchachos, metal.
3: Si alguien tiene que sacar razón.
0: No, es un instrumento. No es que no podés subir con cosas de metal. Es que no podés subir con cosas cortantes.
1: Si iba con una quena a todos lados, guaraní, déjame entrar.
2: Yo creo que se lo pide.
4: Avión con eso,
2: 10 horas con el. Se lo piden, se lo piden.
1: ¿Quién se lo pide?
2: La gente le pide, dale, toca el himno, dale.
1: La mona, boludo, perdiste y te canta la mona, déjate romper la bola.
2: Beso a beso.
0: Sentate a dormir. A dormir la mona. Bueno, así que nada, aprovechaba para también hacer este comentario en los últimos. ¿No vamos a hablar más del mundial? Para saber.
1: Yo creo que terminamos hoy y se acabó el mundial.
3: Sí.
1: Ya está,
3: sí.
1: Tu última oportunidad.
2: Hoy es el cierre. No, yo estoy contento. La verdad, si tiene que ser así, que sea así.
0: Ahí está, esa. No queríamos dejar de escucharla.
2: Festejemos.
0: No nos van a robar la alegría.
1: Menos mal que no tenemos más la tele AM.
2: Aparecen las imágenes de las golpistas, ¿no? De las tripulcas en el final del partido.
1: Van a venir un par hoy. Me parece que hoy va a haber un quilombito, ¿eh? Me parece que hoy va a haber un kilómetro.
2: ¿Vos sí?
1: Me parece.
2: Está tranquilo.
3: ¿Qué un quilombito?
1: No sé, me tengo ahí como un olor así, un olfato que.
3: ¿Sí?
1: Sí, ayer hubo quilombo en el obelisco.
3: Sí,
1: ¿por qué hubo?
3: Sí.
1: ¿Y por qué?
3: No, bueno.
1: Explícalo.
3: No sé.
2: Es el deporte que más aman. Reprimir. Más que el fútbol.
4: Esperaron a que quedaran menos de 5.000 personas y dijeron, che, ya no se alcanza, empecemos a tirar.
0: Ya estamos más mano a mano.
2: Les encanta, por eso la cantidad.
3: Estaban con la cuenta ganados, a ver cuántos se iban. Dijeron, ahora nos alcanzan las bolas de goma.
2: Sí.
1: Vamos. ¿Quién es el que ayer era la ciudad?
3: Ayer era así,
2: ciudad. Ayer la ciudad, hoy veremos quién será.
3: No, aparte se cayó una mujer de 4 metros, se cayó al piso, quedó inconsciente, otra también quedó inconsciente. Se tiraron muchos botellazos, se armó en un momento una linda trifulca. Tramo la gorda.
1: Pero ¿cómo se cayó? ¿De dónde estaba esa
3: señora? No sé, estaban ahí por la valle. No,
1: pero nadie se cae de cuatro. A ver, no. Seguro que la señora vuele, no sé.
3: No creo. A lo mejor quería probar, a ver si vuelo.
1: Pero estaba arriba de un lugar que no correspondía.
3: No sé, claramente, sí. Pero bueno, la cuestión es que se cayó.
1: Pero ¿cómo una señora sube a un
3: fin? Yo digo una señora, no sé la edad. No especificaron la edad. Una mujer. Claro. Una mujer se cayó de 4 metros.
2: Capaz estaba casada, se casó 19 ya es señora.
1: Claro, está bien.
3: Ah, cuando te casas, señor.
1: ¿De dónde te caes que tenés 4? ¿A dónde te subiste?
3: Y se subían a lugares.
1: Están locos.
2: Claro, para protegerse.
1: No, protegerse nada.
3: ¿De qué?
4: A un semáforo.
2: ¿Los balazos?
1: Un semáforo.
4: De los de 9 de julio que había gente ahí.
1: Puede quedar pegado, ¿eh? Guara,
3: eso es verdad. Claro. Yo no lo había pensado.
0: Che, acá Rodrigo está medio caliente.
1: ¿Qué le pasa a Rodrigo?
0: De Tandil. Bien. No está enojado. Dice, buen día, Tomás Méndez, siempre criticando a todo el mundo, todo el tiempo.
1: El periodismo es criticar, no adular.
0: Esperando a que los ídolos resbalen para salir a matarlos.
2: A mí no me deja vivir, yo resbalo todo el tiempo y me mata.
0: Por tipos como vos.
1: Sí, agárrate un sartal y tómalo.
2: Porque me parece gusta que el consejo.
1: Un sartal.
4: Pero quédate con nosotros, Rodrigo, que no estás solo Tomás en el programa, sigue escuchando.
1: No, a ver, el periodismo tiene que criticar, no tiene que. Y además, yo no lo estoy criticando a Messi. Estoy diciendo que está todo bien con Messi, muy, muy bien con Messi. Pero debería volver al país a saludar a su gente. Si eso te irrita, bueno, anda con Macri, que también es de Tandil. Ahora entiendo qué pasa en Tandil.
2: Se le fue un poquito la mano, como ¿qué? Dijo Macri. Se le fue la mano, dijo Macri.
1: Se le fue la mano con
2: hicieron
1: la...
2: una de más, dijo Macri.
1: Con la bandera de la Malvinas.
2: El hombre que justo fue al baño se cruzó con un funcionario inglés y dijo, no, estuve hablando con la canciller sobre Malvinas y habían ido al baño nada más, se habían cruzado, claro. ¿Recordamos?
3: Y bueno.
1: Te digo la verdad, ningún político hizo un carajo por Malvinas. Esta es la verdad. La verdad de la milanesa es que ningún dirigente político hizo nada por Malvinas. Entonces, es que abra la jeta, que cierre el orto y... Porque todos se juntaron. Yo vi, a todos, con Laurita Richardson, besándole la bota. A todos, A todos. ¿Quieren tirar nombre? Yo se lo digo. Le iba hasta la foto. Lo vi a todos con el ex embajador de Estados Unidos. Reunió a todos, ¿eh?
2: Nico del Caño.
1: Cuando todos eran candidatos. Nico no. Nico no, es verdad. Bregman tampoco. Si va por, son los únicos dos que no vi.
4: El día que tengan cierto poder lo van a hacer también.
3: Entonces, no lo sé. Van a hacer nunca porque
1: no lo tengo.
3: Van a
1: claro, no lo tengo claro.
4: Es muy fácil tirar piedras desde afuera cuando entras al sistema. ¿Cuántos tirapiedras de afuera eran tirapiedras y cuando entran al sistema se acomodan después?
1: Dile. Por ahora bueno, no lo vi.
2: Nombre, viejo. Tomás da nombre.
1: Yo vi candidatos, a todos los candidatos a presidente, excepto el de la izquierda, en la última elección reunirse antes. Con, ¿cómo se llamaba el ex embajador que era? Un ex embajador de Estados Unidos. Ya ni me sale el nombre, pero.
4: Stanley,
1: exactamente. Stanley fue a visitar a todos. A todos, ¿eh? Y Laura Richardson estuvo con Cristina mucho tiempo en el Senado. ¿Está claro? Todos se reunieron. Todos le besaron la botita y todos querían la foto con ella. ¿Está claro, no? Digo, para que quede bien claro cuál es la posición real respecto a Malvinas. La banderita, todo bien, los jugadores. Bueno, cuando alguien tiene que hacer patria, no lo hace, ¿eh? No he visto nadie hacer patria en serio y reclamar Malvinas como corresponde y con la fuerza necesaria para poder hacerlo. Ah, no, pero voy preso. Y, boludo, sí, es la que te puede tocar. A Dorrego le tocó algo peor. A Belgrano le tocó algo peor. A Moreno algo peor. Bueno, sí, si querés ser jefe de esta patria, a Belgrano le tocó algo mucho peor. Bueno, sí, es eso. Lamentablemente, los patriotas no mueren bien. Hay que pensarlo antes de proponerse.
4: Bueno, también hay que preguntarse, que, bueno, acá lo hablamos un poco, ¿por qué toda esa gente se reúne con Laura Richardson, por ejemplo?
1: Bueno,
4: era
1: por
4: la
1: eso.
4: Jefa del Comando Sur del Ejército de los
1: sí,
4: Estados Unidos.
1: Sí, sí, claro.
4: ¿Por qué lo hace? Porque evidentemente Estados Unidos tiene un poder en el país que es innegable.
3: Que no lo tiene nadie más.
1: Está bien, pero después no hablemos entonces, muchachos. No le pudramos la cabeza a la gente diciéndole, esto está mal, mirá, no, porque no le pudramos la
4: cabeza.
1: ¿Cómo
4: salimos
1: a la
4: de
1: gente?
4: Eso?
1: ¿Qué es eso?
4: ¿No estás que las futuras generaciones vengan con eso en la cabeza? A decir, che, esto está mal, tenemos que ser soberanos.
1: Y podemos empezar cambiándole el nombre a muchos colegios en la capital que se llaman Washington, no sé qué otra cosa, no sé qué otro, poniendo calles a presidentes que no nos pertenecen a nuestro país. Anda a buscar un presidente argentino en Estados Unidos, una calle, una plazoleta.
3: Roosevelt tenemos... Imagínate.
1: Bueno, por eso, yo digo, muchachos, o sea, hay que empezar por algún lado, diciendo que si uno no sabe inglés es analfabeto. Bueno, yo la verdad, me parece horrible. Ah, no sabes inglés y computación, sos analfabeto. Bueno, empecemos por ahí, qué sé yo. Son cosas que se pueden decir, tienen su costo, su altísimo costo, pero por lo menos decirla, pues si no quedamos en manos de los Chelso y Martínez abriendo una bandera y dice, ah, qué patriota. Bueno, muchacho.
3: Sí.
1: Patriota es ponerle huevo a esto un poquito. ¿Qué es eso? Bueno, nos vemos mañana.
3: No, mañana.
1: Mi oficio es criticar, ¿eh?
3: Sí.
1: No chuparle la bola a nadie.
3: Y mañana no se habla más del mundial. Basta.
0: No sé, no
1: escucha,
0: sé.
1: Negro.
3: Basta. Harta me tienen. Ya está.
0: No sé.
3: Terminó.
2: 8:30 vengo.
1: Sí.
4: Pues no, ella no, sale del mundial. Cuando viene el negro, sale.
3: No, cada excusa, no, pero el
2: para
3: músico.
2: No hablar del mundial, no me dijo.
3: Pero no quiere ni hablar, ¿eh?
1: Podés hablar del mundial, pero de BTS, alguna cosa.
2: Ah, me gusta. Voy a escuchar un poquito.
1: Nos vemos, gracias.
5: No sé.

0: hora 9, un minuto, la temperatura en Buenos Aires es de 10 grados, una décima. El cielo está cubierto y con lloviznas. Humedad 93%. En la ciudad de Río Cuarto, Córdoba, 8 grados, dos décimas. Tras el Mundial, Lionel Messi no volverá a la Argentina. El capitán de la selección, junto con Rodrigo De Paul, volarán desde Nueva Jersey a Florida para reincorporarse a los entrenamientos con Inter Miami. Una parte del plantel y el cuerpo técnico arribarán a Ezeiza mañana alrededor de las 17, pero la AFA aún no confirmó actividades de festejos u homenajes. Aún hay expectativa por el feriado que anticipó Javier Milei por redes sociales. La CTA anticipó que se plegará al plan de lucha de la CGT y aseguró que habrá un paro nacional. Así lo señaló el titular de la central, Hugo Cachorro Godoy, en diálogo con Mejor que Mañana, con Tomás Méndez, por Radio 750. El dirigente consideró que no hay ningún margen para negociar con el gobierno libertario.
1: Estamos articulando las tres centrales, las dos CTA y la CGT, este plan de lucha que culminará en un paro nacional y en una gran marcha federal y que tendrá el abrazo que vamos a dar a los jubilados el miércoles próximo, como a las diversas luchas que queremos unir y articular. Hay una decisión conjunta de llevar adelante este plan de lucha porque si había algunos que pensaban que con este gobierno se podía dialogar y encontrar alguna negociación, evidentemente el gobierno hace todo lo posible para demostrar que está contra los trabajadores, contra las organizaciones sindicales.
0: Internacionales. Irán mostró más imágenes de los daños causados en bases estadounidenses. Tras la contraofensiva del fin de semana, el gobierno de Teherán publicó fotografías de hangares destruidos en una base aérea de Jordania, donde aseguran que murieron decenas de soldados norteamericanos. Además, confirmaron la destrucción de un radar de alerta temprana en Kuwait. Dólar oficial 1.500 pesos, dólar informal 1.530 pesos y riesgo país 419 puntos. Buenos Aires, la temperatura es de 10 grados, una décima. El cielo está cubierto y con lloviznas. Humedad 93%. En la ciudad de Río Cuarto, 8 grados, dos décimas. 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Estas fueron las noticias. Federico Martín.
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1: Un lugar soñado que en mi vida pensé que... A ver si paro, porque no soy capaz. En mi vida pensé que pensamos todos los chicos del cuerpo técnico estar en ese lugar. Entonces, para seguir se necesitan un montón de cosas, sobre todo volver a resetearse, volver a formar un grupo como este, que difícilmente se vuelve a formar. Y me duele el alma. Lo siento. Vamos.
2: Tristeza es tener que trabajar con el dolor, organizar la mente, acomodar de nuevo los estantes, poner las prioridades arriba, bien visibles, y decir, por ejemplo, se hizo un buen mundial, se ratificó la jerarquía del fútbol argentino, Messi fue un genio, el país estuvo levitando muchos días y se perdió con un equipo fabuloso, de momento invencible, como pocas veces se ha visto en el fútbol, quizás nunca. Mantuvieron la expectativa en esos minutos finales y se llegó a creer que el empate era posible, porque sí, porque Dios es argentino, porque se llegó tres veces con peligro al final y la definición de Simeone pudo igualar en el último suspiro. La malicia se asomaba como un guiño cómplice. De la nada o de muy poco se podía salvar el título en los penales. Pero se hizo justicia, aunque esto no sea fácil decirlo cuando se cae vencido como ayer. 20 tiros al arco contra cero no remiten a ninguna discusión. Hubo cosas peores. La fiesta del entretiempo, derrota cultural del fútbol, el cambalache sobre el césped y hasta Tom Cruise en un vuelo rasante del recuerdo de Top Gun entre caderas y niños para sublimar un planeta que quien entregaba las medallas deshace a su gusto. Silbados fueron Trump e Infantino. Eso fue un alivio. Algo salía bien en el Super Bowl. El fútbol, con muchos partidos, salvó al fútbol, pese a la cínica pausa para tomar agua. No fue por Trump que doblaron las campanas cuando su raquitismo moral se ensañó con los iraníes, con los senegaleses, el árbitro africano y la orden a Infantino de que repusiera a Balogun. Los árbitros, por su parte, fueron lo peor. El VAR los ayudó con la incoherencia de sus participaciones. Esta sí, esta no. ¿Quién los entiende? En el Museo del Templo Mayor de la Ciudad de México hay una pelota que tiene 3.000 años. Sí, 3.000 años. De cuando los antecedentes de los aztecas disfrutaban de cientos de canchas para jugar a la pelota, con manos, codos, cadera y palos. La evolución, como fútbol, llegó a Messi y a España. Hicieron falta esos milenios para que la perfección fuera posible. En lo individual se llegó a Diego y a Lionel. En lo colectivo, a la deslumbrante España. La historia seguramente se ha alimentado por mil años más, si como sospechamos, nada puede superarlos. Y aquí estamos, no hay que poner la vida en pausa, ganando o perdiendo, es fútbol. Y eso sí, el que abandona no tiene premio, y la Argentina en fútbol. Y eso sí, el que abandona no tiene premio, y la Argentina nunca abandonó la lucha. Por eso tiene premio, por eso la van a recibir como corresponde en las próximas horas. Y mientras tanto, nos ponemos en marcha. Buen día, Lourdes Suazo.
3: Muy, pero muy buen día, Víctor Hugo, equipo, y a todas y todos nuestros oyentes. Un lunes difícil.
2: Lourdes Suazo.
3: Muy muy, pero muy buen día, Víctor Hugo, equipo, y a todas y todos nuestros oyentes. Un lunes difícil. Vos sabés que a pesar de no haber logrado la victoria ayer, miles y miles de hinchas fueron al obelisco a distintos puntos del país, en Mar del Plata, en Rosario, en La Plata. Claro, para agradecer a la selección, pero muy al estilo libertario, hasta el feriado que anunció Milei lo utiliza para extorsionar, como escuchase, porque no era para que el pueblo pueda celebrar como pasó en otras naciones. No es feriado hoy. Hoy no es feriado. Hay muchos que están confundidos porque Milei salió a decir que se viene un feriado nacional, pero ahora está en duda. ¿Y sabes por qué? Quiere culpar a la selección. Porque si la selección no pone fecha para celebrar, no habrá feriado. Si ellos quieren, habrá festejo, te está trasladando el presidente. ¿A dónde se vio? En todos los países que tuvieron feriado, fue por decisión del Ejecutivo y no esperaron. Che, a ver si bien habrá festejo, te está trasladando el presidente. ¿A dónde se vio? En todos los países que tuvieron feriado, fue por decisión del Ejecutivo y no esperaron. Che, a ver si bien. Cuando un país quiso decretar feriado para que el pueblo celebre, lo hizo y punto. Bueno, acá no. A pura emoción cerró el Mundial, lo dieron todo, mucho más de lo que se les exigía. Lo que dejó también tuvo repercusiones en el ámbito político. Y escucha esta, la conocemos. Hay que ser muy cagón para no defender a los jubilados. Con ese video, la CGT está convocando a una movilización. Este miércoles la CGT marcha con los jubilados, miércoles 22 de julio. En un rato vamos a repasar ese spot. Y el vocero, que se anima a decir que con un país bananero no se pueden recuperar las Malvinas. Más bananero que este gobierno, muy pocos, en nuestra historia. Y volvemos a la realidad, Víctor Hugo, más de 10 millones de personas ganan menos de 1,5 millones de pesos. Es decir, que no llegan a cubrir la canasta básica total. Siguen los despidos, siguen la caída del consumo. Volvemos a la realidad, porque el Mundial terminó. Sergio Altieri, sacanos de este embrollo. Muy buen día.
4: Buen día, Lourdes, buen día, Víctor Hugo. Y es así, se termina un Mundial más con Ronaldo y Ronaldinho manejando autos y con el fútbol que quedó para España. El festejo, Donald Trump en el medio, pesando la copa, llevándosela, algunos dándole saludos, otros que no, pero Argentina emocionándonos a pesar de no haber tenido el mejor de los encuentros. Lo decía Víctor Hugo, 20 situaciones españolas y pocas argentinas. Así se terminó este Mundial, que es el 86-90 de nuestros hijos, de aquellos que vivieron el 2022 muy chicos y que tienen el recuerdo de este 2026. Quizás Diego puteando a los hinchas que silbaban el himno sea la bandera de las Malvinas argentinas de estos jugadores, y aquel recuerdo de esa final con dos expulsados y el gol de penal de Alemania sea este gol que hizo España en el segundo tiempo suplementario. Mala final, buen mundial y el recuerdo de esas lágrimas y esa medalla plateada de Messi en el pecho que tendremos para siempre, de una exitosa generación y de una selección que está entre las mejores de la historia. Gracias Argentina, gracias Lionel, y estaremos con la información, por supuesto, de todo lo que suceda en este regreso de algunos jugadores. No todos están en el avión que despegó a las 8 de la mañana desde Nueva York. Y por supuesto, Víctor Hugo, te decimos buen día en este lunes y feliz día del amigo.
5: Buen día, feliz día del amigo y de la amiga, por supuesto. Pero nos ponemos en marcha con un poco más del Mundial. Va a volver a lo largo del programa, aunque ya es tiempo de ir ocupándonos de temas más peliagudos, más complicados para la sociedad. Pero vi dos hechos referidos a Trump, o tres, muy interesantes. El Cuti Romero pasó y no le dio la mano. Para poder saltearlo a Trump también tuvo que saltear a la extraordinaria presidenta de México, porque en el impulso para no mirarlo a Trump, pasándose la mano por el ombligo, en ese momento casi escondiéndola, también pudo haber desairado a la presidenta mexicana. Pero el intento era claramente respecto a Donald Trump. Hay un video que se ve y que seguramente para todos será inequívoco. El Cuti Romero desairó al presidente Trump y la verdad es que evitó ensuciarse la mano de azufre. Mientras tanto, Rodri, el capitán formidable de España, desafió la voluntad de Trump y levantó la copa sin el presidente en el centro de la foto. La Vanguardia de Barcelona cuenta que Donald Trump quiso convertirse en uno de los protagonistas de la fotografía de la selección española. Después de entregarle el trofeo a Rodri, el presidente norteamericano permaneció en el escenario. Y según el diario español, Rodri acompañó a Trump hacia la salida y demoró el levantamiento del trofeo hasta que el mandatario dejó de ocupar el centro de la imagen. Infantino también intentó abandonar el podio acompañado por el presidente estadounidense con el objetivo de dejarle el escenario a los campeones. Pero Trump no se retiró completamente de la escena. Permaneció ubicado a un costado de los jugadores españoles y apareció parcialmente en las imágenes, aunque con mucho menos protagonismo del que aparentemente pretendía. El enfoque de La Vanguardia destaca el gesto del capitán español, que priorizó que el levantamiento de la copa y la fotografía central pertenecen al campeón. También The Telegraph del Reino Unido dice: Trump se niega a abandonar el escenario durante el levantamiento de la Copa del Mundo, y describió como incómodo el momento en el que Trump permaneció sobre el escenario mientras los jugadores de España se preparaban para levantar la copa. Se notó demasiado el deseo de Trump de figurar, parece mentira, también entre miles de defectos que mucho daño hacen a la humanidad, nos encontramos con que era bastante figuretti, y ahí estaba deseoso de mostrarse con la copa que ganaron los españoles. Pero Estados Unidos y Trump, reconozcámoslos, son ganadores de la Copa del Mundo, porque desde el punto de vista cultural impusieron todo, jugaron un Super Bowl futbolístico, 30 minutos que no le servían ni a los fanáticos de los cantantes y músicos que estuvieron ocupando ese espacio. El fútbol desairado por una presentación tipo Disney, una vergüenza durante 30 minutos, sacando todo lo que el fútbol tiene de fútbol, porque las cosas son como tienen que ser. Además del descanso en el entretiempo para pasar publicidad, señalado cínicamente como algo hecho para tomar agua, la interrupción de 30 minutos ayer para que viéramos un espectáculo que no agrega nada al entrenamiento extraordinario que ya tiene el mundo con respecto a algo que es muy disfrutable en la entrega de los Oscars, pero no en la final del Campeonato Mundial de fútbol. Ganaron en muchos sentidos y en muchos aspectos los americanos en este campeonato mundial. Americanizándolo, por ejemplo, ya obtuvieron una victoria. La FIFA también se va ganadora de 13 mil millones de dólares. El fútbol le da al fútbol semejante ganancia, aunque el fútbol como tal ha perdido, salvo cuando la pelota entra a jugar. Y ahí están argentinos, españoles, franceses, ingleses, alemanes, jugadores de Senegal, de Marruecos, de Uruguay, todos aportando su esfuerzo, su preparación, su talento, para que el fútbol sea lo que fue toda la vida y termine también en el podio, porque el fútbol ha sido ganador con un buen mundial y la Argentina supo disfrutarlo. La Argentina, como ningún otro país, gozó del campeonato del mundo. Si midiéramos los días de goce, de alegrías, de sonrisas y de abrazos de la Argentina, ni España supera, porque la Argentina conmovió en más de un partido, por lo menos en 3 encuentros del campeonato del mundo, y consiguió que hubiera semanas de inmensa felicidad. La derrota de ayer no le quita nada, o por lo menos no le quita demasiado, a todo lo que esa selección, con el inconmensurable Lionel Messi al frente, hizo gozar al país. Ahora, poco a poco, vamos diciendo a otra cosa, porque efectivamente hay un país que ya celebró y que ahora tiene que preocuparse de lo que realmente importa cada día de la vida para cada ciudadano del país.

0: 25. La temperatura actual no va a subir demasiado, así que abrigarse. Insisto con que no es feriado, Víctor Hugo. Muchos preguntaban por la confusión del tuit de Milei, que ayer se adelantó a decir que se viene un feriado nacional cuando se festeje, pero como el vuelo, como decía Sergio, ya está en camino, pero no viene Messi, no viene De Paul, no viene el Cuti, no viene Julián. ¿Quiénes más no vienen, Sergio?
1: Lautaro Martínez tampoco está en ese viaje, Jerónimo Rulli, Nicolás Paz, Nahuel Molina y Juan Musso y Enzo Fernández, además, son los que no están en el avión que está viniendo hacia la Argentina.
0: Por eso este lunes no es feriado, Víctor Hugo, se especulaba con que iba a ser mañana. Bueno, todavía nada confirmado, estamos a la espera de comunicación oficial.
2: Y ahora sí damos una vuelta por la ciudad de Buenos Aires. Gabriel Mastar, buen día.
3: Buen día, querido Víctor Hugo, buen día a toda la audiencia. Bueno, justamente por este vuelo al que estaban haciendo referencia, hay un operativo de seguridad frente al predio de la AFA. Está congestionada la autopista Richelieu ya desde la ruta 4, mano al sur. Está cerrada por policía la salida hacia la AFA, hacia el predio. El tránsito que circula a paso de hombre, a tenerlo en cuenta, más que nada la gente que se va, que tiene que viajar y se va hacia el aeropuerto internacional de Seiza, hay que salir con tiempo, ¿eh? Mientras tanto, en la Jorge Newbery, ahí nomás, en el segmento que va desde la ruta, desde el kilómetro 26 hacia la salida de Canning, tenemos un choque en el kilómetro 28, mano a la Richelieu, que demora también la circulación, así que toda esa zona del trébol está complicada. Vamos a ver qué pasa aquí, autopista 25 de mayo, con un incidente a la altura de Valera, en el barrio de Flores, mano centro, demora. Y ya en sus calles porteñas, un choque fuerte, ocurrido más temprano, múltiple, en Klamer, a la altura de Blanco, en Canadá. Está cortada Klamer, mano al norte, 4 autos involucrados, 3 heridos, un golpe muy fuerte. Alberdi, entre José María Moreno y Riglos, también un incidente, y Gabón y Seguro, el otro punto para evitar. Vamos a ver los servicios. Todo normal en cuanto a los colectivos, que ayer estuvieron muchas líneas sin funcionar o funcionando de manera irregular. Bueno, ahora funcionan todas bien. El San Martín, Ferrocarril San Martín, está corriendo con demora por falla técnica.
0: No bombardeen Buenos Aires, no repriman como anoche. El despliegue, el dispositivo de seguridad a esta hora, Víctor Hugo, Sergio nos va a contar qué pasa en el predio de Seiza, de la AFA. Lo que pasa es que falta mucho, 6 de la tarde se espera que lleguen, ¿eh? Pero bueno, ayer estuvo feo, la verdad, disparando, balas de goma, gases, los carros hidrantes, innecesario. Por eso decimos no bombardeen Buenos Aires, nos viene perfecto. Rodo Gerardi está dando vueltas desde bien temprano. ¿Dónde estás, Rodo? Buen día.
4: Hola, buenos días, Lourdes, Víctor Hugo y todo el equipo. Estamos en Constitución, el cielo está nublado, hace frío y hay viento muy frío, así que a salir con una camperita. Decíamos que está nublado un poco, hoy vamos a recorrer las calles para conocer cómo que quedó el ánimo de los hinchas después de la final del Mundial, en una jornada marcada por la desilusión, pero también por el reconocimiento al camino que hizo la selección argentina. Y además, vamos a volver a poner el foco en la economía cotidiana, cómo se llega a fin de mes, cómo impacta la caída del consumo en la vida diaria y qué estrategias encuentra la gente para hacer frente a los gastos que cada vez son más difíciles de cumplir en los principales temas para esta mañana.
2: Algo que también promovió el Mundial en todo este tiempo fue muy lindas notas periodísticas. Estaba echándole un vistazo, leyéndola, a una que escribió Karina Micheletto, por ejemplo, quien tiene algo para festejar, joya de nota. Felipe Zapur, la pasión que muerde el corazón, página 12, particularmente destacada porque tiene escritores de relieve, de indios y caciques, Ariel Greco, Scaloni, el padre de una criatura inolvidable, Malva Marani. Bueno, están las repercusiones y los abrazos, por supuesto. Fue interesante lo de María Becerra, enseguida se va a ocupar Analía Grafinia, cómo se presentó, cómo cantó en la presentación del partido. Cristian Delocchio escribe una formidable nota que tiene como título La despedida del crack que revolucionó el fútbol. Pero hay muchísimas, una de José Luis Lanao, una tristeza que huele a pueblo. También está eso que les comentaba recién, del Cuti Romero, que no le dio la mano a Trump. Hay para leer todo el día, preciosas notas. Mempo Giardinelli aportó el fútbol también.

0: Llora, Sandra Russo, que todavía no la tengo, me la estoy reservando, El Último Tango, La Última de Leo, El Llanto de Messi al recibir la medalla del subcampeón, Adrián de Benedictis, El Uno por Uno de la Selección Argentina. Para mí, el destaque fundamental fue para el Dibu Martínez, aunque en el centro, previo al gol, me parece que debió salir. Pero esto, dicho casi respetuosamente, digo la palabra porque estoy leyendo el artículo de Luis Brustein, el título, La vidriera irrespetuosa, del gran Luis. Facundo Martínez con el camino que abrió la escaloneta. ¿Se dan cuenta? Y la verdad que todos los diarios, en vistazos que me he permitido y en lectura de todos estos días, pudieron hacer un periodismo bueno sin tener que ir a las críticas, sin tener que cortarse las venas, por lo menos los que se cortan las venas, por cómo le va a la República Argentina. No hablemos de aquellos que, por supuesto, lo tienen más fácil con el tachín tachín. Así que aquí estamos, en marcha, abriéndonos a la ciudad de Buenos Aires, al AMBA, de la mano de Rodolfo Gerardi, con todo lo que hay para contar, con todo lo que hay para decir durante toda la mañana. Y llegó temprano, llegó Campana. Buen día, Gustavo. Todavía no he leído la nota que escribiste para hoy en la contratapa de Página. ¿Cómo va todo?
1: ¿Cómo va, Víctor Hugo? Buen día, compañeros, compañeras. La nota intenta mostrar la fase política del Mundial, pero arriba, por supuesto, el agradecimiento al ciclo, ¿no? La cosa va más allá del análisis de un partido, de sufrirlo, de gozarlo. Tiene que ver con un Mundial, con un subcampeonato, con dos Copas Américas y con la necesidad ahora de seguir adelante con la Argentina parada en ese lugar, peleando podio siempre. Eso por un lado. Por otro lado, vos decías hace un ratito, ¿no? Muchos vuelven hoy a la Argentina de carne y hueso, cosa que no abandonamos nunca a lo largo y a lo ancho del Mundial. Y creo que la gran preocupación de, no sé si de las últimas horas, pero tiene que ver con cómo vuelve a atacar al laburante el gobierno nacional, que hablando con la UIA le recomendó que no haya aumentos por encima del 2% porque no van a ser homologados. Y en ese momento arrancaron suspensiones en Cerámica Cañuelas, en Georgalos, empezó a hervirse el subsuelo del mundo laboral, que por supuesto estaba en tapa, pero guardado bajo siete llaves por los medios de comunicación del poder real. Aparecía, desaparecía, vuelven ahora, a falta de recursos genuinos, a falta de economía real, los conflictos laborales con la CGT en la calle, junto con la CTA y la UTEP, a partir del próximo miércoles. Uh-huh. Se junta todo eso. Me parece que van a ser los datos más importantes del regreso de algunos a la realidad y de la continuidad de nosotros al frente de ella.
0: Corrección que me hace delicadamente Sergio Altieri, porque yo no vi todo bien entonces de lo que hizo el Cuti Romero respecto a Trump. Contalo bien, negro.
2: Cuti Romero recibe la medalla de Gianni Infantino, se la pone en la cabeza. Cuando pasa del lado de Trump, agarra su mano derecha, se toca la medalla, pasa por sobre Claudia Sheinbaum, saluda al siguiente, pero después vuelve y la saluda a la presidenta mexicana. No es que no la saludó, sino que al único que le negó el saludo, o por lo menos hizo el sota, es con Donald Trump, pero después a la presidenta mexicana sí la saluda.
0: Un divino el Cuti Romero. Me alegro más todavía, porque yo pensé que para poderlo saltear a Trump, como el paso había sido largo, quedaba muy ostensible que ahí le diera la mano a Sheinbaum y también la tenía que puentear. Pero lo que me señalás me da muchas ganas de esta sonrisa que tengo en este momento cuando lo cuento y lo pienso. El Cuti Romero pasando al lado de Trump y dándose el gusto de no ensuciarse la mano con el asesino. Me parece una muy buena medida, una muy buena decisión. Naturalmente, son ocurrencias que se tienen, no sé si lo tendría previsto. Es algo casi espontáneo Los demás jugadores, pues, naturalmente, siguieron el ritmo y nada para reprochar, en absoluto. Lo que hizo el Cuti Romero sí es digno de resaltar. Fue una buena demostración de una posición en la vida. De vez en cuando es lindo poderle esgrimir.

0: Buen día, Analía Grafinia.
1: Buen día, Víctor Hugo. Buen día para todos y para todas. María Becerra, le estamos escuchando a ella, que fue la responsable de entonar estas pocas estrofas que se cantan, ¿no? Porque, como decías, el protagonismo de Donald Trump de los Estados Unidos, el himno del país, de uno de los países anfitriones, pero se arrogaron ser los únicos, parece, se cantó entero. Jennifer Hudson estuvo en la versión de los Estados Unidos, una artista que surge de un reality show, pero digo, los protagonistas, que eran los finalistas, tanto España como Argentina, tienen solo unas estrofas. Pero María Becerra lo hizo.
0: Sí. Una vergüenza que se cante íntegro el himno.
1: Exacto.
0: Del país que organiza, en medio de miles, decenas de miles de argentinos y españoles que estaban esperando su himno, y que después tengas tiempo para las tonterías que ocurrieron en el entretiempo. No tonterías desde el valor artístico, sino por lo improcedente. Exacto. De lo que allí estaba sucediendo. Y no tengas un minuto más para cada himno. Qué vergüenza, ¿no?
1: Totalmente, totalmente, porque el entretiempo innecesario se puede organizar porque, en la previa, mientras la gente va entrando, o antes incluso, un show artístico, como se hace en las inauguraciones, como se hizo cuando dio el puntapié inicial este mundial organizado de vuelta por tres países, pero que parece que fue solo Estados Unidos. Y esto, claro, ¿por qué el himno de ellos completo y el nuestro, uno de los finalistas, o lo mismo el himno español, solo unos segundos nada más? Así todo hizo muy buen papel María Becerra. Me imagino, mientras tanto, Víctor Hugo, la cara de Milei, ¿no? Porque es uno de los que ha atacado tanto. Hubiera sido Lali, hubiera sido ella, no fue del plato de gusto seguramente del presidente. Así que mejor, vestida de celeste y blanco, María Becerra, que cantó el himno antes de que comenzara el partido, y bien que lo hizo.

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Darío Halfin, con esta canción tan histórica y con tan buena interpretación. Se presenta esta noche en Bebop, como para que vayan llevando, que el lunes lo podemos hacer gratos, aún sin tener que juntarnos para ver el partido de hoy, que estábamos tan acostumbrados. Fue una linda etapa, una etapa de encuentros, de prepararnos, se lo debemos a la selección. Yo creo que hay una inmensa gratitud en la población y un poco de tristeza porque no se pudo ganar el partido, pero también fue tan superior el seleccionado español, es tan fantástico lo que hace ese equipo, que no daba ni para enojarse. Con lo cual, lo que hay que hacer es juntar todo lo que ha sido grato en estas semanas y no dejarlo que se diluya como valor social, como valor familiar. ¿Cuántos nos encontramos aún a la distancia? ¿Cuánto nos estuvimos hablando todo el tiempo del partido, de la emoción, de los nervios, de la locura, de no sabes qué es la calle, de qué golazo, de qué levantada, de qué coraje? Creo que fueron días gloriosos y no debemos dejar que los apacigüe una derrota deportiva. El éxito fue saber vivirlo, saber gozarlo. Los únicos que no pudieron fueron los del gobierno, que salieron a reprimir dos o tres veces. Pero ellos son así, nunca van a entender la alegría, porque lamentablemente el castigo que tienen por todo el daño que son capaces de hacer es que no pueden sentir la alegría de verdad. Así que ahí vamos, esta noche entonces ahí en Bebop, Darío Halfin, para hablar de la música.

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2: Pero tenemos que volver a lo nuestro, tenemos que poco a poco retomar el camino. De vez en cuando iba a ir una crítica por algo y uno decía, pero en medio de este momento nos pasaba también a nosotros. La gente está para otra cosa, la gente quiere estar nada más que feliz. Yo no participo demasiado de eso, pero algo negocié en función de no tocar tanto la alegría que se sentía por los argentinos y por los que quieren a los argentinos. Está en línea Emanuel Vizgarra, delegado de la Asociación Obrera Textil. Hace 13 años que está en la empresa Camsin, Sociedad Anónima. Emanuel, buen día.
3: Hola, Víctor Hugo. Buen día. La verdad que un placer que me pueda atender.
2: Más que amable ustedes en estar con nosotros ahora para contarnos qué es lo que pasa ahí en la textil Camsin, Sociedad Anónima. ¿Qué les ocurre?
3: Bueno, tenemos un problema, ¿no? Desde a partir del martes 16 de junio. Bueno, nosotros trabajábamos con un dueño que se llama Diego Ñevisky y cambió de firma la empresa, ¿no? Ese mismo día nos enteramos y tomó la empresa el control, el grupo Corigliano de la marca conocida Moon Sport, que está haciéndose viral en estos momentos por vender ropa por kilo, ¿no? Desde que toman el control de la empresa, echaron a la gente que está en reposo médico, no van a pagar los sueldos, no nos pagaron el aguinaldo. Entonces, bueno, el día miércoles 8 tomamos la decisión de hacer un paro porque no habían pagado la mitad de la quincena y no sabíamos cuándo no iba a pagar el resto, ¿no? Tampoco teníamos novedades del aguinaldo. Hubo muchas irregularidades, nos cortaron en la gente que tenía reposo médico, no se le empezó a pagar más tampoco, echaron a compañeros y no les pagaron su indemnización, y a partir del viernes 10 que pasó el feriado, no nos dejaron entrar más a la empresa. Lamentablemente pusieron un cartel afuera que estaban haciendo tareas de reacondicionamiento para seguridad y higiene, y de ahí no pudimos entrar más a la empresa, lamentablemente.
2: Bueno, ¿alguna pelea están dando jurídicamente?
3: Sí, estuvo al tanto el Ministerio de Trabajo, no lo recibieron. Antes de eso tuvimos una conciliación obligatoria, queríamos hacer una conciliación obligatoria con el Ministerio y vinieron a la empresa a presentarse, tampoco la atendieron. Lamentablemente nos dejaron afuera, ¿no? Dejaron afuera a 40 familias hasta el día de hoy, no sabemos qué va a pasar con nosotros. Tenemos gente que vive de esto, familias que alimentar, y lamentablemente estamos así, como está todo el país, ¿no? Que lamentablemente esto del mundial tapó un poquito, ¿no?, las cosas, y con esta gestión de gobierno, lamentablemente nada, no están ahorrando a todos, ¿no?
2: Emanuel, todo lo que podemos hacer, como decimos siempre, es que esto se sepa, aportar lo nuestro, y seguir atentos a cualquier llamado, convocatoria, que hagan ustedes en la lucha que tienen que llevar a cabo. Por ahora va el abrazo y estamos atentos, Emanuel.
3: Víctor Hugo, y nada, quería comentarle que el día mañana martes vamos a hacer una movilización ahí enfrente de la empresa, y es verdad, Víctor Hugo.
2: ¿Dónde es? Que se haga viral. ¿Dónde es la empresa?
3: La empresa es en Florida Oeste, Florentino Ameguino 1280.
2: Repetilo por si alguno se quiere sumar.
3: Sí, Florentino Ameguino, 1280, está a cuadras de la estación de Florida del tren Belgrano Norte.
2: Un abrazo, Emanuel, saludos a tus compañeros.
3: Gracias, Víctor Hugo, gracias por la atención y espero que sea un poco viral esto, gracias.
2: Emanuel Vizgarra, ¿ven ustedes la esperanza de que se haga un poco viral, que nos lleven el apunte, que no nos dejen solos? Y esto sucede con miles de obreros dispersos en todo el país, en la puerta de las fábricas, en una marcha hoy, esperando que lo acompañen algunos vecinos, algún amigo al que le avisan, que vaya a algún medio de comunicación y que muestre lo que está sucediendo. Porque uno de los dramas, por ejemplo, de Manuel Vizgarra, cuando él dice ojalá que se haga viral, es ese, que él sabe que termina esta nota y dependerá de otra y de otra, pero como son poquitas, porque somos pocos en eso, andás a ver si esto trasciende como para que en la empresa le den la importancia que corresponde. Bueno, estamos entrando poco a poco en el país, ¿verdad? Algo que le he pedido a la gente del CEPA, a Juli Estrada. Dato fiscal de junio, porque empieza el tarjetachín ahora, Gustavo, Lourdes. Ni postergando el pago de salarios universitarios y aguinaldos de la administración pública, el gobierno pudo evitar el déficit fiscal en junio. Quiere decir que ni eso les está saliendo bien. Los ingresos totales reales del sector nacional crecieron 8,5. Los gastos totales aumentaron 3,1. La recaudación debería empezar a recuperarse interanualmente recién a partir de agosto, favorecidos por una base de comparación más baja. Todos los ingresos tributarios cayeron interanualmente en términos reales, a excepción de bienes personales. Se destacan las reducciones en el IVA, ganancias, derechos de exportación. Y un dato clave, si no se hubiese postergado el vencimiento de ganancias, que fue lo que hizo Caputo, el resultado final habría sido deficitario de todos modos, dado que la postergación equivale aproximadamente a la mitad del déficit primario de junio. Estamos volviendo al país. Hola, país. Los subsidios económicos aumentaron 94,9% interanualmente. El gasto real en salarios de la administración pública cayó un 10% interanual. Al igual que ocurrió el año pasado, el gobierno no pagó en junio ni los salarios ni el medio aguinaldo correspondientes. Hola, ¿qué tal? No le pagó a las universidades nacionales. Esta semana el gobierno de Milei publicó nuevos cambios presupuestarios donde aumenta algunos gastos y recorta otros. Allí hay un nuevo aumento para la CIDE, 49.000 millones para el área de información e inteligencia, de los cuales 7.500 se destinan a gastos reservados, pautas, periodistas comprados y todo lo que sea asuntos de ellos. Después se convierten en una cascadita, una cosa por el estilo. Y además hay sensibles recortes en todas las áreas, como por ejemplo la empresa que quieren privatizar, Nucleoeléctrica Argentina, a la que le quitan $65.000. Datos irrefutables, como siempre, del CEPA.
0: Un dato, Víctor Hugo, es el primer junio de la era libertaria con déficit. No cumple la meta del Fondo Monetario Internacional, el déficit primario fue de 0,70 billones de pesos y el ajuste sobre qué cae, salarios, vos bien lo decías, universidades, pero también obra pública y la transferencia a las provincias.
1: Se vuelve a quedar sin nafta, como fue en abril del año pasado y tuvo que venir el fondo a poner 20.000 millones de dólares. La planificación de la miseria, la recesión ha generado que la recaudación bajó, pero de una manera increíble. Y entonces, sumado eso a los impuestos que no se recaudan por privilegios o por el RIGI, directamente el Estado no tiene con qué. La pregunta es, ¿cómo sigue esta historia a partir de ahora? Porque no habrá cambios en esa política. No hay plan B, como no lo tuvo Martínez de Hoz, como no lo tuvo Caballo con Menem, como no lo tuvo Caballo con De la Rúa, como no lo tuvo el macrismo. No hay plan B. Y entonces, esa es la gran pregunta.

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9: Estar Florencia Dávalos, que quise mimarla un poco con la presentación y mezclé todo, estoy algo dormido, de verdad me levanté a las 4:30 de la mañana hoy en México, penúltimo día, muchas emociones, todavía estoy poniéndome en marcha. Gustavo, vamos a hacer alguna precisión, te pido por favor.
10: Una cosa son los Dávalos de Salta y otra los Ábalos de Santiago del Estero. Los primeros tienen que ver con la dinastía que arma Jaime y su poesía, y de ahí dos voces femeninas, ¿no? Las dos hermanas. Y después lo que tenés son los Ábalos, Santiago del Estero, bueno, algo así como los padres de la chacarera. Es así la cosa, más allá de alguna letra que ande dando vuelta y nos haga confundir.
9: Qué ventaja tener un campana. Te estoy mirando lo del INDEC. Esta semana que cerró el INDEC, publicó el último dato de mayo. En mayo la capacidad instalada de la industria, Gustavo, Lourdes, se ubicó en 58%, 0,2 por debajo del nivel de mayo del año anterior y 9,4 por debajo del nivel de mayo 2023. Desde el inicio de Milei, la industria opera en promedio 7,6 por debajo del nivel registrado entre enero del 2021, pandemia, y noviembre del 2023. Hay situaciones críticas. 6 de cada 10 máquinas están paradas en productos textiles, productos de caucho y plástico, y la metalmecánica excluida la industria automotriz. ¿Qué les parece?
10: Primero, deshistoriado el presidente de la Nación y el equipo económico, que no entienden que gobiernan un país industrial, no un país que quiere ser industrial, sino un país industrial, con industria pesada, con energía atómica. Es un país industrial, pese a los sectores del modelo de colonia que pretenden, por supuesto, que esto se muera definitivamente. Ahora, cuando eso se logra, se supone la muerte, aunque sea por un ratito, de la industria nacional, a vos te están sobrando sobre 47 millones, 17, 18. Por lo tanto, este no es el fruto de un error, sino es planificado. Y para eso, en el Mundial, el tipo que nos compara con Suiza, que pretende que estemos importando hasta lo que comemos. Bien, de eso se trata, reconocernos industrial para entender quiénes somos.
11: ¿Sabés qué pensé? El tuit de Ravier, del vocero.
0: el viernes a todo esto, un tuit que dice, siendo un país bananero, nunca vamos a recuperar las Malvinas. Claro, y se dice que avanza, que es por la vía diplomática, bla, bla, bla. ¿Qué es un país bananero si no es el modelo que está aplicando? Claro. Un país bananero es eso, es importemos todo, exportemos materia prima, seamos tan básicos y tan primario como nos están llevando. País bananero es lo que ellos quieren.
10: Y que encima la banana la maneje el imperio. Claro, ese es un país bananero, que lo único que tiene es banana, pero encima manejada por el imperio.
11: Víctor Hugo, ya nos metemos en lo que tiene que ver con los torneos locales. Recordemos que hoy no habrá actividad, que mañana tampoco, pero el jueves comienza la Liga Profesional con tres encuentros. Sarmiento de Junín, Argentinos Juniors, Belgrano frente a Rosario Central y Defensa y Justicia frente a Aldo Civi. Por otro lado, también equipos argentinos tendrán participación en la Copa Sudamericana. El miércoles, Lanús tiene que jugar por este repechaje con los equipos de Libertadores frente a Cienciano a partir de las 21:30, y Boca hará lo propio el 21:30 también el próximo jueves. Así que ya empezamos a meternos en estos partidos del fútbol local, que además ya tuvieron sus encuentros por Copa Argentina. La derrota de San Lorenzo por penales frente a Riestra y la de River 3-1 frente a Aldo Civi.
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9: Algo que quedó del Campeonato del Mundo para siempre. La bandera que se exhibió en Atlanta. Las Malvinas son argentinas. Otro jugador que se suma al valor que esto tuvo. Ángel Di María celebró la bandera de Malvinas levantada por sus compañeros de la selección. Miren lo que dijo.
15: Muy bien, creo que era un partido de fútbol, pero a la vez para nosotros, para el argentino, era un poco todo, se mezclaba un poco todo y creo que los chicos lo que hicieron al final fue algo muy lindo para todos. Están felices, están contentos, creo que las cosas están saliendo como lo esperaban. A mí me pone muy feliz que si es la última de Leo, como se dice, que haya podido llegar hasta la final es algo increíble, igual para Nico, para Ota. Así que nada, que sea lo que Dios quiera, creo que ya no se le puede pedir más nada a estos chicos. La última cinco finales se llevó a las cinco, así que solamente decirles gracias.
11: Creo que fue el acto político pero para mí el acto político por antonomasia de esta selección, que siendo tan sistema, a veces es medio difícil salir de todos esos límites que te va poniendo este fútbol moderno de hiperempresarios, de negocios y demás, que hayan tenido ese momento de lucidez de pedirle a un hincha esa bandera y decir, loco, las Malvinas son argentinas, que hayan logrado miles de búsquedas de países inauditos que habían perdido esa idea de ¿qué son las Malvinas? ¿Por qué Inglaterra está en las Malvinas? ¿Dónde quedan las Malvinas? Bueno, todo eso se produjo gracias a esta bandera y a esta demostración de la selección después del partido por Inglaterra. Por eso repito, quizás haya sido algo raro en este Mundial en donde todo eso se sancionó, pero Argentina y el conjunto argentino decidió ir más allá. Y no es una de más, como dijo Macri, ¿eh? No fue una de más, como dijo Macri, ni tampoco como después lo dijo Milei, sino que tiene mucho que ver con este acto político un poco antisistema dentro de este Mundial.
10: Hay que seguir viendo hasta dónde llega el tema, porque lejos de haber terminado esto, daría la sensación que recién empieza. Y hasta el, creo que viernes o sábado, el viernes creo que fue uno de los portavoces del presidente de los Estados Unidos, termina avalando el derecho al reclamo, y por supuesto es el oportunismo político de Trump en su pelea con la Unión Europea y en su pelea particular con Inglaterra. Nada más, pero volver a dejar en ridículo al gobierno de Milei, que fue tan censor como la FIFA, bueno, es parte de estas historias que tienen que ver con la interna de la derecha, pero esencialmente con esta nueva relación carnal que estamos teniendo con los Estados Unidos.
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16: La hora 10, un minuto, la temperatura en Buenos Aires es de 10 grados 5 décimas. El cielo está cubierto y con lloviznas, humedad 92%. En la ciudad de Bahía Blanca, 4 grados. Lionel Scaloni tampoco volverá a la Argentina con el resto del plantel. Tras la confirmación de que Lionel Messi y Rodrigo De Paul permanecerán en Estados Unidos por la actividad de Inter Miami, se supo que el técnico de la selección no volverá mañana al país. Quienes tampoco arribarán este martes a Ezeiza son Cristian Romero, Julián Álvarez, Lautaro Martínez, Jerónimo Rulli, Nicolás Paz, Nahuel Molina y Enzo Fernández. Arca prorrogó el vencimiento para presentar la declaración jurada del impuesto a las ganancias. El organismo fiscal anunció hoy que la nueva fecha límite para finalizar el trámite es el 27 de agosto. No obstante, el vencimiento para el pago del saldo restante sigue siendo el 27 de julio.
1: Internacionales.
16: En medio de la escalada bélica entre Irán y Estados Unidos, el valor del petróleo sigue en alza. Tras la contraofensiva de la Nación Islámica sobre bases estadounidenses en Jordania y en Kuwait, el precio del crudo Brent ya supera los $88 por barril. Dólar oficial 1.500 pesos, dólar informal 1.530 pesos y riesgo país 419 puntos. En Buenos Aires la temperatura es de 10 grados 5 décimas, el cielo está cubierto y con lloviznas, humedad 92%. En la ciudad de Bahía Blanca 4 grados, allí podés escuchar Radio 750 por FM 93.9. Estas fueron las noticias, Federico Martín.
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9: El Mundo, Matías Morales.
17: La Corte Suprema de Brasil le impuso una prohibición de visitas por 30 días al expresidente Jair Bolsonaro, dado que existía una orden judicial que le impedía la comunicación externa con fines políticos, incluso mediante terceros, y sin embargo escribió una carta que fue publicada en redes sociales en la que respaldaba la candidatura de su hijo, el senador Flávio Bolsonaro, para las presidenciales del 4 de octubre. El juez de la Corte, Alexandre de Moraes, recordó que el líder derechista tenía suspendidos sus derechos políticos tras ser condenado por golpismo a 27 años de cárcel, e informó que solo podría recibir visitas de abogados, médicos y fisioterapeutas, mientras que extendió la prohibición a 90 días para su hijo Flavio, aunque consideró que la violación de las medidas cautelares no justificaba la revocación de su prisión domiciliaria, aceptada por razones humanitarias. De esta manera, Javier Milei no va a poder encontrarse con él como tenía planeado. El mandatario argentino dijo que iba a visitarlo para darle su apoyo, aprovechando su viaje a San Pablo para asistir a la convención del Partido Liberal el 25 de julio, con el fin de respaldar la candidatura de Flavio Bolsonaro. Informó para Radio 750 Matías Morales.
0: Sí, es lunes. Estamos acá, ya no hay mundial, se acabó. me vamos a poner energía así. El vuelo de la selección se demoró, ya no va a ser a las 5 de la tarde, como estaba previsto, sino a las 6 que llegue a Ezeiza. Hay un mega operativo, exagerado me parece, en el trayecto hacia el predio de la AFA que tiene ahí muy cerquita del aeropuerto, pero vamos a ver qué pasa. Ahora, el tránsito, hay varias zonas en donde va a estar afectado, me imagino, Gabriel Massaro.
18: Sí, ya está afectado, Lourdes, fundamentalmente en Riccieri, por este operativo al que das cuenta. Nosotros lo venimos contando desde muy temprano y ya empezaba a afectar justamente el tránsito de la autopista Riccieri. Ahora hay 6 kilómetros de congestión desde Ciudad Evita, mano al aeropuerto internacional, porque por supuesto están esperando que lleguen los jugadores, algunos de los jugadores y el cuerpo técnico, pero vamos a remarcar lo que venimos diciendo, toda la gente que tenga que viajar hacia el aeropuerto internacional de Ezeiza lo tiene que prever esto y salir con mucho más tiempo. Mientras tanto, aquí en la ciudad, en Palermo, Julián Álvarez y Beruti, un ciclista atropellado, en Cereti y Quesada, esto Villa Urquiza, la colisión entre un auto también y una moto, en Belgrano, Cramer y Blanco Encalada, un choque fuerte ocurrido en el final de la madrugada, 4 autos, trabajo de SAME, está cortada, Cramer, mano al norte, hacia Monroe, así que tenerlo en cuenta. Se nota menor caudal en líneas generales, menos mal, a pesar de todo esto que estoy escribiendo. Vamos a recordar que está la exposición rural allá en Palermo y hay una reducción de Sarmiento a la altura de Belisario Roldán, mano a la avenida Libertador, y esto frena un poco la circulación, pero en líneas generales vimos bastante, bastante bien en lo que tiene que ver con los servicios. Se normalizó en San Martín, así que de esta manera están todos encuadrados.

0: volvemos al país real y sin Messi, con lo cual estamos en problemas, pese a que Caputo, si nuestro equipo de producción quiere, pongamos un Caputo legítimo, esas barrabasadas de empezaron los 18 meses, que no se sabe por qué marca 18, si hay 18 meses felices no hay por qué pensar que los siguientes 6 dicen cualquier cosa, juegan con nosotros. Pero lo grave es que mientras tanto, ese país que ellos quieren describir, tiene un cuadro que luego les voy a presentar en AR12. Un cuadro que habla de los salarios versus los servicios. Estoy mirándolo a ese cuadro y aprecio, y me duele, que todas las líneas de los servicios son en diagonal. Arrancan de aquí y terminan allá arriba. La de los salarios va casi horizontal. Esta es la realidad del país. El subte aumentó 1.926%. El colectivo, 1.450%. Contra ese rival tenemos que jugar el próximo partido, la próxima llegada de la factura. El tren subió 977%. Rival complicado. El transporte es muy importante en la vida de la inmensa mayoría de los trabajadores. La electricidad, el gas y otros combustibles subieron 847%. Y la nafta super, 631%. ¿Saben cuánto aumentó la remuneración mediana de los trabajadores registrados del sector privado del país? Apenas 305%. 305%. El salario, la línea horizontal, y 1.926 el subte, 1.450 el colectivo, y así todo. ¿De qué manera, con el mismo salario de hace 5 meses, más o menos lo mismo, pero con aumentos tremendos en todos los servicios, además de alimentos y todo lo que ya sabemos, van a construir 18 meses de bonanza en la República Argentina? Responda usted.
1: Creo que definitivamente vamos a ver un proceso de desinflación con mayor crecimiento, y la realidad, Horacio, es que mientras hagamos las cosas que estamos haciendo, bueno, sí, la inflación va a tener certificado de defunción. El cuándo, como digo, depende de esta, digamos, depende más de cuánto se recupere la demanda de dinero, que depende también de la confianza y las tasas de interés, que ya están bajando. Entonces estamos en un proceso, realmente entramos en un proceso virtuoso, en el que yo creo que a partir de abril realmente los próximos 18 o 20 meses van a ser probablemente los mejores que Argentina haya visto en las últimas décadas.
2: Ya le regalamos de ventaja al ministro los primeros 4, porque esto era en abril. Pasó abril, pasó prácticamente todo el invierno, y ese crecimiento no existe ni va a existir, porque no está dentro de la propuesta del Gobierno Nacional una economía en tensión entre el crecimiento, la mayor demanda, un mercado interno vigoroso, salarios fuertes. Pisan paritarias, no van a homologar más del 2% de aumento en lo que se viene. Quieren que siga reinando la paz de los cementerios y no hay posibilidad de ningún tipo de crecimiento en la Argentina. Ninguno. Por lo menos con esta política.
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0: Paula Castiñola y Joaquín Benítez Quitegroski en bandoneón. Es un fenómeno ese Joaquín Benítez Quitegroski, joven, muy joven. Lo vi una sola vez, pero me quedé deslumbrado. Y Paula Castiñola, en un gran momento artístico, se presentan este 25 de julio. Hoy es 20. O sea, el sábado, ¿no? 25 sábado, Lourdes.
1: Sí, exactamente.
0: Bueno, el 25, el sábado a las 19 horas, va a estar tocando en un homenaje a Homero Manzi, en la Casa de la Cultura, en la Avenida de Mayo. 25 de julio, 7 de la tarde, Paula Castiñola, Joaquín Benítez Quitegroski.

0: Nos vamos a saludar con Gabriela Lich. Buen día.
1: Buen día, Víctor Hugo. Comienzo la semana con La Cantante Calva, una de las obras fundamentales del teatro del absurdo, con una apuesta que traslada el universo de Ionesco al presente. La Cantante Calva, con actuaciones de Claribel Medina y un numeroso elenco, y con dirección de Lía Yelín y Natacha Córdoba, se podrá ver únicamente este miércoles y el próximo a las 19:30 en Sala Caras y Caretas.
0: Para hoy tenemos Lino y Leno y el tripulante ocioso de Fran Ruiz Berlet, notable obra, que va con Leo Trento y Enrique Dumont. Actuaciones inolvidables en el método Kairos, esto es a las 21:15, le da tiempo perfecto. Células Muertas de Hugo Barcia sigue en el Teatro Piccadilly todos los lunes a las 20:30 con Fabio Aste, Sergio Surraco y María Ángela Rodríguez. ¿Qué más tenemos para hoy? Cría, ¿a quién le corresponde mi corazón? De Catalina Lucchetta con Matías Broglia y la propia Catalina. Esto va en el espacio Callejón los lunes a las 20:30. Teatro para el lunes. ¿Y qué más tenemos, Analía Grafiña?
2: Para que vayan agendando, Víctor Hugo, porque hoy, claro, empiezan las vacaciones de invierno en la ciudad de Buenos Aires, provincia de Buenos Aires, también en la provincia de Chaco. Otras están atravesando la segunda semana y ya algunos comienzan nuevamente las clases. Pero son muchas las actividades que vamos a tener. Y en este caso, teatro, Elefantes, La Vida en los Pliegues. Esto es para el sábado, como decía, sábado 25 de julio, también primero de agosto, en el espacio Callejón, con la creación y la coreografía de Eliana Bonard y Virginia Ravena. Por supuesto, como siempre, las entradas las consiguen por Alternativa Teatral. Y en este caso, una obra que se actualiza en dos espejos multiplicando una imagen, los mundos que abre esa presencia. ¿Qué se oculta allí? Lo pueden ver entonces los sábados a Elefantes, La Vida en los Pliegues, en el espacio Callejón.

0: Ok, muchas gracias a la compañía de Catalina Luchetta y Matías Broglia, que me avisaron y se me pasó, que eran 8 funciones, terminaron las 8 funciones de este ciclo de Cría. Pero estoy leyendo el título, y ya me entusiasmo, de Gustavo Campana en la contratapa de Página 12 de hoy. Es extraño, pero esta vez la derrota no duele. Bien decís, Gustavo, ¿eh?
1: Pasó por encima de los mandatos primarios del hincha, pasó por encima de esa bronca que a veces se transforma en irracional, y lo que hicimos fue evaluar, después del partido y el alargue, evaluar todo un proceso. Me parece que a todos nos pasó lo mismo en el momento en el que terminaba el partido. No solamente terminaba una final, lo que se ponía era como un punto de quiebre en una historia de un mundial, un subcampeonato, 2 Copas Américas, Messi y un equipo que durante mucho tiempo estuvo a la altura de las circunstancias. Por lo tanto, se evaluó como hincha, cosa que no suele suceder, se evaluó un proceso y no solamente un partido.
0: Y a propósito de todo lo del Mundial, nosotros tuvimos nuestro Messi en acción. Ha jugado un campeonato extraordinario, Julián Capazo, nuestro productor, que nunca quiere hablar por radio, dice, no, déjame. Y sin embargo, allá se puso la camiseta porque no había más remedio. Y entonces nos ha entregado una secuencia notable, periodística, de color, de información y de emoción. Bueno, Julián, no te sientas abrumado, ya salís de eso. Hacé de cuenta que no lo escuchaste. Contame cómo estás, qué pasa el día siguiente al Mundial.
2: Hola, Víctor Hugo, ¿cómo va? ¿Cómo andan los compañeros? Estamos todavía acá en Nueva York. Y tendremos algunos días más por cuestiones de vuelos que sacamos hace mucho tiempo, y con sensaciones, porque yo más que hacer algo periodístico, creo que les puedo llevar lo que un hincha, que en este caso puede tener criterio periodístico por la convivencia con vos, con Gustavo, con Lourdes, pero estamos muy emocionados todavía. A mí no me tocó vivir el 86 y el 90, porque nací en el 88, pero también esto se parece mucho quizás a todo lo que ustedes nos contaron del Mundial 90, ver a Messi llorando en un campo de juego, como nos tocó ver a Diego en la película Héroes, en tantas imágenes que aún hoy se repiten, a una selección que tuvo muchísimo menos juego y posibilidad de creación que en el Mundial pasado, pero bueno, tuvo mucha garra, mucho empuje, y nos llevó a la final del Mundial. Estamos muy emocionados, estamos muy agradecidos, sabemos que somos testigos privilegiados de la mejor selección de la historia, y en eso creo que van a quedar muy pocas dudas, porque es un proceso histórico. Sabemos que es muy posible que se termine. Eso también nos deja como una especie de vacío. Seguramente de cara al próximo Mundial emerjan nuevas figuras, y eso es lo lindo que tiene ser argentino y futbolero, porque siempre aparecen nuevos jugadores, nuevas ilusiones. Pero sabemos que es muy difícil. Tuvimos a Diego, y nos tocó tener el privilegio de hace más de 20 años disfrutar a Messi. Y por más que seguramente Messi de algún partido de eliminatoria más juegue, algún partido de Copa América, algún partido incluso quizás del Mundial que viene, por cuestiones de marketing, de la FIFA, no sé. Pero sabemos que se termina una etapa. Hemos sido testigos privilegiados, y eso nos emociona mucho, de Messi, ser contemporáneos a Messi, y lo decíamos cuando estábamos por empezar esta serie de eliminación directa, nos emociona mucho porque nos acompañó toda nuestra vida adulta y profesional. Entonces nos emociona mucho porque nos acompañó toda nuestra vida adulta y profesional. Entonces

0: también estamos muy agradecidos porque seguramente en el caso personal me duele menos perder con España que contra cualquier otra selección del mundo, por tanta familia española, porque han hecho un laburo magnífico y nos superaron ampliamente de punta a punta del partido, pero estamos con esa mezcla de sensaciones, Víctor Hugo, con el privilegio de haber estado y de haber sido testigos privilegiados de estos años de Messi en mundiales, y con una melancolía pero que nos invade, que no podemos ni ver una foto de Messi, ni ver un video de los partidos de estos días. Nos cuesta ver, a mí todavía me cuesta ver cosas de Qatar, y creo que voy a sumar gran parte de este Mundial, porque ha sido muy movilizante todo lo que hemos podido vivir y lo que estamos todavía sintiendo.
1: ¿Cómo se fue la gente de Argentina? ¿Qué comportamientos hubo? Tengo entendido que muy buenos. ¿Cómo se fueron hacia Nueva York los que estaban en Nueva York, o cómo cruzaron a Queen los que, estando del lado de New Jersey, tenían que atravesar o bordear Manhattan para volver? ¿Cómo se fue el público argentino ayer del estadio?
0: Muy tranquilo. Obvio que siempre hay episodios aislados, después de Argentina e Inglaterra, en un hotel de los más caros de Atlanta, hubo una pelea, pero son todas cosas muy aisladas. Obviamente que yo estaba en un sector de la tribuna donde había un cierto nerviosismo por cómo elevan la voz algunos personajes de seguridad que tienen acá, sobre todo en Estados Unidos, pero después es todo aislado. La gente es para destacar porque ha hecho un esfuerzo que me emociona. Hubo otra vez muchísima gente que se quedó sin entrada, que se animó igual a venir porque quería estar igual de alguna forma, sentirse parte. Muchísima gente se quedó sin entrada. Muchísima gente, yo chequeé la reventa, porque tenía gente que estuvo afuera del estadio tratando de que baje, y no hubo nadie que haya entrado ayer por menos, si lo pagaron ayer, por menos de $6,000, $7,000, sumar los vuelos, comida, todo. Entonces la gente es un párrafo mucho más que aparte, porque encima el europeo lo vive de otra forma, el español lo vive de otra forma, y por más que eran campeones del mundo, era un estadio rebalsado de argentinos ayer. De las 80.000 personas, yo te puedo hacer un cálculo que de 40.000 quizás eran argentinos, 20,000+ acompañaban argentinos, acompañaban a Argentina y eran de otras partes del mundo, y había 10.000 a 15.000 españoles que celebraron a su forma, como ellos. Pero la Argentina, la cantidad de argentinos que fueron y los esfuerzos que hicieron, sí, para poder estar ayer, es algo muy emocionante, que los jugadores saben el esfuerzo que han hecho. Entonces, sí, también se quedaron como una linda postal mirando y agradeciendo a la gente.
1: Muy bueno ese momento, fue sublime, podría decirse. El entretiempo con ese espectáculo vivido en el estadio, ¿qué te significó?
0: En mi caso, me gusta mucho Shakira, y estaba con mi novia y también la disfrutamos mucho, pero hay cosas que se ven muchísimo mejor en la tele de ese espectáculo, porque es un espectáculo más para la televisión, donde hay miles de millones de espectadores, que para los 80.000 que estaban ahí. Obviamente hay algún fuego artificial, hay algo colorido, pero se disfruta y se ven muchísimos más detalles en televisión que los que podemos ver ahí en la cancha, ¿eh? Porque aparte, uno del estadio, en algún momento tenés que escaparte previo a que arranque el partido, a ir al baño o en el entretiempo, porque no das más. En mi caso me fui en la pausa de hidratación, porque sabía que se vería un show en el entretiempo muy llamativo, pero también estás con... Lo que más te importa es ver el partido y ver que Argentina gane y lo pueda resolver. Entonces, dejas un poco espacio para el disfrute de un espectáculo obviamente llamativo como el que se animaron a hacer desde la FIFA, extendiendo el entretiempo. Uno tiene la cabeza en otra cosa. Nada te importa más que meta un gol Julián Álvarez o Messi o Lautaro Martínez, más que cante Robbie Williams o la misma Shakira, por más que a uno le guste.
1: ¿Te quedaste a la ceremonia de entrega de los premios? ¿Escuchaste la silbatina a Trump? ¿Nos podés regalar que también vos silbaste?
0: Por supuesto, nos quedamos bastante tiempo en la cancha, nos quedamos muchísimas horas después del partido, tratando de llevarnos algún último recuerdo, comprando un vaso del partido para guardar para

0: la conexión personal, porque durante el partido, en la previa del partido, no lo habíamos podido conseguir, saliendo al aire para los compañeros y amigos de relatores, con Jorge Arcapalo. Nos quedamos muchas horas después. Fue muy tranquilo lo de España en cuanto a el festejo, y si hubo alguna cuestión de provocación, fue muy aislada, muy aislada. Ellos estuvieron en la suya, y después sí, lindo ver a Licha Martínez y a Cuti Romero ignorar a Trump, y después nos vamos con un dejo de mucha pena, porque no estuvimos nunca cerca, pero fue 1-0, y bueno, nos da mucha pena haber sido tan superados, pero bueno, también hay que valorar, se llegó a una final.
1: Qué cosa notable el fútbol, porque el empate de esos dos minutos finales estuvo ahí, y yo pensaba, empatan seguro, y ganan por penales el campeonato del mundo. Te diría que desde el punto de vista futbolístico era una gran injusticia. Te quiero pedir, al tener toda la cancha, que siempre tiene otra posibilidad para comprender el juego, lo de España es deslumbrante, en serio, ¿no?
0: Lo de España fue absolutamente deslumbrante. Una vez más, parecía que era imposible, pero bueno, también parecía imposible con Egipto, y las esperanzas las teníamos, pero acá hubo una paliza táctica. Estoy por leer ahí un hilo de tweet de alguien que justifica o entiende los cambios de las tomas de decisiones de Scaloni. Yo no las pude repasar todavía porque no me hice el tiempo todavía para ver y entender, pero también se te desarma todo con la expulsión de Enzo Fernández. Eso te quema un montón de papeles. Perder 1-0, una final del Campeonato del Mundo, es la tercera que perdemos por 1-0. De las 4 finales que perdimos en Campeonato del Mundo, 3 fueron 1-0, contra Alemania en el 90, contra Alemania en el 2014, y ayer contra España 1-0. Pero España fue muy superior, ha cambiado mucho. Me tocó ir a ver varios partidos de España en Qatar, porque tuvimos en Qatar la posibilidad de, al tener todo tan cerca en Doha, de ir a ver a muchas selecciones que en la vida ibas a poder ver, como a Brasil, a Alemania, a Holanda, y en mi caso fui a ver a varios partidos de España, y había un toque para los costados sin profundizar, absolutamente intrascendente, que me hacía acordar a algunos equipos colombianos de los 90 que tocaban para los costados y no profundizaban. Y en este caso, de mundial a mundial, me encontré con una España que además tuvo un día más de descanso, además no tuvo tanta cantidad de lesionados. Argentina llegó muy agotado, muy cansado, llegábamos tarde a todas las pelotas. No sé cómo hubiese sido otro planteo, porque hoy con el resultado puesto aparecemos los periodistas, los invictos, como decía Pasarela, para cuestionar por qué no Barco, por qué no Paz, por qué no Lautaro Martínez. Pero bueno, era un trámite muy difícil, muy difícil, muy imposible, muy imposible. Parecía que podíamos jugar muchísimas horas más y que hubiese sido imposible que Argentina meta un gol. Y por suerte lo tuvimos al Dibu Martínez en este partido, sí, con una actuación extraordinaria que por lo menos hace que el resultado sea decoroso, porque fue solamente por 1-0 y ante una tajada, ante un golazo que era imposible, esa pelota del español que convierte el gol, imposible, inatajable parecía, porque estaba muy cerca, ya muy cerca del área chica, y era imposible, esa sí que era imposible de tapar para el Dibu.
1: Bueno, Julián, final de juego. No, a lo mejor mañana tenemos alguna cosita más, algún derivado de lo que sucedió, ya que te quedás unos días ahí en Nueva York. Te vamos a aprovechar porque ha sido un disfrute radial.
2: Víctor Hugo, Julián, ¿me escuchan?
1: Sí.
2: Sí, no, un dato nada más. Licha sí le da la mano a Donald Trump. El otro que no le da la mano es Thiago Almada, que pasa de corrido, pero Licha sí le da la mano.
1: Bueno, es que no tenés más remedio, ¿eh? No. Lo que hizo el Cuti, que es el que yo vi, bueno, fue ingenioso, no tenés ganas de hacerlo, pegó un saltito, dio un paso largo, pero es muy difícil, venir dando la mano, no se le puede pedir a nadie que haga eso. Hay situaciones que son inevitables, que hasta hacen al comportamiento personal. A veces no es el otro, sino uno en su comportamiento. A mí me encantó lo del Cuti. Cuando lo vi, me emocionó. Mucho más con lo que vos me sumabas, Negro, de que después se volvió y saludó a Sheinbaum.
2: Sí.
1: Con lo cual quedaba muy claro qué era lo que él había querido.
2: Sí, y eso no, no quita todo lo que es Licha Martínez y por las causas que pelea y cómo se pronuncia.
1: Pero por cierto, no podemos mezclar tanto. No. Lo que se puede hacer, se hace. El Cuti pudo y lo hizo. No se le puede pedir lo mismo a ninguno de los otros, no a todos, porque hay que vernos a nosotros. Si yo vengo dando la mano, es muy difícil. Diego se la retació en el 86 a un funcionario radical, no vamos a nombrar porque es una persona fallecida, no importa, pero me parece que Diego sí le retiró el saludo, pero a un argentino, por cosas que habían pasado en el desarrollo del campeonato del mundo, me parece que aquel intento de golpe de estado contra Bilardo, etcétera. Pero en líneas generales es muy difícil, hay que ponerse en el lugar. Hizo una de chico travieso, muy bien hecha, el Cuti Romero, y uno lo celebra, pero no se puede meter a todo. Julián, si estás ahí todavía, un abrazo, gracias por todo.
0: Un abrazo, nos vamos a aprovechar estos días en Nueva York, estamos cerca del memorial del 9-11, del 9 de septiembre, del 11 de septiembre, perdón, 11 del 9, así que vamos a tratar de pasear un poquito para que esta pena sea más llevadera, pero igual estamos muy agradecidos y muy felices por haber vivido estos 40 días inolvidables, y gracias a todos los compañeros de M750 que han estado llamando, que han bancado ahí la parada. Nos encontramos mañana.
1: La pena, chao Julián, la pena dentro de lo posible, Gustavo, tus compañeros, hay que elaborarla, hay que trabajarla, hay que, me permitía decir en el principio, es un aspecto, es una parcialidad de la vida que de pronto toma la más tremenda importancia, porque fuimos muy felices con este proceso. Superado el hecho, la valoración es tan intensa de ciertos valores que se dieron, ya está, ya pasó, ya salís de eso. A veces hay un rango demasiado alto para la alegría, se nos va la mano y eso trae un rango también acorde desde la tristeza. Hay que elaborar, dar vuelta a la página y meternos en la vida misma, como estamos intentando hoy con nuestro programa.
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0: ¿Y vos querés meterte en la realidad, Víctor Hugo? Ya tenemos fecha, ya tenemos actualidad, porque la semana política va a tener el primer miércoles de marcha de jubilados. La CGT aprovecha el clima mundialista con este spot, el Diego y los jubilados.
1: Yo defiendo a los jubilados. Yo defiendo a los jubilados. ¿Cómo no lo voy a defender? Si nosotros tenemos que ser muy cagones para no defender a los jubilados.
0: Esta es la frase, el video, que en redes postea la CGT. Dice, hacé como el Diego, marchá con las y los jubilados. Hay personas que siguen marcando el camino de qué lado hay que estar. Voces que nacen del pueblo porque solo el pueblo sabe reconocer una injusticia cuando la tiene enfrente. Así que este miércoles 22 de julio, Víctor Hugo, la CGT sí va a marchar a las 3 de la tarde en Avenida Rivadavia y Rodríguez Peña.
2: Y sigue el 7 en San Cayetano. Ese sería la segunda etapa de este regreso. Eso al territorio, a las calles de la protesta CGTista más la CTA más los trabajadores de la economía popular.
3: Y decíamos que íbamos a ir recomendando actividades para las vacaciones de invierno. En este caso, Víctor Hugo, alguien a quien vos conocés, Pablo Gorlero, que está dirigiendo esta obra de títeres, Remigio Verdiales, Un Carpincho, dentro del marco del Complejo Teatral de Buenos Aires, que va sumando estrenos, aparte con entradas a precios muy populares de 10.000 pesos. Y esta obra que te comento está en el Teatro Sarmiento, en la Avenida Sarmiento 2715. Es sobre la historia de este carpincho que tiene la vida, una cosa muy actual, ¿no? En nuestro país, tiene esa vida en el humedal que se ve alterada por el avance de la urbanización, así que con títeres, con humor, con coreografías, Remigio Verdiales, Un Carpincho.
4: El calendario del infierno, tiempos de Macri, ahora son peores, aunque parezca mentira, con Carlos Almenara, Debate Mendoza, 20 de julio. En 2016, funcionarios macristas anunciaban que desde el año siguiente no habría más fútbol para todos. Él había prometido lo contrario, pero es Macri, era Macri, será Macri. En 2016 también, en Mendoza se realizó la Cumbre de los Pueblos, reunió movimientos políticos y sociales de todo el continente que rechazaban los planes neoliberales que castigan a los pueblos. Le siguieron dando con todo, siguieron castigándolos. En 2017 La Nata hace un programa televisivo que salió muy mal, me parece. Yo no lo vi, pero escuché muchos comentarios sobre la estigmatización a un niño de 11 años, el polaquito. Se habló mucho de eso. Lo hizo con Grindetti, intendente de Lanús, y la policía, armando una operación desmentida por Juan Grabois y por la madre del niño. En 2018, Camioneros protesta el 20 de julio. El gobierno de Macri le aplica una multa de 800 millones. Era la mayor aplicada nunca. También en 2018, la CGT se pronuncia. El fondo no tiene el aval de los trabajadores. Podemos decir, 20 de julio del 2026, tampoco el fondo tiene el aval de los trabajadores.
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1: Bueno, la pantalla está inundada de saludos, naturalmente. Voy a elegir uno y los abrazo a todos. Estela Matute, querida actriz, que me recuerda algo de cómo fue el Día del Amigo, Gustavo. Aquello que creó el doctor Enrique Ernesto Febraro, un argentino nacional y popular, y que marca el 20 de julio de 1969 como un día muy especial que convirtió en el Día del Amigo.
2: Entendiendo que en función de ese paso que había dado el hombre, comenzaba una nueva era. Entonces tuvo como una dosis, sobredosis de optimismo con relación a lo que eso había significado. Pero bueno, así quedó, así fue una convención después, sí, planetaria.
1: Ocurrió que, según lo que él investigó, el 20 de julio de 1969, el mundo tuvo el menor índice de accidentes, asesinatos, robos y suicidios. Es un trabajo seguramente muy importante al respecto. Fue dos veces nominado al Premio Nobel de la Paz por esa tarea, ¿no?
2: Es un planeta ese que describe, ese instante, esa fotografía de ese día, es un planeta frente al televisor. Es un planeta que está viendo vía satélite qué va a suceder con esos tres que acababan de llegar con la Apolo 11 a la Luna. Creo que tiene que ver esencialmente con eso. Todos, absolutamente todos frente al televisor.
1: Bueno, hoy saludamos a todos los amigos, por supuesto, y esperamos a uno que es Adrián Stoppelman, que va a estar con el Día del Amigo, como tema hoy, y va a estar también el viernes 24, que es el viernes que viene, en Hasta Trills, que ya les voy diciendo, el lunes, no se duerman, las entradas por alternativa. En Hasta Trills, nuevamente, Adrián Stoppelman. Y el 25, atención, Cañuelas, en Juana de Arco, las entradas alpogo.com, mire usted, alpogo.com. Las entradas, viernes Hasta Trilce, alternativa, sábado, Cañuela, Juana de Arco, alpogo.com, y en un ratito lo tenemos a Adrián, hablando de lo que es el Día del Amigo. Nos vamos a reír también con eso.
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4: Y si nos vamos de recorrida a dar una vuelta por esta ciudad que sigue fresca, 11 grados dos décimas, con la amenaza de alguna llovizna, alguna lluvia débil, molesta durante toda la jornada, pero claro, es 20 de julio y nosotros seguimos dando vueltas. Rodo Gerardi, ¿por dónde estás?
5: Exactamente, seguimos caminando por la calle, estamos ahora en 11 y hay otros partidos que se juegan ahora que terminó el Mundial. Y es interesante poder destacarlo, el partido, por ejemplo, de cómo hace la gente para llegar a fin de mes. Hablamos con una jubilada que cuenta cómo impacta la situación económica en su vida cotidiana y cuál es su mirada sobre las políticas del gobierno. La escuchamos.
6: ¿Me es usted?
7: Mal, lo que queremos es que se vaya Milei.
6: Mira.
7: Porque Milei hizo desastre en Argentina. Con Cristina está bien, estábamos mejor que con este.
6: Mira.
7: En la familia humilde, en los que están allá arriba no se siente tanto, porque él defiende a los que están arriba y tira abajo a los que están, a los pobres. Yo si no hago eso, viste, con la jubilación, son 3 pesos que te pagan la jubilación. Entonces, y doy gracias que tengo mi casa. Entre el alquiler, el gas, la luz, los impuestos, no te queda nada.
5: Y seguimos desde Constitución recorriendo la calle y escuchando más voces. Volvemos en minutos.
1: ¿Y qué han dicho las figuras políticas? El único que apareció siempre cercano a lo mamarracho fue Milei, con todas las vueltas que daba, con metiéndose con el seleccionado, la vergüenza de lo que hizo con el tema de la bandera. Pero seguramente hubo muchas opiniones que hemos ido compartiendo, pero después de la derrota, ¿algunas voces hay, Lourdes?
4: No, después de la derrota no, Víctor Hugo. Fue el desorientado Milei que salió a decir rápidamente: se viene un feriado. Ayer empezó a circular la información, imagínate, estar en el obelisco celebrando y empezó a circular por celular, por chat: che, mañana es feriado, y la gente se confundió. No, lo que hizo Milei es marearse, decir, si cuando la selección y los jugadores lo decidan, que quieran celebrar, en ese momento tendremos un feriado. Claro, cuando se confirmó que Messi no venía, que De Paul, hasta Scaloni se empezó a decir parece que no vuelve, se desinfló la información y el feriado me parece que no es tal.
2: ¿Nos podemos imaginar a Milei, panelista y un gobierno decretando un feriado para ir a festejar el triunfo de la selección? Digo, más oportunista, claro, este tipo con un feriado populista es imposible.
3: Es por ahí, queriendo hacer cosas populistas pero sin hacerse cargo, para él no tener que pagar el pato. Porque dice, si los jugadores quieren, vos sos el presidente, vos tenés que decretar, e invitalos vos, decirle, vengan, los vamos a recibir para festejar. No si tienen ganas o no tienen ganas. No quiso pagar el costo político de que no venga nadie.
1: La policía reprimió una vez más, parece mentira. No tienen paz con nadie, ¿eh? No encontraban jubilados, dijeron, no es miércoles, necesitamos saciar nuestra sed de violencia. Cada tres días. Y le pegaron a la gente ahí, hay detenidos, ¿no?
4: Sí, hay 15 detenidos. El último reporte de la policía oficial ayer daba cuenta de los 15 detenidos, claro, y decía, y hay 7 efectivos con algunos politraumatismos, todo para victimizarse. Pero lo que pasó, Víctor Hugo, es que antes de las 11 de la noche, la policía motorizada, los carros hidrantes, empezaron a aguar una fiesta. Se ve que este gobierno no puede con la celebración de la población argentina.
6: Celebración de la familia, de amigos, de amigas que vinieron a acercarse acá al obelisco, y la verdad es que se llevaba todo de una manera muy tranquila, muy pacífica. Estamos sobre 9 de julio, pero estamos a una cuadra de Corrientes, y hace alrededor de 2 o 3 minutos empezamos a ver las corridas, empezamos a ver muchas motos circulando a gran velocidad, muy cerca nuestro, de un lado y del otro, sobre Cerrito, y empezamos ahí sí a ver ya a la gente corriendo, embestida por parte de la policía, y los gases lacrimógenos y las balas de gomas que se escuchaban, ¿sí? Que se escuchaban hasta hace algunos minutos.
4: Increíble, gases, disparos, heridos. Estaba, a mí me tocó, yo estuve hasta la 1 de la mañana más o menos en Crónica, en el canal, y nuestro móvil con Emma Herrera decía, mirá esto, era gente con balazos, con disparos, impactos en las piernas, manos ensangrentadas. Por eso el reclamo también estaba en la calle. Minutos antes de la represión, la gente, ¿qué pedía? Hablaba así de nuestra selección.
8: Nosotros pudimos llegar a la final, somos el único país latinoamericano que llegó a la final. Y nuestra selección hizo mucho más que el presidente de la nación, mostrando y reivindicando que las Malvinas siempre serán argentinas. ¡Siempre! ¿Por qué? Porque el pueblo no es ningún cipayo, los cipayos están arriba.
1: Bueno, y de las noticias de lo cotidiano, lo de Aeroparque con cancelaciones y demoras en los vuelos, debe ser un gran dolor de cabeza, ¿no?
4: Claro, porque está el arranque de las vacaciones de invierno y hay cientos de pasajeros que ya tenían su viaje programado. Por eso se están reprogramando, se están cancelando algunos. ¿Por qué? Por lo que está pasando en Ezeiza. Estamos tratando de ver de qué manera, paciencia, ¿no? Se registraron cancelaciones y demoras en distintos vuelos, sobre todo con el impacto de las low cost. A eso sumale que algunos que salen de Ezeiza van a tener demora, porque llegar a la terminal internacional también es un dolor de cabeza.
1: María, María, las noticias a veces sobre las decisiones del gobierno. Al final, ¿hay feriado hoy o mañana o no?
4: No hay feriado, por lo menos ahora. Ya desactivaron desde la Casa Rosada. ¿Por qué? Porque no viene el plantel completo. Lo que va a llegar hoy es parte de la selección, pero no va a estar Messi, no va a estar De Paul, por lo menos en ese vuelo. Messi iría a Miami y hay que ver, porque se acuerdan que tenía al padre con alguna complicación. Uh-huh. Es probable que venga, pero tal vez se vaya a Rosario directamente. No hay información. Y Milei ayer solamente confundió, dijo, cuando la AFA nos confirme, los jugadores decidan, habrá feriado. Pero hoy en Casa Rosada están diciendo, muchachos, olvidémonos porque no va a haber festejo.
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1: Está en línea Lucía Caballero. Lucía Caballero es coordinadora del Grupo de Investigación e Intervención Feminista de la Facultad de Filosofía y Letras. Lucía, es un gusto. Buen día.
13: ¿Qué tal? Buen día.
1: He leído un trabajo sobre los endeudados y la salud mental. ¿Me puede desarrollar un poco el tema?
13: Sí, nosotras venimos desplegando una serie de trabajos de encuesta en distintos sectores, en este caso de trabajadores y trabajadoras organizados. Organizados, pero también trabajadores registrados, ¿no? Porque una cuestión es que el endeudamiento venía afectando a una parte de la población que no estaba con trabajo registrado. Lo que vemos en los últimos meses y sobre todo desde la llegada del gobierno de Milei es que esta problemática se está extendiendo a porciones más grandes de la clase trabajadora, incluyendo a sectores registrados e incluso en este caso, en esta encuesta aplicada con APSE, a trabajadores que tienen un salario incluso elevado con respecto a otros sectores de la clase trabajadora. Y lo que vemos ahí es que casi 8 de cada 10 dice estar endeudado. Entonces ahí hay una primera conclusión. Podemos ver que las porciones de la clase trabajadora más informalizadas y más precarizadas se endeudan para sostener la vida cotidiana, pero también partes de la clase trabajadora que están permanentemente perdiendo poder adquisitivo se endeudan para sostener una capacidad de consumo que pierden mes a mes a partir de las políticas de Milei, que podríamos resumir en 3 políticas principales, ¿no? Una política activa de tratar de que los salarios no le ganen a la inflación, una desregulación de los principales precios de la economía, los servicios básicos que crecen todos los meses y están desregulados, agua, luz, internet, etcétera, y una política de desregulación de las tasas de interés, que hoy en Argentina se cobra lo que quieren las entidades financieras. Entonces, y lo que le agregamos en esta encuesta, además de medir la deuda, es el impacto en la salud mental de los trabajadores, en cómo los trabajadores estar endeudados, la condición de endeudados y endeudadas, les hace muy difícil imaginar un futuro, un horizonte político. Porque justamente estar endeudado y endeudada no es solamente una cuestión, digamos, monetaria, una cuestión económica meramente, sino que tiene impactos muy fuertes en la subjetividad. Muchos trabajadores manifestaron tener ansiedad, imposibilidad de imaginar el futuro, sentir incertidumbre, imposibilidad de planificar, Y tiene impactos en la propia organización política, que es otro factor que nos interesó medir esta encuesta, ¿no? ¿Cuál es el impacto en la organización política de la deuda? Bueno, la deuda también tiende a individualizar los efectos del ajuste económico, atomizar a los trabajadores y a las trabajadoras, sintiendo que es una responsabilidad individual la situación económica, y muchas veces lo primero que hacen es dejar de organizarse, es decir, aislarse, tratar de conseguir más trabajo, pero a la vez empezar a alejarse de la organización política, ya sea desafiliándose al sindicato o dejando de participar en instancias colectivas de decisión. Entonces hay dos factores muy fuertes que identificamos en este estudio que tienen que ver el impacto en la salud mental de la deuda, ansiedad, irritabilidad, fragilización de los vínculos, imposibilidad de imaginar el futuro, pero también un cierto alejamiento de las instancias de decisión colectiva. La verdad es que fue muy interesante también la predisposición del sindicato a hacer este estudio y a discutirlo con la seriedad que requiere, porque no es solamente un diagnóstico. Acá también se está discutiendo, bueno, cuál es el estado hoy de esa clase trabajadora que estamos también esperando y haciendo esperando, ¿no?, una situación de mayor rebeldía frente a estas políticas. Entonces, creo que son importantes estas conclusiones.
1: Lucía, un placer escucharla. Hizo todo el desarrollo sin necesidad de preguntas de lo que está sucediendo. Nos queda un poco la cuestión de género, pero ya se vino las noticias encima. La seguimos en cualquier momento. Un abrazo.
13: Un abrazo grande. Chau, chau.
1: Lucía Caballero, coordinadora del Grupo de Investigación e Intervención Feminista, Facultad de Filosofía y Letras.
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25: Es la hora 11, la temperatura en Buenos Aires es de 11 grados 2 décimas, el cielo está cubierto, humedad 87%. En la ciudad de Mar del Plata, 6 grados 9 décimas. Pese a la derrota en la final, los vecinos de la ciudad aseguran estar agradecidos con la selección.
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2: En Constitución, la gente comparte sus sensaciones tras el final del Mundial. Entre la desilusión por el resultado y el reconocimiento al recorrido de la selección, muchos destacan la entrega del equipo y ya empiezan a pensar en lo que viene. Escuchamos su testimonio.
3: Ya está. No, ganaron bien. No le puedo decir nada. ¿Qué le puedo decir?
5: Es un aprendizaje para todos. Es un sub y baja. Tenemos que levantar la cabeza en alto y decir, dimos lo mejor.
6: Yo terminé el partido, me puse triste por Messi y después ya está, ya pasó. Ya hicieron lo que tuvieron que hacer. Y dejaron un legado que no se lo va a borrar nadie.
7: Ganamos la iglesia. Orgulloso de los muchachos. Ya nos dieron la copa, ya está.
2: Desde Constitución informó Rodo Gerardi para Radio 750, Derecho a la Información.
25: El consumo de carne vacuna alcanzó su mínimo nivel en 30 años. La Cámara de la Industria y Comercio de Carnes y Derivados informó que las ventas en el mercado interno cayeron un 11,5% en el primer semestre de 2026. La entidad alertó también que en los últimos 12 meses, el consumo per cápita acumuló un retroceso de más de 8 puntos, producto de la pérdida de poder adquisitivo de los salarios.
26: Internacionales.
25: En Venezuela ya hay 5.208 muertos confirmados por los terremotos. Así lo informó la Asamblea Nacional del país mientras continúan las tareas de búsqueda entre los escombros. La cifra de desaparecidos sigue en torno a las 30.000 personas. Dólar oficial 1.500 pesos, dólar informal 1.530 pesos y riesgo país 411 puntos. En Buenos Aires la temperatura es de 11 grados 2 décimas, el cielo está cubierto, humedad 87%. En la ciudad de Mar del Plata 6 grados 9 décimas, allí podés escuchar Radio 750 por FM 96.5. Estas fueron las noticias. Federico Martín.
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27: El conflicto entre Estados Unidos e Irán siguió escalando, ya que Washington apuntó contra rutas, puentes, un aeropuerto, una estación de tren, una de bombeo de agua de mar y una planta desalinizadora, como parte de la represalia por la muerte de 3 militares norteamericanos en un ataque contra una de sus bases en Jordania, mientras que también se denunció un bombardeo contra la central nuclear en construcción de Darkovin, aunque el Organismo Internacional de la Energía Atómica aclaró que no tenía material nuclear. Y Teherán respondió atacando una instalación de radar y un centro de apoyo militar estadounidense en Kuwait, que a su vez denunció daños en instalaciones petroleras, una central eléctrica y una planta desalinizadora. Además, la Guardia Revolucionaria se atribuyó un ataque contra un centro de datos de inteligencia y una base aérea en Bahrein, donde se habían concentrado cazas norteamericanos, al tiempo que Arabia Saudita también instó a la población cercana a bases norteamericanas a buscar refugio. Por su parte, el ministro de Defensa israelí, Israel Katz, dijo que si Irán llegaba a lanzar misiles contra su territorio, iban a responder con toda su fuerza. Informó para Radio 750, Matías Morales.
1: ¿Por dónde vamos con Campana a las 11 y 11 hoy?
28: El mundial que perdió el gobierno más antipopular de toda nuestra historia, Víctor Hugo.
1: Ah, me gusta, lo espero. A las 11 y 11, Campana a las 11 y 11. Ahora, Gabriel Massaro.
29: Gracias, Víctor Hugo. Tenemos inconvenientes con los trenes. Atención a los usuarios del Roca, porque el ramal Alejandro Korn está corriendo limitado. Hace Constitución Reu, hay una persona que fue atropellada a la altura de Guernica y entonces hasta ese punto está interrumpido, tenerlo en cuenta. Y el ramal de Ezeiza está corriendo con demoras. Justamente en Ezeiza, una congestión fuerte en la autopista Artillería y por el fuerte operativo policial en la AFA. Hay más de 5 kilómetros de retraso. Mano al aeropuerto internacional a tenerlo en cuenta. Se cerró por obras el puente de la Luna. Al considerarlo, es la mano que va hacia el oeste, así que el tránsito que maneja por Cantilo lo va a encontrar cerrado. Y no tenemos inconvenientes a esta hora con el resto de los servicios de transporte público.

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0: Y un poco más del deporte, del mundial, de lo que viene. Tenemos que empezar a hablar también de lo local. Poco a poco vamos desprendiéndonos del mundial. Bueno, algunas cosas quedan, ¿no, Sergio?
1: Quedan todavía algunas cosas, como los festejos en España. Ya la selección está en su país celebrando. Y, por supuesto, a quienes estaremos esperando aquí, a los jugadores que están llegando ya en el avión de regreso aquí en Argentina, los que vienen, los otros seguirán para sus lugares de trabajo. Pero hablemos un poco de lo que ocurrió también el sábado, Víctor Hugo, porque los Pumas jugaron con una camiseta homenajeando a la del 86 azul. Fue contra Inglaterra en Santiago del Estero. Lamentablemente cayeron 31-24 con una jugada muy dudosa sobre el final con el try de Delgaui. Y allí el árbitro que dijo no, fue afuera, la apoyó afuera, no vale, si no Argentina tenía chances de empatar el partido. No fue así, terminaron perdiendo 31-24. Y por otro lado, muy buena actuación de Franco Colapinto, que sigue creciendo en la Fórmula 1. Víctor Hugo terminó décimo, sumó un punto más y quedó arriba de Gasly. Parece que Franco está compitiendo contra el francés y no ya para alcanzar a Kimi Antonelli, que parece estar más arriba que todo, no para de ganar. El italiano se va a quedar con esta Fórmula 1, seguramente con el Mercedes. Segundo terminó Leclerc, Verstappen terminó tercero con el Red Bull, pero Franco Colapinto décimo con el Alpine.
2: Y el piano que nos da lugar para decir que nunca es tarde, Víctor Hugo, porque Anthony Hopkins, claro, el actor británico-estadounidense, nació en el Reino Unido, va a lanzar su primer álbum de música a los 88 años. Claro, bueno, es un talento para todo, evidentemente. Es una composición de música clásica en la que hace guiños a su niñez. De hecho, este tema se llama 1947 y es también un recorrido de otros momentos de su vida. Particularmente lleva trabajando, además, o sea, se lanzó porque hace 6 décadas que viene trabajando en esto. Evidentemente ha sido siempre un compositor sin publicación aún. El álbum va a ver la luz el 21 de agosto, así que para los que quieran curiosear un poquito más, falta, pero acá el adelanto de este disco que se llama Broken Road de Anthony Hopkins.
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0: La música original de Martín Lembo, la puesta en el aire de Ricardo Cutufoz. La producción de Julián Campazzo, a distancia, pero con dos genias aquí en estudios, bueno, digo aquí imaginariamente, Renata Costa García, Nancy Lamas. Iván Bravo con todas las ediciones, y ahí vamos, ya en mediados del año. Es impresionante cómo vuela, por eso hay que aprovechar el tiempo. El que lo aprovechó muy bien mientras estuvo en Andes fue Diego Españolo. Estos sí que se robaron todo. Tienen el beneficio de que mafias como Clarín todavía están con Insaurralde. Lo bien que hacen, ahí no se puede objetar demasiado, pero le sacan jugo todo el tiempo, hasta en lo que no corresponde, porque ahora me da la impresión de que el tema estaba caído y lo querían levantar como sea. ¿Saben para qué? Para que se note menos lo de Adorni, para que se note menos lo del hermano de Adorni, para que se note menos lo de Españolo y todo esto, porque ahora ya con con Telefónica, como se han quedado y como les sirve el servil de Milei, va todo bien. Entonces apuntan para otro lado. La corrupción era la de antes, no la de ahora. Pero volviendo a Diego Españolo, fíjate vos las ventajas que tiene la derecha, porque el tipo se niega a peritar la voz. Bueno, fenómeno, no quiere peritar la voz, entonces damos por sentado que es lo que se piensa de usted, es así, punto. Si no, ayúdese usted, no es que nosotros lo queremos ayudar, ayúdese usted, quizá que tiene la ventaja de poder decir, no era mi voz. Bueno, si no era su voz, demuéstrelo, ¿no te parece?
4: Mira, a Karina le llega el 3% y el 1% se va en la operatoria. Es el famoso 3% de Karina. De esos audios estás hablando, Víctor Hugo. Y es lo que le estaban diciendo, señor, usted dijo tal cosa, que el argumento de Españolo es, eso es falso, es un audio trucho, es creado con inteligencia artificial, por eso lo que habían solicitado es una prueba, vamos a peritar su voz. Y que yo te decía en chiste, está practicando cambiar la tonalidad, el ritmo. Bueno, finalmente, Ariel Lijo había rechazado el planteo de la defensa de Españolo para rechazar y evitar esta pericia. Bueno, no olvidemos que Españolo, ex abogado del presidente Javier Milei, está haciendo maniobras para tratar de evitar confirmar que el 3% de Karina es real, que la voz es suya y que tiene que pagar por ello.

0: Campana a las 11:11.
1: El gobierno más antipopular de nuestra historia, el del feriado populista y oportunista, jugó su propio mundial y perdió. Escondieron la renuncia de Adorni detrás de Argentina-Jordania y el intento de matar la causa Libra lo anunciaron antes de Argentina-Cabo Verde. Dos pasos de comedia mientras aparecían fotos de Novelli en las tribunas del mundial. Y buscaron sin suerte aprobar la extranjerización de la tierra después de ganarle a Inglaterra. El silencio de la Cancillería de Milei ante un buque inglés en aguas argentinas. Luego, la ministra de Seguridad diciendo a dúo con la FIFA que banderas o remeras con mensajes sobre Malvinas serían una provocación. El mismo día del partido con los británicos, apareció el presidente de la Nación autorizando a una empresa inglesa a explorar petróleo en el Atlántico Sur. Y después, se acordaron que era miércoles y entonces de yapa reprimieron jubilados. Para completar la postal ideológica del cogobierno del oficialismo más aliado, apareció el racismo de la vicegobernadora de Mendoza, calificando a Francia como equipo africano flojo de modales. Viola, el segundo del Ministerio de Justicia, en la cancha contra Suiza. Y ayer en New Jersey se lo vio al senador Abdala en un partido con reventa de hasta $30,000. El sábado un temporal lo detuvo en el aeropuerto de Miami y parece que la tarjeta resistió otro vuelo y casi 900 kilómetros por tierra. En ese marco de hostilidad generado por los que gobiernan un país que odian, los de azul esa noche desplegaron un trapo blanco en el que un aerosol negro dijo: las Malvinas son argentinas. El final épico desbordó el orgullo nacional. No estaba escrito en el guión. Y después de la victoria inolvidable en todas las plazas del país, reinó la misma consigna y la identidad celeste y blanca fue más que la foto de Margaret Thatcher en el despacho presidencial. Acordate, en Qatar, la prensa de doble apellido, después de eliminar a Países Bajos, trató a los jugadores de vulgares y pendencieros. Y ahora, Milei tildó a la bandera en manos de esos mismos jugadores como un gesto de patrioterismo barato y berreta. Antes de la final, hasta el gobierno de Estados Unidos bancó el derecho al reclamo para usarla como herramienta en su profundo desencuentro con Europa y con Londres. Terminó la copa que solo le pegó a la pelota con la derecha, en el que la FIFA le comunicó a Haití que su camiseta no se ajustaba al reglamento porque la misma hacía referencia a la batalla de Vertieres en 1803, victoria clave para la independencia esclava de Francia. Se fue el Mundial en el que Washington, con el silencio cómplice de los dueños del fútbol, obligó a Irán a cruzar la frontera desde México por tierra y a abandonar el reino de Trump el mismo día de cada partido. La pelota siguió rodando mientras la Casa Blanca ordenaba volver a bombardear a Irán, aunque en las vitrinas de Trump brille el premio El Fútbol Une al Mundo, algo así como el Nobel de Cartón de la Paz que le inventó la FIFA. Finalizó el insólito torneo en el que Donald le pidió a Infantino un indulto para su goleador y la FIFA le regaló el perdón como un souvenir. Terminó el torneo de las pausas de hidratación factureras, el show recontravendido en el entretiempo del último partido y entradas a un precio loco para desterrar para siempre al pueblo de las tribunas. Y para 2030, FIFA Corporation promete más decisiones en Orsay de los sentimientos del potrero, que una vez más va a resistir contra todo y contra todos.
0: Campana a las 11:11.

0: Se presenta Prima Facie, una joven abogada construye su exitosa carrera como defensora de acusados de delitos sexuales. La obra llega para poner a prueba nuestras creencias y cuestionar el modo en que escuchamos a las víctimas de violencia de género. El unipersonal Prima Facie, con actuación de Julieta Silverberg y dirección de Andrea Garrote, se puede ver el sábado a las 22 horas en el Teatro Picadero.
1: No lo voy a poder ver por fechas, pero me da mucho gusto saber que está en gira por México Eduardo Pacha Paglieri, como les he contado en más de una ocasión. Va a estar aquí en la Ciudad de México en Pendular, Espacio Cultural, 24, 25 y 26 de este mes, ahora en estos días, de esta semana, con Piel de Encaje, el primer musical drag de tango. Es un muy sensible espectáculo actuado maravillosamente por Pacha Paglieri aquí en México. Ahora está, hoy por ejemplo, o mañana, está en Zacatecas, una gira por México, pero 24, 25 y 26 aquí en la Ciudad de México.
2: Y Galilea y Azucena, hablando de espectáculos también para toda la familia, juegan a las escondidas, hay algo que pasa, para que no se lo pierdan. Está en el Teatro Border, Víctor Hugo, los jueves a las 19:30, todos los espectáculos que apuntan a la familia son un poquito más temprano, de Florencia Aroldi, Galilea y Azucena, con la dirección general de Gonzalo Dosso.

Teatro Argentino va a presentar el ballet El Cascanueces. Le quiero avisar porque es para el fin de semana y es una decisión que pueden ir adoptando ahora. Continúa la temporada artística con una versión para toda la familia del ballet El Cascanueces, con música de Tchaikovsky, modestamente, y la coreografía de Emanuel Abruzzo. Esto será el domingo a las 4 de la tarde en la sala Alberto Ginastera. Después habrá funciones martes, miércoles, jueves, viernes y sábado, siempre a las 16. Una propuesta que forma parte del programa Vacaciones Divertidas en la Provincia 2026. Promueve el Instituto Cultural de la Provincia de Buenos Aires. Conduce el ballet María Fernanda Bianchi, la orquesta estable con Ezequiel Fautario, gran especialista, como director invitado. Interviene el coro de niños o y niñas que lidera Mónica Dagorré. Lo mejor, Karina Débora Solar, Leticia Falcone, Maximiliano Troncoso, Dagorré. Lo mejor, Karina Débora Solar, Leticia Falcone, Maximiliano Troncoso, David Manuel

0: un decreto presidencial sobre los convenios colectivos de trabajo. ¿Qué significa eso? El gobierno acaba de eliminar por decreto las horas extras, las vacaciones, los premios y hasta el aguinaldo de la base del cálculo de tu salario. ¿Se entiende, no? Se va a calcular tu salario solamente teniendo el básico y las sumas remunerativas habituales. Si vos haces horas extras o querés que te sumen el aguinaldo, todo eso queda excluido del cálculo que va a hacer para los aportes de a partir de este momento. Insisto. Te están robando, Carlos Castañeto dice, por ejemplo, te están robando el aguinaldo. El texto publicado con la fecha de hoy dice que se incorpora el tercer párrafo del artículo bis del decreto tal. Bueno, todo eso lo que no quiere que entiendan es que te están atropellando otra vez, te quitan derechos y tiene que ver con ese famoso cambio que venía a implementar el gobierno, quiere decir achicar tu salario y tu poder adquisitivo.
1: Se sigue ensanchando desde algún lugar fantasmal en el caso de empresas que van por encima de la ley y no tan fantasmal de la mano de las instituciones que lo que hacen es, vía decreto, ensanchar lo que votó el Congreso de la Nación, ¿no? O sea, si lo del Congreso de la Nación era malo, lo que viene vía decreto para ensancharlo es todavía muchísimo peor. Y todavía seguimos esperando. Hace un rato veíamos que no se está dando eso de los mejores 18 meses de la historia argentina. Tampoco el aluvión de toma de trabajadores después de sancionada la ley de reforma laboral. No era que ahora sí, están dadas las condiciones. Ahora sí, sin embargo, no pasa.
2: ¿Cómo es el tema? Quiero entenderlo bien, Lourdes. Es aturdidor esto.
0: Mira, lleva la firma del presidente de la Nación y se publicó un boletín oficial. Cuando empieza artículo 1, artículo 2, viste que utiliza muchas palabras difíciles. Pero lo que te dice es que la base de cálculo va a omitir algunos conceptos que no son los habituales. Es decir, cuando claro, vos haces horas extras, cuando suman algunos aportes que no son constantes, a vos te ensancha el salario. Bueno, lo que están diciendo es que para el aguinaldo, para los premios o para incluso las vacaciones, excluyen algunos ítems para que la empresa siga ganando y que vos sigas perdiendo.
1: Inclusive para, bueno, lo que pasa es que ya la indemnización pasó a ser casi una pieza de museo, pero antes, ¿cómo era el asunto? El mejor salario. Uh-huh. Y ese mejor salario se engrosaba a través de distintas actividades que habías hecho en el ámbito laboral. Horas extra era el dato fundamental. Bueno, olvídate, ya no más.
2: Es como si se preguntaran qué más le podemos hacer al laburante, cómo más lo podemos perturbar, molestar, exhibir nuestra crueldad, porque esto, ¿quién lo puede festejar? El otro lado, que es muy minoritario, los ricos, los muy derechosos, los que ya están podridos por dentro, porque la verdad que para ser ultraderecha tenés que estarlo, ¿qué gente si no podría celebrar? Y lo hacen, y lo que perturba es que después te aparece una encuesta y te dice, no, Milei está creciendo la imagen, sí, pero 40% o 37% todavía lo bancan, y eso lo pone a tiro de pelear las elecciones, porque el otro 10, 15% puede cambiar cuando en enero, febrero o marzo del año que viene le den un pequeño aumento o algo que se guarda justamente para el año de las elecciones, sabiendo perfectamente lo que es esto. A veces es aturdidor el tema, ¿eh?
0: Sí, y en la previa de la marcha de la CGT, que como acabamos de escuchar, se suma y dice, este miércoles todos salimos a las calles para apoyar a los jubilados, y lo que hace esto, Víctor Hugo, es reglamentar parte de lo que se aprobó en esa reforma laboral. Los aportes sindicales ya no van a tener en cuenta estos ítems, es decir, están atacando a los sindicatos de manera indirecta para decir, bueno, ustedes se quieren movilizar, ojo con el que salga a la calle, porque va a quedarse sin menos aporte, es decir, sin menos espalda.
1: Alguna vez Mauricio Macri dijo, hay que bajar el costo argentino y el salario es un costo más. Te preguntaba quiénes están de fiesta a esta altura del partido, quienes pagan salarios, ese 20% que es parte del privilegio, los ganadores del modelo. Esto es una regla de tres simple, Víctor Hugo, y te voy a armar una metáfora de todo esto con el consumo de carne. Cayó un 11% en el primer semestre de este año, pero las exportaciones subieron un 10%. prácticamente el mismo porcentaje. Y es así.

0: los derechos que a nosotros se nos achican son los privilegios que a ellos se les agrandan.
1: Bueno, este tema tiene que ver, Víctor Hugo, con la primera, podemos decir así, es la primera medida después del fin del Mundial. No solo ayer reprimieron, no solo que ahora están diciendo no va a haber feriado, no va a haber feriado nacional, sino que ahora lo que achican también es el aporte a los sindicatos, que son los únicos que están tratando de dar alguna pelea, como lo hizo ATE, el más combativo, como lo hicieron Aceiteros, como lo hizo la UOM. Ahora la CGT va a marchar y enseguidita le clava un decreto diciendo el aporte sindical va a ser menor.
0: Y atentos a la represión del miércoles. Uh-huh. Atentos a la represión.
2: Te pegan por todos lados. Estaba mirando lo de Bodegas Bianchi. Sigue echando gente, empujando retiros voluntarios. Claro, se vende también muy poco. A veces uno trata de entender por qué esto no siempre es por mala fe. La gente de Texilo, la histórica fábrica de hilos y lonas, uh-huh, está entrando en concurso preventivo para preservar los 24 puestos de trabajo que le quedan. Es tristísimo. Texilo, es de las marcas Caima y los Parval, Sauce Viejo, cosas muy, muy conocidas. Bueno, se quedaron chiques sin fondo, obligaciones impositivas con Arca, etcétera. Da muchísima pena el panorama porque no parece que haya el mínimo síntoma de mejora.
1: Los 18 mejores meses de tu vida te los debo, porque el gobierno se aferra a esas declaraciones. Pero en lo concreto, estos cierres, estos cursos preventivos y el trabajo que está en vilo es la constante, Víctor Hugo. Todos los días, malas nuevas.
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6: Bueno, está Stoppelman en línea. ¿Qué tal, Adri?
7: Buen día, ¿cómo les va? ¿Cómo andan? Bueno, ya está, ya pasó. Primero, antes que me olvide, gracias a todos los que estuvieron el viernes en la casa de Oscar en La Plata, el sábado en Lanús, toda gente que la pasamos muy bien, gracias a todos. No imaginábamos este final, pero pasó. Conclusiones. ¿Se acuerdan cuando empezó el Mundial? Y todos decíamos, va a ser el peor Mundial de la historia. Como llegamos a la final, parece que no fue el peor Mundial de la historia, pero bueno, así es la vida, ¿no? El show de medio tiempo, un espanto horrible, horripilante, que visto desde las tribunas, como se ve en muchos videos, es mucho peor aún, ¿no es cierto? Y no sé si se dieron cuenta, porque claro, en los entretiempos los canales van a la tanda también, pero todo el tiempo hay música en los entretiempos en el partido, y antes de que empiece el partido también música, todo lo que da en la cancha que impide que la gente cante. No es que les guste poner música y no es parte del espectáculo, se llama control social. Cualquiera que haya ido a un partido de la NBA sabe cómo te controlan socialmente. Para que la gente no enloquezca, ponen la música, para que nadie se levante de su lugar, para que nadie haga algo fuera de lo común, ponen la música. Vos lo has vivido, Víctor Hugo.
6: Sí.
7: En un partido de la NBA le dicen a la gente cuándo gritar, cuándo no gritar, todo. Yo he visto en un partido, no me acuerdo, era creo Charlotte contra Miami, se ve que había un jugador de Charlotte que era ex Miami y había uno en la quinta, sexta fila atrás del aro que se la tenía agarrada con ese. Yo no entendía lo que le decía porque cuando insultan y hablan ese slang no sé bien lo que le decía, pero estaba muy exaltado el tipo cada vez que la agarraba. Y de repente viene un tipo que a mí me saca dos cabezas, lo toca del hombro y dice, se sienta señor. Y no jorobó más. Hay todo un control que uno no ve. No sé en la cancha si pasaba eso.
6: ¿Cuántas veces, hasta en una fiesta, le decís a la orquesta con la mano, toquen, porque claro. Querés evitar o auspiciar algo? Exactamente usás eso como el control social en el ámbito pequeño de una fiesta, ¿no?
7: Sí, señor. Y por último, no sé si hablaron de esto porque tuve que ir a hacer una pausa de hidratación en un momento. Sebastián Lacunza puso un tuit interesantísimo. En los últimos 4 mundiales, el campeón fue el semifinalista que jugó un día antes.
6: Ajá. Es interesante, llega mejor con un día de ventaja, lo dijo a la pasada Capazo. Y un día de recuperación en estas exigencias no es poca ventaja, ¿eh?
7: Y con esos calores y esa humedad, había calor, humedad, humo, arena del Sahara había, que había cruzado todo el Atlántico. Era complicado. Pero bueno, más allá de todo, es interesante el dato. La semifinal se tiene que jugar, te diría que a la misma hora, el mismo día, como acá cuando se juegan la fecha definitiva, que se juega a la misma hora. Y anda a explicarle eso a la FIFA.
6: ¿Y el negocio, jefe?
7: Sí, claro, ahí está, ahí está. Pero podría
6: todo ser esto por plata, todo esto, vendieron el césped, no sé si ya lo agotaron, vendieron el césped del estadio de la final. Lo que pasa es que también hay cada imbécil en el mundo. ¿Vos te imaginás comprar unos pastitos?
7: Sí, claro.
6: Vas a arrancar a uno en el barrio y decís, volví de New Jersey, mira los pastitos que me traje. Y el otro lo mira y dice, casi se me escapa. Qué bien, los pastitos, mirá vos. Así que por ahí corrió. ¿Y qué es eso? Pero se completa, porque hay gente, ¿sabes? Que ya me voy para otro lado, un segundito nada más. Hay gente, mientras hay gente que está endeudada hasta las cejas, hay otra que no sabe qué hacer con la plata, porque es de la única manera que podés comprar el césped. Ya no un ladrillo, un césped, un pedazo de pasto, qué sé yo. ¿Cuánto tiene de largo? 6 centímetros. ¿Qué es eso? ¿En qué se diferencia de otro césped? ¿En que te dicen este césped era de New Jersey?
7: Podría ser cualquier césped. Bueno, eso pasa en cualquier lugar turístico del mundo. Vas a Roma y te venden la botellita con tierra de Roma. Vas a Jerusalén y te venden la tierra de Jerusalén y así suficiente.
6: Con Roma, con Roma no te metas, que yo te estuve donde Julio César pasó un día ahí. Y
7: claro,
6: movió una espada,
7: sin duda. Sí, uno ve
6: yo quiero creérmelo.
7: Dice, me parece que me están mintiendo, ¿no?
6: Sí.
7: Porque es imposible imaginar el Coliseo. Uno lo imagina, qué sé yo, está ahí, está el edificio, era así. Uno puede imaginar más o menos cómo es la Acrópolis, incluso de Atenas, uno puede imaginar. Pero el Foro Romano, les dijeron, tiren unas piedras por acá, llamaron a un decorador, poner una columna ahí, anda a saber, ¿no? Pero bueno, pobres romanos, ¿qué tienen que ver? Los metimos en esto.
6: Bueno, muy bien. Dicho lo cual, ¿ya dijiste lo del fin de semana próximo?
7: El próximo, venimos de, ahora sí, a sacarse la mufa. Este fin de semana es para sacarse la mufa. 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
6: Bueno, una cosa, vas a hacer humor del Mundial. Lo otro tiene que ver con la gente que fue sabiendo que no había entradas. Y parece que fueron unos cuantos. ¿Qué pensarían? ¿Que a lo mejor a alguien se le caía la entrada y la encontraban?
7: Que se iban a colar.
6: Yo creo que muchos
7: pensaban en colarse.
6: Porque bueno,
7: no
6: yo de muchacho... Yo de muchacho, pagar una entrada era como una falta, me atacaban el honor.
7: Bueno, pero acá, recordá que deportaron a 5 en el primer partido de Argentina, creo, por intentar colarse, y aquel famoso partido de la Copa América con Colombia, que hubo gente presa porque hubo un desmane, y qué sé yo. Pero hay gente que cree que además va a conseguir entradas... los que pagaron, los precios, ¿vieron los precios de lo que pagaron las entradas? 30.000, 40.000, $50.000 una entrada. El fútbol ya no es para nosotros, pobres hinchas.
6: No, eso se terminó.
7: Sí.
6: Se terminó. A mí me entristece mucho todo lo que es aleatorio al fútbol, lo que está por afuera del fútbol en sí mismo. Porque de verdad que se lo devoró lo peor del capitalismo. Nada más ver entregando los premios a Trump en medio de una fiesta con, con Shakira. Y nada contra Shakira, fantástico. Pero no era ahí. El discurso de Tom Cruise, ¿vos te imaginás?
7: ¿Cómo se dice Tom Cruise? A mí me gustó mucho. Me gustó mucho Rodri empujándolo a Trump, diciendo, está bien, gracias, ya, vaya, vaya, vaya. Infantino teniendo que correr, cruzar todo el podio para sacarlo, porque no había forma, el megalómano enfermo, de sacarlo sí. de ahí arriba.
6: Y la del Cuti fue genial, ¿eh?
7: Impresionante. Así tiene que ser. Imagínate, pero qué, como vos decís, ¿cómo zafás de eso? No hay forma, el tipo pone la medalla.
6: Es como colarte en el estadio, más o menos, poder zafar de darle la mano a Trump y quedarte con ese gusto. Yo no le di la mano. Se va a acordar toda la vida de la mano que no dio el Cuti Romero. Se va a acordar más de la mano que le dio a Trump que de la salida contra Inglaterra entre dos en el área chica. Sí. Bueno, vamos a la cortina.
7: Dale.
6: Topelman.
7: Gracias, Víctor Hugo. Buen día, feliz día. Pasan cosas raras con el día de hoy. Venimos de un domingo de una tristeza alegre, digamos.
0: Vamos, sí.
7: De una alegría triste. Perdimos bien, valoramos lo que hicieron los muchachos, sobre todo esto del Cuti, que no le dio la mano a Trump, o la bandera de Malvinas, dejar afuera a los ingleses. Algo hicimos, no se puede todo en la vida. Como pensá que antes, como decíamos recién, pensábamos que este iba a ser el peor mundial de la historia, pero como llegamos a la final, tan mal no estuvo. Y la verdad, por suerte, terminó el mundial, sí. Lo digo, de verdad, basta, y podemos volver a la vida normal y terminar de usar el mismo calzoncillo de hace 30 días, dejar de tener que sentarnos en el mismo lugar, las cábalas, ¿no? Tener que armar una picada con la misma gente para cada partido, y ahora podemos volver a la realidad de no saber cómo vamos a pagar todas esas picadas, esos asados, esas juntadas con la tarjeta, ¿no? Para colmo, como nos gastamos todo en el Mundial, para hoy no quedó nada. No solo perdimos, sino no hay con qué celebrar el Día del Amigo. Y no es que la amistad se mida en plata, ¿no es cierto? En lo que le podés regalar a un amigo, pero si un amigo te llega a invitar con medio kilo de morrones... Sabés que tenés un amigo de fierro.
8: Claro.
7: 7 lucas, 8 lucas el kilo de morrones. Eso es un amigo. Increíble. Y la verdad, el Día del Amigo es en general una porquería.
8: Ah, ya.
7: Sí, pero este es peor. Cae lunes. Ayer perdimos. Sí. Hay que volver a laburar. Y eso no es lo peor. Lo peor del Día del Amigo es que en todas las radios empiezan a sonar los horribles temas de Lerner, Diego Torres... Y toda esa chorrera de pseudo canciones espantosas que más que para una amiga son para el enemigo. Como toda fecha que finalmente esconde un fin comercial, uno desconfía un poco. Sobre todo porque la palabra amigo se ha desvalorizado, ¿sí? Con el uso de amigo, que es el equivalente a maestro, jefe, patrón, chabón, máquina. No es lo mismo, ¿viste? Ese amigo no tenés... Tampoco lo mismo gomía. El gomía más bien un contacto que te ayuda a resolver alguna fulería porque tiene contactos que son sus gomías y así hacen una fraternidad que no sé si debe entrar en la celebración del Día de la Fecha. También debe tenerse en cuenta que la amistad no es un valor universal, es un valor relativo. ¿Qué se le dice a una novia, a un novio con el que no querés seguir siendo novia o novio? Sigamos siendo amigos.
8: Muy bien.
7: Ahí ya es valor, es distinto el valor de la amistad. Se usa para darte el raje en la mitad. ¿No? Es raro.
0: Sí, es un
7: si uno tiene un amigo de lo ajeno como Adorni, por ejemplo, también hay que decirle feliz día.
8: Sí.
7: Este caso, este gobierno está lleno de amigos de lo ajeno y lo ajeno casualmente es lo nuestro, ¿no? Hablando de amigos de lo ajeno, Macri, ¿celebra el Día del Amigo o el del testaferro?
8: Ahí va.
7: No es lo mismo.
8: Muy
7: aclaremos,
8: bien.
7: Una cosa es un amigo y otra es un secuaz.
8: Exactamente.
7: ¿No? Toto Caputo, por ejemplo, y Bausili entran en esa categoría. ¿Cuándo cae el día del secuaz? Y algo más terrible es el dicho: los amigos se ven en las malas.
8: Ahí está.
7: ¿Y en las buenas con quién lo pasa? ¿Con Ramiro Marra? No. Los amigos se ven cuando se tienen que ver. Y aunque creas que tenés amigos en Facebook, eso no significa que tengas amigos en la vida real. Por eso le pedí a la división.
8: ¡Juan Adri!
7: Sí, porque el hombre llegó a la luna, tenemos el Día del Amigo. Cuando el hombre ponga un pie en Plutón, será el Día de la Orgía.
8: ¿Sí?
7: Y bueno, un informe para que te des cuenta que no tenés muchos amigos. Estás en los primeros 3 puestos del ranking mundial de jugadores de solitario.
8: ¡No!
7: No tenés muchos amigos. en tu tarjeta personal un renglón dice ministra de capital humano. Para tu cumpleaños colgás ristras de chorizo en la puerta y le pones corbata, un gorrito y una remera, así parece que vino alguien a festejar.
0: No.
7: Sí, cada vez que tenés una pelea fea con uno de tus supuestos amigos, siempre sale la misma frase. No es personal, son negocios.
0: No.
7: No tenés muchos amigos. Creías que era tu amigo, Héctor.
9: ¿Cuál?
7: Sí, últimas dos o tres pistas que tenés pocos amigos. Cuando vas a un recital y el artista, tenés tan pocos amigos que cuando vas a un recital y el artista está cantando la canción de la amistad,
0: sí,
7: te ve entre el público y deja de cantar.
0: No,
7: fíjate que tenés pocos amigos porque un día tuviste que jugar un partido de pádel y tu compañera de dobles fue Patricia Bullrich. Mira, eso es tener pocos amigos, ¿no? Y por último te das cuenta que tenés pocos amigos porque vivís con cuatro perros, pero crees que son cinco y el que te prestaron para reemplazar al que se fue ni siquiera te da bola.
6: Bravo, Adri, a ver si me lo aprendí. 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Y ahí las entradas son por...
7: Alternativa.
6: Bien. Y el sábado en Cañuela.
7: Sí, señor. Un lugar que se llama Juana de Arco y las entradas están en alpogo.com.
6: Muy bien, señor, abrazo.
7: Abrazo a todos.
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0: No es el ambiente del teatro, etcétera, pero me avisan que llegó la piba, Guadalupe Regalzi, buen día.
1: Muy buenos días, Víctor Hugo, a todo el equipo. Una mañana de reconocimiento para la selección y también de incertidumbre para la vida tradicional a partir de esta falta de determinación del gobierno, libre definición sobre el feriado, no feriado y demás. Y a mí me llevó a pensar en el 2022, lo que ocurrió cuando efectivamente la selección argentina sale campeona del mundo en Qatar y se decreta feriado nacional no al día siguiente, sino el martes. ¿Se acuerdan que la final se jugó domingo 18, el lunes 19 los jugadores retornaban y el martes 20 decreta Alberto Fernández feriado? ¿Qué pasó ahí? Gobierno de la ciudad, la Reta, pero con muchos funcionarios. Uno de ellos era Jorge Macri, que ya había hecho el traspaso de Vicente López a Cava, y tuiteaba: ¿qué va a pasar mañana con la gente que tenía un turno médico o un examen importante? Y los comercios, justo en la semana de Navidad. Qué injusto e innecesario este feriado nacional. No leí absolutamente nada respecto de lo que fue el mensaje de Javier Milei. Todo lo contrario, solo agradece al tremendo equipo, a la selección, por la entrega absoluta, por ser siempre un ejemplo. Gracias. Lógico, ¿verdad? Lo que tuiteó o el mensaje que transmitió la mayoría de los políticos. No fue el único Jorge Macri, porque en aquella oportunidad también hubo críticas por parte de Mauricio Macri, de la propia Patricia Bullrich, de un José Luis Espert, que en esa oportunidad era parte del gobierno también de la Reta y hoy está completamente borrado. Pero la contradicción permanente, la falta de una postura marcada frente a la misma situación, sino todo lo contrario.
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3: ¿Qué va a pasar esta semana? Mesa política, ¿eh? El gobierno trata de retomar un poco de protagonismo, claro. Volvemos a la realidad, como bien decías, Víctor Hugo, desde el comienzo del programa. Y entonces volvemos a ver, primero con este decreto que achica los aportes sindicales, no cuentan horas extras, no cuentan bonos, no cuenta aguinaldo, es decir, le quita espalda política. Va a tratar de retomar la discusión de algunas reformas estructurales, como por ejemplo, se viene un nuevo blanqueo bis, blanqueo 2, o yo podría decir, qué sé yo, blanqueo cascadita, más acorde al bolsillo de los funcionarios. Pero eso es también lo que quiere hacer el gobierno después del receso invernal.
4: Un nuevo blanqueo, pasar la gorra. La necesidad de hacer caja lo antes posible, porque este sería el tercero. Se comieron ya la guita de los dos primeros, que son más o menos 30.000 millones de dólares. Se la comieron. Este es el gran dato, junto con el crédito externo que tomaron y los salvatajes que armó los Estados Unidos. Hablando de Estados Unidos, $90 el barril de petróleo. Algunos dicen que el Brent está a 92, el de los Estados Unidos 89, en promedio $90, no para de subir porque la guerra continúa.
5: Y nos metemos rápidamente en lo que tiene que ver, Víctor Hugo, con este torneo argentino que ya empieza. Mientras todavía quedan algunos resabios del Mundial que terminó ayer, tendremos una primera fecha el próximo jueves con tres encuentros. Sarmiento de Junín, Argentinos Junior, abre el torneo clausura a las 19:30, mismo horario del campeón Belgrano de Córdoba en Alberdi frente a Rosario Central. 21:45, Defensa y Justicia recibe en Florencio Varela a Aldo Civi, abriendo así este torneo clausura que continuará el viernes con Gimnasia Mendoza Central Córdoba, Racing Gimnasia, Vélez frente Instituto, Platense Unión y Huracán Banfield. El sábado tendrá Estudiante Río Cuarto Tigre, Newell's, Talleres, River Barracas, Lanús, San Lorenzo. Y el domingo Atlético Tucumán, Independiente Rivadavia, Estudiantes Independiente y Deportivo Riestra Boca.
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0: La mañana. Vamos a dar una vuelta por el mundo de la medicina, de la ciencia, como todos los días con Paola Avena. Buen día, Paola.
2: Buen día, Víctor Hugo. Y aprovecho para saludar y saludarlas a todos los amigos y amigas del programa, como hacía vos. Estamos transitando, Víctor Hugo, el mes mundial del cerebro. Su día internacional es el 22 de julio. El lema de este año es la salud cerebral en el trabajo, construyendo entornos laborales que protejan, apoyen y fortalezcan la salud cerebral a lo largo de la vida, y cuidarlo es una inversión, porque así como cuidamos el corazón o los pulmones, el cerebro también requiere atención todos los días. Este órgano que controla nuestros pensamientos, la memoria, las emociones y cada movimiento del cuerpo puede mantenerse saludable durante más tiempo gracias a hábitos sencillos incorporados a la rutina. Las especialistas destacan que realizar actividad física con regularidad mejora la circulación sanguínea y favorece el funcionamiento cerebral. A esto se suma una alimentación equilibrada, rica en frutas, verduras, pescado, frutos secos y aceite de oliva, que aportan nutrientes esenciales para las neuronas. Dormir entre 7 y 9 horas, por supuesto, cada noche también es clave. Y otro aspecto muy importante es mantener la mente activa. Leer, aprender un idioma, tocar un instrumento, adquirir nuevas habilidades ayudan a fortalecer las conexiones neuronales. Escuchemos al profesor David Bueno, biólogo, genetista y profesor de genética en la Universidad de Barcelona, hablando sobre cómo los procesos biológicos influyen en el funcionamiento del cerebro y su relación con el comportamiento humano, el aprendizaje y la educación a través del juego.
7: El juego es ensayo, el juego es error, el juego es perfeccionamiento, el juego es interacción con el entorno y muy especialmente con las demás personas. El juego es posibilidad de equivocarte sin que pase nada, y aquí está la gran importancia del juego como herramienta educativa. De hecho, la forma instintiva que tenemos de aprender como especie es a través del juego.
2: Otro punto importante es conservar una vida social activa, como así también controlar el estrés, que contribuye todo, por supuesto, al bienestar cognitivo, así como controlar factores de riesgo como la hipertensión arterial, la diabetes, el colesterol elevado y evitar el tabaquismo. Por supuesto que cuidar el cerebro es proteger nuestra memoria, nuestra autonomía y nuestra calidad de vida, no solo en la vejez, sino en cada etapa de la vida. Y sin duda, estar agradecidos, agradecidas, porque ese estado hace que nuestro cerebro active circuitos vinculados al bienestar, reduzca el estrés y favorezca la liberación de sustancias como la dopamina y la serotonina. Finalmente, hay muchas actividades durante este mes y durante esta semana que son gratuitas. Me las pueden solicitar en el Instagram a tu salud ARG.
3: Buenísimo, súper completo como siempre, Paola. Fuerte abrazo y hasta mañana.
2: Hasta mañana.
0: Hugo Pressman, Gustavo, escribe una nota con el título Un argentino de bien. Está en su blog, que siempre es tan interesante. Empieza diciendo, te doy a probar, Diego Santilli no conoce lo que es estar desocupado. Hace décadas que el Estado lo acoge como una madre protectora. Ubicuo, ha transitado por infinidad de cargos con las camisetas del peronismo, del PRO y de la Libertad Avanza. Un seductor con el sí muy fácil, al punto que el periodista Roberto García, recientemente fallecido, especulara que si hubiera sido mujer hubiera tenido 18 hijos. Bueno, Javier Milei lo designó como jefe de gabinete, absorbiendo las funciones que desempeñaba del Ministerio del Interior, etcétera. ¿En qué anda? Bueno, esta nota es de Hugo Pressman, imperdible, por cierto, para recorrer el currículum, para decirlo amablemente, de Santilli. Pero ¿en qué andan ahora desde el punto de vista político? Empieza ahora todo tipo de jugadas, ¿no?
4: Sí, empiezan a revolear guita a todas las provincias, buscando básicamente la reforma política, o sea, ver cómo se puede terminar con las PASO. Te dejo un dato que tiene que ver con los ATN, porque después de 2 meses sin envíos, el gobierno reactivó los ATN, pero lo hace como siempre. Es a los amigos, pagando por adelantado favores futuros. Y entonces aparecen algunas provincias, como Córdoba, recibiendo la primer tanda de ATN en lo que va del 26, el segundo ATN de Santa Fe, el tercero de Entre Ríos y Catamarca, y el cuarto de la provincia de Misiones. Es como la compra indirecta de voluntades. A esto le llaman diálogo, negociación, y en realidad es una extorsión. Es un gobierno que ha extorsionado a las provincias cada vez que necesitó algo.
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0: Lucía D'Agostino, que presentó su libro el viernes pasado, Introducción al Psicoanálisis y la psicopatología psicoanalítica, pero que tiene una gran actuación para este sábado, 24 de julio. ¿Sábado 24? No, viernes. ¿Me ayudan?
3: Viernes 24.
0: Bueno, el viernes 24 a las 21 en La Bohemia. Lucía D'Agostino, tanto tiempo esperándote, con Patricio Migueles, Alan Monserrat en La Bohemia, de Cerval 1657.

0: Es la hora 12, la temperatura en Buenos Aires es de 12 grados, el cielo está cubierto, humedad 88%. En la ciudad de Río Gallegos, Santa Cruz, 4 grados bajo cero. Tras la final del Mundial, Messi y Scaloni no volverán mañana a la Argentina. La AFA anunció que miembros del plantel y del cuerpo técnico arribarán este martes a Ezeiza cerca de las 18, pero el capitán y el técnico de la selección permanecerán en el exterior. Otros jugadores que no llegarán al país son Cristian Romero, Julián Álvarez, Lautaro Martínez, Jerónimo Rulli, Nicolás Paz, Nahuel Molina y Enzo Fernández. En este marco, desde el Poder Ejecutivo, anticipan que finalmente no habrá feriado para homenajear a la selección, pese al anuncio de Javier Milei. Por su parte, los hinchas en la ciudad aseguran que mantienen el orgullo por el plantel argentino, pese a la derrota con España.
1: En la calle.
2: En diálogo con Radio 750, los hinchas no ocultaron el dolor del resultado adverso, pero sí unificaron un mensaje de respaldo total al equipo.
3: A mi parecer, la selección nos representó como creo que el argentino vive día a día, siempre dejando todo, sea lo que haga, deja todo, siempre trata de ir para adelante y también es la bronca de que no se nos haya dado el bicampeonato, porque a mi parecer no merecíamos una alegría más también.
4: No, el orgullo obviamente está. No me gustó la forma por ahí en que Argentina jugó los partidos. De las primeras fases que eran más simples y por ahí llegamos muy desgastados a la final. Pero igualmente España es un justo campeón. No se puede pedir mucho más que lo que hicieron los jugadores. Dieron todo lo que tenían.
2: Desde Valvanera informó para Radio 750 Luciano Marcos. Derecho a la información.
0: La CTA anticipó que se plegará al plan de lucha de la CGT y anticipó que habrá un paro nacional. Así lo señaló el titular de la central, Hugo Cachorro Godoy, en diálogo con Radio 750, aunque no precisó fechas.
5: Estamos articulando las tres centrales, las dos CTA y la CGT, este plan de lucha que culminará en un paro nacional y en una gran marcha federal y que tendrá el abrazo que vamos a dar a los jubilados el miércoles próximo, como a las diversas luchas que queremos unir y articular.
0: La Cámara de la Industria y Comercio de Carnes y Derivados informó que las ventas de cortes vacunos en el mercado interno cayeron un 11,5% en el primer semestre de 2026 y es el nivel más bajo en 30 años. La entidad alertó también que en los últimos 12 meses el consumo per cápita acumuló un retroceso de más de 8 puntos, producto de la pérdida del poder de compra de los salarios. Tras el Mundial, los comercios en la ciudad vuelven a alertar por la caída de las ventas.
1: En la calle.
6: Entre el aumento de los costos y un consumo que no termina de repuntar, muchos advierten que el presente sigue siendo muy complejo. Escuchamos sus testimonios a continuación.
7: Está tranquilo. Siempre es fin de mes, siempre suele estar muy tranquilo. Nosotros igual estamos sobreviviendo más que nada con lo que es la venta con envíos, viste, para el interior y eso. Porque está también la gente como que mucho tiempo a salir a comprar no tiene.
8: Actualmente ha estado bastante movidito con el tema de lo que son las camisetas de Argentina por el tema del Mundial. Pero es por un tema de comercialización del Mundial. Pero bueno, se acabó el Mundial, nos quedaron poquitas cosas referente a ello y estamos esperando que se reactive nuevamente con lo cotidiano.
6: Desde el barrio de Once informó Rodo Gerardi para Radio 750, derecho a la información.
0: Internacionales. Continúa la escalada bélica entre Estados Unidos e Irán y el petróleo sigue en alza. En las últimas horas, el gobierno de Teherán publicó imágenes de la destrucción de hangares destruidos en bases aéreas norteamericanas en Jordania y en Kuwait. Por su parte, el Pentágono confirmó que murieron efectivos militares en el último ataque iraní, pero mantiene los bombardeos diarios sobre la nación islámica. Mientras tanto, la cotización del petróleo Brent sigue subiendo y ya se comercializa en torno a los $88 por barril. Dólar oficial 1.502 pesos, dólar informal 1.530 pesos y riesgo país 410 puntos. Se espera cielo nublado durante lo que resta de la jornada con una máxima de 12 grados. En este momento la temperatura en Buenos Aires es de 12 grados, el cielo está cubierto, humedad 88%. En la ciudad de Río Gallegos, Santa Cruz, 4 grados bajo cero. 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Estas fueron las noticias. Federico Martín.
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10: Bueno, Gustavo, lo que se ha conversado en la mañana, en la síntesis de Federico Martín del Servicio Informativo de las 7:50, el que le mandamos siempre nuestro saludo. Extrañamos la última mateada antes del programa con Federico. En realidad ya estamos en el periodo de extrañar un poco, ¿no? Muy lindo México, hoy es un día precioso. Ha sido un viaje muy aprovechado, gracias a Dios, porque la propia actividad periodística, por la característica del programa de Telesur, que se aparta un poco del Mundial, pero siempre tomándolo como eje, nos permitió estar en tantos sitios que tienen que ver justamente con los aspectos culturales, musicales, la vida propia de la Ciudad de México, y la verdad que nos vamos robustecidos, agradecidos, fue una estadía muy, muy linda. Pero se termina como todo, así que ya nos vamos poniendo, empapando de los temas. El lunes directamente ya voy a estar en el estudio, si Dios quiere, con el programa. Dicho esto, estaba mirando que se viene la movida de la CGT y ahora acompañado por la CTA, Gustavo Lourdes.
11: CTA y los trabajadores de la economía popular acompañando a la CGT, los tres juntos, el miércoles arranca acompañando a los jubilados. Y después en San Cayetano, como el segundo capítulo de este regreso al territorio, Víctor Hugo.
12: Y recordemos que es un mes de agosto que también se viene fuerte por la apuesta del gobierno en materia legislativa y por movilizaciones. Hay que ver cómo se comporta la CGT y todo el arco de gremios cuando se trate nuevamente, porque el gobierno va a insistir en modificar la ley de tierras, es decir, extranjerizar absolutamente toda la República Argentina.
10: Y lo que decía Gustavo sobre carnes y derivados, las ventas de cortes vacunos en el mercado interno cayeron estrepitosamente otra vez, es insólito.
11: Ahora, cuando vos ponés en una lectura comparada las dos cifras, consumo interno, mercado interno y exportaciones, es increíble, pero es lo que siempre planteamos. El menor consumo lo que hace es ensanchar el saldo exportable. Cayó más del 11% en el primer semestre de este año el consumo de carne vacuna en la Argentina. Pero las exportaciones crecieron más de un 10%. Casi un 11. Mirá qué casualidad. Lo mismo que no se consume en la Argentina es el porcentaje de lo que se exporta. Muy bien. La demanda más fuerte por ahora, Estados Unidos.
13: Pensando en reactivar absolutamente todos los sectores, vacaciones de invierno, ¿no? Inician hoy y convengamos que los destinos o los planes de muchas familias se vieron afectados por el Mundial. Eso es lo que indican las estadísticas. Muchos que deciden iniciarlas o no a partir de lo que es este domingo. El inicio de las vacaciones de invierno, que según los operadores turísticos está frenado porque el receso escalonado de las provincias hablan de una actividad con diferencias entre los destinos. 285.000 visitantes según el ente de turismo porteño en la ciudad autónoma de Buenos Aires, ocupación hotelera que recién ahora empieza a hablar de una ocupación del 70% hacia la segunda semana, es decir, no esta que inicia, sino la otra, y hablamos de destinos como Bariloche, Ushuaia, Córdoba, Mendoza, Salta y Jujuy, que encabezan la demanda nacional, pero con una diferencia respecto a años anteriores que ya se viene registrando incluso durante el verano, que habla de escapadas cortas, ¿sí? No de la totalidad de las vacaciones de invierno, tampoco una semana, sino entre 3 y 4 días. Ni hablar destinos al exterior, que cada vez se ven más reducidos. Un 25% de reservas hoteleras en Mar del Plata y el resto de la costa atlántica y una caída de la actividad estimada en 30% interanual.
10: Lo que nos dejó el Mundial. Sergio Altieri.
14: España se quedó con la Copa, el conjunto dirigido por Luis de la Fuente derrotó a la Argentina por 1-0 y es el nuevo campeón del mundo. Todos los premios para La Roja. Cubarsí fue elegido como el mejor jugador joven, Unai Simón como el mejor arquero y Rodri fue el mejor jugador del Mundial. Mbappichichi, el delantero francés, se quedó con la bota de oro tras marcar 10 goles en el Mundial. Y además es el máximo anotador histórico con 22 tantos. No habrá feriado. El plantel argentino vuelve por separado. Varios jugadores no vendrán a la Argentina y desde el gobierno están descartando la idea del asueto. Messi viajaría a Rosario. Luego de su paso por Miami, el ídolo argentino vendría a visitar a su familia. Si me quedo o me voy. Como cantan los Clash, Scaloni aún no definió si renovará el contrato con el seleccionado argentino. Esto fue el Boletín Mundialista.
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0: Ángel Sucheras, gran capo del jazz, que esta noche está en la Biblioteca Café, como todos los lunes, con un tema que se llama sucio, una cosa así, ¿no? ¿Qué sucio es todo, a veces, cuando hablamos de economía? He leído con mucho interés, como siempre, una nota de Luca Glesser en El Cohete a la Luna. Tiene análisis económicos muy interesantes y habla de la llegada, Gustavo Lourdes, de Kristalina Georgieva. Ya está llegando, faltan una semana para que esté entre nosotros.
1: Podríamos decir, menciona... ¿Sí? No, podríamos decir, Víctor Hugo, que sería el arranque informal de la campaña 2027. Viene a, bueno, a bendecir.
0: De eso se trata. Bueno, dice, entre otras interpretaciones que da, la más inmediata es: Georgina vuelve a poner el cuerpo para respaldar políticamente a Milei. Y no es la primera vez, dice. Desde la negociación del nuevo programa, el fondo abandonó la vieja liturgia de la distancia técnica y asumió un acompañamiento explícito. Es decir, todo esto es doblemente vergonzoso, Gustavo, porque ya, como dice Luca Glesser, es explícito el asunto, ¿no?
1: Y lo que no abandona es la distancia con los pueblos. No se ha conocido desde 1944 hasta ahora ningún plan que tenga que ver con el desarrollo, ningún plan que tenga que ver con la industria nacional de cada estado que forma parte del fondo, ningún plan que tenga que ver con el mercado interno, ningún plan que tenga que ver con ciencia y tecnología propia para vos meterle valor agregado. No, solamente es darle órdenes al sur sobre las necesidades del norte. Y eso no ha cambiado desde 1944 hasta el presente. Esto que va a pasar ahora no será la excepción. Vienen a aplaudir como focas el ajuste y ese supuesto, Biblia de la nueva política financiera, del el plan financiero del gobierno. Y la verdad es todo humo.
0: Te doy algunos números, así como hicimos hoy con el material del CEPA, que tanto le agradecemos también a Julia Estrada. Junio, dice Luca Glesser, terminó con un déficit primario de casi 700 mil millones de pesos, 696.843, y un déficit financiero de 1.024 billones. En términos nominales, los ingresos crecieron 22% interanual, pero los gastos primarios aumentaron 37%. Uh-huh. El problema aparece cuando se observa la tendencia. En términos reales, los ingresos del estadio retroceden 8,5% respecto del mismo mes del año anterior, que había sido malo. Esto es impulsado por una caída de casi el 9% de la recaudación tributaria. Esto no va bien. Y además, el deterioro también aparece cuando se amplía el foco. Durante el primer semestre, los ingresos totales cayeron 5% en términos reales. Los ingresos tributarios retrocedieron casi 7%, 6,6%. El gasto primario descendió apenas el 2% y como consecuencia el superávit primario acumulado, eso que parece que les quita el sueño, que era el objetivo fundamental de su gobierno, se redujo 27%. Y no te cuento los ingresos extraordinarios que vienen de las privatizaciones. La caída alcanza 37,6% si se los saca. Vos sacás ingresos de privatizaciones y la caída es del 37%. ¿Y cuánto tiempo pueden tener dineros que vengan de las privatizaciones? Con los precios que ponen, además, regalado para los amigos chorros que dan vuelta alrededor de un gobierno chorro. ¿Qué te parece, Gus?
1: Fracasaron en la macro, fracasaron en la micro, aunque esos dos goles en contra los festejen colgados del alambrado y en el marco del relato, que es lo único que tienen para ofrecerle al núcleo duro propio, esas dos, que son derrotas, sean presentadas continuamente como victorias. Son parte de esa contabilidad creativa, como le ha puesto el Toto Caputo a esto de estar sobre la base de deuda con contarte que la mano viene bárbara, difiriendo pagos, etcétera, etcétera, y tomando deuda, que nunca cuenta como pérdida, que solamente le va a la va a contar como pérdida el día que se acredite y la pague otro gobierno que sea este. Pero sostener el déficit sobre deuda y morosidad, bueno, implica que la pérdida es monstruosa y que cuando explote, correte, porque las esquirlas van a ir para todas partes.
0: Va a ir a Neuquén la tal sí. Georgina. Sí. Va
2: Hugo,
0: a estar recorriendo. Uh-huh. ¿Sí?
2: Un dato. Llega el lunes. Va a ir a Vaca Muerta y lo que está advirtiendo, ella ya había dicho que tiene que tener mucho cuidado con el potencial de exportación considerable. Esa fue la frase. Y dijo, ojo con el riesgo holandés. En realidad se refiere a mantener la capacidad para exportar los recursos naturales con un tipo de cambio accesible. Es decir, vos controlame eso para que las ganancias sigan creciendo en uno de los pocos sectores que genera poco puesto de trabajo.
0: Escribe nuestra colega sobre esta recorrida por Loma Campana, uh-huh. el proyecto desarrollado por YPF y Chevron que marcó el nacimiento de la explotación de Vaca Muerta. Allí comenzó en 2013... ¿Te acordás, Gustavo? El desarrollo masivo de lo que llaman el shale argentino. Y hasta entonces, Vaca Muerta era una promesa geológica. Y Loma Campana la transformó en una realidad productiva. Fue el pozo donde se construyó la idea de que la Argentina podía convertirse en un gran exportador. Y como dice Luca Glesser, promesa cumplida.
1: Si tuviéramos un gobierno nacional y popular, no solamente estaríamos pensando en la exportación, sino en la posibilidad, en función de la cantidad de petróleo y de gas con el que contás ahora, de poder tener energía barata para producir y de la mano de una reactivación industrial, por supuesto, volver a tener todos los puestos de trabajo que necesita la República Argentina. Sin embargo, en lo único que se está pensando, en función de aquello que nació en la última presidencia de Cristina Fernández de Kirchner, es casi a la manera de Repsol, bueno, llevarte todo lo que implica pozo de petróleo, gas, y que hacia adentro prácticamente no haya eco. Todo está para el pozo de petróleo, gas, y que hacia adentro prácticamente no haya eco. Todo está para la exportación.

0: y Santa Fe, ahora grandes provincias, ni hablar Buenos Aires, La Ciudad, La Rioja, Catamarca, Corrientes, la propia Mendoza, comandada por Alfredo Cornejo, en números negativos en materia de recaudación tributaria a partir de la presión que ejerce el gobierno nacional. Y sin embargo, uno ve este gráfico que muestra a más de 20 provincias afectadas y los apoyos a Milei que continúan, sobre todo pensando en lo que decía Lourdes de este plan que ahora va a implementar el gobierno de buscar apoyos para suspender las PASO y de un montón de otros proyectos que implican tener aliados en las provincias.
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0: Ramón Mastio, el abrojito. Y volver a la realidad de lo que sucede con la Argentina de hoy. La CGT retoma el plan de lucha, está preparando más movilizaciones todavía contra el gobierno y en coordinación con las dos CTA, esto es importante, la UTEP, organizaciones de jubilados, la Central Obrera, convoca para pasado mañana, en apoyo a la marcha que realizan semanalmente los jubilados. Bueno, Monte Oliva, si no la echan antes, después del papelón que hizo con el tema de la bandera, ¿cómo les cuesta echar a los inútiles, o a las inútiles? Qué vergüenza, esta mujer, qué papelón, pero salgo de eso. Va a reaparecer, seguramente. Escuchan que va a haber una movilización en apoyo a la marcha que realizan semanalmente los jubilados pasado mañana y se deben aprontar. Y además, las organizaciones han definido una segunda protesta para el 7 de agosto en el marco del Día de San Cayetano. O sea que hay alguna actividad de esa que siempre estamos esperando, ¿o no?
1: Y la tercera también, se viene una para el mes de septiembre, el Día de la Industria también, la idea es ir al Ministerio de Economía, como para pasar en limpio. Julio, ahora, el miércoles 22 a las 3 de la tarde, acompañando a los jubilados, el 7 de agosto, el Día de San Cayetano, por un salario, qué sé yo, que se acerque a la canasta básica y después para pedir a la industria. Pero falta, suena como que falta, ¿no? Estamos hablando de tres meses seguidos de una CGT que en el tercer año de Milei parece que sale a la calle.
2: Y donde, en función de la discusión de la semana pasada,

0: con un viejo socio de la Bolsa de Comercio, no hay espacio ni para el disenso. Uh-huh. Este es el plan económico, con esto morimos, por lo tanto, no hay que esperar ningún volantazo que tenga que ver con distribución del ingreso, mercado interno, no existe eso dentro de la Biblia del gobierno. Los 10 mandamientos del gobierno está recesión y la paz de los cementerios para manejar la inflación.
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0: Mientras los árboles crecen. Esto es de Hernán Misael, músico, compositor, con grabaciones preciosas. Mientras los árboles crecen es el grupo creado para hacer su música, Paisajes del Movimiento. Está en la plataforma BitHey. Bueno, miro página 12, echo un vistazo. No todos los jugadores de la selección vuelven a la Argentina y se cae la idea del feriado. Toman nota generosamente en página 12 de mi apertura de hoy, lo que charlamos en el comienzo. Cuti Romero es nota de Gustavo Grazioli con el título Cuti Romero, el héroe silencioso de la defensa argentina. Jugador fascinante, pero todo anda muy cerca aún de lo que el nene Pano, quiero decir, Juan José, escribiendo Todo está guardado en la memoria. Una linda nota, después lo revisamos, Sergio, cómo reflejaron los medios del mundo la derrota de Argentina y ese título tan lindo de Cristian Dellocchio, De aquí a la eternidad, con la fotografía de Messi. Pero todo pasa por la selección. Así que nos vamos a abocar también al mundo artístico con Analía Grafiña.
1: Gracias, Víctor Hugo. Y como cada día este ratito para hablar de teatro, para hablar de cultura, de arte, y en el caso de hoy saludamos a Cecilia Cócero, esta actriz además premiada, que ha hecho un montón de obras, que trabaja a full y que ahora trae una buena noticia, que es el reestreno, vuelven con Como Bestia. Cecilia, bienvenida, gracias por atendernos.
2: ¿Cómo estás, Analía? No, muchas gracias a ustedes. Un beso grande a Víctor Hugo también.
1: Por supuesto, que es el que genera todo este espacio y este ratito. Vuelven con Como Bestias, que les fue muy bien. Contame si siguen ahí en hasta Trilce, cuándo es el regreso.
2: Sí, bueno, ahora que terminó el Mundial, volvemos a la realidad. Como Bestias vuelve el 3 de agosto, lunes, en hasta Trilce. A las 20 horas tuvimos una primera temporada preciosa con todas las funciones agotadas y bueno, volvemos ahora por agosto, somos un montón, somos 16 actores en escena, la obra de la francesa Violaine Derot y la dirección de Marcelo Moncars y la adaptación de Marcelo Moncars y de Claudia Piñeiro. Los lunes, 20 horas en hasta Trilce y ya están las entradas a la venta por Alternativa.
1: Por Alternativa, como siempre. ¿Y cómo fue? Porque, a ver, la obra propone algo que es súper interesante, tuve la suerte de verla, además, ¿no?, de esta participación tan necesaria de cada uno de estos actores, vos también con un papel muy central, ¿no?, en esta obra, pero digo, ¿cómo nos interpela en cuanto a las miradas y a la confianza del otro? Me parece que también le aporta mucha actualidad, por lo menos con lo que atravesamos como país.
2: Sí, es súper actual, es súper actual. Bueno, es la historia de un muchacho de un pueblo que le dicen el oso, porque él no puede hablar, no sabe hablar, y vive ahí con su madre. En un momento a él lo arrestan, porque lo encuentran con una niña y un burro en una montaña. La niña está completamente desnuda. Entonces, bueno, todo el pueblo va a la comisaría y cada uno da su testimonio de quién es el oso. Y ahí se ven las distintas miradas, lo que vos decías, ¿no? Los prejuicios también. Uh-huh. Habla su maestra, que la maestra es como, bueno, representa lo que es la institución en la educación, que fue la primera en excluir a este chico que, como era el diferente, no lo dejaba participar de la vida social allí y empieza... Bueno, todo eso de los prejuicios...
1: Claro, ya una primera etiqueta, digamos, ¿no?
2: La primera etiqueta que para mí le marca su destino. Mm. Bueno, esta madre vive en la ciudad y se va a un pueblo para estar más tranquila, porque ella sabía que ahí él iba a ser feliz, y lamentablemente también encuentra que no es aceptado su hijo. Y se da eso, las miradas de los que saben, los que se hacen la idea de quién puede ser este chico, los que lo conocen de verdad y son los que lo defienden, que saben que es pura bondad, además de que él, bueno, tiene unos poderes curativos, ¿no?, también. Y también está la intervención de las hadas, que ahí está lo onírico de y lúdico, ¿no? La acción de como bestias, estas hadas que aparecen, que nos miran desde arriba al mundo de los hombres.
1: Es una gran propuesta, porque la verdad es que, como te decía, cada uno de los actores, pero aparte también la tensión que se va generando, y es esto, es estar ahí en cada segundo escuchando cada una de estas voces, ¿no?
2: Cada testimonio, sí.
1: Claro, claro, absolutamente. Cecilia, entonces, como bestias que regresa el 3 de agosto en Hasta Trilce, estabas también en La Salud de los Enfermos, esa obra continúa.
2: Sí, La Salud de los Enfermos, el cuento de Julio Cortázar, o sea, también está yéndonos muy bien, por suerte, en el Teatro del Pueblo, los domingos a las 18 horas, con la dirección de Leandro Cócaro, y también las entradas por alternativa. Es el cuento original de Cortázar, y nada, estamos muy, muy, muy, muy felices, ha tenido críticas preciosas. Hacer Cortázar es la única oportunidad que uno tiene de ver algo de Cortázar, porque los que tienen los derechos de Cortázar son muy no dan los derechos así nomás, así que fue todo un trabajo. Sí, no hay en otro lado algo de Cortázar que se pueda ver. Bien. Tenemos ese privilegio, esa responsabilidad, y estamos todos los domingos en el Teatro del Pueblo.
1: Bueno, no hay dudas de que
2: por alternativa.
1: No hay dudas de que vale la pena, por supuesto, verlas en escena. Y venís con algún estreno, con algo más que nos quieras sorprender.
2: Empezamos a ensayar con Marcelo Moncars, la voz de Patricia Suárez, que está basada en un caso real de Gaby Petito, que es una influencer de Estados Unidos que fue asesinada por su novio. Y bueno, hay toda una hora y una fundación que ayuda a víctimas de violencia de género que hicieron sus papás. Ella, nada, era hay solo un video de ella en YouTube, de Gaby, donde ella muestra, ella se va de viaje con su novio, y es muy fuerte. Ahora hay un documental en Netflix que cuenta, que muestra cuando la policía en un momento ve que el novio le está pegando, los paran y increíblemente al novio lo llevan a un hotel para personas golpeadas, porque el novio dice que ella se alteró y a ella la dejan solita en la camioneta donde hacían el viaje. Sí, bueno, y finalmente la asesina. Y bueno, Patricia Suárez le ofrece esa obra a Marce. Marce estaba como bestia, sí. Por eso no la pudimos hacer antes, pero bueno, ahora
1: se viene dentro de poco.
2: Es hermosa, es con Patricio Coutone, perdón, Alexia Moyano, Rocha Acuña, la asistencia de Glenda Aramburu, que también está en Como Bestias, haciendo la asistencia, y la producción de Adriana Yasky, que también está en Como Bestias.
1: Cecilia, te agradecemos mucho este ratito aquí en la mañana con Víctor Hugo, y decirles a la gente, por ahí la ubican, le suena la voz o el nombre, bueno, uno de los grandes papeles ha sido la Trinidad Guevara que ha hecho Cecilia, así que también ojalá cuando puedan que vuelva ese unipersonal y que también te puedan disfrutar allí. Cecilia, un abrazo grande.
2: Abrazo.
1: Aquí Cecilia Cócero, hablando del regreso de Como Bestias, de La Salud de los Enfermos, de teatro, aquí en la mañana.

0: el amor.
1: Ese es el nombre hermoso de esta canción, La Mariposa de Otoño, en la voz de Nico Fabio.
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3: La obra La Imaginación Enferma, una crítica al rol pasivo del arte frente a la hipocresía social, con un numeroso elenco y con dirección de Marcelo Savignone, se puede ver el sábado a las 16:30 en el Teatro del Pueblo.
4: Pueblo, decía, ¿no? El Teatro del Pueblo. Me quedo con ese concepto de Gaby Lich, Víctor Hugo, para recordar qué es lo que se está diciendo por estas horas desde Casa Rosada. Los jugadores no están de ánimo. Y por lo tanto no habrá festejo, no habrá feriado, sino una bienvenida protocolar. Eso es lo que dejan trascender de alguna manera muy mezquina, como dándole la responsabilidad. Ayer había como una suerte de, entre la celebración de todo lo que dio la selección, estar en la calle, che, viene un feriado, bueno, por lo menos, qué sé yo, podemos festejar un poquito más. Y ahora el gobierno está tratando de decir, la selección no está de ánimo, no quiere venir. Algunos se fueron para otro lado, por lo tanto la selección te va a prohibir a vos de un feriado. Hoy llegan, 6 de la tarde aproximadamente, el grupo que viaja en ese avión, no toda la selección y no todo el equipo técnico.
5: Es fácil decirlo así, jugarlo de esa manera, ¿no? Claro. Le ponemos la responsabilidad a la selección, después de perder un partido tiene que tomar la decisión, porque nosotros tenemos que ya organizar todo, empezar a llamar a Chiquitapia, a decir, che, vienen, y los jugadores están todavía masticando esa derrota con España. No tomaron una decisión populista, según ellos, pero queriendo ser populistas. Y después dicen, no, bueno, no están de ánimos, al final el feriado no se hace, sigan laburando, después de reprimir a la gente que quiso festejar. No sabemos si les salió mal, si les salió bien, pero yo creo que esta bala, así como la de Malvinas, también les va a entrar.
6: Segundo estrecho que ahora queda en manos de un poco Irán y sus amigos. Los hutíes de Yemen traban en Arabia Saudita la salida del petróleo árabe saudí. Por lo tanto, el estrecho de Hormuz frenando la salida de la tercera reserva petrolera más grande del planeta, y ahora aparece este dato de los hutíes de Yemen frenando el petróleo que entra y sale de Arabia Saudita, la segunda reserva petrolera más importante del planeta. Mientras el petróleo está a 90, pero frente a este nuevo dato, seguramente mañana va a comenzar a rozar los 100.
7: En las 7:50 no perdimos de vista la actualidad a lo largo del Mundial, pero sí es cierto que cualquier información quedó opacada. ¿Ahora qué terminó? ¿Van a meter en cana a Dorni o cómo es la situación? Porque hay novedades. El fiscal federal Gerardo Polichita recibió el informe contable elaborado por la Dirección General de Asesoramiento Financiero en Investigación. Estamos hablando de la DAFI, que es una pieza fundamental para determinar el presunto enriquecimiento ilícito. Si existen inconsistencias entre los ingresos declarados y el nivel de gastos e inversiones detectados durante ese periodo que está bajo análisis. El periodo de feria judicial, el fiscal Polichita se lo va a tomar para analizar todos los datos que surgen de ese informe.
8: Tristeza es tener que trabajar con el dolor, organizar la mente, acomodar de nuevo los estantes, poner las prioridades arriba, bien visibles, y decir, por ejemplo, se hizo un buen mundial, se ratificó la jerarquía del fútbol argentino, Messi fue un genio, el país estuvo levitando muchos días y se perdió con un equipo fabuloso, de momento invencible, como pocas veces se ha visto en el fútbol, quizás nunca. Mantuvieron la expectativa en esos minutos finales y se llegó a creer que el empate era posible, porque sí, porque Dios es argentino, porque se llegó tres veces con peligro al final, y la definición de Simeone pudo igualar en el último suspiro. La malicia se asomaba como un guiño cómplice. De la nada o de muy poco se podía salvar el título en los penales, pero se hizo justicia, aunque esto no sea fácil decirlo cuando se cae vencido como ayer. 20 tiros al arco contra 0 no remiten a ninguna discusión. Hubo cosas peores. La fiesta del entretiempo, derrota cultural del fútbol, el cambalache sobre el césped y hasta Tom Cruise en un vuelo rasante del recuerdo de Top Gun entre caderas y niños para sublimar un planeta que quien entregaba las medallas deshace a su gusto. Silbados fueron Trump e Infantino. Eso fue un alivio. Algo salía bien en el Super Bowl. El fútbol, con muchos partidos, salvó al fútbol, pese a la cínica pausa para tomar agua. No fue por Trump que doblaron las campanas cuando su raquitismo moral se ensañó con los iraníes, con los senegaleses, el árbitro africano y la orden a Infantino de que repusiera a Balogun. Los árbitros, por su parte, fueron lo peor. El VAR los ayudó con la incoherencia de sus participaciones. Esta sí, esta no. ¿Quién los entiende? En el Museo del Templo Mayor de la Ciudad de México hay una pelota que tiene 3.000 años. Sí, 3.000 años, de cuando los antecedentes de los aztecas disfrutaban de cientos de canchas para jugar a la pelota con manos, codos, cadera y palos. La evolución, como fútbol, llegó a Messi y a España. Hicieron falta esos milenios para que la perfección fuera posible. En lo individual se llegó a Diego y a Lionel. En lo colectivo, a la deslumbrante España. La historia seguramente se ha alimentado por 1.000 años más, si como sospechamos, nada puede superarlos. Y aquí estamos, no hay que poner la vida en pausa, ganando o perdiendo, es fútbol. Y eso sí, el que abandona no tiene premio, y la Argentina nunca abandonó la lucha. Por eso tiene premio, por eso la van a recibir como corresponde.
6: Un dato que todavía no explotó, que todavía a esta altura del día está aguardando tener mayor cuerpo. Y tiene que ver con esas historias que se van escapando del negacionismo y que ponen sobre la mesa, 49 años después, la investigación siempre inconclusa, siempre olvidada, del asesinato de Carlos Ponce de León. La Argentina no solamente padeció el asesinato de 200 miembros de la Iglesia, entre laicos y religiosos, sino que fundamentalmente es incomparable en el hecho de haber perdido dos obispos, Monseñor Angelelli y Carlos Ponce de León. Dos imputados relacionados con el Batallón 601 fueron llamados a indagatoria por el crimen del obispo que hace 49 años está buscando justicia.
4: Cínico. El cinismo de este gobierno sabemos que lo caracteriza, por donde mires. Ahora, la última declaración le corresponde a Nicolás Brnovsek, que es el titular del presidente del INTA. ¿Qué dice sobre los despidos? Es una oportunidad para redoblar esfuerzos. Eso es lo que está diciendo Brnovsek, quien confirmó no solamente los despidos, sino que van a rematar parte de las tierras del INTA. ¿Sabes por qué? Porque solamente 50.000 hectáreas están afectadas al uso científico y tecnológico, pero tiene más de 100.000. Están desaprovechando. Por eso vamos a rematar tierras, seguimos entregando propiedades del Estado al mejor postor. Insisto, el presidente del INTA dice que los despidos de técnicos y los científicos, en vez de ir a lavar los platos, está diciendo es una gran oportunidad para aprovechar y redoblar esfuerzos.
7: En el medio de las noticias por el Mundial y pensando también en la movilización de la CGT del miércoles, que viene a raíz de una pérdida del poder adquisitivo notable, una actualización en el caso de las dietas de los senadores, ¿verdad? Estamos hablando de algo que se da de manera automática, pero que se comunica hoy. Casi 12 millones de pesos netos, y pensamos en lo que se está cobrando. Un sector de La Libertad Avanza va a responsabilizar a Victoria Villarruel, pero en definitiva esto tiene que ver con una dinámica establecida por ella y una determinación de los senadores de no modificarlo. En el caso de diputados, no están en esos valores, pero sí efectivamente se va a dar una recomposición, porque si pensamos no en aquellos que ocupan un lugar, una banca legislativa, sino en el resto de los trabajadores, vienen con un atraso salarial notable. Ahora, esta noticia cae en el medio de un reclamo de todo el resto de los argentinos, de los trabajadores argentinos, con algo que es ni más ni menos que la casta.
3: Amanuenses. Un día de oficina en el siglo XX, cuatro empleados trabajan maquinalmente repitiendo movimientos con una gran destreza física. La comedia Amanuenses, con dirección de Constanza Feldman, se puede ver los miércoles a las 20:30 en el Galpón de Guevara.
1: Y otra también, en este caso para toda la familia, hablamos de teatro y de danza. Moby, el espectáculo de danza aérea de Brenda Angiel, está celebrando sus 10 años con una nueva temporada ahí en el Aérea Teatro, en la calle Bartolomé Mitre al 4200. Una propuesta inmersiva además, con esos cuerpos suspendidos en el aire, con imágenes, con música original de Juan Pablo Arcangeli. Las funciones que van desde el jueves 23 de julio al domingo 2 de agosto.
5: Y algunos medios extranjeros reflejaron el triunfo español y la derrota de Argentina. En Marca, los reyes de todos los tiempos. Así fue el título en la crónica del partido. Además, el medio aseguró que fue una exhibición de La Roja y que una hipotética igualdad de la selección argentina hubiera sido el empate más injusto de los siglos de los siglos. En AS, España conquistó su segundo mundial tras imponerse a Argentina en una final que tuvo un solo dueño. También, por supuesto, en Sport, la selección española fue muy superior a Argentina. Y en The Guardian, una España dominante gana el Mundial y Torres destrona a una Argentina con 10 hombres en la prórroga.
4: Me sumo, Sergio, con algunas críticas que salieron también en el plano internacional. El abucheo, por ejemplo, a Donald Trump y a Infantino cuando entraron al estadio, buenísimo, eso se hizo viral. Pero también el momento de levantar la copa aparece, ¿no? Como uno, por ejemplo, La Vanguardia decía: Rodri desafía la voluntad de Trump y levanta la copa sin el presidente en el centro de la foto. Como que lo quería empujar, lo quería correr un poquito.
5: Sí, sí, igual el que lo saca es Infantino.
4: Lo termina
5: corriendo.
4: Lo ven
5: a Rodri,
4: ¿no?
5: Pero Rodri se la muestra, están ahí un ratito. El que lo va sacando de la foto es Infantino.
4: Que lo corre en la punta.
5: Sí, se lo
4: ¿Salió
5: lleva.
4: En la foto o no?
5: Se lo lleva. Se ve un poquito, pero allá en la punta.
4: Bueno.
5: El que lo corre es Infantino y el que sí apareció es el rey, ¿no? Que
4: sí.
5: La Mil Yamal le entrega la copa. Al rey. Sí.
4: Mira, The Telegraph, en el Reino Unido, Trump se niega a abandonar el escenario durante el levantamiento de la Copa del Mundo. Ahí está, ¿no? El periódico presentó ese episodio como una repetición de lo que sucedió en el Mundial de Clubes, cuando Trump también se quedó allí, que fue con el Chelsea, ¿no? La celebración,
5: sí,
4: del Chelsea. Bueno,
5: del Chelsea.
4: Y entonces recordemos, las críticas se las llevó Trump e Infantino el día de ayer.

0: Bueno, y nos estamos despidiendo en varios sentidos. Nosotros aquí armando valijas después de 40 y pico días, un mes y medio. Gracias, México. Gracias también al Mundial. Lo hemos pasado bien. Y sobre todo gracias a la gente de Telesur, que ha vivido una etapa muy triste con el terremoto. Lo que yo he visto de Telesur, créanme, no me va en esto la simpatía que tengo por un canal que hace muchos años de vez en cuando recurre a mi trabajo, y particularmente por aquel encuentro con Diego del 2014. Pero la tarea que han hecho en la cobertura de lo que fue el terremoto, la ejemplaridad ética con la que se manejaron, la libertad con la que trabajaron, las imágenes, las historias, algunas de las cuales hemos podido compartir con la audiencia de la Argentina en AR12, es excepcional. A ellos también mi gratitud. Y ya estamos, ya pasó esta etapa, ya hay que, dentro de poco empiezan a hablar de las eliminatorias del próximo campeonato del mundo, y la pregunta será, ¿jugará Messi las eliminatorias? ¿Podemos verlo algún partido más en el estadio de River, jugar contra Colombia, contra Brasil, con Uruguay, y poderle entregar el gran tributo con la camiseta de la selección y de manera oficial, no en un amistoso?
1: Hay indicios que sí, Víctor Hugo, Hay indicios, ¿cómo?, que dicen que Messi va a continuar. Recordemos que estas eliminatorias serán raras porque Argentina ya va a jugar clasificado. Como es sede de al menos un partido, Argentina, Uruguay y Paraguay ya van a estar clasificados al Mundial, pero van a jugar las eliminatorias igual.
0: Muy bien, muy bien. Bueno, nos vamos. ¿Con qué música?

0: Sí, y Roberto Carabajal, chacarera de los gatos, para decirles chau. Empezamos la despedida por Gabriela Lich.
1: Víctor Hugo, me despido con Desmedidas. Dos mujeres con personalidades opuestas reconstruyen sus realidades como madres, hijas y amigas. La última función de Desmedidas, con dirección de Anaí Ayué, se puede ver este jueves a las 22:30 en Ítaca Complejo Teatral. Un beso y la seguimos mañana. Michi, michi,
0: pues les han pasado el dato. Nos vamos, Sergio Altieri.
2: Nos vamos, Víctor Hugo, atentos a cómo llega el seleccionado argentino. Recordamos que vienen el Dibu Martínez, Lisandro Martínez, Senesi, Medina, Otamendi, Tagliafico, Montiel, Paredes, Macalister, Barco, Palacio, Lo Celso, Nico González, Thiago Almada, Simeone y José Manuel López.
3: De cabeza al concurso de belleza.
0: Se despide la piba, que igual se queda ahora con Brancatelli. Branca a la 1, a la 1, es la 7:50.
4: Y yo te digo hasta luego, Víctor Hugo, nos encontramos por la tarde en AR2. El gobierno va a intentar retomar su agenda económica y también política con los proyectos que tiene pendientes en el Congreso.
0: Analía Grafiña.
5: Y vos sabés, Víctor Hugo, que todos los lunes la Bomba de Tiempo está en Ciudad Cultural Conex, pero es un espectáculo para adultos. En este caso, las dos especiales de los lunes, hoy y el próximo, para todo público a las 20, la Bomba de Tiempo, que además está cumpliendo 20 años.
0: Miau, miau, miau. Llega Brancatelli en instantes y aquí se despide el maestrísimo Gustavo Campana.
6: Mensaje para todos los que tengan una foto de Margaret Thatcher en su despacho. Asumió Andy Burnham, que es el nuevo primer ministro británico, y el exalcalde de Manchester anunció que va a terminar con la exclusión social y prometió sepultar el legado económico de Margaret Thatcher. En eso anda Inglaterra y en esto otro andamos nosotros, Víctor Hugo.
0: Qué cosa, mirá vos, es que no pueden más. El mundo es una tristeza, es una locura lo que están haciendo en la concentración. Por eso es que se arman y aseguran fuerzas policiales y para lo que venga. Porque saben que algún día esto va a explotar, están jugando demasiado. En fin. Nos vamos, Lourdes Suazo.
7: Nos vamos, Víctor Hugo. Hoy le vamos a dedicar el programa a David y a Ariana de Lomas de Zamora. Y en el nombre de esos dos oyentes de la mañana, agradecerles a todos, porque sabemos que no es la prioridad, pero los números nos están acompañando. Séptimo mes de crecimiento consecutivo y el programa está teniendo el mejor nivel de audiencia en los últimos 2 años. Así que a pesar de todo, le agradecemos a la oyentada que nos acompaña, que participa, que se acerca y que también es parte de la mañana. Así que gracias por acompañarnos cada mañana. Nosotros hacemos todo lo posible por hacer el mejor programa por todos ustedes.
0: Y entonces decimos hasta mañana, si Dios quiere.

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0: Hora 13, temperatura 13 grados, una décima. Cielo cubierto en la ciudad de Buenos Aires. La humedad 80%. En Río Cuarto, Córdoba, temperatura 9 grados, 6 décimas. Mariano Acuña Olivarona defendió a Manuela Adorni y aseguró que es inocente. El exministro de Justicia sostuvo que la Constitución garantiza que el ex vocero es inocente hasta que haya una sentencia, cosa juzgada, y aún no está citado a declarar. Además afirmó que si encuentra al ex jefe de gabinete le brindaría un abrazo. Cunio Olivarona negó que existe un pacto de impunidad entre el gobierno de Milei y Comodoro Py y destacó que el amiguismo no es la garantía absoluta de impunidad. Además, señaló que mantiene un contacto permanente con el presidente.
1: Copa del Mundo 2026.
0: El gobierno de Milei confirmó que no habrá festejos oficiales ni feriado nacional por el regreso de la selección argentina. Desde Casa Rosada se pusieron a disposición de AFA y solo se organizará una recepción protocolar para la delegación en Ezeiza. En tanto, el dolor de los hinchas se transforma en agradecimiento para los jugadores.
2: En la calle.
3: En un lunes atípico en la ciudad de Buenos Aires, al ritmo habitual del transporte público, se le sumó hoy un silencio marcado por la tristeza futbolística tras la caída ante España. Para el móvil de Radio 750, los pasajeros confesaron que costó más de la cuenta arrancar la jornada.
4: En realidad enojado, pero contento porque dieron todo, pero podrían haber dado un poco más, creo.
3: ¿Sentís que el resultado fue justo?
4: No, tenemos que haber llegado a los penales por lo menos.
3: ¿Sentís que el equipo representa al argentino?
4: Sí, obviamente, sí, eso sí. Sí, en todo en realidad, y te da... Yo antes no tenía ganas de ver a la selección, y ahora el Mundial del 22 más este, sí, te dan ganas de ponerte la camiseta, de si jugar acá, ir a la cancha, sí, está bueno.
3: Desde Villa Crespo informó para Radio 750 Luciano Marcos, Derecho de Información.
0: Valor de dólar oficial 1.500 pesos, dólar informal 1.530 pesos, el riesgo país 410 puntos.
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0: Se reportan demoras en Delepián en ambos sentidos, Tren San Martín circula con demoras y cancelaciones, resto de trenes, subtes y premetro a horario. Temperatura 13 grados una décima, cielo cubierto, la ciudad de Buenos Aires, la humedad 80%. En Río Cuarto, Córdoba, temperatura 9 grados 6 décimas. 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Estas fueron las noticias, Sergio Becerra.
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0: bien.
1: Voy a quedar. Desahogo, desahogo.
0: Qué pocas ganas tenemos. ¿Cómo les va? ¿Cómo vamos, andan? ¿Bien?
1: Acá estamos.
0: Estamos todos de muy mal humor, chicos. Así que hoy vamos a hacer.
2: Ya está.
1: Vamos a intentar ponerle toda la onda.
2: El canal de la pesca.
0: Sí, sacame eso. Están viendo cómo reciben los reyes de España.
2: El osito Chifulín.
0: No quiero ver más a los españoles, nada, chicos. Estamos de muy mal humor, de muy mal humor. Bienvenidos a todos.
1: Hola.
2: Gran respeto al campeón, que es un campeón de la gran puta como es España, pero bueno.
1: Pero basta.
2: Tranquilos con nuestro. Sí, no, poné el osito Chifulín.
0: Poné los dibujitos animados.
2: Dibujito animado.
0: Bueno, acá estamos, bienvenidos.
2: ¿Cómo andan?
0: El lunes, sabíamos que iba a ser 20 de julio, día posterior a la final de la Copa del Mundo. Esto es una vida aparte, no, tampoco.
2: Dejá los noticia, singles. No. Los singles.
0: ¿Estás viendo nada? ¿Qué es? ¿Un documental africano? Poneme algo actual.
2: Contale a la gente porque se queda.
0: Era un chiste. No, tenemos dos televisores, los dos estaban mostrando los Reyes de España y la llegada del plantel. No queremos ver nada. No. Pero tampoco un documental
2: tampoco
0: africano.
2: El partido, poné.
0: Bueno,
2: no.
1: ¿Qué tenemos?
2: Apagala, listo, desenchúfala.
0: Bueno, bienvenidos a todos. La gente tiene que saber que la vida sigue. Quiero decir un par de cosas. Voy a arrancar al revés, porque iba a decir primero lo mal y lo triste, todo esto. Primero hay que decir que a esta selección le tenemos que estar agradecidos, que no hay nada para reprocharle, porque nos hizo con este exceso de optimismo. Este es el espacio donde me siento que todos saben cómo vengo opinando, que estuve excedido de optimismo. En otro lugar me atacan por lo contrario. Bueno, hoy acá
1: toman recortes aislados.
0: Bueno, ya sé, pero te construyen una.
1: Totalmente, sí.
0: Fui totalmente optimista. De hecho, pequé de optimista mismo en la final. Los que venían a mi casa decían, chicos, tranquilos, hoy es nuestro. O sea, estaba como convencido de que era nuestra. Confié mucho y confío mucho en estos jugadores y en esta selección. Y sentí algo que después me terminó resultando totalmente al revés con el correr de los minutos. Pero digo que lo primero que hay que decir es que no se le puede reprochar nada a la selección, que esto no es un resultado de ayer, sino que lo que se tiene que evaluar es que se salió campeón del mundo, se ganaron la finalísima, se ganaron dos Copas Américas y ahora un subcampeonato. Por lo tanto, lo que ha logrado este grupo, con Scaloni en la cabeza, es un montón. No, obviamente que no. Y ahora es lo que voy a decir lo segundo, pero no hay nada que decirle. Así que esta vez la final la perdimos bien. En otros momentos nos hemos quedado con bronca porque sentimos que era injusto perder una final, o que nos robaron, o que nos la robaron, o que se pudo haber conseguido. Ayer realmente, si somos totalmente honestos y sin ánimo de chicana ni nada, ayer estamos todos mirando la hora para llegar a los penales. No había chance de uno creer que la podíamos ganar, sobre todo por las lesiones que obligó a cambios obligados, por la expulsión, porque nos quedamos con 10, porque nos tocaron la pelota, porque nos pegaron un peludo bárbaro, porque el Dibu fue figura. O sea, era llegar a los penales y que el Dibu nos salve y seamos campeón del mundo, que no era imposible. Pero bueno, una vez que nos hicieron un gol, iba a ser muy difícil empatar, y de hecho lo fue. Tuvo las chances Argentina y no lo pudo empatar. Dicho esto, gracias a todos los jugadores, gracias a Scaloni, gracias a nosotros los argentinos, que hicimos distintos el Mundial, nos permitieron estos jugadores disfrutar hasta el 19 de julio, mientras 46 selecciones se fueron antes a casa. Nosotros hasta el último segundo, hasta que pitó el árbitro, el último segundo del partido, 104, lo jugamos en cancha. Hubo gente que hizo un gran sacrificio. Otro tema que quiero hablar, anota, Polaco, el tema de las entradas y cómo se desvirtuó todo el espectáculo a raíz de ello. Pero lo segundo que quiero decir es que estoy totalmente en contra de los superados, porque yo soy sincero, digo, sí, ya está, no se puede decir nada a los jugadores. Y esto que voy a decir no es contra los jugadores, pero es contra mí, contra nosotros. Chicos, yo desde ayer que tengo un nudo en la garganta, desde ayer que tenía ganas de llorar, que quería. Estábamos mal, nos ponemos mal con esto,
2: Obvio que nos ponemos mal.
0: Me pongo mal.
2: Sí.
0: No tengo ganas de estar con nadie, no tengo ganas de nada, no tengo ganas de hoy festejar el día de amigos, se vayan a cagar todo bien, feliz día, chao, no tengo ganas de nada, ayer quería estar solo, se me quiebra la voz, estoy con una bronca, estoy con una impotencia, porque todo lo otro lo he analizado objetivamente, ahora internamente la ilusión que teníamos, la ilusión de levantar y la cuarta estrella y esto, y a mí en nada me gusta perder, mucho menos en fútbol, con mis clubes, con mis pasiones, con la Argentina. Todo bien, nos pasaron por arriba, hicimos lo que pudimos, pero yo estoy que no aguanto más de la tristeza, del desencanto de que haya terminado la final y que haya sido ese el resultado. Yo no sé, hay gente, nada, chicos, hay que estar felices. La bola es estar feliz. ¿Qué sé yo? Está todo bien. Reconocemos que fue un enorme sacrificio, que llegamos, todo bien, pulgar para arriba. Gracias por todo. Digo esto para que no se malinterprete. Ahora, yo estoy que no tengo ganas de nada. No tiene sentido mi día. Yo es como que veo todo gris. Estoy sin ganas. La verdad, vine sin ganas, ¿no? Por usted, por nada. No tengo ganas de nada hoy. Nada, quiero terminar el programa, me quiero dormir a casa, ver una serie, no quiero ver más tele, no quiero escuchar más a nada. No me interesa nada. No sé si todos están igual.
2: Totalmente, sí. Es así.
0: Pero ¿cómo está? Hay gente que está bien y feliz. No, yo estoy feliz. No,
2: creo que eso cada uno lo canaliza como puede.
3: Es una herramienta eso de quizá de negar la realidad. Vos fíjate que ayer en el obelisco había un montón de gente. Pero no había,
2: y está
3: había,
2: bien
3: pero había silencio, estaban callados, cantaban un poco. Es una manera también de combatir tu tristeza interna diciendo, bueno, no pasa nada, salgo afuera, grito, apoyo, aliento. Pero en el fondo también debe estar roto como lo estamos nosotros.
2: No, pero a ver, primero la manera que uno lo canaliza, que o sea,
0: soy muy fanático,
2: yo celebro que la gente haya salido ayer, que los chicos, qué sé yo, en los móviles, ayer yo estaba haciendo el programa también a la noche en el 9 y estaba la gente celebrando y festejando y saltando y me parece genial, agradeciéndole a Messi, a los jugadores, hasta por el solo hecho de reunirse y amucharse, ¿viste? Y la abrazarse.
3: Voluntad, la voluntad de ir hasta ahí, de caminar, sí, ¿viste? Con el dolor.
2: Sí, porque mucha gente fue antes ahí pensando que una de esas la cosa iba a ser distinta. Pero bueno, viste, hay distintas maneras, algunos se agrupan, otros necesitan un abrazo, otros necesitan encerrarse, bueno, cada uno lo canaliza como puede, y lo que pasa es que hay una sensación muy fuerte, por un lado la impotencia, por el otro lado el reconocimiento de una gran selección como es España, que ganó fenómeno el partido, porque la verdad jugaron bárbaro, y nos superaron desde que empezó hasta que terminó, más allá de que Argentina casi lo empata, ¿no? Con la de Simeone, con esa de Senesi y Tagliafico que no pudieron empujarle al gol abajo del arco.
3: El remate de Messi que le pegó en la cara.
2: Bueno, a Merino que iba. Y bueno, claro, nos ilusionamos con poco porque no nos generó mucho la selección. Ahora, después, perder una final de la Copa del Mundo es bravísimo.
0: Es bravísimo. Exacto.
2: Perder la final de la Copa del Mundo. No es un partidito cualquiera. Eso,
0: llegamos hasta ahí. Claro. Es muy difícil llegar hasta ahí. De verdad, claro, es difícil. Esto es un valor, un plus para la selección. No es fácil, 48 selecciones, se fue Alemania, se fue Brasil, Francia, se fue Francia. Chicos, tierra. Llegamos a la final, la tuvimos al alcance en nuestras manos. Piensen ustedes en el minuto cero, cuando no arrancó el partido. Lo teníamos ahí, estábamos a nada de un nuevo campeonato del mundo. Ahora son 4 años. Y aparte, bueno, se te pasa la vida, ¿eh? Pues yo pienso en mis hijos, pienso en mi viejo, lo perdí ahora hace poco. Digo, se te pasa la vida, ahora hay que esperar 4 años, que tampoco sabes si la vas a ganar en 4 años. Por ahí dicen 8, en 12, en 16, no sé si la vamos a tener tan fácil. Porque nos guste o no nos guste, este es uno de los mundiales más fáciles, no de lo que fue para Argentina, llave, sino de la llave. Fue a pedir nuestro, chico.
2: Sí, bueno.
0: Fue a pedir nuestro. No, tuve.
2: Pero mirá, Diego, mirá está bien.
0: Mira, sí. España, le tocó.
2: Son circunstancias, pero
0: le
2: equipo...
0: Le tocó Portugal de Cristiano Ronaldo. Sí, le tocó Francia, sí. Le tocó Bélgica, le tocó una llave dificilísima, bueno, para llegar a la final.
2: Pero hay una realidad, me parece, ¿no? Está muy bien lo que vos decís. Pero España llegó de una manera y Argentina llegó hecha pelota. O sea, al propio Scaloni en el camino lo fue diciendo, estábamos mal. Los jugadores, vos fíjate que ayer perdió a los 2 centrales. Además que le echaron a Enzo Fernández. Había jugadores que no podían...
3: Con una gamba, con 40 minutos jugando,
2: claro,
3: con una gamba.
2: Claro, y vos tenés que esperar que un personaje, un extraterrestre, pero de 39 años, porque no deja de ser terrestre, te salve con alguna. Entonces, la selección, yo creo que...
0: Dio todo y más.
2: Llegó mucho más... de lo que uno podía prever.
3: Se quedó sin cambios para cambiar el juego también, porque tuviste que modificar los centrales que se te lesionaron.
0: Claro, sí, obligado.
2: Por eso, en el medio hubo un montón de circunstancias.
0: No, está bien, pero digo, no se nos va a presentar un escenario tan favorable como este. Va a ser difícil.
2: No, puede ser, pero...
0: Vos pensás el mundial anterior, aquí tuvimos Holanda, Croacia, o sea, no llegás con una llave tan accesible a una final.
2: No, pero físicamente el equipo estaba más entero.
0: No, sí, encima
2: de
0: eso.
2: En el medio de la temporada. No es lo mismo jugar en diciembre... tampoco para los rivales, porque los rivales, muchos de ellos también llegaron jugados. Inglaterra, los últimos 20 minutos del partido con Argentina, no podían levantar las patas.
0: Hablando de Inglaterra, creo que lo que nos deja este mundial, sí, a nivel alegría, es
2: ganarle a Inglaterra.
0: Ganar a Inglaterra, y cómo le ganamos a Inglaterra, ¿no?
3: Sí. Cuando vos soñás decir le quiero ganar sobre la hora, para que se vio así.
0: Creo que nos deja eso, que no nos da copa, que no nos da título, pero nos dejó, no importa, ahí sí no importa, no salió campeón. A Inglaterra, en el mano a mano, nos dejó una alegría enorme.
1: Y fue todo un mundial de resistir hasta el final también, porque esto que vos decías, faltaban 2 minutos e igual teníamos esperanza de que una fuera a entrar para poder hacer el 1-1, porque lograron eso durante todo el mundial.
0: Ahora que volvió a ver, la de Simeone pudo haber sido el empate.
1: Pudo haber sido.
2: Claro, el empate. Ay, quedó hermosa.
0: Le quedó hermosa y sol.
2: Mirá, fue muy parecida a la del gol de España, Ferran Torres.
1: Claro.
2: Nada más, estaba más tapado Simeone. Y acá, pero
0: pueblo
2: fue
0: de
2: muy parecida, sí, claro.
1: Acá hay un mensaje que habla también de ellos, ¿no? 11-7000-0750, también recibimos mensajes para ahogar penas, para dar mensajes es alentadores. Hoy. Dice, nadie niega que la selección de España es un justo ganador, pero para los que analizamos fútbol y sabe, para los que analizan fútbol y saben de eso, espectacular una selección que con 80% de posición de la pelota no podían convertir un gol. Tuvieron un gol agónico contra 10 rivales. O sea, y hablaba de Racing este.
0: Esa es una cualidad de España. Siempre dijimos España, te va a tener la pelota.
2: Menos mal que no te hicieron goles, si no, no goleaba.
1: Totalmente, pero
0: no es un equipo que es un equipo que le cuesta llegar al gol. Sí, lo dijimos siempre.
2: A diferencia de Argentina. Exacto. Argentina llega fácil al gol, pero ayer no podía ni arrimarse al área. No había manera, el equipo estaba muy. Muy condicionado y muy superado por un rival que la verdad nunca perdió la línea, jugó fenómeno al fútbol, es lo que nosotros quisiéramos ver de nuestra y muy superado por un rival que la verdad nunca perdió la línea, jugó fenómeno al fútbol, es lo que nosotros quisiéramos ver de nuestra propia selección.
0: Me parece que

0: No estaba bien y no es. Pero no es momento todavía de hacer una evaluación más
1: específica. Que ahora iba a venir a jugar a Boca, ahora tenemos tres meses sin paredes, ahora me está diciendo.
0: No, todo dice.
2: No me importa Boca, la verdad no me importa.
1: Yo estoy pensando que jugador de Boca, ahora vuelve y tiene una costilla rota, no juega en todo el campeonato. ¿Listo?
0: No, porque jugó ayer, está bien, era la final del mundo, pero igual se va a tomar unos días paredes, ¿no? Imagino, no sé si va a volver.
1: ¿No juega con Coquimbo el jueves, que voy a la cancha?
0: O Higgins. Bueno, está bien, podría ser Coquimbo, no.
1: No, con Higgins.
0: Dale unos días de descanso, no, pero bueno, Nico González es otra cosa, porque...
1: Pero jugó mal, Nico.
0: Y, viste, es otra característica de jugador... para una final así, frente a un rival con tanta precisión, Nico es pura explosión y velocidad.
1: Pero si no tiene la pelota argentina no puede hacer
0: claro,
1: nada.
0: Claro,
1: ¿no?
0: Pero viste, cuando domina la pelota no te hace un amago, no te encara, no te engaña, es, viste, es derecho a la materia. Y si gana en velocidad, bárbaro, pero sí. Qué sé yo, ahí faltaba destreza también, para salir con la pelota y que te hagan un foul y que el equipo... Qué sé yo, no creo que haya sido el mejor cambio, sin duda.
3: No, y también la disposición un poco a la inversa de todo lo que fue el resto de los partidos, arrancar con Montiel en lugar de con Molín, o sea, jugadores que te daban como una inyección en la segunda etapa, cuando el resto estaba cansado, que lo pensó al revés en esta oportunidad de Scaloni.
0: Ahí hay algo para observar de la conformación de la lista, porque está claro que entraron y salieron un tiempo y un tiempo.
3: Sí.
0: O sea, ninguno de los dos estaba bien. Y lamentablemente Molina queda pegado en el gol de Inglaterra y el gol de ayer. Las dos veces queda lamentablemente pegado.
1: Molina, ¿cómo ya el morochito que entró?
2: Williams.
0: Nico Williams, pero...
1: Hay una jugada que a Molina lo pasa como pasó Kimi Antonelli, pasa a un rezagado que le saca una vuelta. Lo pasó con una facilidad y se lo comió.
0: Pobre Molina, quedó pegado.
1: ¿Vos viste esa jugada, te acordás, no?
0: Que hizo, sí, así, claro, lo pasó, hizo una bicicleta.
1: Y lo pasó, le aceleró y lo dejó, pero cinco cuerpos detrás.
0: En la del gol, que es una pelota muy pasada, él ni siquiera lo mueve a Nico Williams para que no la pueda bajar.
1: Nada.
0: Con comodidad, la bajó de cabeza para el que venía de frente.
2: Juliano lo tenía también a Ferrar, le dio 4 metros a que patee también.
0: Sí, bueno.
2: Era de él el jugador.
1: Estamos viendo el resumen de lo de los.
0: Igual,
1: de
0: la, a ver, vamos a ser realistas. No, la diferencia fue abismal.
3: Estaba al caer. Sí,
0: España jugó ayer frente a Argentina, como Argentina jugó frente a Francia a la final, hasta el minuto 70 que apareció Mbappé.
1: España, no sé si está, para mí fue muy superior Argentina contra Francia esos 70 minutos a España ayer a nosotros. Para mí fue mucho más Argentina.
0: Sí, pero
1: Francia, no. Francia, chicos, usted piense en Francia. España anuló a dos potencias. A Francia primero, que tiene un equipazo, no jugó Mbappé, no jugó ninguno de Francia. Y no jugó Argentina. Logró anular a dos grandes selecciones. Para mí son... Hoy cuesta, al día siguiente, elogiar a España. Pero es una gran selección con la que perdimos.
0: Además, ¿desde dónde, Diego? Desde la tenencia de jugar. Les gusta jugar la pelota, como nos gusta jugar nosotros. O sea, España jugó como nosotros nos gustaría jugar siempre.
1: Claro.
0: Y este Mundial no se pudo.
1: Y bueno...
0: No se pudo porque los jugadores no llegaron bien, porque el plantel llegó muy, muy, muy golpeado. Y porque, a ver, con jugadores campeones del mundo como estos, McAllister, Enzo Fernández, Paredes, ni habla Messi, Julián Álvarez, Lautaro, Cuti, Lisandro Martínez, Tagliafico, Tidibu, todo, no es tan fácil encontrar un recambio. Porque vos decís, este llega jugado. ¿Y a quién pone?
1: Claro.
0: ¿Me entendés? Viste, como si fuese Fagué, pone a otro, si este no está... ¿A quién pone en la mitad de la cancha? ¿Viste? Porque Nico Paz, que para mí es crack y es parte de la nueva generación, no había jugado nunca. Y, viste, no es tan fácil tirar un tipo en un Mundial y, no es tan fácil como en Qatar. Enzo Fernández y Julián y entraron bárbaro y McAllister y la rompieron y fueron titulares y salimos campeones del mundo con ellos y ayudaron a Messi y lo demás. No es tan fácil, viste, que agarrás tres jugadores y los cambiás porque algunos están medio lesionados y te sale bien, viste. No es tan fácil. Estos tipos, todos, yo, por ejemplo, Enzo y McAllister, que fueron tan importantes en los últimos partidos, cuando se soltaron porque Paredes jugó de cinco. Yo igualmente no creo que hayan jugado en plenitud, pueden jugar mucho más. Ahora, ¿quiénes son los sustitutos? Es difícil encontrar, ¿viste? Es difícil encontrar, ¿viste? Porque a veces, no es cambiarse el soquete esto de calzoncillo. No es cambiarse de ropa interior de remera. No, te pone una camisa, te pone una remera. No, tenés que tener categoría, jerarquía, nivel, experiencia, plomo, tenacidad.
1: Paul, ahora vamos a seguir analizando el partido, vamos a hablar un poco del Día del Amigo, si alguno va a hacer algo. Estamos esperando a la selección en vivo, te vamos a ir contando todo lo que pasa. Lamentablemente, esto a mí me hubiese gustado que sea

0: distinto. Yo creo que hoy tendríamos que tener en Ezeiza a 1 millón de personas recibiendo a la selección y la selección saludando a la gente y la gente agradeciéndole a la selección. Eso no va a suceder. Son al menos 8 o 9 jugadores los que no vienen directamente para la Argentina. Los otros están arribando, pero según la información que manejo, Guada, vos me dirás, de Ezeiza en helicóptero al predio de Ezeiza y a sus casas. O sea, ni siquiera van esos 2 kilómetros por Riccieri saludando a la gente.
1: Sí.
0: La verdad que no sé qué está pasando. ¿Por qué eso?
1: No pasan por la terminal principal, trasladados directamente al predio de la AFA con helicópteros. Van a evitar caravana, que fue en 2022. No sé si tiene que ver con una cuestión de seguridad en este momento y como para no darle lugar a que sea efectivamente la recorrida que ellos quieren, porque como está todavía pendiente, en teoría, no es que Messi no viene a Argentina, corregime cualquier cosa polaco, pero
0: viene mañana.
1: Claro, viaja en su avión privado directo a Rosario sí. Para iniciar sus vacaciones y demás. Quizás es un poco cuidarlos como para organizarlo mejor más adelante. No lo sé, la realidad es que no se deja trascender mucho y parece haber como una falta de comunicación intencional entre la AFA y el gobierno, porque Milei ayer también, rarísimo, hablando de un feriado que dependía
0: ahora
1: de lo Milei que
0: le agarró
1: esperan.
0: Le agarró un ataque de populismo ahora.
2: Ahora quiere un feriado.
1: Ayer a casi 10 de la noche, dada la inquietud sobre los festejos por el logro alcanzado por la selección, comunicó a la población que en función de lo que decidan los jugadores y el cuerpo técnico respecto al día para celebrar, el mismo será declarado feriado nacional. O sea, más duda que certeza. Voy a declarar un feriado, pero no sé cuándo, chicos. Cuando la selección lo determine. Pero el presidente sos vos, de la Argentina. Y entonces, hay muchas cosas que están trascendiendo en off, como que en realidad los jugadores no quieren tener ningún tipo de contacto con el gobierno, que no gustaron ciertos comentarios después de lo que fue la bandera de Malvinas, al mismo tiempo la tristeza por la derrota. Entonces, hacer algo como que pase más bien desapercibido, como no están todos, además, no va a ser una despedida acorde, porque no va a estar Messi,
2: falta,
1: no va a estar
2: falta el principal, falta Messi, digamos.
1: Total,
2: ¿no?
1: O sea. Entonces, quizás queda postergado para más adelante o en algún partido, incluso se habla de que Messi jugaría, ¿no?, en las eliminatorias aunque ya estemos clasificados, sí. Entonces capaz esa es la oportunidad para homenajearlos en todo caso, pero sí, no va a haber caravana, eso está confirmado. La AFA sí agradece, por supuesto, el apoyo a los argentinos, a la selección, y eso quedó clarísimo, pero por parte del gobierno parece haber ahí una falta de comunicación y por ende no quieren quedar expuestos, y por eso Milei se anticipa con ese mensaje, ¿no? Que no dice nada, en definitiva.
0: Bueno, hagamos una cosa, seguimos hablando ahora de la selección, lo que dejó es el último día, ya mañana, chicos, retomemos Milei, les pido por favor a Dorni, vamos a empezar a refrescar y actualizar todo lo que está pasando. El Mundial ya es historia, es pasado, pero hoy hagamos una especie de programa de autoayuda, de catarsis.
2: Tomémonos de las manos
0: y cerremos esta nueva página del fútbol. Nos metemos en lo que va a pasar porque se viene Boca, se viene el fútbol local, arranca el torneo este fin de semana. Creo que empieza el jueves, ¿no? Ya polaco, así que atentos.
3: Sí, el jueves.
0: El jueves hay Sudamericana, hay Copa, ya empieza
3: miércoles
0: el torneo local.
3: Ya juega Lanús el miércoles.
0: Ahora me contás todo eso. Vamos a hacer una cosa, arrancamos.
2: Voy de baja el cable yo. Soy de baja el cable.
0: Después de ver estos partidos, volver a ver el fútbol local es una
2: cosa.
0: Que le pegan todo por arriba, es una cosa. Vamos al tránsito, dale, ya volvemos.
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5: Les informamos a los oyentes de Radio 750 que se reporta un corte total en Solís y Avenida San Juan por un operativo. Hay demoras en Delepián en ambos sentidos. A los usuarios de trenes y subtes, el tren San Martín circula con demoras y cancelaciones por problemas técnicos. Continúa cerrada la estación Tribunales del subte línea D por horas. El resto de trenes, subtes y premetro a horario.
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0: 13:33 y hoy la gente camina a cabeza gacha, ¿no? Hoy el día está más gris que nunca, cuesta, pese al orgullo, que decimos que bien, Argentina, vamos todavía. Y es un día duro, yo miro a mis compañeros.
1: Se chocan se golpean con las columnas de lupo, no ven más con la cabeza gacha.
2: Qué viaje vertiginoso, ¿no? ¿Cuántas sensaciones? Porque pasamos del éxtasis total frente a Inglaterra a esto en cuánto, en cuatro días.
0: Cuatro días, sí.
2: Es una locura, no se puede vivir así.
0: Perder una final de una Copa del Mundo es muy duro. Pues... A ver, vamos a ver cómo está la calle, a ver qué radiografía nos comparte a esta hora Luciano Marcos. Hola, Lucho, buenas tardes.
3: Buenas tardes, Branca, buenas tardes a todo el equipo. Vos bien lo dijiste, un día completamente gris, y si queremos sumar un condimento más a lo que viene siendo esta continuidad que nos trae del domingo, esta final perdida, ahora también está empezando a llover en la ciudad de Buenos Aires, sobre todo... Llueven caras tristes, la gente mira para abajo, tiene razón ahí cuando habla el polaco, que se chocan con todo. Ya algunos que directamente ni les importa el semáforo, cruzan así como están directamente. Y yo creo que la mayoría hoy se olvida que un 20 de julio se celebra acá en Argentina el Día del Amigo. Vamos a preguntarle un poco a la gente cómo la va llevando justamente después de esta final de un día que se apagó completamente ayer a hoy. A ver si la pueden remontar un poquito. Vamos a hablar por acá con el señor. ¿Cómo estás? Buenas tardes. Estoy en vivo para Radio 750. Preguntarte, ¿cómo la viviste ayer?
4: No la viví, la sufrí. La sufrí. Sí, la sufrimos. Pero bueno, jugaron mejor y... Sí, me pareció que el arbitraje estuvo medio dudoso.
3: Sí. Todo lo buscamos por ese lado con un poco de consuelo.
4: Pero bueno, me parece que la Argentina llegó muy justo con los jugadores. Muchos jugadores lesionados, muchos... El peso de los partidos, el calor también, pero bueno, fueron justo ganadores. Yo ya estaba contento cuando ganamos Inglaterra. Ya con eso estaba listo.
3: Tengo una pregunta. ¿Qué depara hoy el lunes 20 de julio, Día del Amigo?
4: Festejar como siempre hacemos argentinos y tomar esto como siempre nos pasó, lecciones para mejorar, es eso.
3: ¿Te juntás con amigos hoy, hacen algo? ¿Terapia de grupo?
4: Sí, esa es buena. No creo hoy lunes, tal vez va a ser la fin de semana. Puse las vacaciones, los chicos, viste, todo un día.
3: ¿El grupo de WhatsApp cómo amaneció? ¿Algún feliz día del amigo, algo?
4: Poco, me parece que lo de ayer la apagó todo. Y encima hoy lunes, así que peor.
3: Peor que todo. Bueno, muchas gracias. Gracias, bien. Buena semana. Bueno, creo que lo dijo perfectamente acá el muchacho, que el domingo apagó bastante y creo que muchos... algunos me ha pasado preguntándoles también por lo mismo, por el tema del Día del Amigo, si alguno se había acordado que era hoy 20 de julio o estaban completamente, o siguen todavía, con la cabeza metida todavía en lo que fue la final de ayer. Vamos a seguir hablando con la gente. ¿Cómo estás? Buenas tardes. ¿Cómo va? Buenas tardes, perdón que te moleste. Estoy en vivo para Radio 750. Preguntarte, ¿cómo viviste ayer la final?
5: Bajó. Sí. Pero bueno, se llevó hasta ahí, está bien.
3: ¿Estás contento, estás orgulloso del equipo?
5: Yo soy contento, no, pero estoy orgulloso. Me parece que se podría haber encarado de otra manera el partido, pero con el diario del lunes todos somos técnicos, ¿no?
3: Diario del lunes lo dijiste mejor que nadie. ¿Cómo arrancó hoy el lunes?
5: Difícil, aunque estoy de vacaciones, así que por un lado menos se hace más fácil de llevar, pero difícil, aparte el clima no acompaña, todo mal.
3: Viste que hoy, lunes 20 de julio, Día del Amigo, ¿llegó algún mensaje al grupo de WhatsApp?
5: Sí, obvio que sí, siempre.
3: ¿Se celebra algo hoy?
5: No, porque vacaciones de mano, así que estamos sí, más en plan de vacaciones. Pero...
3: ¿Una juntadita terapia de grupo o algo?
5: Ya va a llegar, en algún momento llegará, pero no hoy. Gracias a vos.
3: Bueno, el fin de mes también, otra cosa que lleva completamente para atrás el tema de la juntada del Día del Amigo. Yo no sé si alguno ahí en el piso hace algo hoy, se junta, celebrar, hacer un poco de...
0: Yo particularmente no sé los chicos. Vos, Guada, sos la más joven, ¿no?
6: No, de hecho trabajo todo el día.
0: No, nada.
6: Así
0: Lucho,
6: que no hay chance.
1: No, por ahora no.
0: Polaco, hay asado, amigos.
2: No.
0: Pasa que justo nos tocó, chicos, nos tocó lunes.
6: No. Claro, el día no acompaña. Siento que si se organiza algo va a ser para el fin de...
0: Claro, hoy lunes con este día post mundial que perdimos. Pues si ganaba,
1: hubiera sido al revés.
0: Claro,
1: mirate, ahí te juntás.
0: Creo que también el resultado influye. Si ganaba, dale, metés una... Yo tuve fiesta, justo tuve un cumpleaños importante el sábado, en el sentido de fiesta con DJ, con todo el sábado. Me la recontra di en la pera.
6: Con la expectativa del domingo.
0: Con la expectativa,
6: domingo,
0: todo. El domingo fue todo el día de asado, amigos, cerveza.
6: La previa.
0: Y roto. Y hoy ya está, para salir a cenar no da, menos perdiendo. Vos, Lucho, que sos joven.
3: Mira, nosotros teníamos habíamos dicho en un poco, en un tono de por ahí jocoso, como bueno, si sale bien, seguimos de largo y celebramos también el Día del Amigo. Claro. Creo que muchos hicieron la misma, pensaron, se aprovisionaron como para poder hacer esa, y al final nos salió el tiro por la culata a todos y se vino lo que yo llamo el lunes más lunes del año directamente, porque va encima con la llovizna, fin de
0: totalmente.
3: Mes. Después de la final con España, yo creo que va a estar muy complicado elevar el tema del espíritu y los mensajes del grupo del Día del Amigo. Uno o dos se acordaron nada más. Después los demás están todos todavía padeciendo las consecuencias de este domingo fatídico, te diría, en cierta forma.
0: Bueno, Lucho, nada, que la gente, como decía el polaco, ¿no? Como es polaco, cada uno tiene su forma de...
2: Y canalizar. Claro, sí, algunos con gritando vamos a Argentina, mostrando la banderita, pintándose la cara, exhibiendo su orgullo y su amor por Messi, que por supuesto se lo tenemos que dar, pero a rolete, a caudales, en torrentes, y por el otro lado, qué sé yo, estamos los que... Nos tratamos de refugiar a veces entre los más cercanos para mitigar la pena, ¿no? ¿Sí? Y si tenés que tomarte una copita, y dale, se incruza la línea, ¿no? Y qué sé yo.
1: Hoy teníamos que haber hecho la columna de vino, Diego.
0: Sí, hoy era.
1: A llamar de urgencia, no, llamar a Sandra
0: para
1: urgencia.
0: Para ahogar pena.
2: Que venga, pegátela ahogar. Y anda a polillar, ¿viste? Para que no te metas en quilombo.
0: Pegátela. Abrazo grande, Lucho, gracias.
3: Gracias, chicos.
0: Gracias.
3: Un abrazo y feliz día.
0: Gracias. Existe la calle, día gris, de acá de llovizna, para los que están escuchando en otra parte de la Argentina. Acá en Buenos Aires dice 13.3 la temperatura, pero me da la impresión que es un poco menos, o será yo que también dormí mal. Tengo frío, estoy como así, no hacer mucho. Dos temas más que quiero poner sobre la mesa respecto a este Mundial que ya vamos cerrando. Número uno, espero que haya sido una excepción y no una nueva modalidad de Mundial. Me pareció un absurdo. Desde el primer partido que se jugó, los valores de las entradas y esta reventa que existió. Porque hasta ahora, al menos en los Mundiales que yo fui a tres, Qatar, Rusia y Brasil, los precios de las entradas habían sido en esos tres similares. Es más, el de Qatar había sido más caro todavía que los anteriores. Yo reitero lo de Qatar. En Qatar estaba $70 los partidos de fase de grupos. Cuando vos querías conseguir por reventa, la reventa era de 200, 300. Y cuando te decían 400, decías, ¿cómo 400? Bueno, esos eran los precios que se manejaban. La final costaba 500. Cuando te hablaban de reventa, te hablaban de 1.500 y 2.000, decías, no, ¿cómo 2.000? Porque salía 500. Espero que esos precios vuelvan a la normalidad y a los próximos mundiales, porque si no, realmente, esto que es tan lindo, un mundial donde no es fácil ir, porque la gran mayoría, cuando digo la gran mayoría, es el 95% de la gente no puede asistir, hay mucha gente que llega a poder ir y con mucho sacrificio. No es que solamente van los que van cómodos. Hay mucha gente que realmente hace un esfuerzo gigante por estar en un mundial, vendiendo algo, ahorrando, endeudándose. Es mucha la gente que no le sobra y que va. Y este mundial hizo que sea un espanto. La verdad, a mí me dio muchísima bronca escuchar para partidos como Jordania, Argelia, decir que estaban 2.000, 3.000, 4.000 dólares la entrada y hablar de 15.000 o 20.000 para una final. Totalmente fuera de la lógica y de control, sin poder hacer absolutamente nada. Me pareció un espanto, polaco. Mal.
2: No, por supuesto. También lo tenemos que revisar acá adentro, ¿no? Porque cuando juega la selección argentina cada vez es más difícil para la gente ir. Porque te cobran entrada de 300 lucas, 400 lucas.
0: Y así, chicos, son claro, 150 y no, dólares, 200 dólares, que eso
2: claro,
0: es nada.
2: Exactamente.
0: Peor,
1: no es barato. Por eso.
2: Por eso, o sea que lo que se replicó allá y se magnificado por el valor del dólar, obviamente, aquí también, es prohibitivo ir a ver a la selección por argentina eso. Cuando juega de local.
0: ¿Y ahora cómo llevas una entrada menos de 100 lucas para que la gente pueda ir? ¿No la llevas más?
2: Pero en un momento como este, si hasta Messi te dice que la gente no llega a fin de mes, ¿no? Digo, mirá, pasaron muchas cosas en este Mundial, También en ese sentido.
0: Sí. Esa es otra lista que ahora podemos analizar. Pero digo, el precio de las entradas que vuelva a la normalidad, urgente,
2: bueno,
0: ¿no?
2: Es una locura. Sí, con esto de la ley de la oferta y la demanda,
0: pero
2: como
0: está
2: te
0: mal,
2: dicen.
0: Está mal.
2: Claro, pero como viste que, ¿cómo lo justifica? La ley de oferta y la demanda.
1: El mercado.
0: Argentina mi ley eso, ¿no? Sí.
2: Claro, no, el mercado nada, porque cuando vos pedís cualquier cosa, por más que después te meta la entrada en el tuje, porque no sé qué pasó con esa entrada. o se la regalaron a un amigo. No sé qué habrá pasado con ese remanente de entrada. Vos no podés jugar con la necesidad y la ansiedad de la gente. Porque eso también existe. Ah, ¿sí?
0: La especulación.
2: Te especulás, yo te subo cada vez más porque vos no podés llegar. Entonces tenés que entregar todo, entregame todo. Eso no es eso, ley de oferta y la demanda. Eso es una porquería absolutamente cruel e inhumana, tal cual.
0: Bueno, ese es el primer tema. Escuchamos unos mensajes y voy con el segundo, que voy a pedir sobre todo la mirada de Guadalupe, que está aquí con nosotros, a ver tema espectáculos, música e himno, a ver qué le pareció. A ver qué dice la gente.
7: Hola, buenas tardes. Lo viejo funciona. Polaco, equipo, Brancatelli, todo. La verdad, se perdió el partido, pero listo. X motivo, no hace falta estar diciendo nada. Súper orgulloso de lo que jugaron los jugadores argentinos y con la demostración que hicieron con el, después del partido con los ingleses, mostrar la bandera de Malvinas. Con eso ya estamos hechos. Está bien que queremos ser campeones también, pero bueno, justo nos enfrentamos con un equipo que domina muy bien las pelotas y bueno, nos superaron. Para la próxima, Carlos San Martín, grande equipo.
0: Vamos, saludos, gracias, más mensajes.
8: Bueno, dieron todo ante Inglaterra y estaban sin pierna los muchachos. Así que incluso lo pudimos empatar al final. Dieron todo. España nos pasó por arriba, qué manera de jugar. 11 o 12 jugadas claras de gol.
0: Sí,
8: Dibu, el mejor de los mundiales, o el mejor de la historia.
0: Sí, sí, eso es cierto también, ¿no? De se quedaron sin piernas. Fue un mundial muy duro en lo climático, ¿eh? Fue un mundial de temperaturas muy por encima de los 30 grados para entrenar, para jugar. El físico cumplió su rol. Y Argentina, aún con todas esas contras, llegó a la final. Más mensajes, 11-7000-0750.
9: Compañeros, yo soy una abuela. Vi el Mundial de 78, el de Maradona, el de Qatar. Cada logro de la selección, muy feliz. Ayer, triste, porque lo vi triste a Lionel. Por Messi que lo vi muy triste. Pero nada que reprocharle. Gracias. De todo corazón. Nos hizo olvidar de un montón de cosas cada partido que hicieron. Gracias por ganarle a Inglaterra. Gracias por esa bandera, por ese trapo que dicen mucho.
0: Qué lindo mensaje, ¿eh? Coincidimos. Un beso grande. 11-7000-0750.
10: Yo creo que hay que estar contentos igual, porque se produjo un cambio cultural. Ver a los chicos jóvenes cantando "Soy hincha de la selección", eso a mí me parece fantástico. Ayer era una fiesta el Obelisco, y el amor y el agradecimiento que vi a esta selección desde todo lo que es el ciclo Scaloni, no lo había visto en otros mundiales. Creo que Lionel Scaloni produjo de algún modo un cambio cultural, y ahora somos hinchas de la selección, y entonces, aunque perdamos, los aguantamos.
0: Uno más, dale, el último. 11-7000-0750.
11: Vamos a ser sinceros, uno siempre quiere más, y yo sé que un gol o los que sean no te cambian la vida, no te solucionan los problemas, pero en este momento más que nunca, por ahí hubiese sido bueno un triunfo y una derrota, quizás en una situación mejor del país nos hubiese caído menos peor. Pero yo igual estoy contento por los muchachos y por la alegría que nos dieron por un rato. Así que, nada, Carlos de Caballito.
0: No, yo contento no estoy. Estoy agradecido, pero estoy triste, estoy mal. Es distinto, ¿no?
6: Creo que da justo en el clavo este mensaje de, en otra situación del país, sí, quizá, ¿no? Porque sí, es cierto que nos dio una alegría en medio de tanta cosa fea.
1: Uno le pide al Mundial, a la selección, aquello que no te da capaz el Estado en otros aspectos.
6: Y hay que volver a la realidad, que es triste, que es oscura. Lo dijo el propio Messi, como decía el polaco. Se lo dedicamos a la gente que la está pasando mal.
0: Exacto, es más, en este momento del país hubiese sido bien salir campeones y tener una alegría, ¿no? Igual estamos todos de acuerdo que ya esta escaloneta, habiendo perdido contra España, le dio más alegrías al pueblo que Milei en 3 años, ¿no?
6: Totalmente.
0: Esta selección le dio alegría al pueblo. Milei no le dio una sola alegría
6: hay
0: todavía.
6: Hay mucho análisis periodístico respecto a lo mal aprovechado que estuvo para el gobierno el Mundial, a pesar de que metieron decretos que ahora vamos a hablar. Hoy se publicó
0: quiero hablar de eso, sí, ya
6: sobre
0: lo vamos a meter.
6: Reforma a la propia modernización laboral que ellos llaman, o sea, más recorte de derechos, pero ni siquiera con el tema de la bandera de Malvinas fue un golpazo. O sea, el gobierno hizo todo mal. Monteoliva en la previa, Milei después, un mensaje rarísimo porque quiso contestarle a Villarruel y terminó dándole a Messi, o sea, calificando a los jugadores de que lo que habían hecho había estado mal. Bueno, un montón de cuestiones que desde el análisis salen perdiendo. Evidencia lo que son igual, ¿no? A nosotros no nos sorprende, pero para muchos que quizás esperaban una reacción de Milei o de este gobierno, bueno, decepciona.
2: Y un agregado a propósito de lo que decía la amiga recién, la oyente, con respecto al tema cultural. El fútbol, no porque se necesitan leer libros, es una expresión cultural de los argentinos, uh-huh. Es parte de nuestro ADN, de nuestra genética, de nuestra idiosincrasia, de nuestra identidad. Y Cristina alguna vez dijo, ¿se acuerdan ustedes? Necesitamos dirigentes que piensen, representen al pueblo de verdad, ¿no? En sus sentimientos, en sus pasiones, y ahí hay algo cultural que se juega, además de lo ideológico y político. Es más profundo todavía. Y el Flaco Menotti decía esto, yo lo que sueño es con una selección que represente a la gente, que represente una manera, un estilo, y creo que esta selección que conformó Lionel Scaloni, ustedes acuérdense, después que se había roto todo en Rusia, armó una nueva generación, llegaron los De Paul y después los Enzo Fernández, los McAllister, los Lo Celso, ¿se acuerdan ustedes? Los desconocidos Dibu Martín y Cuti Romero, y fíjense todo lo que se consiguió, y un rato después vino Messi, que Messi tenía ganas de quedarse en su casa, no volver más, y Messi fue apañado y fue adorado por estos pibes que lo tienen como una gran referencia, y la verdad que esta selección logra representar el alma de los argentinos, sin ninguna duda, por la manera en que juega, por su entrega, por su valentía, por su compromiso, por la bandera de Malvinas, por todo eso, y eso es muy poderoso, Branca, eso no se...
12: Total.
2: De ninguna manera se ve salpicado, ¿no? La pelota no se mancha, no se ve salpicado por un resultado, por más doloroso que eso sea, porque es en la final del mundo.
0: 11-7000-0750, puedes hacer catarsis con nosotros y mandarnos el mensaje. Antes de meter una rondita, otro eje que decía que les quería preguntar. ¿Qué les pareció el entretiempo con los shows que hubo? Sí. ¿Qué les pareció la previa? Que también hubo otros shows imponentes. Y María Becerra cantando el himno. Para mí estaba muy bonita y lo hizo muy bien, pese a que fue la versión resumida del himno, sí. ¿No?
6: La que Estados se venía Unidos cantando, ¿no?
1: Duró como 3-4 minutos.
0: Pudo haber cantado el himno completo, claro, y no lo hizo. ¿Pero qué opinan?
6: Sobre todo
0: ¿cómo lo viste, Guada?
6: Coincido con lo de María, me parece que estuvo muy muy a la altura. Además se la escuchó en la previa hablando de cómo la emocionaba estar ahí. Me encantó lo que tenía puesto también, un vestido hermoso. Aprovecho, fue diseñado por Abel Cepeda, que es un diseñador argentino. Así que oriundo de Mendoza, fundador de una firma de corsetería y demás. Pero bueno, interesante que haya elegido vestirse de esa manera, con los colores de nuestra bandera,
0: claro, total,
6: con ese manto argentino y además con un diseñador argentino. Después los shows, no entendí por qué, porque vieron que aparte de los artistas había como presentadores, por ejemplo Ted Lasso,
0: sí, los de boxeo,
6: le da la bienvenida a Justin Bieber, todo en inglés, chicos. España y Argentina, hablamos español. No se podía hablar en español, pero, al menos como...
2: Estaban en Estados Unidos.
6: Está bien, pero no me gustó. Y los shows, bueno, los artistas, innegable que son exitosos. Gracias. Digo, BTS...
2: Es show,
6: total. La de Justin Bieber muy abajo,
0: lento
6: la canción.
0: Lento metieron, claro.
6: Era como para levantar,
1: sentía. Guitarra sin conectar encima, re mentiroso. La guitarra
6: es todo show.
2: Tom Cruise, decime. Yo pensé que iba a venir con la moto, Tom Cruise.
1: ¿Qué tiene que ver?
6: Ahí parado, como si nada.
2: Dije, bueno, por lo menos.
0: Chicos, tres cosas. Una, Tom Cruise o Tom Cruise. Lo bien que está, 63 años.
2: Eso ni hablar.
0: Estoy últimamente muy entre paredes, los Chelsea, esto tengo muchos comentarios que me está haciendo replantear mis gustos, pero la facha que tiene, loco, 60 y pico de años.
2: No, todo impecable. Bien.
1: Pero en un partido ¿qué hay que hacer ahí? Que una cosa
0: bueno, pero chicos, es Estados Unidos el que lo organiza.
2: ¿Qué querés que te diga?
1: Entró de Madonna
0: segundo,
1: por abajo.
0: Me encantó Madonna entrando con Ronaldo y Ronaldinho. Qué linda, la dona así, mirando el gordo mirando así como canchero. Qué lindo que es el gordo.
6: Sí.
0: Y María Becerra me encantó. María Becerra me encantó.
6: Bueno, y al final Coldplay con este coro de chicos.
0: ¿No se los vio?
6: Se lo vio recién al final a Chris Martin. Sí, apareció Chris Martin. Ahí, metió la cabecita, pero estaban los nenes ahí más protagonistas y la contradicción.
0: Lindo, eso bueno. Para un cierre está bueno. Cierre mundial era no solamente show de entretenimiento, sino que vieron que apertura hubo tres, una en Canadá, una en México, una en Estados Unidos. Este fue el show de cierre del mundial también. Sí.
6: el show del cierre, que estaba estaban los representantes de México y de Canadá, ¿no? Estaba tanto Claudia Sheinbaum como el primer ministro de Canadá.
1: Yo ahora hubiese querido que dure 30 minutos. Que Argentina descanse un poquito más. Claro.
6: Pero no sé si ellos querían eso, ¿eh?
1: No, pero yo quería que dure una hora, ¿viste? Que descansen un poquito.
0: Qué rápido nos hicieron el gol también en el segundo tiempo suplementario.
2: Bueno, ¿ves? En ese momento nosotros estábamos acá con el gran show y qué sé yo.
0: Con la tertulia.
2: Y yo, preparate Dibu.
0: Claro.
2: Preparate Dibu. Más, faltaban 15, o sea,
0: nada.
2: Después de tanto, de haber soportado tanta...
0: Te hicieron el gol a los 20
2: minutos. Dominio. Claro, después de tanto dominio que llegaste ahí, viste, aparte el equipo está acá, llegaba un momento que parecía que le iban a caer el travesaño en la cabeza a Senesi. Le iba a caer el travesaño en la cabeza, estaba buscado
0: más. No importa, ¿sabes cuántos partidos llegaron así a los penales?
2: Pero pará, y eso
0: con 10, ¿qué querés?
2: Medina entró bien, Senesi entró de todo bien. Muy bien, Tagliafico es un animal.
0: O también 19, con la época de Boca que mandaba.
2: Tal cual, bueno.
0: A la Tota Fabri.
2: La heroica, ¿qué vas a hacer? Pero... estaba hasta ahí, a 15 minutos.
0: Nada,
2: ¿viste? No faltaba nada.
0: Nada,
2: y el gol es por una... distracción, porque nadie tapa, no se puede tapar el centro y se, bueno, no le vamos a caer hoy a nadie, dejémosla correr, pero me parece que de la manera, entre comillas, bueno, muchas veces pasa en el fútbol, más onza, ¿no? Nos hicieron el gol.
1: Una distracción sola que tuviste.
0: Tenés 200 jugadas, una que y fueron dos segundos y...
2: Ese, un segundo menos todavía, pero bueno, ya está, nada para reprochar, al
0: lo
2: contrario.
0: Último, volvemos antes de ir a las noticias, que después ya me quiero meter en la columna de cada uno de ustedes.
1: Lo último.
0: Y hacer los temas, porque tenemos que ir a las
1: Sigamos,
0: noticias.
1: Tres programas.
0: No, hoy es el último día. Respecto a la llegada, es imponente e intimidante el archirrecontra mega operativo que armaron para recibir la selección. Pero hay miles de agentes, o sea, pero es uno al lado del otro durante kilómetros. ¿Qué hicieron? ¿Por qué tanto? Me parece que se fueron de un lado al otro, chicos.
1: Para mí que quieren festejar ellos, los policías. Yo voy.
0: Ya con la cantidad de policía que hay es como si hubiese recibido una multitud.
1: Claro.
0: ¿Qué onda, Guada?
6: Sí, el
0: de todas las fuerzas encima.
6: Claro, porque además está en colaboración Nación con Provincia de Buenos Aires.
0: Ahora se empiezan a pegar los de Gendarmería contra la policía bonaerense, ¿te imaginas?
6: No, espero que no.
0: Las barras.
6: Espero que no. Lo lamentable que también dice. Es para conversar largo y tendido la represión de ayer. Jorge Macri diciendo gracias selección y qué sé yo, y a la madrugada gente. Reprimiendo alrededor de 15 personas detenidas, 3 heridas, y siempre lo mismo, ¿no? Porque se amparan en que había 2 o 3 violentos que revoleaban cosas a las fuerzas, sí, botellas a las fuerzas de seguridad, pero ¿hay necesidad de ese nivel de agresión, de represión, cuando estás hablando de algo que no deja de ser un festejo? Encima, nostálgico, porque en realidad era un festejo por la derrota, pero bancando a la selección, y la doble cara, porque en redes, sí, de palabra, gracias, los queremos, toda la Argentina está con ustedes, pero después, en los hechos, la reacción es muy distinta. Así que, lamentable.
2: Es tan perverso. Ayer, en tiempo real, estaba yo en el programa y en la tele a la noche, en ese momento, la gente estaba festejando en el obelisco. Estábamos con el móvil ahí en el canal.
0: Sí. ¿Eh? Sí.
2: Dale que la gente cantando, sí. Los pibes cantando.
0: ¿Y?
2: A los 5 minutos te van avisando, volvé al móvil, que hay quilombo. A los 5 minutos, en el mismo lugar donde estaba lleno de gente, estaba todo vacío y la fila de los policías como si fuesen a la guerra.
6: Sí.
2: 5 minutos habían pasado. 3 minutos, 4 habían pasado. A ver, hay infinidad de gente, toda celebrando. Ponele que había algún fisura que empezó a tirar botella. Rodealos, disuadilos,
6: claro,
2: y aplicale las normas que le tengan que aplicar.
0: Yo, claro que
2: pero que... me entendés que no quedó nadie de toda la gente que estaba celebrando.
6: No.
2: Pero esto tiene que ver con una estructura mental, psicológica, política, filosófica de un jefe alcalde de la ciudad como Macri, que por ejemplo llena la ciudad de afiches diciendo cumplimos con la ley y el orden. Y monigotes que están parapetados como para ir a la guerra, en vez de poner afiche, porque como no lo hacen, no lo pueden mostrar, afiche que digan más salud y un nene siendo curado por un médico, más educación y pibes en un aula disfrutando. Entonces los tipos están construidos para cagar a palos a la gente,
6: sí.
2: Porque creen que esa es la manera de hacer cumplir la ley. Y la ley es cumplirla desde ser más dadivoso y comprensivo con el otro, con el que menos tiene, construyendo escuelas, hospitales, no cagando al Garrahan, por más que sea responsabilidad del gobierno nacional, y no andar mostrando a filas y filas de policía, ¿viste? Y llevarlos, mandarlos al muere a los tipos, y me calienta esto,
6: sí.
2: Mandarlos al muere a los tipos equipos parapetados, mostrarlo por toda la ciudad y cagarle el festejo a la gente por 20, 30, 15 fisuras que sabemos que en algún momento pueden hacer algún quilombo.
6: Obvio. Y pero tenés que poder controlar.
2: Pero por supuesto.
6: Porque esto
2: por
6: habla supuesto. Justamente del opuesto, de que ese orden que vos decís garantizar, en realidad no tiene que ver con eso, sino con arrasar con cualquiera, cuando sí. En realidad no debería ser ese el objetivo.
2: Es
6: ahora,
2: la manera que tienen de mostrarse, no tienen otra cosa para mostrar.
6: No hay otra
2: mostrar.
6: Cosa, exacto.
2: Porque Macri, Jorge Macri, ¿sabes? La iglesia no le tiene
6: no
2: que dar de comer
6: claro,
2: a la
6: claro.
2: gente en situación no, de calle. Claro. Son así, son perversos, son crueles. Entonces, no, el Estado, la iglesia no se tiene que meter a la gente, o sea, el tipo critica que la iglesia le da de comer a la gente que está en la calle.
1: Los acostumbra que vengan acá.
2: Ustedes pueden entender, a ver, el razonamiento de esta misma gente, de este mismo alcalde, que es una vergüenza, que decía que quienes dormían en los cajeros
6: sí.
2: automáticos afeaban la ciudad y
6: totalmente.
2: Había que sacarlos en los bancos, ¿no?
6: Y eso hacen.
2: Así estamos.
6: Lo que sí. respecta al operativo, es raro ver este nivel estoy de enojado. Despliegue. Está enojado el Polaco
0: bien,
6: y con
0: Polaco,
6: razón.
0: Enojate,
6: con
0: te
6: razón,
0: bancamos.
6: Tenés toda la razón, Polaco. 2.000 efectivos de distintas fuerzas de seguridad es lo que estamos viendo en las imágenes cenitales que se muestran de los alrededores de la AFA, lo cual parece extraño porque en realidad tiene que ver con la posibilidad de que miles de hinchas intenten acercarse primero al aeropuerto para recibir al plantel, pero después ahí al predio. Pero ellos, como contábamos hace un rato, no van por tierra, van a ir en helicóptero. Entonces, ¿por qué tal qué? Nivel de despliegue? Bueno, para ordenar a la gente. Uno entiende que la gente igual va a estar ahí. Son las 2 de la tarde y no hay muchas personas igual en este momento. Yo no sé si teniendo en cuenta que
1: a
6: no están
1: 6,
6: todos,
1: ¿no?
6: Es a las 6:30 aproximadamente que van a arribar a Ezeiza, las familias de ellos ya llegaron porque salieron más temprano, pero bueno, hay muchos que no están, los principales son Messi, De Paul, Enzo Fernández, hay varios jugadores que no están volviendo ahora con la selección, entonces por eso uno entiende, no se da la famosa caravana y es porque no están todos los jugadores.
0: Sonó el top de las 2 de la tarde, nos vamos a ir a las noticias, ya nos metemos con una ronda, quiero que empecemos a actualizar, a sumergirnos en la realidad, han pasado y están pasando muchas cosas, a no olvidarse de eso, nos metemos nuevamente de lleno en la política local, más del Polaco, lo que deja el Mundial, pero también lo que se viene del torneo local, de las copas, arranca el fútbol en Argentina, tenemos invitados de lujo, muchísimo, hasta las 3 de la tarde en Lo Viejo Funciona. Ahora las noticias.
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13: Hora 14, 1 minuto, temperatura 13 grados 3 décimas, cielo cubierto en la ciudad de Buenos Aires, la humedad 80%. En Río Cuarto, Córdoba, temperatura 10 grados 6 décimas. El gobierno cedió ante el reclamo de la CGT y cambió por decreto un punto clave de la reforma laboral. A través del decreto 612/2026 se modificó la forma en la que se calculan los aportes y contribuciones que los trabajadores realizan a los sindicatos. El texto oficial establece que la base de cálculo para los aportes solo comprenderá el salario básico del convenio correspondiente a la categoría del trabajador, junto con las sumas remunerativas que se paguen de forma normal, habitual y todos los meses. Con esta precisión, la nueva reglamentación deja fuera del descuento sindical a todos los ingresos extraordinarios o que no sean de cobro mensual, como los premios, los bonos, la participación en las ganancias de la empresa y las horas extra. Tampoco se podrán aplicar descuentos gremiales sobre los aguinaldos, ni el plus vacacional, ni sobre cualquier otra suma de carácter no remunerativo. Día del Amigo funciona como terapia de grupo tras el golpe mundialista.
14: En la calle.
15: Este 20 de julio llega con un clima muy particular. Inicio de semana, fin de mes y el ánimo golpeado por la final del Mundial. Sin embargo, los vecinos de la ciudad no suspenden la celebración del Día del Amigo, mientras que en una recorrida con el móvil de Radio 750, los vecinos confesaron que las reuniones de esta noche servirán como una terapia de grupo para digerir el mal trago futbolístico.
16: A la noche, seguramente, con los amigos. Sí. Nos juntamos en la casa de uno, hacemos asado, jugamos al truco y después cada uno a su casa y a laburar el otro día.
17: Justo cayó lunes o el fin de no.
16: Nada. No, para el otro por ahí. Sí, para el otro fin de seguramente nos juntemos todos, pero sí, seguramente algo se hace la noche.
17: Hoy no creo.
18: Hoy no.
17: Hoy no creo.
18: El fin de por ahí sí.
17: El otro fin de sí, por ahí sí.
15: Desde Caballito informó para Radio 750 Luciano Marcos, derecho a la información.
13: Valor de dólar oficial 1.500 pesos, dólar informal 1.535 pesos, riesgo país 410 puntos.
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13: Se reportan demoras en Delepián en ambos sentidos. Tren San Martín circula con demoras y cancelaciones. Resto de trenes, subtes, hipermetro a horario. Temperatura 13 grados 3 décimas, cielo cubierto, la ciudad de Buenos Aires, la humedad 80%. En Río Cuarto, Córdoba, temperatura 10 grados 6 décimas, allí escuchás el Radio 750 en FM 101.9. Estas fueron las noticias, Sergio Becerra.
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0: Buenas tardes, mi nombre es Héctor. ¿Sabe lo que pasa, Branca?
1: ¿Qué pasa?
0: Lo que pasa es que Argentina jugó muy mal y por eso se agrandaron ellos. Nos pasaron por encima. No hay líder, muchacho. No. Salvo Cuti Romero.
1: ¿Cómo no hay líder?
0: Después los demás, viejo.
1: No coincido.
0: Y sin líder, no se puede.
1: Tenemos un montón de líderes. El Cuti es líder, el Licha líder también. Son los dos se lesionaron. Messi es líder. Paredes cuando entró. Hasta Enzo, Totti en carácter, se plantan.
2: Sí, totalmente.
1: No comparto, pero sí que nos pasaron por arriba. Yo no creo que... Me parece que nos pasaron desde el comienzo. Hubo apenas unos minutos donde Argentina intentó tener la pelota y mostrar que también podía tocar. Se la mostró un poquito y después no tuvo más la pelota Argentina. Y cuando la tuvo, la manejó mal. Esa es la realidad. Porque también hubo... pases que fueron imprecisos, que no era una cuestión de que te la robaban. Dio pases equivocados, Argentina.
2: Sí,
1: te correspondía a vos dar bien los pases. Y una cosa que a mí me molesta mucho, no de Argentina solamente, sino de todos los equipos, por mi estilo. Yo soy más Junta, el Coya Gutiérrez y Pasucci, ¿no? Soy más Rabina y de poner huevo. Pero me molesta mucho los equipos que salen jugando de abajo tan arriesgado, porque eso lo intentan imitar en otros clubes, ponele que lo haga el Cuti con el Licha, con Tagliafico, pero te intenta Ituzaingó salir jugando abajo, son cuatro que tienen los pies cuadrados.
3: Yo veo a la España que sale de abajo,
1: claro,
3: acá no, boludo, acá no lo hagan, van a meter cinco.
1: Exacto, y técnico.
3: Se dan arquero, tienen cinco delanteros delante y se la dan, sale jugando, engancha.
1: Me pone muy nervioso que salga jugando, boludo, el defensor central y que se le venga tanto el atacante y juegue con ese medio segundo que tiene.
3: Sos el Cuti, boludo, bueno,
1: claro, igual con Argentina sufría, imagínate lo que hace un técnico Berazategui y te dice, che, nosotros. Yo lo vi a Pep Guardiola y sale así, bueno, pero
3: Guardiola,
1: pero
3: bueno,
1: odio el fútbol que salen reventadas, sí, jugando para arriba.
3: El arquero mitad de la cancha ganan de cabeza.
1: Ganan de cabeza y ahí arranca el partido.
4: Igual Argentina.
1: No te puso nervioso un par de veces que la tocaban para el medio, para la derecha, para el medio.
3: Pero estaban los españoles que te paraban tres delante. Déjame salir jugando, rompe bola.
4: Un par de veces.
3: Te intimidan.
4: ¿Qué fue? La tiramos larga varias veces, ¿eh?
1: Sí, nada, bueno.
4: En todo el mundial la tiramos larga.
1: Volvía rápido. Pero pará, ayer hubo uno que saliendo jugando le erró, tiró un pase al medio, casi viene un gol de ellos. Que la Yamal va por derecha y termina. Creo fue Simeone, ¿no? Tenemos muchos mensajes, gracias. Una cosa, gracias a todos por estar al otro lado. Gracias por bancarnos esta locura todo el mes. Gracias de verdad, de corazón. Llegaron las mediciones, los números. Volvimos a crecer, volvimos a superar nuestro propio número. Estamos creciendo cada día, cada vez somos más. Se nota mucho en los llamados, se nota mucho en las repercusiones. Gracias de corazón, son parte de este programa, de verdad. No es una forma de decir, ustedes son parte fundamental de Lo Viejo Funciona. 11-7000-0750, y fíjense si se escucha y que son parte, que vamos a escuchar decenas de mensajes, mirá.
5: Somos subcampeones.
1: Subcampeones, sí.
5: De un equipo que es el mejor del planeta durante 4 años. ¿Qué más querés? O sea, se portaron como héroes frente a Inglaterra. Soy Marcos de Villa del Parque.
1: Uno más, dale, hay miles.
6: Hola, mis amigos. Rubén.
1: Hola, querido.
6: Saluditos. No, Branca, yo estoy igual que vos, Branca. Estoy hecho mierda, Branca. Me duele todo, Branca, te juro. Me duelen las piernas, me duelen los intestinos, me duele todo. No doy cuánto más. Y sabés lo que más me duele es la forma en que se perdió. Porque si era palo y palo y de última te colan un gol y bueno, mala leche, te queda la bronca, pero en la forma, yo creo que se podía haber hecho otro planteo, otra cosa con otros jugadores. Si no, ¿para qué tenés banco? Pero así todo, lo felicito y estoy re agradecido. Yo que veo mundiales del 78 y he sufrido tanto, este es el ciclo, el mejor de todos.
1: Gracias, 11-7000-0750, saludos al mago de Merlo, amigo. Dice, oyente nuevo, mirá cuántos se van sumando. Gracias, un abrazo grande y aguante Boca. Uno más, dale.
7: Buenas tardes, Branca y equipo, soy Luigi de San Cristóbal. Bueno, primero, felicitaciones a España. Segundo, estuvimos muy cerca. Tercero, le ganamos a Inglaterra. Y cuarto, Francia. Abrazo.
1: Ay, cuarto Francia, qué partidazo, 6-4, polaco, contame eso.
4: Sí, señor, bueno.
1: ¿Por qué se dio un 6-4? ¿Porque fue un soltero contra casado? ¿Por qué?
4: Vos sabés que un amigo también me dijo lo mismo. 4-0 ganaba Inglaterra el primer
1: tiempo. Sí, se puso 4-3.
4: Se puso 4-3 porque entraron los titulares, entró Dembélé, hizo 5 cambios.
1: Sí.
4: Deschamps puso a todos los titulares y 4-3 y un penal por una gilada de Gustol marcado de punta cuando Francia estaba 5-3. Para empatarlo. 5-3, 5-4 de Dembélé, golazo, y cuando quedaba un minuto y medio para que vaya a Francia, tenga una para empatar, agarró la pelota a Bellingham de la mitad de la cancha, empezó a gambetear.
1: Que también Bellingham cobrar. Entró también, no sí, estaba titular. Que,
4: claro,
1: no entró Harry Kane.
4: No, no entró Harry Kane, pero entró Bellingham, entró Anderson.
1: 10 goles en un partido.
4: Y bueno, jugaron así. Rabiot se le atribuye, viste que ahora hay mucho fake news, al volante de Francia. Rabiot que se le atribuye una frase como que... vio en el primer tiempo conductas inadmisibles de alguno de sus compañeros, ¿viste? La verdad que en las redes
1: ¿apuestas?
4: Sociales... No, qué sé yo, no sé. Mirá, no lo había pensado eso. Pero puede ser.
1: Y claro,
4: pero,
1: ¿y por qué va a ser eso? Claro, obvio.
4: Pero fue un partido donde jugaron todos así, qué claro. sé yo, a la que te crías.
1: Como una despedida, ¿viste cómo se despide un jugador? Que son sí. los de Arrojo contra los de Azul, los amigos de Messi, sí, sí. los amigos de Maradona. Obvio, y se termina 7-5 sí. con René Guita en el arco, una cosa así, ¿te acordás? 11-7-0-7-50, dale, metele, metele,
2: hola,
1: dale.
2: Buenas tardes, mi nombre es Liliana de Claypole. Para mí fue una verdadera tristeza. El mayor logro de la selección fue ganarle a los ingleses. Eso no hay duda y todo el mundo les va a decir lo mismo. Porque fue una sensación como algo que teníamos pendiente. Y eso se logró.
1: Sí. Gracias por esa alegría. Uno más.
8: Hola, amigo de la 750. ¿Qué tal? Comparto totalmente la sensación que tiene Branca. Estamos todos así pinchados. Para mí, lo que logró esta selección con las declaraciones de Messi, con la bandera, es que se haga una selección popular, una selección de pueblo, una selección de los nuestros. Realmente salió el espíritu argentino con la bandera y con las declaraciones de Messi. No por nada un periodista dijo, Messi se hizo Maradona. ¿Qué te parece? Bienvenido, Messi. Un abrazo, Jorge de Escalada.
1: 11-7000-0750, gracias, Jorgito. Uno más, dale.
9: Mufa siempre es la derecha. El presidente hablando después de la bandera de Malvinas, cuando enfocaron al asesino del presidente Yankee. Trump. Todo eso es mufa, pero me refiega porque lo más importante es gratificarse con el esfuerzo de la selección. Las Malvinas son argentinas, gracias por la bandera. Todo el equipo que pudo poner esa bandera a nivel mundial y por sobre todas las cosas, el Cuti y Licha que no le dieron la mano al asesino.
1: Totalmente. ¿Quiénes fueron? El Licha y Cuti no lo saludaron a Trump.
4: No.
1: No. Bien. Hubo un par de revelaciones de jugadores que no se plantaron con tema Lo Celso, el Cuti, son dos sorpresas. Ya sabíamos del Licha. Ojo, esta selección. Ojo que no es tanto como algunos creían. Y hay otros que atribuyen que no vienen a la Argentina, muchos jugadores justamente por no darle de comer a Javier Milei. Así que, ojo con esta selección. El último.
4: Dibu, hablando también de somos trabajadores, somos como cualquiera de los trabajadores.
1: Ojo, ¿eh?
4: Sí, sí, una declaración fuerte el otro día. Después de alguna cosita que dijo, que no fue muy feliz con respecto al tema de Malvinas.
10: La bandera.
1: Escucha,
4: demás,
1: polaco.
4: Pero por lo menos habló de que su condición de laburante.
1: Prepárame lo que viene del fútbol local, tanto copas como torneo. Dije uno más, pero me dicen, tenemos tanto que meté tanda de tres sin interrumpir. Dale, tres seguidos, dale.
11: Hola, Branca y equipo, buenas tardes. Los muchachos dejaron todo. Yo estoy muy orgullosa de ellos. Habla Vero de Caseros.
12: Hola, Branca y equipo. Aprovechemos este envión de nacionalismo que nos surgió gracias a este gobierno cipayo. Y el 6 de agosto se vota la ley de extranjerización de las tierras. Es una buena oportunidad para seguir defendiendo la soberanía, ¿no? Y que no sea solamente en un partido de fútbol. Miguel de Loma.
13: Hola, Branca, equipo. Se ganó el mejor partido que podíamos haber ganado, que es el de la dignidad, cuando los muchachos mostraron el trapo de la dignidad. Las Malvinas fueron y serán argentinas. El triunfo más grande que tuvo esta selección y nos tapó la boca a muchos, a mí también. Así que bueno, un abrazo.
10: 11-7000-0750, Ariana de Lomas de Zamora dice también, querido programa y fans al extremo, los chicos lo dieron todo, no habían perdido ni un partido. Festejemos el cartel sobre Malvinas y su difusión interna e internacional. Ese orgullo tan sano no tiene precio. Como digo siempre, Diego y Polaco, cuídense que me asustan.
4: Por favor.
10: Y se ríe. Branca, siento bronca, lo mismo que vos y ganas de llorar, se merecían la Copa. España jugó con un equipo diezmado. Ojo, no entiendo de fútbol, pero para mí ganó el Mundial cuando le ganaron a Inglaterra. Tengo 84 y quiero estar en el próximo Mundial. Branca y equipo, me pasa igual que vos, no quiero juntarme con nadie, pero lo primero que hice hoy apenas me levanté fue poner Radio 750 con Víctor Hugo y ahora ustedes, porque es la forma más amigable con gente del palo para poder pasar momentos tristes. Un gran abrazo, dice Reinaldo, apodo Cute, de Quenumá y de
1: Vamos,
10: La Plata.
1: Todavía, ¿cuánta gente nos escucha? Gracias.
10: Norma de Paternal, bueno, felicitar a la selección e ir al psicólogo y terminar con Milei, dice Norma, que resuelve así ella. Amigos de Lo Viejo Funciona, hubiera sido preferible ganar la final de la Copa del Mundo, pero la escaloneta nos gratificó con un maravilloso fútbol frente a las selecciones de Inglaterra, de Cabo Verde, de Egipto, de Jordania, etcétera. El partido contra España nos demandó un esfuerzo físico impresionante y nos ganaron en buena ley. Les mando un gran abrazo desde Paraná. Saludos de Sergio. Buen día, gente amiga. Feliz día. No sean tan exagerados. Hay otras tristezas enormes y esto no es para tanto. Somos subcampeones. La selección está tan hermosa. Nos brindó felicidad casi todo el Mundial. Tengo amigas y ellas, igual que yo, estuvieron apenadas los primeros momentos y después a festejar. Festejemos, agradezcamos a la vida, dice Isabel de Villa Crespo. Un montón de mensajes.
1: Muchos,
10: que llegan al 11.000, 0750. Branca y equipo, con el desplante del Cuti, con el trapo de Malvinas, me siento feliz y los escucho y quiero. Saludos, Roberto Guerra de Versalles, casi vecino del Polaco.
4: Vamos, Roberto.
1: Grande, grande a todos, muchas gracias. Bueno, Polaco, ¿qué pasa con el fútbol local? Arrancan las copas, arranca el torneo.
4: Ya.
1: Esta semana, ya está. No hay 15 días de parate, nada, ya está.
4: Esto es así, el show no debe continuar. Bueno, el próximo miércoles.
1: Sí.
4: Ya está jugando Lanús.
1: Fecha 1.
4: Por la Copa Sudamericana.
1: Ah,
4: no.
1: Copa Sudamericana, ok.
4: No, repechaje de la Copa Sudamericana. Juega Lanús, partido de ida.
1: Ah.
4: 21-30 frente al Cienciano. El ganador de ese cruce, ya, digamos, los mano a mano. De la Sudamericana, si pasa el repechaje, juega con el Botafogo.
1: Uf.
4: El jueves juega Boca frente a O'Higgins, de local.
1: O'Higgins.
4: El que gana juega frente al Recoleta paraguayo, que te acordás que jugó
1: con San Lorenzo, claro. Para, escuchá.
4: Y si pasa Recoleta, ahí puede cruzarse con Gremio o con San Pablo.
1: Uf.
4: Ya es más complicado.
1: Ahí puede ser, me tomo unos días, chicos, les aviso, ¿eh? ¿Me van a bancar?
4: Sí.
1: Y te oigo con mi pibe. Gremio San Pablo está lindo para ahí. Ojalá sea Gremio acá nomás. Sí, bueno, Porto Alegre, dos días.
4: ¿Sí,
1: obvio, hoy siempre. Escuchá, Polaco,
4: sí, querido.
1: A todo esto, ¿cómo es partido, ida y vuelta? Si empatan, ¿qué? ¿Por goles? ¿Hay algún tipo de ventaja?
4: Sí,
1: ¿y alargue? ¿Qué hay?
4: Claro, diferencia de gol y todo
1: eso. No hay gol visitante, nada.
4: No. Diferencia de gol y lo de mano a mano.
1: O sea, Boca tiene que sacar ventaja de local.
4: Claro.
1: Perdón la referencia, solamente Boca juega Lanús también, ¿no? Pero Boca tiene que sacar diferencia local, pues después tiene que defenderse el resultado de Chile.
4: Exactamente.
1: O sea, es mata-mata, 16 avos finales.
4: Una cosa así sería, claro.
3: Sin paredes, ¿no?
4: Vamos con el mismo jueves, ya arranca el campeonato.
1: El mismo jueves que juega Boca y campeonato.
4: Claro, campeonato. 7:30 de la tarde, Sarmiento con Unión frente a Argentinos. 7:30 de la tarde, en Córdoba, partidazo, Belgrano y Rosario Central.
1: Ah, después, lindo.
4: Haceme acordar algo del tema Central.
1: Sí, están todos muy enojados. Sí.
4: 19:30, Belgrano Central. Increíble. 21:45 en Varela, Defensa frente al Docivi. Viernes 24, este viernes, a las 16:45, Gimnasia de Mendoza frente a Central Córdoba de Santiago del Estero. 7:00 de la tarde, debuta Racing en Avellaneda frente a Gimnasia de Grima La Plata. 19:00, Vélez Instituto. 21:15, dos partidos. Platense, Unión en Vicente López. Y Huracán y Banfield en el Palacio Quemero. El sábado tenemos 14:45, Estudiante de Río Cuarto frente a Tigre. 5:00 de la tarde, Newell's Old Boys de Rosario frente a Talleré. 19:15, River y Barracas. 21:30, Lanús frente a San Lorenzo de Almagro. Vamos al domingo. Van a jugar 3:00 de la tarde, Atlético Tucumán, Independiente de Mendoza, allá en el Fierro, en Tucumán. 17:15, en La Plata, partidazo, Estudiantes Independientes. Y a las 7:30 de la tarde, en cancha Riesta. Tenés que ir a la cancha Riesta porque no hay visitantes. Riesta frente a Boca.
1: Pero Boca juega jueves a la medianoche casi y vuelve a jugar el domingo.
4: Sí, hermano, es así. Bueno, dale, arremangate, tuviste 2 meses sin jugar.
3: Ya descansaron.
4: Dale, ya descansaste. Dos partidos y después
1: ya empiezan a ir en contra de Boca.
3: La gente, okay, como sin paredes, nos embocan.
4: Como el martes, ahí empieza otra fecha, Boca no juega, juega después el 5 de agosto, la otra semana, con Estudiantes, porque entre martes, miércoles y jueves se juega la segunda fecha
1: de Sudamericana,
4: el torneo local. No, y en el medio Boca juega el partido de vuelta.
1: Exacto, Boca tiene, en vez de jugar torneo local, juega la revancha de Sudamericana.
4: Exactamente, okay. tal cual.
1: Bueno, actualizando un poco cómo arranca ya el torneo local, olvídense del Dallas Stadium con clima 22 grados y todo tocando por
3: aire
1: abajo.
3: Aire acondicionado en el estadio.
1: Aire acondicionado. Vamos a ver Sarmiento Argentino Juniors y vamos a ver qué propone Gimnasia de La Plata. Volver al fútbol local es duro después del Mundial,
3: Dime un poco, ¿no?
4: Bueno.
1: Claro.
4: Entre otras cosas. No, ahora sí.
1: Otra vez. Ya tienen, che. Bueno, Guadalupe, empezá a meter política. Empezá a retirar el clima mundialista. ¿Qué está pasando? Guadalupe.
10: Y la CGT está un poco en clima mundialista.
1: Volvamos a la CGT, ¿qué era la CGT?
10: La Confederación General del
1: Tenemos
10: Trabajo.
1: Que actualizar, votámonos en política.
3: ¿Qué quería decir?
10: Cada miércoles, inclusive durante el Mundial, los jubilados fueron y salieron a
1: ¿Siguieron los jubilados yendo los miércoles?
10: Sí, claro.
3: Incluso en el partido de Inglaterra.
10: El miércoles pasado coincidió con el partido de Inglaterra y lo reprimieron, escuchame. Bueno,
1: vamos, viejo, a meterse vuelta a la política, ¿eh?
10: ¿Qué dice la CGT? Hace como el Diego, marcha con las y los jubilados, porque recuerda en alguna oportunidad declaraciones de Maradona. Este miércoles va a marchar la CGT junto a los jubilados. Habla de marchar del lado de quienes trabajaron toda una vida y no han recibido por parte del gobierno más que abandono y represión. Va a ser a las 3 de la tarde este miércoles 22 de julio y es la primera movilización que anuncian después del Mundial.
1: Coincidiendo con la CGT, todos los que se llenaron la boca, a mí los que me agredieron, antipatria, aguante la escaloneta, ya que son tan patriotas todos y tan argentinos que festejan los goles, a ver si apoyan a los jubilados el miércoles, porque ser argentino no es solamente hincha de la selección, ser argentino es bancar a los jubilados, es bancar que no te vendan el país, que no te vendan los glaciares, que no te vendan las tierras. Ser argentino no es solamente hincha de la selección, ser argentino es bancar a los jubilados, es bancar que no te vendan el país, que no te vendan los glaciares, que no te vendan las tierras,

0: introdujo cambios en la reforma laboral respecto a los aportes sindicales. Horas extras, bonos y aguinaldo son conceptos que quedarán afuera de la base del cálculo. Eso es Milei, el cambio que empobrece y traiciona al pueblo, hablan, eso es lo que dicen diputados de la oposición, por supuesto, porque estamos hablando de una ley que se trató en el Congreso, se sanciona. Por supuesto que ya anticipaban desde la oposición que era un proyecto que venía a arrasar con los derechos de los trabajadores, pero que aún aprobado en la justicia hay amparos, cada gremio avanza con ponerle trabas a esa reforma, y ellos, por decreto, un día en el que la gente está en otra completamente, hacen esto de implementar una modificación que habla de quita de derechos. Carlos Castañeto dice, te roban el aguinaldo directamente. Mirá bien el texto. El gobierno acaba de eliminar por decreto las horas extra, las vacaciones, los premios y hasta el aguinaldo de la base del cálculo de tu salario. Al final el cambio era esto, atropellar a los laburantes hasta quitarles todos los derechos que nos costó años y vidas conquistar. Y por eso cierra con esta frase. Eso es Javier Milei, el cambio que empobrece y traiciona al pueblo. Así que no pase desapercibido, seguramente va a tener una respuesta por parte de la CGT, de los distintos gremios, sobre todo en el ámbito judicial. ¿Sí? Se elimina el límite del 2% que la reglamentación fijaba para los aportes extraordinarios que las empresas pueden realizarle a los sindicatos. Entonces, permite a las partes negociar libremente esos montos y eso es lo que perjudica a los trabajadores. Atención, porque ese no es el único tema en la agenda del gobierno. A partir de la semana que viene seguramente se va a buscar, ahora vienen las vacaciones de invierno de todos modos, pero recordemos que quedó la ley que ellos llaman de inviolabilidad de la propiedad privada para agosto, ¿sí? A partir de agosto va a intentar impulsar su nueva agenda el gobierno, que también tiene que ver con la suspensión de las PASO, con la modificación de la Carta Orgánica del Banco Central. Son varias las claves que piensa seguir el gobierno, sobre todo pensando en el 2027. Ley de tierras, reforma de inocencia fiscal, ampliación del gasto, la reforma de la Carta Orgánica del Banco Central, eventual vuelta a los mercados internacionales, o sea, nueva toma de deuda. Uh-huh. En estos días vuelve Cristalina Georgieva, va a visitar la Argentina el 27 de julio, se va a reunir con Milei, va a viajar a Vaca Muerta, que parece ser el único medio. Sí, va a viajar a Vaca Muerta, que es en este momento, les diría, uno de los pocos sectores que muestra datos positivos de la economía argentina. Y también, quizás una de las más importantes de las leyes que va a buscar convertir el gobierno, el recorte de los subsidios de la zona fría, sí, que permitía ahorrar 200.000 millones de pesos. Bueno, van a intentar dar por tierra con eso, que significa más ajuste para un montón de familias, porque lo que es zona frías hace que tarifas que serían mucho más elevadas para justamente las zonas frías del país, valga la redundancia, bueno, se eliminen. O sea, más eliminación de subsidios. También super rigi, hay un montón de proyectos con los que va a intentar avanzar el gobierno en estos días.
1: Totalmente. Bueno, seguiremos de cerca cada punto. Lo vamos a ir como subdividiendo y siguiendo muy de cerca. También quiero saber qué pasa con la causa Dorni, que sé que hubo novedades el viernes.
0: Sí.
1: Sobre unas inconsistencias en su declaración, que va a tener que presentarse en la justicia, que avanza. Así que a no soltar el tema, que bastante se viene salvando gracias a la escaloneta, ¿no?
0: Totalmente. Y no perder tampoco de vista esto que decíamos al inicio, la falta de... digamos, la falta de comunicación del gobierno y sobre todo el tuit de Javier Milei, que dejó mucho que desear. De hecho, justo después de que lo publica, mucha gente que en redes creía que hoy era feriado porque no se entendía lo que quería comunicar. Liliana Franco le pregunta, señores de AFA, ¿nos pueden decir qué día va a ser, si lunes o martes lo festejo? Porque el presidente Milei decidió otorgar feriado el día que la selección decía festejar con la sociedad. O sea, le pasa la pelota, porque lo conversamos también en la mesa de Víctor Hugo. Tiene que ver con una decisión, como decías vos, Branca, populista, pero que al mismo tiempo él se lava las manos. O sea, la decisión la dejo a criterio de la AFA. No, el presidente sos vos. Claro. Y encima tiene el tupé de comunicarlo en redes sociales. O sea, que le llegue a quien quieran y como a libre disponibilidad. En teoría había seis... opciones, seis variantes que el gobierno le hace llegar a la AFA, pero no llegan a comunicarse con nadie directo. Entonces, por eso es que termina enviando ese mensaje, como diciendo, yo dejo todo a disposición, pero como no, nadie me contesta, que lo comuniquen ellos cuando quieran, cuando puedan. Eso fue un poco lo que quedó después del mensaje. Pero lamentable, la verdad. Porque
1: la verdad que sí.
0: No se termina de entender.
1: ¿Me permitís algo?
0: Sí.
1: ¿Podemos hacer algo que acaba de... de

0: De surgir y está en contacto, sí. Y no quiero perder esta oportunidad mundial.
1: ¿Qué?
0: Todos los medios quieren ir tras esta nota y no la tienen. Estamos en comunicación con Miami, porque ya está en Miami. Vamos a hablar con Leo el Che Messi. Vamos, Leo, aplausos para Leo, che.
2: Leo.
0: Vamos, Leo, te bancamos en las malas, Leo,
2: Lindo, vamos.
0: Dale, Leo, dale, que no decaiga, dale.
1: ¡Viva Leo!
2: ¡Viva la patria!
3: ¿Cómo anda? ¿Cómo va? Bueno, la verdad que...
0: te noto re mal, Leo, arriba, che, dale, diste
3: estamos
0: todo.
3: Muy dolido. Estaba muy triste, lo sintonicé a ustedes y la verdad, en vez de levantarme el ánimo, me puede afectar.
1: Peor.
0: ¿Qué querés? Estamos re tristes, Leo, pero bueno, a vos no te podemos dejar caer, a vos te tenemos que levantar entre todos, dale.
3: Sintonicé un poquito la radio, le dije a Antonella ahí...
0: Tenía la
3: perillita en la camioneta, ¿viste? En la F100,
0: sí,
3: el rastrojero. Y nada, la verdad que me pongo muy triste. Fue muy duro, la verdad, el partido de ayer. Y
0: tus lágrimas son nuestras lágrimas, Leo, ¿no? Arriba, mira, estás llorando.
3: La verdad que se hizo muy difícil el postpartido también, porque yo me sentí... me sentí traicionado, porque...
0: ¿Por quién? ¿Cómo traicionado?
3: La verdad que lo peor de todo fue lo que me hizo Trump.
0: Claro.
3: Yo le había dado la mano.
0: Vos arreglaste. Él había dicho, reconozcamos, pues no lo volvimos a hablar. Bien, con Inglaterra, que era el árbitro americano, el norteamericano, Trump cumplió con su palabra.
3: No, yo le dije, yo te doy la mano en su momento, vos me tenés que dar una mano a mí cuando más lo necesites. Y ayer me pone un árbitro europeo en un partido de esto.
1: Claro.
3: Se vio claramente con eso, viste, no le podés sacar una amarilla.
0: No era para amarilla, ¿no?
3: Dije, bueno, por lo menos que me quede el Balón de Oro en el Mundial. Se lo dan a Rodri, no metió un gol en todo el Mundial. No,
0: Messi fue
3: poder
0: ser Balón de Oro, Messi, con 39 años.
3: No me dio un carajo, nada.
0: Te sentís traicionado por Trump. Para mí es el título que va a recorrer el mundo. Me sentí traicionado por Trump, dice el Che Messi.
3: Y la verdad que estábamos pensando en ir para allá, para recorrer, pero no estamos de ánimo. La verdad,
0: no, estoy de ánimo.
3: No estábamos.
0: ¿Allá
3: aquí,
0: la Argentina?
3: Sí, por ahí. No estábamos de ánimo. Dije, bueno, uno se quiere olvidar un poco el problema, porque si se contextualiza, uno va al país, toma la conciencia de lo que se acaba de perder, que la verdad que fue muy difícil.
0: Fue difícil. Leo, pará, tenemos que ir a las noticias, al tránsito en realidad. ¿Te puedo hacer la última pregunta?
3: ¿Por qué la última?
0: Porque tenemos que ir al tránsito.
3: Podés hacerme después, si querés.
0: ¿Ah, vos querés estar?
3: Sí, quiero quedarte? Descargar, también estoy un día de catarsis.
0: Ah, ¿querés decir cosas? Hagamos una cosa. Te hago la pregunta después del tránsito y además se descarga en vivo al aire Leo el Che Messi, porque quiero preguntarle algo que tiene que ver sobre su futuro y quizás logremos, porque acá habla sin caretas, un anuncio de lo que viene en el futuro del mejor jugador del mundo. Tránsito y volvemos con el Che Messi, dale.
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5: Les informamos a los oyentes de Radio 750 que continúa el corte total en Solís y Avenida San Juan por operativo. Se reportan demoras en Delepián en ambos sentidos y en la General Paz, altura Mataderos Liniers, sentido al Río de la Plata, trenes, subtes, hipermetro a horario.
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0: Hola muchachos, buen día, ¿qué tal? Soy Oscar de Bahía Blanca. Quiero mandarles un abrazo grande, cómo se han manejado con el Mundial, y especialmente al polaco. Polaco, quiero decirte que sos un fenómeno, sos un tipo que vale la pena escuchar. Escucharte a vos es una especie de encontrar un oasis, un remanso en medio de un desierto tan, tan jodido como se manifiestan muchos periodistas, no solamente en el fútbol.
1: Hola, buenas tardes, queridísimo equipo, mi gran equipo, programa hermoso. Quiero decirles algo, que los tilingos, los frívolos, mediocres, tóxicos, ya de ESPN, se están yendo con Paredes. Ahora toda la culpa la va a tener Paredes. ¿Y por qué? Porque Paredes juega en Boca. ¿Y a quién quieren destruir en Boca? A Juan Román Riquelme, porque les queda Juan Román Riquelme, les queda Chiqui Tapia, les queda Lafa. Van por ellos.
2: Hola, habla Patricia de Bahía Blanca. Bueno, a mí me pareció lamentable que Shakira cantara en inglés. Sí, dos equipos de habla hispana, todo se hizo en inglés, bueno, excepto el himno, por supuesto, que estuvo hermoso. Vergonzoso, para mí gusto vergonzoso.
3: Branca, habla Esteban de Berazategui. Argentina ayer lo dejó todo. En el fútbol tenemos tres resultados: podemos ganar, perder o empatar, pero como le digo a mi hijo, siempre depende cómo lo hagas. Argentina ayer perdió, fue superado, pero dejó todo lo que pudo en la cancha. Agradezco de corazón y viva la patria, viva Perón, Cristina inocente, y gracias selección.
4: Hola, ¿qué pasó? Estoy re orgulloso de ser medalla de plata. Ahora, pregunta de un ignorante del fútbol. Nos pasó lo mismo en periodo del 78 al 82, del 86 al 90 y ahora de la última etapa. Me parece que el fútbol es de tan alta competición que no podés repetir el mismo grupo de gente, de jugadores, me refiero, de un mundial para el otro, me parece, no sé, yo igual, bueno, lo rebanco a este equipo.
5: Branca equipo, buenas tardes. Bueno, coincido con el Fana de Catán. Pienso que fue falla del técnico, del cuerpo técnico, en haber puesto otros jugadores que nunca jugaron prácticamente. No sé pues, qué les pasó, pero formó siempre la misma camarilla y ellos lo sabían. Bueno, dale, gracias, Walter de Calzada.
6: Hola, Brancatelli. Yo creo que si se puede decir de esta manera, esta sería una derrota pírrica. Se ganó más de lo que se perdió en este Mundial. Con la bandera, con el no saludo a Trump. Aguante Argentina, aguante las Malvinas, viva Perón, carajo. Mariano de la Paternal.
7: Buenas tardes. Simplemente gracias a la selección. Nos dio muchas alegrías. ¿Qué va a hacer? Ya está. Hay que agradecerle a los muchachos. Un abrazo grande, Sergio Saavedra, de Bragado.
8: Hola, ¿qué tal para todos? Buen día. Bueno, es una forma de decir. Daniela, de Capital, habla. ¿Por qué no lo pusieron al Toro Martínez? No sé, estaría lesionado, porque yo me la pasé diciendo todo el tiempo, mirando el partido, qué pasa, que lo pongan, así convertía. Todo lo mejor para los que están ahí, y lo sigo siempre. Besos.
9: Hola, Branca. Quería decirte que es tremendo el grupo que se armó, la selección, sí, la comunidad que formaron, que es lo que más lo afecta. Al DT ayer se quebró, uh-huh, cuando dijo no voy a tener más un grupo como este.
10: Y bueno,
9: él sabe que va a seguir dirigiendo en cualquier ámbito, pero creo que lo que más lo afecta es eso, es que él sabe que el grupo no va a seguir por
10: bueno, chicos, pero hay que renovar y hay que seguir, vamos.
9: Pero la verdad, un ejemplo increíble.
10: Vamos,
9: una
10: gracias.
9: Gran campaña.
10: Gracias, amigo. Lo que digo es que el que más conoce al grupo es Scaloni, uh-huh, porque esto, que no va a ser el mismo grupo, no va a ser ni para Scaloni, ni para Sampaoli, ni para Becasese, ni para Alfaro, ni para el que venga. Entonces, prefiero que siga él, que ya tiene a todo, que vaya reforzando con algunas cositas, que vaya viendo que él es el mejor en eso. ¿Por qué se va a ir? Nadie quiere que se vaya Scaloni. Ahora, Leo, estamos con Leo Messi, ustedes saben, con el Che Messi, que es el nuestro Messi, el Che Messi. Polaco, hubo unas...
11: Posteaste.
10: Posteó Leo.
12: Sí, me costó mucho, la verdad.
11: Sí, la verdad, muy sentido.
10: ¿Qué dijo Polaco?
12: Polaco,
11: Con una imagen, Leo, que ahí te vemos mirando a la tribuna argentina.
12: Y futuro jefe de gabinete, te lo vale.
10: ¿Ah, sí?
12: Sí, sí. Por la
10: jefe de gabinete va a ser.
11: Con la medalla, ahí está, mirando a la tribuna argentina ayer, en ese momento, después de recibir la distinción como el segundo del torneo. El dolor es muy grande y va a costar que cierre esta herida. Pero también me quedo con todo lo bueno. Con los partidos que dimos vuelta dejando todo y que quedarán para siempre en la memoria, con el apoyo de un país entero que junto con el trabajo y el esfuerzo de este grupo nos llevó a volver a estar una vez más entre los mejores del mundo. Hoy cuesta valorar lo que hicimos, pero este grupo llegó a dos finales consecutivas de la Copa del Mundo. Muchas gracias de corazón por cada saludo y por cada mensaje. Una vez más logramos unirnos como país y estar todos juntos, compartiendo el inmenso orgullo de ser argentinos. También quiero felicitar a España por el campeonato.
10: Bien, Leo, qué lindas palabras, qué educado siempre.
12: La verdad es que tengo que...
11: Es impresionante.
12: Soy representante, yo lo sé, yo soy consciente que soy representante del país en todo el mundo, y la verdad que más allá...
10: Claro, vos representás a Argentina, sentís que tenés una responsabilidad.
12: Sí. También viví en España, España me ha dado mucho a mí.
10: Claro,
12: por lo que,
10: también.
11: Igual le diste mucho a España, ¿no?
12: No lo diría como un justo ganador, porque eso es muy relativo. Hay que ver también en una línea de tiempo, en la historia, qué es justo y qué no, porque también pienso que este grupo se merecía en la historia completa, más allá de lo transitorio que fue el partido para España, que merecía ganar el partido.
10: Ah, sí.
12: Pero mira, Argentina merecía ser campeón, este equipo merecía ser campeón. Pero más allá de eso... estábamos en un momento muy complicado con el plantel.
10: Para, un momento muy complicado. Eso ¿qué? Quería llevarte, Leo. Escucha, Polaco, sí, antes de salir a la cancha, Leo Messi, que ahora el Che Messi nos va a contar de qué se trataba. Escuchen lo que decía. Bájame la música a cero. Fíjense lo que le decía a los compañeros.
11: A ver.
10: Algo pasó, escucha.
11: A ver, a ver.
13: No, muchachos, tranquilidad. Los principales, estemos tranquilos, muchachos, estemos tranquilos, tranquilidad. Pensemos jugar nomás, Tranquilidad, olvidémonos de todo. No lo juguemos, pensemos en jugar nomás, gente, en jugar, dale.
10: ¿Qué pasó? ¿Qué significó eso? Pensemos en jugar nada más, tranquilos, olvidémonos de todo. ¿Qué hay? ¿De qué hay que olvidarse, Leo?
12: Sí, algunos dicen que, quiero desmentir acá, algunos dicen que nosotros, que el Divo Martínez también, que todos sabemos que le hace publicidad a la empresa de apuestas. Algunos mal pensados están diciendo que yo también estaba detrás de la empresa de apuestas, por eso digo, pensemos jugar. No, pensemos jugar. Lo decía en el partido, ese era el Divo. No. Entonces dije, no, pensemos jugar, porque la verdad que hay opiniones divididas. Yo en su momento dije acá en esta radio, en exclusivo, te lo dije a vos, que mi intención es ese candidato.
10: Esa era la pregunta.
12: Sigue
10: mía,
12: siendo
10: Leo.
12: Ese candidato a presidente el año que viene.
10: La pregunta que te iba a hacer antes de ir al tránsito, lo estás empezando a responder y no quería. No. Es, ¿pensás dejar el fútbol y lanzás tu candidatura definitivamente?
12: Por lo pronto, no sé si deja el fútbol, pero sí, yo ya te lo dije que me lanzo candidato. Que me lanzo candidato, y una de las rencillas y la reyerta que tuvimos con el plantel,
10: ajá,
12: era que yo tenía pensado que iba a anunciar después de este partido, pase lo que pase.
10: ¿Por ahí
12: pase,
10: una peleita?
12: Me decía, no lo anuncié, porque lo que pasa es que yo había planteado en el entretiempo, en el show del entretiempo, al cerrar todos los números musicales, que me den un espacio a mí de 2 minutos y yo
10: y
12: parar ahí y ahí lanzar.
10: Y no les gustó mucho.
12: Y no les gustó mucho que yo planteé eso. Scaloni, bueno, también, viste cómo son los radicales. Dice, no, Leo.
10: Pero radical no es radical, Leo.
12: Scaloni, ¿sí? Viste cómo es, viste, los radicales son muy emocionales. No,
10: sí, llora mucho.
12: Se lleva bien con todo, lo saludaba uno por uno. El técnico, no seas más demagogo. Siempre políticamente, peleate con alguien, hacés como Paredes, pegó un empujón.
10: Allá,
12: el roscazo allá, la prender. No se cagó, digo, no, a ver, todo eso, júgatela un poco, boludo, cupilo, si total no venís más acá, este mundial, te van a cantar.
10: Bueno, ¿y el anuncio?
12: No, es que voy a ser candidato.
10: ¿Vas a ser candidato?
12: Voy a ser candidato a presidencia, ya presidente, ya lanzó la candidatura, y ese audio fue porque algunos me decían que era el Cuti, y me decía, bien, vamos, carajo, puta que lo parió, vamos,
10: Cuti,
12: compañero.
10: Licha, claro.
12: Licha también, vamos.
10: Los Chelsea también.
12: Primero la patria, después el movimiento, después los hombres, mierda, carajo. Vamos. Y después estaba Scaloni, no, bueno, Leo, me decía Scaloni, no, bueno, Leo, pensemos que esto es un partido de fútbol, nada más, me decía Scaloni, y una reyerta entre los compañeros.
10: Ah, mirá.
12: Dije, olvidémonos de esta pelea que tuvimos, pensemos en ganar, y bueno, la verdad que no se nos dio. Pero estoy muy orgulloso y muy contento de los compañeros, del mundial que hicimos, de ver a los argentinos unidos. Esperemos que sigamos unidos, porque la verdad que...
14: ¿Te podemos tener esta semana para que empecemos a repasar las propuestas tuyas como candidato?
12: Nos metemos
14: de lleno en la política, ¿te parece?
12: Tengo que reunir con mi equipo de trabajo para volver a repasar todas las ideas, ¿viste? Algunas ya me las fui...
11: Claro, que te las olvidaste.
14: Me las fui olvidando. Bueno,
12: tranquilo. Me acordaba usted
14: también. Sí. Buscá los apuntes.
12: Tengo al jefe de gabinete acá, que lo tenemos, polaco.
11: Quédate tranquilo, Leo, que yo te acomodo.
14: Gracias, Leo. Gracias.
11: Gracias
14: por todo. ¡Guadalupe!
15: Qué cosa que no la levanta la cortina.
12: La sonrisa impostada.
15: ¡Vamos!
14: No pasa nada. Es tu momento, Guadalupe.
15: Bueno, hay muchos usuarios que preguntan, ahora que terminó el Mundial, ¿Adorni en cana o qué onda?
11: ¡Epa! ¡Epa!
15: Hubo avances, hablabas, Branca, de una novedad del viernes que tiene que ver con un peritaje contable que se había mandado a realizar sobre, en realidad es una elaboración de la DAFI, que es la Dirección General de Asesoramiento Financiero en Investigaciones, DAFI, así la conocemos, que es considerada clave porque va a determinar justamente la pena de esta causa o el móvil de la investigación, que es presunto enriquecimiento ilícito. El estudio va a determinar justamente inconsistencias, en todo caso, en lo que es el patrimonio de Adorni, los ingresos declarados por el funcionario y su nivel de gasto, su nivel de vida, que no se condice con esos ingresos. Bueno, resulta que el documento ya está realizado, o sea, reconstruye evolución patrimonial de Adorni, de su esposa Bettina Angeletti.
14: La Betu.
15: Y de su familia, ¿no? Esto que él dice que heredó, que esa herencia la invirtió en cripto y demás. Una investigación paralela que tiene al hermano como principal señalado, que Francisco Adorni, que también tuvo gastos exorbitantes y también consiguió créditos hipotecarios que pudo pagar en menos de un año y le bancan la vida a la mamá de ambos. Bueno. Desde diciembre de 2023 hasta la actualidad. Eso incluye bienes, ingresos, ahorros, inversiones, deudas y movimientos financieros y contrasta las declaraciones juradas. La DAFI ya analizó operaciones en cuentas bancarias, billeteras virtuales y criptomonedas para identificar esos eventuales movimientos de fondo no declarados.
14: Epa, mira,
15: revisó gastos corrientes y extraordinarios, adquisición de bienes, préstamos, pagos en efectivo y la incorporación de activos que pudieran no contar con respaldo documental suficiente. Entonces, el estudio ya está y lo que va a suceder ahora es que entramos en feria judicial durante las vacaciones de invierno.
14: Claro.
15: Hay feria judicial también. El fiscal Gerardo Polichita va a estudiar todo ese informe. O sea, él ya está realizado, pero hay que analizarlo.
14: Hay que procesarlo.
15: Claro. Va a estudiar junto con su equipo las conclusiones de ese informe. Hay algo denominado zonas grises, que en realidad es justamente el rol de la justicia determinar si eso que no puede justificar Adorni tiene algún tipo de argumento o incluso amparo legal, como dijo él, que a partir de la inocencia fiscal yo no declaré porque mi papá tenía ahorros que eran dólares del colchón y bueno, lo hice ahora, lo pude hacer recién ahora, justo cuando él se convierte en funcionario. Bueno, los peritos van a detectar esas zonas grises. Entonces, a partir de lo que surja de ese informe, de los elementos que el fiscal recabe, va a poder requerir la justificación patrimonial de Adorni, que está prevista como el paso previo a la declaración. ¿Sí? Es justificación patrimonial y luego, en todo caso, la declaración indagatoria. Ahí es que lo va a definir. O sea que tenemos que esperar hasta principios de agosto, por lo menos. El mes de agosto va a ser clave. Por eso también les hablaba antes de los planes del gobierno durante este mes. En agosto tienen intenciones de avanzar con ley de inviolabilidad de la propiedad privada, pensar en un montón de proyectos de índole económica, como es reforma de la Carta Orgánica del Banco Central, el tema de ley de zonas frías. Bueno, todo eso en el mismo mes en el cual va a avanzar la causa por presunto enriquecimiento ilícito contra Adorni. Hasta ahora hablamos de una inversión de $200,000 en Bitcoin y una tiene que justificar ingresos por casi $1,000,000, lo cual es un montón de plata, unos gastos exorbitantes teniendo en cuenta el nivel de vida que Adorni llevaba antes y todo lo que después se supo de los movimientos de Bettina Angeletti, estos viajes en los que invitaba amigas, en donde bancaba absolutamente todo. Bueno, eso es lo que va a investigar a partir entonces de la feria judicial e iniciado agosto el pedido de La declaración patrimonial y probablemente luego la declaración indagatoria, tanto de Adorni como de su esposa Bettina Angeletti. Veremos sobre todo el tema de los tiempos, porque hasta ahora es una causa que avanzó bastante rápido, a pesar de incluso durante gran parte de esa investigación Adorni continuar siendo jefe de gabinete, porque él lo fue hasta antes de la fecha más o menos que inició el Mundial, es que él termina renunciando y desapareció. No lo vimos más, ni siquiera alentando a la selección, nada, no hay actividad en sus redes sociales. Así que a partir del fin de la feria judicial veremos algún tipo de novedad sobre la declaración indagatoria que pueda venir por parte de la justicia.
14: Bien, toda la actualidad y qué pasa con este informe. Hay muchos oyentes, 11-7000-0750. Vamos de a poquito, dame tres, dale.
16: Hola, Blanca y equipo. El polaco, un abrazo al polaco que todos estos días estuvo allá arriba en la programación continuamente, manteniendo el ánimo de todos. Un espectáculo. Un saludo a la selección, agradecerle eternamente, porque ayer fue la única vez que el Diego, no me, de todo lo que le he pedido, que me ha salvado la vida en la adolescencia, como decía en algunos mensajes, que me ha ayudado tanto a suplir la falta de alimento cuando teníamos hambre. Te llenabas de fútbol mirándolo a él, te olvidabas de todo. Un abrazo para todos y que sigamos ahora con la realidad y peleándola para revertir la situación de nuestro país. Gracias, Patricio Marcos Paz.
14: Gracias, un abrazo. Dame otro.
17: ¿Qué querés que te diga, hermano? Estamos todos bajoneados, pero ¿sabés lo que más me preocupa? Es que en nuestra etapa de mayor productividad deportiva, futbolísticamente hablando, fue la época de Maradona, después en la época de Messi. ¿Qué va a pasar cuando no tengamos a Messi?
14: Y bueno, no vamos a tener que acostumbrar, chicos. Nosotros tuvimos la bendición de tener a los dos más grandes del mundo.
18: No me acostumbro, que juegue con 70 años.
14: Vamos a volver a hacer una selección como le pasa al 99% de los países.
15: Muchos destacan el posteo de Nico Paz, que fue uno de los pocos que al toque que terminó el partido dejaba un mensaje, porque fue bastante alentador dentro de toda la tristeza. Él hablaba de intentar seguir representando tan bien a la Argentina.
18: Copa, creo que dijo.
15: Prometo dar absolutamente todo de mí para traer esta copa de vuelta a Argentina. Felicidades a España y a todos los españoles. Aguante Argentina siempre en las buenas y en las malas.
11: Siendo él un europibe, digamos, ¿no? Totalmente. Porque nació allá.
14: Nació en Tenerife.
11: Claro, nació allá. Bueno, estas particularidades de este tiempo futbolístico, un aporte que tiene que ver con las reacciones también, esto lo posteó ayer, pero de Lamine Yamal, abrazándose con Messi. Porque Yamal apenas terminó el partido, en vez de irse corriendo con los compañeros, en un primer momento lo hizo, pero después volvió y lo fue a saludar a Messi, lo levantó, le dio un abrazo. Cuando miré a Messi después del pitido final, no vi solo a un rival. Vi al jugador que hizo que millones de niños, incluido yo, creyeran que el fútbol podía ser arte. Vi al hombre que inspiró a toda una generación. No sé si estas palabras son de él precisamente, pero seguramente alguien se las recordó. Por lo menos representan el espíritu de este pibe que ya con la actitud directamente fue a abrazarlo, representando a tantos, a miles que queríamos abrazar a Messi en ese momento. Y yo creo que también esto tiene que ver con el fútbol, ¿no? Más allá de, por ejemplo, los madridistas que ahora son los que han calentado la pava en España, o sea, hablando mal de
14: todos hablan de Lamine Yamal. Yo no lo veo ni cerca a Messi, chicos. No se enojen, es muy joven todavía, pero
11: por supuesto.
18: Messi esa edad era mucho más que él.
14: Sí. Yo no le veo cualidades como para ser el futuro Messi. Me parece que está sobrevalorado.
11: Messi es incomparable.
14: Messi hay jugadores que vos lo ves y decís, este es un crack, la rompe toda, no va a ser Messi, pero la va a dejar chiquita y lo quiero ver. Yo no vi nada bueno en Lamine Yamal, hubo nada que me haya dicho, que yo haya dicho, wow, este es el sucesor, ponele, nada es comparable a Messi o a Maradona.
11: No, es imposible.
14: Pero no me parece nada del otro mundo, chico.
11: No anduvo bien este Mundial del todo, pero convengamos que es un jugador con una gran proyección, pero es verdad que todavía tiene mucho camino por recorrer. Pero ¿sabés por qué lo destaco esto? Porque en el medio de la sensación de tan fuerte, los que ganan, los que pierden, en nosotros que nos toca ahora morder el polvo y todo lo demás, qué sé yo, esas cosas, así como me acuerdo en la primera Copa América que gana Scaloni en el Maracaná sin público, ¿te acordás?
18: Sí, 2021.
11: De Di María. Sí. A los 20 minutos, cuando estábamos todos enloquecidos, el país celebrando, Messi se sentó con Neymar en una escalera.
14: A charlar, es verdad.
11: A charlar y abrazarse los dos, con paredes atrás, como ahí parando la oreja a ver qué decían. Y Neymar, por ejemplo, siendo brasileño, dijo, yo quiero que gane Messi. Yo quiero que gane Messi, no importa que sea Argentina, la rivalidad, yo quiero que gane Messi, siempre quiero que gane Messi.
14: Bueno, ves de Neymar, yo vi más cosas que el propio Lamine Yamal. Neymar tuvo cosas que con el Santos cuando arrancó. Cuando arrancó Neymar, vos lo veías y decías, este va a ser un crack. Sí. ¿Entendés a lo que voy? Lo veías y era una cosa de loco.
18: Después se lastimó lo que vos quieras, pero las condiciones
14: cambió su vida. Pero cuando arrancó era una cosa. Yo no veo eso en Lamine Yamal.
11: No, en la era post Messi. Por supuesto, hay inmensos jugadores que hemos visto, muchos de ellos en este Mundial. Yo creo que ayer, por ejemplo, Rodri dio una clase de fútbol. Lo que jugó el 5 de España, Rodri, es una cosa
14: pero en
11: loca.
14: Esa posición, no me parece que Messi.
11: No, porque Messi es incomparable. Por lo tanto, a ver, un Maradona,
14: no, pero
11: un
14: ayer escuché Cruyff, la prensa española decía, Messi le entregó la corona y el legado a Lamine Yamal. Pará, no, yo no creo ser el sucesor de Messi.
18: ¿A dónde es el sucesor? Un escribano, vos yo no lo digo, la sucesión en un escribano.
14: Al contrario, yo estoy diciendo que no lo es, al no contrario, es. No.
11: Puede
14: no.
11: haber un deseo, puede, pero. No, bebé. Los Messi aparecen muy de tanto en tanto. Es uno en millones de millones de millones de tipos que juegan al fútbol en el mundo de todos los tiempos.
14: Nos vamos, gente, vamos. Ya viene Nora con todo el equipo. Guada, una última, algo que quieras sumar.
15: No, simplemente hay un montón de mensajes en el 11-7000-0750. En el audio dice Rubén, el pana de Catán. No alcancé a decir qué lástima que Lautaro, el héroe contra los ingleses, no pudo entrar. Vamos a Argentina, viva
14: para
15: Perón.
14: El pana de Catán, el pana de panadero. Porque nunca nos llegó una docena media luna, chicos. Claro, es el pana. Pero tenemos que conocer qué hace, tenemos que degustar para saber con quién estamos hablando. Claro, y otra
18: ¿qué
14: cosa.
18: ¿Qué tan panadero es?
14: ¿Qué panadero sos? Claro. Unos sándwiches de miga, crudo y rúcula. Sí. Pará,
11: no, Roberto, todo mangazo, no de bola.
14: ¿Qué no de bola? Después morfa vos. ¿Qué te haces el humilde?
11: Sí, yo también morfa, pero mango.
18: Vete, González Catán acá nomás.
14: Todo esto, sí. No, no vino una hamburguesa, González Catán. Pará, lo último, cuando que me quedo con el oyente, también lo preguntó por un mensaje, lo decía recién Guada, Lautaro no entró porque, chicos, se nos lesionaron dos centrales.
18: Los cambios que tenés.
14: Nos echaron a uno. Tuvo que sacar a Julián para meter un defensor. Estamos todos colgados al travesaño. ¿A qué va a entrar Lautaro? Si no le llega, no le llega. ¿Qué va a hacer? No,
18: aparte, Messi. También a Messi no le llegaba la pelota el tipo. Si no la podíamos tocar.
15: Para despedirme, porque es un mensaje que tiene relación con lo que. Y ya nos vamos todos. Ah. Es un mensaje que tiene relación con lo que contábamos del miércoles. Sí. Estoy solo y triste en casa, un poco vacío, pero mañana miércoles, en realidad pasado sería, en Congreso. Pero orgulloso, pusieron todo y merecían ganar, no es poco. Abrazo, Julio, mañana Congreso. Julio, es el miércoles. Miércoles.
18: Mañana no hay nadie, Julio.
15: Movilización.
18: No vaya,
15: como
18: Julio,
15: cada
18: mañana.
15: Miércoles.
18: Te van a pegar
15: no, igual
18: y solo
15: quiso
18: encima.
15: Quiso decir miércoles, obviamente. Y va a estar la CGT bien, acompañando.
14: Bien,
15: ¿eh?
14: Me encanta eso y está muy bien. Nos vamos.
11: ¿Cómo nos vamos a apoyar a los jubilados, la CGT?
14: Obvio,
11: si nosotros mismos, todos los secretarios Jiménez, somos viejos jubilados. ¿Cómo nos vamos a apoyar a los jubilados?
14: Vamos, Hugo, hay que estar el miércoles con los jubilados y con la CGT. Gracias, Polaco, gracias, Aguada, gracias, Manu, gracias, Nacho, todos. Ya se viene Nora, todo el equipo, sigan en Radio 750. Gracias por escucharnos, cada vez somos más. Gracias. Mañana, martes, nos encontramos 13 horas. Chau.

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1: Hora 15, un minuto, temperatura 13 grados, 2 décimas, cielo cubierto con llovizna en la ciudad de Buenos Aires, la humedad 83%. En Río Cuarto, Córdoba, temperatura 12 grados, 2 décimas.
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1: El gobierno dispuso un mega operativo en Ezeiza por el retorno de la selección argentina. Miles de oficiales de fuerzas federales están dispuestos sobre el aeropuerto Ministro Pistarini. Algunos hinchas se acercaron al lugar para esperar a una parte de la delegación argentina que participó del Mundial. Se espera que la selección arribe a las 18:30. Desde el aeropuerto viajarán al predio de AFA, escoltados por la policía bonaerense. El 20 de julio llega como el antídoto perfecto para levantar el ánimo social.
2: En la calle.
3: Si bien el resultado de ayer dejó un nudo en la garganta, el calendario trajo la excusa ideal para salir adelante. Para el móvil de Radio 750, la gente aseguró que las reuniones por el Día del Amigo se transformarán en encuentros casi obligatorios para hacer terapia de grupo.
4: De manera individual creo que se siente el golpe, y bueno, hoy también lo hablaba con mi señora, como el bajón anímico se siente, más allá del Día del Amigo, o sea, todos nos despertamos con esa pesadez de la
5: ilusión perdida. Por ahí.
4: Exactamente.
3: Desde Caballito informó para Radio 750 Luciano Marcos, derecho a la información.
1: Mientras que el rey Felipe VI recibió a los campeones del mundo en el Palacio Real, el monarca agradeció por la victoria a la selección y afirmó que los jugadores lo hicieron para toda España.
6: Aparte de otros títulos importantes, no pocos, 16 años después, algunos seréis apenas bebés, España vuelve a ser, gracias a vosotros, campeona del mundo de fútbol. Y hoy somos los vigentes campeones y campeonas del mundo 2026 y 2023. Cuando juega nuestra selección, jugamos todos. ¿Recordáis? La lista de todo un país. Pues ahora, cuando habéis ganado, lo habéis hecho para toda España.
1: Valor de dólar oficial 1.500 pesos, dólar informal 1.535 pesos, riesgo país 410 puntos.
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1: Se reportan demoras en Delepián en ambos sentidos y en la General Paz, altura Mataderos Liniers, sentido Río de la Plata, trenes, subtes y Permetro a horario. Temperatura 13 grados 2 décimas, cielo cubierto con llovizna en la ciudad de Buenos Aires, la humedad 83%. En Río Cuarto, Córdoba, temperatura 12 grados 2 décimas. 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Estas fueron las noticias. Sergi Becerra.
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0: compañeras y compañeros, ¿cómo andan ustedes? ¿Cómo está el profe Sher?
1: Muy bien. Un poco una final de un mundial para si te toca esas cosas, que es lo de menos, te cansás un poco y la emocionalidad de los partidos. Pero para quienes nos gusta el fútbol, Juan dos pibes un cabeza en la plaza enfrente de tu casa y terminás así, ¿no? No porque hinches para uno, sino porque te va la vida en eso. Pero vimos una final con España superior, ganó muy bien, podría haber ganado antes, y Argentina con el mérito de resistir ese partido y de haber construido con juego y con épica los anteriores.
0: Señora Vero.
2: Ay, qué decir, es esta cosa, ¿no? De primero, gracias, porque fue un recreo muy lindo poder correrse de esta realidad oscura que nos rodea, porque nos llevaron hasta una final y bueno, lo que hemos vivido acá y compartido fue hermoso. Gracias por los gestos, por la bandera de Malvinas, porque la gente pregunta ahora dónde
0: está. El mundo pregunta
2: qué es eso. Por Lionel diciendo para la gente que nos llega a fin de mes. Me parece que quedaron muchísimas postales, que era lo que hablábamos un poquito. ¿Qué postales quedaron? ¿Qué fotos? La gente saliendo a festejar igual, aunque hubiéramos perdido. Me parece que lo hizo más épico que si hubiéramos ganado.
0: Señor David Cufré.
3: Buenas tardes. Bueno, con lo que dice Vero, suscribo 100% todo lo que ella dice. Yo la verdad que eso, el recreo fue así, ¿no? Es salir un poco del agobio de esta realidad argentina tan, tan brava en lo económico, en las injusticias, en la desigualdad, y poder conectarse un rato donde todos estemos aparte, sin mucha discusión, más o menos todos tiramos para el mismo lado. Fue un gran recreo al equipo y a lo que jugó, y haberle ganado a Inglaterra es inolvidable, ¿no? Fue un gran mundial, lo disfrutamos un montón, y bueno, nos faltó ganar la copa, pero será la próxima.
0: Señora Banek, usted estuvo acá con el polaco, en vivo y en directo.
4: Estoy con lo que me queda, ¿no? sí, estuvimos con el polaco, estuvimos con Dayana Mejías. La verdad que fue una tarde complicada. Nos costaba ver a Argentina campeón. España jugó mucho mejor. Pero bueno, teníamos la esperanza y eso es lo último que se pierde. No pudo ser, pero bueno, nada. Suscribo también a lo que dice Vero, el agradecimiento, estos momentos de felicidad. Dos cosas me quedan a mí de este mundial en relación a la selección argentina. La bandera y el no saludo de ayer de Cuti Licha, que me parece todo un gesto.
3: A Trump.
4: Así que, bueno, también me quedo con eso, ¿no? Y que no me vengan a decir que un mundial no es político, porque sí, es político.
0: Sí, yo suscribo plenamente lo que decían todos mis compañeros. Creo que eso, el agradecimiento a una selección que estuvo a la altura, no solo en el Mundial, en este Mundial, sino en todo el derrotero que va desde Qatar hasta acá, ¿no? Me parece que
3: Y de antes también, que ganamos la Copa América.
0: Antes de la Copa América, sí. Que fue como el primer mojón que permitió luego este derrotero de triunfos. Me parece que eso y la posibilidad de la felicidad del pueblo, ¿no? Mm. De realmente lo genuino de la alegría de Messi, refleja, lo tomo en Messi porque es el símbolo indudable de estos triunfos, pero es un equipo.
2: Eso también, la cosa de equipo, ¿no?
0: Esa cosa de equipo y de felicidad cuando hacían un gol, y de la tristeza ayer de esa desazón mirando a la tribuna que lo seguía avivando. Y esa angustia imparable, ¿no? Que es genuino, que no hay impostura posible. Me parece que eso es lo que a mí más me impactó de estos señores multimillonarios que siguen disfrutando del juego, ¿no? Y sí, que sí. Ni siquiera el poder más avieso, porque uno lo veía ahí a Trump, a Infantino, al rey de España. Pues, todos señores, dentro de todo, España tuvo una posición digna frente a la lógica imperialista renovada de Trump, ¿no? Y Pedro Sánchez, lo tuvo que saludar a Pedro Sánchez, que Pedro Sánchez le dijo, no te doy las bases de la OTAN que tenés para seguir masacrando gente en Medio Oriente. Pero bueno, está el poder ahí, y Trump manejándose como el dueño de la pelota, como el tipo que no quería salir del centro de la escena.
3: Da vergüenza ajena.
0: Da
3: además, ¿no? Patético. Entre otras cosas, digamos.
0: Pero, viste, al mismo tiempo es una demostración, por un lado, de soberbia y por otro lado de debilidad, porque te estás queriendo apropiar de algo que no te pertenece.
1: Sí, que... además sabiendo, bueno, no digo que sea una lectura básica de...
2: La verdad, disculpame, pero acabas de decir Trump queriéndose apropiar, claro, de algo que no le pertenece, claro, pero, lo define en general.
0: Claro, fue una foto de eso.
1: Sí, hay una verificación, no digo que sean las lecturas directas de Trump ni del poder económico, desde las ciencias sociales, lo han escrito muchos sociólogos argentinos, esta idea medio clásica y que genera algunas discusiones en la Argentina, por ejemplo, de el fenómeno del deporte masivo o de la alegría popular en relación con lo deportivo, con una máquina, con un moderno opio de los pueblos, ¿sí? O sea... Yo no me encantaría discutir con cualquier oyente sobre otros opios de los pueblos que caracterizó muy bien Carlos Marx, el tipo menos citado por el progresismo argentino, ¿no? Pero ha habido narrativas planteando que el fútbol es un opio, un moderno somnífero, sí, que te saca... a veces te vuelve más idiota el fútbol, es cierto. Y a veces te concede lucideces para percibir cosas que no estás viendo de otro modo. Y en el medio, en un caso o en otro... te vinculás con una circunstancia de juego. Quizás, como planteó buena parte del plantel argentino, o plantea la gente que tiene una relación cotidiana con el fútbol, habría que tener una visión, sería interesante tener una discusión cultural, social, política, para no ser cruel en los momentos frustrantes, no este que es un subcampeonato, sino cuando un equipo argentino no va a ganar siempre. Y además no va a tener un genio siempre. Con un genio es más fácil. Argentina tiene un jugador absolutamente genial, un tipo que le ganó al tiempo, un tipo que juega los 120 minutos a los 39 años, administrando cuándo acelerar y cuándo no, y hace las mejores jugadas. Fue el mejor jugador del Mundial. Sí. Bueno, es una categoría que no vas a tener siempre porque lo del tiempo es un juego. En un momento el tiempo se va a enojar con Messi y va a decir, tenés bisnietos, atendelo. Pero si no, a los 50 va a poder jugar un Mundial. Sino. En ese contexto... Es muy interesante pensar que suscita eso. Y las alegrías colectivas son alegrías colectivas y vale la pena respetarlas, no sumarse a lo bobo, porque por ahí no te alegra algo, pero si te alegra alegrarte con los demás y las demás, es una experiencia humana que justamente justifica lo humano, ¿no?
0: Y también me parece que quedó como saldo, ¿no? De parte de, mirando desde la política de libertaria, lo que fue las actitudes que tuvieron frente a las actitudes del seleccionado argentino y en este no saber qué hacer frente al subcampeonato del mundo. El tuit de ayer del presidente diciendo, bueno, que el seleccionado, que los jugadores decidan cuándo sería el feriado, me parece que es como estás muy desorientado, sí, no sabes qué hacer, no sabes cómo pararte.
2: Y si estás tan desorientado, no tuitees.
0: No digas nada, cállate la boca, cállate la boca, querés estar, pero mal. Todo lo que dijeron en torno a la bandera de Malvinas fue realmente... Ay, por hasta favor. El Departamento de Estado, por el oportunismo del Departamento de Estado, estuvo mucho más sensato, que salió uno de los voceros a decir, bueno, es producto de la libertad de expresión de los jugadores, cada uno hace lo suyo. Y la FIFA, que ahora analiza qué sanción le puede llegar a poner. Pero mientras tanto, el vocero del gobierno, que la verdad, volvé a Adorni.
2: Mirá lo que estamos diciendo. Es más tonto que Adorni. Pero es terrible.
0: Es el pato Marruecos. No se puede creer. Diciendo es un país bananero.
2: País bananero. A tu país.
0: A tu país.
2: ¿Qué vergüenza?
1: Hay un lugar donde hay una interpretación desde lo profundo que es eso. ¿Qué vendría a ser lo no bananero? ¿Y qué tiene de malo ser bananero, además? Pues, ¿no?
0: Bueno, pero tienen esa matriz de pensamiento absolutamente colonializada.
2: Claro,
0: ¿entendés?
2: Claro.
0: Piensan que, bueno, si el imperio piensa así, nosotros tenemos que pensar como el imperio. Si no, somos cucas, porque además es eso. Llegaron a inventar un diálogo con inteligencia artificial de Máximo Kirchner hablando mal del arquero. Del Dibu, ¿entendés?
2: Sí, ¿viste? Sí, bueno.
0: Cuando decís, pero
2: no saben con qué.
0: Pará, ubicate, dejá.
1: Sí, bueno. Lo extraño es que no sepan con qué, teniendo ya probado tanto con qué hacerlo. Porque, claro, porque si sus, los que identifican como antagonistas se hacen tanto daño por sí mismos, que ¿para qué necesitas construir de esos lugares? Y además porque hay un sobredimensionamiento. La selección sobresale jugando al fútbol. Sí. Esto no quiere decir que el entrenador que encabeza su cuerpo técnico pueda ser el ministro de Agricultura o presidente. O, y además, qué sé yo, no sé qué es más a esta altura, ser presidente o entrenador de una selección, ¿no? En el sentido de construir cosas. No, no discuten otras cosas, no ponen en discusión. Después tendrán o no su visión sobre una serie de cuestiones. Esto de la. Hay también una exageración de. Son los portadores de una señal patria. Esto lo ha hecho históricamente mucho la derecha. Bastante ciertos sectores que se autodefinen y por ahí son progresistas. Digamos, es una señal de lo que deberíamos ser. Y el fútbol es eso, es fútbol. El maestro de la sociología, uno de los grandes maestros, Pierre Bourdieu, habla de las autonomías relativas. Fútbol es un ámbito que se permite, como otros, tener lógicas propias y algunas se parecen al mundo. Algunas se parecen, pero no es que los jugadores son todos militantes de Malvinas ni que, y, o, que le, o que no le, o son indiferentes a Malvinas. Más o menos se parecen a muchísima gente. Lo que hay también es una cosa súper interesante que evidentemente no pudo sintonizar ni el gobierno y no da la sensación de que lo que llamamos la oposición tampoco. Lo decíamos el otro día. La bandera de Malvinas fue... es un acto que tiene las resonancias que tiene por la escena que es el fútbol, por el horizonte que plantea. Pero es una sábana que tiró un sector mínimo de la sociedad civil, sí. O sea, que podría ser otro sector, que nos hace pensar, ¿se acuerdan? Un tipo al que le gustaba el fútbol, Gramsci, diferenciaba sociedad política y sociedad civil. La sociedad política, hablamos, la institucionalidad política un montón, del poder económico no, porque el grueso de la gente pierde el laburo o no lo divisa, y la sociedad civil está invisibilizada, y pasan cosas extraordinarias. Porque evidentemente ese trapo dijo algo que a mucha gente le pasa. Que es que es eso.
0: Pudo catalizar algo que nadie había apreciado adecuadamente.
1: Catalizar, no me salía el verbo. Eso.
0: Pero hablando de las cosas lindas que quedaron y las que les sorprendieron, por ahí vamos a preguntarle a nuestros oyentes que nos ayuden a recopilar, ¿no? A mí como escena realmente de esa viveza que a veces se transforma en trampa de la argentinidad, el flaco que Toto, el que le pidió el bebé a la pareja para entrar.
2: Sí, no.
0: Cuando
2: no.
0: Cuando él
3: pensá,
0: da la entrevista,
3: Toto, pensá.
0: Pensá, Toto, pensá, ¿qué podés hacer para acercarte? Y pide un bebé y cuenta, y además cuenta que fue a todos los mundiales sin pagar la entrada. Se coló en todos los mundiales. Pues sí. ¿Cómo hace? Y vos lo, y dice, no, me saqué el piluso porque me puse anteojos, me luqué para parecer serio. Se tuneó. ¿Cómo se le ocurre esto? Yo no sé si hay otras hinchadas en el mundo.
1: Es difícil saberlo porque no pueden revelar su identidad. Claro, los totos del
0: los
1: planeta. Y además porque ese es otro rasgo. Así como tiene todo ese costado hermoso, simpático, desafiante, se le coló a la FIFA y a los Estados Unidos. O sea que el tipo en cualquier momento tiene una estatua en Plaza Italia.
0: Pero además, viste cuando dice que tenía el QR fijo,
2: sí.
0: Que el QR que tenía rotado, que rotar. Entonces, pero no, lo mostraba rápido y como estaba con un bebé, la gente se hasta los guardias se sensibiliza.
1: Claro.
0: Entonces
1: sí,
0: fue
1: sí.
0: Pasando, toda se la pensó.
1: Y además desafió una lógica, porque otro rasgo de este mundial, con todo lo que ustedes han contado que les pasó íntimamente, pero lo ves a la distancia, porque hoy la alta competición del deporte es no puedes entrar, no solo porque queda lejos, si vos, el grueso de la ciudadanía estadounidense, mexicana y canadiense no lo podía pagar, sobre todo estadounidense. Entonces tenía que ser o Toto.
0: Claro,
1: que igual junto a algún mango para llegar hasta por ahí, digamos, y si no es, claro, es un espectáculo de élites. Pero como las pantallas estas que provocan en lo que provocan en el mundo, claro, hacen el fútbol le sigue perteneciendo a los pueblos. Igual es una discusión, discutir qué, ahí sí, si discutís de quién es el fútbol, discutís de quién es la vida también.
0: Ahora, otra cosa que realmente es para que quede, que haya nacido y muera en este mundial, lo cual es ridículo de mi parte como deseo, los shows esos ridículos que hicieron.
2: Sí. Estaban todos
0: perdidos. Madonna, genia total, pero
2: Madonna
0: ya está.
2: Siempre está bien, pero
0: ya está.
2: Ahora, los otros dos, Ronaldo y Ronaldo, miraban como diciendo, ¿a dónde estamos así? ¿Qué hay que hacer? ¿Hay que bailar para aquel costado? Era tirando los pasos prohibidos, un tío medio borracho a las 4 de la mañana. Mirando, ¿qué
4: tono? ¿Por qué?
2: ¿Por qué me están haciendo esto?
0: Y los dos coreanos, que son hiper populares, no sé quiénes son.
3: BTS, sí, son BTS.
0: Son muy populares. Sí,
2: muy populares.
0: Pero Shakira, que bueno, llevó a los chiquitos ugandeses, tuvo esa ese shade, digamos. Pero no tiene nada que ver con el fútbol.
2: Y lo de
0: no,
2: Tom y veías Cruz, esta cosa de todos de colores distintos, tipo no. Benetton, y pensabas, ojalá no deporten a ninguno después, ¿no?
0: Agarre el ice acá.
2: Exactamente. Claro.
0: Los echa todo.
1: Porque ahí persiste el maquillaje, la simulación de la civilización democrática. Que no tiene mucho que ver con votar o no votar, ya sabemos, sino con otras cosas. En otras cosas, el rasgo de Trump, el rasgo de Milei mismo, es un quite de ciertos maquillajes, porque las instituciones son lo que son y entonces funcionan como funcionan. Digo, Trump dijo, bájenle la tarjeta roja, no nos olvidemos, parece que fue hace un siglo, a un jugador de Estados Unidos, y ocurrió. Nos merecemos bajar tarjetas rojas y ocurrirán, fue. Todo eso atravesó esa situación. Igual la deificación de lo nacional, ahora acaba de intervenir el canciller argentino, Pablo Kirchner. ¿Vieron el posteo de Rosario Central? Vos que estás más atenta por ahí. Pero Central posteó un saludo a la selección en el que no se ve ni a Messi ni a Scaloni, cuyo origen es en Newell's. Lo criticaron muchísimo al club, entonces el club salió a decir que hace foco en Giovanni Lo Celso, el jugador que surgió de Central, claro, es un emblema de Central, un jugador bárbaro, jugó un partido en el Mundial, en su segundo Mundial. Y ahora salió Pablo Kirchner y dijo, siempre se puede ser más odioso, sacar a Messi y Scaloni de esta foto por ser de Newell's es otra desgracia institucional que se agrega a haber aceptado ese trofeo infame. ¿Se acuerdan el trofeo del año pasado de Central siendo campeón sin ser campeón, pero habiendo sumado más puntos en la temporada? Con lo cual no sé si regresa a la ofensiva sobre Chiqui Tapia, que ahora hemos visto que es muy amigo de Trump también. digo, para estas simplificaciones que ya hemos analizado y volveremos a analizar.
0: Kirchner, qué
2: deplorables que tenemos.
1: Y ahora, lo último que tenemos en la saga de expresiones en las redes sociales digitales, bueno, uno es el,

0: pública de respaldo a alguien que es su pareja, pero alguien que es todo lo que es en la historia, no del fútbol de la Argentina, sí, sino de la historia social de la Argentina.
1: Bueno, nos cuentan, a ver, ¿qué postales les quedaron de este Mundial Extra Large?
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4: Les informamos a los oyentes de Radio 750 que desde hoy por 15 días permanecerá cerrado el puente La Bruna desde Cantilo hasta Avenida Udaondo, sentido al Estadio de River, por obras de puesta en valor del puente. Se reportan demoras en Delepián en ambos sentidos y en la autopista Riccieri, altura de Seiza, sentido a provincia. A los usuarios de trenes y subtes, el tren Belgrano Sur, en su ramal Marinos, opera con servicio limitado entre Casanova y Marinos por colisión con persona en Casanova. Resto de trenes, subtes y permetro a horario.
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0: Bueno, estamos en comunicación con nuestro compañero de Página 12, que vive desde hace muchos años. Es argentino, pero hace muchos años que vive en España y particularmente en los últimos años en Sevilla. Y queríamos saber cómo está viviendo ahora, ya terminado el Mundial, consagrada España campeón, Argentina subcampeón. Escribí una nota muy interesante en Página que publicamos el sábado o el domingo, ya me olvidé los días, donde contaba este sentimiento anti-argentina que había en gran parte de la prensa, sobre todo madrileña. ¿Qué pasa ahora, Héctor? Buenas tardes. ¿Cómo estás, Nora, de este lado?
1: Hola, Nora. ¿Qué tal? Encantado de saludarte.
0: Igualmente.
1: Aquí estoy en el primer día de mi nueva vida, que va a ser bastante más desagradable que la que llevaba hasta ahora, me imagino. Supongo.
0: ¿Cómo?
1: Porque si nosotros somos insoportables en la victoria, no sabe lo que son estos tipos.
0: Estos tipos son los españoles.
1: Sí, exactamente. Aquí en confianza te puedo hablar así, ¿no?
0: Por supuesto. No nos escucha nadie.
2: Hola, Héctor. Ariel Scher acá. Vos tenés en Andalucía tenés... dos jugadores, Fabián Ruiz y Gaby, que son de por ahí, además, así que en la zona que habitas...
1: Sí, hay dos sevillanos y un almendro.

0: Canadiense, sí, son tres. Ahora, no me pidas el nombre, sí, uno es Fabián, que es sevillano, Gaby también,
1: Gaby es
0: y
1: de
0: después hay una.
1: Villafranca, claro.
0: Sí, y después hay una, sí, Fabián es de Los Palacios, y después hay uno que es almeriense, pero no me acuerdo ahora mismo el nombre, la verdad. Yo no soy muy bueno para registrar los nombres de los jugadores que me interesan poco.
1: Te
0: Pero sí,
1: los van a
0: son
1: recordar todo
0: tres.
1: el tiempo, igual, así que quédate tranquilo.
0: Sí, no te preocupes, no te preocupes. Sí, me lo van a recordar todo el tiempo, lamentablemente.
2: Ahora, Héctor, ¿y
0: Así que,
2: cómo fue
0: dime.
2: este día después, ¿no? Porque todas las prevenciones que había en cuanto a la selección argentina y también que se mezclaba un poco con que Messi es de Barcelona, entonces, y otros que
0: Sí.
2: jugaron al Barça, esta puja entre los equipos de Madrid y el Barça, ¿hoy cómo cataliza esto?
0: Mira, ahora mismo estaba viendo imágenes de, muy a mi pesar, porque yo anoche decidí apagar la tele, me puse a ver una serie y decidí no aislarme, ¿no? Para no sufrir. Pero ahora mismo estaba viendo las imágenes de los jugadores llegando en autobús al centro de Madrid y está eso colapsado, bueno, como es cualquier celebración en un país que tiene cierta cultura de fútbol, ¿no? España tiene un problema muy muy fuerte a nivel político y social con sus símbolos nacionales, ¿no? Ahí, a diferencia de lo que pasa con nosotros, que hay una manifestación del peronismo y va la gente con banderas argentinas, pero luego hay una del PRO y también va la gente con banderas argentinas, incluso en una manifestación de gente que apoya al principal elogiador de Margaret Thatcher y la gente también va con banderas argentinas. Aquí no pasa eso, ¿no? Aquí los símbolos nacionales están muy cooptados por la derecha, incluso porque eso es una historia que viene un poco de la guerra civil, ¿no? Que son símbolos que fueron impuestos después de la guerra civil. Y entonces, muchas veces esos símbolos se usan en contra, digamos, de los sectores progresistas y tal. Pero eso, digamos que durante las celebraciones deportivas, en particular con el fútbol, es como que ahí entra un paréntesis, ¿no? Entonces, salvo la gente que es muy, muy radical, independentista, tanto en el País Vasco como en Cataluña, en el resto de España sí la gente de estos días se siente identificada. Y el fútbol sí actúa en cierta medida como catalizador de la unidad nacional, por decirlo de alguna manera, ¿no? Pero no sé si ustedes se fijaron ayer cuando fue
2: La ceremonia.
0: la entrega de los premios,
2: Sí.
0: que todos los jugadores llevaban banderas de diferentes colores. No sé
2: Sí.
0: si se dieron cuenta de eso,
2: Sí,
0: ¿no?
2: sí.
0: ¿Por qué? ¿Por qué? Porque cada jugador llevaba la bandera de su comunidad autónoma.
2: Claro.
0: Es decir, los andaluces llevaban la bandera blanca y verde, los de Canarias llevaban esa bandera que es azul, amarilla y blanca, los de Pedro Porro de Extremadura llevaban la bandera negra, blanca y verde, los catalanes como Dani Olmo llevaban la bandera, ¿cómo se llama? La señera que es roja y amarilla a franjitas, es decir, cada uno llevaba lo suyo. Y entonces España también tiene esa cuestión de mucho arraigo y mucha identificación con los símbolos regionales, con los símbolos autonómicos, ¿no? Entonces, seguramente hoy, y va a ser el último día donde haya exaltación de la unidad española, y a partir de mañana, cuando cada uno vaya siendo homenajeado a su pueblo, lo que se va a exaltar va a ser el símbolo de su pueblo, de su provincia o de su comunidad, ¿no? Este país es muy singular en ese sentido. Tiene muchos conflictos territoriales internos no del todo resueltos. El fútbol es verdad que en estos días es catalizador, es un orgullo muy grande para ellos haber ganado otro mundial, empezar a codearse con quienes siempre fueron las grandes potencias del fútbol, empezar a sacudirse ese complejo histórico de que ellos eran inferiores a Brasil, inferiores a Alemania, inferiores a Argentina. Ahora como que nos miran de tú a tú, de voz a voz, y entonces ese orgullo, digamos, estos días lo tienen exaltado. Y por eso las personas como yo decidimos dar un paso al costado y encerrarnos en casa, ¿no?
3: Sí, igual, ¿qué tal? David te saluda, David Cufré.
0: Hola,
3: Igual
0: David.
3: hay que reconocer que es un equipo que es un justo campeón, ¿no? Porque aparte hace 37 o 38 partidos que no pierde y le hicieron un solo gol en el Mundial. O sea, ¿tienen con qué esta vez?
0: Sí, no, desde luego que tienen con qué, y eso es lo que a mí me... Pero fíjate lo que pasa. Ellos estuvieron durante llevan varias semanas o varios meses, diría yo, digamos, exaltando o recurriendo a esta teoría conspiranoica de que Argentina tiene el mundial comprado, de que Argentina estaba favorecida. Incluso, no sé si ustedes vieron ayer ese pequeño incidente que hubo entre sí. Paredes y algunos jugadores españoles, que todo se inició, eso acá no lo cuentan, pero yo lo tuve que averiguar cómo había sido, porque tenía cierta curiosidad, y todo empezó porque un jugador español le fue a decir a los argentinos qué pasó hoy, que el VAR no ayudó a Messi, ¿no?, en el momento de calentura, ¿no? O sea, ese marco instalado de que Argentina la ayudaba, claro. de que había trampa, y que además un país como Argentina, digamos, históricamente robado mundial tras mundial, era en este caso el favorecido, pues lo tenían tan asimilado que en el momento de que incluso de que haber ganado el mundial, digamos, dedicaron el tiempo a ir a decir a los argentinos eso, ¿no? Y ahora últimamente, en estos días, a partir de un poco antes del partido, pero sobre todo después del partido, se instaló otra digamos, leyenda de esta, de que los argentinos se dedican a pegar patadas, ¿no? Que Argentina ayer pegó patadas, pegó más patadas que ellos, y que los argentinos solamente competían pegando patadas. O sea, es una cultura futbolística que les impide disfrutar de sus propios méritos. Esos méritos a los que hacía referencia, de fueron mejores, llevan un montón de partidos sin perder, no era, parecía que era imposible hacerles un gol, sometieron al campeón del mundo, Argentina no tiró al arco hasta los últimos dos minutos de los 120. En lugar de poner en valor todo eso, ellos necesitan digamos, de alguna forma, menoscabar, digamos, el mérito contrario, porque siguen teniendo, de alguna manera, desde el punto de vista deportivo, esta especie de inferioridad que ya deberían haberlo superado. De hecho, lo que están diciendo, digamos, una cosa que a mí en cierto modo me enorgullece, ayer durante todo el partido, aún con el dominio terrible que tenían sobre nosotros, que Argentina no era capaz de pasar la mitad de la cancha, estaba todo el tiempo diciendo que era un gran rival, que esto tenía doble mérito porque le estaban ganando a Argentina, o sea, que no le estaban ganando a cualquiera. En fin, que tienen por un lado ese reconocimiento a nosotros en este caso, pero al mismo tiempo es porque es como que no se sacuden ese complejo de inferioridad, de que ya son tan buenos como cualquiera, y que, digamos, que ya pueden mirarle a la cara a Alemania, o que pueden mirarle a la cara a Brasil, ¿no? Parece como que no se lo acaban de creer, ni necesitan todo el tiempo estar menoscabando al rival. Pero bueno, forma parte de su cultura futbolística, ¿no?
1: Y Héctor, en Sevilla, en la ciudad donde vos residís, hubo festejos, sí. Se cruzaron los del Sevilla y el del Betis, fueron a Nervión, ¿de qué lado del Guadalquivir se festeja? ¿Fueron a Ciudad Vieja? ¿Cómo es eso?
0: Eso, ayer mi hija, que es española, vio todo el partido con la camiseta argentina puesta, pero cuando acabó el partido se puso de España, se fue a cerrar con sus amigos. No, se juntaron en Puerta Jerez. Puerta Jerez está más... Sí, la zona está justo frente a la Torre del Oro, así en el corazón del casco histórico de Sevilla. Sí, fue mucha gente. Y es verdad que no, estos días no hubo distinción entre el Betis y el Sevilla, creo que para los que nos están escuchando nos entiendan, el Betis y el Sevilla es una rivalidad de ciudad comparable a la de Estudiantes y Gimnasia, o a la de Rosario Central y News Old Boys, ¿no? Son, digamos, una rivalidad muy enconada. Pero, digamos, no, en estos días, es verdad que en Andalucía, aquí en el sur, no existe estas dudas o este resquemor con respecto a que también, además de andaluces, son españoles, ¿no? No es lo que pasa en Cataluña o en el País Vasco. Los andaluces son muy andaluces, pero no hay ningún andaluz que no se sienta español, ¿no? Entonces, ellos en este caso no tienen este problema con los símbolos nacionales que puede haber en otras latitudes.
2: Estamos hablando con Héctor Barbota, corresponsal de Página en España. Héctor, y ya en términos geopolíticos, verlo ahí al presidente del gobierno español, a Pedro Sánchez, estrechar la mano de Donald Trump, y de Donald Trump estrechando la mano de Pedro Sánchez, teniendo en cuenta todo lo que ha dicho uno del otro, y especialmente Trump contra Sánchez. ¿Qué lectura se hace en España de esta situación, o se la deja al margen de las cuestiones, el fútbol, de la cuestión geopolítica?
0: No, esto depende de quién la haga, ¿no? Ten en cuenta que la representación del Estado, en realidad, ayer no la tenía Pedro Sánchez, claro, sino que la tenía el rey, ¿no? Sí, ellos en eso, de hecho, hoy los jugadores fueron a ofrecerle la copa primero al rey y después a Pedro Sánchez, ¿no? Y no, y esto ese análisis también depende de quién lo haga, ¿no? Cuando se supo que Pedro Sánchez iba a ir al pacto, el pacto fuera al palco, todo el mundo sabe, uy, se va a sentar al lado de Trump, a ver qué pasa, a ver qué sucede, ¿no? Y lo que pasa es que, claro, como no sé si vieron que el palco estaba ahí con un cristal por delante y tal, no se podía ver exactamente si hubo algún gesto o no hubo algún gesto. De todas formas, en la última cumbre de la OTAN, Pedro Sánchez, que venía diciendo que no iba a satisfacer las demandas de Trump en cuanto a aportación de presupuesto a la OTAN, en la última cumbre de la OTAN parece que Pedro Sánchez tomó algún tipo de compromiso, porque Trump en el vuelo de ida dijo que quería, le había dado instrucciones a su equipo de que cortaran toda relación económica con España, cosa que es imposible porque las relaciones económicas no las lleva cada estado, sino que las lleva la Unión Europea. Pero en el avión de vuelta sí le dijo a los periodistas que Pedro Sánchez era un gran tipo y que se había comprometido a cumplir con todos los compromisos y que España era un gran país y todo esto. Con una persona que es tan ciclotímica como Donald Trump.
2: Como hoy te digo esto, mañana te digo lo contrario.
0: Mañana te digo lo contrario y nunca nadie sabe a qué atenerse, ¿no? Y quienes hacen cálculos en la bolsa se vuelven locos, ¿no? De compro, vendo, vendo, compro, ¿no? Entonces, claro, el problema es que con esa configuración que tenía ayer el pacto, el palco, entre que quien estaba sentado al lado de Trump no era Sánchez, sino el rey, y en segundo lugar que estaba ese cristal que no se veía, realmente yo no he visto hasta ahora ninguna imagen, ni nada, ningún gesto que pueda ser interpretado desde el punto de vista geopolítico.
1: Y Héctor, el gobierno español en estas horas, hablo del gobierno, no de la monarquía, sí. ¿Qué ha hecho? Porque Pedro Sánchez sí. Escribió en el fin de semana una columna en El País hablando del Mundial, o sea, la relación de la política institucional, no digo del poder real por ahí, pero de la política institucional con el Mundial ha sido intensa también por ahí.
0: Sí, bueno, aquí lo que pasa es que como pasa en todos los países, ¿no? Todos se suben al carro y cada cual hace su interpretación, ¿no? La gente de derecha dice que van a seguir usando los colores de España a partir de mañana, aunque ya los empiecen a llamar fachos a partir de mañana porque van con la esto de España. Los otros dicen que, bueno, que en fin, que esto demuestra que España es un país moderno y que se hace codia con los máximos y que son los mejores del mundo en todo. Esto cada uno se apunta a lo que quiere. Quizás el debate más interesante que ha habido en España con respecto a la selección española es que dos de sus máximas figuras son hijos de inmigrantes, ¿no? Y son de piel oscura y eso, digamos, ha causado, digamos, algún resquemor en la extrema derecha y en la derecha no tan extrema, ¿no? No sé si ustedes están al tanto de que el expresidente Mariano Rajoy, del Partido Popular, escribe una columna en un periódico y, ¿no? Y lo que dijo de la selección francesa, ¿no? Que de la selección francesa, que en la previa del partido Francia-España dijo que España se enfrentaba a una selección francesa donde que en realidad los jugadores no son franceses, ¿no? Y eso provocó un conflicto diplomático bastante importante. Él después dijo, bueno, que lo había dicho en tono de broma, en fin, hago chistes de negros y de judíos, pero en realidad es que te lo estoy diciendo en broma, ¿no? Soy humorista, sí. Digo que las mujeres se queden en la cocina, pero era una broma, ¿no? Bueno, las bromas esas a veces denotan o demuestran cuál es la forma de que cada uno piensa, ¿no? Consciente o inconscientemente. Y entonces, claro, frente a gente que vive así, de golpe tienes que dos figuras importantísimas de la selección. Por cierto, uno de ellos fue el que dio lamentablemente la asistencia al gol de allá. Son negros, hijos de inmigrantes, ¿no? Y ese debate que en un momento estuvo en España ya no está más, ¿no? Porque estos chicos se ganaron, digamos, rompieron con todos los prejuicios jugando al fútbol, ¿no?
1: Sí, y como hecho, la Francia del 98 con Le Pen y con la derecha francesa.
0: Exactamente, sí, exactamente. Todavía, yo creo que todavía la derecha lo puede asimilar porque son solamente dos, ¿no? Entre los 26 son solamente dos. Me imagino que en el momento que empiecen a ser más, igual el debate va a ser más fuerte. Pero de hecho, la camiseta que más se vende en España con mucha diferencia con respecto a la segunda, que no sé cuál será, es la de Lamine Yamal. Ah. Sobre todo en las generaciones más jóvenes. Los chicos de 12, 13, 14 años, incluso los más chiquitos, todos llevan, vamos, es comparable a la de Messi en Argentina, ¿eh? Es decir, el segundo, no sé quién es, casi todos llevan la camiseta de Lamine Yamal. Yo creo que eso a esta sociedad le puede hacer bien si España sigue ganando, que yo espero que siga ganando, salvo cuando juegue con Argentina.
3: Esto de que Nico Williams le dio la medalla a su mamá contando que había atravesado el desierto, contá un poco de eso y cómo repercutió.
0: Sí, bueno, la historia de Nico Williams se conoce. O sea, es que los Williams son los hermanos, Iñaki y Nico. Iñaki, el más grande, juega en Ghana. El Nico, el más chico, juega en España. Y ellos tienen una historia que es, digamos, por decirlo de alguna manera, una historia tipo de los inmigrantes que no son la mayoría de los inmigrantes, pues la mayoría de los inmigrantes en España son latinoamericanos que llegan en avión, ¿no? Pero realmente las grandes epopeyas de los inmigrantes es de gente que de África subsahariana que cruza el desierto, que son esclavizados, que de cada 10 que salen llega uno, que en ese trayecto sufren robos, violaciones, en fin, son pasto de la mafia. Ellos llegaron a la frontera de Melilla, tuvieron que saltar la valla, la mujer estaba embarazada, o sea, la madre de Nico Williams estaba embarazada. Al final cruzaron, llegaron al País Vasco y tuvieron la buena suerte de que sus dos hijos que nacieron en España, en el País Vasco, fueran futbolistas, ¿no? Y es una historia, digamos, que es muy conocida, que es muy emocionante, pero que en realidad hay gente la que lamentablemente es impermeable a este tipo de emociones, ¿no? Es una historia humana impresionante, pero el hecho de que Nico Williams le haya entregado la medalla a su madre, yo te puedo asegurar que emociona a las personas decentes y no le cambia ni un gramo de forma de pensar a los racistas, que lamentablemente son muchísimos, y como se ve, votación más votación en España suman más del 15% de la población.
2: Héctor Barbota, corresponsal de Página en España, muchísimas gracias por este diálogo con la Radio 750. Y bueno, pone mucho la tele argentina, que acá festejamos.
0: Voy a ponerla y, en fin, lamento que no me hayan llamado para ver cómo habían reaccionado los españoles ante la derrota. Pero bueno, tengo paciencia, voy a esperar 4 años.
2: Gracias, Héctor Barbota.
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0: Nuestro compañero Luciano Marcos está en las calles de Buenos Aires con dos temas, porque confluyen. Todo en la Argentina parece así como guionado, porque hoy es el día en el que regresa parte de la selección argentina subcampeona del mundo y además es el Día del Amigo. Hola Luciano, ¿cómo estás?
1: ¿Qué tal, Nora? Buenas tardes. La verdad que parece completamente guionado. Ayer, la agonía total, el nudo en la garganta que quedó después de haber perdido esa final con España, y hoy, 20 de julio, también Día del Amigo, acá por lo menos en Argentina se celebra el Día del Amigo, conmemorando también la llegada del hombre a la luna y la historia que todos conocemos. Pero vamos a hablar un poco con la gente, a ver cómo reciben justamente este Día del Amigo, si sirve un poco de consuelo también por lo que pasó ayer, si realmente hay una terapia de grupo que se hace en algún lugar, por lo menos en los grupos de amigos. Sí, mucha gente, por lo menos en este momento, abajo de los techos, acá por lo menos en Avenida de la Plata, que está bastante, bastante complicado el tema del clima. Pero vamos a hablar un poco con la gente a ver qué nos puede contar. ¿Cómo estás? Buenas tardes. Estoy en vivo para Radio 750. ¿Cómo amaneciste hoy?
2: ¿Qué? bien, más o menos, digamos.
1: ¿Tenías mucha fe puesta, John?
2: Y de mucha, como todos.
1: ¿Qué te genera el tema de la selección? ¿Te genera tristeza, bronca, orgullo por los jugadores?
2: No, mil cosas. Tristeza por no haber ganado, por supuesto, y más de con todo el esfuerzo que le han puesto, ¿no? Ellos y, bueno, todo el país acompañando. Pero sí, mucho orgullo porque la verdad es que fueron unos partidos increíbles, le pusieron todo y nada, fue re positivo para todos y más que nada para los chicos, para los niños. Creo que ver esto y vivenciarlo, ver que no siempre se gana, pero sí que hay que darle hasta el final, eso muy es muy interesante todo lo que pasó.
1: Ahora te hago otra consulta. Viste que hoy, 20 de julio, Día del Amigo. ¿Cómo amanecieron los grupos de amigos, de amigas en tu caso? ¿Cómo amanecieron?
2: Bien, hablando del Día del Amigo, saludando, sin tocar el tema de la selección. Hablábamos que nadie dijo nada, absolutamente nada. Justamente ahora entré a...
1: Un poco desapercibido.
2: Sí, total.
1: Decías que entraste justo a ver el tema de para celebrar, ¿no?
2: Estoy trabajando, yo soy activadora de vinotecas, entré recién y charlamos de cualquier cosa menos del partido de ayer. Así que antes de irme le digo, bueno, voy a seguir recorriendo cabizbaja las vinotecas y nadie me nombra la selección.
1: El amigo tampoco se nombra mucho, ¿viste? Hoy como quedó en segundo plano.
2: Quedó, sí, pero creo que está retomando como para poder masticar un poco mejor esto que pasó ayer.
1: Es mejor que un trago de vino para pasarlo, ¿no?
2: Sí, qué mejor que un trago de vino, tal cual, tinto.
1: Muchas gracias, no, que estés bien. Gracias. Seguimos hablando un poquito más con la gente también, de todas las edades realmente, algunos por ahí capaz que tienen un poquito más en cuenta el tema del Día del Amigo, otros por ahí ya directamente al segundo plano con el tema de la selección. Vamos a preguntarle acá al muchacho, ¿cómo estás? Buen día. Buenas tardes, estoy en vivo para Radio 750, quería preguntarte, ¿cómo amaneciste hoy particularmente?
3: La verdad que mal. Por lo que pasó ayer, sinceramente todavía no caigo, no puedo creerlo.
1: Sufriste mucho, tenía mucha fe puesta.
3: Sabes que igual, yo me levanté ayer a la mañana con una sensación de vamos a perder, no sé por qué. No,
1: pero ya con aura así de negativa te levantaste.
3: Sí, es como que el día estaba feo, como que no lo sentía como que era nuestro día. Y bueno, después se había reflejado el partido. Igual tuve fe en un momento cuando se terminó el primer tiempo de la larga y yo dije, bueno, lo podemos llegar a los penales, pero bueno, la verdad que más que agradecido a esta selección.
1: Palabras de agradecimiento, nada más, bronca, tristeza, todo eso junto. Hoy, Día del Amigo, ¿lo celebraste? ¿Llegó algún mensaje, algo, o pasó completamente por alto?
3: Bueno, lo estoy acá con mis amigas, pasando el rato, tratando de despejarme por lo que pasó ayer. Igual no estoy triste por la pérdida de la final, sino porque, bueno, ya habíamos ganado la final y yo tuve el privilegio de verla, sino que estoy triste más que nada por Messi, porque era el último mundial,
1: claro.
3: Y bueno, no se despidió como él quería y como queríamos todos, pero igualmente estamos muy agradecidos con él.
1: Muchas gracias. Bueno, este es el panorama más o menos acá, todas las edades confluyen exactamente en lo mismo. Hay tristeza, pero también agradecimiento, y el Día del Amigo, algunos lo celebran, otros, como bien dijo hace un ratito la enóloga activadora de momentos con vino, también se pasa mejor siempre con un buen trago de vino, y otros directamente con el regalo que te da también la amistad.
0: Gracias, Luciano Marcos. Y en Ezeiza ya están llegando, llegó el avión con los familiares de los jugadores de la selección argentina y tenemos lo que dijo el papá de Enzo Fernández.
4: ¿No? Sí, cuando era chico. Así.
5: ¿Cómo lo viste a Enzo?
6: Messi, cuando le escribió la carta a Messi, sí. ¿Qué siente ahora Enzo?
4: No, está bien. Bueno, es un ídolo para todos, Messi, así que...
7: Raúl.
5: ¿Cómo lo viste?
4: No. Después de los partidos no hablamos nada.
5: ¿Sí, que... Enzo?
4: Sí, ¿cómo no va a seguir?
8: ¿No hablaste nada después del partido?
5: No. ¿Cómo viste ese partido, ese último partido?
4: Bueno, de cansancio en los jugadores, mucho trajín, muchos partidos durante el año, así que, bueno, hay que recuperarse y seguir. Llegamos a otra final, no es fácil.
6: ¿Cuándo te reencontrás con Enzo?
4: Y no sabemos porque él se va de vacaciones ahora, no va a venir a la Argentina.
9: ¿Cómo sabe la recepción de la gente?
10: ¿Cómo? No va a venir a la Argentina Enzo.
4: No, un orgullo, muy feliz y bueno, es una alegría más para el pueblo.
7: Las imágenes del obelisco.
0: Bueno, ahí escuchábamos al padre de Enzo Fernández. Llegó, como les decíamos, el avión con los familiares. Gran parte del plantel no va a venir a la Argentina. Se dice que Messi va a ir directamente a Rosario en su jet privado. Y alrededor de las 7 de la tarde llega el avión con el equipo técnico del seleccionado, Scaloni, todos los integrantes del equipo técnico y parte de los jugadores, entre ellos Paredes y otros que juegan en la Argentina, ¿no?
11: Está
7: Montiel.
11: Estoy siguiendo la ruta del avión en vivo.
0: Es todo ciencia ficción. La verdad que yo cuando la ruta del avión...
11: Se supone que están ya a la altura de Bolivia y la hora estimada de aterrizaje aquí en Buenos Aires, en Ezeiza, sería a las 18:17.
0: Perfecto. Así está.
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13: Hola, soy Carlos de Gonet. Hay que ver al equipo y todo lo que pasó en dos dimensiones. Por un lado, todo el trayecto del Mundial en esta dimensión siempre se sufrió y se ganó. Y se perdió futbolísticamente en el último, pero se ganó en todo lo demás. El equipo humano como solidaridad y lucha y como argentinidad por el reconocimiento mundial que se consiguió. La lucha es por todos los flancos y este equipo y su fútbol lo logró. Gracias, Argentina. Gracias, equipo.
0: Tenemos más mensajes.
11: Sí, claro. La gente los escribe al 11-7000-0750. Carlos de Caballito dice, gobiernan un país que odian. Por eso hablan mal del país. Por eso reprimen. Néstor de Merlo, pero viviendo en Saavedra, dice, primero, felicitaciones a España. Segundo, estuvimos cerca. Tercero, le ganamos a los ingleses. Y cuarto, Francia.
0: El partido de Francia-Inglaterra fue increíble.
14: Ay, por favor. Era un soltero contra casado.
15: Sí. Jugaron, para decirlo en términos, porque yo no tengo toda audacia, descontracturado.
14: Claro.
15: Pero sí, es eso, sí.
16: No, era soltero contra casado. Parecía un chiste, no parecía un partido de fútbol.
0: Pero 4-0 iban ganando.
16: Sí, después el centro le hicieron 4.
0: Otro 2 goles. No,
15: con media Argentina diciendo, ¿qué pasó? Que el señor que hizo 3 goles, Bullaco Saca, no jugó contra Argentina ni un minuto.
16: Exacto, por
15: muy habilidoso, no es un hallazgo de ese partido. Juega por la derecha, zurdo, gambetea hasta los pastos, pero no estuvo ni un minuto contra Argentina. Pero fue entretenido, convengamos que fue entretenido. No sé si la gente sigue soltero o sigue casada, pero cuando juega al fútbol suelta, la pasás bien también. No tenía la tensión de un partido de ese orden. Pero hubo un momento que les importaba ver quién salía tercero. Y la pasaste bien viéndolo.
0: Sí, me sorprendí a mí misma viendo sábado a la tarde un partido para que
15: programó.
14: Yo tenía que salir y no me podía levantar. Era como, no, bueno, a ver, para.
5: Es que
14: para,
5: te distraías
14: ver, para
5: un minuto y
14: sí,
5: había otro gol.
14: Claro,
5: ¿qué
14: pasó ahora?
0: No, hablaba con un amigo, me dice, no, yo lo dejé de ver cuando iba ganando
15: Inglaterra
0: 4-0. No, le digo, pero ahora se está dando vuelta. Claro. No, me dice, no puede ser.
15: Sí, en un momento pareció eso.
14: En otro momento llegaba el 4-3, fue como, bueno, listo.
15: Claro,
14: ya.
15: Fue el partido que le permitió a Mbappé... asegurarse, hizo dos goles, es el, claro, es el máximo goleador de la historia de los mundiales, por encima de Messi, el máximo goleador del mundial, y además un caso extraordinario, es dos mundiales seguidos el máximo goleador.
0: Y es muy joven todavía.
15: Sí, claro, jugó tres mundiales, la progresión además, hizo cuatro en el primero, en el que salió campeón del mundo, ocho en el que salió segundo, tres Argentina en la final. No se cuentan los penales, la definición desde luego, y acá hizo 10 goles más. Un jugador extraordinario.
11: Bueno, 11-7000-0750, en un ratito más mensajes.
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17: Hora 16, temperatura 13 grados 9 décimas, cielo cubierto con llovizna en la ciudad de Buenos Aires, la humedad 79%. En San Fernando del Valle de Catamarca, temperatura 20 grados 6 décimas. Marcos Pereda exigió financiación para el sector ganadero.
18: En la calle.
19: Así lo dijo para Radio 750 el vicepresidente de la Sociedad Rural Argentina, que además ya lanzó de manera oficial su candidatura para ser el próximo presidente de la entidad rural. Llamó a la unidad y sostuvo que el reclamo de todos los productores del país es por el financiamiento en comparación a los costos que tienen países vecinos como Uruguay, Brasil y Paraguay. Además, dijo que espera que haya un apoyo institucional, aunque sostiene que Argentina avanza muy lentamente.
20: Bueno, lo principal es financiación, por ejemplo. En el sector ganadero vendemos pesos nosotros, no vendemos dólares. Entonces, si vos vas y querés arreglar tus alambrados, tus molinos, implantar pasturas o verdeos, para todo eso necesitas endeudarte porque no tenés el capital. Acordate, cuando no tenés financiación porque tenés que pagar el 40% y no sabés si tu negocio va a rendir el 40%, te frenan. Vos comparate con Uruguay, comparate con Paraguay o con Brasil, todos tienen tasa del 4 o 5% a 5 años. Castigo a la competitividad que es enorme. Muy difícil como Argentina avanza muy lentamente.
19: Desde la exposición rural para Radio 750, Laura Medina, derecho a la información.
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17: Leo Messi afirmó que el esfuerzo del grupo y el apoyo de un país entero llevó a Argentina a estar entre los mejores del mundo. A través de sus redes sociales, el capitán envió un mensaje donde afirmó que siente un dolor muy grande y que va a costar que cierre esta herida de la final perdida. Además, destacó que cuesta valorar lo logrado, pero este grupo de jugadores alcanzó dos finales de Copas del Mundo consecutivas. El 10 también felicitó a España por el campeonato. En tanto, el presidente español llamó a la selección a que gane el Mundial 2030. Pedro Sánchez recibió a la delegación española en el Palacio de la Moncloa en Madrid y le agradeció por el juego, el esfuerzo y la victoria.
21: Dar unas inmensas gracias al cuerpo técnico, a los jugadores. Primero por el juego, segundo por el esfuerzo y tercero por la victoria. El juego porque realmente, para aquellos que saben mucho de fútbol, que no es mi caso, pero hasta incluso aquellos que no lo somos expertos en fútbol, hemos disfrutado mucho de vuestro juego. Y finalmente, pues bueno, hacer bueno aquello que decía Luis Aragonés de que las finales no se juegan, sino que se ganan, ¿no? Son dos de dos. Y bueno, ¿por qué no en 2030 soñar con que no hay dos sin tres? Y encima, siendo España país anfitrión del Mundial en el año 2030.
17: Valor de dólar oficial 1.500 pesos, dólar informal 1.535 pesos, riesgo país 413 puntos.
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17: Se reportan demoras en Delepiane 6, en la General Paz, desde Avenida Rivadavia hasta el Verdi, sentido al Riachuelo, y en la autopista Richiri, altura de 6 a sentido a provincia. Tren Belgrano Sur, en su ramal Marinos, opera con servicio limitado entre Isidro, Casanova y Marinos, por colisión con persona en Casanova. Resto de trenes, subtes y perímetro a horario. Temperatura 13 grados 9 décimas, cielo cubierto con llovizna en la ciudad de Buenos Aires, la humedad 79%. En San Fernando del Valle de Catamarca, temperatura 20 grados 6 décimas, allí escuchás Radio 750 en FM 95.5. Estas fueron las noticias, Sergio Becerra.
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0: Bueno, señor David Cufré.
1: Bueno, Nora, estaba viendo, acaba de salir el índice de salarios del INDEC, 2,2% en mayo, que había sido una inflación del 2,1, si no recuerdo mal, ahora te digo. Pero, bueno, ese dato acaba de salir del INDEC, estaba chequeando eso. En una vuelta a la realidad económica argentina, que mejor sigamos en el Mundial, ¿no?
0: Lástima que se terminó, decís vos.
1: Yo, si querés, te cuento, pero...
0: ¿Para qué?
1: ¿Para qué?
0: No es necesario.
1: Salió el dato de SICRA, que son los frigoríficos, la Cámara de la Industria de la Carne, con el menor consumo de carne en ya 30 años, caída del 11,6% en el primer semestre, nueva caída del consumo de carne en junio. Para arrancar, ¿no? 11% abajo en el primer semestre, 11% abajo.
0: Una barbaridad.
1: El consumo de carne vacuna respecto al año pasado. Y esto, que es así, ya lo charlamos acá, sí. Va a seguir siendo así, porque lo que está pasando es que hay demanda creciente a nivel internacional. Y entonces los productores ganaderos, los que tienen la vaquita en el campo o en el feedlot, la engordan y la exportan. Claro. Cada vez más engordan y cada vez más exportan, lo cual es muy conveniente y está muy bien para el productor ganadero y tiene toda la lógica y también le suma al país ingreso de divisas. Vamos al siguiente escalón. Bueno, antes esa carne, esas vacas que ahora están engordándose en el campo, estaban en los frigoríficos y abastecían el mercado interno. Entonces ahora los frigoríficos trabajan menos, por eso tenés despidos y cierre de frigoríficos, y los precios locales se rigen por el nivel internacional, con el tope que le pone que no hay plata para comprar más, porque claro, la gente no tiene plata. Entonces, pero la presión es alcista del precio de la carne vacuna, y va a seguir siéndolo, y va a seguir cayendo el consumo de carne vacuna. La proyección que hacen los especialistas, que si estas políticas continúan de libre mercado, sin reservar cupo para el mercado interno, con los precios que fijándose en nivel de exportación, estos 47 kilos que tenemos ahora de consumo de carne vacuna, en 10 años van a ser 35 kilos. O sea, te vas olvidando, el asado queda para los que van a ver el Mundial.
0: Claro.
1: O sea, vos tenés plata para pagarte un avión, y te comes un asadito el fin de semana. Si no tenés plata para pagarte un avión, digo, para metafóricamente, para que se entienda a qué sector social le va a quedar la posibilidad de consumir carne como se consumía históricamente carne vacuna en la Argentina. Le va a quedar a un sector muy acotado de la sociedad. El resto no va a poder pagarlo. Y es lo que está pasando.
0: Ahora, el sábado próximo se inaugura el cierre de la sociedad rural, ¿no? Habrá que ver qué dice Milei ahí. El año pasado, ¿te acordás que anunció la baja de las retenciones?
1: Claro.
0: Ahora también empezaron, ya fue Patricia Bullrich el primer día a decir que el campo es la razón de ser de la Argentina. Estuvo también Quirno en la sociedad rural, apareció un
1: grupo. Todos tienen campo, ¿no?
0: Y por supuesto.
1: Seguro que sí.
0: Toda gente como uno.
1: Claro.
0: Es así.
1: No sé Bullrich y Quirno, pero todo ese sector es, bueno, son toda gente de productores agropecuarios.
0: Claro, y a los cuales les va muy bien, porque en cuanto más exporta y no se cobran derechos de exportación,
1: claro,
0: más incrementan sus ganancias, ¿no?
2: Claro. Vamos a ver, ya que hablamos de mundiales, no ahora porque estás haciendo el foco en lo inmediato, pero ¿qué dijo la sociedad rural argentina apenas Argentina ganó el mundial del 78? El comunicado oficial de la sociedad rural argentina ese día deja chico el comunicado del gobierno sobre su propia gestión.
1: Qué va.
2: Después se los paso, pero ese...
1: Representa eso, la extrema... Bueno, la derecha más oligárquica de la Argentina es muy evidente. Pero bueno, el dato es este. Entonces, cae el consumo de carne, sigue cayendo y aumenta cada vez más el consumo de pollo, que cada vez más viene importado de Brasil, y el consumo de carne porcina, que también en buena parte viene importada. Y eso va a seguir pasando como tendencia mientras sigan estas políticas de libre mercado. Todo el libre mercado, la conclusión es, a los que son los dueños de las vacas le va a ir fantástico, a los que trabajan en los frigoríficos para abastecer el mercado interno les va a ir mal, y a los consumidores, a la gran mayoría, le va a ir mal porque no va a poder comer la carne vacuna, porque va a ser inaccesible como está siendo y cada vez más. Eso, mientras sigan estas políticas, va a seguir siendo así. Bueno, y se confirma en el último dato de SICRA esto último, ¿no? 11% menos de consumo de carne vacuna en el primer semestre de este año en comparación con el primer semestre del año pasado.
0: Señor Ariel Scharr.
2: Ya saben que Messi dijo que llega esta noche, que estaba dolido, ya saben toda esa historia dando vueltas por allí. ¿Usted por qué creen que a la Argentina, que es un país al que algunas cosas le cuestan, le va bien en el fútbol.
0: Y porque hay una tradición popular y básicamente por los clubes de fútbol.
3: Por tanto
0: los
3: potrero.
0: Clubes, tanto potrero, sí. los clubes.
2: Es una combinación, podríamos decir. Hay una tradición. ¿Dónde empieza esta historia que termina en el segundo puesto, antes en el primero? Podría haber terminado en los octavos de final, ya lo vimos, pero hay una construcción. Y es siempre interesante hurgar cómo se construye una tradición en ese terreno, cómo se construye una historia. Porque después están las circunstancias, uno podría decir, ¿se acuerdan Copa América del 2019? Si Franco Armani no le atajaba el penal a Derlis González, el paraguayo, probablemente Argentina perdía, y los cuestionamientos a este ciclo que ahora todo el mundo elogia, aunque no conozca necesariamente en profundidad, no tiene por qué cada individuo conocerlo, hubiera dado otro desenlace. Y el flaco Menotti, por ejemplo, que le dijo al presidente de la AFA, no se estén estos pibes. Menotti decía, hay que recuperar la idea de un equipo que se identifique con la gente. Menotti, que como director nacional de selecciones nacionales, que le parecía que ciclos anteriores también lo podían dar, pero no se dio. Pero acá enfatizó mucho en ese rasgo. Y sin Menotti, por ejemplo. Salgamos, sí, acá no estoy diciendo que si estamos hablando de Menotti, Menotti tenía ese cargo, no es que estamos hablando mal de Bilardo, porque estemos hablando bien
1: de ese momento histórico. Menotti en su gestión hizo esto.
2: Claro, exactamente. Y en ese contexto, él dijo, hay que construir esto de nuevo. Démosle una oportunidad a esta construcción que se está gestando. Tapia decidió por él con los dirigentes que tiene más cerca, con su núcleo más próximo, pero el papel de Menotti fue clave en ese terreno. Menotti diría hoy otra cosa. Menotti diría lo que ustedes contestaron. Si no hubiera una historia social, cultural, por la cual miles de pibes, luego decenas de miles de pibes, hasta altura podemos decir millones de pibes y ya miles de pibas, juegan al fútbol para construir una identidad con otros, no tendríamos este ciclo. Scaloni dice casi otra cosa, diciendo la misma cosa. Dice, él asegura que no es falsa modestia, dice, si vos tenés buenos jugadores, lo que tenés es que más o menos orientar ese ciclo. Hablaba con Diego Boringi, que es el autor de la biografía oficial de Scaloni, y él me decía, Scaloni desde muy muy chiquito, muy chiquitito, con su viejo, que era el delegado del club, ahí en Pujato, iba entre Pujato y Matienzo, en el corazón de la Santa Fe menos visible a veces, él se quedaba a las charlas e intervenía por ahí. Se quedaba pateando, tenía como una relación, era casi un entrenador desde muy jovencito, un perfil de entrenador muy jovencito. ¿Qué fue lo que le pareció interesante a Jorge Sampaoli cuando lo incorporó a su cuerpo técnico? Scaloni venía de ser alumno de Luis de la Fuente, el técnico de España, su profe. Ayer fueron rivales en la final de un mundial. Curioso, ¿no? Además, esa final de mundial donde no solo estaba esta relación, sino que Scaloni no dirigió en un club y De la Fuente es el tampoco técnico de la selección. Claro, es esa historia. Solo que le lleva. De la Fuente tiene 65 años. Hoy es prócer en España, las cosas que decían en España de él, desde cierta gente en el invierno al lado de la estufa hasta medio de comunicación. El tipo se lo toma porque está preparado para eso. No sé si nosotros soportaríamos esos 15 minutos. Sin tomar represalias sobre quien te insulta. Bueno, en realidad acuérdense cuando empezó el Mundial y el partido con Cabo Verde, las cosas que decía parte de la prensa española sobre la selección española y en particular sobre su entrenador. Digo todo esto porque hoy el futuro de Scaloni en la selección aparece en términos noticiosos flotando entre la certidumbre y la duda. Dijo, hasta diciembre tengo contrato, voy a estar. Después no lo sé. Y hay como un clamor de que ese es su lugar. También hay que entender que los ciclos en la existencia se acaban. No es que el tipo vaya a dejar de querer a la selección argentina. Fue jugador de las selecciones juveniles, se crió en ese espacio, es su lugar. Pero la vida es la vida, ¿no? Porque su familia esté en España. Qué curioso, ¿no? Además le tocó una final contra España.
0: ¿Qué edad tiene Scaloni?
2: Scaloni tiene, lo buscamos, pero tiene del 80, 81, por ahí. Pero es un tipo 50, muy...
1: 45 años, ¿será?
2: Es un tipo muy joven. Muy joven, claro. Tiene, lo vamos a... Para esto nos 48. Sirve tener la computadora.
1: 48.
2: Es mayor del 78. Okay. Tiene todo por hacer. Tiene todo por hacer. Entonces, ¿qué construcción habrá allí con el desafío este que plantea el propio entrenador argentino? Es muy difícil hacer esto.
0: No, es otra etapa, indudablemente, ¿no? Claro. Porque Messi, bueno, ¿cuánto tiempo más va a jugar Messi?
2: ¿Quién lo puede saber, no?
0: ¿Quién lo puede saber? Pero
2: ¿quién lo puede saber? Dirá Messi que no lo debe saber.
0: No sé qué debe pensar ese tipo. Ayer cuando sentadito miraba y lloraba y después parado, era como te atravesaba esa...
2: Sí, porque hay un lugar donde el fútbol te remite... Más allá de todos los contextos, siempre pensamos los contextos, al umbral donde veía si había luz. Messi ayer se parecía en una dimensión al chiquito que se frustraba cuando perdía partidos en Grandoli, en el lugar de origen, o en las inferiores de Newell's, o en una etapa en el Barcelona. Messi era parecido, y cualquiera es parecido, solo que Messi es mucho mejor y es mucho más famoso, al que sos en el tiempo del origen. Cuando jugás, sos eso. Cuando jugás, sos eso. Vos cuando salís al escenario, pero no es que estás diciendo, esta es la penúltima función, si yo no digo este parlamento acá, o me da lo mismo, actuás.
3: Sí.
2: Te pasa eso. Bueno, el tipo era un tipo que juega, es hipercompetitivo, quería ganar.
3: Y como dijo el indio, campeón. Si este es el último, festejemos.
2: Claro, es eso. Lo que pasa es que en alguien de ese nivel de competición tan acostumbrado a ganar, y además Argentina estuvo lejísimo en el juego, pero estuvo todo el tiempo cerca en el resultado. Habrá que ver qué pasa con el futuro, y me parece que no hay que ceder a ninguna tentación prematura de hacer conjeturas sobre el futuro.
0: Las que van a empezar.
2: No, ni hablar.
0: A partir del instante en que dijo Scaloni eso ayer.
2: Y claro,
0: todas las conjeturas, conspiraciones. Y...
2: Porque el universo de lo noticioso en nuestras vidas, acá excepcionalmente no voy a cuestionar la práctica periodística, es que hay ciertas cosas que pertenecen a lo que hicimos y a lo que estamos haciendo, que por la dimensión que tienen, pertenecen al futuro, al nuestro y a más futuros. La actuación de la selección argentina este ciclo, si te gusta el fútbol o si descubriste cosas que te gustan en esto, está para siempre. Está en todos los futuros. Luego habrá que narrarlos para que más gente en más futuros pueda sentirlo cerca, poder apreciarlo. Pero fue maravilloso. Y ahora hay que ir a patear a la plaza y volver a empezar.
0: Lorca.
3: Decía que voy a leer porque estaba leyendo justamente esto que decíamos de la gente emocionada, y salieron otros futbolistas y otros deportistas, quiero decir, ¿no? Ginóbili fue el primero que posteó la imagen de Messi llorando y puso: muy difícil no emocionarse al ver esta imagen. Gracias, genio. Bueno, ahí estábamos todos emocionados. Si ven la foto, es Messi llorando. Gabriela Sabatini también saltó a decir: gracias por tanto, Leo Messi. Y le dedicó unas palabras a Scaloni diciendo: a vos, gracias eternas, dentro y fuera de la cancha, te quiero. Del Potro también posteó: gracias por siempre, Leo. Ayer era escrolear y llorar, sí, con toda la gente que iba poniendo. Colapinto también le escribió: las de alegrías que nos diste, gracias, gracias y gracias. Agradecido y orgulloso, gracias totales, dejaron siempre a la Argentina en lo más alto. Y nosotros seguíamos emocionados, y hay posteos, que por ahí después ponemos algunos, donde los españoles se quejaban de que se tenían que ir de donde estaban festejando, porque salíamos los argentinos a festejar en cualquier lado. Pero bueno, también tenemos la canción que cantaban los españoles antes de... Bueno. La vamos a escuchar, es hermoso esto de... A ver si la tenemos ya. La tortilla es mejor que el choripán.
0: No, la creatividad española no se merece.
3: No, de ninguna manera.
0: Soy
3: más,
0: español. No.
3: Eran más creativos los comentarios abajo, que decían: el chimichurri es más picante que los españoles. Alguien que me explique cómo nos colonizaron. Y otros que decían: gracias, abuelo, por subirte al barco. Directamente. Doloroso. Buenísimo. Ese dolió. Sí. Pero la tortilla es mejor que el choripán. Chicos, chicos, por favor. Además, ni siquiera la papa era de ustedes, se la tuvieron que llevar de acá. Así que nosotros tenemos papas fritas con gusto a choripán. Imagínate si le damos una vuelta a todo eso. Y nos reímos con estas canciones y las nuestras eran todos. En cualquier esquina había uno cantando algo más lindo que otro. Tenemos la de Palmito. Le dio una vuelta de rosca hoy agradeciendo. Lloremos de nuevo.

0: Bueno, esa la subió hace un rato y estábamos todos llorando nuevamente. Y si no quieren extrañar, es furor el muñequito de Messi. Pueden comprar, hay un peluche que esta vez sacaron a la cabra directamente.
1: ¡Ah, mira!
0: Entonces hay una cabra chiquitita con la camiseta de Messi, además de tazas. Es la persona más vendida su imagen en cosas.
2: El merchandising.
0: Sí, te compras una taza o lo que quieras. Pero la que la está rompiendo en todos lados, porque ahora es casi coleccionable en cualquier momento, es la de la cabra. Así que ya saben en dónde pueden gastar dinero.
3: Ahora, ¿y no vieron la imagen de esa nena que está mirando la final? Una nena que tendrá 2 años, 3 como mucho, y lo acaricia Messi.
1: Sí, acaricia la tele.
3: Y cuando no está, se pone nerviosa, vuelve. Cuando lo acaricia, le dice, ya se te va a pasar. Una cosa que es
1: porque la mamá le dice, y porque Messi está triste, y claro, lo ve llorar en la cama, en la tele, y entonces se acerca y le pasa la manito así por arriba. Chichi, no te preocupes, ya se te va a pasar. No, es muy tierno.
4: Lo que sí estuvo, digamos, el único consuelo que yo encuentro es que no recibimos la copa de Trump, de manos de Trump. O sea, habernos evitado ese momento, o sea, yo hubiera preferido que nos ganara la copa, ¿no? Que claro, quede claro. Pero ya que la perdimos, que aunque sea, no zafamos de
3: lo
4: esa.
3: Lo que era impresionante es que el tipo no se iba, ¿viste? Que estaba ahí al lado del palco y Infantino es el que se lo lleva. Que dice, bueno, salí de la foto. No te peines más, dejate, correte.
4: Es que cuando fue al Mundial de Clubes,
3: también la hizo.
4: Se sacó la foto con el Chelsea, que jugó Enzo Fernández, y se sacó la foto él con los jugadores festejando con la copa. Y los jugadores lo querían correr, lo mismo, pero él se quedó ahí a la foto con la copa.
3: No, es que no, carece de super show el señor, es un ello en acción.
5: es una característica, pero muy en sincronía con la época. O sea, no es una construcción... Una construcción
3: un ello en acción.
5: Es una característica, pero muy en sincronía con la época. O sea, no es una construcción... Una construcción solo del

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3: Les informamos a los oyentes de Radio 750 que desde hoy por 15 días permanecerá cerrado el puente La Bruna desde Cantilo hasta Udaondo, sentido al estadio de River, por obras de puesta en valor del puente. Se reportan demoras en Cantilo desde Avenida Udaondo a la General Paz, desde Zona Norte hasta Avenida Alberdi, sentido al Riachuelo, y en Zona Mataderos Liniers, sentido al Riachuelo. En Delipiana 6, en Puente La Noria al sur, y en la autopista Rincheri, altura de 6 a sentido a Provincia. A los usuarios de trenes y subtes, Tren Mitre en su ramal Suárez circula con demoras por problemas técnicos. El Tren de la Costa también circula con demoras. El Tren Roca en sus ramales Bosques y Temperley y Ezeiza funcionan con demoras. El Tren Belgrano Sur en su ramal Marinos opera con servicio limitado entre Casanova y Marinos por colisión con persona en Casanova. Resto de trenes, subtes y premetro a horario.
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0: de que la selección estaba cansada y lesionada, más allá de que España jugó como los dioses, hay una sensación que Argentina no lo quiso ganar. Pesó el miedo escénico. La postal de Iniesta y Kempes. Iniesta se apresuró a tomar la copa primero. Y cuando entraban los equipos, los argentinos le esquivaban la vista a la copa exhibida. Esto psicológicamente dice mucho. Gracias.
1: Buenas tardes a todos ustedes. Lo que puedo decir que lo que me genera la selección es respeto. Que no se reclama, se gana. Y se lo ganaron con creces. En este Mundial dieron vuelta a dos partidos increíbles. Un equipo que llegó diezmado, muy lastimado los jugadores. Y con 10 jugadores hicimos lo que pudimos.
2: 11-7000-0750, ese es nuestro número de WhatsApp. Dice, me quedaron las lágrimas de felicidad de Messi y la sábana pintada de Malvinas Argentinas, dice Victoria, que nos escribe desde Lomas del Millón.
3: Ah,
2: sí. Viste que ahora está la letra de la
4: sí, la sí, tipografía.
2: La tipografía,
3: ¿ah, sí?
2: Sí.
3: Ah, no la vi esa.
2: Sí,
3: me la
2: sí.
3: Perdí.
2: Ah, bueno, pero te la vamos
3: pero
2: a pasar.
3: Tienen
2: sí,
3: que pasar.
2: Ya la asumieron así como el Arial.
4: Claro.
2: Ahora está esa letra que se llama Malvinas.
4: Si te querés escribir algo, querés, no sé, hacerte un dibujo para una camiseta, lo que quieras.
2: Está hermosa, está hermosa. Nadie niega que la selección de España es un justo ganador, dice Valeria, que nos escribe desde Avellaneda. Pero para los que analizan el fútbol y saben de eso, ¿qué tiene de espectacular una selección, atenti profe, que con el 80% de posesión de la pelota no pudo convertir un gol? Tuvieron un gol agónico y contra 10 jugadores rivales en el fútbol local, cuando Racing

0: y lo digo como hincha de toda la vida, tienen la pelota todo el partido, pero no convierte. Todos dicen que los jugadores no tienen jerarquía y por eso no definen con goles. A España le costó más de 100 minutos convertir.
1: Primero que el obstáculo era muy grande. Es muy difícil a esos jugadores de Argentina, o le pasó con Cabo Verde, como le pasó a Argentina con Cabo Verde. Son jugadores con mucha capacidad técnica y mucha capacidad física, de los jugadores argentinos sabemos, y logran resistir.
2: Como decía mi papá, a mi mamá, que decía estas cosas, los otros también juegan.
1: Claro, claro. Ocurre eso. Después hay una zona que sí es interesante, la charlábamos en algún momento cuando estaba el informativo. España genera grandes jugadores, no tiene, no son artistas como Iniesta o como Xavi o como Sergio Busquets, los campeones del 2010, que también ganaron 1-0 Países Bajos en el alargue, con el gol de Iniesta, al arquero muy bueno, Stekelenburg. España no tiene fabricado un modelo de jugador, un 9 clásico, esos que hacen goles. Para la oyente que llamó, no tiene un jugador del estilo Maravilla Martínez. Que juegan más calidad, más técnica, que juegan en otro lugar. Sus dos centrodelanteros, Oyarzabal, que fue el goleador de la Copa, que hizo 5 goles, y Ferran, que hizo el gol de la Copa, el único que hizo, son jugadores que vacían el espacio, le dejan entrar a los mediocampistas, son distintos. No es un trazo central de ese fútbol que desde la década del 80 empezó a construirse en España como contraposición de lo que era la furia, o sea, te cagaban a patadas y corrían con sobreenergía. Y este modelo post Johan Cruyff, lo digo sentado porque estoy cansado, pero Johan Cruyff, en la combinación de jugador-entrenador, es el más grande de todos, uno de los más grandes jugadores de la historia, probablemente el entrenador más transformador de la historia del fútbol europeo. La suma te da, no sé, y Pep Guardiola su continuador, y entonces juegan de esa con esa característica. El España campeón del 2010 tenía al Guaje Villa, un gran delantero, pero España hizo 6 goles en todo el torneo, aquel, quiere decir que aquel hizo más, inclusive. Lo que pasa es que cuando vos tenés la pelota es muy difícil que alguien te haga algún daño. Y Argentina estuvo 115 minutos sin patear al arco. Es récord en las finales de los mundiales. Pateó con el empellón final, porque como dijo Ferran, en un momento vimos que del otro lado estaba Messi. Claro, cuando está Messi del otro lado, siempre podés perder. Pero les alcanzó y ganaron muy bien.
3: Y un solo gol en todo el mundial.
1: Le hicieron un solo gol, claro.
3: Claro, o sea, como estrategia defensiva, o sea, no solo es para ganar haciendo goles, sino parte de la estrategia de defensa.
1: No, digamos. defienden extraordinariamente.
3: Con la pelota, defienden con la pelota.
1: Defienden extraordinariamente, defienden muy bien. Son Unai Simón fue el jugador menos destacado de España. No estoy entrando al pobre muchacho, no tiene la culpa. Pero le hicieron un solo gol y casi no le patearon. Le patearon 10 tiros en todo el campeonato. Porque el equipo defiende muy bien. España tiene un primer marcador central, Pocu Barcí, del Barcelona, 19 años tiene.
2: Son muy chiquitos.
1: Fue elegido el mejor jugador joven del Mundial, por encima de Yamal, que también tiene 19, cumplió 19 durante el Mundial y no estaba especialmente bien en lo físico. Y Laporte, el segundo central, vieron que Argentina liberaba, el único que la podía agarrar a Laporte, que era el que menos idea tiene para hacer eso, y juega lejos del otro arco. También juega muy bien, juegan muy bien los dos laterales. Pedro Porro, el que juega de lateral, es jugadorazo y jugó un Mundial extraordinario, hizo 2 goles. Y Cucurella, el pelilargo, marca, quita, va, cierra, va adelante, son buenísimos, ahí le sobra.
2: Y nuestra compañera Laura Medina está del otro lado de la línea, y justamente ¿dónde? En el predio de La Rural. Hola, Laura.
4: Hola, Nora, el equipo, ¿cómo están? Bueno, porque con el Mundial pasó un poco por alto, pero empezó la exposición ganadera aquí en el predio de la Sociedad Rural, y hay dos temas, sobre todo en relación a lo político. Algunos gobernadores ya pasaron en la visita oficial y otros están al venir en las próximas semanas. El campo va a ser algunos reclamos, sobre todo en cuestiones de algunas leyes como la ley de semillas y de la baja de impuestos, un clásico, si querés, de ese sector, pero también están pidiendo que se facilite el acceso al crédito. Comparándose con otros países, ellos sostienen que competidores como Brasil, incluso Paraguay, tienen acceso al crédito con tasas mucho más bajas a largos periodos de tiempo, lo que facilita ingresar al mercado internacional, cosa que no le pasa, según comentan aquí, a los productores argentinos. Y además esa exposición rural se da, si querés, con una perlita de color, y es que oficialmente Marcos Cereda va a buscar reemplazar a Nicolás Sino en la presidencia de la sociedad rural este año, así que cuando uno camina se los va encontrando y están ambos un poco haciendo campaña. Si quieren venir, sobre todo, buen dato, como el que empezó las vacaciones de invierno, para abuelos que les toque cuidar a los nietos, porque tanto lunes como martes Exposición Rural tiene entrada gratuita para jubilados y para menores de 8 años todos los días. Entonces, tal vez es un buen paseo. Los chicos suelen estar fascinados cuando ven algunos animales que pesan más de media tonelada, algunos de los ejemplares de caballos, de polo, que suelen mostrarse en la pista central. Así que puede ser un buen paseo cuando tiene la entrada gratuita. Y recomendación, ya vamos a comer afuera del predio porque está bastante elevado el comprar algo acá adentro. Miren, hay un lugar que tiene puestas unas parrillas que ya el olor te llama de una manera increíble, con unos costillarios impresionantes, pero un sándwich de vacío vale 30.000 pesos con una gaseosa y unas papas fritas. Es un poquito elevado, hay que pensar en 30.000 pesos.
2: ¿Una gaseosa con un pancho?
4: No, no, un sándwich de vacío. Carne es bastante generoso, pero bueno, es bastante picante el valor del mismo. Este mismo lugar te ofrece una especie de tabla de picada de carne que también viene con papas fritas. Ellos dicen que es para compartir para dos personas, pero vale 45.000 pesos ese gustito.
2: Si salís vegetariano de la rural, digamos.
4: No, chicos, yo el olor me llevó al lugar hasta que vi el precio, porque no saben lo que es el aroma que sale de ahí, pero te espanta cuando lees el cartel. Después hay empanadas tucumanas, por ejemplo, se ofrecen 3 empanadas más una gaseosa de latita, ¿no? De la más grande, de latita, por 18.000 pesos. Y si querés con una bebida alcohólica, vale 20. Se va incrementando, por eso digo que está más barato comer, o sea, pueden venir gratis con los chicos, pero mejor comer afuera. Un pancho que me decían recién vale 6.400 pesos, uno regular. Un super hot dog que dicen acá los carteles vale casi 10.000. Así hay que sumarle 5 de una pequeña gaseosa, otros 5 o 6 si quieren tomar un café, una hamburguesa puede valer entre 18 y 20. Entonces, por ahí el número crece si tienen que pensar en un almuerzo para varias personas. Por eso digo la opción de los días que se puede venir gratis. Aparte, va a estar abierto hasta las 8 de la noche todos los días.
2: Bueno, muchísimas gracias, Laura Medina. Ya sé dónde no voy a ir, así que te agradezco.
4: No, si querías un sanguchito de carne, no era acá.
2: Gracias.
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0: hora van, ¿eh?
1: Bueno, a ver, tengo más mensajes de nuestras y nuestros oyentes. Muy feliz Día de la Amistad para Nora Banevero, el profe, David, el equipo. Espectacular lo del trapo, bandera con la leyenda de honor para Malvinas, gran triunfo. Y punto, dice Ariana, que nos escribe desde Lomas de Zamora. Pregunta para el profe. Circula un video donde Messi dice, olvidémonos de todo y a jugar. Y lleno de opiniones conspiranoicas. ¿Qué se sabe? Pregunta Adriana desde La Plata.
2: Se sabe que dijo...
1: ¡Olvidémonos!
2: Lo que dijo es que es una manera de manifestarse y nada más. Lo demás es... va a sonar a pararse, a recuperar los pedestales donde nunca debió estar esto que llamamos el periodismo, pero cualquiera pone cualquier cosa. Argentina quería ganar el partido. Explicar, me escucho decir esto y me siento un idiota. Pero no digo que no sea, digo que en este momento lo tengo que validar. Argentina, ¿qué iba a hacer? ¿Querer ganar ese partido? Es muy interesante la lo que Scaloni asume como insustancialidad de su charla previa al partido de la final de Francia en Qatar. Dice, yo no, la verdad que quise decir, bueno, se terminó la charla, no dijo nada. Y a Argentina le salieron bien las cosas con lo que venía haciendo. Ayer fue superado y punto. Lo demás es circo.
3: Pero lo que dicen es esto, de olvidémonos de todo. ¿De qué se tienen que olvidar? Por ahí es del entorno, de que estamos en una cancha, de que es la
0: que
3: final
0: tiene
3: de la mundial.
0: Que tiene el padre enfermo, de la vida.
3: Pero bueno, está buscando ahí, ¿de qué? ¿Qué pasó?
0: Es agotador, ¿eh?
3: Sí.
2: Imagínate para gente que juega al fútbol muy bien, que mira las redes, no digo Messi en particular, pero que mira las redes sociales digitales como práctica cultural dominante de gente que tiene entre 20 y pico y 30 y pico de años. O sea, lo podríamos extender a gente que tiene un poco más de 15 y un poco más de 90, como trazo de época. Y todo el tiempo es una cuestión así. Lo primero que alguna gente le sugiere a los notorios del mundo, a las notorias del mundo, sobre todo si son deportistas y todo el mundo cree entender. No mires eso.
4: No, yo creo que para mí, no voy a ser autoritaria, pero para mí, si desapareciera la red X, sería muchísimo más saludable tanto el debate político como el debate social, porque es una cosa, es el discurso violento, odiador, conspirativo, es tan fuerte que no llega a compensar lo bueno, entre comillas, que de la herramienta. Tenés otras redes. Pero en Twitter es una cosa...
3: Lo divirtió mucho porque era interesante en un primer momento.
4: Claro, pero después...
5: Ahora, pero el tema este del anonimato, de la posibilidad de hablar... pero vos prohibís eso y yo leo a veces los comentarios que me dejan abajo de la nota en Página 12...
4: Tenemos muchísimos trolls.
5: No, pero más allá de los trolls, hay una... Los no trolls, algunos, no todos, por supuesto, pero hay una intolerancia, el mismo tono que se ve uno en la red X, lo ves en los comentarios de abajo.
4: En un punto eso se retroalimentó, ¿entendés? Porque esa lógica es la que viste, cuanto más agresivo...
5: Ah, pero no pusiste que tal cosa, pero pará. Sí.
2: O quizás lo que no sabremos es si eso no latía la sociedad.
4: No, seguro, pero no, la herramienta para...
2: Claro, la herramienta lo posibilita y luego es la experiencia va generando el tipo de conducta que tenemos.
3: A mí me sorprendió que en Facebook, todavía a veces lo uso, soy tan grande que tengo y lo uso, me agredieron mucho, puse la foto de las Malvinas y puse déjame soñar con un país para todos y el todos lo puse con una X. Ay, no sabés la cantidad de gente que se enojó. Pero además era... me bardeaban como... te equivocaste, estúpida, como mínimo.
5: Claro,
3: ¿no? Querés no sé qué.
4: La descalificación.
5: Eso.
3: Sí.
5: Eso.
3: Igual solo le puse abajo... Nacen así con el corazón ortiva y me fui. Cerré y los dejé. Pero me hacían captura de pantalla. Resentida. Me ponían fotos mías de... random de otros shows de otro momento. Tanto enojo, tanto tiempo tenés para meterte con esto, puse la foto de Malvinas, de la bandera.
5: Es lo que dijiste vos y lo que dijo Nora, la descalificación.
3: Sí,
5: primero parte de la descalificación, bueno, en el tránsito se ve, ¿no? también cuando vas manejando se ve lo mismo. Es la, primero desde la pelea, desde el enojo. Bueno, por eso tal vez esto del mundial es una pausa para todas esas cosas tan agresivas que hay en la sociedad hoy por hoy, tan odiadoras que uno convive y son muy muy agotadoras.
4: Que es agotador, sí. Realmente es agotador. Y si no tenés una coraza, te hacen daño.
2: Sí, es difícil. Sí,
4: es la difícil. Verdad, al, es muy difícil.
2: Acá voy a pedir disculpas o no, no voy a decir qué deportista de alta competición, y me dice, con todo lo que hay para odiar de verdad, sí. Hay que molestarse en odiar un marcador de punta. Me dijo, él no era marcador de punta. No es. Me dijo, pero como referencia, dice, o sea, puede, ¿qué? Pero claro, es una práctica social que se ha instalado. También son súper abundantes, el Mundial propició también, tenemos un espacio... donde hay países que no le fue bien en la competición, las afirmaciones muy rotundas han sido muy, muy brutales sobre los jugadores, los entrenadores, no sé, los médicos, lo que sea. Y luego, esas mismas gente, a su vez, su narrativa del Mundial, más que del Mundial, es su narrativa sobre su presencia en el Mundial.
4: Ah, sí, por supuesto.
3: Su presencia acá, en todo, en lo que está diciendo el otro. Porque a mí lo que me llamaba la atención era que me hizo captura de pantalla a mí e hizo él un posteo odiándome e incitando a la violencia. Y digo, chico, no soy tan importante, no me conoce nadie. Salí de mi Facebook, ando a otro lado. Eso es lo que, como el darle la vuelta, no es solamente pasar y dejar un comentario, sino como un nivel de enojo.
1: Y además si uno pudiese mensurar, ¿no?, el porcentaje de los comentarios negativos y el porcentaje de los comentarios positivos, la verdad es que ganaría ampliamente el comentario negativo. Y eso es tristísimo. Es lamentable.
4: Sí, porque, viste, podés discrepar, pero de ahí a descalificar, exacto, agredir, odiar, porque sí. Es eso.
5: Por eso digo, y no es algo solo ideológico, porque no. Yo lo noto, perdón, pero lo noto muchas veces también en los mensajes de los oyentes, en mi programa, por lo menos los sábados. En cuanto decís una opinión que no coincide plenamente con el 100% de lo que piensa cada oyente, antes, yo me acuerdo en los 80, ¿no?, los 90, cuando uno escuchaba radio, en general el comentario del oyente era para agregar algún dato, apuntar algo respecto de lo que se decía en el programa. Ahora, si no decís todo el tiempo, Milei es un asqueroso, desgraciado, y haces un comentario, bueno, mira, el dólar está en este momento más o menos estable, por tal razón, ah, pero sos un mileísta, pará, estoy analizando un poco lo que está pasando, no, las cosas son como son, o sea, no hace falta que tenga que decir cada palabra mi posición ideológica para analizar los temas. Y yo noto eso, que no hay tolerancia para el más mínimo análisis, que ya es una cuestión de enojo, de agresión. Sí.
4: Y sí, pero es una polarización que para mí fue, obviamente, que siempre la polarización es un dato de la construcción social. Pero las redes sociales han hecho esto, han exacerbado eso, y además se ha usado desde los mismos, digamos, manejadores, valga el neologismo de la información y de la necesidad de generar esa polarización, que no hay posibilidad de vaso comunicante, ¿viste?
2: Pero no es solo la polarización entre miradas, presuntamente como si hubiera solo dos y antagónicas en el mundo. Es la extremación el mundo que afirmás. Porque claro, es un mundo de extremaciones, que no es lo mismo que extremar... no sé, la construcción de un ciclo político contra, qué sé yo, el fascismo, no sé, que había que, extremar, diagnosticaron parte de, no sé, los partisanos. Acá estamos hablando de extremar el juicio, o es muy bueno o es muy malo, o es mío o es tuyo, o es blanco o es negro. Hay un parrafito
5: y no solo sobre la política, ¿ves? El marcador de punta es bueno o hay que matarlo.
2: Sí, claro.
5: Está vestida de rosa, es bueno o hay que matarlo.
2: Porque la extremación... es simplificadora. La simplificación, que no es lo mismo que valorar las cosas simples, que es otra cosa, otra cuestión, te saca del campo de la complejidad. La complejidad te lleva tiempo, es una era sin tiempo, el capitalismo pone en circulación las mercancías, una velocidad que te quita tiempo. Es muy difícil no ser más estúpido. Solamente estoy contando mi biografía, pero podríamos avanzar en la de cualquiera.
4: Y es el tema de que antes el algoritmo y ahora directamente la inteligencia artificial, que es como una etapa superadora, te haga que vos termines como interlocutor de los que piensan parecido a vos y de pronto desaparezcan todos aquellos que pueden, con los cuales podés tener matices, ¿no? Sí. Hay alguno que pensás absolutamente distinto.
5: Muy cierto.
4: Pero no hay vaso comunicante, no hay posibilidad de diálogo.
5: De una conversación.
4: De una conversación. ¿Te mato o me matás? Y en el medio, ¿qué pasó? Claro. Esto no quiere decir Corea del Centro, yo soy en contra absolutamente de esa lógica. Pero sí hay cosas que se negocian, se negocian porque eso es la convivencia, es la vida. Si no, ¿qué haces?
3: Sí.
4: Volvés a una lógica tribal, que tenés que exterminar al otro.
2: Pero fíjate, la demanda en los medios de comunicación tradicionales y la demanda en muchos, acá que tenemos compañeros como Manu Maschi, como Nacho Caballero, que trabajan sobre distintos soportes, no lo hacen ellos. Porque si no extremaríamos el juicio, iríamos y le romperíamos la consola en la cabeza. Pero hay una sugerencia de extremar el punto de vista, volverlo rotundo, nítido, muy blanco-negro, por lo cual brilla más o se opaca más, y es en ese territorio de afirmación vos comunicás así. O sea, nosotros conocemos, cada uno en su campo, los comentaristas del fútbol de pobres. Sí. Porque cuando dicen, habría que ver, jugate. No, habría que ver, siempre habría que ver. Siempre habría que ver, siempre hay que desglosar, siempre hay matices. No estás diciendo alguien lo pisó un auto y si no toma agua y de inmediato morirá. Casi siempre la vida y la muerte son otra cosa.
4: Vamos y seguimos.
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4: Señora Vero Lorca.
3: Y disculpa una cosa, pero llegó este momento de decir, y somos argentinos, y eso nos hermanó y nos divirtió todo este tiempo. Espero que lo sigamos sosteniendo y sigamos luchando por otras cosas, pero mientras tanto, estabas en un avión, y el avión se demoraba porque había lluvias, no podían bajar en algún lugar, y de repente decían, pará, porque tenemos a Ciro arriba del avión, que agarró la armónica y hacía sonar el himno. Hey, hey, hey.

0: Qué divino, todo el mundo cantando. Todavía faltaba jugar el otro partido. Y hablando de cantar el himno en la final, tuvimos a María Becerra con un vestido
1: polémico.
0: Polémico.
1: Desde mi punto de vista.
0: Sí, sí, bueno. Tenemos que charlarlo. Bueno. El diseño exclusivo es de Abel Cepeda Llioca, diseñador mendocino radicado en Nueva York, con dirección creativa de Natalia Campos Valencia. Un corset ajustado y después como una bufanda, ¿no?
1: El sol, bueno, obviamente del corset blanco, sí. Un poquito más abajo del sol. Evidentemente se sabía desde hacía tiempo que iba a cantar ella.
0: ¿Y cómo le hace si no el vestido a último momento? Estaban cosiendo la noche anterior.
1: La verdad que no me los imagino como las señoras del México 86.
0: Sí, qué linda la camiseta esa. No, había un tuit que daba vuelta así, haciéndole el chiste de Milei que pidió que cerrara BCRA.
1: Ay, Dios.
0: Y sí, que terminó cerrando María Becerra. El genio lo entendió mal, ¿no? Y cerró María Becerra. Bueno, es una capa, ¿no? Una cosa celeste con movimiento. Raro.
1: Raro, emocionante, cantás el momento. Sí. Eso, indudable.
0: Con el corset apretándote. Así, basta de corset, chicos. Es
2: que no sé, ¿era un corset?
1: Era un corset.
2: Porque a mí me dio como la sensación de que era algo muy ajustadito al cuerpo, pero algo como más de light.
1: Es especialista en corset.
2: Sí, sí, sí, sí.
1: Cepeda.
2: Pero
1: sí.
2: Qué sé yo. Bueno, qué sé yo.
1: No sé, no tengo idea cómo podés cantar.
0: A mí el corset me da como esta cosa, especie de jaula en la que nos apresiona.
3: Sí. Entró Valmiro, que yo lo veo vestido con otro look, el de.
0: Sí, no tiene ese.
3: Tiene
0: Luke
3: Cepeda, ¿no? Es otro.
0: Bueno, cuéntenos qué les pareció. Igual ninguno estuvo muy bien vestido. O sea, el resto tampoco, chicos. Shows y eso. Había una señora con un vestido que también tenía como. Todo era raro. Todo era polémico. Era. Vos estabas mirando diciendo. No.
1: Basta. No desvirtúen más.
0: No, sí.
1: No y, es necesario
0: y
1: el show yankee en todo.
0: Poquito. Pero además, a mí me hubiera gustado estar en así en una mesa, todos tirando ideas, diciendo, ¿sabes qué vamos a hacer? Que entre en un auto con estos dos al lado, pero que eso esté grabado, que se note, ¿no? Y la gente diciendo, sí, anota, vamos a hacer. ¿Cómo fue?
1: Esa parte del auto con Ronaldo y Ronaldinho al lado de Madonna era de las cosas más bizarras
0: todos
1: que
0: perdido,
1: se han hecho.
0: Estaba perdido como perro.
3: Sobre todo con lo útiles que le hubieran sido, inclusive a esta edad, Ronaldo y Ronaldinho.
0: Sí, claro.
3: Brasil el día de Noruega, porque lo dejaron medio solo a Vinicius ahí, que es un gran jugador.
1: Total.
3: Te daba nostalgia, parecía el Mundial del 2002. Sí, puede ser que estaban ahí perdidos, imagínate.
0: Sí.
3: Pero son re simpáticos.
0: Claro, sí. Con Tom Cruise también, con esto del micrófono que no sabía agarrarlo, estaba paradito en un coso amarillo ahí.
1: No,
2: entendíamos por qué, además.
0: No entendíamos por qué.
1: Él tampoco.
0: Yo decía, no les alcanzó la plata para que. Yo lo hubiera coacheado. El micrófono se agarra distinto. Lo agarras de arriba y te lo acercas a la boca. No es tan difícil. Uno que le dijera, mira, subí la mano, ¿no? Porque, bueno, raro. Mínimo. Hay un libro que se viralizó en TikTok, no sé si vieron, de una chica que agarró en Estados Unidos, agarró un libro, después se las voy a pasar, que tenía la final para chicos, así con dibujos, y llega a la final, y la final era España-Argentina, y ganaba España. Estamos viviendo en una simulación, y ese libro cayó de algún lado, no lo sabemos, pero... ¿está todo arreglado o no? Al final habíamos pagado todo. ¿Y qué pasó? No pagamos en la final. Nos quedamos cortos. No nos alcanzó.
2: Creo que España consiguió 2 euros más.
0: Sí, ahí está. Pero festejamos nosotros. Y si no, escuchen este audio de un chico que dice, bueno, pero acá teníamos que festejar nosotros y vinieron a festejar ustedes. ¿Qué es esto?
4: Mira, lo que está pasando ahora mismo en Barcelona es una cosa de locos. Han llegado los españoles a festejar y a los 10 minutos se llena la calle de argentinos y copan los festejos. Que parece que ha ganado Argentina. Es una cosa emocionante lo de los argentinos con la pasión y con el empuje. La verdad que es un recuerdo para toda la vida. Vosotros tenéis una gente y nosotros tenemos recuerdo para toda la vida, que es la copa que acabamos de ganar. ¿Qué se le va a hacer? Yo, si tengo que elegir, me quedo con la copa, claro. Pero bueno, enhorabuena. Tenéis una gran hinchada. Capullo.
0: Sí, y él se queda con la copa y nosotros nos quedamos con que tenemos la mejor hinchada del mundo mundial.
1: Y Cufré me quería decir
5: lamentable, perdón, porque para cambiar el tono, pero me había quedado colgado lo del índice de salarios y adivina qué pasó con los salarios y respecto a la inflación.
1: No me digas que no
5: lo perdieron.
1: David, no puede ser, tenés que recuperar un clima mundial. Por Dios.
2: Bueno, hagámosle otro mundial a David.
5: Lo recupero en los trabajadores no registrados, que es lo que hay que hacer. Vos querés ser un trabajador que gana bien, tenés que trabajar en negro.
1: No, tenés que renunciar a todos tus derechos.
5: A todos tus derechos, sin vacaciones, sin nada, pero es lo mejor, porque fíjate, los salarios registrados del sector formal aumentaron 28%, 28,7 en el último año. 28,7 contra una inflación del 33,2. O sea, los salarios registrados del privado y sector público. 28,7 contra 33,2. Pero los no registrados subieron 66. El trabajador no registrado tuvo un aumento de salarios del 66,3% en el último año.
1: ¿Pero a quién le preguntan?
5: Ah, no, es una cosa. No, no, 66,3... contra 28,7 los registrados, 66,3 los no registrados y la inflación 33,2. O sea, el trabajador no registrado le va a barro. Mentira, en realidad es un problema del INDEC.
1: Otro más. El problema es nuestro, en realidad.
5: La verdad que
1: ¿no?
5: sí.
1: Bueno, nos reencontramos mañana a las 15 aquí en Escuchá Página 12 y ahí ya me quedé sin voz. Tremendo, se me terminó el agua y se me termina el combustible.
3: Creo que empieza el campeonato, hay que gritar goles, todo, el fútbol sí, así que tráiganle agua a esta vida.
1: Señor Nacho Caballero en la producción, señora Lucha de la Calle, señor Manu Maschi en la operación técnica.
2: Pero Lorca, aquí en el piso, el profe Ger, David Cufré, Nora Beiras.
1: Y no. Ahora...
5: Y Vanessa Olivieri.
1: Y Vanessa
2: muchas
1: Olivieri.
2: Gracias. Ahora bien, el
3: David,
2: informativo.
3: Estuvo veloz, ¿eh? Muy sí, bien. Sí, sí.
2: Y después damos la vuelta. Hasta mañana.
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7: Hora 17, un minuto, temperatura 13 grados, cielo cubierto con llovizna. La ciudad de Buenos Aires, la humedad 83%. En San Fernando del Valle de Catamarca, temperatura 20 grados, 2 décimas. Los salarios registrados volvieron a caer en mayo y acumulan una pérdida real del 4,2% en 9 meses. El INDEC informó que el índice de salarios subió 2,2% en el quinto mes del año, apenas un 0,1% por encima de la inflación de ese mes. Los sueldos registrados tuvieron un incremento de 1,8% motorizados por un alza de 2 entre los asalariados privados y de 1,5 de los estatales, mientras que el sector privado no registrado tuvo un incremento de 3,5% en mayo. Empresarios de la carne advierten por la caída del consumo.
8: En la calle.
9: Este dato es demoledor sobre un producto que ocupa un lugar central en las mesas de los argentinos y cayó más de un 11% en el primer semestre y está en su nivel más bajo de los últimos 30 años. Fue presentado por la Cámara de la Industria y el Comercio de la Carne y Derivados de la República Argentina, que además sostiene que el nivel de kilos por habitante cayó un 8,2% respecto al 2025 y que la principal causa son los bajos salarios y el menor poder adquisitivo de los hogares. Para Radio 750, Federico Martina, de El Mercerino Frigorífico, sostiene que esperan que repunte, pero que además buscan otras alternativas para poder seguir funcionando.
10: Sí, obviamente todas las caídas de consumo se sufren. Ojalá que no, ojalá que pueda mejorar, repuntar, porque esto es una industria que da trabajo a un montón de personas, de familias, así que hay que cuidarla, la industria nacional hay que cuidarla.
11: ¿Qué crees que tiene que cambiar inmediato?
10: Y bajar los costos fijos para las fábricas, eso es fundamental. Los impuestos, reitero, la luz, todos los gastos grandes, pesados, que hoy en día nos hacen no ser competitivos en el mercado y menos con nuestros competidores como Brasil.
9: Desde el predio de la Sociedad Rural Argentina, para Radio 750, Laura Medina, derecho a la información.
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7: La tristeza mundialista no logra apagar el orgullo por los jugadores argentinos.
8: En la calle.
12: Para el móvil de Radio 750, la gente, más allá de la bronca y la tristeza por sentir que el país merecía una alegría más, el orgullo por el plantel es absoluto y la gente destaca que este equipo representó fielmente la esencia del argentino, que es dejar todo frente a la adversidad y siempre para adelante.
13: No, el orgullo obviamente está. No me gustó la forma por ahí en que Argentina jugó los partidos de las primeras fases, que eran más simples y por ahí llegamos muy desgastados a la final. Me pareció que el equipo estuvo mal físicamente, pero igualmente España es un justo campeón. No se puede pedir mucho más que lo que hicieron los jugadores, dieron todo lo que tenían. Y...
14: La bronca es porque, a mi parecer, la selección nos representó como, creo que el argentino vive día a día, siempre dejando todo, sea lo que haga, deja todo. Siempre trata de ir para adelante y también es la bronca de que no se nos haya dado el bicampeonato, porque a mi parecer no merecíamos una alegría más también.
12: Desde Caballito informó para Radio 750 Luciano Marcos, derecho a la información.
15: Valor de dólar oficial 1.500 pesos, dólar informal 1.535 pesos, riesgo país 413 puntos.
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15: Se reportan demoras en Cantilo, en la General Paz, desde zona norte hasta avenida Alberdi, sentido el Riachuelo, y en zona Mataderos Liniers, sentido al Río de la Plata. En Delepien Ezeiza, en Puente La Noria al sur, y en la autopista Richeri, altura Ezeiza, sentido a provincia. Tren Roca en sus ramales Ezeiza y Bosques vía Temperley. Tren de la Costa y Tren Mitre en su ramal Suárez operan con demoras. Tren Belgrano Sur en su ramal Marinos opera con servicio limitado entre Casanova y Marinos. El resto de trenes subtes y permetro a horario. Temperatura 13 grados, cielo cubierto con llovizna en la ciudad de Buenos Aires, la humedad 83%. En San Fernando del Valle de Catamarca, temperatura 20 grados, 2 décimas. 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Estas fueron las noticias, Sergio Becerra.
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Que el milagro ocurra, si es del gobierno no va a ocurrir. Si es de la selección, seguramente que sí. En la memoria de todos, muchachos, felicitaciones. Hicieron todo lo que pudieron. Ponete loco porque se termina la cortina de humo para el gobierno, ¿eh? Hoy ya nos venimos a enterar que los sueldos, otra vez en picada, perdieron contra la inflación. Hoy nos venimos a enterar que se vienen nuevos aumentos. Hoy nos venimos a enterar que Milei y Sturzenegger planean nuevas medidas, seguramente para quedarse con muchos de tus derechos. Claro que somos argentinos, menos los que nos gobiernan todos, ¿eh? Los senadores otra vez aumentaron el sueldito, 12 millones van a empezar a cobrar ahora. Aprovecharon el Mundial, ¿y qué se le va a hacer? No importa, acá estamos, ¿eh? 180 minutos a pura radio para analizar lo que nos dejó este Mundial, pero lo que va a venir.

Más que nunca creo que el viento trae una copla, ¿eh? Un día gris, aburrido, horrible, feo, llamativo. ¿Por qué? Porque el cielo llora. Pero otra vez los argentinos, vía un cachetazo de realidad, nos metemos en esta realidad dura. Si sirvió para algo, seguramente sirvió para que veamos lo mal que estamos viviendo. Eso va a ser parte de mi editorial, porque no nos olvidamos de los que sufren, de los que están del otro lado pasándola mal. Acá estamos, dale, sumate, abrochate los cinturones de seguridad, porque vamos a volar alto nosotros, sí, acá en Damos la Vuelta.

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1: ¿Cómo les va? Bienvenidos. 17:10 en esta Argentina. Seguramente no somos los mismos que el viernes a última hora cuando nos fuimos de acá de la radio. Nadie que sea argentino y que sienta esta patria y que sienta este país como todos lo sentimos en la sangre puede estar hoy contento. Sinceramente, bueno, es el poder de muchos de tratar de desensillar o volver a que el carrete de la vida se acomode y hoy volver a la hora de siempre, al mismo día de siempre, a tener que pelearla, a levantarte, a saber que hoy es 20, muchos ya están contando los pesos porque se hace largo el fin de mes, en plenas vacaciones de invierno en la que seguramente muchas familias no pueden salir de vacaciones como lo hacían tiempo antes, los pibes en casa, muchos también pensando que lo que nos dejó esta selección fue sin duda alguna el valor fundamental de entender lo que nos pasa en la Argentina. Para mí fue mucho que, por ejemplo, Messi le dijera al mundo que los argentinos no llegaban a fin de mes. Eso me parece más importante que todo este partido, que todo hoy lo que digan los españoles, esto, que son unos sátrapas, unos chantas, unos miserables. Después lo vamos a estar escuchando porque las cosas que hicieron. Pero bueno, cada uno hace lo que ve y siente. Sirvió también para que las Malvinas fuera el elemento más nombrado tanto en Twitter como en las propias escuelas, porque otra vez se volvió a hablar de Malvinas, porque los argentinos hicimos como una especie de autorreflexión, me parece, porque aunque vos no lo quieras, lo haces incidentalmente o, yo te diría, superficialmente dentro de tu cabeza. ¿Qué quiero decir con esto que parece más elevado de lo que parece? Bueno, que vos siempre cuando pasan 4 años, en este caso pasaron 3 años y medio de un mundial, te haces la autorreflexión de cómo estabas. Porque te lleva al pasado esto. Y en la Argentina a veces el pasado en nuestras cabezas parece no funcionar, ¿no? Porque si eligieron a un gobierno que profugó, no solamente dilapidó millones y millones de dólares y otra vez puso a los argentinos a las puertas del infierno, bueno, ¿por qué no pensar que esa autorreflexión que a veces llega de la mano del fútbol, de la mano de unos héroes, de la mano de unos patriotas que se pusieron todo al hombro y que lograron, por ejemplo, en un minuto, con una sábana pintada, visibilizar una propuesta, la de Malvinas, que siguen siendo argentinas y que además dejaron en evidencia lo que un presidente, como es Javier Milei, piensa sobre todo eso? Porque el sábado, el señor Milei, o el viernes creo que fue, en una radio lo sacaron y dijo que eran simplemente pedidos adolescentes. O sea, catalogó a los jugadores de como unos chantas que lo único que venían a hacer era pedir que de manera adolescente les devolvieran las Malvinas. Y sirvió también para darnos cuenta que a veces es tarde, presidente, porque usted ofreció un feriado, usted ofreció ahora todo listo para que vinieran a festejar. Sabía que obviamente la calentura es tan grande que yo creo que los muchachos no quieren ahora pasar por esto. Incluso está toda militarizada la zona de la AFA, la verdad que no lo puedo creer. Como cantidad y cantidad de policías, ayer en el obelisco también terminaron a los tiros. Bueno, toda una sensación que tenemos muchos. La sensación más grande mía es que, en definitiva, este gobierno, la derecha, le tiene miedo a la alegría de un pueblo. Porque a veces cuando un pueblo se alegra, por ciertas circunstancias que son totalmente distintas a las que ellos no pueden dar, le sirve a un pueblo también para darse cuenta lo mal que vive. Eso va a ser parte de mi editorial, porque hoy ya nos desayunamos con esta realidad maldita, ¿no? La de todos los días, la que siempre ponemos en juego. Pero date cuenta que si a vos se te hizo cuesta arriba juntarte con los muchachos, juntarte para ver un asado, para comer un asado, si a vos se te hizo cuesta arriba este mes, como todos, pagar la luz, te va a llegar el gas, vas a pagar el bondi hoy, seguramente un poquito más que lo del mes pasado, vas a estar preocupado por el laburo, vas a estar preocupado por el fin de mes, vas a estar preocupado por qué vas a hacer de tu vida el mes que viene porque la tarjeta te cierra, está estallada y tal vez tuviste que tarjetear el asado que este domingo trataste de darte como una alegría. Bueno, me parece que cumplieron su cometido, muchachos. Estoy mezclando todo, pero hay que mezclar todo. a veces. Hay que mezclar todo en la vida, volver a barajar y dar de nuevo, porque esta selección nos hace más mayores a muchos de nosotros. Nos hace entrar en la cuenta en qué momento vivimos de la Argentina. Porque estos 11 tipos, y lo digo con la mejor de las ganas, nos sacaron por ciertos minutos de ese dejo de realidad, de la realidad horrible que vivimos, que algunos todavía defienden, y están en todo su derecho que la defiendan, porque si a la gente, si a vos te gusta vivir mal, pasarla como el traste, cada vez estar peor, seguí votando a este gobierno. Es el consejo que te puedo dar. Si vos vivís para eso, si tu vida es esto, si tu vida es un presidente que no le importe ni el uno, ni el otro, ni la patria, ni las Malvinas, votá esto. Date cuenta, votá a la derecha también, porque yo creo que en algún momento Milei se va a dar cuenta que no calientan las encuestas y va a poner algún adalid de él. Pero no importa, la derecha es esto. Esto es lo que vinieron a hacer y esto es en definitiva lo que son. Chicos, bienvenidos, acá estamos, tenemos un programa larguísimo con mucha información, volvemos hoy otra vez a la realidad, vamos a estar analizando el partido, vamos a estar analizando todo lo que nos dejó, les prometo una charla con Alejandro Apo para eso de las 6:30 de la tarde, para hablar con Alejo y bueno, que nos cuente, que nos diga sus sensaciones, me parece una suerte de poeta periodístico de todos los tiempos, así que quiero tener la mirada de Alejandro. Y como siempre, nos vamos a estar ocupando de todo lo que está pasando, la economía que está hecha pelota, los restaurantes que vienen cerrando. Quédense acá porque además estamos recontra contentos. Hoy nos pasaron los números ya más en detalle de la radio, del programa en general, en sí. Y bueno, venimos subiendo, seguimos subiendo y nos estamos acercando a una radio que hace un tiempito estaba muy ahí, estaba muy ahí con un programa que vos ya sabrás a qué me refiero. Un señor que tiene apodo de bebé, pero nos estamos acercando. Yo lo quiero, pero nos estamos arrimando. Y si viene público, que la verdad es lo que hoy me asombraba, porque hoy escuchaba y lo charlaba con las autoridades, decía, ¿de dónde está viniendo el público? ¿No? Porque todas las radios que vos tenés alrededor, y son todas derechosas, palo y palo con Milei, la gente hoy mira cualquier cosa, mira streaming, sigue a Fafafa. Bueno, quizás se están apagando todas esas cositas, ¿no? Y se están pasando acá. Así que quédate, somos Radio 750, mi nombre es Diego García Sáez, estamos hasta las 8 de la noche. Si sos nuevo oyente, hacete oír, porque acá vas a escuchar verdades, simplemente verdades. Y además tenemos este ida y vuelta tan intenso con los oyentes, ¿eh? Yo respondo todos los mensajes, leemos todo. Los queremos escuchar, los queremos también como oyentes que se van sumando a esta radio, así que acá estamos. Hola, Valmiro Mainetti.
2: ¿Cómo estás, Diego? Saludamos a toda la oyentada. A esta hora, a las 5:18 de la tarde, la temperatura en la ciudad autónoma de Buenos Aires es de 13 grados 2 y el cielo está cubierto con llovizna en toda el área metropolitana con una humedad del 83%. Estaba espiando cómo viene para los próximos días. Situación muy similar a la de hoy, será la de mañana martes con una mínima de 10 y una máxima de 14 y también con el cielo cubierto con lloviznas y comienza a cambiar recién a partir del día miércoles.
1: ¿Qué temilla te traes para esta primera hora, Valmi?
2: En esta primera hora hablaremos sobre un cantante británico de amplia, amplia popularidad en nuestro país. Bueno, este cantante ya tiene confirmada fechas, no una, varias, en la Argentina. Quédate que te cuento quién, cuándo y dónde.
1: Hola, Flor Alcorta.
3: Hola, acá estoy devastada. En el geriátrico quedaron todos muy tristes por la pérdida. Imagínate, teníamos a los viejos todos pintados, con el este y blanca las caras, parecían Mel Gibson en Wallace. Claro. Pero fue, la verdad, lo único que voy a decir después que se explaya el chiqui es que jugaron muy bien esas personas, ¿no? Porque yo me acuerdo en el 90 cuando ese Codesal, nunca me olvidé el apellido, Codesal, le dio el penal al otro para que nos reviente. Acá, la verdad, estos muchachos hicieron lo que tenían que hacer, así que yo no me siento así como que me lo robaron, por decir algo. Así que estoy muy feliz con nuestro Cebollita subcampeón, porque lo dimos todo. Y voy a hablar de... Bueno, traje muchos audios del Mundial, pues son los últimos. Audios de fans, audios de gente que, como Argentina metió un gol y estaba poniéndose el bidé en la cola, se siguió mojando la cola. Feliz Día del Amigo para todos, todas y todes. También traje cosas del Día del Amigo y de la BOA.
1: La historia de la BOA.
3: La historia de la BOA, que era mentira,
1: finalmente. La falsa BOA que complicó a los vecinos asesino de colegial.
4: Exactamente. ¿En serio?
1: Sí, sí, es un nombre para, es una historia para Chiche Hellblum.
3: Sí, sí. O nombre de banda indie de colegiales, ¿no? Como él inventó que una boa había escapado.
1: Sí, sí, sí, sí. Aparte la de cosas que se dijeron de la boa.
3: Yo conozco gente que no sacó el perro.
1: No, escúchame, esta mañana los noticieros sacaban especialistas en boas, boólogos, veterinarios, qué hacer si una boa. Y salí corriendo.
4: Yo tenía un par de recetas.
1: En realidad no te atrapa.
2: Para cocinar boa.
4: Claro, para cocinar
1: no,
4: boa.
1: No, pero aparte, viste toda la rosca que hay de si la boa vos la tenés como mascota y un día ves que te está midiendo. Si te.
2: Claro.
1: Si
3: te, claro.
1: Es porque te va a morfar.
2: Te está midiendo, justamente, te está midiendo.
1: Claro, aparte, te está midiendo para.
4: Se te escapa y vos andás a ver lo que pasa después.
1: Bien, chiqui.
2: Mira, recién llegás, recién estás llegando. Alguien que le diga algo, por favor.
1: Sí, que el mundial te hizo bien.
4: Ey, es bueno, no. Ahí la gente del control dice que vos. No.
1: Te hizo bien el mundial, chiqui. Estás nuevo, sos un hombre nuevo. Bueno, hablando de cosas que están pasando, Chiqui de Mateo, ¿el avión de la selección ya está en territorio argentino?
4: Exactamente, vamos a cubrir todo lo que está pasando con el seleccionado argentino porque están viniendo los 16 jugadores y además los representantes del seleccionado argentino. Veremos porque Messi se va para Rosario, se va para otro lado. Hay mucha policía dando vuelta, mucha gente también. Vamos a ver qué es lo que pasa. Llueve, veremos.
1: Mucho operativo, van al predio de Seiza. No hay 2.000 policías.
4: No hay festejo, encaranos mal la cosa, ¿no? Bueno, después vamos a hablar un poquito. ¿Festejar qué quieren?
1: Dios mío.
4: Bueno, igual, unámonos, abracémonos, eso es otra cosa, lloremos juntos.
1: Le manda
4: no
1: a los granaderos, parece ser ahora esa, claro. Para que les toquen una canción.
4: Van a tocar una canción, de Rocky, una onda así.
1: Que le hace tocar canciones raras. El presidente se acordó que la Argentina existe, ¿no? Que esto se llama Argentina, que hay una selección.
4: Tiene una gana de tirar el tema, me parece, que se estire.
1: Ahora les va a ofrecer todo, muchachos, venga, Casa Rosada, Pucho, Whisky, todo. Ya. Vamos todavía. Separamos y ya arrancamos con este país de Milei. Hoy, cachetazo. Cachetazo a través de realidad, vamos.
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6: Les informamos a los oyentes de Radio 750 que desde hoy por 15 días permanecerá cerrado el puente La Bruna desde Cantilo hasta Avenida Udaondo, sentido al estadio de River, por obras de puesta en valor del puente. Se reporta un corte parcial en Avenida Alberdi entre White y Homero por un choque y vuelco. El SAME asistió a una mujer de 33 años, quien sufrió politraumatismos y fue trasladada al Hospital Piñeiro para su atención. Se reportan demoras en Cantilo, desde Urahondo, en la General Paz, desde Zona Norte hasta Alberdi, sentido al Riachuelo, y en Zona Mataderos Liniers, sentido al Río de la Plata, entre Lepián Ezeiza y en Puente La Noria al sur. También en la autopista Richeri, altura de Ezeiza, sentido provincia. A los usuarios de trenes y subtes, Tren Roca en sus ramales de Ezeiza y Bosques vía Temperley, y el Tren de la Costa operan con demoras. Tren Belgrano Sur en su ramal Marinos opera con servicio limitado entre Casanova y Marinos por colisión con persona en Casanova. Resto de trenes, subtes y permetro a horario.
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que sienten a la Argentina, ¿no? Así como hubo lágrimas de emoción cuando hablamos otra vez de Malvinas, esta vez hubo lágrimas de llanto. Claro, esperar ganar. ¿Qué es ganar? ¿Qué es ganar? Tendríamos que empezar a preguntarnos, ¿no? ¿Qué es ser exitoso? ¿Qué es para muchos ganar una final? Bueno, es sí, claro, nadie se acuerda a veces de los segundos, ¿no? Esto es cierto, es un axioma viejo de muchos de nosotros y que decimos el segundo a veces no sale en las grandes listas. Y es en realidad un axioma que a veces tenemos que desterrar. Hay gente que nace para ser un buen segundo. Hay gente que nace para aunar esfuerzos, para lograr llamar la atención. Y claro que llamaron la atención, muchachos. Se lo llevaron todo y además pusieron en evidencia a un presidente, como es Javier Milei, que lo único que hace es dinamitar la patria. Me parece que muchos se empezaron a dar cuenta. Lo interesante fue que esa retrospectiva que hacemos siempre que pasa un mundial, somos cada vez 4 años más viejitos. Yo hacía cuentas y decía, 86, loco, pasaron 40 años. 40 años de mi vida. Hay que sentirse a veces alegre de los momentos que vive el país, ¿no? Lo que vivimos la semana pasada, sobre todo con Malvinas, el estar otra vez cada uno de nosotros codo a codo, el hablarte con alguno en el barrio que ni saludás, pero que el fútbol te lleva a la charla, que quizás haya sido la mano que extendía la posibilidad de que te juntaras, de hacer todo esto una especie de quiebre en las diferencias. Yo sé que hoy las diferencias vuelven a existir, ¿no? Pero si sumamos a 2, 3, 4, 5, 6, 10, 15, 20, 30, 40, que se dieron cuenta de lo mal que vivimos hoy los argentinos, valió la pena. Valió la pena porque muchos empiezan también a mirar de reojo lo que estaba o lo que pasaba hace 4 años. Muchos empiezan a valorar, empiezan a decir, ¿cómo, che? Yo hace 4 años no tenía que hacerme problema para comprarme 1 kilo de helado. No me hacía quilombo para comprarme 2 docenas de facturas. No me movía la aguja. Nos dimos cuenta también de los precios que estamos pagando acá en la Argentina, ¿no? De que vamos a un modelo carísimo en dólares para vivir, porque si vos pasás todo a dólares y lo convertís, te enojás y mucho, porque decís, flaco, yo gano como en Sudáfrica, pero tengo que vivir como en Estados Unidos, como en Miami, ¿no? Nos empezamos a dar cuenta también, según los dichos de Messi, que por suerte esto lo recontravaloro, yo no sé por qué Lionel en sus pocas palabras quiso decir, ¿se acuerdan cuando un periodista le pregunta y más o menos le tira un centro porque le dice, ¿esto para quién es? Bueno, es para la gente, como vos lo decías hace un rato, que no llega a fin de mes, que está sin laburo, que está sin trabajo y que además la pelea. Pero sabemos, él quiso decir, sabemos lo que la pelean los argentinos. Dijo, lo mezcló y dijo lo que la pelea, pero en realidad quería decir lo que la pelean los argentinos. Esto es muy valedero como lo de Scaloni. Porque la principal alegría, toda esta gente se la quería dar a los argentinos. Messi está hecho, chicos. Scaloni está hecho. Ya podrían vivir sin laburar. Muchos de los jugadores también. El éxito es, hoy en la derrota, el éxito mismo. Sí, porque ¿qué hubiera pasado, no? Si la Argentina ganaba. Íbamos a tener seguramente 5 o 6 días más de opio de los pueblos. Sí, claro, el sueño se terminó anoche. La gente esta mañana, cuando la abordaban en las paradas de bondis, porque todos queríamos saber y contar y ver cómo lo habían sentido, muchas tiraban un centrito, ¿eh? Muchas de las personas entrevistadas decían, ay, también nos dimos cuenta de lo que es Milei y nos dimos cuenta de cómo la estamos pasando. Y claro, en realidad lo que queríamos era una alegría para este pueblo que la está pasando tan mal. Me parece que el sueño está cumplido. Yo estaba muy caliente, ¿se acuerdan cuando arrancó el Mundial? Porque dije, arranca una historia en la que nos... Y sí, en estas últimas 2 semanas no hablamos de otra cosa, sinceramente. Acá no, acá te seguimos contando. Y hoy yo te tendría que desayunar con un par de cachetazos de realidad,
por ejemplo, que el dólar sigue subiendo, que los precios no se acomodaron como el gobierno dice, que cada vez ganas menos.

No es porque el salario otra vez quedó por el piso contra la inflación, que el gobierno festeja, pero que en el medio, si no hubiera existido el mundo Malvinas, estos tipos el miércoles pasado otra vez vendían las joyas de la abuela, vendían nuestras tierras, porque la ley de propiedad privada, que en algún momento va a salir, porque estos tipos aprovechan, viste, cuando pueden, no lo hicieron porque se les cayó la cara el otro día, se le cayó la cara a Bullrich y dijo, ¿cómo? Yo voy a meter una ley. Los gobernadores sabemos cómo se reacomodan, se rearman. Pero bueno, por lo menos impidió que tengamos hoy la esperanza de que en algún momento, si los planetas se alinean, Milei, su modelo económico, y yo diría más su modelo económico, queda sepultado. Porque yo acá no quiero seguir focalizando en él, porque él es un fusible de este modelo económico mundial que puso este experimento de laboratorio y que precisamente hoy nos gobierna. Entonces, las figuras pueden ser otras. No me olvido tampoco de Macri yendo a disfrutar del mundial, ¿no? ¿Y cuántos hemos soñado en poder un mundial? Fíjate vos cómo Macri cabecea, rebota la pelota, le das un ladrillo y está ahí, sueltito de cuerpo, viendo un mundial. ¿Vos te crees que le importás algo a Macri? Vos, amigo, vos que estás laburando 14 horas por día, ¿vos te crees que les importamos algo a los políticos? A muy pocos, ¿eh? A muy pocos. Son contados con los dedos de las manos. Ellos siguen haciendo su negocio. La Argentina, mientras tanto, la venden, la rifan. Los únicos que están poniendo lo que hay que poner son nuestros amigos de la selección. Gracias, muchachos, por todo. Gracias por poder visibilizarlo. Gracias por lo de Malvinas. Gracias por el fin de mes, Messi, porque en un editorial de un diario muy conocido de los Estados Unidos explicaban lo que era llegar a fin de mes. O sea, me encantó. Me encantó, ¿no? Que los yanquis no leen una mierda igual, no importa. Pero quedó ahí. Y me encantó también que el New York Times se preguntara, por ejemplo, si habría o no que devolver las Malvinas. Me encantó que en los diarios británicos nos dieran también sensación de que estábamos reclamando algo justo. No sé si sirvió. Y sí, creo que sirvió. Sí. Creo que sirvió. Nos das la sensación, Messi, equipo, amigos, de que otra Argentina es posible. Que esto que nos pasó es una circunstancia. Que vamos a salir de este quilombo, que a Milei de a poquito se le van cayendo las caretas. Tiene 20.000 caretas. El modelo económico es lo que me importa. La concepción, porque acordate, ¿eh? Mientras vos festejabas, ¿sabés lo que hizo Sturzenegger? Cambió un par de letritas y ahora podés importar $400 por mes, o sea, siguen subiendo la cantidad de plata que vos podés traer de productos importados. En el medio también, casi, se quedan con todas las tierras. En el medio, los senadores se aumentaron el sueldito, ahora pasaron a cobrar 12 palitos. Entonces, ¿es el opio de los pueblos? Sí. ¿Las noticias pasan así? Sí. ¿Tenés medios que vivieron de esto durante un mes y medio? Sí, está claro. Nosotros no. Yo acá te la conté toda junta. Incluso siempre dije de mi calentura, porque se venía un mundial y obviamente cuando la burbuja explote, el cachetazo de realidad y la caída es terrible. Hoy estamos a fin de mes. Hoy hay gente que ya empieza a pensar cómo voy a alimentar a la familia, loco. Otra vez tengo que empezar con la bicicleta. Y hoy ya los comercios van a evidenciar que estamos llegando a fin de mes. No se va a vender nada, como siempre, como todos los meses, vas a estar un poquito peor al otro y al otro y al otro y no vas a cambiar. Por eso, date cuenta del modelo, date cuenta de lo que son los buenos, la selección, los que lo dan todo por un pueblo y estos, los que te gobiernan.

0: 17:35 en esta Argentina, ¿eh? En un ratito ya, esperalo porque conecto con Carlos Alberto Gianelli, presidente de la Cámara de Restaurantes. Tenemos un tema porque el 40% está evidenciando una baja de pérdida de clientes. Un 40% de clientes menos que hace unos cuantos meses. En un ratito conectamos. Balmi, tenés muchos mensajes.
1: Claro que sí. En un mundial totalmente politizado, nuestra selección plantó bandera con fútbol y motivación. Le ganaron a quienes representan lo peor de la humanidad y le dijeron al mundo, las Malvinas son argentinas. Gracias, campeones. Raúl de González Catán enviaba este mensaje.
0: Bueno, ahí estamos. Después leemos muchos más. Comunicate al 7000-0750 con todo lo que hablemos. Esto es una tribuna lista para que podamos charlar. Tengamos conversaciones. Me parece que eso es lo que a la radio le falta. Conversaciones durante la tarde. Carlos Alberto Gianelli es presidente de la Cámara de Restaurantes. Hola, Carlos, ¿cómo le va? Bienvenido.
2: Hola, buenas tardes, ¿cómo te va? Mucho gusto.
0: Bien.
2: Gracias por llamarme.
0: Bueno, por supuesto, acá estamos tratando un poco de entender el momento que están viviendo en restos, en bares, en, digamos, todos locales de gastronomía. ¿Es verdad esta suerte de cifra que se conoce por ahora de una baja, bueno, de clientes, la verdad que es sustancial?
2: Correcto, desgraciadamente es verdad. Sí. En la gastronomía, fundamentalmente, en lo que respecta a nosotros, ¿no es cierto?, que estamos en la parte de restaurantes, esa es la merma que está en este momento afectándolo y ya viene en baja desde el mes de marzo en adelante.
0: ¿Y han evidenciado ustedes, por ejemplo, restaurantes, lugares gastronómicos que tienen que como ir bajando la persiana porque los costos no dan y en realidad el valor tanto de cubierto como de cubiertos que terminan cortando, bueno, no llegan como a cubrir los costos?
2: Sí, desgraciadamente ante situaciones como la que estamos viviendo, queda gente en el camino, ¿no es cierto? Y desgraciadamente este es un país muy generoso y en los últimos años se han realizado muchas aperturas, o sea que en la parte de gastronomía esto hace de que sea más la oferta que la demanda, ¿no? Sí.
0: Ahora, en el caso, por ejemplo, hoy de un valor promedio, no sé, de un cubierto, ¿en cuánto estaríamos, por ejemplo? Si bien esto es muy variable, ¿no?
2: Es muy variable, sí. Todo depende de la zona, depende del tipo de comercio que sea, pero tenés que hablar, hoy tenés de todos precios, ¿no es cierto?
0: Sí.
2: No podés tomar un parámetro firme, fijo, porque desgraciadamente se están sacando menús, se está trabajando con las distintas ofertas de las tarjetas de crédito, con distintos bancos, sí. Y ya antiguamente la parte de menú, yo te digo, nosotros hace 30 años que estamos instalados y es la segunda vez que ponemos en vigencia un menú, ¿no es cierto?
0: Claro, porque
2: ni así con el menú que lo trabajamos en redes y lo trabajamos en el establecimiento, convocás gente. Sí. Esto no te mueve el amperímetro, ¿no?
0: Claro. Ahora, ¿usted a qué lo atribuye, Carlos, esto? Porque la gente, en definitiva, no tiene plata. Porque yo no conozco a nadie que no diga, che, me quiero dar un gusto, voy a ir a un resto, si lo puedo pagar, está todo bien. Nos pasa a nosotros, nos pasa a cualquiera de nosotros. Lo que pasa es que hoy, lamentablemente, por un tema de ingresos, de salarios, a la gente ahora le mueve la aguja realmente decir, che, salgo a comer afuera.
2: Correcto. Y pasan en los distintos niveles.
0: Claro,
2: en
0: exacto.
2: A veces uno también, ¿no es cierto?, por cuidar un poco el bolsillo, hace de que ya las salidas se vayan espaciando, que no fueran tan seguidas. Te digo, nosotros tenemos un grupo de amigos y nos reuníamos dos veces por mes, ¿no es cierto? Y ahora ya lo hemos espaciado. Sí. Es oneroso. Y calcular cuándo tiene que salir un grupo familiar de 4, 5, 6 personas con los hijos, etcétera, tener que hablar de una disponibilidad en el bolsillo muy importante. Pasa porque realmente no hay plata.
0: No hay plata, exacto. Correcto. Y aparte, Carlos, digamos, en todo este tiempo, ¿no? Ustedes soportaron, digamos, los primeros meses de inflación, después una inflación que en realidad fue continua, más allá de que el gobierno milita que va bajando, pero en realidad todos los meses hay aumentos, ¿no? De electricidad, correcto. Gas, todo eso, todo el tiempo sigue.
2: No, no solamente en eso, tenés materia prima.
0: La materia nosotros prima sigue aumentando, es decir.
2: Nosotros estamos pura y exclusivamente, ¿no es cierto? Lo nuestro es una parrilla y restaurante internacional, y los últimos meses en la carne aumentó un 30%.
0: Ah, bueno, claro. Es una locura. Ahora, ¿sabe qué
2: me...? Los ratios permanentes, todos los meses, hay un pequeño ajuste que supera los índices de inflación, ¿no es cierto?
0: Claro, claro,
2: y
0: claro.
2: Como los ratios, te puedo nombrar frutas y verduras, también que se mueve más por estacionalidad, ¿no es cierto?, que varían los valores, ¿no?
0: Sí, ni hablar, bueno, de gas y electricidad. Yo el otro día charlaba con alguien que tiene una pizzería y, bueno, y me decía, el horno permanentemente encendido, tenemos que vender después para ver si asignamos los costos, porque esto no paró. Y ¿sabe lo que más me llama la atención? Pudimos ver en la tele, a veces gente que iba a recorrer, por ejemplo, mobileros, periodistas que recorrían los restaurantes de Miami, lo que costaban, y a veces la verdad que llamaba la atención los precios, ¿no? Digamos, cuando lo pasamos a dólares, y acá comparamos también, esto no porque ustedes lo quieran tener así, sino porque el propio segmento de la economía ha hecho que seamos hasta caros en dólares, ¿no? Porque hoy ya supongo que a un turista también le parece caro en dólares, por ejemplo, lo que se paga acá en la Argentina.
2: Y desgraciadamente, yo también participo en la Cámara Argentina de Turismo, sí. ¿No es cierto?, a partir del mes de marzo, que no ingresa turismo. Viene, pero muy, muy, muy poco.
0: Cayó el nivel turístico.
2: Sí. Tuvimos una afluencia de público de turismo, que fue para el turismo de países limítrofes, ¿no es cierto? En el mes de enero fue, gracias a Dios, Uruguay, que nos visitaban, venían parados en buquebús. Por el fin de semana venían al teatro a cenar y a una farmacia muy muy nombrada, que llevaban todo producto de maquillaje, etcétera, las señoras. Después se cortó, terminó, que ya ahora es prohibitivo para ellos, para los uruguayos, venir. Inclusive están muy caros también ellos en su país de origen, ¿no es cierto? Después empezó a venir Brasil en el mes de febrero. Se terminó febrero y arrancó Chile en marzo. Terminó marzo y no tuvimos nada.
0: Claro, y como
2: tenemos
0: el mercado
2: algo de turismo, claro, algo como salpicado.
0: Como el mercado interno está muy deprimido, ahí se hace el cuello de botella. Ahora, Carlos, ¿usted cuántos años hace que está en el mundo de la gastronomía?
2: De pantalones cortos.
0: Bueno,
2: después que hice la conscripción.
0: Perfecto. ¿Las ha visto?
2: Arranqué antes de hacer la colimba, como le decíamos antiguamente. Y después, cuando vine la colimba, me afirmé.
0: ¿Y a qué momento asemejaría esto que estamos viviendo ahora? O sea, de las historias que han pasado, seguramente, de las épocas, no sé, de Alfonsín, de la hiper, la época de los 90, 2001, digamos, ¿a qué época?
2: Hemos pasado muchas, calculá que ya peino canas y me ha tocado sobrellevar un montón de adversidades comerciales.
0: Sí, lo que pasa es que lo que algunos dicen, por ejemplo, ¿no?, en la época de la hiper de Alfonsín, la gente igual tenía aumentos salariales. Acá me parece que hay algo más llamativo todavía, ¿no?, que no hay aumentos salariales que valgan la pena, y esto usted lo verá también reflejado, por supuesto, en todo lo que se va pagando. O sea, ahora el problema quizás no sean para un empresario los salarios, sino que son los costos fijos y que, en definitiva, la gente no tiene plata. Entonces es peor, me parece, el sistema. No,
2: a su vez el salario es un monto importante, máxime cuando tenés un plantel significativo como el que tenemos nosotros.
0: Claro, claro. ¿Usted cuántos empleados tiene, por ejemplo?
2: 90, 100 personas.
0: Claro, claro.
2: Hoy en este momento tenemos 75 obreros.
0: Sí, ¿y no le agarra la angustia cada tanto cuando empieza a mirar los numeritos y la cosa no da?
2: Sí que me agarra la angustia. ¿Cómo no me va a agarrar la angustia? Me agarra la angustia, me quita el sueño, sí. Y me tensiona y me pongo muy mal. Calculá que yo soy el director general de un establecimiento que está, estamos acompañados por accionistas, y yo todos los meses tengo que rendir cuenta de dónde estamos parados. Claro, o sea, claro. Que el momento que vienen a traernos el informe, el grupo el contador y el abogado nuestro, nos reunimos con nuestros accionistas y es muy difícil bancar la parada ante situaciones adversas donde venís de meses de quebrantos importantes.
0: Sí,
2: solamente
0: porque...
2: en lo que va del año hemos tenido dos quebrantos que no te mueven el amperímetro. Pues hablamos quebranto de varios millones de pesos, ¿no?
0: Claro, y además me imagino que se charlará esto entre otros compañeros del rubro. Hay muchos empresarios o digamos gente que se dedica a la gastronomía que también tiene deudas, así como las tenemos todos, ¿no? Están muchos endeudados para seguir tratando de bancar todo esto, o se están comiendo los ahorros, ¿no? Algunos poniendo plata.
2: Así es, totalmente como lo acabas de manifestar vos.
0: Bueno,
2: inclusive sí. Nosotros hemos logrado a través de FEGRA, que es la federación que nuclea a todos los establecimientos gastronómicos y hoteleros a nivel país, ¿no es cierto?, en este momento, que salió el día viernes, una prórroga de 18 meses para parar los embargos, porque los embargos eran permanentes. Y a su vez, la parte de, suponete que tenías una deuda, te involucrabas y en época de vacas gordas, es decir, bueno, me meto en esta moratoria y trato de pagar la deuda, pero ahora ya era imposible pagar la deuda. Hemos logrado a través de FEGRA, del presidente Daniel Prieto, que fue presidente de nuestra institución durante los últimos 4 años, un plan de pago que otorgó ARCA de 18 meses para los embargos, que ya los embargos eran inmediatos, te voltean la cuenta corriente al toque.
0: Qué bárbaro. Bueno, Carlos, Alberto Gianelli, gracias por la charla. Van a ser meses duros, lamentablemente. Me parece que está ahí puesto el acento, ¿no? Los salarios no reflejan lo que en la realidad puede verse, el ingreso de los sectores. Pero ya, esto es una cosa que está trascendiendo a todos los sectores. Usted hacía muy bien en marcarlo, porque le puede estar yendo mal al que tiene un barcito en Once como al que tiene un gran restó en Puerto Madero, digamos. La plata no alcanza para ninguno de los sectores.
2: Correcto, nosotros recibimos gente de distintas actividades en el negocio, y gente que conocemos, empresarios, emprendedores, ¿no es cierto? La semana pasada viene un cliente que es habitué, venía con la señora 3 o 4 veces por mes.
0: Sí.
2: Y viene, pues, producto de un grupo de 10, 12 personas. Se reunieron esas 10, 12 personas en un almuerzo y me llama y me dice: mirá, tengo que hablar con vos, qué sé yo. Entonces me fue real y realmente lo vi muy compungido y mal. Y máxime que uno no viene con un estado anímico como para decir, bueno, te acompaño, vamos para adelante, esperemos, no se ve la luz del túnel, la luz al final del túnel, ¿no es cierto? Me dijo: mirá, no puedo venir, sinceramente, te tengo que decir con todo el dolor del alma, no puedo venir. Tuve que reducir mis salidas con mi esposa una vez por mes, etcétera. Y venía toda la semana.
0: Y sí, es así, es así nomás. Usted lo ha dicho.
2: Yo lo veo cuando nosotros pagamos sueldos. Y a los 3, 4 días, 5 días de pagar los sueldos, tenemos y tratamos de acompañar dentro de las posibilidades nuestras. Te están pidiendo dinero anticipado.
0: Qué bárbaro, qué bárbaro. Es así la realidad de muchos argentinos, de la mayoría. No se vaya a creer que acá no le escondemos el bulto. Es la realidad suya, me imagino, la realidad de todos. Todos vamos a la chique, lamentablemente. Ojalá en algún momento cambie, Carlos. Le agradezco mucho.
2: Esperemos que sí.
0: Bueno.
2: Muy amable y un saludo a tu audiencia.
0: Carlos Alberto Gianelli, presidente de la Cámara de Restaurantes, también dueño, ¿no?, de un restó, que nos contaba cómo está la cosa. Está complicado el mundo gastronómico. ¿Pensaste vos lo que te sale una salida en familia, en una parrilla, en algún lugar? Y para empezar a charlar y sentarte y comer algo tranquilo, 150 luquitas, 200 luquitas, 4 personas, una comida en los fast food, los de comida rápida, una hamburguesa de esa de los jugadores, está 30 lucas, está 25 lucas. No jodamos. Si lo pasas a dólares y convertís, decís: ah, estoy viviendo en Miami, pero ganás como en Haití. Ahí está, ganamos como en Haití.
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2: Bueno, acá estamos, ya conectamos en un ratito con Laura Medina. Dos mensajitos, Balmi.
3: Gracias, gracias, terminó, gracias. Me tenía repodrida el fútbol. Salgan a protestar en vez de salir a festejar los partidos. Tenemos el país que nos merecemos. A los políticos no les interesamos en absoluto. Hoy los senadores se aumentaron las dietas.
2: ¿Viste?
3: Norma enviaba este mensaje. Buenas tardes, damos la vuelta a Diego, Balmiro, Flora y equipo.
4: Buenas tardes, buenas tardes.
3: Soy Juan Carlos de Ciudadela Norte. Buenas, feliz día del amigo. Saludos a todos los trabajadores de la radio. Y a los oyentes de la radio también, viva la patria y viva Perón.
2: Vamos todavía, ¿eh? Sí, hoy casi van a empezar a cobrar 8 lucas verdes, ¿eh? Vos, para ver 8 lucas verdes juntas, tenés que patear la casa. Para ahorrar 8 lucas verdes.
3: ¿Verdes?
2: Decime cómo ahorrar, sí.
5: ¿Verdes? ¿Posta verdes?
2: Y lo paso a verde, chiqui. Yo convierto, me gusta más convertir porque como el argentino
3: es
2: piensa solamente en dólares, ¿viste? Lo único, nos
5: pero
2: encanta
5: si
2: no
5: le pagan
2: dólares.
5: En verde, digo.
2: No, pero yo te lo convierto a dólares para que tu realidad sea todavía más explosiva, porque cuando vi que una pizza con unas gaseosas en Miami costaba $10, $12 y sí, acá te la cobran $20, $30. Digo, para que aprendamos a lo boludos que somos, ¿no? Cuando militamos todo esto y este tipo te paga como en Haití, pero vos vivís como en Estados Unidos. Eso sí, sos un pobre. Me voy a ir a un lugar rico ahora, porque está Laura Medina allí en la rural. Hay, por supuesto, actividad, está inaugurando ya en las próximas horas. Es un lugar de salida para los chicos. Me parece, Laura, que igual te escuchaba, estuviste viendo precios, sí, bastante saladitos, ¿no?
6: Sí, Diego, bastante saladito venir. Por eso yo decía que si hay algún abuelo que le toca cuidar a los nietos, lunes y martes la entrada es gratuita para los jubilados. Entonces ahí duele menos porque los menores de 8 años tampoco pagan. Y la verdad tengo que decirlo, los chicos en general están fascinados cuando ven a los animales, a la maquinaria pesada y hasta a drones en esta edición. Y a los chicos les llama muchísimo la atención porque incluso hay muchas actividades que están pensadas. Recién, por ejemplo, estaban desde la provincia de Santa Cruz haciendo una demostración con un montón de esquilando ovejas y los que preguntaban eran los chicos. Entonces, incluso estaban hilando, les llama mucho la atención, pero sí. Aquel que venga, como yo decía antes, mejor comer afuera antes de ingresar, que hay un montón de casas de comida rápida. Un balde de papas fritas, con algunos, dice toppings el cartel, que eso demuestra dónde estamos. ¿Cuánto creen que vale? Tienen un número. Balde de papas fritas.
5: 5.000 pesos.
4: 20 lucas.
2: Balde grande.
6: 20 lucas 20. El balde de papas fritas.
5: ¿Cómo 20 lucas un balde de papas fritas? ¿20 lucas un balde de papas fritas?
6: Sí.
4: Es papa.
2: Y bueno, pero son papas de la rural.
6: ¿Bife braseado a la criolla?
2: Sí. Ah. ¿Un bife asado a la criolla? Sí.
6: Bife braseado. Lleva más cosas.
4: 40, sí. 35.
2: ¿Con alguna guarnición?
6: No, solito.
2: Ah, solito.
6: Al plato.
2: Y entonces
6: solito.
2: 35 lucas.
6: 25.
5: Sí. 25.
4: Pero para eso comamos el bife.
2: No, las pero papas aparte.
6: Empanadas.
2: Y una empanada...
3: 5 lucas.
4: 15 lucas.
5: No, puede estar más de 3.000 pesos.
6: 5 y 6.
2: 6 lucas.
6: Entre 5 y 6.
2: 5 lucas. Está bien,
6: depende,
2: está bien.
6: Depende.
5: Pero bueno. ¿Cómo 6 lucas una empanada? Si sí, un sándwich te sale 6 lucas.
2: No te quejes, chiqui, vos podés pagar.
6: Bueno, es precio posición rural. ¿Cuánto una lata de gaseosa?
4: 10.
2: Y en el supermercado está una lata, 2 lucas. Supongo que le querrán ganar 5 veces más, 10 lucas.
6: No, 5. Le sacan, pero 5.
2: Ah, bueno.
4: Estamos confesando que estamos regalados, al aire. Estamos diciendo números como 10 lucas como para que mañana vengan y nos abrochen.
5: Pero la rural, ¿qué es para la exposición, para poner vaquitas y toros y esas cosas?
6: No, de hecho, si vos ves y prestás atención, los productores que tal vez vienen a hacer, porque bueno, les sirve participar en una competencia, ganar algún premio. Yo hoy caminaba por acá por la zona y muchos no pueden comer ahí todos los días o pagar un café. Salen para poder comprar algo afuera, porque es inviable incluso para la gente que viene a la exposición rural a trabajar o en busca de un reconocimiento para después que su producto y su producción sea más reconocida. Es muy caro incluso para ellos. Y hoy estuve dando vueltas, además, y hablando sobre todo con los productores de carne, con quienes dirigen a los grandes conglomerados de productores, por ejemplo, Angus, Herren, porque son las razas de carne de nuestro país, por esta noticia sobre la caída del consumo de carne de nuestro país. 11% menos en este primer semestre del año en comparación al año anterior. Y estamos a casi nada de el número más bajo de los últimos 30 años. Es un dato complejo. Ellos dicen que es multifactor el hecho este, que por supuesto saben que es porque otras proteínas son mucho más baratas en comparación a la carne, pero tiran un palito porque sostienen que en los últimos años, pese al poco apoyo que ellos sienten que recibió el campo, recibieron mucho más los productores agropecuarios, aquel que siembra algo, que aquel que produce ganadería, que dicen que como mínimo necesitan 3 años para criar un animal. Ellos sostienen además que el mercado internacional en este momento no tiene la demanda que ellos esperan, pese a que les pagan mucho más de lo que es el mercado local. El número que me dieron es que una tonelada de carne argentina, dependiendo del corte, dependiendo del país al que va, puede costar, se lo pueden pagar entre $6,000 y $20,000. Y en nuestro país, esa tonelada, aunque son otros cortes, la logran vender en un promedio de entre $4,000 y $5,000. Y es por eso también que esos, en muchos casos, los que pueden, pese a que dicen que hay baja demanda en el exterior todavía de la carne argentina, no la dejan para el mercado local, sino que la exportan. Si quieren lo escuchamos,
2: dale.
6: Juan Aloe, que es el director ejecutivo de Herenborg, y explica un poco esto, más allá de que él dice que le duele que en un país como el nuestro no se pueda consumir carne a buen precio y más accesible para todos, ¿no?
7: Es algo que está ocurriendo desde hace mucho tiempo. Una es un consumo más variado de lo que es la proteína animal, impulsado también por la diferencia de precios que hay. Venimos de muchos años donde no se incentivó donde exportar era muy difícil, donde la rentabilidad era casi nula. La agricultura, de alguna manera, le saca una rentabilidad muy grande o una diferencia muy grande a la ganadería. Entonces, el alma ganadera que tiene el productor argentino, bueno, de alguna manera la sigue manteniendo, pero con menos vacas. Tenemos que pensar principalmente en los países del sudeste asiático, y que no compiten uno contra el otro. Esa fue la pelea durante años que nos hizo tanto mal. Lo que nos compran desde afuera no es lo que consume el argentino. Lo que compran de afuera es el famoso cuarto pistola, ¿viste? Donde está el lomo, el ojo de bife, el ojo ancho, el cuadril. A nosotros lo que nos interesa, principalmente los fines de semana, es el asado, que no se lo llevan ellos. No se llevan las costillas, no se llevan el vacío, no se llevan el matambre. O sea, la vaca la podemos dividir de tantas maneras como para cumplir con todos. Los cortes baratos que se está llevando principalmente China y otros países, el asado y sus otros componentes que quedan en la Argentina, y los cortes finos que se van a principalmente Cuota Hilton en Estados Unidos y los mercados premium de Asia. Podemos satisfacer a todos. Y la Argentina perfectamente puede, no te digo duplicar, pero tal vez que sí. Nosotros, la última exportación récord que hizo la Argentina de carne fue de 1 millón de toneladas en 1924.
6: Bueno, atención a, sobre todas las cosas, a lo que pase cuando venga el presidente de la Nación y a lo que le pida Nicolás Pino, porque ahí también hay una interna sobre quién será el futuro presidente de la sociedad rural, y que ya vamos a estar hablando durante esta semana, porque va a traer, sobre todo por lo que piden los productores y lo que vaya a pedir Nicolás Pino en esa inauguración oficial.
2: Laura Medina, desde La Rural, en un ratito volvemos. Noticias ahora.
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0: Hora 18, un minuto, temperatura 12 grados 3 décimas, cielo cubierto con llovizna en la ciudad de Buenos Aires, la humedad 92%. En San Fernando del Valle de Catamarca, temperatura 18 grados 6 décimas. Los salarios registrados volvieron a caer en mayo y acumulan una pérdida real del 4,2% en 9 meses. El INDEC informó que el índice de salarios subió 2,2% en el quinto mes del año, apenas un 0,1% por encima de la inflación de ese mes. Los sueldos registrados tuvieron un incremento de 1,8%, motorizados por un alza de 2 entre los asalariados privados y un 1,5 de los estatales, mientras que el sector privado no registrado tuvo un incremento de 3,5% en mayo. El gobierno cambió por decreto un punto clave de la reforma laboral ante un reclamo de la CGT. Se modificó la forma en la que se calculan los aportes y contribuciones que los trabajadores realizan a los sindicatos, por lo que el texto oficial establece que la base de cálculo para los aportes solo comprenderá las sumas remunerativas que se paguen de forma normal, habitual y todos los meses. Con esta precisión, la nueva reglamentación deja fuera del descuento sindical los premios, los bonos, la participación en las ganancias de la empresa, las horas extras, así como también los aguinaldos y el plus vacacional. Sobre este asunto, la CTA Autónoma cruzó al gobierno y aseguró que la medida es inconstitucional. Hugo Cachorro Godoy advirtió que la norma restringe el financiamiento de las organizaciones sindicales y profundiza el ataque contra los derechos colectivos de los trabajadores. Productores ganaderos sostienen que la baja del consumo de carne no es un dato nuevo.
1: En la calle.
2: Así lo dijo para Radio 750 Juan Aloe, director ejecutivo de Hereford. Sostuvo que es multicausal este hecho y varía, además, por el consumo de otras proteínas, la demanda en el exterior que trae más divisas, ya que una tonelada se vende entre $6,000 y $20,000, mientras que en nuestro país se hace por menos de $4,000. También es importante destacar que falta apoyo para generar impulso en la ganadería argentina, mientras sí se le da a la agropecuaria.
3: Es algo que está ocurriendo desde hace mucho tiempo. Una es un consumo más variado de lo que es la proteína animal, impulsado también por la diferencia de precios que hay. Venimos de muchos años donde no se incentivó donde exportar era muy difícil, donde la rentabilidad era casi nula. La agricultura, de alguna manera, le saca una rentabilidad muy grande o una diferencia muy grande a la ganadería. Entonces,
2: desde la Exposición Rural para Radio 750, Laura Medina, Derecho a la Información.
0: Mariano Cuneo Libarona defendió a Manuel Adorni y aseguró que es inocente. El exministro de Justicia sostuvo que la Constitución garantiza que el ex vocero es inocente hasta que haya una sentencia, cosa juzgada, y aún no está citado a declarar. Además afirmó que si se encuentra al ex jefe de gabinete, le brindaría un abrazo. Cuneo Libarona negó que existe un pacto de impunidad entre el gobierno de Milei y Comodoro Py, y destacó que el amiguismo no es la garantía absoluta de impunidad. Además señaló que mantiene un contacto permanente con el presidente.
4: Copa del Mundo 2026.
0: El gobierno de Milei confirmó que no habrá festejos oficiales ni feriado nacional por el regreso de la selección argentina. Desde Casa Rosada se pusieron a disposición de AFA y solo se organizó una recepción protocolar para la delegación en Ezeiza. Se dispuso un mega operativo en Ezeiza por el retorno de la selección argentina, con miles de oficiales de fuerzas federales dispuestos sobre el aeropuerto Ministro Pistarini. Se espera que la selección arribe en instantes y desde el aeropuerto viajarán al predio de AFA escoltados por la policía bonaerense. En tanto, Leo Messi afirmó que el esfuerzo del grupo y el apoyo de un país entero llevó a Argentina a estar entre las mejores del mundo. A través de sus redes sociales, el capitán envió un mensaje donde afirmó que se siente con un dolor muy grande y que va a costar que cierre esta herida de la final perdida. Además, destacó que este grupo de jugadores alcanzó 2 finales de Copas del Mundo consecutivas y felicitó a España por el campeonato. Mientras que el rey Felipe VI recibió a los campeones del mundo en el Palacio Real. El monarca agradeció por la victoria a la selección y afirmó que los jugadores lo hicieron para toda España.
5: Aparte de otros títulos importantes, no pocos, 16 años después, algunos seréis apenas bebés, España vuelve a ser, gracias a vosotros, campeona del mundo de fútbol. Y hoy somos los vigentes campeones y campeonas del mundo 2026 y 2023. Cuando juega nuestra selección, jugamos todos. ¿Recordáis? La lista de todo un país. Pues ahora, cuando habéis ganado, lo habéis hecho para toda España.
0: Valor de dólar oficial 1.500 pesos, dólar informal 1.540 pesos, riesgo país 416 puntos.
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0: Se reportan demoras en las principales salidas de Capital Federal a provincia, en la General Paz, en toda su traza sentido el Riachuelo y desde Eva Perón hasta San Martín, sentido el Río de la Plata. Además, en la autopista Richieri altura Ezeiza, sentido a provincia. Tren Roca en sus ramales Ezeiza y Bosques vía Temperley y el tren de la costa operan con demoras. Tren Belgrano Sur en su ramal Marinos opera con servicio limitado entre Casanova y Marinos. El resto de trenes, subtes y permetro a horario. Para lo que resta de la jornada, se anuncia cielo mayormente nublado con una temperatura mínima que rondará los 11 grados. En estos momentos, temperatura 12 grados 3 décimas, cielo cubierto con llovizna en la ciudad de Buenos Aires, la humedad 92%. En San Fernando del Valle de Catamarca, temperatura 18 grados 6 décimas. 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Estas fueron las noticias, Sergio Becerra.
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0: 18-9 en esta Argentina, cuesta salir del modo mundial. No, a mí no me costó nada. Yo domingo a las 7:30, cuando terminó todo, listo, apagué, dije chau a la mierda, se terminó, no hablaría más del mundial. Pero bueno, las cosas periodísticamente son así, hay que seguir regodeándose en lo que se dice, en lo que no dijo, volver a escuchar. Sepan entender, chicos, hoy, nada, son así las cosas. El periodismo es así, esto es un programa de radio. Si vos me dijeras hoy a mí, che, seguimos hablando del mundial, ya está, listo, hacemos borrón y cuenta nueva. Pero el mundo mediático así lo exige. Hola, Chiqui de Mateo.
1: Buen día, buenas tardes, ¿cómo va? No, ¿sabes por qué digo buen día? Porque estaba pensando en las en gráfica 1 y en análisis de medios 1 y cuando te decían, bueno, agenda setting y vamos al valor noticiable de las cosas.
0: Yo hoy te digo, hoy yo no abro con esto.
1: Etapa, etapa directamente. Te peleo esta etapa, esta etapa te la peleo, porque esta etapa es así, es la selección argentina
0: de regreso. Sí, pero bueno, ya Scaloni lo escuché 20 veces.
1: Vamos a tener...
0: Es más, ¿sabes hasta de qué me cuidé?
1: A ver.
0: Por supuesto en la cloaca esta, de la cual muchos pertenecemos, Instagram, todo eso, que el algoritmo no me gane, por eso cualquier video que me metían de los españoles puteando, ¿no? Sí. Cualquier mierda que me ponían, yo no pasaba rápido, cosa que el algoritmo no me queme la cabeza,
1: bueno,
0: porque
1: bien.
0: A mi hijo, por ejemplo, se las quemaban, porque nada, en cuanto ves un video de Scaloni llorando, claro, fuiste, te meten y te meten y te hacen llegar hasta el límite. Son unos hijos de puta. Ajá. Pero bueno, hay que estar ahí. Y chicos, maten el celular. Cada vez les digo más.
2: Es un bajón.
0: Sáquenlo a la mierda.
1: ¿Y si un día te quedas en una isla sin...?
0: Yo sí soy presidente.
1: Otra vez.
0: Haría
2: ¿qué
0: un
2: vas
0: anuncio,
2: a hacer? Contanos.
0: Haría un anuncio increíble. La Argentina no va a utilizar más teléfonos celulares.
1: O sea, como como el de Corea del Norte.
0: El presidente nos mandó a Cuba. Sí, bueno, seríamos como Cuba. Listo, vamos, chiquis. Todo suyo.
1: Bueno,
0: todo
1: dale.
0: Suyo.
1: Entonces, el seleccionado argentino perdió el partido de la final. Lo perdió 1-0. Lo que no perdió, me parece a mí, es el Mundial. En la cuestión más psicológica, más... Me parece a mí que el Mundial tuvo otras también. Tuvo otras copas el Mundial, me parece. Como, por ejemplo, la causa Malvinas. Malvinizar un discurso que llegue a todo el mundo. De hecho, la rabia también va por ese lado. Me parece que gana un valor muy importante. Muchos jugadores españoles, me parece que, bueno, lamentablemente, después es como que trasladaron toda la disputa futbolística. Pero en realidad con el problema que tienen con Gibraltar y con algunos jugadores, como por ejemplo Rodri, que se pronunció por el problema y fue sancionado. De hecho, Argentina probablemente sea sancionada. Ahora me pregunto si al presidente de la nación le conviene que sea sancionado el seleccionado argentino. ¿Por qué? ¿Qué pasa? Ponele que, yo te digo, si a ver, Argentina de acá a 2 meses sale la FIFA y dice vamos a sancionar al seleccionado argentino por la bandera que se puso en el campo de juego en la semifinal, Malvinas, causa Malvinas. ¿Eso al presidente le conviene? ¿Le conviene que otra vez esté en agenda el tema Malvinas? Por ejemplo, pregunto.
2: Te traje datos. No sé, probablemente, ojalá puedan complementar tu lectura deportiva. Uh-huh. Pero mira, 1.000 millones de personas vieron el partido Argentina-Inglaterra y vieron el mensaje. La discusión en todo el mundo sobre las islas se reanudó, puesto que The Guardian exigió, por ejemplo, al Reino Unido retomar la conversación, las conversaciones con la Argentina por la disputa de la soberanía, argumentando que las islas no pueden ser británicas por siempre. Un dato más, por primera vez el gobierno de Estados Unidos publicó un mapa, acá poneme el himno, en todo, poneme el himno en guaraní, en todo, por favor, porque por primera vez el gobierno de Estados Unidos publicó un mapa donde las islas aparecen como parte del territorio argentino.
1: Exacto.
2: Este dato... Hablando también de los celulares o el dato tecnológico de Diego. Las búsquedas en Google sobre las Malvinas aumentaron 2.600%. Hay una mentira británica, de algún modo, justificando la invasión ilegal que está siendo expuesta en todo el planeta. Estos datos son sociológicos. Exacto. Y son reales. Y ponen, bueno, a la Argentina en un contexto que no estaba.
1: Para todos aquellos que reniegan, vienen bárbaros esos datos, porque para todos aquellos que reniegan, que dicen que el fútbol no sirve para nada, que es el opio de los pueblos, que son 22 boludos corriendo detrás de una pelota, que en realidad no tiene nada que ver con nada, bueno, acá tienen. La causa política, una de las causas por la que estamos luchando hace muchísimos años, se ve y se pone a la superficie gracias a la pelota. Le guste a quien le guste, esto es así, porque principalmente nos sirve para aquellos que nos dicen que están a la derecha del mundo y nos dicen, no, no tiene que el fútbol, los futbolistas no tienen que dar opinión. Y yo le digo, sí, porque es política. Ahora, Chiqui, todo es una decisión política.
0: En tu mirada de lo deportivo, esta mañana teníamos ahí alguna apreciación de qué le faltó al partido, qué le faltó a la Argentina. Muchos tenemos la sensación de que fueron 90 minutos donde no hubo realmente llegadas, no hubo juego. No. Hasta te diría que la teoría conspirativa que anda ahí circulando, después lo vamos a abordar, porque hay ahí un tape de algo que Messi dijo, son solo teorías conspirativas, pero parecía como que algo no estaba bien desde el comienzo.
1: La arenga fue una arenga normal de que durante la semana a los jugadores les llega toda la información. De hecho, hay técnicos que utilizan eso para generar fibra en los jugadores, para generar temperamento. ¿Por qué? Porque Argentina sabía que no podía ganarlo en el plano de lo futbolístico, porque no lo ganó en el plano de lo futbolístico.
0: ¿Y entonces qué aprovechaban? La idea de ir a penales, porque siente que cuando vino el gol, y quizás faltaba muy poquito, la Argentina, teníamos un Dibu que esa noche estaba, esa tarde estaba, es que como cuando liberado.
1: Cuando a vos no te alcanza, el tema de los penales, cuando a vos no te alcanza desde lo futbolístico para sacar volumen de juego, para someter a tu rival, el que estaba sometido era Argentina, desde lo futbolístico, y aparte con un jugador menos.
0: Pero hubo alguna equivocación para vos en Scaloni, en el equipo que planteó, ¿no hubiera sido por el mismo que planteó con Inglaterra, por ejemplo? En un De Paul afuera.
1: No, porque desde el pensamiento, a mí me parece que ya habíamos dado el análisis de España. ¿Cuál era el análisis de España? Que jugaba mucho con sus jugadores por afuera, principalmente que subía mucho Pedro Porro, que fue el autor del gol, del segundo gol frente a Francia, que subía mucho Cucurella. En el primer tiempo, Pedro Porro no pudo prácticamente subir. Yamal fue absorbido totalmente
0: Un invento total. Yamal quedó dejando en claro que sigue siendo un invento. Lo voy a decir hasta que me muera.
1: Tenemos uno de los mejores. Tiene 19 años y salió campeón del mundo. Yo no sé si diría que es un invento.
0: Porque es un sátrapa que está ahí, porque si no, ni salía campeón, ni sabemos quién es. A mí lo que me llama la atención es que lo absorban como si fuera el futuro Messi, ese muchachito que nada. No sé si
1: va a haber un futuro Messi.
0: Es un nardo.
1: De hecho está Mbappé, que Mbappé sigue siendo un gran jugador y va a ser seguramente la disputa entre Mbappé, Haaland y Yamal. Va a ser esa disputa de los mejores jugadores. Ahora va a empezar esa carrera
2: Mbappé
1: de buscar
2: se
1: el mejor jugador
2: las
1: del mundo.
0: Pero yo lo que te digo es...
1: A lo que voy es esto,
0: se sabía que los muchachos estaban mal físicamente, esto Scaloni lo tiró
1: el mundial
0: en una conferencia.
1: Fue un mes y medio.
0: Sí, algunos marcaban también que dieron como que gastaron toda la energía en los partidos, ¿no? Que venían.
1: Claro, exacto. Después el mundial se va dando de diferentes maneras. Argentina, hay algunos que lo comparan con lo del 90, puede ser por algunos escollos que tuvo que sobrepasar. Para mí tuvo mejor fútbol que el mundial del 90, pero bueno, más allá de eso, algunas comparaciones son un poco odiosas, pero en sí, futbolísticamente ayer el equipo no apareció. Cuando la agarraba Messi, lamentablemente no podía sobrepasar demasiados jugadores, no la tocaba prácticamente.
0: Había mucha imprecisión. En los pases, todo
1: el primer tiempo para mí la estrategia estuvo muy bien. La estrategia fue anular directamente, también es algo de lo que habíamos dicho, tanto España como Argentina. En eso era un juego en espejo, porque los dos anulan a su rival. España le ganó a Francia 2-0. Francia, los últimos 10 minutos del encuentro, no hizo absolutamente nada. Nosotros ayer tuvimos una, estuvimos a centímetros de ir a los penales. ¿Que fueron mejores? Sí, fueron mejores. Que fueron los merecedores del encuentro, también fueron merecedores del encuentro. Ahora bien, en la derrota ahora nosotros lo que tenemos que hacer es reconocer esto, pero tampoco dejarnos vapulear, porque ahí ya es otra cosa. O sea, nosotros en la derrota tenemos que ser dignos. Ahora, que sean dignos ellos también en la victoria. Porque siempre nos exigen a nosotros, a los sudacas, que seamos dignos. Siempre, y aparte como generalmente somos los que más perdemos, porque nos vienen afanando desde que el mundo es mundo, entonces siempre tenemos que ser dignos nosotros en la derrota. Ahora, claro, ellos en la victoria, ¿son dignos? Porque a veces, viste, es difícil ser digno en la derrota, ¿eh? Es muy difícil. Ahora, en la victoria, no sé si son tan dignos los españoles, o los alemanes, o los ingleses, o los estadounidenses. No sé si son tan dignos, ¿eh? Hay que ser dignos en ambas.
0: Totalmente.
1: De hecho, algo de esto dice Scaloni también sobre la derrota, y ser grandes en la derrota. Yo lo acepto, hay que ser grandes en la derrota, pero... Ojo, porque lo toma de Sabela, un grande Sabela, que a veces no sabemos las cosas que decimos hoy y a dónde genera mella. Mira, generó mella en Scaloni, que no se acordaba bien cuándo lo dijo, pero lo dijo en el predio de Ezeiza, lo dijo también en el Caras y Caretas. Escuchemos a Scaloni unos segundos nada más, que decía esto sobre ser grandes en la derrota.
3: Somos grandes en la victoria y tenemos que ser grandes en la derrota. Estamos demostrando hoy que sabemos perder el partido. Lo perdimos y asumimos las cosas, pero no por eso vamos a dejar de acordarnos de todo lo que hicimos para llegar acá.
1: Y ahora directamente voy a pasar solamente porque esta es una... yo entiendo que hay que hablar de fútbol y la pelota. O sea, me parece que el resumen del partido es ese. No podemos hablar mucho más de él, más que del merecimiento, porque jugó mejor a la, jugó mejor al fútbol ayer España. Jugó mejor a la pelota, listo. Y es a eso lo que juega. No se cansa nunca de tener la pelota España. Y te absorbe tanto, te enloquece tanto que el otro te toque tanto la pelota y que vos no la puedas agarrar. Argentina quiso jugar al corte, a anularlo. En el primer tiempo pasó. De hecho, en el primer tiempo, el resumen del primer tiempo es una sola, un ataque solo.
0: Discúlpame, ¿quién es el guanaco este que mis hijos miran en internet, que ahora está español, está dirigiendo el evento? El
1: debe ser algún influencer.
0: No, este nabo de internet, este gallego que anda todo el tiempo por las redes vapuleando, no sé el nombre.
4: Ibai.
0: Ah, y ese guanaco es español, ¿no?
1: Sí, es español.
0: Es una catarata de sorete contra la Argentina.
5: Aparte, él estuvo en el cumpleaños de Messi, fue a la casa de Messi y todo.
1: Sí,
5: de
1: Kun es muy amigo del Kun Agüero.
2: ¿Y ahora se para, se panqueó todo mal? No, me lo perdí yo. ¿En serio? Ibai se tiró tan para atrás.
1: Bardeando. Lo que pasa que, bueno, en algún caso también, yo no quiero ser tan periodista deportivo, pero los jugadores dieron lugar a eso, cuando empezaron a darle entrevista más a los influencers que a los periodistas deportivos.
4: Totalmente.
1: Porque se enojaban un poco, porque decían que hacían preguntas porque no los respetaban y qué sé yo, y bueno, y con los influencers hablaban de pavadas y no hacen un trabajo periodístico los influencers. Entonces, bueno, ahí es cuando le empezaron a dar lugar y como son influencers se van dando vueltas para lo que cliquea. Entonces ahora cliquear y hablar mal de la Argentina parece que está vendiendo, listo, sí, perfecto. Vendió. Ahora se pasaron dando vueltas. Está bien.
0: Sí, mira, igualmente digo, aprovecho, porque lo que fueron los festejos en algún momento acá, ¿no? En el 2022, que fueron un no había presentación de los jugadores. Acá hicieron los tipos un evento musical grosso, gigante, pusieron una gran pantalla, todo mucho más armado. Sí. Más allá de que a mí esto yo no lo pasaría, no me gusta verlos. Cambiame este monitor porque no quiero verlos a estos hijos de puta festejando, pero bueno, nada, qué sé yo, está todo armado.
1: Insisto, está perfecto que festejen, que lo hagan, es un campeonato de fútbol, es un campeonato mundial, listo, que lo hagan, ya está, nosotros hubiésemos festejado, está bien, tienen que festejar, está bien que festejen. El tema es cómo, de qué manera, por qué festejan de esa... Digo, cuando nosotros tenemos como contrarrestar en una discusión, cuando te dicen, bueno, nosotros somos una selección histórica, bueno, ganaste un mundial, tu primer mundial en el 2010, después del 2010 desapareciste, volviste en el 2026, porque pasaron muchos años del 2010 al 2026, reaparece España en escena, bueno, tiene un buen equipo, tiene un muy buen equipo, y como ayer dijo Víctor Hugo en Ardoce, va a haber que pensar cómo ganarle y trabajar de cómo ganarle a esta España, que tiene un fútbol diferente, un fútbol de retención de pelota. Para mí siempre digo lo mismo, el Barcelona le hizo muy mal al fútbol mundial, porque todos creyeron que podían jugar como el Barcelona sin saber las diferentes posibilidades que cada uno tenía. Pero bueno, más allá de eso...
0: Vos seguís hablando, que yo voy a cambiar el monitor, no me lo banco.
1: Más allá de eso, el que también se
2: zapatazo.
1: Metió...
2: Dale el control remoto porque la revolvió el zapatazo. Lo encontró.
4: Está
2: tocando, zapata. Ahí está. Bien. Puso boxeo, perfecto. Prefiero ver boxeo. Bueno. Una telenovela. Ay, ojalá que
4: venga una telenovela.
2: Vuelve Virginia, ayer, en el canal de las pelotas presentando telenovelas.
1: Ayer jugaba Laporte, por ejemplo, atrás. Yo dije que la mandó más allá del horizonte. Está mirando más allá del horizonte.
2: Yo estaba confundidísima acá.
4: Entre Laporte y Pedro. Entre Laporte y Pedro.
2: Pero digo,
1: el programa ese.
0: Prefiero ver TN, prefiero La Nación más.
1: El programa ese valoró lo que dije sobre más allá del horizonte. Así que empecé a valorarme, Valmiro, ya te digo.
0: Pero aparte
1: porque me voy.
0: El contrapunto, ¿no?
4: La puerta está abierta, fiera.
0: La selección llega acá en un día gris, está todo vallado, hay 4.000 policías, nosotros siempre dando la nota.
1: Y hay una.
5: Ya anocheció invierno, tristeza.
0: Anocheció invierno, la gente caga de frío.
1: La vivimos
5: a
0: no hay un mango, todo mal.
1: La vivimos
0: país de mierda.
1: La vivimos a los rioplatenses, que llueva, que no.
4: Y sentida, por lo menos.
1: Estamos mal, pero miren también el que se quiere subir desde que arrancó el mundial, se quiere subir y cada vez que se sube como que va a destiempo, ¿viste? Se sube y se sube mal el chabón. O sea,
4: y hay gente que vive a destiempo.
1: Claro, avísenle porque está a destiempo. Escuchen lo que decía Milei acerca de lo agradecido que está con este equipo, pese a que él, me parece, yo después le voy a contar, pensaba otra cosa.
6: Mandarle un mensaje al plantel, al cuerpo técnico de la selección argentina después de este subcampeonato del mundo.
7: Infinitamente agradecido por la tarea enorme que han hecho y por lo alto que han dejado el valor de los argentinos y el hecho de dejar en claro que los argentinos no nos rendimos nunca ni hasta en el último segundo. Argentina nunca se rinde.
1: Ahí estaba hablando entonces el presidente de la Nación, Javier Milei, con Gabriel Anhelo, con su amigo, y se hace su trabajo periodístico que corresponde. A mí me queda solo para cerrar una duda. Cuando él pone dentro de los 10 puntos, ¿recuerdan cuando recién arrancó el gobierno? 10 puntos, la ley de necesidad sin urgencia. Él pone dentro de esos 10 puntos, pone que aquellos clubes, recién arrancó el gobierno, 10 puntos, la ley de necesidad sin urgencia. Él pone dentro de esos 10 puntos, pone que aquellos clubes que lo deseen.

0: dicotomía ganar o perder. Uh-huh. Y dice que los hinchas solamente piensan en ganar o perder. Y yo le hablaba en algún momento al presidente, no sé si me escuchó en algún momento, digo, no existe, salvo ustedes, que son de un planeta rarísimo, uh-huh, él y Stulzenegger, que son raros,
1: sí,
0: no existe un hincha que te diga, no, me cambié de club porque perdimos. Ninguno.
1: No, no existe.
2: Sí,
1: no existe.
2: Eso es rarísimo.
0: En el mundo no existe.
2: Vos le podés decir a alguien, mira, que te duele tal mina, cámbiate de mina.
0: Exacto.
2: Pero cambiate, cambiate de banda, de música. Claro. Sos hippie, hacete punk.
0: Exacto. Claro. Pero en esta dicotomía que él propone, ¿cómo ahora agarra y sale a decir que es espectacular lo enorme que han hecho? O sea, tiene que agarrar y decir lo que realmente piensa de estos jugadores.
1: No puede.
2: Pero ya salió bien, antes y dijo que estaba fónico. Puede ser en el de Inglaterra, Argentina.
3: No, en el anterior.
2: Ahí ya empezó a decir. Inglaterra no se le pronunció.
0: Si bien entonces, en este caso, lo que hace Milei es subirse a la bataola del exitismo y todo. Bueno, ellos son exitistas. El público argentino, el pueblo argentino no es exitista porque en el 90 recibió a los subcampeones, en el 2014 recibió a los subcampeones y ahora en el 2026 está recibiendo también a los subcampeones. Y más allá que no estén en ese momento, en el momento que baja el avión, en redes sociales hay más de los que lo bancan que de los que no. En las charlas hay más que lo bancan que los que no. Así que yo me quedo tranquilo por el momento. No han podido entrarle al seleccionado argentino.
3: Bueno, separamos. En un ratito vamos a conectar con Alejandro Apo, periodista de Relatores. Y por supuesto queremos su mirada. El hombre que nos lee los cuentos a la noche.
1: Sí.
3: Esa voz que te cautiva. Quiero la mirada de Alejandro Apo. Porque bueno, hoy seguramente en su programa también estará haciendo alguna reflexión de todo lo vivido y de qué fue esta selección. Y bueno, queremos que nuestros oyentes también compartan su palabra. Así que en un ratito conectamos.
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7: Atención a los oyentes de Radio 750, les informamos que el tránsito se encuentra demorado en Avenida General Paz, en todo su tramo sentido Riachuelo y sentido Río de la Plata, a la altura del barrio porteño de Núñez. Cantilo también se encuentra comprometida en todo su tramo desde Aeroparque a Ciudad Universitaria, al igual que también tienen marcha lenta las principales salidas de Capital a Provincia. También hay demoras en el cruce de Puente La Noria y Corredor Mano Sur y la continuación por Avenida Hipólito Yrigoyen desde Avellaneda hasta Gerli en el sur de Lamba. En la ciudad, la Arteria 25 de Mayo presenta tránsito lento a la altura del barrio porteño de Flores y también hay marcha lenta por 9 de Julio y Santa Fe en ambos sentidos. Mientras tanto, a los usuarios de trenes y subte les informamos que Tren Roca, Ramal S6 y Bosques Vía Temperley, Tren de la Costa operan con demoras y Tren Belgrano Sur, Ramal Marinos opera con servicio limitado entre Isidro Casanova y Marinos. Luego continúa cerrada la estación Tribunales de la línea D. Resto de trenes subtes y premetro a horario.
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0: Emoción, Robbie Williams regresa a la Argentina. Seis de la tarde, 31 minutos, y ahí está, 12 grados 3 en la temperatura en estos momentos en la ciudad de Buenos Aires, y compartimos algunos de los mensajes que van llegando al 11 7000 0750. Ahí queremos leerlos, ahí queremos escucharlos.
1: Hola Diego y equipo, buenas tardes, feliz día al amigo. Y yo como vos, Diego, no, con respecto al Mundial, no tenía una visión así, no de cuidar otras cosas. Y si te fijaban algunos móviles ayer, por suerte la gente decía el tema de que venían por la tierra y todo. Así que ojalá sirva para cambiar esto, que esto se termine el año que viene. Si no, 4 años más no va a quedar nadie en la Argentina, Diego.
0: Como sé que la felicidad es algo tan utópico, mi deseo es que estén bien hoy y que celebren de la mejor manera. Abrazos, Cristina. Postdata, ¿fuiste al otorrino, Dieguito?
2: Sí, al final fui. Y me sacaron una...
0: taponcito de cera.
2: Hicieron con una aspiradorita. Sí.
3: ¿Viste qué rápido?
2: Que no me mostró porque yo quería ver qué me habían sacado.
3: Me gusta ver, es como una cucaracha.
2: Sí, podría haber hecho velas, te digo, con lo que me sacaron, bueno, me parece. Pero,
3: y saliste diciendo, entonces, wow, escucho
2: sí,
3: un montón.
2: Sí, escucho, soy otra vez, estoy nuevo. Pero sí, era eso nomás.
3: Viste, teníamos razón acá.
2: Sí.
0: Hola, Valmiro, saludos y abrazos a los cumpas. Soy Walter. Walter pasa, saluda y se va. Lo queremos mucho a Walter. Lo queremos, realmente lo queremos. Dieguito, un gusto de escucharte y me parece un muy buen programa y coincido con tu comentario. Hay temas muy importantes para hablar, como son la pobreza, la corrupción, la falta de trabajo, etcétera y etcétera. Y sobre todo, la falta de justicia. Abrazo, Ricardo de Lomas.
2: Bueno, así estamos. En esta tarde gris, está llegando ya, aterrizó el avión que está trayendo a parte de los integrantes de la escaloneta, y bueno, a partir de ahora, muchas de las conclusiones que vamos a empezar a sacar, ¿no? Quiero tener la voz amiga de Alejandro Apo para tratarnos ayudar de entender, ¿no? Un poco una semblanza de lo que fuimos viviendo en estas últimas 24 horas, porque a esta misma hora, exactamente ayer, empezamos como a vivir el descenso o el cachetazo de realidad, ¿no? Esta de el exitismo y el salir segundos y algo que para muchos significa hoy una derrota. Bueno, hay que empezar a leer, ¿no? Cada una de las circunstancias. Hola, Alejandro, ¿cómo te va?
4: Un abrazo, maestro, ¿cómo te va? ¿Cómo andás?
2: Bien, todo bien. Bueno, acá transitando, ¿no? Volviendo al modo, saliendo del modo mundial para empezar un poco a entrar en la realidad. ¿Qué sensaciones te dejó lo de ayer?
4: La sensación primero es aplausos de pie para el equipo y para el cuerpo técnico y el cuerpo médico. Después de salir campeones del mundo en el 22 en Qatar, en el último mundial, sin discusiones, fue el mejor equipo, se enfrenta a un mundial de 48 selecciones y juega la final. Y si le pedimos más, somos malos. Fue una actuación impresionante de este cuerpo técnico, de este grupo de jugadores. Lo que pasa es que la gente, a medida que fue saltando los charcos, el equipo, que habían dicho que era fácil Cabo Verde, fue dificilísimo. Dijeron después que era fácil Egipto. Estuvo 2-0 abajo el equipo, faltando 12 minutos. Y en 12 minutos metió 3 goles. Ganó. Después fue a Suiza y empezaron a decir, algunos colegas también, que era un europeo de segundo orden. Tuvimos un lío impresionante. Y después, cuando yo les decía, después de todo eso, que fueron dificilísimos, ¿cómo va a ser Inglaterra? Sí. Y ultra difícil.
2: Terrible.
4: Le ganaba 1-0, lo dio vuelta. Ganó. O sea, yo ya estaba hecho con los jugadores y con el cuerpo técnico y el cuerpo médico cuando se dispuso a jugar antes de que comience el partido con Inglaterra. Estaba entre los 4 mejores de 48 equipos después de haber salido campeón del mundo.
2: Claro.
4: Yo soy un tipo agradecido, con un sentido de la gratitud desarrollado.
2: Total, ¿sabés que tuve, Alejandro, mucho déjà vu a Italia 90? No sé por qué, ¿viste?
4: Bueno, más o menos.
2: Más o menos ahí, ¿no? Llegamos bastante con los jugadores. Maradona, ¿te acordás? Con los tobillos como melones. Como un melón.
4: Pensá esto. Tuvo su partido, el partido con Italia, que parecía un decreto que lo quería ganar Italia como local. Argentina jugó su mejor partido de ese Mundial.
2: Tenés razón.
4: Y con el gol de Caniggia, de cabeza, lo llevó a los penales, apareció Goicochea en toda su dimensión. Y zafamos, lo dejamos afuera a Italia.
2: Total.
3: Sí, que se acuerdan la canción. Hola, Apo, Flor Alcorta, ¿cómo estás? Que decía, me parece que Italia no sale campeón porque Argentina lo cagó. La cantábamos en el colegio todo el día.
4: Y era
3: pura euforia.
4: Fue impresionante porque nadie podía pensar que Argentina iba a mejorar después de haber tenido un arranque con Camerún que había perdido. Camerún no era el que es hoy. Nadie conocía a Camerún. El fútbol africano, no todos son especialistas en fútbol. No lo habían visto. Y le ganó 1-0 con el gol de Oman Bijik. El equipo parecía que se volvía. Después se clasificó. Y después tiene otro mérito, el del 90. Primero que Maradona superó todas las dificultades que tenía. Además de cómo los golpearon a Diego y a Caniggia.
2: Claro.
4: Ahora no pasa eso, porque ahora está mucho más protegido. En ese momento, en Camerún, la patada Caniggia está en la historia de las patadas más escandalosas de la vida. Lo fueron golpeando, parecía una presa, lo iban agarrando, en cada paso le daban una patada y lo volaron por el piso. Y además, Claudio, con el pelo largo y todo, parecía que era una imagen conmovedora. Bueno, está bien, pero después tuvo otra cosa ese equipo del 90, que iba saltando los charcos, se clasificaba con los penales y las manos de Goicochea, pero tuvo un partido a la salida del grupo, que fue que eliminó a Brasil, que nos dio un baile histórico en el primer tiempo, y después aquella jugada maravillosa de Maradona, de Diego, como siempre apareciendo en las difíciles, en las bravas, le dio el pase a Caniggia y Claudio hizo, me acuerdo ese relato impresionante de Víctor Hugo, porque Víctor Hugo dice, Maradona hizo una jugada casi como con Inglaterra, pero le faltaban esos 20 metros y le dijo a Caniggia, hacelos vos, esos 20 metros, y Caniggia le hizo caso, ¿no? Esas descripciones de Víctor Hugo que ahora estuvieron ausentes en este Mundial. La verdad que yo como oyente, no como comentarista de él, digo, ¿cómo puede ser que Víctor Hugo no haya relatado los partidos del Mundial? Yo no lo puedo creer, pero pasó.
2: Alejo.
4: Listo, paso de largo, muy parecido el camino, y después perdieron los dos en la final, 1-0.
2: Total.
4: Con Alemania, aquella selección del 90, y esta con Francia, 1-0.
2: Alejo.
4: Acá se había creado, la gente había creado un clima, se había entusiasmado por esos vuelcos dramáticos de la selección, que había salido de situaciones límite, y nunca aceptó y nunca pensó que podía perder la final contra un equipo que mostró su capacidad hace mucho tiempo, desde la Eurocopa, cuando lo borró a Francia con un baile histórico. Después lo que pasa es que la gente se entusiasmó porque España no le pudo ganar a Cabo Verde. Y como todos subestimaron a Cabo Verde, diciendo, es un equipo africano, que es una isla perdida,
2: la
4: qué
2: primera
4: sé yo,
2: que clasifica.
4: Y le empató. Entonces dijeron, está debilitada España, y se olvidaron. Y España hizo su camino y llegó en la final y le ganó con claridad al equipo argentino, más allá del 1-0.
5: Alejo, buenas noches, Chiqui de Mateo te habla, ¿cómo te va?
4: ¿Qué haces, Chiqui?
5: Todo bien. Estaba pensando lo que decías, ¿no?, del partido, porque no lo vas a decir vos, así que lo voy a decir yo, que previo a ese relato de Víctor Hugo, vos decís, una va a tener el Cani.
4: Bueno, pero eso.
5: Yo sé que no te gusta.
4: No, lo es importante, dejame, en ese momento.
5: Déjame decirlo es de esa manera, yo sé que no te gusta, pero déjame decirlo bueno, ahí para preguntarte ahora. Yo sé que lo viste con tu nieto el partido. Finalmente, no sé, vos decime cualquier cosa si lo viste o no, pero me habías dicho que lo ibas a ver con tu nieto o con quien lo hayas visto.
4: Lo vi solo.
5: Lo viste solo al final, bien.
4: Lo vi solo porque no pudimos combinar, porque como estaba armado todo para recibir. Ellos viven en la boca casi, y no podía pasar.
5: Claro.
4: Era un lío.
5: Era complicadísimo. Entonces, ¿lo viste
4: y
5: solo?
4: No podía volver después con un taxi a mi casa.
5: Claro. ¿Y no le mandaste, era un lío. No le mandaste a nadie o no te dijiste a vos mismo en algún momento? Porque a mí no me dio la sensación nunca en el segundo tiempo, ese es el problema. Pero nunca dijiste en algún momento, una va a tener, no sé, por ejemplo, Simeone, una va a tener alguno. Y viste que es como que a mí me daba la sensación que Argentina no ni siquiera... siquiera tenía esa posibilidad ya en el segundo tiempo de decir una va a tener.
4: No, nunca me... Lo que pasa es que las circunstancias del partido, sí, y lo que yo digo siempre, que tengo cansada a la gente con los sagrados imprevistos del fútbol, podían dar que al tener una ventaja en el segundo tiempo suplementario, faltaban 10 minutos para terminar todo, que una chance cualquier equipo puede tener, y la tuvo el tiro de Messi por arriba y el córner ese que
5: la de Senesi también,
4: que queda el rebote, también lo hace Messi, queda el rebote y la levantó el remate de Simeone, podía haber ido al arco, el 1-1 era aguantar, pero eso nunca estuvo instalado en el partido. Conceptualmente le ganó claramente el partido. Sí. Y no definió, porque a veces dan un poco de vueltas, no definió antes, aunque tuvo, vamos a poner, 10 aproximaciones y 6 jugadas claras que evitaron una de las dos figuras que tuvo el equipo argentino, que fueron claramente el Dibu Martínez y Tagliafico. Sí. Que lo pudo contener
5: a
4: Lamine. Así que con ese panorama, al Francia no definir, no estirar la cuenta o no marcar en los 90 minutos, 95 minutos,
5: sí,
4: hizo el gol recién en el segundo tiempo del suplementario, y Argentina fue con el corazón en la mano cuando fue con todo.
5: Sí, sí,
4: pero no alcanzaba en una final ante el fútbol, excelente fútbol de España.
5: Cosa que no pudo hacer, por ejemplo, Francia, porque Francia en el segundo tiempo, 10 minutos a que termine la segunda etapa del partido entre España y Francia, ya Francia no tenía más nada que hacer, estaba totalmente absorbido por el juego de España, que absorbe de esa manera. A mí, yo veía antes del encuentro que tanto Argentina como España tenían una similitud, que era anular a los rivales. De hecho, lo hizo Argentina en el primer tiempo con Inglaterra, que Inglaterra no pudo hacer prácticamente nada, que después se encuentra con un gol, sí, de una jugada, pero se encuentra con un gol. Pero la diferencia era que España anulaba al rival con la pelota y Argentina es como que atosigaba, agobiaba al rival, no tanto con la pelota. En cuanto no pudo encontrarles, como que España ahí ganó.
4: A mí me pasó una cosa curiosa, pues yo tengo amigos que saben un montón de fútbol.
5: Sí.
4: Y me llama uno de mis amigos más lúcidos para ver el fútbol y me dice, che, me sorprendió mucho el planteo del técnico de España, cómo lo borró a Francia. ¿Te acordás que lo apretó alto, bien alto, hizo la presión bien alta y después le tuvo la pelota todo el tiempo?
5: Exacto, y recuperación no se la dio instante.
4: Más. Lo borró, lo mató. Perdón que diga esto, pero elogia el planteo de Luis de la Fuente. Le digo, pero escúchame, hace 1000 años que dirige los juveniles de España, sí, salió campeón del mundo varias veces. Y es un técnico que dirige la selección española por unanimidad, decisión de la Federación Española, es un tipo de prestigio internacional. ¿Cómo te parece que va a plantear mal un partido? A veces te podés equivocar, por supuesto, no son sabios infalibles, pero en general plantean el partido y la verdad que el resultado, todos pensaban, yo pensaba que Francia lo pasaba a España, porque nos habíamos quedado con la imagen que estaba debilitado y que venía un poco con una lesión Lamine y algunos otros, y lo había sacado a Pedri, que era un jugador clave, pero quedó Rodri, y a Pedri lo tuvo que sacar y lo puso al final en el partido contra Argentina, en la final, y jugó muy bien Pedri. Pero quiero decirte, yo pensaba que Francia lo pasaba y lo borró.
5: Exacto.
4: Y después, nunca pensé que Argentina no tenía chances de ganarle a España. Por supuesto que tenía. Pero si yo te tengo que decir algo de España, se lo dije a alguien que no creía que Argentina iba a caer. Le digo, pero perdóname, tenés que razonar que España, a los 48 selecciones de este Mundial, les puede ganar a todas por 2 y 3 goles de diferencia. Ahora, que puede perder, obviamente que puede perder. Podía perder con Francia, lo planteó fenómeno y le salió bien. Y en el final con Argentina, qué sé yo, nunca estuvo peligrando su victoria. En el fondo, conceptualmente, yo noté siempre que era España primero.
2: Bien, Alejandro, gracias por la charla y bueno, seguiremos seguramente haciendo más pensamientos, más elucubraciones de lo que nos tocó vivir en esos 39 días de Mundial. Abrazo.
4: Abrazo grande, un saludo para todos.
2: Bueno, ahí estamos, recordá que podés escuchar, por ejemplo, Alejandro Apo allí a las 23 horas, como siempre acá en la Radio 750, sumando, un programa distinto, diferente, que la radiofonía argentina tiene ahí en el calendario. Es imperdible lo de Apo todas las noches, porque pasás y te leen cuentos, y entonces hablas de todo, y además los oyentes hablan y charlan con Ale, como nosotros, como acá con nosotros, estamos en todo este tiempo invitándote a que te comuniques, 7000-0750, los teléfonos de nuestro programa, de la radio, para que juntos podamos seguir pasando este trago amargo. Está llegando en estos momentos, están bajando de un avión identificado con Aerolíneas Argentinas. Yo me acuerdo cuando el presidente de Aerolíneas Argentinas le decía que era una mierda y que le iba a vender, Mira ahora cómo el chivo que están pasando. Ojalá, Milei, esto sirve para que no la vendas, para que no la rajes. Lo que pasa es que ahora, como te está dando ganancia, seguramente también la vas a vender o la vas a sacar. Está la banda de los Granaderos.
0: ¿Qué están tocando?
2: Tocando muchachos. A ver, ahí estamos. Estamos recibiendo directo lo que está pasando en Ezeiza. Y están empezando a bajar los jugadores. A ver, Chiqui, si vos vas describiendo los que van bajando en estos momentos. Ya bajaron algunos, están ahí algunos.
5: Qué grande la banda,
2: se ven muy chiquitos, ¿no? Pues esta es una imagen que se está recibiendo directo desde los galpones, los hangares de Ezeiza, ahí donde ya los jugadores sin Messi y sin De Paul, ¿no?
5: Pensé que iban a tocar Like a Virgin o algo de eso, pero no.
0: Dice usted.
5: Y viste, son capaces.
2: Bueno, bajando como héroes, dicen los
3: Vamos a hablar del medio tiempo, ¿no?
5: Yo
3: no
5: o algo de Pink Floyd, capaz que tocaban.
3: Bueno. No,
2: no, por ahí algo, alguna de Nino Bravo, ¿viste? Qué sé yo. A él le gusta.
3: Una de la Renga.
2: Irá el, no va el presidente a recibirlo, ¿no?
0: No está programado, no está pensado, chicos.
2: Espero que no.
5: Aparte no ganamos nunca una Copa del Mundo.
2: Olvídate.
5: Mamufa.
2: Pero bueno, esto ahora está en todas las pantallas. Y baja muy de a poquito.
5: Está siendo largo el tema de. Están agarrando la valija, me parece.
0: Bueno.
3: Viste que te dicen, no se pare hasta que el avión no se detenido.
2: Sí.
5: Pero están en un hangar ahí, tranqui. Tampoco que están en el medio. Le pusieron alfombra roja.
2: Sí.
5: Los granaderos que están.
2: Debe haber unos 50 granaderos, más o menos.
5: Sí, más o menos.
2: Ahí baja. ¿Quién baja ahí?
0: ¿Quién baja primero?
2: A ver
0: primero.
2: Si vos ves, porque se ven como hormiguitas los jugadores.
5: El Diego Martínez, me parece. Primero no.
2: No hay acercamiento a la cámara. No,
3: están bajando en este momento de la escalera.
2: Quiero primeros planos, chicos.
5: De campo. No te van a hacer un primer plano.
3: Ezeiza 18:50.
5: No, son los utileros que están bajando por el momento.
2: Bueno, tampoco vienen muchos jugadores, me parece, ¿no? Vienen poquitos.
5: Son 16 aproximadamente los que
0: 10 se quedaron fuera.
5: Sí,
0: ¿no?
5: 10 se quedaron fuera. Sí, Messi va a Rosario.
0: Sí.
5: ¿Se toma como un mensaje de Rosario?
6: Che, pará, pero Messi no tenía mal de salud al papá, como que iba a verlo directo.
5: Sí. Claro. Pero no venir directamente a saludar al presidente. ¿Se toma? Pregunto, ¿eh?
0: No sé, a mí me parece que históricamente este fue el mundial más politizado de la historia, tal vez, ¿no? Alguno cercano a la Segunda Guerra Mundial, por ahí si quiere también de politizado. En un mundial altamente politizado, esta selección plantó bandera. Digo, las declaraciones de Messi, ¿no? Sí. Dedicándole la victoria a los que no tienen laburo, a los que no llegan a fin de mes. La bandera de las Malvinas.
5: Sí, la bandera de Malvinas, eso fue un quiebre.
0: No,
5: fue
0: ahí hay un quiebre. Y el saludo, el no saludo, ¿no? Del Cuti Romero y el Licha Martínez a Donald Trump.
5: Uh-huh. Y también el gesto de Messi cuando lo saludó también, ¿eh? Uh-huh. Fíjate, cuando él le quiere hablar es como le dijo...
0: No, ni cabida.
5: Dijo,
0: sí.
5: O no.
0: Hay, me parece que, una plantada de bandera en un mundial que fue altamente político.
5: Bueno, jugadores españoles que vienen con sanciones por lo de Gibraltar, ya lo repetimos también.
2: Bueno, separamos, tenemos un ratito más, nos queda una hora por delante, vamos a escuchar audio, vamos a estar charlando entre nosotros, temas de la mesita, todo preparado, todo listo, cuesta salir del modo mundial, amigos, amigas, pero bueno, ya lo estamos logrando,
5: ¿viste? Ahí va a estar Chiqui Tapia,
3: mirá lo que Tapia. Con un sobre todo blanco.
0: El Chiqui Pan,
2: claro, viste que acá había un zócalo. Que estoy esperando el zócalo de la nación, a ver si sale del avión y va en cana, se pregunta Luis Majul.
5: Mirá vos.
2: ¿Sale del avión y se va en cana, Chiqui?
6: Tenés que copiarle el look a este vos.
2: Al Chiqui, sí, yo te digo...
6: Imagínate vos con una jacket así.
2: Yo te digo, el Chiqui, hace un rato la nación más se preguntaba, ¿bajó la imagen de Chiqui Tapia?
5: Otamendi está, ¿no? Otamendi está, Tagliafico detrás de Scaloni, adelante el Chiqui Tapia que ya se sacó los anteojos y las gafas.
2: El saco blanco ese me reba,
0: Me mató ese.
2: Me reba el saco
6: blanco. Te quiero ver con eso,
3: Igual para mí no, lo trajo colgando en una percha, porque yo estaría toda sucia si yo vuelo 10 horas con un saco blanco. Sí. Yo tenía una mancha de tuco.
2: No, aparte estuvieron morfando en el avión, ¿sabes qué?
3: Sí.
5: Bueno, iban bajando, van
0: más jugadores, ¿no?
5: Se quedó un poquito más retrasado en este momento Scaloni.
6: ¿Qué pasa con la cara de Otamendi y todo para abajo? Chiqui, ¿qué carajo pasa?
5: No, pero ¿qué crees que baje? Como llegaba a la radio Lupita bailando,
3: ¿no? Italia 90.
6: Pero querido, su campeón.
2: Ahí esa pared, ¿no?
5: Esta pared. Paredes que viene. Viene el Dibu con su hija en brazo, imagino. Por allí está el ratón Ayala que le metió un cortito a Dani Olmo.
0: Me gustó el cortito igual. Me gustó, se lo merecía.
2: Un rescatate le metió. No se escondan, vayan con la frente bien alta.
5: Ahí va Montiel también.
3: Sí. Me gusta porque desde Ayala yo no sabía ni que estaba, porque siempre enfocan a...
5: Ahí está el Loco López.
3: A otros, ¿viste cómo se llama? Samuel.
5: Sí. Flaco López.
3: Aymar. Aymar. Sí. Y de golpe, pum, piña. ¡Ah!
5: Bueno, vino McAllister también, que McAllister vive en Inglaterra, ¿eh? Ahí está Nico González, Senesi.
0: Senesi
5: el
0: volvió.
5: Exjugador de Racing. Por allí está Licha Martínez con Paredes. Qué lindo que es Paredes, ¿eh? Lindo
0: me pibe. Gusta,
5: Paredes.
0: Lindo,
3: pero sí, yo estoy enamorada de Licha.
2: Se parece a vos,
3: ¿eh?
2: Chiqui. Se parece a vos. Tiene tu onda.
3: No, cambié mi enamoramiento a...
2: Paredes se parece a vos.
3: A Licha. Sí.
5: Paredes a mí.
6: Yo estoy muy con Lautaro. Estoy muy con Lautaro.
5: ¿Lautaro Martínez?
6: Sí.
3: Estamos todos. Con
0: Lautaro es tan fachero, pero tan fachero,
6: te juro por Dios,
0: que se tira ese corte de pelo para dar ventaja.
5: Mira, sí, para mí que sí.
3: Estamos todas como locas con
2: basta,
3: Lautaro.
2: Basta. Separamos. Oh, Diego, dale, porque ya se pusieron a hablar de hoy.
5: Tuco Palacio.
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0: Suena a Catupecu Machu como telón de fondo, como telón de cortina para compartir alguno de los mensajes que van llegando al 11-7000-0750 y dicen así: hola Diego, nuestros muchachos instalaron el tema Malvinas en el mundo, hicieron más ellos que decenas de cancilleres. ¿Y sabe qué? Tiene razón, gente, claro que sí. Ahora quiero ver a los que pedían huevos a la selección, a ver cómo demuestran los propios defendiendo nuestros intereses y abortando los engendros cipayos del gobierno, nos dice nuestro oyente, casi casi indignado. Diego, presidente, gran programa como siempre. Mercedes de Montserrat enviaba este mensaje. Hola Diego y equipo, acá escuchando como todas las tardes, los queremos mucho y nos alegra saber que más gente escucha este programa. Gracias por no mentirle al pueblo, gracias y gracias por estar en la primera línea de batalla codo a codo. Gustavo nos enviaba este mensaje. Uno último, hola 750, soy Martín de Ingeniero Maswich, feliz día del amigo.
1: Eso quería preguntarte, va el migamo.
0: Ahí quería reconocer el legado que dejan estos jugadores con su técnico, ya que hubo otros equipos que no pudieron lograrlo con buenos jugadores también. Y eso es muy respetable, nos dice nuestro oyente. Y Rubén Ricardo nos dice que en su barrio, hablando de la... ¿Se acuerdan? En un principio del programa hablamos de la fake de la boa en Villa Urquiza.
2: Sí, de la boa, sí.
0: Rubén Ricardo nos dice que...
1: No, Ricardo
0: que,
1: Rubén, al revés es el nombre en realidad, ¿no?
0: Es verdad, tiene la razón usted. Es Rick... No, pero él es Rubén,
1: claro,
0: Ricardo.
1: Claro,
0: no,
1: sí,
0: es
1: como la canción. Por la canción. Sí.
0: Él es Rubén Ricardo. Bueno, nos dice que en su barrio está el negro boa. Y nos desea buen
1: el
0: lunes.
1: El de WhatsApp.
2: Guarda.
0: No sé qué será. Sí.
1: ¿Qué barrio
2: después
1: es, perdón?
2: Después la contábamos la historia. Él no dice que va. La historia de colegiales, de la boa, la falsa boa, porque fue hoy un chino, fue increíble. Flora tiene ahí algunas
3: cosas.
2: Sí, cositas.
3: Me gusta igual que con el Mundial nos olvidamos todos. Solo los de colegiales no salían con sus mascotas,
0: claro,
3: a la calle.
0: Totalmente. Bueno, fueron algunos de los mensajes, Diego, que llegaron al 11-7000-0750.
2: Bueno, hoy es el Día del Amigo, claro. Ustedes son amigos nuestros, son miles y miles los que están del otro lado, en cada rincón del planeta, donde cada día latimos más fuerte, porque la radio está con todo, ¿eh? La radio viene subiendo la audiencia, el programa viene subiendo la audiencia, cada vez somos más, nos encanta tener cada vez más millones de amigos, así que qué mejor que seguir enganchado, quédate enganchado con todos los programas de la Radio 750. Si no te gusta alguno, te van a empezar a gustar, te gustan todos, pues si escuchás la 750, la verdad, entendiste el mundo, entendiste el planeta, entendiste cómo viene hoy la sociedad. Lo que intentamos es tratar de salir de este balde en el cual estamos metidos, de este pozo. Qué mejor que salir juntos, qué mejor que estar juntos acá, escuchando la radio en esta tarde gris de llegada de la selección, pero que para muchos, bueno, en definitiva, termina siendo quizás alguna de las buenas noticias que tuvimos en todo este tiempo. Noticias y ya volvemos.
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5: 19 horas, 1 minuto en la República Argentina. Temperatura y sensación térmica, 12 grados, 1 décima. Cielo cubierto con llovizna, humedad 95%. Temperatura en Río Cuarto, Córdoba, 12 grados. La selección argentina ya aterrizó en Ezeiza. El gobierno preparó una recepción protocolar con granaderos en el aeropuerto sin miembros del Poder Ejecutivo. El plantel que arriba al país está incompleto. Entre ellos se encuentran Nicolás Otamendi, Dibu Martínez, Licha Martínez, Tagliafico, Montiel, Leandro Paredes, Macalister, Lo Celso, Medina y Nicolás González. El gobierno busca actualizar la ley de semillas por el acuerdo comercial de los Estados Unidos.
6: En la calle.
7: Esta norma está vigente desde el 73 y su modificación reabre una discusión interna en las entidades del campo. El gobierno busca adaptarse a una norma internacional que refuerza la protección de la propiedad privada e intelectual sobre las variedades vegetales, cambiando las reglas del negocio de la genética agrícola. Las empresas sostienen que de esta manera podrían invertir en innovación, aunque desde el campo afirman que esto eleva los costos de producción. Para Radio 750 esto dijo al respecto la presidenta de la Federación Agraria Argentina, Andrea Salerni.
8: Grupo 91 nos lleva hacia un sistema donde se puede viabilizar el patentamiento de vegetales y de semillas, donde se permite el patentamiento, no quiere decir que lo patente directamente, pero se abre esa puerta y nosotros decimos que estamos ante un ser vivo, un vegetal, una planta o una semilla, y por eso entendemos que lo mejor es un régimen como el que tenemos, que es un régimen pensado para ese tipo de protección de propiedad intelectual. Así que esa es una de las grandes diferencias. Y para nosotros como productores es el alcance del derecho del obtentor, o sea, del dueño de esa tecnología.
7: Desde la exposición rural, para Radio 750, Laura Medina, Derecho a la Información.
5: El consumo de carne vacuna cayó 11,5% en el primer semestre. La Cámara de Industria y Comercio de Carne precisó que se trata del peor derrumbe en 30 años. En total, los argentinos consumieron 132.000 toneladas menos que en el mismo periodo de 2025. La ingesta per cápita bajó a 47 kilos anuales, un 8,2% menos que el año pasado. Valor de dólar oficial, 1.500 pesos, dólar paralelo, 1.540, riesgo país, 416 puntos.
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5: Continúan las demoras en Avenida General Paz en todo su tramo sentido de Riachuelo y también siguen complicadas las principales salidas de capital a provincia. Temperatura y sensación térmica, 12 grados una décima, cielo cubierto con llovizna en la ciudad de Buenos Aires, humedad del 95%, temperatura en Río Cuarto, Córdoba, 12 grados. 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Estas fueron las noticias. Verónica Díaz.
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0: 7 y 6 de la tarde y abrimos esta tercera hora de Damos la Vuelta diciéndote que la temperatura en la Ciudad Autónoma de Buenos Aires es de 10 grados 3. Sigue el cielo cubierto con lloviznas, situación que se prolongará toda la jornada de mañana martes. Compartimos, si les parece, alguno de los mensajes que van llegando al 11-7000-0750 con Lupita Rolón cantando junto a Raúl Porchetto como telón de fondo, como telón de cortina.
1: Hola, buenas tardes. Horacio de Bursaco. La primera vez que veo a un genocida entregar una copa del mundo a un campeón. Inédito. Y la pregunta es, ¿por qué Scaloni no hizo cambios fundamentales en el segundo tiempo? Messi no daba más, caminaba. Lo dejó en el banco a Lautaro, lo dejó en el banco a Barco y tenía jugadores para presionar y que no se nos vengan tan encima. Ellos dominaron todo el partido. Para mí, tendríamos que haber jugado atacando, no defendiéndonos. Bueno, un lindo el programa. Los felicito. Hasta luego.
0: Consulta, pregunta, la hago al aire a nuestro oyente que nos acaba de enviar este mensaje y a los oyentes y a la mesa también. ¿Videla no fue otro genocida que entregó una Copa del Mundo en mano?
2: Sí, claro, además estaba ahí.
0: Y estaba en poder, ahí, ¿no? Ahí, también. Estaba
3: en
0: el poder.
3: Sí, bueno, también en el Mundial de Rusia hubo mucho cuestionamiento en relación a los derechos humanos y que no pueden tener las personas LGTBQ+, por ejemplo. Claro. O en Qatar se habló muchísimo de la explotación a los trabajadores que habían construido todo en tiempo récord. La verdad que es un punto el que marca nuestro oyente.
0: ¿Saben por qué perdimos?
3: ¿Por qué?
0: Perdimos porque la copa no se besa antes de ganarla. Yo te quiero mucho, Marito, la quemaste. Flavio de Madero nos envía este mensaje. Marito es Mario Alberto Kempes, el matador, campeón del mundo, Mundial 78, argentino, que en el comienzo, en la apertura de la final de la Copa del Mundo, ingresa a la cancha junto a Andrés Iniesta, campeón de España en el 2010, y hacen ahí como un paso de comedia, que uno la agarra, el otro la besa, el otro la estira, una cosa rara ahí. Parece que Marito la besa ahí la copa, y dicen que es yeta besar la copa antes de ganar.
4: Ni se besa ni se toca. Es así, ni se mira, Messi no la mira.
0: Exactamente. Bueno, cuando nos pongamos exitistas, recordemos que en los mundiales ya nadie recuerda la existencia de Italia, nos dice nuestro oyente.
4: Bueno, sí, y esperemos que Italia vuelva lo antes posible.
0: Buenas tardes. Buenas. Hola a todas y a todos. Hola. Sobre la selección, estoy contenta. Bien. Solamente con ganar a Inglaterra, pero más con el trapo que mostraron los jugadores. Sí. Hoy ya pienso, como jubilada, ir los miércoles al Congreso para reclamar por nuestros derechos. No damos más. Mirta de Chacarita nos enviaba este mensaje.
3: Aguante,
0: y un poco es el espejo, ¿no?, de lo que nos va sucediendo a todos los hinchas de fútbol, de la selección. Terminó el Mundial. Mañana empezamos a ponerle el cuerpito, empezamos a ponerle la voz, empezamos a ponerle el alma a todas las cuestiones.
3: Hubo muchos temas también que trae el Mundial, que los tratamos generalmente en términos de agenda, de noticias, como por ejemplo racismo. Se habló mucho sobre si Argentina es un país racista. Total. O no. También se habló acerca de este odio internacional orquestado, no sé si de manera orgánica o impuesta o empujada por alguien. Tenés, por un lado, todos los países y las potencias del mundo, y por otro lado, un sacudón en nuestra tierra latinoamericana. Uh-huh. Algunos bastantes hermanos latinoamericanos abrazándose a los bardeos anti-Argentina. Totalmente. A favor de quien estaba de la vereda de enfrente, que son tus colonizadores.
0: Absolutamente,
3: papito,
0: porque de la vereda de enfrente estaba Inglaterra, Francia o la propia España.
4: Sí, sí, era, ¿no?, el imperialismo contra de Sudamérica.
0: Absolutamente.
4: Bueno, igualmente eso es para nosotros. Que le agregamos ese condimento al fútbol.
0: Cuando está bien. Dice nosotros.
4: Nosotros, digo, un grupo de argentinos. Otro grupo argentino te dice solamente fútbol. Y ya está, y la corta ahí.
3: Pero está bueno darle esa discusión.
4: Esta vez ganamos nosotros.
2: Nos creemos el centro del planeta, ¿no? En algún punto y nada. Me parece que todo pasa, como decía el anillo de Don Julio, qué sé yo.
4: Yo te diría que en este caso...
2: Qué sé yo, chicos. La verdad que yo ya no...
4: Esperemos, usted está más en la parte política.
2: Sí,
4: esperemos,
2: pero nada de lo que vean las redes, chiqui. O sea, me sorprende, por eso no consumo mierda. Porque porque todo esto que pasa ahora nos pasa por las redes, porque todo el consumo que ustedes están teniendo, todo lo que acá charlamos, es porque lo vieron en este celular.
3: Mira,
2: de
3: momento,
2: mierda.
3: Momento, mira que esto es la CNN con titulares, New York Times,
2: igual,
3: estamos hablando de medios de comunicación,
2: claro,
3: y de
2: pero
3: personas
2: ¿sabes qué pasaba, Lupita? Hace 40 años, en la CNN, cuando existían los 90, la veían 5 millones de personas. Ahora todo esto se reproduce exponencialmente porque a vos 100%. Te lo venden además recortado y ves una parcialidad. Me parece que, digamos, pasa también por, qué sé yo,
4: sí,
2: no sé.
4: Yo también diría que esperemos, porque se hizo un paréntesis. A veces cuando hay un paréntesis como de absorción de información, como que queda como en una burbuja, como que la gente queda en una burbuja, ojo, porque después el cimbronazo te viene todo junto. O sea, uh-huh, en esta semana y en la próxima es muy probable que los argentinos empiecen a sentir, por ejemplo, que van a dejar de consumir porque no va a haber un partido más para comprar una picada y para comprar un asado, que a lo mejor lo compraban y lo tarjeteaban. En estas dos semanas puede darse cuenta y decir, che, qué despelote que hay en el país. Che, no me alcanza la plata para... O sea, todo eso junto... Ojo con el coletazo que puede... Para mí el Mundial todavía no dio su coletazo final.
2: Mira, mientras el dólar siga a 1.500 pesos, acá,
5: Adorni, Diego,
2: acá no pasa
5: nada. Adorni.
2: No, igual Adorni, digamos, ya.
5: Pasó?
2: Adorni ya está, ya chicos, ya lo sacamos del medio, ya nos olvidamos.
4: Ojo que va a aparecer todo junto,
2: todo
4: Diego.
2: Todo es relativo, me parece que todo es relativo.
4: Sí, ya lo dijo
2: pega,
4: Einstein.
2: Pega, pega, pega, pero no pega. La gente cree, elige creer en cualquier cosa. No sé, qué sé yo, me parece, a veces veo la realidad así, yo te digo, o sea, no, acá tenemos 10 pantallas, sí, ponele, sí, sí, sí, y sí. Bueno, estamos ahora todos con gracias a Leo, gracias a Leo.
4: Bueno, yo sé que soy un positivo, soy
2: una multitud espera bajo la lluvia, no es una multitud, es mentira porque no hay tanta multitud, o sea, una cosa es lo que dice, lo que hacen, lo que pensamos, y qué sé yo, 4 kilómetros de cola para recibir a la selección, bueno, qué sé yo, así son las cosas, no sé, ¿a vos te cambian algo? Sí, a mí me cambian que yo sé que mañana va a ser peor, es lo único que sé, mañana no va a estar mejor la cosa,
4: bueno,
2: en Argentina,
4: pero ese mañana
2: no
4: va
2: vamos
4: a ser...
2: tener un presidente que se haya dado cuenta que en realidad lo que le importa a la gente es la patria, su selección, porque eso no pasa, no va a pasar.
4: Bueno, para mí el Mundial funciona, no sé, esto igualmente habrá que analizarlo con el tiempo, porque hay que separarse un poco también de los hechos para analizarlo, pero digo, a mí me parece que puede ser que el Mundial, esto de estoy mal, pero hay un partido de fútbol y me distraje un rato, había mucha distracción todo el tiempo. Me parece que toda esa distracción acumulada en un mes y medio...
0: Sí, tanta dispersión, tanta... vuelve toda junta a concentrarse.
4: Claro, es como que ahora puede generar esa...
0: Y algún tipo de temblor puede haber ahí.
4: Exacto. Yo lo dejaría en pausa ahí.
0: Mala
4: después,
0: hipótesis.
4: De acá a 3 meses...
2: Sí, sí, ojalá saliéramos a la calle millones para cuando le peguen a un viejito.
0: El próximo miércoles. Mal,
2: el próximo miércoles, ojalá, quizás nos reúna lo mismo, ¿no?
4: No sé si el próximo miércoles, pero cuando de vuelta se hable, por ejemplo, de el tema de la ley de tierras. De la,
0: el próximo 6 de agosto.
4: El próximo 6 de agosto. Y ojo con el próximo 6 de agosto, porque a lo mejor dicen, che, salimos para la selección y estuvo la causa Malvinas. Otra vez malvinizar, otra vez hablar.
0: Total.
4: Me parece a mí que puede generar algo ahí.
0: No dejo de pensar que el Mundial de Fútbol sigue siendo un hecho cultural y altamente político, y me parece que el paso de este Mundial lo dejó más que claro. Aprovechar, estoy en sintonía con lo que dice el Chiqui, me parece que es un momento también de subirnos a ese envión.
2: Claro, sí,
0: no
2: sí,
0: sé
2: total,
0: dónde,
2: total,
0: dónde
2: total.
0: Nos deja,
2: en
0: a dónde
2: eso como
0: lleva.
2: Que un genocida como es Trump esté ahí, digamos, claro. Eso claro. Es un asco que el tipo esté ahí, pero sí. Bueno, sí. ¿Y qué pasaba si la FIFA le dice, no, alejate, viejo? No, y
4: es que no podía,
2: es que no
4: podía. Infantino quiso un par de veces.
2: Sí, quiso un par de veces.
4: Dale, corre.
2: Sí. Claro, correte, no, hermano.
4: Correte, hermano.
5: Ay, la foto es tremenda. Sí, apenas reciben la copa. El chabón no se corre.
2: No se corre.
4: Estamos hablando del presidente que cuando se organizó el Mundial de Clubes en Estados Unidos, se les metió a los del Chelsea que habían salido campeón en el medio a festejar. Él estaba festejando, queriendo levantar la copa con los del Chelsea. Equipo inglés que no tenía nada que ver con Estados Unidos. Sin embargo, el tipo estaba ahí porque era organizador. Bueno, se maneja de esa manera. Es así.
2: Bueno,
4: es
2: hablando de amigos como tuyo, Donald Trump, Chiqui, me voy a el tema de hoy. Hoy es el Día del Amigo.
4: Ah, sí.
2: Flora nos trae ahí algunas particularidades y algunas cositas.
5: Un poema hice.
0: ¿Un poema?
5: ¿En
0: serio?
5: Ay, me encanta. Porque todos los años hago una canción, pero resulta que estoy difónica. Entonces lo cambié por poema.
3: Aguante la poesía.
4: ¿Querés que cantemos con vos? Lo cantamos,
5: No, directamente pensé en un poema porque no podía. No tengo voz de lo que grité ayer.
0: No le haga esto a la gente.
5: Así que ahí le pedimos Vivaldi a la operadora, que mira, mágicamente tiene. Qué hermoso.
4: Oh.
5: Qué hermoso.
4: ¿Esto es Tchaikovsky?
5: No, Vivaldi.
4: Ah, Vivaldi.
5: Lo acabo de decir, Chiqui.
0: Chiqui, te están llamando afuera.
5: Te está llamando.
2: No sabe que es Vivaldi. No, o sea, él pensó que era una marca de un auto.
5: El señor se llamaba Antonio, que le gustaba homenajear a las estaciones.
2: Vivache.
5: No a las estaciones de servicio, sino a las de tren.
4: Las cuatro estaciones. Las cuatro estaciones de Vivaldi.
0: Ahí está.
5: Bueno, para el Día del Amigo, la amiga, la amigue, este poema dice así. Amigo ese que en todo momento te avisa si tienes mal aliento. No. Amigo, sí, es ese que te arranca el celular de madrugada para que no mensajees a tu ex y te mandes una cagada.
0: Muy bien, muy bien. Sí, tienes razón.
3: Gracias, chicos.
4: Lupita.
5: Amigo, amiga, son esos que cuando empezaste la dieta, por respeto a vos, no se piden fugaceta, ni abren una panceta.
0: Eso es una amiga. Es
5: amiga, la que te manda el taxi, remis, Didi o Uber, cuando te quedaste con saldo negativo en la sube.
4: Sí, también. Sí.
5: Amigo, amiga, es el que te acompaña a catar vinos a Mendoza y te sostiene la frente cuando lanzás sobre las baldosas.
3: Ay, nunca fui, pero estoy...
4: ¿Así quedan?
3: Ay, no te hagas.
5: Ese se queda todo por vos, se arranca un riñón, un pulmón y no le importa chequear si es compatible con vos o no. Amigo, amiga, el que te despierta si tenés una pesadilla, el que te acompaña a la guardia cada vez que te agarras ladillas.
0: No sé qué.
3: Yo creo que vengo bien también.
5: Le pasó a Chiqui.
3: A ver, me pica acá igual.
0: Cuidado.
2: Deja rascarte, Chiqui, por Dios.
5: Más picante, amigos, ese que te banca si cometiste un asesinato en primer grado. Y te da una mano.
0: Te cubre, claro.
5: Para enterrar el cadáver trozado.
0: Es el que lleva, claro, las herramientas para enterrar.
5: Claro, no pregunta. Por eso te digo lo que aquí sigue. Feliz día del amigo, la amiga y el amigue.
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7: Atención a los oyentes de Radio 750, les actualizamos. Las demoras en Avenida General Paz se concentran de Núñez a Saavedra, sentido Riachuelo. También permanece el retraso en acceso oeste en Mano Luján, pero se libera de a poco la Panamericana, dejando un poco de retraso solamente a la altura del ramal Pilar. También continúan las demoras para cruzar de Capital a Provincia por los puentes La Noria y Pueyrredón y ir en la extensión de Avenida Hipólito Yrigoyen desde Avellaneda hasta Lanús en el sur de Lamba. En la ciudad, la arteria 25 de Mayo se libera de a poco y quedan retrasos en Avenida Santa Fe y 9 de Julio en ambos sentidos en toda su traza. Mientras tanto, a los usuarios de trenes y subtes les recordamos que Tren Roca, Ramales y Seiza y Bosques vía Temperley operan con demoras y sigue cerrada la estación Tribunales de la línea D. Resto de trenes, subtes y premetro a horario.
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0: Acá estamos, Bueno, sí. Lupita se trae todos los secretos mientras yo bardeaba a Alejandro Sanz.
1: Yo soy fanática de Alejandro Sanz.
2: No, me bajo de Alejandro Sanz.
1: Pero lo importante es que está, mira, acá el cita me gusta.
0: Es español, entonces ahora ya no me gusta.
2: No, es andaluz.
0: A partir de ahora ningún tema español se pasa en esta radio.
3: Yo lamentablemente
0: pero ahora dejo de escuchar a Diango. Con la bata y cuando me preparo el whisky, lo dejo de escuchar porque es español.
4: Me sumo a Diego, dejo de escuchar a Diango.
0: A Diango, a José Luis Perales también.
2: Sabina afuera.
4: Sabina afuera. Sabina hace rato.
2: Serrat afuera también.
4: A otro hace rato.
3: Mirá que en España no pasa como en Estados Unidos y en Inglaterra, que no escuchan nuestra música. En España se escucha música de Argentina, se escucha mucho, nos quieren un montón.
0: Todo lo que sea español, y mirá que mi padre es español.
3: De hecho, España tiene todo gracias a nosotros, en realidad. La vuelta, le pegamos la vuelta mal, O sea, los técnicos los jugadores más importantes que tiene España de fútbol, por ejemplo, son argentinos.
4: Y Alfredo Di Stéfano.
3: Di Stéfano, que fue además presidente de honor del Real Madrid. Lo tienen al Cholo Simeone, que metieron récord de vuelta 2018, 2022 y 2026, récord de cantidad de jugadores del Atlético Madrid. Y lo tuvieron a Messi.
0: Ahora, Lupita,
3: y a Maradona, ya está.
0: Contame tu mirada del show. Para mí lo de Madonna fue raro, ¿no? Porque fueron como 3 minutos grabado y lo demás un vivo de solamente 10 segundos.
2: Mira, fueron 11 minutos total del primer show de medio tiempo de la historia de los mundiales. Permítanme proponerles la idea de que hemos presenciado el primer no mundial de la era de los no mundiales, por lo menos vistos como han sido hasta ahora. Ya sea porque los jugadores antes estaban alimentados con arroz y mucha garra y ahora están tallados por los dioses del deporte.
4: Totalmente.
2: Que se entiende perfectamente. Son todos chabones que pueden correr 110 minutos con 35 grados de calor y demás. Ya sea por eso, sino por un medio tiempo que primero amenazó con ser de 30 minutos, con lo que eso afecta a la asertividad o a la dinámica del propio juego en sí mismo. Bueno, fueron 11 minutos. Yo les digo
3: Lupita,
2: algo.
3: Bien, Lupita, ¿eh?
2: Pero por favor, yo canto un personaje, chiqui. ¿No ves que son tres horas? Tengo que hacer personajes.
1: ¿Pero el año pasado no cantó Shakira en el entretiempo?
2: Siempre está Shakira.
0: Shakira está abonada desde África.
2: Sí,
0: desde
2: Shakira le compraron unos tickets.
1: Pero en el 2022 no cantó.
0: Sí. En todos.
2: Los últimos 10. Creo que
3: Shakira
2: es
3: la cantante de la FIFA. Del poder.
0: Cuando dejó de cantar Shakira, ahí la contrataron para todos los mundiales. Desde África. ¿Cuándo fue el de Sudáfrica?
3: 2010.
0: Bueno, desde ahí
3: ganó España.
2: Claro,
3: ojo ahí,
2: El asunto con Shakira es que vos decís, bueno, es un mundial que juega la final Argentina y España, y vos qué decís, ¿cantate en qué? ¿En qué idioma, por ejemplo?
3: En castellano.
2: Y bueno, no pasó. Ya estaba. Después, es una cosa que alguien
3: Shakira
2: se juntó.
3: ¿Shakira cantó en inglés?
2: Sí, no cantó para nada en castellano, sí, la canción del
0: mundo.
2: Y aparte, para otra cosa.
0: Consignemos que vive en Miami, Hollywood, tiene una choza ahí terrible.
2: Sin lugar a dudas, pero digamos, en función del evento, ¿no? Yo la verdad no entiendo lo que vi ayer. Lo que les tengo que decir como periodista, realmente no entiendo lo que vi. Por un lado estaba Shakira, como les cuento, Tom Cruise, el famosísimo actor, hablando ahí. ¿Por qué? Porque seleccionaron a un puñado de artistas que están en este momento en la agenda de Estados Unidos.
3: Bien.
2: Tom Cruise está protagonizando una película que está picando en punta en los cines allí. Por otro lado,
0: Tom Cruise es el que se había comido la placenta, ¿no?
4: El mismo.
0: Ah, bueno, le dieron antes una placenta.
3: ¿Qué manera va?
2: Por otro lado,
0: Tom Cruise es el que se había comido la placenta, ¿no?
4: El mismo.
0: Ah, bueno, le dieron antes una placenta.
3: ¿Qué manera de bajar gente?

0: Sí, esperemos que no esté metido, sí. Lo que sí quisieron demostrar que son un país completamente inclusivo y no racista, poniendo todas infancias de todos los colores. Espero que no se hayan sido estado filmados en ese momento.
1: Pero la viste, su padre. ¿La viste a Shakira cuando se puso delante de un morochito, un chico de tez negra, y inmediatamente le pusieron una piba rubia al lado? Fue como que le dije, la rubia también, vamos, que los rubios.
0: Sí, era como la publicidad de Benetton.
2: Sí, le revolvieron una albina.
1: Sí.
2: Y la atajó.
1: Claro, la atajó Shakira y dijo, sí, para la foto, vamos.
0: Bueno, no, todo este entretiempo se supone que junta Guita.
3: No puedo parar de imaginarme el revoleo de albino, disculpame.
2: La albina aterrizó.
1: Sí, se apareció de la nada. No, era como una Laura Ingalls, pero rubia. Sí.
0: No se entendía nada. Termina de jugar, decís, bueno, me paro 2 minutos a servir una gaseosa. Mira un segundo el teléfono, corte A, video de Madonna, porque era un video, y ella aparece después en cuerpo real, fuera del video, de la mano de los dos Ronaldo. Sí, Ronaldo, bueno, Ronaldo.
2: Era un falso vivo, no podemos decir si era un video o no.
4: Claro.
0: Estaba confirmado que era un video. Para mí lo confirmaron.
2: Para mí era como un video también.
4: Era un falso vivo, sí.
2: Pero obviamente...
0: Para la transición hasta que ella entrara al estadio.
2: Y era una pena, porque verla en interiores a ella, cuando vos tenés semejante estadio, para verla salir solo por la entrada y saluda y termina... A diferencia de Justin Bieber, que lo tenías en el medio del campo, o los chicos estos del K-pop, ¿no?
1: Justin Bieber cantó el Aleluya, o sea, cualquiera.
0: Mira, Justin Bieber tiene prohibido tocar algunos de sus propios temas por una batalla con la discográfica que tiene de los últimos años, con lo cual tampoco es tan fácil contratarlo para que toque.
4: Ese pisó la bandera argentina, sí.
0: Además, este canadiense muchachito pisó la bandera argentina en uno de sus recitales. Digo, no se entiende la propuesta, cuál fue.
1: Muy bizarro todo.
0: Lo que sí les digo es que hubo recaudación. $1 estadounidense donado por cada entrada vendida. Para los partidos de la Copa Mundial de toda la edición FIFA 2026, por supuesto, a lo largo de todo el torneo. Se recaudaron hasta el momento más de $60 millones y se concedió ayuda a 58 organizaciones mundiales en 20 países. Por esto hablo tanto de niños y niñas, porque en el medio de todo eso aparecen los Muppets.
4: Claro, los Muppets.
0: Y vos decís,
4: sí.
0: Pues ya me pegó el terma.
4: Me pegó el terma.
0: El terma, están trayendo otras plantas.
5: De repente, sí, estaba la chanchita Peggy y dije, ¿qué pasó?
1: Faltaba un capítulo del show de Benny Hill y listo, éramos todos.
4: Con los nervios que teníamos los argentinos por la final.
1: Claro.
4: Yo puedo ahorcar un Muppet en ese momento.
5: Es
4: si yo estaba en la cara.
2: A mí me encantó ver a los Muppets. Estaban todos, la verdad, René, Elmo.
0: Peppa Pig, Chris Martin, cantante de Coldplay en el medio de toda esta situación.
2: No había Chris Martin.
0: Aparecís porque tu mente no pudo procesar.
1: Faltaba el chavo.
0: Vos veías.
1: Para habernos metido en el mundo mexicano.
0: Que rompía la sinapsis.
4: Eran los corsos de Recifes, que te meten esos muñecos. Vos decís, ¿qué hace acá Iron Man con...?
2: Cantaba
0: hacia el final, aparecen los Muppets, la rana René, Peppa Pig,
4: al hombre araña del trencito de la alegría de Mar del Plata también fue. Estaban todos ahí.
0: es muy probable que
2: no
0: haya
2: es Miss Piggy,
0: también.
2: No es Peppa Pig,
5: es la señorita Piggy.
2: Que es
0: Peppa Pig, y yo para los más chiquitos, claro.
2: No, nada que ver, estos son de Jim Henson, no más.
4: Peggy.
0: Bueno, por eso, los Muppets, como estábamos diciendo, participan también, además de los bailes y la cosa medio casi ángeles, Cris Morena, que hicieron los más niños de todos. Y en el medio de eso, una orquesta interpretando canciones también que están sonando por películas. Todo esto...
2: Dudamente, muy bueno ese director.
0: ¿Vos realmente estás diciendo que ibas a ver... Además, recordemos que el Super Bowl tiene el segundo más caro de publicidad del mundo.
4: Sí.
0: Y también confirma a los Estados Unidos que este ha sido, hasta el momento, Chiqui, ayúdame que estás de tu palo, el evento deportivo más caro del mundo.
1: No, pero también el que más recaudó, 15 mil millones de dólares.
0: Por eso, el más caro y el que más recaudó.
4: El evento más caro y más convocante.
0: Ganándole a la historia de los Estados Unidos en términos de lo que es un deporte como el fútbol, que no era local.
4: Exactamente, o fútbol americano o béisbol, y también con la particularidad que por fuera del estadio había bares. En los bares, en los estadounidenses, por ejemplo, estaban mirando un partido de béisbol, ni se enteraban qué pasaba en el MetLife.
0: Con entradas que también, si nos da la nafta, podemos descollar. Por momentos picos de $17,000, $12,000, $7,000. Y dicen muchos que, claro, quienes tienen la guita para poder pagar eso, trataron de decir, yo me saco esta entrada, voy a ver a Justin Bieber 3 minutos, tengo la reguita, me aseguro ver a Madonna 2 minutos y no entiendo nada de lo que está sucediendo con el fútbol. No me voy a poner acá en policía de quién tiene que amar o no el fútbol, pero sí podemos pensar que este espectáculo ha cambiado un poco el pulso de su despliegue, por lo menos al abrazo de un país ultracapitalista como los Estados Unidos, sí, que también borró del mapa la participación.

0: De Canadá y de México en todo este contexto, Chiqui, que tiene, no sé, aprobada, qué me puedes decir.
1: Que tiene aprobada además la reventa, por lo tanto tenías argentinos diciendo, estaba 9.000, pero nos dijeron que baje, entonces eran todos corredores de bolsa en ese momento, salían por los medios de comunicación diciendo que estaban bajando las entradas, llegó hasta un pico mínimo de $5.000 en algún momento. $5.000 es mucha plata, lo
0: es
1: que pasa.
0: Es fortuna.
1: Que es más. Para aquellos que dicen, bueno, pero la vida ya es distinta y. No, $5.000 para ellos también es mucho. Es mucha plata, $5.000. Era un evento en donde no podía ir una persona común y un obrero,
0: exacto,
1: o un trabajador común y corriente.
0: Con gente de mucho dinero que dice, voy a pagarme la entrada para ver a Justin 3 minutos y chau.
1: Exacto.
0: Con un outfit que me guste y sacándome fotos y no dándome cuenta de lo que pasa. El problema no es que puedan acceder ellos, sino es que solo puedan acceder ellos y muchas otras personas tal vez no. Veremos, Chiqui, la verdad vas a tener que mandarnos un poco de profundidad a esta lectura. Porque parece que la historia cambió. Vamos a ver qué pasa en la próxima edición.
1: Alguna vez me dijeron que si la película número 2 funcionó, se hace la tercera, pese a que sea buena o no la tercera. En este caso, funcionó este mundial y muy bien. Por lo tanto, para la próxima van a incorporar 64 países.
2: Y va a venir Argentina también, van a jugar un partido, aparte.
1: Van a jugar un partido en Argentina, un partido inaugural en Paraguay, un partido
2: Milei, o sea, segunda presidencia de Milei. No, o sea, va a ser un espectáculo increíble. Va a ser un espectáculo increíble.
1: Se va a terminar en Marruecos, sí. Portugal y España.
2: Pero segunda presencia de Milei. Acá esto va a ser una fiesta, imagínate, ya vamos a estar enterrados. O sea, va a ser un mundial, no van a quedar 47 millones de argentinos.
1: No.
2: Si lo reeligen al tipo, va a ser para...
0: 17
2: más o menos. O sea, es el sueño eterno, en realidad, porque cerraría todo el círculo, ¿no?
1: Como alguna vez publicó la revista Barcelona, va a bajar la pobreza.
2: Sí, ahí vamos a estar bárbaro.

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1: Actualizamos información, me meto en página12.com.ar, estás regresando a casa, está fresco, está la selección en estos momentos ahí en Ezeiza. Bueno, te cuento por dónde va Página, aterrizó el avión de la selección argentina en Ezeiza, miles de hinchas reciben al subcampeón. Una nota de opinión, odiar a un argentino, firmada por Rafael Bielsa, el emotivo mensaje de Messi, va a costar que cierre esta herida. Esto lo posteó hace algunas horas, el mensaje de Antonella Rocco a Lionel Messi, sos una inspiración para millones de personas, la selección ya tiene fechas confirmadas para las próximas ventanas internacionales. El show must go on, el show tiene que continuar, chicos, porque hay contratos firmados para amistosos, van a tener que ir, no sé si va a ir Lionel, yo supongo que irán algunos de los jugadores, pero es plata, termina siendo recaudación para la FIFA, para la AFA, para todo lo que ya sabemos. Los obispos invitan a la política, a la cultura del encuentro. Se espera la confirmación de la visita del Papa. Dicen que sería para el 9 de noviembre. Ahí ya, cuando venga el Papa, vamos a tener una vista de lo que puede pasar en Estados Unidos, porque ya serían ya pasadas las elecciones en Estados Unidos si se hacen, con lo cual podríamos saber si Trump, porque si le va mal en las legislativas, podría seguir siendo el presidente más poderoso del mundo, ¿no? Ahí vamos a tener ahí una manito de lo que puede venir pasando. Buscan cómo revertir el anuncio del presidente. Milei quedó atrapado en su laberinto por el feriado nacional. Toda esa confusión anoche, lo del presidente fue patético. El satélite que protegerá el mar argentino ingresó en su etapa final de pruebas. Sabia Mar será lanzado en 2027. Bueno, los títulos de Página 12 a esta hora, muchos ya incluso metiéndonos en la realidad de todos los días. Por ejemplo, que el consumo de carne cayó más del 11% en el primer semestre del año. El peor nivel de demanda en 30 años. Chicos, estamos saliendo de a poquito del modo mundial. Arca prorrogó el vencimiento de ganancias. El gobierno fijó sobre qué parte del sueldo se pueden aplicar los aportes sindicales. Se publicó en el boletín oficial. Y así estamos, así están las cosas. Mientras además el gobierno acelera la salida de Irursum, pidió concursar su cargo. La CGT vuelve a las calles contra el plan económico de Milei y Caputo. Todo listo para la marcha del 22 de julio al Congreso. Salimos del modo mundial. Tenemos mensajes de nuestros oyentes.
2: Mensajes, Diego, que van llegando al 11-7000-0750 y dicen así: hola, genios, feliz día del amigo. Los escucho siempre. Escribo por el tema de la boa. A mí que le pegó el tema de la boa también. ¿Viste? Uh-huh. Santa Fe, al 5100, encontré piel de boa. No sé si es real o no. Me quedo la duda. Magdalena escribía este mensaje.
1: ¿Sería algún zapato?
2: Le digo que envió videos. Sí. Magdalena, no. Es un cacho de piel real. Upa, upa. No parecía como confeccionado de algún... o de alguna prenda o de alguna cartera.
1: En algún momento pregunto, acá un varón de la mesa, ¿han llegado a tener zapatos de...
2: No,
1: de bicha?
2: No.
1: Mi viejo tenía un par, sí.
2: ¿En serio?
1: Sí, de los...
2: ¿Pero de bicha?
3: Sí. ¿Sus amigas tenían?
1: Sí, de bicha. Sí, en una época se usaban los de bicha. Sí.
2: En un momento, década del 90...
3: No se nombra, chiqui. ¿Se dice bicha o serpiente? Llamada.
4: Pará, escuchame una cosa igual.
3: Chiqui, ¿cuánto llevas en los medios?
1: Hasta los oyentes mismos se cuidan de no nombrar.
4: Vamos a salir de esto.
1: Con razón perdimos el partido.
4: Por tu culpa.
5: Gracias,
3: no se puede nombrar.
4: Escúchame, para la oyenta que tiene dudas, 147 número gratuito del gobierno de la ciudad de Buenos Aires.
1: Era todo fake.
4: Ya sé, pero ante la duda, amiga, vos tenés duda de algo, vos llamá al 147.
2: Sí. Va que llega Cutini.
1: Cutini, qué historia. Un día vamos a hablar del zoológico de Cutini.
2: Vamos a hablar un día de Cutini, lo tengo anotado, Cutini, para traerlo al rescate emotivo. Mañana en el rescate emotivo, Pipo Mancera.
1: Sí, Pipo Mancera.
2: Sí,
3: bueno.
2: Pero en algún algún momento lo vamos a traer a Cutini. Gracias, elección, por habernos devuelto algo que nos quita el gobierno desde el mismo momento que llegó. Gracias por construir bien lo que les compete, peleando siempre por el ser nacional, el ser argentino. Gracias por tanto, selección argentina, especialmente también por desnudar ante el mundo lo que aquí sucede. Y muchos callan, nos dice nuestro oyente. Dice que algunos en Medio Oriente, otro mensaje, bancaban a España por Yamal con la bandera palestina y las acciones de Sánchez, otro claro. jugador, no de España. Y de nosotros, ven a Milei cerca de Netanyahu. Ah. ¿No? También claro. hay algo ahí.
4: Les cuento eso también. Para hablar en estos días, Patti Smith, una artista sí, con mucha trayectoria de los Estados Unidos, que además tiene una mirada progresista de algún modo de la vida.
2: Total.
4: Y demás, se comió la curva contra la Argentina en función de lo que nuestro presidente actual, Javier Milei, claro. venía desplegando claro. a favor de Israel y esa lectura en contra de Palestina. Y al minuto, bueno, no sé, Valmi, vos me dijiste que inmediatamente había sacado. Sí, yo vi el posteo, sí, sí, sí. no vi cuando lo sacó.
2: Lo habían sacado el posteo rápido. Por lo menos lo que decían las informaciones es que lo había bajado rápido el posteo.
4: Sí, sobre todo le empezaron a explicar, por ejemplo, que la Argentina reconoce al Estado de Palestina desde el año 2010.
2: Que fue uno de los primeros países en el mundo en reconocerlo.
4: Así es. Mientras tanto, España, hablando puntualmente de este protagonista, flamante campeón del mundo, desde el año 2024.
2: Claro, atención, besitos, besis en la frente. Mientras seguimos hablando del Mundial, el León sigue rematando todo. La única verdad es la realidad, nos dice Héctor desde Mar de Ajó, Diego.
1: Bueno, compartimos un audio de un profiláctico español, Josef Pedrerol. ¿Sí? El choronguito, no, el chiringuito. Ayer el tipo, claro, se sacó la gana. Viste que ya nos venía bardeando.
4: No, me voy a terminar el programa recaliente, me voy a ir.
1: Por suerte este señor se jubila, creo que anunció que ya es su último programa. Igual, la verdad que al planeta no le hace nada, ¿no? Que se vaya hasta a plantar ajos. A tomar por culo, como dicen ellos. Que en realidad, no, ya no sé si, viste, lo dicen tanto los españoles que no sé si es un insulto o es una cosa buena.
5: Me voy a tomar por culo.
1: Sí. Escúchalo y sacamos algunas conclusiones, a ver.
6: Hoy ha ganado el fútbol.
7: Eso es.
6: Ya ves. Ha ganado el fútbol. Ha ganado el fútbol. Nos han quitado un gol legal, ¿eh?
7: Correcto.
6: Nos han quitado un gol legal y hemos seguido. No se gana hablando. Se gana jugando. Argentina. España es la campeona. Segunda estrellita. Llegamos a la cuarta, a la quinta. Somos mejores, viva España, empezamos.
8: ¡Viva España!
6: Con el final, con paredes, lamentable. Pegando no sé qué, agarrando el cuello. De verdad, no, Argentina.
9: Y durante el partido,
6: Argentina ha hecho un buen mundial, Messi un buen mundial, pero Messi no ha aparecido, Argentina ha ido por detrás de España todo el partido, y la verdad que la imagen ha sido patética. O sea, la que era tan favorita, la que había ganado el mundial ya, la imagen de Argentina es patética hoy.
9: Terrible,
6: ¿no?
9: No ha chutado portería.
6: Imagen, qué orgullo,
10: Es de equipo pequeño.
6: Lo de hoy es de orgullo.
10: De equipo pequeño.
6: España la ha bailado.
1: Bueno, Chiringuito, sos un viejo fracasado que seguramente como te estás yendo ahora te aceptaste la jubilación, ojalá te den la mínima ahí en España, ojalá seas un mileurista, porque bueno, no tenés por qué decir lo que decís, nosotros en realidad no te vamos a volver con la misma moneda, te estás yendo, ya estás saliendo, estás entrado en años, por suerte tenés tiempo todavía, no creo que la cuarta la llegues a ver. Yo lo que imagino es que estos tipos o gente como esta son los que meten el odio, ¿no? Dentro de...
5: Hay que responder simplemente que cuando ellos salieron campeones en el 2010, en el Mundial 2014 se fueron en la primera fase. Quedaron eliminados, no pasaron ni siquiera la primera fase. Argentina salió campeón y llegó a la final.
1: Y ganaron de pedo, ¿no? Porque la verdad que en esta oportunidad quizás pasaron cosas en el medio, que jugaron bien. Sí, jugaron bien, pero nosotros la verdad jugamos mal. Pero lo que pasa es que lo que intentan dejar es este odio o sembrar el odio, ¿no? Me extraña porque muchos de nosotros tenemos sangre española. Y la verdad que no tenemos contra los españoles nada, o por
4: lo
1: menos...
4: Los recibimos después de la guerra civil.
1: Sí, claro.
4: Y además de todo eso, hemos respetado siempre todas sus cuestiones, habiendo sido nosotros colonizados.
5: No, pero aparte,
4: por favor,
5: insisto, no existe en la historia del fútbol.
1: Pero
5: no
1: además, fíjate...
5: La historia del fútbol no existe, está perfecto, ganaron bien el Mundial también, fue todo un proceso que lo hicieron muy bien. pero en la historia del fútbol tienen dos estrellas. La primera fue en el 2010 y la segunda fue ahora. No es una selección que haya dejado algo en la historia del fútbol.
1: Pero
5: nada.
1: Además, ellos se enojan porque cuando vos los llamás gallegos, ellos tienen una serie.
5: Son los de Galicia.
1: Claro, claro. Pero vos decirle gallego a un español, te manda a pasear porque...
4: Hubo disturbios ayer
1: con los sí, hubo, todos hubo. Conocemos la historia. Sí, claro. Y bueno, yo no sé, te diría ahora gallego de M, qué sé yo, a tomar por culo, chiringuito. La verdad, le haces un bien en jubilarte, no te vamos a tener que soportar más. Al otro que tampoco me banco es ese Ibar, el otro.
5: Ah, sí, el
4: influencer.
1: Ibai.
5: No, pero insisto, Di Stéfano es argentino, se puso la casaca española en un momento. Le deben la historia del la historia que ellos hablan del fútbol se la deben a los argentinos. O sea, nosotros le pegamos la vuelta a la colonización en ese sentido. Así que yo me pongo contento que haya salido campeón España. No le quería dar la revancha a Francia, porque aparte se iba con las estrellas, porque de hecho ellos tienen dos, ahora nosotros hicimos con tres. Estamos más cerca de los que están con el grupo de cuatro, que son Italia y Alemania, y hasta el momento, por lo menos Italia nos está dando ventaja para llegar a la cuarta. Pero España es muy probable, probablemente después en el próximo mundial, digo probablemente porque es muy difícil ganar un mundial, que hagan lo mismo que hizo Argentina, que lleguen, yo les propongo a los españoles que lleguen a la final el próximo mundial.
1: Me voy a ir por el audio 12, este es el de Messi, ¿no? En la arenga, esa de la que tanto se habló. Hoy los portales hacían un poco de rosca con eso y decían, Messi estaba amenazado, ¿de qué hablaba? ¿Por qué la Argentina fue para atrás? Pregunta, no lo estoy diciendo. ¿Había alguna señal? Hay unas palabras de Messi que resonaron. Se escucha bajo el audio, presten atención, porque esto lo decía cuando estaban entrando al partido. ¿Vieron en esos videitos que se van colando? Bueno, mirá lo que decía Messi.
7: Muchachos, tranquilidad, lo principal, estemos tranquilos, pensemos jugar nomás, tranquilidad, olvidémonos de todo, jugar, dale.
1: Bueno, algunos especulaban con el olvidémonos de todo, eso que decía Messi. Chiqui, ¿por qué lo decía? Por lo que habían dicho, que te acordás que se le habían pasado diciendo que estábamos arreglados, que...
5: Para mí es una arenga totalmente normal que se da en cualquier equipo, lo primero que dice un capitán, que a veces los futbolistas no tienen demasiadas herramientas como para poder hacer una arenga, no le vamos a pedir literatura.
1: Y tampoco le vamos a pedir a Messi, porque en realidad no es un arengador importante.
5: No, por eso, entonces, sí desde la arenga, desde lo pasional. Durante la semana, durante los últimos tres días antes de del partido, muchos jugadores hablaron, se habló mucho en los medios de España sobre esto de que Argentina es el equipo de la FIFA, que es el equipo del poder, que estaba todo arreglado. Eso a los jugadores les llega, y es lo que hace solamente en la arenga, es hablar de eso. Decir, no importa lo que hablaron, vamos a jugar. Nosotros, viste que a veces algunos jugadores utilizan mucho la frase de, nosotros solamente debemos jugar, y dejamos todo. Es como decir, hay que poner huevo, háganlo por la madre de cada uno, háganlo por el padre. Fue una arenga totalmente normal, yo no veo nada raro en eso, y de hecho, el seleccionado argentino después sale enojado por toda esa situación. Se utiliza, y muchos cuerpos técnicos lo utilizan también para activar fibras en los jugadores. Durante la semana le muestran algunos comentarios de periodistas, lo ha hecho el Boca de Bianchi, lo ha hecho Caruso también. Hay un montón de técnicos que durante la semana le van comentando en charlas, le van mostrando algunos medios de comunicación que se habla mal, para después que salgan, viste, enojados, calientes, porque activa una fibra que es esto de la arenga de poner huevo y esas cosas. Pero bueno, más allá de eso, me parece a mí que va por ese lado de la normalidad.
1: Bueno, hay muchos que siguen haciendo cuentas, ¿no? Que quizás, como estábamos hace 3 años y medio, cuando fue el otro mundial, creo que esto es lo que hay que empezar a sacar. Estamos salir del modo mundial para la Argentina cuesta, porque otra vez volvés a la realidad y te pegás contra la cabeza, contra las piedras, porque decís, che, mirá, estamos jodidos. Esto sirvió para el gobierno para darle un aire, porque salieron del escándalo Adorni, porque lo rajaron, ¿te acordás, no? Cuando empezaba el partido de la selección, justo antes de que empezara, nos olvidamos de Adorni, no nos vamos a olvidar. Sirvió también un poco para ir tapando que fueron a conseguir guita y a poner la escupidera, ¿no? Porque Toto Caputo te sigue endeudando. Quizás sirvió. Sí, sirvió. Al gobierno le sirvió. Y sobre todo estas últimas dos semanitas, porque el avance de la selección hizo que estuviéramos todos pensando, ¿no? Como ahora, por ejemplo, sirve que tengas un graf en un programa que dice cómo llegó María Becerra al Mundial. Las boludeces que van quedando de un tema que se está apagando. Sí, todo tiene un final. Pero bueno, mientras tanto, acá lo seguimos charlando, lo seguimos debatiendo. Balmi, ¿tenemos mensajes?
2: Claro que sí, Diego. Mensajes que van llegando al 11-7000-0750 y dicen así. Para Diego, Balmiro, Lupita, Flor, Chiqui y equipo.
4: Hola.
2: Un gran día, noche de la amistad. Que tengan las mejores sorpresas del tipo que deseen. Todo el cariño y admiración, pese a Diego, que se hace el pesimista. Pero es todo corazón. Balmiro, al final tuviste que ir a la radio porque el festejo fue más leve. Sí, yo ayer sí. Decía que si ganaba también, hoy no venía. No,
1: y aparte yo había firmado sí. Mi renuncia. Cabe sí. Aclarar, ¿eh? Mi renuncia está arriba. El tema es que ahora me estoy arrepintiendo y me dijeron, no, déjala acá.
2: Dejala
1: escrita porque en cualquier
2: pero
1: momento...
2: Pero en el momento retomamos el tema.
4: En
2: el momento
4: retomamos el tema.
1: Que si ganábamos yo renunciaba y yo ya había el programa Balmiro y me iba.
5: Sí, pero como tiene igual... padre español, capaz que pensaron que era si ganaba España. Pero,
1: ¿sabés igual lo que me extrañó? Que me recibieron arriba las autoridades, las altas autoridades, y me dijeron... Qué buen gesto. Va a quedar acá, dejala guardada.
2: Acá. Quedó el sobrecito
1: sí,
2: ahí,
1: incluso
2: ¿no?
1: Me la hicieron garantía. Rubricar por un escribano, con lo cual mi situación acá pende de un hilo. En cualquier momento... ante la primera
5: tranqui, Diego,
1: voz extraña
5: bancamos.
1: Que escuche, nos vamos.
2: Bueno, la que enviaba este mensaje y nos dice que nos quiere bien es Ariana desde Lomas de Zamora. ¡Hola, chicos!
4: Hola.
2: Los países centrales nos odian porque nunca fuimos completamente sumisos como lo es Chile sí. O Uruguay, y los latinoamericanos nos ven muy europeos. Las mejores chicas, la mejor pronunciación, la mejor hinchada, Perón, Gardel, Fangio, Diego, Leo, Hugo Porta, Gaby Sabatini, Luciana Armar, Vilas, Clark, etcétera, etcétera, etcétera. Y obvio, por sobre todo, la humildad.
5: Saludos. Lo lindo que somos humildes.
2: Daniel de Martínez.
4: Igual para puedo mínimamente. Sí. Los latinos estamos educados por la colonia para andar por la vida con la mirada gacha. Uh-huh. Sabemos lo que ha pasado con las sociedades de Bolivia
2: total.
4: Y otros que están acostumbrados.
2: Totalmente.
4: Los argentinos no. Argentina, no. Vos le decís, mirá para abajo y te mira. Y te vos, mira ¿quién carajo cara. Sos?
2: Bueno,
4: eso es lo que les molesta. Totalmente. Que total. En realidad es algo que también le molesta a los propios, porque como no se animan a hacerlo, o bueno, no están uh-huh. pudiendo en algunas ocasiones, es más fácil, lamentablemente, tirarte en contra de tu par que darte cuenta que estás equivocado en relación a tu opresor, ¿no? Para usar palabras técnicas, pero se entiende.
2: En toda Latinoamérica, históricamente,
4: sí.
2: Los únicos trabajadores, laburantes, empleados que se animaban a mirar a la jeta a los empleadores, fue acá en la Argentina. ¿Sabe
4: exacto.
2: por qué? Porque existió el peronismo.
4: Y porque además también nuestra independencia está forjada con entrecruces.
2: Totalmente.
4: Nosotros tenemos, nuestros soldados fueron gauchos, eran los indios.
2: Eran negros.
4: Fueron cruces de esclavos que después claro. terminaron siendo liberados. Así que tenemos esa construcción territorial de nuestro origen. ¿Qué nos van a venir a hablar de amor? ¿Cómo no vamos a andar con la mirada alta, amigos? Súmense.
2: Hola, amigos de Radio 750. ¡Vamos a Argentina, carajo!
4: Vamos.
2: Cambiando de tema.
4: A ver.
2: Fui artesano marroquinero y en una época me tocó trabajar en una fábrica de artículos de marroquinería y trabajé con piel de ofidio y lampalagua. La señora que encontró la piel de ofidio en el campo tiene que saber que los mismos mudan la piel en los cambios de estación. Abrazo grande, Carlos de Remedio de Escalada. Carlos, no, aguantemos que lo que le quiero decir a Carlos antes de ir a la tanda es que nuestra oyente encontró el cacho de piel acá en Avenida Santa Fe, no en el campo.
1: Aparte los videos, pasámelo después vamos a hacer un lío bárbaro con esto.
4: Qué oyentes sabios que tenemos, qué bien.
1: Olvídate. Bueno, se me están ocurriendo muchas cosas. Creo que en algún momento, hablando de los amigos, en un rato, en los minutos que nos quedamos a... en una frasecita, ¿qué significa un amigo para cada uno de los que está en esta mesa? Pero, ¿cuánto hace que no encontrás a ese amigo de la primaria, de la secundaria? Aprovecho para que empiecen a meditar si podemos llegar a hacer un puente, ¿no? Un puente de radio, ¿eh? Quizás en un tiempito, ¿quién te dice? Podemos encontrar aquel que no ves hace tiempo. Uh-huh. Entonces, sí. Empecé a pensar, ¿no? Para mañana, la dejo picando, ¿eh? A ver si... ¿Nos podés tirar una variable? ¿Nos escuchan en todo el país, en todo el planeta? ¿Quién te dice que por ahí logramos un encuentro? Me siento Franco Bagnato.
2: Es Franco Bagnato.
1: Haciendo gente que busca gente.
4: Diego Bagnate.
1: Sí.
4: Ahí está.
1: Así que en un ratito, ¿quién te dice que por ahí pensamos alguna consigna para los programas que siguen?
2: Me gusta.
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1: Bueno, acá estábamos, 19:55. Algunos conceptos, ¿no? En este día del amigo que pasa un poco desapercibido, ¿vieron?
2: Es verdad.
1: Pasó
2: como
4: sí, medio cabizbajo.
1: Sí, cabizbajo. Y además, hoy me parece que va a haber pocos encuentros. Encima cae lunes. O sea, todo mal, ¿no?
4: Lunes 20 de septiembre.
1: Sí, porque encima, si lo querés hacer el fin de semana que viene, querés festejar el fin de mes.
2: No, muy ahorcado. O sea,
1: es una pobreza.
3: Sí. No, pero yo me olvidé completamente. A mí me saludó un amigo esta mañana y empecé a ver en los grupos que lentamente algunos empezaban al mediodía a darse cuenta.
1: Sí. ¿Qué es, Flora, para usted el amigo o la amiga?
3: Y para mí, que soy hija única, encima son hermanos posta porque son lo único que tengo, digamos. Más allá de que puedo estar eventualmente o no en pareja, sí, son para mí son muy importantes. Y las chicas, bueno, en los grupos de mujeres es algo que ustedes creo que no lo pueden vivir, pero hay una cosa de... no lo pueden vivir por suerte, digo, por el privilegio que tienen del tema de llegaste bien. Hay una cosa mucho de cuidarse de los peligros de la calle, de todo lo que nos pasa a las minas, que son chicas, llegaste bien, es indispensable la amiga.
1: Sí, lo que pasa es que en esta era, ¿no?, de las comunicaciones cambió mucho. Antes el amigo también te hablaba, claro, por teléfono, te, claro, llamaba al teléfono con el 4 adelante, claro, y era otra cosa. Para usted, Valmiro.
2: Justamente lo estoy viendo en uno de los monitores a don Ata, Atahualpa Yupanqui, que decía, ¿no?, que el amigo es uno mismo en el cuero de otro. Es uno mismo en otra persona, es esa familia sanguínea que uno elige a pesar de no ser sanguínea. Es eso, el amigo, la amiga, la amiga.
1: Es ese que siempre está. Hay que tener pocos amigos, sí, pocos, claro. Contados, dicen algunos, con los dedos de una mano, ¿no? Porque en realidad son los que en definitiva están.
3: Hay calafón, tenés como el anillo uno, diría mi finado padre.
4: Cordones del color.
3: Mi papá tenía el segundo y tercer cordón.
2: Absolutamente.
3: Cuando hacía su cumpleaños decía primer cordón, le decía a mi vieja. Que vengan 5 o 6,
2: el primer cordón.
3: Este año no, que venga el segundo cordón, decía.
1: Y además uno también lo va viendo eso con las cosas que le cuenta, que le confiesa, que sabe, tu amigo, amiga, uh-huh, sobre todo los más allegados, ¿no? Algunos te dicen, por ahí, ese que te dice a que todos enseguida llama amigo. Bueno, hay una diferencia interesante. Los amigos están siempre, están. Y uno a veces también se da cuenta de esos amigos del campeón, ¿no?
2: Total, totalmente.
1: Eso te lleva, ¿no? Para vos, Lupita, en un minuto, ¿qué es un amigo?
4: Mira, creo que la amistad es el gran paradigma que nos puede permitir repensar todos nuestros vínculos sociales. No sabes cómo ser mejor pareja, fíjate cómo sos con tus amigos. No sabes qué ser con tu abuelo, con la gente más grande. La amistad, ese músculo extraño de un amor bien, bien genuino, creo que nos puede servir para repensarnos.
1: Creo que el concepto que tenemos que tener en claro es que hay que hacer amigo de la vida, ¿eh? A veces cuando somos tan pesimistas, que está todo mal, bueno, amiguémonos nosotros mismos con nuestras vidas, porque a veces lo pensamos, ¿no? Uno se da cuenta a medida que pasan los años de la finitud de todos nosotros dentro de este planeta. Y se nos van pasando los hechos, se nos van pasando los episodios. A veces un buen amigo es una caricia, a veces un buen amigo es un consejo, a veces un buen amigo es también la radio.
4: Es la radio, te iba a decir.
1: Es la radio, claro. Es la radio.
4: Tenemos muchos oyentes que tal vez están solos, sí, o que perdieron algún amigo, uh-huh, y demás. Nosotros sí somos amigos, estamos para ellos.
2: Total.
4: Y también, ¿les gusta hacerse amigo de grande? Sí. Aunque sea un ratito.
3: Yo tenía, sí, la teoría de que después de los 20 y pico ya no. Y mentira, a los 30, a los 40.
2: Siempre
3: vas agarrando nuevos, gracias al cielo.
1: Sí. Totalmente, totalmente.
3: Y después está esa clase de amistad que no, que, por ejemplo, con las del colegio, que ya no tengo mucho en común, que son medio, algunas son medio que votaron macrismo y no sé qué.
2: Votaron mal.
3: Y sin embargo me veo y es como si es como una prima, como si la hubiera visto,
2: claro,
3: ayer,
2: es,
3: y me como un asado con ella.
1: Y además,
3: no hablo todo el año, pero ese vínculo está irrompible.
1: Sí, acá te metiste también en un vínculo que se fue rompiendo, ¿no? Mucho cuando te enteraste que votaron a Milei o tenían cierta tendencia y dijiste, no, este mejor al asado no lo invité.
3: Claro, pero no te pasa.
1: Encima
3: que
1: me quiere bajar línea el guacho.
3: Es como un primo, decís, está en tu corazón ya. Por ahí elegís no verlo, pero al cumpleaños vas.
1: Sí. Feliz día del amigo a todos nuestros oyentes, son amigos nuestros, ¿eh? En esta radio estamos cada día pensando en todos ellos. Intentamos hacer un programa de radio y no lo logramos.

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1: 20 horas en la República Argentina, temperatura y sensación térmica 12 grados, cielo nublado en la ciudad de Buenos Aires, humedad de 93%, temperatura en la Adela, La Pampa 8 grados. La selección argentina ya arribó al predio de la AFA. Lionel Scaloni junto a los jugadores viajaron en micro descapotable bajo la lluvia para estar de cara a los hinchas que fueron a recibirlos. Los seguidores de la escaloneta rodearon el camino del micro para saludar emocionados y agradecerles por el Mundial 2026. El padre de Giovanni Lo Celso respaldó el reclamo por las Malvinas y afirmó que fue un mensaje muy sano y muy movilizante.
2: Fue muy especial, uno que estuvo en esa época en el secundario, yo no lo podía creer, te digo la verdad, fue lindo, fue muy emotivo. Mucha gente que hacía 30 años no me comunicaba, recibí mensajes de todos lados del mundo, gente que estaba viviendo afuera, increíble. Muy movilizante, o sea, hablé con gente que estaba acá, increíble.
3: Esa foto recorrió el mundo, sabías, ¿no?
2: Sí. Y bueno, en buena hora. Un lindo mensaje, un mensaje muy sano y muy movilizante.
1: Criadores bovinos tienen expectativas en el crecimiento del mercado.
4: En la calle.
5: Pese al dramático número de una caída del 11% en el primer semestre en el consumo de carne en el mercado local, los productores sostienen que el mercado internacional y el apoyo a quienes producen en el interior de nuestro país hará que mejoren estos números. Para Radio 750, Juan Manuel Aloe, director ejecutivo de Hereford Argentina, explica por qué es fundamental mirar hacia el mercado exterior, aclarando además que a estos mercados no llega el mismo producto que se consume en la Argentina.
6: Entonces, las políticas claras o los mercados como ahora favorables hacen que la gente empiece a incorporar ganadería. Lo bueno y lo positivo es que la demanda, te diría que la tenemos casi asegurada. Está asegurada la demanda. No, y no tenemos que pensar solamente en Argentina. Tenemos que pensar principalmente en los países del sudeste asiático y que no compiten uno contra el otro. Esa fue la pelea durante años que nos hizo tanto mal. Lo que nos compran desde afuera no es lo que consume el argentino.
7: Desde la Exposición Rural para Radio 750, Laura Medina, Derecho a la Información.
1: Valor de dólar oficial 1.500 pesos, dólar paralelo 1.540, riesgo país 416 puntos.
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1: Quedan leves demoras en los cruces de Capital a Provincia de Avenida San Martín, Rivadavia, Constituyentes y Juan Manuel de Rosas. Temperatura y sensación térmica 12 grados, cielo nublado, humedad 93%. Temperatura en la Adela, La Pampa 8 grados. 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Estas fueron las noticias. Verónica Díaz.
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3: Antes de el fuera de agenda de hoy, me engancho con lo que Vero puso en el aire recién en el info, la palabra del papá de Lo Celso, la bandera, Malvinas, la selección. Hay un par de datos de esos que generalmente trabajan los libertarios porque sienten que las redes son su territorio, es el lugar donde mejor se comunican, viven, putean, hacen proselitismo, qué sé yo. Bueno, desde el 15 de julio, o sea, desde el partido con Inglaterra en Atlanta, las redes sociales, insisto, ese territorio, el ecosistema del oficialismo, resulta que las búsquedas sobre Malvinas en todo el planeta aumentaron un 2.400%. Que la pregunta que se lleva casi el 70% de estas participaciones es, ¿qué es Malvinas? ¿Qué son las Malvinas? Pero aumentaron las consultas en todo el mundo por esa sábana blanca pintada con un aerosol negro, aumentaron un 2.400%. La instalación de Malvinas y detrás, sinónimos, patria, nación, llegaron de la mano de esa sábana blanca pintada con un aerosol negro. Y en la Argentina, las menciones en redes que unían Malvinas y Milei dieron como resultado un 67% negativo para el presidente y para su gobierno. Y ahí sumale a la ministra de Seguridad siendo comparsa de la censura de la FIFA, etcétera, etcétera, etcétera. La verdad que le salió muy mal toda la batallita cultural que intentaron dar a lo largo y a lo ancho de esta Copa del Mundo. ¿De qué lugar veníamos? Lo digo en función del fútbol y Milei. Básicamente de un enfrentamiento a cielo abierto por el tema Sociedades Anónimas. Y ahí van por Tapia, con Clarín como principal aliado, van por Tapia. El gordo Dan apenas terminó el partido, después lo borró porque obviamente era una fake, pero monumental. Decía que ya estaban arribando al estadio agentes del FBI para llevarse en cana a Chiqui Tapia. Sueñan con quedarse con la AFA. Tienen a Donofrio como el tipo que sería el interventor, porque obviamente van por el asalto de la Asociación del Fútbol Argentino, ¿eh? No van por bueno, che, armemos una lista, vayamos a confrontar en las urnas con el Chiqui Tapia. No, van por la intervención de la Asociación del Fútbol Argentino para ver si de esa manera pueden ingresar al mundo de las sociedades anónimas. Teniendo en cuenta que todo este plantel fue parido por clubes de barrio, es como enfrentar desde el lugar más sagrado a cada uno de estos tipos, que fue parido por, qué sé yo, paredes por, si yo mal no recuerdo, por la Justina, en San Justo, y así sucesivamente. Clubes de barrio, de aquellos que lo dejan absolutamente todo por nada. Cuando falleció hace poquitito Castellani, una de las estatuas del vóley argentino, aquella medalla de bronce de 1982 en el Mundial que se disputó en nuestro país, técnico de la selección mayor durante mucho tiempo, contaba que alguna vez el secretario de Deportes de Polonia le preguntaba cómo podía ser que, si Polonia y la Argentina tenían más o menos la misma población, si tenían casi la misma cantidad de deportes federados, ¿qué sucedía? Que la Argentina tenía gente peleando en todas las disciplinas. ¿Cómo puede ser? Y Castellani contaba en ese audio, en un reportaje televisivo, que le tomó un par de días pensarlo para encontrar la respuesta justa. Y la verdad que buscó y encontró bien. Y dijo, el secreto de la Argentina son los clubes de barrio. Porque en esos clubes, si no hay camisetas, habrá un par de padres que organicen una rifa. Habrá madres que harán tortas. Y así ponía cuatro o cinco ejemplos, siempre lo mismo, ¿no? Hace falta un micro, hacen falta pelotas. Y entonces, che, dale, organicemos, no sé, vendamos choripán. Y él señalaba con mucho mundo encima, eso no existe en ningún otro lugar. Eso es nuestro capital. No existe en ningún otro lugar. Hoy, esas canchitas de fútbol 5 del Pobrerío, el Papi, los campeonatos, Fafi, Fefi, son los que reemplazan al potrero que ya no existe, pero guardan la esencia, guardan el alma. Pero sin duda, ¿eh? Sin duda. Bueno, y los pibes, casi sin darse cuenta, fruto de Inglaterra como rival, alguien que pasa escondida entre sus ropas una bandera prohibida y que después la tira desde la tribuna, para que The Guardian se pregunte en Londres, che, ¿no será hora de empezar a discutir soberanía? O que hoy alguien me preguntara, che, ¿cómo es esto de? Resulta que van a discutir en el Comité de Descolonización. Le digo, mirá, eso está desde el año 65, pero es bueno que alguien hoy lo haya recogido. No sé cómo lo entendiste, pero te llegó. Sí, mirá, eso es la resolución 2065. Es el gobierno de Ilia. Y desde ahí, Naciones Unidas llama al diálogo a los dos países. Una mesa y dos sillas. Ellos no van nunca. Nosotros, a veces tampoco, ¿eh? Después de los acuerdos de Madrid en el menemismo, dejamos de ir. Después del forador y Duncan de Macri, dejamos de ir. Pero en el Comité de Descolonización hay 17 puntos del planeta. Y 11 en una de las dos sillas, ocupando siempre el mismo rol de imperio herido, está Gran Bretaña. La dueña del imperio más grande que alguna vez vio la humanidad. El fuera de agenda de hoy, esos datos que seguramente mañana no serán tapa, tienen que ver con cifras del INDEC. Viste que siempre te contamos que el INDEC, si vos tenés la posibilidad de armar la línea de tiempo, porque en un mes te va dando de manera escalonada algunos datos que contradicen a algunos que utiliza como bandera el presidente o el ministro de Economía. Inflación, por ejemplo. Pobreza, que fruto de la inflación mal medida genera una pobreza mal estimada. Bueno, los salarios registrados, dice el INDEC, intervenido por Caputo, cayeron en mayo y acumulan 8 bajas en los últimos 9 meses. 8 bajas en los últimos 9 meses. Tiene que ver con un promedio entre salarios públicos y privados que aumentaron 1.8, estamos hablando de mayo, mientras la inflación fue del 2.1. Ahora, desde septiembre del año pasado, los salarios comenzaron a experimentar una curva descendente y cayeron desde ese momento 4.2. 4.2. Súmale a esto una estadística que apareció también en el día de hoy, que no será tapa mañana, que es de la UBA y gente del CONICET. y señalan que desde que asumió Milei los servicios públicos aumentaron casi 1000%. Exactamente 966%. Y las tarifas que más subieron son las que más te afectan: transporte público, gas, luz y agua. Reitero, los servicios públicos aumentaron 966%. Y en ese mismo lapso, desde que asumió Milei, la inflación es 319%. Hay una diferencia de más o menos, pero 640 puntos. Es una enormidad. Es una enormidad. Tiene que ver con la necesidad de, primero, de no pagar más subsidios, utilizarlos para tapar los baches fiscales. No importa que vos tengas que poner de tu bolsillo en un momento de recesión los que antes ponía el Estado sosteniendo la carga, y el Estado somos todos. Claro que lo poníamos todos, pero sostenía la carga para tener energía barata, para tener transporte barato. Y todo eso era parte del círculo virtuoso de la economía. ¿Quiénes son los que se suben al bondi, al tren, al subte de lunes a viernes? En un 90% son fuerza de trabajo. Se traslada fuerza de trabajo. Y la energía barata, ¿solamente para los domicilios? No, también para la industria. Y si tenías energía barata, podías tranquilamente, Secretaría de Comercio mediante, sentarte y decir, bueno, mirá, dame una mano, vamos a achicar algunos precios, tratemos de manejar precios finales que se adecúen un poquitito más a la realidad y no a que le pongas el revólver en la sien a quien necesite tu producto solamente porque hay una buena distribución de la riqueza y el tipo tiene... No, yo necesito que ese tipo tenga capacidad de compra, y si vos no lo afanás, tenga capacidad de ahorro. Bueno, te estoy dando parte del modelo nacional y popular cada vez que ese proyecto de país logra gobernar. También se conocieron datos del Instituto Interdisciplinario de Economía Política, que señala que en los últimos dos meses cualquier familia del AMBA necesitó, pero casi, hablan de 295 mil y monedas, ponele 300 lucas en servicios. Por lo tanto, se necesitó en el AMBA poco más de un sueldo mínimo, o poquito menos, perdón, de un sueldo mínimo, solamente para pagar servicios. Hay que comer, hay que pagar el alquiler, hay que vivir. Datos, insisto, porque partimos de uno del INDEC, que el asunto es que vos los ves desgranados a lo largo del mes. Si los dieran todos juntos, la mentira florecería mucho más rápido. Bueno, el editorial de hoy tenía que ver con cómo piensa poner en marcha el oficialismo su campaña electoral. Primero, esperando a la titular del Fondo Monetario Internacional, que vendrá a hacer campaña, vendrá a decir que el ajuste está fenómeno, la van a llevar de paseo a Vaca Muerta, y va a decir que con eso alcanza y sobra. Pero después, hay una agenda parlamentaria que el oficialismo está absolutamente convencido le va a devolver protagonismo. Reforma de la Carta Orgánica del Banco Central. Zonas frías, terminar con los subsidios. Modificaciones, la ley de inocencia fiscal. Extranjerización de la tierra y, si es posible, matar las PASO. La gran pregunta que uno se hace es, ¿cómo puede recuperar protagonismo el gobierno, pero para pelear por la reelección, si ninguna de estas cinco iniciativas, que para los tipos es pero fundamental, prioridad absoluta, ninguna está pensada para cambiarle la vida al hombre y a la mujer de a pie? Pero ninguna, ¿eh? ¿Qué impacto directo pueden tener en el voto cada uno de estos proyectos en un país donde cerraron más de 320.000 unidades productivas de todo tipo, tamaño y color? 31.000 unidades productivas y tenés 320.000 laburantes en la calle. ¿Qué impacto puede tener la reforma de la Carta Orgánica del Banco Central, que lo van a transformar en un elemento para que el enemigo maneje el tipo de cambio y de ahí generar un formato de dependencia impresionante? Así nació el Banco Central, fruto del pacto Roca-Runciman, creado por los ingleses. ¿Cómo se puede enamorar el voto, no solamente el patagónico, en zonas frías tenés en todo el país, cuando le vas a quitar el subsidio a regiones que necesitan energía barata para poder sobrevivir? Y la verdad, no estoy sobreactuando en nada, en nada. Pero ahí Caputo tiene casi 300.000 millones de pesos que ya los tenía en el bolsillo y que se está dilatando. Se está dilatando porque la mayoría de los diputados, de los legisladores, no, en esto no hay que diferenciar entre cámaras, están viendo que no van a poder volver a su provincia. Simplemente, están chochos en cumplir la orden que baja del gobernador, pero llega un momento que lo único que observan es que su futuro político es el que tiembla. Y básicamente su futuro dentro de la misma provincia. ¿Cómo haces para volver si vos le quitás el subsidio de zona fría al pobrerío de cualquiera de esas provincias necesitadas del subsidio y le dejás al borde de la hipotermia? ¿A dónde volvés? Bueno, ¿qué más? Ah, el tema de la modificación a la ley de inocencia fiscal. Lo que van a hacer es quitar el tema de los familiares. Está bueno, pero no agrega un plato de comida más en la mesa de los sectores más desposeídos. La extranjerización de la tierra, ¿cómo haces para, insisto, para convocar al electorado? Vengan, que vamos a vender al extranjero todo metro cuadrado que los tipos pidan, que los tipos deseen, donde haya minerales, tierras raras, donde haya gas, petróleo, agua dulce. ¿En serio? Y matar las PASO porque los tipos apuestan que el peronismo en una interna puede llegar a despedazarse. Como ven, los tipos pretenden tomar de alguna manera la iniciativa política, recuperar protagonismo, pero lo hacen a través de 5 proyectos donde al hombre, a la mujer de a pie, al que mañana se levanta a las 5 para ir a laburar, no le agregan nada. No le agregan nada. Y apareció un borrador poquito antes del partido con España. Los medios de comunicación comenzaron a recibir un borrador de 144 páginas de un nuevo paquete de desregulaciones de Stutzenegger. Y cuando vos los observás, son todos ataques a los trabajadores. A ver, desregular el gas licuado, garrafas básicamente. Dejar su precio en manos de oferta y demanda. Una locura. Cuando es para comer y calefaccionar a los más pobres. Desregular la actividad librera. Y de esa manera, el libro maneja como dato identitario, de equilibrio entre las grandes cadenas y las librerías independientes, el precio único, ¿no? El precio de tapa. Entonces lo que está de alguna manera liberando Stutzenegger es que las grandes cadenas puedan ofrecer precios de oferta y empiecen a matar a las librerías independientes. Farmacias, venta libre, remedios de venta libre en kioscos y supermercados, algo que ya en su momento intentó el menemismo. Agricultura y ganadería. Ahí es muy interesante porque lo que están buscando es que todos los productos veterinarios puedan ser importados. Cuando hay una ley que lo que ordena es que la mayoría de esos productos se elaboren en laboratorios argentinos, laboratorios nacionales. No, volvemos a subsidiar el laburo, la ciencia y la tecnología de los países líderes. Nosotros, sí, nosotros andamos subsidiando potencias. Cualquier agente inmobiliario no necesitará ser martillero. Cualquiera puede ser un agente inmobiliario. Ley de doblaje. Se puede hacer en cualquier país. Ya no entregándole laburo a actores y locutores argentinos. Y en la industria vitivinícola hay un dato que yo les sugiero a los más jóvenes, que tú, hola, hay un dato que yo les sugiero a los más jóvenes, que tuvo que ver con los 90.

91, 90-91. ¿Qué pretende Schutzenegger? Flexibilizar todos los controles del Estado sobre la industria vitivinícola. Es una locura. Es una locura. Bueno, van por ahí, por abrir las puertas de locuras tales como, acordate cuando fue aquello de, ¿para qué examen para obtener el carnet de conductor? ¿Quién se va a subir a un auto si no sabe manejar? Dijo textual Schutzenegger. Bueno, esto es lo mismo. Che, ¿quién va a vender un vino adulterado? Bueno, ya pasó. Y pasó en los 90, pasó en el segundo desembarco del neoliberalismo en la Argentina. Son las 20 y 29. Ya llega Rubén Blades para decirte que todo lo que estuvimos charlando en el arranque no se puede olvidar. Y después la segunda mitad del programa de hoy. Esto es, después de todo, lo más importante de las últimas 24 horas.

0: 20 horas, 32 minutos, que ya pasaron de este lunes, 20 de julio de 2026. El abrazo de todos los días, de lunes a viernes, para la gente de Radio 750, de norte a sur, de este a oeste de la República Argentina, porque ya arrancamos juntos. 60 minutos de radio, esto es, después de todo, lo más importante de las últimas 24 horas.
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2: Atención a los oyentes de Radio 750, les informamos que las demoras en Avenida General Paz se liberan de a poco, quedan retrasos únicamente a la altura del barrio Porteño de Luni, sentido Río de la Plata, y también a la altura de Matadero, Mano Riachuelo. Además, hay leves retrasos todavía en los cruces de Capital a Provincia por las arterias Constituyentes, Avenida San Martín, Rivadavia y Juan Manuel de Rosas, como también continúa la demora en el cruce de Puente Pueyrredón en Avellaneda y su continuación por Hipólito Yrigoyen hasta La Luz, en el sur de Lamba. En la ciudad se liberan las principales arterias, quedan algunos retrasos en la circulación de Avenida Santa Fe en ambos sentidos. Sí se reporta un choque en autopista Moreno, el carril derecho se encuentra restringido sentido a la provincia, esto es a altura de la salida de Álvarez Hontes. No se reportan heridos.
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9: Antes de olvidarme, porque la verdad que a veces hay meses donde tengo este dato y por ahí, qué sé yo, se me va, me meto en la info y se va. Yo sé que por ahí, no sé, cuando los números vienen bien, siempre sirven. Cuando los números joden un poco, uno trata de pelearlos desde otro lugar y no los expone. Bueno, cosas lógicas que suceden siempre con el rating, pero la verdad que la radio viene en un crecimiento general muy fuerte en los últimos 7 meses y venimos acompañando ese crecimiento casi desde el nacimiento del programa, con enero de este año. Y los últimos números vinieron muy bien, y entonces el agradecimiento a todos aquellos que entienden que hay algo positivo, enriquecedor, que puede profundizar el debate, ensanchar las fronteras del pensamiento crítico en esta hora de editorial. Así que el agradecimiento a todos los que nos siguen todos los días desde cualquier lugar del país en las 750. Listo. La verdad que tenía ganas de plantearlo porque es un agradecimiento a cada uno de ustedes. Y a veces, hay veces que me olvido y la verdad que no, hay que agradecerlo, hay que... Y también que ustedes sepan de qué se trata, ¿no? Porque ese crecimiento genera que esa especie de familia radial en lo que tiene que ver con nosotros, y después nos veamos en Funes el Memorioso, nos veamos presentando libros, y seguimos, ensanchamos las fronteras de el tiempo que compartimos todos los días a través de este punto del dial. Bueno, nada, gracias. Si yo te pregunto qué son los ATN y si son aportes del Tesoro Nacional. Bien, muy bien. Son un fondo especialísimo, si querés, de asistencia, creados por ley, que salen de un porcentaje de la recaudación de impuestos federales y que están destinados a asistir a los gobiernos provinciales en situaciones de emergencia. Es más o menos como el tema de los DNU. Cualquier decreto de necesidad y urgencia requiere, y esos requisitos, que sean indispensables y que, por supuesto, no puedan esperar los tiempos parlamentarios del debate. En este caso lo mismo. Están en manos del Poder Ejecutivo y a discreción se reparten. La autorización no es una especie de zona liberada para que cualquier tipo empiece a revolear ATN. No, son situaciones de emergencia. ¿Qué está haciendo el gobierno nacional que es tan reticente a entregar la guita de la coparticipación? Porque la utiliza para que su superávit de plástico le dé más o menos positivo. Empezó a revolear guita, pero mucha. Acordate que la semana pasada le entregó en adelanto de ATN 400.000 millones de mangos a Córdoba, provincia que le interesa y mucho al presidente de la nación, porque le dio el sillón de Rivadavia prácticamente. Y por supuesto, en este tiempo de agenda parlamentaria, la que veíamos en el editorial, y empiezan a comprarse voluntades, no a los Cuéder, no van a buscar un tipo, pero van a buscar senadores y diputados que respondan a esas provincias que son asistidas. Y como la asistencia no es para todos, se elige. Recibió Córdoba. Recibió el segundo del año Santa Fe. Recibieron el tercero del 2026 Entre Ríos y Catamarca. Y Misiones recibió el cuarto. Venían de 2 meses de sequía las provincias, reclamando guita. Y no es casual que Caputo abra ese grifo y la guita empieza a aparecer. El costado extorsivo de este gobierno, y ya lo conocemos, lo hemos padecido en más de una ley regresiva, empezando, por supuesto, por el DNU 70, por la ley bases, y creo que la gota que rebalsó el vaso después de venir del veto al aumento a los jubilados fue la reforma laboral, que nos lleva a finales del siglo XIX, principio del siglo XX. Un par de cosas más de Caputo. En la reunión que tuvo con la cúpula de la UIA la semana pasada, el hombre dejó una orden, porque no se trata de otra cosa, es una orden taxativa. No vamos a bancar ningún acuerdo salarial que esté por encima del 2%. No vamos a homologar ningún acuerdo paritario que pase el 2%. Necesitan la paz de los cementerios, porque en cuanto se mueva un centímetro la demanda, la puja distributiva, el plan no está para eso. El plan es una suerte de mancha, una miseria que es una mancha de aceite que lo duerme todo, y en eso de tener en terapia intensiva la economía real. Y sí, la inflación empieza a bajar. ¿A quién le vendés en una recesión a punto de convertirse en depresión? Y empieza a generarse ese dato, pero sobre la paz de los cementerios. Sobre la paz de los cementerios. Hemos hablado muchas veces de cómo aparecían datos pseudooficiales y otros oficiales, que garantizaban que la bola de nieve en la morosidad de las familias, y la verdad, cada día crecía más, que tenés más o menos 5 millones que ya son incobrables, otros 7 con algunos problemas de pago, pero por ahora no están en la banquina del sistema financiero. Y el dato que apareció ahora es que, y lo da Empleados de Comercio, tiene que ver con su propia gente, los trabajadores duplicaron la cantidad de pedidos de adelanto salarial para consumos básicos, alimentos y servicios, que empieza a ser otro formato de crédito a tasa cero, pero que por supuesto es la manta corta, ¿no? Se duplicó el pedido de adelanto salarial, dato que da Empleados de Comercio, pero que habría que chequear cuántos otros gremios están metidos en el mismo laberinto, ¿no? La UIA de Rosario advirtió que el derrumbe del consumo está matando la producción y el empleo, y que si no hay un golpe de timón, la industria nacional está en riesgo de extinción. El 38% de las fábricas de Rosario ya redujo su producción, y casi el 50% sufrió una estrepitosa caída en las ventas. Sensación térmica de la economía real, suspensiones en cerámica Cañuelas, suspensiones en Giorgalos, y las dos, la verdad, mostrando un panorama terrible sobre caída del consumo. Sumale a esto invasión de importados en lo que hace a golosinas y a cerámica Cañuelas, la falta de gas como uno de los problemas centrales para producir en este invierno. Cerámica Cañuelas acordó con el sindicato un esquema de suspensiones rotativas para 220 operarios. 220. Licencias que en algunos casos son de un mes, y los laburantes van a percibir el 90% de su salario en ese momento. Giorgalos, que viene arrastrando una crisis desde que asumió Milei, desde apertura indiscriminada de importaciones, volvió a aplicar suspensiones, avanzó con reducción salarial del 20% para más o menos 20 laburantes de la planta de Victoria. ¿Qué dijo el titular del INTA? Que por ahora cerraron el registro de retiro voluntario, pero que ya se anotaron 900 laburantes. 900 laburantes. Y que están apuntando a la venta del 50% de las tierras del Instituto Nacional de Tecnología Agropecuaria. La mesa coordinadora del PAN, que nuclea a laburantes de panaderías industriales y artesanales, alertó por la pérdida de más de 300 empleos en lo que va de julio. En lo que va de julio. Pero además, un dato que preocupa y mucho, que es la conformación de monopolios. Ante este tipo de crisis, los que tienen resto, los peces grandes, se empiezan a comer a todos los chicos. El problema del monopolio es que ahí, se lo digo a los capitalistas, que bancan esto, porque Milei dijo en más de una oportunidad que él sale en defensa del monopolio privado y que su único enemigo es el monopolio del Estado. Bueno, el monopolio privado termina con el capitalismo. Si es un tipo el que maneja el precio del producto, ahí no entran a jugar oferta y demanda. Bueno, el problema es que Bimbo se está comiendo a todos los peces chicos y está conformando un monopolio que puede ser tan complejo como lo fue en su momento la Serenísima en manos de Mastelloni, Mastelloni manejando el 70 o el 80% del mundo lácteo en la Argentina. Hoy ya no es así, la familia vendió una parte sustancial del paquete accionario, ya ni la manejan. Pero digo, el recuerdo durante décadas, pongo Mastellone como ejemplo, pero pueden ser muchos más. Esta es una economía donde hay 5 empresas que manejan tu mesa familiar, los artículos de limpieza que usás en tu casa y todos los de higiene personal. 5. Esos 5 son los que no tienen que preguntarle a nadie. Che, ¿cómo vino la mano de oferta y demanda? Pongo lo que quiero. Hay un dato que no sé si nos va a afectar. Déjalo ahí, pero es muy probable. Porque Volkswagen habló de 100.000 recortes. Y cuando hablan de recortes están hablando del destino de seres humanos, ¿no? Que se van a quedar sin laburo en la banquina de la vida. 100.000 puestos de trabajo menos en todo el mundo. Y está la Argentina en esa terrible lista de espera. Sin irme del mundo laboral, el miércoles CGT, CTA, UTEP, o sea, la central obrera, la más importante de la República Argentina, junto con las 2 CTA y los trabajadores de la economía popular, que vuelven a la calle. Regresan un miércoles en apoyo a jubilados. Agendemos, qué sé yo, no me gustaría estar hablando de una represión salvaje dentro de 48 horas exactamente a esta hora. Y el 7 de agosto van a estar en San Cayetano y ahí retoman aquello de paz, pan y trabajo que en la dictadura inaugurara justamente en San Cayetano la CGT Brasil de Saúl Ubaldini en oposición a la ASO Pardo dialoguista con la dictadura que manejaba Jorge Tiriaca. Más datos que tienen que ver con el mundo del laburo y en este sentido cerramos con algo que también es parte de esa síntesis que nos da una manito con la sensación térmica de la economía real que este gobierno está matando. Bodegas Bianchi, mirá lo que te digo, Bodegas Bianchi, ¿no? Con capacidad exportadora, entró en proceso de despidos y retiros voluntarios. Quería hablarte del tema carne. ¿Y por qué? Porque hay una cifra que es muy interesante, pero muy interesante. Cayó más de un 11% en el primer semestre del 26 el consumo de carne vacuna en la Argentina, que sigue descendiendo mes a mes. Pero en los primeros 6 meses de este año cayó un 11%. Las exportaciones esperan duplicar ingresos a lo largo de todo este año, crecieron en el mismo lapso poco más del 10, casi el 11. Che, mirá qué casualidad. Lo que no se consume en la Argentina ensancha el saldo exportable para cualquiera de los que en los distintos niveles de exportación compran carne premium o los cortes cotidianos que durante toda la vida hemos consumido en la Argentina. La mayor demanda es de Estados Unidos. Y te dejo un dato que alguna vez planteamos, porque acordate que en el acuerdo entre Trump y Milei, en el acuerdo de comercio, se aumentaba la cuota de importación de carne. Muy bien. Y esto tiene que ver con algo que te va a parecer ciencia ficción, pero te juro que es así, es la necesidad, más de Trump que de los demócratas, porque el tipo tiene que correr de atrás, y muy de atrás en estas elecciones parlamentarias, de que no falte la carne para hamburguesas en plena campaña electoral. Te juro que es así. Y tiene que ver con actos proselitistas, con... Se aseguraron vía la Argentina y otros países que no falte la carne vacuna para hamburguesas en medio de la campaña electoral. Aunque te parezca mentira, para los tipos es un insumo de campaña. Es un insumo de campaña. Son las 20:53, separamos por última vez y nos van a quedar 6 o 7 minutos del programa de hoy para hablar de la guerra, del precio del petróleo, para hablar de este nuevo primer ministro británico que dijo, así de arranque, que había que sepultar el legado de Margaret Thatcher. Teléfono para Balcarce 50. Ya venimos en un ratito.
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9: Hay un dato que hoy, no sé, quedó medio traspapelado. Estamos hablando de la guerra, estamos hablando de algo que se está extendiendo muchísimo en el tiempo, que comenzó el 28 de febrero y Trump no le encuentra la vuelta. Ya sabes que no puede manejar el estrecho de Hormuz, que ahí está Irán controlándolo todo, pero hoy aparecieron los hutíes de Yemen bloqueando la salida del petróleo de Arabia Saudita, controlando el segundo estrecho más importante por el que navega y el 70 o el 80% del petróleo del mundo, sumado el de Hormuz. Gran problema, no solamente para Trump, desde lo político, lo militar, el gran problema es económico, porque apenas el dato comenzó a circular, el barril de petróleo se fue a $90, y lentamente, desde que Trump dijo, se acabó la tregua, y comenzó esta segunda etapa de la guerra, el petróleo no deja de aumentar, y ahí es donde Trump tiene un problema muy grande por resolver en tiempo preelectoral, que es controlar el precio de la energía, que por supuesto la mayoría de los países europeos lo miran y lo señalan al presidente norteamericano, la culpa es tuya, y yo necesito energía barata para poder sostener el invierno que se viene. El precio del barril de petróleo promedio son $90, está un poquitito más, 92, casi 93, el Brent europeo, pero no llega a $90 el de Estados Unidos. En el promedio, ponele 90, casi 91, precio internacional del petróleo. Te decía que asumió Andy Burnham, nuevo primer ministro británico, ex alcalde de Manchester, y comunicó el tipo que va a terminar con la exclusión social, pero básicamente, y voy con palabras textuales, prometió sepultar el legado económico de Margaret Thatcher. Si el presidente argentino, por sus valores económicos, como intentó aclarar sin suerte, cuando el tema Malvinas reapareció de la mano del partido con Inglaterra, y entonces dijo, no, el vocero lo dijo. Fue mal interpretado en el debate con Massa, no es que el tipo adore a la Margaret Thatcher que dio la orden de hundir el Belgrano, sino que la sigue por su faceta económica. Bien. Acordate cuando él le dice a una periodista de la BBC, en el 24, la periodista no puede entender cómo hay un ser en este planeta que tiene en su despacho una foto de Margaret Thatcher. Entonces le pregunta, casi como si la periodista hablara en colores y el tipo que contesta está en blanco y negro, en medio de finales de los 70, extendiéndose hasta principios de los 90, repleto de conflictos, repleto de recesión. Y el tipo no entiende por qué le preguntan, ¿por qué no tener una foto de Thatcher? Bueno, se lo está diciendo ahora el nuevo primer ministro de Gran Bretaña, que dice que su principal laburo por venir es terminar con el legado económico que les dejó como herencia maldita Margaret Thatcher y aquella alianza fundamental con Milton Friedman como el gran teórico, aquella alianza con Reagan en los Estados Unidos, que tuvo, yo diría, dos grandes objetivos, ¿no? Generar un occidente neoliberal y fundamentalmente terminar con la vieja Unión Soviética y ahí contar con Juan Pablo II como el tercer vértice del triángulo. Son las 21, ya llega Relatores y nosotros volvemos mañana a partir de las 20 para hacer juntos, después de todo, lo más importante de las últimas 24 horas. Chau, hasta mañana.
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14: 21 horas en la República Argentina, temperatura y sensación térmica 12 grados. Cielo nublado en la ciudad de Buenos Aires, humedad 93%. Temperatura en la Adela, La Pampa, 8 grados. La selección argentina fue recibida por una multitud. Tras arribar a Ezeiza y encontrarse con un recibimiento protocolar de granadero, fue escoltada por la policía hacia el predio de AFA. La escaloneta se trasladó en un micro descapotable para saludar a los hinchas que se aglomeraron para agradecerles por el Mundial. Rodrigo De Paul se sumó a los posteos en redes sociales, donde remarcó que a quienes le molestan las sonrisas argentinas es porque les jode nuestra manera y reafirmó su pasión por la camiseta albiceleste. El sector gastronómico reportó una caída de 40%. En diálogo con Radio 750, Carlos Gianelli, presidente de la Cámara de Restaurantes, aseveró que esto sucede porque no hay plata.
15: Desgraciadamente, ante situaciones como la que estamos viviendo, queda gente en el camino, ¿no es cierto? Hoy tenés de todos precios. No podés tomar un parámetro firme, fijo, porque desgraciadamente se están sacando menús, se está trabajando con las distintas ofertas de las tarjetas de crédito, con distintos bancos, y pasan en los distintos niveles. Por cuidar un poco el bolsillo, hace de que ya las salidas se vayan espaciando, que no fueran tan seguidas. Es oneroso. Calculá cuándo tiene que salir un grupo familiar de 4, 5, 6 personas con los hijos, tener que hablar de la disponibilidad en el bolsillo muy importante. Pasa porque realmente no hay plata.
14: Los salarios registrados acumulan una pérdida real de 4,2%. Mientras tanto, el INDEC informó que el índice subió 2,2% en el mes de mayo, es decir, solo un 0,1% por encima de la inflación de ese mes. La suba estuvo impulsada por un alza de 2 puntos en los asalariados privados y un 1,5% de estatales. Valor de dólar oficial, 1.500 pesos, dólar paralelo, 1.540, riesgo país, 416 puntos.
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14: Se reportan leves demoras en los cruces de Capital a Provincia por las arterias Cabildo, Rivadavia, Constituyentes y Juan Manuel de Rosas. Temperatura y sensación térmica 12 grados. Cielo nublado, humedad 93%. Temperatura en la Adela, La Pampa, 8 grados. 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Estas fueron las noticias. Verónica Díaz.